0: Llegó la alegría de esta casa. Señor, tú eres la alegría de mi vida. Si yo repaso mi vida, lo que ha valido la pena en mi existencia, eres tú. Lo único que tiene trascendencia e importancia en mi vida es lo que he vivido contigo, Señor. Yo mismo entiendo que una relación se fortalece en el deleite, en el disfrute. Entiendo por qué se apagan las relaciones y entiendo por qué la relación que a veces tenemos con Dios es una relación apagada, porque se ha olvidado un componente importante, el deleite. Señor, estoy aquí en un lugar seguro. ¿Qué momento tan rico estoy viviendo, Señor? Dígase, Señor, ve qué ratico tan rico estoy aquí en la casa de mi padre y tú me estás viendo. Qué momento tan bonito, como que todo quedó afuera, como que mis adversarios están afuera, como que los peligros están afuera. Yo estoy aquí sentado mirándote y mientras tú me miras, ay Señor, qué momento tan rico, Señor. Seguimos plagiando a David, el Salmo 84 de David también expresa el deseo profundo de deleitarse en Dios. Iglesia, por favor, primero recibe mi felicitación porque lo has hecho bien todo. Te felicito. Ponle la cereza al helado. Hazle ese ajuste a tu vida espiritual, por favor. Incluso a cualquier relación que se esté acabando. A cualquier relación que se esté acabando. Ahí en la pareja donde esa señora es una intachable ama de casa y fuera de eso trabaja, ayuda con los gastos, cuida todo, madre de los niños, abuela de los nietos, una perfecta señora, un hombre espectacular, responsable, cumple con todas sus obligaciones y ellos dos tienen una muy bonita enemistad. Reparten gastos y viven juntos, secos, secos, secos. Y de pronto alguno de esos cae en un pecado terrible de infidelidad. Ella con un tipo, no por lo buen padre, de hecho mal padre es porque está traicionando a su esposa y a sus hijos para estar con ella. Él está buscando otra que no es tan buena ama de casa. Entre las cositas que sabe hacer, no está el sancocho. Y sin embargo nos desviamos y caemos en cosas sencillamente. Porque se perdió el deleite. En cualquier relación se pierde el deleite y se pierde la relación. ¿Por qué no le decimos al Señor, Señor, enséñame a deleitarme en ti, Señor? Yo necesito meterle disfrute a esto que se está volviendo muy religioso, que se está volviendo muy repetitivo, que se está volviendo muy más de lo mismo, cansón, monótono. Estamos cayendo, Señor, tú y yo estamos cayendo en monotonía, tengo que decírtelo. Y seguramente es por culpa mía. Voy a empezar a desear los momentos contigo, a disfrutar los momentos contigo y después a anhelar repetir esos momentos contigo. Necesito, Señor, disfrutarte más, Señor. No vas a decir amén. Siempre termina la oración con amén. Hoy, con tus ojos cerrados, mirando hacia arriba, pero con tus ojos cerrados, tu cabeza hacia arriba, hoy vas a poner un beso en tu mano y se lo vas a mandar al Señor. Así. ¿Sabes qué? Le gustó más que el amén. Él le gustó. Porque no lo habías hecho nunca. Y lo has anhelado también porque Él quiere disfrutarte y quiere ver que lo disfrutas más. ¿Quieres hacerlo de nuevo, Señor? Y mandarle. Y ahora decirle algo lindo y decirle: gracias, Señor. Gracias. Que mi vida sea diferente a partir de hoy. Que mi relación contigo sea diferente a partir de hoy, Señor. Que hoy vivamos de verdad. Eso que construiste con David, Señor. Yo quiero, Señor, inclusive ser criticado aún por las personas más cercanas, por mis reacciones contigo, por mi compromiso contigo, por mi disfrute contigo. Y porque hago las cosas, porque las disfruto, como las disfruto, las hago. Y como hago esas cosas, los resultados de mi vida son diferentes. Pero todo empieza y empieza hoy. La cereza sobre ese helado, sobre ese pastel. A disfrutarte más, Señor.
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2: El mensaje de hoy es viviendo la ordenanza del nuevo pacto. ¿Y cuál es dentro del nuevo pacto? ¿Cuál es la ordenanza? La cena del Señor. ¿Cómo se llama eso? La cena del Señor. Ahora, en ese campo de la cena del Señor, muchas personas a veces no tienen claridad del valor que corresponde a la cena. Y eso es lo que quiero ir ampliando en las próximas cenas también, más información para que usted pueda tener máxima conciencia. Muchos venimos de una tradición católica que da una definición de la cena, y otros vienen de otras denominaciones que de pronto también dan otra definición, pero no nos apeguemos a las definiciones de A y B, sino lo que dice la palabra. Y la palabra de Dios, ella es clara, y ella no da lugar a interpretaciones equivocadas. Ella es clara, porque cuando Jesús habla de la cena, habla de manera muy clara. Ok, entonces, conmigo. En Lucas 22, del versículo 14 en adelante, dice: cuando era la hora, se sentó a la mesa, y con él los apóstoles, y les dijo: ¿cuánto he deseado comer con vosotros esta Pascua antes que padezca? Porque os digo que no la comeré más hasta que se cumpla en el reino de Dios. Y habiendo tomado la copa, dio gracias y dijo: tomad esto y repartidlo entre vosotros. Porque os digo que no beberéis más del fruto de la vid hasta que el reino de Dios venga. Presta atención en estas palabras, que es entre ellas venga. ¿Sí? Y tomó el pan y dio gracias, y lo partió y les dio, diciendo: esto es mi cuerpo, que por vosotros es dado. Hacer esto en memoria de mí. De igual manera, después que hubo cenado, tomó la copa, diciendo: esta copa es el nuevo pacto en mi sangre, que por vosotros se derrama. Y aquí, en el mensaje de la cena anterior, hablábamos de las tres copas, y hablamos finalmente de dos, buscando que usted tenga comprensión sobre lo que fue la Pascua y la ordenanza, que es la que hoy vamos a profundizar un poco más. Entonces, la cena del Señor reúne los tres verbos: pasado, presente y futuro. Esta ordenanza que da el Señor, Él incluye los tres verbos. Diga conmigo: pasado, presente y futuro. En el espacio de un solo horizonte. Es decir, cuando Él habla del pasado, del presente, del futuro, lo converge y lo pone en un solo horizonte. ¿Y cómo lo vemos? Los tiempos en los verbos pasado, presente, futuro y este horizonte. Le muestro de manera que me gustaría que usted tomara nota, porque esto es doctrina. ¿Esto es qué? Doctrina. Esto tiene que ver con la teología sistemática, que es la que nos abre la puerta para estudiar cuidadosamente qué fue lo que ocurrió en este caso del Nuevo Testamento con la vida de Jesús. ¿Qué tiene que ver con el tiempo pasado? ¿Por qué Jesús se refiere al pasado? Para recordar lo que sucedió. ¿Y qué fue lo que sucedió con él? Y en esto que sucedió con él, ¿en qué está ligado? Para hasta el libro de los de Éxodo, cuando hay la liberación de los primogénitos de la familia de Israel por la sangre puesta en los dinteles de las puertas y de las ventanas. En el pasado, porque ya se cumplió en la cruz la tarea, el derramamiento de la sangre, la entrega, y eso no se puede olvidar, porque se vuelve ordenanza, que es una ordenanza. Otros la llaman sacramento, yo prefiero la ordenanza, porque como ordenanza lo que él está diciendo es que el pan y la copa simboliza su cuerpo. ¿Qué es lo que simboliza? Su cuerpo. Cuando usted recibe el pan, usted recibe pan consagrado. Si este pan que está en su mano consagrado cae de su mano, ¿qué es? Pan. Pero cuando usted, con el pan consagrado, no sufre un accidente de que se caiga, más bien usted pone en la boca y lo come, a comerlo, a tener el pan contacto con usted, que es aceptándolo, usted está tomando en una manera simbólica el cuerpo de Cristo. El cuerpo de Cristo. Lo mismo con la copa. La copa es una sustancia de la uva, el vino. Si se derrama, es fruto de la vid, la uva, el vino. Pero cuando usted lo toma, simbólicamente usted está invocando y aceptando el cuerpo, la sangre de Cristo. Por eso la cena solo es efectiva cuando uno concibe correctamente y la consume. Y eso es lo que está diciendo. No olvide lo que ocurrió. Presente. Haga esto en memoria de mí. No es de memoria de nadie más. Es de memoria de mí, es de Jesús. ¿Por qué? Porque Él y de Él es que se habla. El profeta Isaías: he aquí que un niño nos es nacido y un hijo nos es o nos ha sido dado. Un niño nace, pero el hijo se da. Y este niño que se da, que es Jesús, es el Salvador, el Emmanuel. Por lo tanto, cuando llega este momento en que estamos viéndolo a Él en el presente, hay que hacer memoria de Él. No es de ángeles, no es de ninguna otra figura apostólica, ni siquiera, por más reverencia que se pueda tener y cariño y respeto por la vida de María, la Biblia no dice que haga memoria de María. Ella hace memoria de ella, lo hacemos por ser madre, por su testimonio, por su pureza. Pero en cuanto al pago de la salvación, no es María, es su hijo Jesús. Entonces el versículo 19 es muy claro. Jesús está diciendo, la memoria se hace de mí. Futuro. El tiempo futuro que aparece en el texto, todas las veces que coman este pan y beban esta copa, la muerte del Señor anunciáis hasta que Él venga. Entonces, desde el presente se anuncia el futuro. Y que es que Él viene. Y mientras viene, usted, miembro de su cuerpo, usted que participa de la mesa, nosotros que tenemos un compromiso con Él, estamos responsables de cumplir la tarea de anunciarlo. Sin pena, sin temor, sin ninguna vergüenza. ¿A dónde nos corresponde estar? ¿A dónde nos corresponde estar? ¿En casa? ¿Entre amigos? No importa quién sea. Somos obligados a hacerlo saber que hubo un evento extraordinario en el cual Cristo murió. Que hubo un evento extraordinario que todos los pecados del mundo quedó cargado en Él. Y que hay esperanza para el pecador. Arrepentirse, transformarse, ser salvo y tener derecho a la vida eterna. Dígale eso al hombre de la calle, a la mujer de la calle. Pero dígalo al estudiante, dígalo también al profesional. Dígale al doctor, dígale al científico, dígale al literario. Dígale al que gobierna, diga a los magnates, los que tienen toda su fuerza pegada al dinero, dígale que eso no salva, el dinero no salva, los edificios no salva, las tierras no salva, el que salva es Cristo. Sí. Sí. Entonces, todas las veces, eso hay que tenerlo en cuenta y proclamarlo. ¿Y qué? Y proclamarlo. Conclusión. Y en la conclusión, un poquito amplia, porque voy a tocar aquí algo que de pronto, por ser la cena del Señor, dirá, pues, ¿cómo llega acá? Ya lo verán. En la realidad presente, la cena del Señor nos hace, ¿qué nos hace? Uno con Él. Diga conmigo, volvamos de nuevo, digo. En la realidad presente de hoy, la cena del Señor nos hace, ¿qué nos hace? Uno con Él. No hay dos, es uno. Recuerda el texto de Pablo a los Corintios: el que se une al Señor, un espíritu es con Él. Esta mañana, esta es una reunión extraordinaria donde Jesús y cada uno de los que estamos aquí formamos un solo cuerpo. Somos uno. Levanta su mano y diga: recibo la palabra con toda gratitud en mi alma, porque Él me hizo merecedor de ser uno con Él. Él es santo y yo vengo del pecado, de la concupiscencia, de las debilidades de la vida, y por Él yo fui limpiado y fui aceptado para ser uno con Él. Amén, amén. Sí. Pero también nos hace fuerte. Nos hace fuerte en las tentaciones. Cuando usted participa de la cena, además de ser uno, usted se hace fuerte en las horas de las tentaciones. Sea ella cual sea, usted siempre saldrá vencedor. Y siempre saldrá vencedor. Nadie puede librarse de las tentaciones. Solo lo puede hacer Dios. Pero cuando llegan las tentaciones, Él además te da la fuerza, la capacidad de triunfar sobre ellas. Pero también nos hace libres del temor de los acontecimientos diarios. Y aquí usted puede poner una lista de acontecimientos que están todos los días. Si uno vive con temor, uno se angustia, se desespera. Y la ciencia médica llama eso estrés. Pero estas condiciones están llegando a punto hoy, más que en cualquier otro tiempo, a llevar a las personas al colapso mental. He estado trabajando con psicólogos, gente que está con consultorios que no a reventar, de personas buscando auxilio, porque se siente que no puede manejar la confusión emocional que cargan. Sí. Y no hay distinción ni de edad ni de condición social. Hay personas que confesan: estoy mal, tengo conflictos, tengo mi mente revuelta. Están pidiendo auxilio. ¿Pero qué es lo que lo lleva a eso? El ambiente en el cual se vive diario. Pero además nos hace libres del temor entre la guerra y rumores de guerra. ¿Y en qué sentido usted es fuerte y usted sale del temor? Cuando usted entiende que la palabra de Dios dice: es necesario que estas cosas acontezcan. Entonces, si estas cosas deben acontecer, no es para su mal, no es para causar a usted mal, es para alertarlo y que usted crea que en medio del mal usted está protegido, usted está guardado. Lo que usted no puede es salirse del marco de protección. Si usted se sale del marco, pues usted queda por fuera. Recuerde las 10 vírgenes. 10 debían esperar al novio. Y a todas les fue dado una lámpara para que cuando el novio llegara, encendiera su lámpara para recibirlo. Las 10 tenían los mismos derechos. Las 10 tenían el mismo aviso. Pero 5 prefirieron juguetear y se salieron del marco, aún teniendo la lámpara, y parecía igual a las otras. La diferencia fue que cuando llegó la hora, unas tenían aceite y las otras no. Por no tener aceite, estaba por fuera del marco. Entonces, cuando las cosas vienen contra usted, la protección también se activa, pero usted necesita estar dentro del marco de la obediencia al procedimiento, a la forma de vida de un cristiano. No, pero que a mí me parece que es que aquel dijo que yo no necesito ir a la iglesia, que yo puedo servir a Dios solo, que yo puedo hacer eso. Sálgase del marco y ya verá. La iglesia no es club. La iglesia no es una persona, la iglesia es un cuerpo. Cuando el Señor venga por ella, no va a venir por una persona que está fuera del cuerpo, que no es miembro, viene por el miembro. Cuando el cuerpo se levanta con todos los miembros: tripas, corazón. No es que yo estoy aquí y el corazón está allá. No, que yo estoy aquí y mi dedito está allá. No, todo junto. Así que estas ideas locas, usted no las copie, porque pone afuera, aun cuando parezca que es un derecho. Yo, ¿por qué tengo que prestar atención a lo que dicen los pastores? Y hay una voz en el mundo: no diezme, no ofrende, no vaya, no ore, no necesite de eso, no necesite del otro. Y es un error. Entonces, cuando llegue este momento de guerra, rumores de guerra, usted sepa que es necesario que acontezca. Pero el Señor te guarda, te cubre, te protege. Cambios en la geopolítica nos hace fuerte, nos da capacidad de sabiduría con los cambios que está viviendo el mundo en la geopolítica. Cambio en la macroeconomía. ¿En qué? La macroeconomía. Y voy a poner otro para poder destacar un poquito lo que quiero. Cambios en la ciencia y en la tecnología. Juntemos esos tres. En que la cena del Señor, el estar con el Señor y proyectarnos al futuro. ¿A qué? Al futuro. Presente, futuro. Él nos guarda, nos libra de eso. Estamos viviendo con eso, pero no somos vencidos por los temores que esto causa. Ahora sí. Y te pongo algo importante aquí, como señal. En la geopolítica, hace un par de semanas o meses, Israel era el villano. A terminar ahora los últimos, Israel, ya casi no hablan de eso, porque Israel se están comprobando que la misma entidad más grande que es la ONU y otros han estado comprometidos en acciones que van contra su razón de ser. Si usted está acompañando, hoy Israel tiene más territorio que en cualquier tiempo. Ya llegó a las colinas del Golán y luego se posiciona desde allí para espiar a Siria, al Líbano y estar atenta con Irán. Eso es geopolítica. Y uno dice, bueno, yo, a mí no me importa eso. Que no. Eso nos afecta y afecta a todo el mundo. Porque eso es el que une las naciones o las divide. Entonces, en este proceso de unir y dividir, hay cambios sustanciales. El tema de Ucrania con Rusia, pero eso no tiene nada que ver conmigo, no. Resulta que esos países son productores de trigo y de otros elementos que todo el mundo consume y en comercio se vende, se compra. Cuando están en guerra, eso no está funcionando como es. Eso produce una inflación, un cambio sustancial en todo. Entonces, dentro de ese movimiento geopolítico hay cambios de gobierno. Y último, que está aconteciendo ahora, llega a la presidencia de la República otra vez una persona que no es política. Cuando usted estudia un poquito la historia del presidente Trump, usted lo va a ver a él dirigiendo un programa de televisión llamado El Aprendiz. Luego usted lo va a ver manejando lo que es la parte de la belleza femenina, Miss Universo, Miss Mundo. Luego usted lo va a ver a él en el mundo de las construcciones y dar un concepto diferente en las construcciones de los Estados Unidos y fuera de allá con su propio nombre. Rascacielos, hoteles, los más lujosos que hay, urbanizaciones exclusivas. Una persona que las se hizo visible porque no necesita de nada, todo lo tiene. Tiene su propio avión, y no cualquier avión, un avión de lo más moderno, y es una casa por dentro, tiene oficina. Todo está conectado con todo. Y este señor pasa a ser presidente de la nación por primera vez y a gobernar por la primera vez. Perdió su capacidad financiera. Él no ganó, él perdió financieramente algunos miles de millones de dólares. Todos los políticos entran para ganar del Estado. Él no. Él no. ¿Por qué? Pero resulta que al no lograr su reelección, saliéndonos de los comentarios que sí o no fue o no modificada los resultados, regresa por otro lugar y entra ahora. Diferencia. La primera, él gobierna con políticos. ¿Con quién? En la segunda, de los ministros que tiene, 9 son billonarios. 9. No entra a ser parte del ministerio y gobernar a los Estados Unidos con la mente política que usted y yo conocemos. No, ellos no necesitan eso. Entonces, ¿para qué entra? Pero uno de los 9, que no llega a ser el ministro, pero ojo, porque la posición en que lo pone es de todos, afecta a todos, que se llama Elon Musk. Esta persona, si los otros son miles de millones, este es bi, y su patrimonio es 70 veces mayor que el del presidente. ¿Cuántas veces? ¿Usted cree que este señor necesita meterse en política? Entonces, ¿por qué? Y esta pregunta que está dentro de lo geopolítico comienza a ser respondida así: vamos a hacer Estados Unidos otra vez grande, otra vez respetado, otra vez. Entonces, la visión es central. En otras palabras, no vamos a atender cosas que están afuera primero, vamos a atender lo que está adentro. Pero en esta atención de lo que está adentro, comienza a golpear, con lo que usted ya vio, la deportación. Saque los extraños de aquí. Gente que entraron aquí y no entiende la vida de. Quiere vivir aquí como si viviera allá, donde no hay orden, donde no hay eso, donde no hay limpieza, donde no hay verdad. Una de las cosas que aborrece la estructura americana es la mentira. Usted miente y está por fuera. Y nosotros, mentir es parte de la vida. Dice una cosa, no, pero es que no era así. A él usted no puede decir que no era así. No fue que no. Es sí o no. Entonces, el mundo está en ascua. Entonces, el grupo de personas que entraron ahí, entraron para hacer negocios, diga negocios, desde una plataforma que se llama Estado. ¿Y va a negociar con quién? Con los demás estados, en cualquier lugar del mundo. Y fíjese la diferencia, aquí se crea una tormenta diplomática. No, no voy a entrar en la discusión de esto, pero se creó. Y al crearse, el otro lado responde, es así que usted quiere, entonces 25% más caro, los impuestos va a ser así, todo lo que hemos dado se congela, no hay más. Aún los helicópteros que están donados para un plan llamado Colombia, pues aterrizan, no puede usarlo. Y restricciones, pa. Y el país, usted y yo, uy, pánico. ¿Cómo se llama eso? Pánico. El domingo, hace 8 días, la Colombia entera, comercial, industrial, empresarial, estaba en pánico. ¿Y sabe dónde manifestó el pánico? En lo que sabemos hacer. ¿Qué es lo que sabemos hacer? Trabajar. Entonces se manifiesta los que venden aguacate. ¿Cómo así, Dios mío? Van a haber un campeonato de fútbol americano y nosotros vendemos aguacate allá. ¡Uy! Que se está aproximando el San Valentín y las flores que nosotros hemos sembrado y vamos a vender. ¿Y ahora qué? Pero miren la diferencia. Uno pensando en vender aguacate, el otro pensando en vender flores. Y el que está manejando eso está pensando cómo llegar al martes. ¿No le parece? ¿No? Él está pensando cómo es que va a llegar a Marte. Nosotros estamos preocupados con los residuos. Y él está diciendo, yo voy a hacer que esa cápsula que manda el cohete regrese y no se pierda en el mar, sino que vuelva a su plataforma. Son otro tipo de cerebro. Son otro tipo de mentes. Yo creo que Multimedia tenía algo de eso de la cápsula que me gustaría que usted lo viera. De mientras estamos pensando en lo que yo produzco en la tierra para vender o comprar, y si no vendo, me empobrezco, si no vendo, no tengo comida, y si no vendo, no prospero, y si no vendo, y si no por eso, ese está pensando en otra cosa. Mire, y hey, pastor, ¿usted qué tiene que ver? ¿Qué está en contra del aguacate? No, yo estoy en contra con la forma en que el cerebro está procesando los cambios geopolíticos. Estamos en un estado mental donde las cosas las vemos fuera de lugar. Entonces, ojo, entonces eso que tiene que ver conmigo y con lo que la palabra de la cena del Señor. Tiene que ver que el Señor dice que tu futuro está garantizado en Él. Sí. Y que estas cosas, resultados de la geopolítica, no tienen por qué llevarte al pánico, no tienen por qué moverte del lugar donde estás. Cuando Él dijo, tú eres cabeza y no cola, tú estás por encima y no debajo, eres primero y no el último. Eso es. Entonces yo reto a la iglesia presente y la que está en la virtualidad, por favor, salgamos de ese estado de miedo, de temor. Ocupemos nuestro espacio, ocupemos nuestro lugar, porque lo que viene, viene y ya está. Entonces, wow, tengo ganas de predicar. Cambios en la reingeniería social. ¿En lo qué? Y claro, cuando hablamos de la reingeniería social, usted ponga todo lo que está en el medio ahí, que ya sabe, mudanza en el campo de los principios, los valores, la ética, todo se está cambiando y hay una presión desmedida en eso, desmedida en la geopolítica. Y con eso que está pasando, una de las palabras, y ahí usted y yo tenemos que rescatar bien, cuidado, allá dice, aquí a partir de hoy es hombre y mujer y punto. Entonces todos los que no son ni hombre ni mujer, ¿ahora qué va a hacer? Pero no solo es que dice, sino que te corta todas las ayudas, todo lo que iba a favor de eso, de una agenda de mudanza en lo social, se cortó. A favor suyo, a favor mío. Respuesta a sus oraciones. Usted no quiere hijos ni hija trastornado. Usted quiere saber que le nació un niño y es varón y punto. Usted quiere saber que nació una niña y es hembra y punto. Sí. Eso es lo que quiere saber. Deme 10 minutos más de la hora porque si no, no agoto. Libres, nos hace libres de la maldición de la pobreza. ¿De qué? La maldición de la pobreza. Y aquí un punto importantísimo. Y yo quiero aquí referirme a algo que ocurrió en Argentina. Argentina entró en colapso hace más de 20 años políticamente y se empobreció. O sea que nosotros tenemos iglesias en Argentina y queremos saludar a los hermanos de Argentina. Dios los bendiga, que están conectados, Felipe, familia, todo. Familia con el arriero, que es una inmensa empresa misionera y está en el Chaco, en el norte. Y Argentina sufrió. Pero yo estaba en Rosario cuando Dios me dijo, viendo la gente con piedra en la mano, con barra de hierro, quebrando ventanas y puertas. Era una cosa terrible. Yo oré, Señor, ¿y eso qué? Y la respuesta fue, Argentina no caerá. Y eso comencé a decir a todas las iglesias. Y los hermanos entraron, como es normal, en el dolor de eso. Y se unió todos los pastores para orar. Y se creó un programa que se llama Argentina Oramos por Vos. Finalmente, el año pasado hay cambio de gobierno. Y de manera inesperada, la persona que entra no es política. Es un economista. ¿Es qué? Un economista. Y aplica un plan de reforma para mejorar y sacar el país del déficit tan profundo. Entre ellos hay una calificación que se llama riesgo país. Estaba altísimo. El dólar disparado, la inflación increíble. Ese señor entra y comienza. Y pide un estudio de todo lo que son las capacidades que tiene el país, además de su soya, la carne y otros, fabricación de otras cosas. Pero hay un lugar que se llama Neuquén y ahí hay algo que se llama Vaca Muerta, que es un yacimiento petrolero y gas. Ese estudio arroja esta información. Ahí usted lo tiene también en la pantalla, ¿sí? Ojo con eso. La información que sale a la luz es que este lugar y toda su extensión tiene 9 trillones, 900 trillones de metros cúbicos de gas. A veces su computadora cabe eso. 900 trillones de metros cúbicos de gas. Cuando eso sale a la luz y la noticia corre, ¿qué cree usted que la gente ve en Argentina? Riquezas bajo suelo. Más petróleo, que de 500, 600 por día ya sube a 800 mil barriles. 800. Ahora, cuando usted llega en eso, hay una comparación. La geopolítica afectando a Rusia y a Ucrania, la transferencia de gas para Europa fue obstruido. Toda Europa junta consume 300 billones de metro cúbico. Argentina tiene 900 trillones. ¿Qué es lo que el mundo está viendo ahora entonces comercialmente? Que tiene un proveedor de gas que puede suplir toda Europa directo. Naturalmente que tiene que hacer las instalaciones y todo, es una complejidad. Pero yo quiero referirme a usted, ¿cómo es que Dios muda la historia de una nación en un año? Y yo vengo a profetizar, Dios mudará tu historia. La de tu casa, la de tu familia. Dios mudará, Dios cambiará. Y Dios cambiará la historia de Colombia. Así. Sí.
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5: Jenny, qué gusto volver a sentarme contigo para hablar otro tema súper interesante. Uno de mis favoritos del álbum Soy Sana es la canción, es el tema de este episodio. Y es la canción número 13, la canción que cierra mi álbum. Y yo cierro esa canción diciendo, ya está hecha la obra. Y quiero leer Salmo 139, uno de mis favoritos. En el verso 13 dice, tú creaste las delicadas partes internas de mi cuerpo y me entretejiste en el vientre de mi madre. Gracias por hacerme tan maravillosamente complejo. Tu fino trabajo es maravilloso. Lo sé muy bien. Yo creo que la fe para sanidad comienza primero reconociendo la obra maestra de nuestro Creador y Padre. El salmista decía, tu fino trabajo es maravilloso. Lo sé muy bien. Dice, tú me observabas mientras iba cobrando forma en secreto, mientras entretejían mis partes en la oscuridad de la matriz. Me viste antes de que naciera. Cada día de mi vida estaba registrado en tu libro. Cada momento fue diseñado antes de que un solo día pasara. ¡Qué preciosos son tus pensamientos acerca de mí, oh Dios! Dios no solo nos creó hermosos, sino que Dios tiene pensamientos de bien para nosotros, como dice la palabra en otro lugar. Y el salmista básicamente reconocía que Dios lo conocía a él más que él se conocía a él mismo. Entonces, cuando nosotros llegamos a esa posición de entender que somos una obra maestra, cuando tenemos alguna aflicción, sabemos a dónde ir. Cuando algo duele en nuestro cuerpo, podemos ir al que nos creó y decir, tú sabes cómo esto funciona. ¿Podrías arreglarlo? Cuando tenemos fe, yo pienso que se crea una ola gigante de positivismo que debe de tener un efecto fisiológicamente regenerador en nuestro cuerpo. Y yo quisiera que tú lo describieras desde el punto de vista de la ciencia, el efecto que tiene la fe en un cuerpo.
6: Muy bien, qué buena pregunta. Es un honor estar aquí nuevamente con ustedes. Gracias, Lili, por esta oportunidad. Y creo que van de la mano la liberación y la sanidad interior. Qué buena combinación. Así que sí quiero, creo que es súper importante la fe, porque la fe va más allá de nuestra razón, va más allá de lo que nosotros podemos entender o interpretar. Y muchas veces cuando nosotros pasamos por momentos difíciles, muchas veces la fe es cuestionada, ¿verdad? Y creo que la mayoría de los cristianos han pasado por esa prueba de decir, Señor, ¿y por qué a mí? Creo que no hay mayor ejemplo de trauma o de haber vivido eso fisiológico, físico, como el experimento Job, cuando él literalmente estuvo quebrantado. Y en ese quebranto, él le hacía muchísimas preguntas a Dios. ¿Y dónde estaba Dios? Y venían esas personas alrededor que eran considerados sus amigos a reforzarle, ¿será que hiciste algo malo? ¿Será que cometiste un error? Y aquella continua invasión de preguntas dolorosas que venían a cuestionar la fe. Pero realmente la fe, cuando nosotros lo vemos desde la parte científica, es aquella que puede entrar y que literalmente transformar la parte fisiológica, corporal, mental, y traernos al convencimiento de todo lo que somos y sentimos a la verdad y al alineamiento de Dios. Wow.
5: Entonces, ¿sí confirmas que la fe pues desata un efecto regenerador en el cuerpo humano?
6: De hecho, los científicos se encontraron con un fenómeno que en la mayoría de los estados de Estados Unidos no han podido quitar la parte de la fe o la parte de la espiritualidad

0: terapéutico hay una sanidad más profunda y verdadera. Así que la fe, los mismos psicólogos, los mismos científicos se encontraron con que no la pueden apartar porque ella tiene esa capacidad de transformación y de crear, como llama, ese positivismo, de ver por encima de lo que nuestro cuerpo siente en ese momento.
1: Cuando yo tenía aproximadamente 8 años, yo tuve un accidente en una escalera en la casa y me caí de frente y se aflojaron muchos de mis dientes, estaba sangrando mucho, dolía bastante, pero yo recuerdo que cuando mi mamá estaba haciendo planes para llevarme al doctor, yo dije, no me lleves, Dios me va a sanar. Y inocentemente lo dije, ¿no? Pero yo tenía mucha confianza en Dios a tan temprana edad. Y no pasó mucho tiempo después, cuando los mismos dientes que estaban pero flojos así, que se iban casi a caer, estaban totalmente puestos en su lugar, como 30 minutos después o no sé, quizás una hora máximo, la sangre se había detenido y el dolor había cesado. Y yo creo hoy por hoy que Dios fue que lo hizo. Y años después, en el 2018, yo estaba lista para subirme a ministrar a un lugar y me pidieron que diera una palabra antes de comenzar a cantar una canción que íbamos a grabar en vivo. Y cuando me pidieron que hablara algo, yo le dije, Señor, ¿qué voy a decir? No quiero decir algo solo porque sí, me lo pidieron a última hora. Y el Señor me dijo, recuérdate cuando te sané aquella vez a los 8 años. Te recuerdo eso porque quiero que vuelvas a creerme con esa fe de niña, esa fe inocente que no cuestionaba nada. Quiero que vuelvas a esa fe inocente, pero que le recuerdes a todos los que van a estar ahí mañana en la noche, que quiero que ellos también vuelvan a la inocencia de la fe. Y a veces, cuando atravesamos por situaciones difíciles con nuestra salud, nadie quiere estar enfermo. O sea, el que diga aquí que quiere estar enfermo está hablando mentiras o está mal del coco. Nadie se quiere sentir mal físicamente, pero a veces cuando nos sentimos agobiados, no le pasa por la cabeza a la gente orar o decir, Señor, yo puedo creer que tú lo puedes hacer. Y una cosa que me llama la atención en la Biblia, y es que veo en Mateo, en el capítulo 9, veo cómo Jesús hizo un montón de sanidades en ese capítulo, pero siempre fue en respuesta a la fe. Y habían dos ciegos que aparecen en esa historia, a quienes Jesús les preguntó, ¿ustedes creen que les puedo dar la vista? Él les pudo dar la vista, tenía todo el poder, pero era importante la parte humana, la parte de la fe. Y a veces la gente espera que siempre Dios lo haga, pero no saben el nivel de su fe, dónde se encuentra. Y entonces mi pregunta para ti sería, ¿Dios puede sanar aún a una persona que en el momento tenga duda o esté incrédula o necesariamente así como lo vemos en la Biblia, tiene que haber el efecto de la fe?
0: Yo creo que sí lo pudiera sanar, porque aún la fe viene dada por él. Yo creo que nadie puede vanagloriarse de decir, la fe es mía propia. No, yo creo que Dios mismo te va a dar la porción que necesitas para poder recibir ese milagro. Y me gusta cuando hablas de fe y ver cómo se me viene el símbolo de la semillita de la mostaza, ¿verdad? Que de por sí es un elemento físico, ¿no? Y no hay nada que puedas desconectar lo físico de lo espiritual, porque primero, antes de que fuera físico, fue espiritual. Y la fe es muy espiritual, porque son esos lentes que vienen de Dios, que cuando Él nos los da, cambian nuestra visión completa. Ahora, si yo recibo esa semilla de parte de Dios y mi cuerpo responde a lo espiritual, sucede el milagro. ¿Por qué? Porque el cuerpo fue creado para reaccionar a lo que Dios ha creado. Y parte de la naturaleza de Dios es la sobrenaturalidad, son los

0: milagros. Así que yo creo que Él mismo nos va a llenar de esa fe y que va a entrar no solamente en nuestra razón, sino que va a entrar en todo lo que nosotros somos para ver ese milagro que a veces esperamos. Y yo creo que esa fe no solamente es para lo que ya hemos visto, porque tú me puedes decir, puedo tener fe a pesar de que hay un dolor en mi cuerpo todavía. Sí puede haber fe. Yo batallo todavía con un dolor crónico, ¿ok? Y aún batallando con ese dolor crónico, por eso no es casualidad, Lili, cuando tú me dijiste que me darías esa canción. La primera vez que escuché esa canción me estremecí, fisiológicamente lloraba, porque yo le decía, Señor, aún en lo físico vi milagros. Tú me hiciste caminar en Israel. Tú me dijiste, suelta la silla de rueda y camina. Y yo caminé, Señor. Yo pude ver milagros en mi cuerpo. Fui diagnosticada con PTSD después de sonar el quebrar de muchos huesos. Y después de eso, cuando el médico me decía, no, no probablemente no vayas a caminar. Después había muchos diagnósticos, no despertaba el nervio, no despertaba el tendón. Y yo decía, Señor, por causa de la fe yo lo creo. Y todo aquello despertó. Mis huesos fueron alineados completamente, el tendón despertó, el nervio reaccionó, todo se alineó a la palabra y a la fe. De hecho, se sorprendían en la sala del hospital porque era alérgica a los calmantes. Y yo le dije, mi esposo dice, déjame, vamos a sacar aquí el instrumento que necesitamos, el aceite, vamos a ungir y vamos a adorar. Y al momento de acceder a través de la fe a la adoración, vino hacia mi cuerpo y todo mi ser una calma que lo que nada podía calmar la adoración y la fe lo pudo traer a la completa restauración, y los enfermeros se sorprendían y decían, pero ¿qué hace esta gente aquí cantando? Si hace unos minutos atrás estaba pegando gritos, porque la fe tiene el poder de que nuestro cuerpo responda a ella. No sé si responde.
1: Sí, excelente. Dios sana de manera sobrenatural, pero también yo creo que muchas veces el regalo que nos ha dado por medio de los profesionales de la salud, Dios también lo usa para sanar. Yo digo que a veces una sanidad llega con una visita al médico a tiempo, o un diagnóstico a tiempo, o un tratamiento dado a tiempo. Y me gustaría hablar de la parte de las acciones o disciplinas que son requeridas de nuestra parte para cuidar este templo, porque casi siempre la gente quiere la sanidad, quiere el milagro, pero a veces hay muy poca disciplina para honrar esta obra maestra que Dios ha creado. Hay mucha gente que pues le encanta desvelarse sin razón ninguna o no ponen el sueño como una prioridad en su vida. Y algo que yo he aprendido es que el sistema nervioso se desregula muchísimo cuando nosotros dejamos de funcionar en el ritmo circadiano que tiene el cuerpo, que es el mismo ritmo de la naturaleza, porque Dios nos, o sea, nosotros somos uno con la naturaleza, de la manera que Dios nos creó. Entonces, me encantaría también hablar de ese, bien breve, de esa parte que nos toca a nosotros, tanto como cuidarnos regularmente, no solo con lo que ingerimos, pero con lo que vemos, con diferentes cosas, aún hasta visitar al doctor.
0: Yo creo que en el poder de la fuerza de voluntad, y me encantó escuchar cuando ella hablaba, ¿verdad? La determinación que nosotros tenemos, y yo creo que el templo de nosotros es templo del Espíritu Santo
1: Así es.
0: y requiere un mantenimiento y un cuidado, porque todo lo que nosotros tengamos en nuestros hábitos y vida diaria, eso va a tener un efecto en nuestras vidas, ¿ok? Así que si nosotros nos vamos a dormir tarde, nos levantamos tarde, eso va a alterar nuestro reloj circadiano, vamos a necesitar más calorías el día siguiente, no vamos a estar en un buen estado de humor, pueden venir más picos de ansiedad o depresión, sí, porque todo eso está linkeado. Entonces necesitamos cuidar todos los aspectos de nuestra vida, y mucho de ello es usar la fuerza de voluntad, pero a veces no es suficiente. Uh-huh. A veces hay que ver si tal vez hay otros mecanismos de defensa, como el autosabotaje, como el perfeccionismo, y empezar a identificarlos y trabajarlo para que eso nos permita ver más constancia en nuestros hábitos.
1: Yo quiero hablar del poder de la gratitud. Antes de que existiera la ciencia, la Biblia habla en Proverbios que un corazón agradecido es medicina, un corazón alegre. ¿Cómo lo confirmas tú, desde tu lado, el efecto que tiene la gratitud?
0: El efecto en de la sanidad es poderoso, porque en la mañana tienes el poder. O sea, toda mi pierna se recuperó, pero el cartílago a veces duele, y duele mucho. Uh-huh. Entonces yo tengo la opción de enfocarme en lo que duele, ¿verdad? O tengo la opción en enfocarme en lo que no duele. Uh-huh. Entonces, los primeros minutos de la mañana, cuando tú te levantas, nuestra mente no es racional. Uh-huh. Allí es momento de acceder y de levantarte y de proclamar la verdad, de decir: hoy es el día que el Señor ha hecho para mi sanidad. Hoy es el día que el Señor ha hecho para gozarme. Yo me deleitaré en sus grandezas y proclamaré sus obras. Así que me levantaré, ¿para qué? Para dar gracias. No para quejarme por lo que no tengo. Porque al fin y al cabo, la obra ya el Señor la ha hecho y está así completada. Es. Que estés en el proceso, no sabes si es aquí o si es mañana, no lo sabemos. Pero el Señor dice: gózate por medio de la fe, porque la fe es la que puede ver más allá y dar gracias por lo que aún tú no puedes comprender.
1: Amén. He leído sobre los traumas y el efecto tóxico a nivel fisiológico. ¿Cómo enferman los traumas no procesados?
0: Muchísimo. De hecho, la mayoría de los que están acá pudieran haber pasado por el trauma migratorio. De hecho, el ser migrante en este país se considera en el cerebro un trauma. Y el trauma no es una enfermedad, el trauma es una lesión. Y esa lesión no es más que una fragmentación. Yo creo que cuando Dios nosotros nos creó, Él nos creó completos, plenos. No hacía falta nada. De hecho, cuando Él nos vio, Él se gozó y Él dijo que Él se maravilló de la obra, ¿no? Y se complació de lo que había hecho. Así que nosotros fuimos hechos para estar y vivir completos. Pero cuando hay una lesión de este tipo, ya nuestra vida no es tan funcional, ya como que hay fragmentos por allí.
1: Un trauma se cura.
0: Me gusta esa palabra, se cura. Y aún más que se cura, yo te preguntaría algo. ¿Qué pasó con el Señor después de haber sido resucitado y haber pasado por ese trauma? Cuando le dijo el apóstol: ¿pero será que meteré los dedos allí para creerlo? Jesús pudo haberse aparecido a él y le hubiese aparecido sin herida. Ok, entonces por eso, más que decirse sana, me gusta decirse integra, porque Jesús no borró la historia de dolor. Muchas veces nosotros queremos borrar la historia de dolor porque qué vergüenza. ¿Cómo vamos a decir que nosotros pasamos o fuimos probados en esto o pasado por esta prueba? Y el Señor le dice: sí, ven, mete tu dedo aquí. Jesús no la borró, la integró y la hizo parte de la historia de la redención. Y Él dijo: porque aquello por lo que tú estás pasando, yo también lo viví en carne propia. No hay sufrimiento que tú hayas vivido que Jesús no lo haya sufrido.
1: Así es.
0: Jesús sufrió la muerte más perturbadora y dura que puede existir, y aún así se sintió solo y todo, y Él resucitó y dijo: aquí estoy, así como yo he resucitado, así resucitarás conmigo. Y tu historia no se quedará atrás, pero esa historia de dolor, si puede Dios convertirla en una historia de belleza y convertir lo que fue una ceniza en belleza una vez. Amén. No importa si tú has sido abusado, no importa si tú has sido fracturado, no importa si pasaste por la experiencia de la negligencia, que se considera un trauma, la migración, no importa el trauma, el Señor quiere volverte completo, pero no invalidando tu historia de dolor, sino haciendo que lo que veías antes feo, lo que veías antes como el causante de toda esa historia del enemigo, lo veas como parte de esa obra, que es ese poema de amor que el Señor una vez orquestó y que diseñó. Y que quiero que sepas que no importa el dolor que está pasando, el Señor te dice, aún el dolor encontrarás que rima en tu vida.
1: Wow.
0: Y no es fácil.
1: Amén. ¿Cuáles son los riesgos de padecer enfermedades crónicas en las mujeres que se encuentran actualmente en una relación sentimental insatisfactoria, donde no se sienten escuchadas, no se sienten valoradas, no se le valora sus sentimientos? ¿Cuáles son los efectos de vivir en una relación tóxica, no solo en una relación matrimonial, pero en cualquier relación? ¿Cómo afecta lo tóxico, relacionalmente hablando, al cuerpo humano?
0: Sí, es como tratar de entender la Trinidad de Dios, ¿verdad? Como Padre, Hijo y Espíritu Santo viven en un solo cuerpo. Igualmente pasa con nosotros. Dentro de nosotros está el Espíritu, ¿verdad? Uh-huh. El Espíritu tiene un cuerpo, un alma, y todo se integra de tal manera. ¿Qué pasa si tu cuerpo, tu alma, tu valor, tus emociones están completamente expuestas a diario a un trauma continuo? Tú nombraste algo ahorita, Lili, que me encantó, que es el sistema nervioso, ¿verdad? Ahora, parte de la sanación del trauma, de la restauración del trauma, es conocer el sistema nervioso, porque el sistema nervioso es el invitado número uno en esto, después del Señor Jesucristo. Porque no hay forma de sanar si tú no invitas al cuerpo, porque el cuerpo lleva la cuenta. Es más, el cuerpo tiene más memoria de lo que tu parte frontal y de lo que tu parte racional recuerda. De hecho, en práctica me he encontrado personas que fueron abusadas y no saben por qué su vida vive tanta enfermedad.
1: Sí.
0: Y resulta que en el procesamiento, muchos de esos EMDR, reprocesamiento a través de la estimulación bilateral de los ojos, que es un fenómeno natural que sale en los ojos cuando dormimos, ¿verdad? A veces las personas dicen, no sabía que esta enfermedad está linkeada a algo, a ese abuso continuo que viví o con los padres o alguien. Ahora, imagínate qué pasa en el cuerpo cuando una mujer se expone al maltrato continuo, a ese abuso. Su sistema nervioso se sale de la ventana de tolerancia y se hiperactiva. Se forma como esa supervigilancia y siempre está algo malo va a suceder. Nunca hay descanso. O se baja por la parte de abajo, que es cuando se hipoactiva o se congela. Entonces vive en una completa hipervigilancia. Y lo que pasa con la mujer cuando desarrolla ese tipo de cosas o problemas o enfermedades es el cuerpo gritando lo que el alma no puede procesar. Porque el alma necesita procesar lo que sufre y lo que ha pasado. Por eso Dios no quiere invalidar tu dolor. Dios no quiere. Por eso es que a veces yo quiero invitar a los pastores que se aperturen no solamente a la liberación, porque muchos batallan aún con la liberación, y la liberación es el pan de los hijos, pero también la sanidad interior, porque la sanidad interior es lo que te va a dar que esa durabilidad, las dos caminan de la mano, y que tú puedas ver resultados más duraderos. ¿Y cómo lo vas a ver? Cuando tú eres capaz de venir como el Padre y de inclinarte y decir, hijo mío, cercano estoy a los quebrantados de corazón. No vengo a decirte, ven Lili, levántate, sacúdete la sangre que tienes en la boca, Ven, anda, camina, no importa que te quebraste tus dientes, tú eres una niña de fe. No, es tener el entendimiento de que tu cuerpo acaba de pasar por un trauma y que necesita ser sutil, ser suave, ser paciente. Igualmente pasa con el alma. Tomarás tú a una persona que está en una silla de ruedas fracturado y le dirás, anda, no sea falta de fe, levántate y camina, levántate y camina. No, el Señor dice, cercano estoy a los quebrantados de corazón. Y yo quiero invitarte a que te apertures a la salud mental, porque ella no se separa de la fe, ella se integra. Y cuando se integra con la fe es poderoso.
1: Es poderoso, es más efectivo.
0: Es muy efectivo.
1: Wow. Yo te iba a preguntar, pero creo que lo has contestado, que hay personas que actualmente están teniendo síntomas físicos, pero la raíz es una herida emocional sin curar. Y regularmente esas heridas son laceradas continuamente por rechazos, recuerdos, no pueden olvidar lo que han vivido y viven en una cárcel. Y se la pasan una visita al doctor hoy, otra mañana, y así, así. Y se sana una cosa, pero se despierta otra cosa. Y constantemente viven en eso. Y yo creo que personas de esas se podrían beneficiar de darle espacio a la sanidad mental y sanidad interior. Porque algunos son personas de fe, pero personas muy fuertes en Dios, que Dios los usa. Pero tienen ese ciclo continuo que no cesa. Y es como hoy es esto, mañana es esto, mañana es esto. Pero muchos la raíz es una herida.
0: Es una herida. Y muchas veces una herida invalidada.
1: Invalidada.
0: ¿Sabes qué es sanador para una persona? Sentarse y sentir que su historia de dolor es real, que no es inventada, que no es un castigo. Muchos de nosotros repetimos en la fe, es un castigo. Y yo he estado en ese lugar. Tú sabes lo que es vivir por años predicando, compartiendo la palabra de Dios, y de repente subes un trauma, ¿verdad? Y te dicen, algo hiciste. Una vez llegué a escuchar, es que el pastor quiebra la patita de sus ovejas. Y yo digo, qué duro. Cuando el Señor dice que nada de lo que te sucede es una casualidad, donde no hay una hoja que caiga si no es su voluntad. Ahora, cuando tú empiezas a procesar el trauma, tú te das cuenta que ese dolor, en vez de verlo como un castigo, como una historia fea de tu vida, donde el enemigo es el autor de esa vida, de esa historia, tú lo ves como que ese dolor se integró como parte de ti, se volvió parte, y tú dices, ese dolor, aunque yo no lo entendí en el momento, en este momento tiene realidad. Porque yo no fuera terapeuta hoy en día si no hubiera sido diagnosticada con PTSD para pasar por el proceso de recuperar mi sueño, la comida, regular mi sistema nervioso, conocer mi cuerpo. Yo antes solo predicaba, Dios me usaba muchísimo en liberación, pero antes de eso yo no miraba hacia adentro. Me costaba ver el cuerpo, pero Dios te dice, yo no te quiero invitar a ministrar a los demás si tú no te aprendes a habitar. Y aprender a habitar es aprender a sentarte de donde Él está, donde tu corazón cuando late con Él se vuelve uno solo. Y no solamente en la gratitud, sino en el dolor, y que tú puedas decir, aún por el dolor, tú eres real, Señor, y mi fe sigue viva y yo sigo viendo a pesar de que mi cuerpo diga lo contrario, como lo dice tu canción.
1: Amén. Wow. Amén. Yo puedo pasar el día haciéndote preguntas. Yo creo firmemente que la sanidad completa no la vamos a experimentar nunca en este lado de la vida. Yo creo que en el mundo, como dijo Jesús, siempre tendremos aflicción, y sería falso de nuestra parte decirle a la gente, si te cuidas, si regulas tu sistema nervioso, si reduces el cortisol, si tienes fe, si oras, todo siempre estará funcionando perfectamente bien. No creo que es posible. Yo creo que a través de la sangre de Cristo sí tenemos sanidad, sí tenemos libertad, pero en el mundo siempre vamos a experimentar alguna clase de afección físicamente. Pero yo quisiera cerrar esto con la segunda parte de la canción, el segundo verso de la canción que yo recuerdo cuando le estaba componiendo con mi productor, yo le decía, yo necesito poner esa parte ahí, porque hay personas que han creído, han orado, han declarado, han hecho todo lo posible y el Señor ha decidido sanarlos en el cielo, no aquí. Y la canción dice, en tu plan siempre hubo vida, no es aquí donde termina. Y aunque en este cuerpo sufra gran dolor, el final será más grande. Abrazado de mi Padre, celebrando la victoria que Él compró. Y yo no quiero que alguien que nos esté viendo y esté, sí, Señor, yo creo que me vas a sanar de esto, yo creo. Él te va a sanar, no hay duda, Él te va a sanar. Pero puede que Él decida sanarte en el cielo. Su soberanía está sobre todo. Y su voluntad prevalece sobre todo. Y cualquier persona que nos esté viendo, yo quisiera decirles, Dios no te falló. Si oraste por tu familiar, si oraste por tu mamá, oraste por tu papá, creíste que Dios lo iba a sanar, Dios no te falló. Él lo sanó. Simplemente decidió llevárselo al taller más perfecto, un taller escondido que está allá. Y no lo vas a poder ver por ahora, está reparado, está completamente bien. Y cuando te toque a ti transicionar y poder entrar a verlo, podrás verlo completamente renovado, restaurado, hecho perfectamente esa obra maestra que el Padre creó. No se acabó ahí. No se acabó en dolor, no se acabó, no fue derrota. El Señor sí sanó. Él cumplió su palabra. A lo mejor no lo has podido ver ahora, pero lo podrás ver en la eternidad.
0: ¡Wow! ¡Precioso!
1: Y yo quisiera que cerráramos con una oración por la fe de la gente. Esa fe que no cuestiona, esa fe que... Pero Dios, o sea, yo creí que lo ibas a hacer. Sí, lo hizo, Dios lo hizo. Pero lo hizo diferente a como tú esperabas.
0: Así es.
1: Pero lo hizo.
0: Amén.
1: Y yo quiero orar por la fe. Quiero que me ayudes a orar por la fe de la gente que nos está viendo. Para que el enemigo no pueda agarrar ese espacio y crear duda. Y que la gente crea que Dios es un Dios falso. Dios nunca miente. Él es un Dios real, verdadero. Y un Dios que siempre cumple lo que promete. Y tenemos la promesa de la sanidad en la Biblia.
0: Amén.
1: Y caminamos en fe por eso, pero el enemigo quiere agarrar la mente de mucha gente. Y por eso cuando escribíamos la canción, el Señor me inspiraba y me decía, necesitan recordarle a la gente que yo no he fallado.
0: Wow.
1: Y yo quiero que me ayudes a orar por eso.
0: Wow. Claro que sí, vamos a orar por eso. Y antes de eso quería compartir algo con esa palabra de sanados aquí o en la eternidad, ¿no? Un día estaba tranquila y de repente escucho la voz de Dios que me dice guiado por la eternidad. Y en ese momento digo, me pareció curiosa, pero justamente esa tarde fui a la librería y encuentro un libro de John Bevere que se llamaba Guiados por la eternidad. Y justamente significa, dice, la eternidad es ha comenzado desde el día que naciste, es decir, lo único que te separa desde la eternidad de allá va a ser la muerte, pero ya parte de esa eternidad está aquí. Y la muerte de Jesucristo, el sacrificio de Él en la cruz del Calvario, donde Él te dijo que tú eres sana, no te lo dijo en una eternidad futura, te lo puedo decir en este espacio de ventana a tiempo. O puede ser en el espacio después de la ventana a tiempo. Pero ¿qué dice Dios? Que tú eres sana. Que tú eres sana. No importa lo que tu cuerpo dice, la fe tiene el poder de mirar más allá y por encima de los síntomas. Sigue declarando, Yo soy sana. Una vez estando en la prédica y con todos los más famosos que tú te puedes imaginar en el en la unción de sanidad, con todo, Señor, sana el cartílago del oído, del tobillo, no quiero un reemplazo de tobillo. Sáname, Señor, sáname. Y un día llorando le dije, sáname. Y el Señor me dice, ¿qué tal si vas y en el camino yo te sano? Y con esto quiero completar antes de orar. Un día el Señor me dio una visión y en esta visión Él me dijo, quiero que sepas que en este tiempo yo he pasado de hacerte una predicadora y te he entregado estos libros en tus manos. Y todos estos libros quiero que sepas que muchos a veces tienen tabú contra la salud mental y la ciencia. Y todo esto es real. Porque la ciencia viene de Dios y todo esto ayuda muchísimo. Pero Él me dijo, no importa todo eso, recuérdale a mi pueblo que por encima de eso todo descansa desde la obra consumada en la cruz del Calvario. Y como dice tu canción, hecho está. No importa lo que tú trabajes, no importa lo que tú creas, no importa la cantidad de terapia, hazlo. Desde la verdad del poder del sacrificio en la cruz del Calvario. Aleluya. Y Jesucristo no es hombre para mentir. Y Él dijo, tú eres sana porque por sus llagas nosotros hemos sido curados. No importa si tú estás batallando con una enfermedad mental, con una enfermedad física, el Señor te dice, tú eres sano y tú eres sana porque por mis llagas tú eres curado. Esa sangre que corrió por su cabeza era para la sanidad de esa ansiedad crónica, de esa depresión, de ese trauma no procesado que aún no se ha integrado, de esa enfermedad física que tal vez tú estás pasando. Y así que oramos, ¿sí? Amén. Amado Padre, gracias, Señor, por esta hora, Señor. Gracias por esta obra consumada, por el regalo del sacrificio en la cruz. No hay nada, no hay libro, no hay nada que pueda funcionar si no viene desde la obra completada en la cruz del Calvario. Y hoy, desde el poder de la resurrección, venimos hablando a todo espíritu de enfermedad que suelte los cuerpos en esta hora, que suelte los cuerpos. Nosotros tenemos autoridad delegada en el Señor bajo esa obra completada, que por su palabra tú eres sana. Su obra no fue puesta en vano, su obra no es una mentira. Y si tú me estás viendo del otro lado de la cámara, queremos hablar esta palabra a través de la fe, que tu cuerpo es sano, que tu mente es sana. No importa lo que tú estés sucediendo, hoy llamamos a la restauración. Donde había caos, hay reorganización. Donde había desconexión, hay conexión. Donde había congelamiento, viene un despertar. Hay personas que habían estado cautivas a los espíritus de adicciones por causa de falta de perdón, por traumas no procesados, por heridas de la infancia. Yo quiero hablarte a tu cuerpo que se derribe toda represión mental y que tú puedas venir a la sanidad, porque de ti brotarán ríos de agua de vida. Agua de vida, y de ti tomarán y beberán otros. En el nombre de Jesús pedimos, Señor, esa sanidad para las personas que están de ese lado, que tú puedas venir con ese toque sanador, porque tú eres el maestro, Señor. Eres el maestro, no solamente el que vino a enseñar. Y llamamos a vida lo que estaba dormido o muerto. En el nombre de Jesucristo.

0: Gracias, Señor. Salimos de aquí sanos de la mente, del alma, del corazón, y listos para creer por más. En el nombre de Jesús. Amén.
1: Amén. Dios es bueno.
0: Dios es bueno.
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3: Juan 1, 43 al 51. La palabra dice: al día siguiente, Jesús decidió salir hacia Galilea. Se encontró con Felipe y lo llamó: sígueme. Felipe era del pueblo de Betsaida, lo mismo que Andrés y Pedro. Felipe buscó a Natanael y le dijo: hemos encontrado a Jesús de Nazaret, el hijo de José, aquel de quien escribió Moisés en la ley y de quien escribieron los profetas. Escuchemos la respuesta de Nazaret, y quiero que te pongas en las escrituras para intentar en tu mente escuchar el tono. ¿De Nazaret?, respondió Natanael. ¿Acaso de allí puede salir algo bueno? Ven a ver, contestó Felipe. Cuando Jesús vio que Natanael se acercaba, comentó: aquí tienen a un verdadero israelita en quien no hay falsedad. ¿De dónde me conoces?, preguntó Natanael. Jesús respondió: antes de que Felipe te llamara, cuando aún estabas bajo la higuera, ya te había visto. Rabí, tú eres el Hijo de Dios. Tú eres el Rey de Israel, declaró Natanael. Jesús le dijo: ¿lo crees porque te dije que te vi cuando estabas debajo de la higuera? Vas a ver aún cosas más grandes que estas. Y añadió con firmeza: les aseguro que ustedes verán abrirse el cielo y a los ángeles de Dios subir y bajar sobre el Hijo del Hombre. Padre, oramos el día de hoy que por medio de tu palabra, de manera fresca, directa y poderosa, puedas hablar a nuestras vidas. Como siempre, papá, te doy las gracias por el privilegio que me das de compartir tu palabra. Úsame el día de hoy como un vehículo de bendición y un puente de conexión. Como siempre te pido, papá, danos ojos para ver, oídos para escuchar y corazones para recibir lo que tengas para nosotros este domingo. Te damos gracias que tu palabra no volverá vacía. Te doy toda gloria y toda honra por lo que la verdad de tu palabra y el poder del Espíritu Santo hará en nuestro interior el día de hoy. En el nombre de Jesús y mi familia regia junta dice, junta grita, amén. Cuando nacemos y llegamos a este mundo, por diseño divino y no por accidente o por idea de nuestros padres, tú eres un diseño divino. Voy a decir eso por acá porque por este lado están dormidos todavía. Tú eres un diseño divino. Quizá te dijeron que fuiste un accidente, pero en el cielo no hay accidentes. Llegaste a este mundo por diseño divino. Pero cuando llegamos, nuestros padres nos comienzan a vestir. Qué lindo, ¿no? Estoy con ganas de ser abuelo. Mi hija se casó hace 8 meses y le estoy diciendo: apúrense. Tengo 47 años, casi 48, y tengo fe que antes de los 50 seré abuelo. En el nombre de Jesús. En nombre de Jesús. Y será hincha de Boca, gloria a Dios. Porque mi yerno no lo es. Gloria a Dios. Pero cuando nacemos, no, nos visten con jumpsuits. No sé cómo se dice en español esto. Un jumpsuit, un mameluco. Mameluco. Eso es re mexicano. Mameluco. Suena como un espíritu. Nos visten con el espíritu de mameluco. Pasan las semanas, pasan los días y el mameluco crece. Porque nosotros crecemos. A la medida que va pasando el tiempo, nuestro cuerpo físico se desarrolla y lo que antes no entraba ya deja de entrarnos. ¿Por qué? Porque ya no encaja con nuestro cuerpo. A la medida que crecemos, los talles que usamos también deben aumentar. Pasan las semanas, se desarrolla nuestro cuerpo, dejamos de utilizar mamelucos, nos empiezan a vestir conforme al desarrollo de nuestro cuerpo, con talles que nos entran, porque así es la vida. Pasa el tiempo, los talles siguen aumentando porque el cuerpo sigue desarrollándose. Y sería totalmente incorrecto de parte de nuestros padres cuando somos pequeños intentar vestirnos con talles que ya no nos entra. Se vería raro, incorrecto, porque ya no nos queda. A la medida que crecemos y progresamos, a la medida que progresamos en la vida, los talles aumentan y no podemos utilizar lo que antes no nos entraba, porque ya no nos entra, ya no nos queda. El problema es que en la vida espiritual Dios opera en nuestro interior. Dios renueva nuestra mente. Dios aumenta nuestra fe. Dios aumenta nuestra capacidad. Muchas veces podemos decir, o mejor dicho, la mayoría de nosotros podemos decir en este lugar, si hemos caminado con el Señor por un tiempito, que hoy no somos las personas que éramos 12 meses atrás, 3 años atrás, 5 años atrás. Creo que de manera honesta la mayoría de nosotros que estamos bajo la enseñanza de la palabra, caminamos en una relación diaria con Dios, podemos decir ya no soy la persona que piensa como antes pensaba o le cree a Dios como antes le creía. ¿Por qué? Porque Dios nos moldea, nos transforma, produce la palabra, produce nuestra relación con Él, nuevos niveles de madurez. Pero muchos cometemos el error en esta vida de fe, intentar vestirnos con cosas que ya no nos quedan. Porque es parte de nuestra naturaleza humana. Muchas veces, en lugar de abrazar el futuro que Dios tiene para nosotros o lo nuevo que Dios tiene para nosotros, en lugar de vestirnos con el ropaje espiritual que Dios tiene para nosotros, vivimos vistiéndonos con mentalidades antiguas, con niveles de fe antiguos, operamos con actitudes antiguas. Pero quiero decirte el día de hoy, y este es el título de mi mensaje, y está argentinizado el día de hoy, ok, a nivel gramático, pero este es el título del mensaje: te queda chico. Te queda chico. Lo que antes usaba te queda chico, te queda pequeño. Ya no te entra, ya no te va. Y un nivel de madurez espiritual es necesario diariamente para dejar de intentar vestirnos con cosas que nos quedan chicas. Porque Dios tiene mucho más para nosotros. Y no podemos, si yo intento ponerme esta remera, ¿cuántos saben que voy a parecer un ridículo y que simplemente me va a entrar a un brazo, no se va a ver bien, me va a incomodar, no me va a poder, no me va a permitir moverme libremente porque no me entra, no es mi talle, ya no encaja con mi vida, porque mi cuerpo es mucho más grande del tamaño de esta camiseta. ¿Por qué intentas avanzar en tu vida de fe usando cosas que ya no te entran? Y después te preguntas, ¿por qué me siento estancado? ¿Por qué me siento limitado? Es porque esas cosas que estás intentando utilizar en tu vida te quedan chicas. Pablo lo dijo de esta manera, 1 Corintios 13:11. Lo vamos a ver en la pantalla. 1 Corintios 13:11. Cuando yo era niño, hablaba como niño, pensaba como niño, razonaba como niño. Cuando llegué a ser adulto, dejé atrás las cosas de niño. Él está hablando de su manera de hablar, de su manera de pensar, de su manera de razonar. Pero lo podemos aplicar en cada área de nuestra vida. El momento que empezamos a avanzar en la fe, que Dios toma control de nuestro corazón, de nuestra mentalidad, de nuestra capacidad, Dios siempre produce crecimiento en nosotros. El diseño de Dios para tu vida es llevarte de nivel a nivel, de fe en fe, de gloria en gloria, de victoria en victoria. El tamaño que tú tenías ayer no es el tamaño que Dios tiene preparado para tu mañana. Dios nos lleva a más, pero nosotros tenemos que decidir dejar atrás las cosas que ya no nos entran en nuestras actitudes, nuestra manera de pensar, nuestra manera de creerle a Dios, nuestra manera de reaccionar. Tenemos que dejar atrás esas cosas que nos quedan chicas. Por eso amo este pasaje y no quiero ver este pasaje de manera teológico por unos momentos, sino que mi enfoque en este pasaje es un enfoque geográfico. ¿Por qué? Porque Natanael, cuando escucha a Felipe decirle, hemos encontrado a Jesús de Nazaret, Natanael responde de manera errónea. Su actitud es pésima, su tono es incorrecto. Responde diciendo, ¿de Nazaret? ¿Algo bueno puede salir de Nazaret? ¿Por qué responde de esa manera? Porque Nazaret en los tiempos de Jesús era una aldea en Galilea súper pequeña. Nazaret tenía una población estimada de entre 200 y 400 habitantes. Un lugar pequeño. ¿Cómo de un lugar tan pequeño iba a salir el Salvador del mundo? Nazaret quedaba chico para las promesas eternas de Dios. Y Natanael responde de manera negativa diciendo, ¿de Nazaret? Porque no era un centro urbano importante. En Nazaret no estaba mencionado en registros históricos fuera del Nuevo Testamento. Un pueblo pequeño, sin importancia en la región de Galilea, no está mencionado en el Antiguo Testamento. No era un lugar importante para los judíos, los maestros de la ley, no estaba incluida en ninguna literatura rabínica. Y entonces no era un lugar de gran prestigio. Y por eso Natanael se expresa de la manera que se expresó. ¿De Nazaret algo bueno puede salir? ¿De Nazaret algo grande puede salir? Los fariseos y los religiosos menospreciaban a los galileos, sabiendo que desde este lugar, o pensando nada bueno podía ser. Pero quiero decirte algo el día de hoy. Nazaret a Jesús le quedó demasiado chico. Pero es la muestra que desde un lugar pequeño y desde un lugar chico, Dios puede hacer cosas grandes. No me digas a mí que Dios no puede hacer algo con tu vida. La expresión "te queda chico" se usa de manera figurada para indicar que algo no es suficiente o adecuado para alguien porque ha crecido o evolucionado más allá de eso. Por ejemplo, si estás en un lugar de trabajo y has trabajado en la misma posición por tanto tiempo, en esa posición, pero sentís que ha aumentado tu capacidad, esa posición ya te queda chica. Pero muchas veces por temor, por inseguridades, por la falta de rechazo o por el temor, perdón, al rechazo, el temor al fracaso, no aplicamos por otra posición. Pero hoy quiero decirte proféticamente que esa posición ya te queda chica. Dios tiene mucho más para vos, pero tenés que creerlo, tenés que aventarte, tenés que salir de la barca, tenés que intentarlo, porque ya te queda chica. No eres la misma persona que eras cuando comenzaste en esa posición. No te rindas a tu lugar de comodidad o a tu zona de confort, porque servís a un Dios que siempre tiene más para tu vida. Quizá estás en un círculo de amigos que son negativos, que no creen lo que tú crees, que no ven como tú ves las cosas, que no piensan como tú piensas, porque tu mente ha sido renovada por la palabra de Dios. No estoy diciendo que abandones ese círculo de amigos, pero si ese círculo de amigos es tu mayor influencia, quiero decirte que ese círculo te queda chico, que tienes que descubrir otro círculo. Tienes que salir de tu zona de confort. Tienes que escuchar a personas más exitosas, a personas que están adelantados en la vida. Como le dije a esa pareja que está celebrando 4 meses de matrimonio, júntate con aquellos que han estado casados por 43, por 48, porque han peleado su buena batalla de la fe, han escalado algunas montañas. Entonces ese círculo te queda chico, pero tú tienes que decidir posicionarte en lo que Dios ha preparado para tu vida. Se utiliza el término "te queda chico" para deportistas. Hablemos del fútbol, porque es una de mis pasiones. Un jugador que juega en el torneo local, pero está tocado con la varita mágica. Es una expresión nada más porque no existe, pero es innato la habilidad que tiene. Y la Liga Mexicana va a llegar al punto donde le queda chica. Y por eso hay jugadores que buscan nuevos horizontes en Europa, en otras ligas. Quieren competir al nivel máximo en la Champions, en la UEFA, en las ligas más grandes del mundo, o porque la liga local le queda chica. Estoy diciendo todo esto para decirte que tu antigua manera de pensar, tu antigua manera de vivir, tu antigua manera de creer, tu antigua manera de caminar, ya te queda chica. Y cuando enfrentes las incertidumbres de la vida, las montañas de la vida, los gigantes de la vida, deja de intentar de vestirte con lo que antes te entraba, porque te queda chica. No eres la misma persona que antes era. No compres la mentira del enemigo que tienes que volver atrás porque hay incertidumbre acerca de tu futuro. Eres un hijo de Dios, una hija de Dios. Él ha hecho algo en tu interior. No intentes vestirte con lo que antes te entraba, porque te queda chico. ¿Cuántos me dicen amén? Y entonces, con esto en mente, te quiero compartir en el tiempo que me queda el día de hoy algunos pensamientos para que podamos recordar diariamente nuestras vidas, porque Dios nos quiere llevar a más, nos quiere llevar a más. En primer lugar, lo que te quiero es más una declaración sobre tu vida, es una declaración sobre nuestra iglesia el día de hoy, porque yo creo que Dios tiene mucho más para tu vida. Y creo que Dios tiene mucho más para nuestra iglesia en esta ciudad. ¿Cuántos me dicen amén? Y este es el primer punto, pero es más que un punto, es una declaración. Y es esta: algo bueno sí puede salir de Nazaret. Cambia Nazaret por el apellido de tu familia. Cambia Nazaret por la zona donde tú vives. Algo bueno sí puede salir de ese lugar. Algo bueno sí puede salir de esa familia. Sin importar cuál es el trasfondo, la historia de tu familia, sin importar si dice nada de ese código postal, nada bueno puede salir. Natanael dijo de Nazaret, sí, de Nazaret. Algo bueno puede salir de Nazaret. Porque, mi amigo, no se trata de dónde naciste, sino de cómo decides vivir tu vida. Jesús vino y nació en un pesebre, en un establo. Trabajó en el taller de su padre. Pero desde un lugar que muchos menospreciaron, salió el Salvador del mundo. La historia de Jesús muestra que grandes cosas pueden salir de los lugares menos esperados. Jesús demostró con su vida y ministerio que algo bueno no solo podía salir de Nazaret, sino que de allí vino el Salvador del mundo. Algo bueno sí puede salir de Nazaret. Quizá eres un joven en este lugar, estás en la secundaria, y yo sé que Monterrey es una ciudad próspera, sé que es una de las ciudades con el mayor nivel de universidades en la nación, es un lugar de multinacionales, un lugar, una ciudad empresarial, un lugar donde hay mucha prosperidad, pero es un lugar también donde hay mucha necesidad. Y quizá ahí estás aquí y nadie en tu familia graduó de la universidad. Y eres joven y tienes el deseo de estudiar, pero como nadie en tu familia completó la universidad, piensas, ¿podré ser yo la primera persona? Sí, algo bueno puede salir de Nazaret. Algo bueno sí puede salir de esa familia. Algo bueno sí puede salir de ese pueblito, de ese suburbio, de ese barrio, de esa zona, de esta ciudad. Dios no hace acepción de personas. Algo bueno sí puede salir de Nazaret, porque cuando el poder de la resurrección fue depositado en nuestro interior, del otro lado de nuestra decisión de fe, cuando le dijimos que sí a Él, los Nazarets de este mundo nos quedan pequeños, nos quedan chicos. ¿Por qué? Porque el Rey de Gloria habita en nuestro interior. Jesús demostró que algo bueno sí puede salir de Nazaret. Esto va a aparecer en pantalla, mi amigo. Tu identidad no está en tu origen, sino en lo que Dios dice de ti. Tu identidad no está en tu origen, sino en lo que Dios dice de ti. A pesar de no haber estudiado con los maestros de la ley en Jerusalén, la gente quedaba asombrada por la sabiduría con la que Jesús enseñaba. Escúchenme bien, la autoridad y la sabiduría que Jesús tenía no venía de su código postal. Venía de su padre que caminaba con él. Y tu autoridad, tu capacidad, tu sabiduría, tu propósito para la vida no está alineado con tu código postal. Está alineado con el Rey de Gloria. Por eso algo bueno sí puede salir de Nazaret. Jesús rompió todos los prejuicios sobre Nazaret. Su vida mostró que no importa de dónde vengas, sino lo que Dios puede hacer contigo. G.K. Chesterton lo dijo de esta manera: Nazaret, la sombra de un pueblo, fue el origen de la luz. Así es el modo divino. Engrandece lo pequeño y convierte lo ignorado en esencial. Dios puede hacer algo bueno con tu vida. Dios puede hacer algo grande con tu familia. Dios tiene grandes planes para tu futuro, porque algo bueno sí puede salir de Nazaret. El hecho de que yo esté hoy sobre esta plataforma en Monterrey, México, era impensado 30 años atrás, 40 años atrás, era impensado Cuando mis padres emigraron de Buenos Aires, Argentina, en el 1974 a Sydney, Australia, el lugar de mi nacimiento, etiquetados como inmigrantes, etiquetados como personas que tenían un valor menos que el ciudadano australiano, etiquetados como simplemente nada más que latinos, haciendo los trabajos que nadie más quería hacer. Y nací en un lugar de inmigrantes, un lugar donde muchos no prestaban mucha atención, pero Dios sabía que desde el lugar que se llama Fairfield en Sydney, Australia, lugar marginado, lugar etiquetado, un día una pareja de inmigrantes iba a tener un hijo que iba a llegar a vivir una vida de adicciones, pero que a los 21 años de edad

y de su misericordia. Y desde un lugar tan irrelevante, olvidado, marginado, etiquetado por la sociedad, hoy yo puedo estar en Monterrey, México, predicando la palabra junto a ustedes, edificando una iglesia continental, una iglesia atrevida que quiere intentar marcar una diferencia, sacudir a esta generación. No me digas a mí que algo bueno no puede salir de Nazaret. Dios no hace acepción de personas. Y quiero exhortarte a que sueñes a lo grande, pienses a lo grande, ores a lo grande, creas a lo grande. Porque algo bueno sí puede salir de Nazaret, y Nazaret te queda chico. En segundo lugar, el día de hoy, quiero declarar sobre tu vida que tu comienzo no determina tu futuro. Tu comienzo no determina tu futuro. Voy a decirlo una vez más, porque estoy esperando por lo menos un amén. No vengo por un mes y nos transformamos en presbiterianos. Tu comienzo no determina tu futuro. Gracias, gracias. Ese no valió porque lo tuve que pedir. Pero más que el amén de tu boca, quiero que impacte tu corazón. No importa cómo comenzamos en la vida, lo que importa es cómo decidimos terminar, cómo decidimos seguir. El lugar donde comenzaste te queda chico. No hay vuelta atrás. Deja de intentar vestirte con lo que ya no te entra. En Primera de Crónicas 4, 9 al 10 vemos la historia de Jabes, un hombre que nació, causó sufrimiento a su mamá. El nombre significa dolor, sufrimiento, aflicción. Fue etiquetado. Llega el punto en su vida donde le dice: ay Señor, bendíceme, ensancha mi territorio, ayúdame a no padecer aflicción. La palabra dice que Dios escuchó su oración y le respondió. Era un hombre que podía aferrarse a las etiquetas de su vida, a lo que su nombre significaba: dolor, aflicción, vivir una vida limitada. Pero tuvo una revelación y tomó una decisión de que cómo comencé no va a determinar cómo yo sigo y cómo yo termino en la vida. El nombre que me puso mi madre y cómo yo llegué a este mundo, lo que causé, no va a determinar cómo yo avanzo, yo camino y yo termino mi vida. Y la palabra dice que Dios lo escuchó, Dios lo bendice, Dios le responde. Mi amigo, la historia de Jabes nos recuerda que no importa cómo empiezas, sino cómo Dios transforma tu final, cómo Dios transforma tu caminar. Jesús nació en un lugar menospreciado, en un lugar que estaba rodeado de animales. Y desde ese lugar Dios estaba determinando y estaba declarando: no importa cómo comenzó el Mesías, lo que importa es cómo Él va a terminar. Y por la manera que Él va a terminar, no importa cómo cada uno de ustedes empieza. Porque el final que Él tuvo abrió un nuevo comienzo para todos nosotros y va a determinar una nueva manera de vivir para cada uno de nosotros. Mi amigo, el pasado puede haber definido tu punto de partida, pero no determina tu destino. Tu pasado puede haber determinado o definido tu punto de partida, pero no va a determinar tu destino. Nadie, ninguno de nosotros ha elegido o elegimos dónde nacimos, pero sí podemos elegir cómo enfrentar la vida. Tu historia no está escrita por tu pasado, sino por las decisiones que tomas en el Señor. Y por eso quiero decirle a alguien el día de hoy que tu comienzo no determina tu futuro. La Biblia nos enseña que cada mañana nuevas son las misericordias de Dios.
En otras palabras, cada día Dios tiene nuevas.

0: nuevas oportunidades para nosotros. Oportunidades que no son definidas por nuestro pasado. Oportunidades que son moldeadas por su misericordia. Por eso tu pasado no le tienes que permitir que limite tu presente y también limite tu futuro. Porque no importa cómo comenzamos, importa cómo decidimos continuar. Porque tu comienzo no determina tu futuro. Y entonces las decisiones incorrectas de ayer, si decides depositar tu fe en Dios y aferrarte a Él, aunque pueden tener ciertas consecuencias, no pueden limitar tu futuro si le crees a Dios. Si caminas con Él, si desarrollas tu relación con Él. Y esas decisiones, vas a llegar al momento donde te vas a dar cuenta, ya no te entran, ya no encajan, ya no te pueden limitar. ¿Por qué? Porque te van a quedar chicas en el nombre de Jesús. Tu comienzo no determina tu futuro. Nadie elige la familia en la cual nace. Nadie. Por algo bueno, sí puedes salir de Nazaret. Quizá de tu familia sale una historia de matrimonios rotos, familias rotas, familias divididas, pero tú puedes cambiar la historia de las futuras generaciones en tu familia, porque tu comienzo no determina tu futuro. Lo que nunca viste en tus padres, tú puedes ser el modelo ahora para tus hijos. Dios es el que trae sanidad. Él está sanando corazones en este momento. Quizá en tu padre natural nunca viste un modelo correcto. Pero hombre de Dios, Dios te usará a ti como el modelo correcto para tus hijos. Porque tu Padre Celestial tiene el control de tu vida. Y cómo comenzaste no va a determinar cómo tu familia termina. Contigo Dios cambia la historia. Contigo Dios cambia la narrativa. Esas experiencias, es más, ese dolor te queda chico. Porque el Espíritu Santo habita en ti. Dios hoy te lleva a nuevos niveles en tu fe para tu futuro. En el nombre de Jesús. En tercer lugar, mientras viene el equipo. No solamente tu comienzo no determina tu futuro o algo bueno sí puede salir de Nazaret. Quiero recordarte el día de hoy, lo quiero declarar sobre tu vida. Estás hecho con otra medida. Estás hecho. Y la medida, sin ofender, no es mexicana. Como la mía no es australiana, argentina. Tu medida con la cual Él te hizo no es mexicana, es divina, es celestial. Por eso las cosas de este mundo no satisfacen, porque estamos hechos con otra medida. Somos la única parte de la creación creados a imagen y semejanza de Dios. Los animales tan bellos que algunos son, porque algunos son muy feos también, no fueron hechos, creados a su imagen y su semejanza. Pero tú y yo sí, hechos a otra medida. Por eso la palabra nos enseña en 2 Corintios 5 que cuando le decimos que sí al Señor, si alguno está en Cristo, es una nueva creación. Una nueva creación. Escuchen, lo viejo ha pasado, ha llegado ya lo nuevo. Cuando le decimos que sí a Jesús, descubrimos la medida en la cual fuimos hechos, la medida en la cual Él nos creó. Debemos entender este pasaje viendo un poco del contexto de la carta, porque Pablo le está enseñando a los corintios sobre la reconciliación con Dios y el impacto transformador del evangelio en la vida de cada creyente. Pablo usa la expresión, si alguno está en Cristo, para indicar que la salvación no es solo aceptar, escuchen, una nueva religión o ciertas reglas, sino es una unión espiritual con Cristo. Estar en Cristo significa que hemos sido unidos a Él por la fe y participamos de su vida, su muerte y su resurrección. Esto va a aparecer en pantalla. Ser una nueva criatura en Cristo significa que no estamos limitados por lo que fuimos, sino impulsados por lo que Dios nos ha llamado a ser. La medida del pasado ya no encaja con nuestra vida. La medida de este mundo nos queda chica porque fuimos hechos a otra medida, la medida del cielo. El creyente debe dejar atrás su vieja naturaleza pecaminosa y recibe la nueva naturaleza que hay en Cristo. Por eso Efesios, ya mencioné el ropaje antiguo. Efesios 4, 22 al 24 nos dice: con respecto a la vida que antes llevaba, se les enseñó, escuchen, que deben quitarse el ropaje de la vieja naturaleza, la cual está corrompida por los deseos engañosos, y ser renovados en la actitud de su mente, escuchen, y ponerse el ropaje de la nueva naturaleza, creada imagen de Dios en verdadera justicia y santidad. Y esta es la pregunta el día de hoy: ¿con qué te estás vistiendo? ¿Con qué te estás vistiendo? ¿Con qué actitud decidiste vestirte hoy? ¿Con qué mentalidad? ¿Con qué espíritu? ¿Con qué perspectiva? Fuimos hechos en Cristo a otra medida. La salvación que viene por medio de la fe en Él y por el poder del Evangelio nos transforma. Pero muchas veces nos limitamos, no podemos avanzar porque estamos vestidos con cosas que nos quedan chicas. Quiero decirte el día de hoy: tu vieja vida te queda chica, tu antigua manera de pensar te queda chica, tu antigua manera de creer te queda chica. No te vistas con lo que ya no te entra, porque eres una nueva criatura en Cristo Jesús. Tu medida cambió, tu medida no es de este mundo, tu medida es celestial, es divina, es sobrenatural, es grande, es poderosa, sin límite. Una medida hecha a imagen y semejanza del Creador del cielo y de la tierra. Por eso Romanos nos dice: no debemos amoldearnos, en el capítulo 12, versículo 2, a la manera de este mundo actual, sino ser transformados mediante la renovación de nuestra mente. Mi amigo, la nueva creación implica que como creyentes debemos vivir para Dios y no para nosotros, vivir por algo más grande y algo mayor, porque nuestra medida no es de este mundo. Te queda chico. Deja de limitar tu caminar, porque tu medida no es de este mundo. Mi amigo, Dios no solo cambia nuestra historia, sino que nos hace nuevos en esencia. Ya no estamos limitados por nuestros pasados ni por una mentalidad de este mundo. En Cristo fuimos hechos con otra medida. No vivimos bajo las limitaciones de nuestro origen, sino bajo la identidad que Dios nos da en Cristo Jesús. Por eso, deja de vivir, deja de pensar, deja de caminar, deja de creer como un mexicano. Tranquilo que me lo digo, deja de pensar, deja de vivir, deja de creer, deja de caminar como un australiano argentino. Nuestra medida es diferente, no es de este mundo. La medida de este mundo ya no encaja con tu vida. Dios tiene más para tu familia, Dios tiene más para tu economía, Dios tiene más para tu empresa, más para tu emprendimiento, Dios tiene más para tu matrimonio, Dios tiene más con tu llamado. Las maneras de este mundo nos quedan chicas y nos quedan pequeñas. No nos rindamos al sistema de este mundo, rindámonos a los propósitos de Dios, porque el sistema de este mundo nos queda demasiado pequeño. Nuestro Dios nos lleva de gloria en gloria, de victoria en victoria, de nivel en nivel. Dios nos lleva de fe en fe, porque las cosas de este mundo no pueden satisfacer el alma. Nuestros deseos son deseos puestos por Dios en nuestro interior, y Él es el único que satisface. ¿Por qué? Porque las cosas de este mundo nos quedan pequeñas. ¿Cuántos me dicen amén? No permitas que tu lugar de origen o tu pasado te definan. Dios puede sacar algo grande de los lugares más inesperados. Como Jabes, ora con fe y espera la expansión de Dios en tu vida. Porque en Cristo tu vida tiene una nueva medida. Lo viejo ha pasado, lo nuevo ha llegado. No hay vuelta atrás. No hay vuelta atrás. Así que Padre, ayúdanos. Ayúdanos a diariamente vestirnos de manera correcta. Ayúdanos a no intentar ponernos el ropaje de la vieja vida, la vieja naturaleza.
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3: La palabra de hoy nos está dando herramientas para vivir una vida de victoria. En el primer culto hablé sobre la fe como un don que Dios le da a sus hijos, un regalo que Dios le da. Y ahora en esta reunión les hablaré de la fe como el fruto del Espíritu Santo. Mientras el anterior es un regalo, el segundo es un resultado, porque es un fruto. En Gálatas 5, 22, así sentados como están, y los que están hablando se quedan callados para que me oigan a mí. Porque si usted no se queda callado, entonces usted no me escucha bien. La fe como fruto. Gálatas 5, 22 al 23 dice: mas el fruto del Espíritu es amor, gozo, paz, paciencia, benignidad, bondad, fe, mansedumbre, templanza. Contra tales cosas no hay ley. Quiere decir, contra tales cosas no hay reparo. Contra tales cosas no hay interrogante. Tenía que sacar 10 y sacó 10. Eso quiere decir ahí. Tenía que tener el pase y tiene el pase. Tenía que haber pagado la multa y la pagó. Tenía que llevar la herramienta para la carretera y la lleva. Tenía que llevar la luz y la lleva. No hay reparo. Entonces dice: mas el fruto del Espíritu es, vamos a leerlo en voz alta: amor, gozo, paz, paciencia, benignidad, bondad, fe, mansedumbre y templanza. Contra tales cosas no hay nada que hacer. El que está así está completo. Digo que Dios te hará completo. Amén. Fruto. Fruto. Fruto habla de unidad orgánica. frutos nos asociamos a un árbol. Este, porque si habla de un fruto es que somos árboles. Este árbol da una cosecha excelente. Porque imagínense, amor, gozo, paz, paciencia, benignidad, bondad, fe, mansedumbre, templanza. 9. Es un solo fruto. Pero en 9 conductas. El fruto revela la calidad de un árbol. Es bien importante eso. El árbol no tiene que hacer ningún esfuerzo para dar fruto, no, él no tiene que hacer ningún esfuerzo. Él solo necesita estar bien alimentado, nada más. Y el árbol se alimenta de 2 maneras. El árbol, primero, a través de sus raíces. Las raíces toman el agua que está en la tierra, pero también las raíces toman los minerales que están en la tierra. Todo eso lo toma la raíz, y esa vitamina corre desde la raíz hacia arriba. Así se alimenta el árbol, y va y llega al tronco, y sigue y sigue y sigue y sigue, y llega a las ramas, y sigue y sigue, y llega a las hojas. Hasta ahí llega, porque el fruto es el resultado de lo que tiene el árbol. Llega hasta las hojas, ahí. Entonces se alimenta de las raíces, pero también se alimenta a través de las hojas, un árbol. Las hojas cogen lo que se llama el monóxido de carbono, el dióxido de carbono, son gases contaminantes, lo absorben las hojas en la noche. Inmediatamente el agua que está subiendo, ¡paz!, se conecta con ese dióxido y monóxido, pero también los nutrientes, el fósforo que está subiendo, porque está subiendo el fósforo, está subiendo el potasio, todo eso, ¡paz!, se conectan con la hoja. Inmediatamente transforman ese aire contaminado en aire limpio. Y al tener el aire limpio de la hoja, sale hacia abajo a la raíz otra vez. Eso no lo vemos nosotros. Ni yo lo digo porque lo he visto, sino porque lo he estudiado. Ese proceso, sube y baja, sube, mantiene el árbol frondoso. Ahora, el árbol que se ve bien frondoso es el que está cerca donde hay aguas. Entonces, el árbol no hace ningún esfuerzo para dar fruto. Él necesita estar bien alimentado. Y si usted es un árbol y yo soy un árbol de Dios, nuestro alimento, hay 4 alimentos, anótelos. Primer alimento, el Espíritu Santo. Segundo alimento, amar la palabra de Dios. Tercer alimento, la oración. Y el cuarto alimento, la alabanza y la adoración. Eso, usted está en su vida, en su vida, en su vida. Y sin que usted haga ningún esfuerzo, usted comenzará a reflejar las 9 conductas del fruto del Espíritu Santo. Las 9 conductas. La primera conducta se llama amor ágape. Amor ágape. Ágape. En la Biblia, el amor ágape tiene unas características. El amor ágape es el amor sacrificial. Es el amor donde tú amas sin condiciones. Es el amor donde tú buscas la felicidad del otro. Es el amor que demuestra, o que se demuestra. No el que se dice, sino el que se demuestra. Es el amor que preserva la vida y preserva el orden. El amor ágape es el amor que respeta el diseño de Dios. La persona que camina en el amor ágape es fiel a su cónyuge, es fiel moralmente. La persona que camina en el amor ágape perdona aún cosas que yo llamo imperdonables. La persona que camina en el amor ágape corrige con firmeza, pero no hace daño. Entonces, ese árbol llamado Eduardo Cañas Estrada, que soy yo, si tiene esas cuatro raíces: el Espíritu Santo, el amor por la palabra, la oración, la alabanza y la adoración en mi vida diaria, no cuando vengo al templo solamente, pero si tengo esas raíces en mí, comienzo sin hacer esfuerzo a reflejar el amor ágape, y la gente lo va a ver. Y así como el árbol no se alimenta del fruto, él regala el fruto, así usted refleja el amor y la gente dice: ella es diferente, él es diferente, y yo quiero tener lo que tiene esa persona. Le provoca comer del fruto que usted tiene, y usted lo trae a Jesús y comienza el mismo proceso en la vida, como ha pasado hoy con los que llegaron aquí adelante. Ellos comenzarán a dar el fruto del amor ágape. Bendito sea el nombre de Dios. Amor. El otro fruto se llama el gozo. Esa palabra es una palabra griega, todas son griegas. Chará. Este es el gozo interior, acá adentro. No depende de música, no depende de la Navidad. No, es un gozo adentro. No depende de las circunstancias. Luego viene el tercero, se llama paz. Es la palabra eirene. Aquí la paz es que tengo armonía con Dios, con mi familia, con los hermanos de la iglesia y con la gente que conozco. Tengo armonía. Después viene otro que se llama paciencia. Aquí es la capacidad que Dios te da para que soportes a las personas difíciles en la vida y para que también manejes las adversidades. Esa se llama paciencia. El otro fruto se llama benignidad. La persona que tiene esta manifestación, esta conducta, siempre es una persona amable, respetuosa. Siempre dice buenos días. Siempre dice muchas gracias. Dice disculpe, permiso, ¿puedo pasar? ¿Qué horas tiene? Las 10 de la mañana, muchas gracias. Disculpe, señora María, porque la conoce. Usted, veo que tiene una necesidad, ¿le puedo ayudar en algo? Eso se llama, ¿cómo se llama ese fruto? ¿Cómo se llama? Benignidad, no los oigo. ¿Cómo se llama? Benignidad. Es amable, es respetuoso. Así la gente nos debe conocer a nosotros. A veces entramos a un ascensor y no saludamos a nadie. Y estamos como bravos. El ambiente de las ciudades nos ha vuelto impersonales. Y somos secos. Ayer me pasó algo. Yo venía de Santa Marta y venía con tres maletas. Una tamaño adulta, otra tamaño joven, otra tamaño niño, bebé. Y me bajé del bus para llegar al aeropuerto. Y había mucha gente. Y yo cogía esta maleta y pum, se me caía. Y cogía la otra y pum, se me caía. Y monté una sobre la otra y pum, se me cayó. Y había mucha gente y todo el mundo decía, permiso. Permiso. Yo decía, siga. Permiso. Nadie me vio. Y claro, como tengo musculatura de boxeador, saqué esa musculatura y dije, pues yo me defiendo aquí como gato boca arriba. Y cogí ta, ta, pa, y dale, y dale, y dale, y dale, y dale, y llegué hasta allá. Pero si hubiera habido una persona que hubiera tenido este fruto, ¿qué hubiera hecho él? Me hubiera ayudado. Ojalá que no haya habido ningún cristiano que me vio y me dejó ahí sufriendo. Pero estamos contentos. ¿Qué fruto es ese? Está contento. ¿Qué es? Benignidad, ¿cierto? Pero también gozo. ¿Cómo se llama el fruto que acabamos de ver?
4: Benignidad.
3: El sexto se llama bondad. Bondad. La bondad es una persona que integralmente, en su conjunto, es una persona limpia. Pero también la persona que manifiesta este don es una persona que comparte con el necesitado según sus recursos. Mira que la persona que camina y desarrolla benignidad, bondad, nunca se presenta ante alguien que ama, que valora, que lleva algún tiempo que no la ve, con las manos vacías. Siempre lleva algo. Siempre lleva una torta. Siempre lleva una tarjeta. Siempre lleva un dulce. Está desarrollando esta conducta. Le gusta compartir. Sí, bondad. Luego viene mansedumbre. La mansedumbre es la persona próspera. Escúcheme. Es la persona próspera que ha llegado a niveles altos, o que es muy culta, muy intelectual, pero que es como que no tuviera nada. O sea, usted lo ve como una persona común y corriente. Eso se llama mansedumbre. Tiene mucho, pero tú lo ves como que no tuviera nada, porque lo que tiene no le daña el corazón. Lo que tiene lo bendice. Y él refleja a Cristo, porque Cristo es Dios, y Cristo decidió vivir dentro de nosotros. Luego viene templanza. Templanza se llama también autodominio bíblico cristiano. Ese es el que te ayuda para no pecar contra Dios. La templanza te ayuda a dominar las pasiones de la carne, a dominar la ira. La templanza te ayuda a no ser imprudente. La templanza te ayuda a que las emociones malsanas no te dominen. La templanza te ayuda a guardar el orden. No te enganchas. Tienes una esposa guerrillera. Sí, hay hermanas así. Señor las bendiga. Y hay hombres guerrilleros también. Entonces, la señora, eso es complicada. ¿Y a dónde estaba? ¿Y a dónde estaba usted? ¿Y por qué se demoró tanto? Y le dice, ¿y ese pelo que tiene ahí? Y él dice, no, no sabes que soy calvo, ¿cómo es que, no te, que tengo pelo aquí? Eso fue alguna señora que vino ahí y lo abrazó a usted. Usted, claro, es calvo, pero tiene un cabello ahí. Pero él es, él ama a Dios. Y entonces él, es, él dice, no puedo engancharme con esta, esta esposa, guerrillera, no, esta esposa. No me puedo enganchar. Tranquilo, amor, ya. Ahorita hablamos, ya. Y ya. Ese es el fruto que se llama templanza. Si se da cuenta, estos ocho que acabo de hablar, amor, gozo, paz, paciencia, benignidad, bondad, fe, mansedumbre, estos ocho son necesarios en nuestra vida. Y ahora falta el último, fe. No porque esté de última, sino porque yo lo dejé de último. Básicamente aquí esta fe, escúcheme, esta fe aquí es creerle a Dios. No solamente es creer en Dios, es creerle a Dios. Es tener la convicción, tener la certeza que Dios cumple sus promesas, porque Él es fiel y porque Él es inmutable. Y porque su esencia, su naturaleza, lo lleva a ser fiel. Y su inmutabilidad lo lleva a cumplir. Inmutabilidad es que cumple. No hay mentira en Dios. Mira, Dios le dijo, vamos a mirar, Dios le dijo a Abraham que le daría un hijo. Dios le dijo a Abraham que le daría un hijo. Eso está en Génesis. Eso está en el capítulo 15 de Génesis, versículo 1 en adelante, en la Nueva Traducción Viviente. Tiempo después, el Señor le habló a Abraham en una visión. Y esto le dijo, no temas, Abraham, porque yo te protegeré y tu recompensa será grande. Te voy a recompensar. Abraham le respondió, oh Señor soberano, ¿de qué sirven todas tus bendiciones si ni siquiera tengo un hijo? Ya que tú no me has dado hijos. Eliezer, el de Damasco, un siervo de los de mi casa, o sea, el mayordomo, heredará toda mi riqueza. Tú no me has dado descendencia, descendientes propios. Así que uno de mis siervos será mi heredero. Está hablándole Abraham a Dios. El Señor lo escuchó. Dice, después el Señor le dijo, no, tu siervo no será tu heredero, porque tendrás un hijo propio, quien será tu heredero. Dios le está dando una palabra, como Dios te está dando a ti una palabra en este día. Ahí Dios se está comprometiendo. Ahí el Señor está comprometiéndose. No, dice, tu siervo no va a ser tu heredero, porque tendrás un hijo propio, quien será tu heredero. Pero además de eso, dice el versículo 5, entonces el Señor llevó a Abraham afuera, quiere decir, debajo estaba, era de noche, estaba metido en la tienda donde dormía. Lo sacó de la tienda Dios. Y le dijo, mira el, al cielo, si puedes contar las estrellas, esa es la cantidad de descendientes que tendrás. Dios está comprometiéndose. un abuelito de 90 años y una anciana 10 años menor que él. Una anciana estéril toda la vida, pero ahora es anciana, su proceso metabólico no le, ya le impide tener hijos. Es una anciana, es una señora avanzada en años, que camina con lentitud, con parsimonia, con tranquilidad, con reposo. Y Dios le dice: no, no te va a heredar Eliezer, es un hijo que ella te va a dar. Y le dice: y mira ahora arriba, mira, mira las estrellas. Porque cuando Dios te da una palabra, busca la manera que le creas. Y dice: y cuéntalas. Y luego le agregó: así será tu descendencia. Quiere decir, no solamente te daré un hijo, te daré una multitud. De ti saldrán, de tus lomos saldrá una descendencia, una multitud. ¿Y sabe qué dice el versículo 6? Dice: y Abraham creyó al Señor, y el Señor lo consideró justo debido a su fe. En ese momento que Abraham creyó, comenzó el milagro. La fe como fruto hará que en el momento que tú creas las promesas de Dios, se gesta un nuevo milagro en tu vida. El principio que te quiero dar, número uno, es este: Dios no se olvida de sus promesas, porque el tiempo porque aunque el tiempo pase, si Él lo dijo, se cumplirá. Alguien que lo pueda creer. Amén. Dios le dijo a Abraham que multiplicaría su descendencia, y así sucedió. Cuando estaban en Egipto, era una multitud, y salieron, dice, más de 600,000 personas. Una multitud. Dios prometió liberar a Israel de Egipto, y Dios lo cumplió. Dios le prometió a Israel darle una tierra, a donde, usa esta metáfora, a donde fluye leche y miel. O sea, es una tierra de abundancia. Y dice la palabra: porque Jehová tu Dios te introduce en la buena tierra, tierra de arroyos, de aguas, de fuentes y de manantiales, tierra de trigo y cebada, de vides, higueras y granados, tierra en la cual no comerás el pan con escasez, ni te faltará nada en ella, tierra cuyas piedras son hierro y de cuyos montes sacarás cobre, y comerás y te saciarás, y bendecirás a Jehová por la buena tierra que te habrá dado. La palabra de Dios. Sí. Dios prometió. Dale aplausos a Él. Dios prometió. Amén. Dios prometió. Amados, ahora pensemos en nosotros. Pensemos en usted, pensemos en su familia, pensemos en la iglesia, en mí. Dios nos ha dado promesas. Pero hay una promesa universal. En Mateo 28:20 dice: enseñen, dijo Jesús, a los nuevos discípulos a obedecer todos los mandatos que les he dado. Y tengan por seguro esto: estoy con ustedes siempre hasta el fin de los tiempos. Esa es una promesa que Él ha dejado. Sí. Todos los días, de mañana a mediodía, de tarde, en la casa, en la calle, en el mercado, con plata, sin plata, con las tres maletas, sin las maletas, Usted debe tener esta claridad. Él dijo que estaría con los que le amáramos todos los días hasta el fin del mundo. Y hoy está conmigo. No lo siento, no lo veo, pero su palabra es más que suficiente. Amén. En años atrás, la palabra del hombre y de la mujer eran tan poderosas que muchos no usaban, no hacían escritura. La palabra nada más. La palabra nada más. Le vendo esa vaca. Y el señor decía: se la compro. ¿Cuánto vale? 2,500,000. Perfecto, ya está comprada. El dinero se lo doy dentro de 15 días. Listo, ya está. ¿Me la puedo llevar? Sí, llévesela. ¿Por qué? Porque yo creo en la palabra que él dice. Y se la llevaba. Y a los 15 días no tenía que llamarlo ni buscarlo como una aguja. No. A los 15 días aparecía. Decía: aquí vengo a traerle los 2,500,000 porque tengo la palabra comprometida. Así se hacía hace años atrás. Pues así es Dios. El cielo y la tierra, Él dijo, pasarán, pero mis palabras no pasarán. Y esa palabra se predica hoy aquí en este lugar, para que usted reciba vida y vida en abundancia. Primera Tesalonicenses, capítulo 4, versículo 16 y 17, habla de un evento. Dice: pues el Señor mismo descenderá del cielo con un grito de mando, con voz de arcángel y con el llamado de trompeta de Dios. Primero los creyentes que se hayan muerto se levantarán de las tumbas. Luego, junto con ellos, nosotros los que aún sigamos vivos sobre la tierra seremos arrebatados en las nubes para encontrarnos con el Señor en el aire. Entonces estaremos con el Señor para siempre. Él lo dijo. Él lo dijo. El Señor lo dijo. No lo digo yo, no lo dice el periódico El Tiempo, no lo dice Caracol RCN, no lo dice el gobierno, no lo dice Donald Trump, no lo dice ningún personaje de la tierra. El que lo está diciendo es el creador de los cielos y de la tierra, el que hizo el sol, la luna, las galaxias, las estrellas, el que hizo el río, la noche, el que hizo los nevados, las montañas, los niños en el vientre de mamá, el que hace que de un espermatozoide y que no se ve tocando el óvulo de una mujer surja la vida. Ese fue el que dijo que vendrá un día. Ahí dice: porque el Señor mismo, con voz de mando, con voz de arcángel y con trompeta de Dios, descenderá del cielo, y los muertos en Cristo resucitarán primero. Ese familiar tuyo que murió en Cristo va a resucitar. Mi papá, que ya murió en Cristo, resucitará. Tengo 4 hermanos que murieron pero caminaron con Dios, resucitarán. Y no sé cuándo venga Cristo, yo no sé. El Señor no dijo la fecha. Hay promesas que Él no da fecha, hay promesas que Él las declara, y tú tienes que creerla. El Salmo 145, versículo 4, hay una promesa generacional, y quiero que la mires en la pantalla, en el texto bíblico. Dice que cada generación cuente a sus hijos de tus poderosos actos y que proclame tu poder. Ese texto me lleva a mí a creer que mis hijos amarán a Dios, que mis nietos amarán a Dios, que mis bisnietos amarán a Dios. Porque Dios no te dio hijos para el pecado. Dios no te dio hijos para que vivan en el laberinto del pecado, en la maldad. en las casas del genocidio. Dios no te dio hijos para que estén en una taberna, en un prostíbulo, para que estén en la cárcel, para que sean ladrones, para que sean adúlteros, fornicarios. Dios no te dio una descendencia para la posilga, para que vivan en el mundo de maldad y de pecado. Tú tienes que levantarte, porque tú eres un árbol y en ti están estos 9 conductas del fruto del Espíritu. En ti está el amor, gozo, paz, paciencia, benignidad, bondad, fe, mansedumbre, templanza. Y ese fruto tu hijo un día lo va a querer tener. Dios lo va a tocar, Dios lo va a liberar, Dios lo va a restaurar. Y de ese hijo se levantará un predicador de la palabra de Dios, una predicadora de la palabra de Dios. De ese hijo se levantará un médico para la gloria de Dios, una médica para la gloria de Dios, un arquitecto para la gloria de Dios, un ingeniero para la gloria de Dios, un piloto para la gloria de Dios, un gran empresario para la gloria del Rey de Reyes y del Señor de Señores. Ese es el Dios que está con nosotros. Bendito sea el nombre de Dios. Las características de este fruto, de esta fe como fruto. Primera característica es que se desarrolla en cada cristiano como resultado de una vida sumergida en el Espíritu, en la palabra, en la oración y en la alabanza y la adoración. Sí. La segunda característica de este fruto es que siempre revela, refleja el carácter de Cristo en mi forma de ser, en mi forma de hacer y en mi forma de tener. Siempre la persona que camina con Dios a través del proceso llamado la santificación, así como el árbol, le expliqué cómo desde la raíz sube hasta las hojas y de las hojas baja hasta la raíz, y en ese proceso que se alimenta da fruto. Así también usted, a medida que practique el enamorarse del Espíritu Santo, a medida que usted practique amar la palabra, que la palabra le haga falta como le falta el arroz, porque usted come mucho arroz, se le nota en la cara. Sí. Cuando usted se enamore de la palabra, cuando usted ame la palabra se meterá en usted. Y a medida que se meta, surgirá un fruto para la gloria del Rey de Reyes y el Señor de Señores. Sí. Pero comience. Hay personas que me dicen, ¿cómo hago para aprenderme un texto bíblico? Le digo, ¿qué ha hecho? Dijo, nada. No, así no se va a aprender. Eso no es como el sueño. Usted se acuesta con los ojos abiertos. Inmediatamente, ¿qué tiene que hacer? Cerrarlos. Y si no los llega a cerrar, ¿qué pasaría? ¿Se duerme o no se duerme? Sí, se duerme. Claro. Porque es una necesidad que tiene el cuerpo. Y cuando usted se da cuenta, está dormido. Ay, ¿a qué hora me dormí? Entonces, el fruto no es así. El fruto es un resultado de amar la palabra, de orar, de orar. Y es un resultado de adorar a Dios. Hay mucha gente que canta pero no adora. Inclusive hay muchos ministerios de alabanza y de adoración que son lindas las voces, pero no adoran. Solo cantan nada más. Sí. Entonces, a medida que usted se enamora, usted va a reflejar el carácter de Cristo en su forma de ser, en su forma de hacer las cosas y en su forma de tener las cosas. Por ejemplo, una persona que refleja el carácter de Cristo tiene la casa limpia, tiene el baño limpio, tiene la cama limpia, la ropa sucia está donde corresponde. El que no refleja el carácter de Cristo tiene una media colgada en el techo. Sí. La loza lleva 4 días que no se lava. No refleja el carácter de Cristo. Es que estas nueve conductas reflejan un fruto. Mire este video. Así somos nosotros. Y aquí concluimos. Mire este video. ¿Qué aprendemos? Somos plantados cuando nos entregamos al Señor. Comenzamos a recibir el alimento. Luego ya somos una pequeña planta. Después ya surge un árbol más grande. Y vamos. Oh. Y ahora usted se los quiere comer. Mire, mire eso. Y ahora está el amor, gozo, paz, paciencia, benignidad, bondad, fe, mansedumbre, templanza. Así es nuestra vida. ¿Sabe por qué mucha familia suya no se entrega? Porque usted no da fruto. Y la gente no quiere. Había una señora que le hablaba a su esposo: vamos para la iglesia, vamos para la iglesia. Y él: nada, nada, nada, nada. Y como no iba, pues la niña tampoco iba, la niña pequeña, como de 7 añitos. Finalmente un día el esposo se animó y dijo: bueno, mi esposa me invita, voy con ella. Y vino y la niña se sentó al lado. Y el pastor comenzó a predicar de las señoras que gritaban. Comenzó a hablar de los señores que respetaban y que Dios así. Entonces la niña inocentemente dijo: mami, ¿por qué le contaste al pastor? Y papá, ¿usted por qué le contó también? Porque el fruto de los dos árboles no era esto, era un fruto que aleja. Pero cuando tú tienes el fruto del Espíritu, la gente quiere tener lo que tú tienes. La gente dice: yo quiero ir allá, a donde usted fue cambiado. Yo quiero conocer a ese Jesús. Yo quiero ser libre de las fuerzas malignas. El fruto del Espíritu. El fruto del Espíritu. Entonces, la conclusión es esta: las promesas que Dios ha dado en su palabra se cumplirán. Y las que te ha dado a ti de manera particular también se cumplirán. Por eso esta alabanza que dice Dios es fiel, la vamos a cantar. ¿Quieren cantarla? Quiero que se coloquen sobre sus pies. Y mientras la canta, usted diga: Dios es fiel, Dios es fiel. Dios es fiel.

antes de meterme de lleno en el mensaje de hoy, quisiera dejar en claro todo el espectro de significado de la palabra creencias. A veces suele ser muy confuso qué constituye o qué significa una creencia en comparación con una preferencia o con una opinión. Creencia y preferencia son dos cosas diferentes, parecidas, primas, pero no son hermanas. La palabra creencia se puede dividir en dos categorías. La primera categoría es lo esencial. Son los asuntos de profunda relevancia, o sea, nuestras convicciones más profundas. Si nos preguntaran rápidamente, ¿cuál es tu creencia en Cristo? Algunos diríamos que el Señor murió, resucitó al tercer día, que viene por nosotros, que solamente hay un camino dado a los hombres, Jesucristo, el Hijo de Dios, etc. Tienen que ver con las convicciones que no se negocian. Se basan en lo que interpretamos de las Escrituras, esas convicciones, nuestra estructura interna como cristianos, ¿sí? La segunda categoría constituye nuestras preferencias, que a veces las confundimos con creencias. ¿Qué es una preferencia? Cuando preferimos una cosa en lugar de la otra. Entonces, todos tenemos convicciones esenciales que compartimos la mayoría y después preferencias que no compartimos necesariamente la mayoría. Por eso podemos tener una iglesia ecléctica, una diáspora con gente de todos los países, porque compartimos las creencias, lo esencial, lo fundamental. En lo secundario, libertad. En lo secundario son las preferencias. La pregunta es, ¿qué es lo que nos mantiene unidos? A nosotros como congregación y a tanta gente del otro lado de la pantalla. ¿Qué nos une? ¿Las creencias o las preferencias? Difícilmente las preferencias, porque cada uno tiene diferentes preferencias de cómo acercarse a Dios, de cómo adorar, desde lo más espiritual a lo más básico, como los alimentos, como la forma de vestirnos, los deportes que seguimos. Por ejemplo, en la primera carta a los Corintios, Pablo, el apóstol, hace referencia a las convicciones esenciales y también a las preferencias. En un momento dado, dice Pablo, nadie puede poner un fundamento diferente del que ya está puesto, que es Jesucristo. Él deja en claro que hay algo o alguien que no es negociable. Nadie puede poner otro fundamento que es el de Jesucristo. No hay otro fundamento. Para Pablo, Jesús era el fundamento esencial, condición sine qua non, determinante. Los conductores, los constructores saben que antes de edificar tienen que nivelar la tierra para colocar una buena base, un buen cimiento para después edificar. Eso es lo que está diciendo o implicando Pablo, ¿no? Las convicciones son el pie sólido, la base firme, lo que nos va a sostener, como Dios nos hablaba en las semanas anteriores, en las tribulaciones, en las pruebas, nos va a sostener la base. Un terremoto, un sismo, un huracán puede atravesar un edificio. Si hay buena base, buen fundamento, vamos a permanecer porque edificamos sobre la roca. Si edificamos sobre la arena, entonces nos va a ir mal. Entonces, esa es la esencia, las creencias. ¿En quién estamos edificados? En Cristo. Después están las preferencias, que son el estilo de la edificación. Si nuestra casa puede ser estilo antiguo, estilo victoriano, tenemos un porche más amplio, más chiquitito, el color de las cortinas, una cerca blanca, una cerca gris, sin cerca, un garage, sin garage. Después cada uno construye la casa de su preferencia. El cimiento tiene que ser igual. Eso es lo que a veces confundimos. Empezamos a pelear por el estilo de la casa, en términos espirituales hablo. Criticamos al que tiene una casa estilo antiguo y celebramos al que tiene un loft, una casa moderna. Criticamos al que tiene muebles blancos.

blancos y capaz que celebramos el que tiene muebles antiguos. Pero estamos hablando siempre del estilo, de las preferencias. El fundamento es lo que nos une. La iglesia de Corinto estaba vacilando en cuanto a qué hacer con la variedad de preferencias, que en un momento eso ocurrió dentro de la congregación. Entonces la iglesia recurre a Pablo para que los ayude a resolver el asunto. El apóstol Pablo le dice: hermanos míos, me han informado que hay rivalidades entre ustedes. Raro en una iglesia que haya rivalidad, ¿no? Dice, me refiero, dice Pablo, a que algunos dicen, yo sigo a Pablo. Otro dice, no, yo sigo a Apolos. Apolos es más carismático, Pablo es más cara de 6 de la tarde. Apolo es más chistoso. Otro decía, no, no, yo sigo a Cefas. Porque Cefas es más profundo para predicar, más cristocéntrico. Él no dice la Biblia de memoria, él las hace leer. Empezaron a discutir por esas nimiedades. Otro dice, no, no, no, yo sigo a Cristo. Siempre hay uno así, yo sigo a Cristo, no sigo a hombre, aleluya. Siempre hay uno así. Entonces las disputas y la desunión surgen porque la gente prefería seguir a diferentes líderes de la iglesia, que esto ocurre hasta el día de hoy. Ahí dice, a mí me gusta que el predicador grite. Otro dice, a mí no me gusta este porque no nos hace repetir. A mí me gusta que me hagan repetir. Hay gente que le gusta. Dígale que está a su lado, está guapo. Ahora dígale que a su suegra vas a vivir. Ahora dígale esas cosas. Otro dice, no me gusta porque Dante no pide los amén, porque no pide aplausos. Son gustos. Lo que pasa es que nosotros hacemos de eso a veces el fundamento y son gusto, preferencia. A medida que el libro avanza y esta gente está discutiendo si prefieren a Pablo, a Cefas, a cada uno de los predicadores del momento, vemos que dentro de la congregación empezaron a demandarse entre ellos. O sea, escaló esto a un nivel que empezaron a hacerse demandas, juicios. Y Pablo, ya iracundo, les dice en 1 Corintios 6:1, ¿pero qué está pasando entre ustedes, gente? ¿Que ahora tienen demandas? ¿Van a arrastrarse unos a otros a un tribunal? ¿De verdad? Pregunta el apóstol. ¿Van a llevar sus problemas a un juez que no sigue a Cristo, que no es parte de nuestra iglesia, para que se entere de los trapos sucios que deberían lavarse en casa? Eso lo acabo de agregar. Lo de los trapos sucios. Pero después dice Pablo, ¿es esta la forma en que ustedes quieren representar a Jesús? ¿Que afuera se enteren de que estamos peleando por nimiedades? Seguramente las demandas empezaron por el que seguía a Apolos, a Cefas o a Pablo. Y agrega el apóstol, ¿no pueden encontrar a alguien dentro de la iglesia que pueda mediar en este problema? ¿Acaso entre ustedes no hay nadie lo suficientemente sabio, probo, como para juzgar un pleito entre creyentes? Al contrario, ¿cómo puede ser que un hermano demande a otro y encima ante los incrédulos, dice Pablo? No lo puede creer. Pablo consideraba que este comportamiento conflictivo, rozando lo infantil, este comportamiento de discusiones por cosas triviales, traspasaba los límites del sentido común. Como que Pablo le exasperaba que hubiera problemitas entre la iglesia que encima los incrédulos se enteraran. Y en 1 Corintios 15 expuso lo que él creía que era lo esencial. Porque él no tomó partido, dijo, no, me agrada los que siguen mi predicación o mis cartas. No me gustan los que siguen a Apolo. Y ojo con Cefas, él no toma ese partido ridículo. Él dice, ahora hermanos, les recuerda lo esencial. Le dice, ahora hermanos, quiero recordarles el evangelio que les prediqué. Quiero recordarle de qué se trata el evangelio. De tanto en tanto uno tiene que recordar esto. Dice, el mismo que recibieron y en el cual se deberían estar manteniendo firmes. Mediante este evangelio que le prediqué, ustedes son salvos. Pero si se aferran a la palabra que les prediqué, vuelve a decir Pablo, de otro modo, ustedes están congregándose en vano. Si no recuerdan de qué se trata venir a congregarse, si piensan que son los pleitos y decir, a ver si mi iglesia es más santa que la otra, a ver si yo soy más puro que el que se sienta a mi derecha o a mi izquierda, no entendieron nada. Lo que Pablo estaba diciendo es, ¿quieren saber qué es lo esencial? ¿Cuál es nuestro fundamento? ¿Qué es lo de primera importancia que no está sujeto a debate? Que Jesús murió y resucitó y que se sentó a la diestra del Padre. Eso es todo lo que tenemos que saber.
Cuando elevamos nuestras simples preferencias a la altura de nuestras convicciones, producimos las grietas y la segregación. Porque en realidad estamos discutiendo por preferencias, por gustos. Es discutir por comida, discutir por equipos de fútbol o discutir por colores en la ropa. Bueno, esto llevado al ámbito espiritual es grave porque se producen divisiones fuertes. Nunca yo he visto a alguien criticándome a mí en algo fundamental. Yo no he visto a nadie en las redes diciendo, Dante, te equivocaste en lo cristocéntrico o te equivocaste en la exégesis del sermón predicado. Siempre son las formas. Es que hace mucho chiste, es que es un payasito, es que ahí hacen chú. Siempre son las formas. Pues yo me preocuparía si la crítica viniera por mi exposición de teólogos, de gente que dice, me parece que estás errando la doctrina, cada vez estás transitando los rieles de las herejías. No, siempre son las formas, las maneras. Lo único que no es negociable es nuestra esencia, las convicciones profundas. Todo lo demás son preferencias. Y la Biblia, a ver, respecto al pecado es bien explícita la Biblia. Tenemos un decálogo, para empezar, un decálogo de lo que Dios prohíbe y eso no está sujeto a debate. Punto. Ahora, después de eso, no hay nada malo en preferir la música tradicional o la música contemporánea. Los afroamericanos tienen una música, hoy cantamos una de esas canciones y es maravillosa porque se te mueve el esqueleto aunque no quieras. Los cubanos, la música caribeña, hay otros que les gusta más la música más triste, más tradicional, el himno litúrgico, el himno de iglesia. Hay gente que prefiere los himnos antiguos, yo los prefiero. No los hago cantar aquí porque los aburriría, pero yo los prefiero. Y cuando me quiero llenar del Señor, mi dieta a lo mejor no es la misma que se ofrece en River, porque el público que viene a River es más ecléctico, es más amplio de lo que yo puedo consumir. Lo que estoy diciendo es que no todos los que trabajan en In-N-Out o en McDonald's viven hamburguesas. Lo que trato de decir es que, pero entonces la música que cantamos acá no es necesariamente la que tú consumes, y a veces sí, a veces no, a veces me pongo un himno viejo porque tiene que ver con mi historia. Pongo una vieja cruzada de algún evangelista y empiezo con la noite y nací, me enriedo en el ala de un ángel y no bajo más y me quedo ahí. Pero ese soy yo, mi dieta. Otros prefieren las bandas de rock, pero yo no puedo imponer mis gustos al gusto de todos. No hay nada malo de ir a la iglesia, a una iglesia que parece una discoteca y que tiene luces, o a otros que le gusta, no, a mí me gusta una iglesia que entre el sol, que haya un campanario y bancos duros. Bueno, hay gente que le gusta. Contra gusto no hay nada escrito, dijo alguien y le ponía dulce de leche a la pupusa. No hay nada malo que prefieras a los predicadores con pantalones chupines, hay muchos predicadores modernos con tatuaje, o que prefieras a los elegantes como yo, o al revés. No, de verdad, hay gente que dice, ¿qué hace todavía con traje? ¿Por qué no te pones más moderno, más juvenil? ¿Qué sé yo? Son gustos. Yo no puedo decir, Dios me dijo que me viste así. Me gusta. ¿Y por qué se viste de negro? ¿Por qué te hace más flaco? Si lo supieran algunos, no parecerían una nevera. Es así. Cuando se visten de blanco, pero es así. Ahora, hay gente que dice, no, es que si comes determinada comida estás pecando. Otros afirman que tomar vino es un pecado terrible. Tomar una copa de vino es un pecado terrible. Otros creen que hay ciertos personajes satánicos, ciertos lugares como Disney, que si vas ya estás con el diablo. En mis tiempos el fútbol era un pecado mortal, porque decían son 22 demonios corriendo tras la cabeza de Satanás. Ni te digo el Super Bowl, más pecado todavía. Pablo dijo en Romanos 14:5, uno hace diferencia entre día y día, otro juzga iguales todos los días, cada uno esté plenamente convencido en su propia mente. Esto resuelve todos los temas periféricos, aquellas cosas que parecen grises, donde decimos, pero Dios no dice nada respecto a esto. Pablo dice, el que hace caso de un día, el día que fuere, lo hace para el Señor o como para el Señor. Y el que no le hace caso al día,
Para el Señor no lo hace. O sea, hay gente que respeta un día y gente que respeta otro. El que come para el Señor come, dice Pablo. Porque da gracias a Dios. Y el que no come para el Señor no come y da gracias a Dios. Está diciendo, si estás ayunando, no juzgue al que está comiendo. Y si estás comiendo, no juzgue al que está ayunando. Cada uno lo hace para Dios. La Biblia no dice nada, por ejemplo, sobre las celebraciones cotidianas como el Día de la Madre, el Día del Padre, el Día del Niño, el Día de la Independencia, Reyes, Acción de Gracias, cumpleaños. Y de repente se hacen unos debates en las redes por el Navidad, por el arbolito. Yo una vez conté que estaba en el aeropuerto de San Juan, Puerto Rico, hace muchos años. Regresaba a mi casa y alguien en la fila de otro vuelo me empezó a mirar insistentemente, un caballero, pero no era una mirada afable, era una mirada iracunda, enojado. Yo seguí, lo ignoré porque dije, no me quiero meter en problemas, hasta que veo que el caballero viene y digo, a lo mejor mi vida corre peligro. Y me dice, ¿usted es Dante Gebel? ¿Usted es Dante Gebel? Sí. Yo lo vi que usted pone fotos con el arbolito de Navidad. Para mí usted es un falso profeta, un apóstata. Y la gente me empezó a mirar, principalmente porque no saben lo que es un apóstata. Dirá, debe ser el oficio, trabaja de apóstico. Apóstata, me dice, ¿está bien? Le digo, no hay problema. Y dice, ¿por qué usted arma el arbolito? Usted sabe que lo que representan esas bolas, esas son las bolas de Satanás, me dijo. Me traumó, te digo, que me costó agarrar una después. ¿Qué lección yo me llevé de eso? Que por la preferencia de él, de no armar un arbolito, me estaba mandando al infierno. No había algo fundamental que nos separaba. No es que decía, mire, yo estoy viendo que usted niega la Trinidad, no sé, el bautismo lo hace de diferente manera, por aspersión y no por inmersión. Acá se trataba de un arbolito. Entonces también celebramos el Día de la Madre, celebramos el Día del Niño y hay, celebramos muchos días que no están en la Biblia. Pablo añade a Roma, en Romanos 14, 22, dice, ¿tienes tu fe? Bueno, tenla para contigo delante de Dios. No se la impongas a otros. ¿Tienes tu fe en algo? Tenla para contigo delante de Dios. ¿Te funciona? Ok. Bienaventurado el que no se condena a sí mismo en lo que aprueba, dice. Bienaventurado. Pero el que duda sobre lo que come o celebra, es condenado porque no lo hace con fe, no lo hace con convicción. Y todo lo que no proviene de la convicción es pecado. Más clarito. Si lo voy a hacer algo, si voy a hacer algo con convicción, ok, eso lo aprueba el Señor porque yo lo estoy haciendo creyendo de que es mi manera de acercarme a Dios. El tema es cuando yo siento que el otro tiene que hacer lo mismo y lo empiezo a condenar porque no se relaciona con Dios como yo. Ahí es cuando permitimos que nuestras preferencias personales se conviertan en doctrinas o en leyes fundamentales y usamos horas de predicación para atacar al que tiene otra preferencia, ni siquiera al que cree diferente. Porque no es que estamos atacando a los mormones, a los testigos de Jehová, hablando de la fundamental, ¿no? Hablando de a quién adoran, hablando de si creen en el milenio, no creen en el milenio, en la venida de Cristo, en la no venida de Cristo, dónde se van los muertos, si se van a descansar o se van directo al cielo. No, las peleas en las congregaciones son por preferencias. Porque no nos gusta, a veces porque nos cae gordo un predicador. Decimos, no, yo le voy a Apolo, yo le voy a Cefa, no, yo le voy a Pablo, yo le voy a Cristo, dice uno. Pero en definitiva, lo mismo. Ese es el problema, cuando decimos lo que nos gustaría que Dios dijese. La mayoría de las herejías empiezan así. Cuando le agregamos, esto dice Dios. Y Dios no lo está diciendo, lo digo yo, son mis gustos. Voy a contar hasta el hartazgo que yo tenía un pastor anciano que empezó a envejecer y con su senilidad empezó a decir lo que a Dios le agradaba y lo que no. Y él decía, como a él el ruido le molestaba, decía, ¡ay, la guitarra eléctrica y la batería son de Satanás! En el cielo se toca violín y acordeón, que eran los dos instrumentos que él tocaba. Entonces empezó a creer que lo que a él le molestaba a Dios. Que lo que a él le agradaba a Dios. Y así también etiquetaba a la gente. Si le caías mal al pastor, es porque seguro le caías mal a Dios. Y no es eso. Entonces no podemos edificar nuestra casa sobre nuestros gustos.
No se trata de quién predica, de quién lidera la adoración, no se trata de cómo votamos ni a qué congregación asistimos. Todo eso palidece en comparación a que todo gira en torno a la gloria, dijo Pablo, y la majestad de Jesucristo. Estamos acá por una creencia esencial que es Jesucristo. Es más, si no logramos entender qué es lo esencial, seremos incapaces de mostrarle al mundo quién es realmente Jesús. La gente se va a convencer cuando vea que Jesús es lo primero para nosotros y no lo que pensamos respecto a la vestimenta. Porque a veces le decimos a alguien, bueno, pero si vas a ir a la iglesia no te vayas así, mira que es una iglesia. ¿Y quién dice en una iglesia cómo hay que vestirse? Una cosa son los que están en una posición de liderazgo. Eso es un tema institucional. Hasta cuando vas a trabajar a Bank of America, te dice si tiene un tatuaje, te los tiene que tapar. Tienes que venir con corbata, porque ellos consideran de que nadie le va a dejar su dinero a alguien que parece un cholo en lugar de un asistente bancario, ¿no? Tiene que ver con, en Disneyland no permiten que sus empleados usen barba o vello en la cara. Ustedes dirán, ¿y por qué? ¿Discrimina? No, porque cada compañía tiene su constitución. Aquí decimos todos vístanse de negro. ¿Para qué? Para que no haya colores estridentes, para que no haya alguien vestido de rojo, de blanco. Pero ahora no podemos decir, la iglesia, Dios dice vestidos de negro, aleluya. No, no lo dice Dios, lo decimos nosotros. Nuestros sugieres se uniforman, el chico de Wilcontín tiene una camiseta. Ahora, eso no podemos ser una doctrina, son gustos, en todo caso institucionales, ¿sí? Después, a la iglesia se puede congregar cualquiera y se puede vestir como se le antoje. Algunos sienten de vestirse más lindo, otros sienten de venir más cómodos. Si vamos a una iglesia en Florida, hay gente que va en short y chanclas a la iglesia, porque de ahí se va a la playa. Entonces, ¿está en pecado? No, está cómodo. Ahora, ¿cómo mantenemos lo esencial a la vez que mantenemos el respeto por aquellos que difieren de nosotros? ¿Cómo nos relacionamos con alguien que vota de manera diferente? ¡Qué problema! Nunca pensé que la iglesia se iba a politizar tanto. Gente que te insulta o nos insulta porque se enteró que alguien votó por los republicanos, por los demócratas, o en nuestros países por el partido antagónico, por la oposición. Y dentro de la iglesia, olvidando que lo del César es del César y lo de Dios es de Dios. O sea, ¿cómo convivimos con otro que piensa de manera distinta? ¿Qué es exactamente lo que Pablo enfrentó en Roma? Algunos judíos que creyeron en Jesús cargaban sus costumbres, historias, tradiciones de sus creencias pasadas, habían aprendido la Torá, y por otra parte había creyentes gentiles, o sea, como nosotros, que provenían de religiones que fomentaban adoraciones a otros ídolos, que eran politeístas, tenían muchos dioses. Entonces, todas esas personas diversas un día se unieron en Cristo. A la hora de reunirse, lógico que iban a aflorar los desacuerdos, pero debido a antecedentes culturales. Tenían diferentes culturas. Lo mismo nos sucede a nosotros en la actualidad. Cuando yo era más jovencito, yo cometía el error de buscar intencionalmente iglesias compuesta con gente parecida a mí. Yo procuraba siempre pertenecer a una congregación con el mismo trasfondo bíblico, con una preferencia musical, liturgia que me gustara. Inconscientemente yo repetía el error de la iglesia de mi juventud, que sofocaba cualquier intento de diversidad. Cualquiera que pensaba diferente estaba endemoniado. Era una iglesia que no admitía ninguna persona diferente. O nos parecíamos toda Corea del Norte, era una hegemonía dictatorial. Y cuando alguien decía, ¿y por qué? No pregunte, acéptelo por fe. Nadie podía preguntar, nadie podía cuestionar. Pero cada uno de nosotros tenemos una historia diferente con Dios. Tenemos un lenguaje de amor para conectarnos con Dios de manera diferente. Hay gente que Dios les habla a través de sueños. Otros que cada noche hacen de su cena, la última cena de sus vidas, y sueñan con bestias y dragones toda la noche, pero no está Dios ahí. Otros Dios les dice lo que hay que hacer, les hace sentir. Otros escuchan en su interior la voz. Otros necesitan un profeta, qué sé yo. Todos estamos conectados de manera exclusiva a la imagen de Dios. Singular. El problema es que tenemos la tendencia a buscar comunidades que actúen como nosotros, que se parezcan a nosotros, que crean como nosotros, que voten como nosotros. Una locura.
el acento de nuestras propias creencias es un prejuicio procesador, un lente que modela nuestra perspectiva de la Biblia y de Dios. O sea, es como que tenemos unos lentes y a través de esos lentes leemos e interpretamos la Biblia. A veces esos lentes son la cultura. Para nosotros hay vestimentas que nos parecen santas, pero uno va al Oriente o al Medio Oriente y la mayoría de las vestimentas de las damas aquí sería lujuriosa. Especialmente porque las damas no están tapadas sus rostros, porque no usan una mantilla, un tul. Entonces son temas culturales. ¿A quién va a salvar Dios? ¿A las mujeres con el cabello sin mantilla o a las que tienen mantilla? Entonces a veces ese lente cultural hace que veamos las cosas como las queremos ver. Todos tenemos nuestros propios prejuicios familiares, historias personales, hábitos de pensamiento que filtran nuestra fe. Insisto, a lo mejor yo me pongo a cantar un himno acá que para mí tiene un significado y me hace llorar y uno dice, ¡ay, qué aburrido! ¡Ah, esas cosas viejas que se pone a cantar! ¡Sáquenlo antes que la próstata ya no le funcione! Pero tiene que ver con gustos. Y después que uno dice, estos son mis gustos, y creemos que son creencias, no gustos, nos pasamos la vida buscando creencias o gustos que validen lo que ya creemos. Y lo que es aún, empezamos a frecuentar gente que cree exactamente lo mismo que nosotros. Pero en realidad no es que cree lo que nosotros. Todos creemos en este momento en Jesucristo. En realidad estamos buscando gente que tenga las mismas preferencias. Entonces nos aislamos de la diversidad de la iglesia. Y lo que es aún peor, esto es lo grave. Nos aislamos tanto que ya no nos relacionamos con personas ajenas a las iglesias. Y empezamos a sacar versículos fuera de contexto. La luz no tiene comunión con las tinieblas. No se pueden servir a dos señores. Y entonces dejamos de predicar. No, es que ¿cómo voy a reunirme con esa gente? ¿Pero no le vas a predicar? No, porque me drenan. Me quitan la unción. Entonces la unción no era para amontonarla. Por eso Pablo dijo que no se enreden en debates inútiles, no se enreden en debates sin sentido. De hecho, todos nosotros tenemos que abordar cientos de problemas en nuestro mundo moderno que no aparecen de manera específica en las Escrituras. Y se pierden horas de púlpito hablando de esas cosas que no aparecen en las Escrituras, que solo se demanda sentido común y madurez. En la Biblia no hay solo un texto que hable sobre las drogas. Hace falta. No hay solo un texto que hable sobre el tabaco. No hay solo un texto que hable sobre la pornografía, el cambio de género, la eutanasia. Hace falta que la Biblia diga no te suicidarás mediante la eutanasia. El sentido común hace que uno pueda interpretar la Biblia además de la guía del Espíritu Santo. Es más, algo más menos sórdido. ¿Cuántas horas deben pasar nuestros hijos navegando en Internet? ¿Qué es lo santo? ¿Cuál es el estándar puro? ¿A qué edad deberíamos permitirles que posean teléfonos celulares? Si le das un celular a tu hijo o tu hija cuando tiene 12 años, ¿estás pecando? Si se lo das a los 15, ¿pecas menos? ¿A los 18? Diría el apóstol Pablo. ¿Qué se puede ver en Netflix? ¿Qué pueden consumir en Netflix o en streaming nuestros hijos? ¿Qué tipo de música es apropiada para los adolescentes? ¿Qué pueden escuchar? Y como los que estamos viejos vamos a decir que hasta Luis Miguel se puede. ¡Ya Bad Bunny! ¿Cuál es la hora de llegada apropiada para los chicos a la casa? Como verán, todos los padres tenemos convicciones y gustos, preferencias. Ahora, es fácil pararse acá y ofrecer consejo. Estimado padre, tú que le das el celular a tu hijo cuando es menor, yo te digo, el Señor desaprueba. No lo desaprueba el Señor. Esa es tu preferencia, tu casa. Es más fácil hacer una doctrina de cómo ser buenos padres. Pero la realidad es que hay innumerables formas de ser padres. ¿Cuál es nuestro trabajo esencial? Los fundamentos de un padre. Bueno, como progenitores, amarlos, nutrirlos, proveer para nuestros hijos. Pero la forma en que llegamos a eso puede ser muy diferente en cada familia. Yo no puedo trazar un dogma de lo que yo aprendí en Argentina porque ya hay un choque cultural. Capaz que en México es diferente, en El Salvador es otra cosa.
Y estamos hablando entre latinos, ni te digo cruzando el océano Pacífico o Asia. O sea, lo que nos une es lo esencial, lo demás son formas. Pablo dijo en Romanos 14, 13, dejemos de juzgarnos unos a otros, gente, propónganse, yo pondría esto en algún sitio visible en nuestra casa, en la oficina, propónganse no poner tropiezos ni obstáculos a ningún hermano. Está diciendo, caramba, la vida ya es difícil como para que le enseñe cómo tiene que criar los hijos. Deja que el Espíritu Santo haga la obra. No subestimemos ni al Espíritu Santo ni la inteligencia de la gente. No hace falta que se le diga cómo tiene que vivir. El Espíritu Santo lo hace. Pablo amonestó ¿a qué? A los que eran fuertes en la fe, a ser pacientes y amables con los que más débiles. Empatía. Parece una palabra de moda hoy en psicología. Pablo dijo, los fuertes en la fe, tengan paciencia con los que son más débiles. Advirtió, no señalen las fallas ajenas como una manera de elevar su propio orgullo, porque Dios nos mandó a predicar el Evangelio y no a que tengamos razón. Y a veces algunos van por la vida como diciendo, mi ministerio es tener razón. No, el ministerio es predicar el Evangelio, no tener razón. Y el apóstol añadió, Romanos 15, 7, acéptense mutuamente, así como Cristo los aceptó a ustedes para la gloria de Dios. ¿Recibiste gracia? Y bueno, lo que da de gracia, lo que recibiste de gracia, dalo. Si alguien tiene una preferencia diferente a la nuestra y no podemos aceptar a esa persona, lo que estamos diciendo es, Señor, me aceptaste a mí, pero yo no pienso aceptar a nadie más. Eso enfada al Señor. Sí, gracias por la gracia que pusiste en mí. Pero ahora yo me voy a poner en la puerta de la gracia y voy a decidir quién entra y quién no entra a este club privado. Nunca hagamos eso. Porque con frecuencia nos olvidamos que la mayoría de los primeros cristianos eran personas religiosas antes de seguir a Jesús, los primeros cristianos. Habían pasado la mayor parte de sus vidas practicando las costumbres religiosas de la fe hebrea. Cuando se convierten al cristianismo y prometieron seguir la senda de Cristo, muchos de ellos mezclaron sus costumbres culturales, religiosas, a un nivel, las elevaron a un nivel malsano. Por ejemplo, Hechos 15 dice, entonces algunos que venían de Judea enseñaban a los hermanos, si no os circuncidáis conforme a lo que nos dijo Moisés, no seréis salvos. Ya tenían a Cristo los tipos. Y dijeron, bueno, Cristo, pero circuncidado. Como Pablo y Bernabé tuvieron una discusión, dice Hechos, y contienda no pequeña con ellos. Cuando dice una discusión no pequeña, ¿saben lo que es, no? Es una discusión grande. Pero no quiere decir una gran discusión. Entonces, para ser sutil, dice el escritor, tuvieron una discusión no pequeña. Se dispuso que Pablo y Bernabé vayan a Jerusalén y algunos otros con ellos, y los apóstoles y los ancianos, para tratar esta cuestión de acerca de la circuncisión. Todos saben lo que es la circuncisión, ¿no? No hay que explicarlo. Imagínense que un día hacemos bautismo y al lado un hermano con una tijerita y alguien con una bolsa. Los gentiles decían, pero nosotros pensábamos que solo teníamos que creer en Jesús. Y los religiosos decían, sí, seguro, seguro, es el único camino. Pero suma, ser circuncidado suma, te hace más santo. Tienes que nacer de nuevo y ser circuncidado. Eso no lo había dicho nunca Jesús. El que creyere y fuera bautizado será salvo. Estos tipos le agregaron la circuncisión. Dice, vamos a agregarle algo más. Un requisito de admisión más no viene mal. Lo que estaba ocurriendo en la historia de Hechos 15 es que la religión estaba haciendo lo que siempre hace, añadir los gustos de cada uno como si fueran doctrina. Y son los gustos del predicador, caramba. Aquellos judeocristianos estaban tomando la salvación, que viene solo por medio de la fe en Jesús, y lo que Él hizo en la cruz, y estaban añadiendo ritos de la circuncisión. Y crearon una ecuación que se ve algo así como Jesús más circuncisión igual a salvación. Entonces la gente decía, el gentil, los que no están circuncidados, decía, ¿y nosotros cómo hacemos? Bueno, van a tener que pasar por el rito. Ahora bien, nosotros pensamos, miramos esta historia y decimos, ¡qué tontería! ¿Cómo la gente va a creer eso si Jesús no lo dijo? Pero en realidad pasa en todas las culturas y siempre a través de las generaciones hemos sido tentados a añadir algo que no está en la Biblia. Por ejemplo, Jesús más ser bautizado por inmersión.
es salvación. Si alguien no llegó al bautismo y se murió, acá bautizamos en verano, por una cuestión lógica, nos bautizamos en invierno y mueren al pecado y a la vida. ¿Está? ¿Qué pasa si se muere? Vamos a bautizar en junio, que acá hace calor. Y se muere en mayo. Se va al infierno. Es un símbolo. ¿Qué pasó con el ladrón que estaba al lado de la cruz? ¿Cuándo se bautizó? Y dijo, de cierto te digo, estarás conmigo en el paraíso. O Jesús más Santa Cena, salvación. O Jesús más tener la cobertura de un apóstol, salvación. Pierde la cobertura del apóstol, pierde la salvación. O Jesús más ofrendar y diezmar, salvación. Siempre estamos agregándole algo. Cosas que tienen que ver a veces con preferencias, con gustos, a veces con estructuras que nos hacen crecer, pero que no está en debate la salvación. Entonces existen cientos de cosas que hemos intentado llenar ese espacio en blanco. ¿Jesús más qué? Eso es lo que hace la diferencia. Nosotros no nos diferencia Jesús, si no estaríamos todas las iglesias unidas. Si todos predicamos de Jesús o la mayoría. Nos diferencia lo que le agregamos después, el aditivo, el azúcar, la crema. Todo es café. Pero nosotros decimos, no, nosotros hacemos capuchino, somos la iglesia del capuchino. Y enfrente, somos la iglesia del latte, es el latte. ¿Qué duda cabe? No, somos la iglesia del expreso, somos el evangelio puro, la del expreso. Es café. Y cada vez que lo hacemos, que intentamos mezclar, lo que estamos haciendo es mezclando ley con gracia. Hechos 15 es un recordatorio que la religión siempre tiende a complicar lo que Dios hizo sencillo. Es sencillo. Mi yugo es fácil, mi carga es liviana, dijo Jesús. Pero algo siempre sucede. Fíjate lo que sucede. En Hechos empiezan a discutir si hay que circuncidarse, si no. Y después de mucha discusión, Pedro se levantó. Pedro no era Pablo. Pablo era más, hasta dicen que era iracundo, pero más sutil para hablar, más letrado, más preparado. Pedro era el típico hispano que le sale de adentro el naco y le sale adentro lo que... Así. Dice Pedro, varones hermanos. Lo voy a hacer con la voz de Pedro. Te dice, ¿cómo sabe que era la voz de Pedro? Y yo sé. Y el que no crea que Pedro tiene esta voz, que se congregue en otro lado. Pedro dice, vosotros sabéis que hace algún tiempo Dios me dijo que los gentiles tenían que oír por mi boca la palabra del Evangelio y que iban a creer. Y Dios, que conoce los corazones, les dio testimonio dándoles el Espíritu Santo. O sea, le dio lo mismo que a nosotros. Y no hay ninguna diferencia ni entre nosotros ni ellos, porque también les purificó por la fe sus corazones. ¿De qué estamos discutiendo? Ya están purificados los gentiles. ¿Por qué le están agregando la circuncisión? Dice, Dios no hace diferencia entre los dos grupos, pero la religión siempre lo hace. La religión siempre divide a la gente. Y Pedro agrega, ahora pues, ¿por qué tentáis, por qué están tentando a Dios? Poniendo sobre el cuello, sobre la cerviz de los discípulos, un yugo que ni nuestros padres ni nosotros hemos podido llevar. ¿Por qué ponemos más carga que ni nosotros llevamos? Antes creemos que por la gracia del Señor Jesús seremos salvos, de igual modo que ellos. ¿Por qué están debatiendo a ver qué requisito le podemos poner a la gente para que viva en mayor santidad? Prediquemos a Cristo. Los que insistían en la incircuncisión estaban levantando otra vez la pared que Jesús ya había derribado en la cruz. Y estos judíos legalistas estaban bloqueando el nuevo camino a Dios que Jesús había abierto cuando murió y resucitó. Entonces esto es un asunto serio. Siempre, siempre, siempre que le añadimos algo al Evangelio, estamos negando la obra terminada de Jesucristo en la cruz. Es solo Jesús, simplemente Jesús. Jesús más algo es nada. Es solo Jesús. El primero de diciembre del 2021, Juan Carlos Ortiz, el fundador de la Iglesia Hispana, de la Catedral de Cristal, que luego devino en River Arena, partió al cielo, a la eternidad. Hace 5 años. ¿Qué haces cuando pierdes a alguien irreemplazable, a un papá espiritual? Yo no podía imaginarme mi mundo sin Ortiz, porque fue el único hombre, es el único hombre que conocí, que podía contarle lo que sea
y no se le inmutaba una ceja. Yo podía decirle cualquier cosa y decía, bueno, no te asustes, todos tenemos errores. No era alguien que juzgaba, nunca me permitió hablar mal de nadie que no estuviese presente para poder defenderse. Era su filosofía de vida, por lo cual yo sabía que jamás iba a hablar mal de mí, porque tampoco podía hablar mal de nadie. Y cuando él partió a la eternidad, muchos sintieron lo mismo que yo y asistieron al memorial que se hizo aquí mismo. Recuerdo que entonamos sus canciones favoritas y a medida que una persona tras otra contaba sus recuerdos, comprendí la magnitud y la influencia de Ortiz. Pero una cosa que llamó la atención fue la diversidad de los que asistieron aquí y la diversidad de los que enviaron respetos desde las redes sociales. Conservadores, progresistas, ateos, agnósticos, evangélicos, menonitas, católicos, muchos, fundamentalistas, liberales, heterosexuales, homosexuales, gente que no asiste a la iglesia y gente que es muy fiel a la iglesia. Yo digo, ¿cuál fue el secreto más preciado de Ortiz? Bueno, lo mencionó durante el memorial uno de sus mejores amigos, Glenn DeMaster. Dijo, recordemos algo bueno de Ortiz. Los amigos lo sabemos, todos eran bienvenidos a su mesa. Él decía que toda persona era un terreno sagrado y que cada momento era una oportunidad para que alguien conozca a Dios. Todos eran bienvenidos a su mesa, no es un tema menor, ni siquiera es una metáfora, era real. Y esa noche mientras regresaba a casa yo me cuestioné qué clase de diversidad de gente caracterizaría mi funeral. Yo pensaba en la gente que quizás pude haber influido durante mi vida y decía, ¿cómo va a ser un grupo homogéneo de aquellos que se vieron, se vistieron, pensaron y votaron como yo, los que van a venir? O alguien dirá, todos eran bienvenidos en la mesa de Dante. Todos eran bienvenidos en su mensaje. Todos podían acercarse a Dios. Yo recuerdo lo que era sentirme excluido durante mi niñez. Cuando no me elegían para los equipos de fútbol, cuando me dejaban para el final. Una vez aquellos que creía que eran mis amigos, esos de amigos que uno tiene de niño, que uno piensa que van a ser para toda la vida, los escuché hablando de una fiesta de cumpleaños a la cual a mí no me habían invitado. Y le dije a mi mamá, yo pensé que eran mis amigos. ¿Por qué no me invitaron? ¿Qué está mal en mí? ¿Qué estoy haciendo mal? Ahora, una cosa es cuando otro alumno de segundo grado de la primaria no nos invita a un cumpleaños y otra cosa, cuando pensamos que Dios nos está excluyendo. Y Dios no nos está excluyendo, nos está excluyendo el gusto del predicador. Nos está excluyendo la preferencia de una congregación. Así no se viste un hijo de Dios, esa música no debes escuchar. Incluso en algunas congregaciones le dicen a qué predicador pueden y qué predicador no pueden escuchar. A mí un montón de gente me dice, a mí me prohibían escucharte. Y un día en la pandemia dije, más sí, voy a pecar, voy a escuchar a Dante. Yo digo, ¿cómo puede ser? ¿Cómo yo puedo decirte qué predicador escuchar? ¿Qué música consumir? ¿Desde cuándo? Insisto, somos Corea del Norte. ¿Desde cuándo somos un gobierno comunista? Yo puedo enseñar, después cada uno puede sentirse hasta insultado en su inteligencia que yo me meta cómo tienes que criar los hijos, qué tienen que consumir, a qué hora tienen que volver, cuánto sexo tienes que tener con tu cónyuge. Yo no me puedo meter en esas cosas, sin embargo se meten en esas cosas. Los hebreos, por miedo a ser influenciados negativamente por la cultura, comenzaron a usar las instrucciones de Dios para permanecer, no para permanecer santos, sino como una forma, ni siquiera una forma de acercarse a Dios, sino como una forma de justificar la segregación. Entonces las escrituras para los judíos se convirtieron en la vara de medir para identificar quién estaba dentro y quién estaba afuera. 613 leyes se inventaron. Uno diría, con 10 mandamientos ya está. 613. En el templo de Herodes había letreros que le avisaban a la gente que se mantuvieran en los lugares correctos. En los últimos 100 años se descubrieron 2 de esos letreros de advertencia publicados, originales, en el templo de Herodes. Y la traducción es la siguiente. Ningún extranjero debe pasar más allá de la valla. Quien lo haga será capturado y será culpable de su propia muerte. Solo aquellos que tenían el linaje correcto se les permitía el acceso al templo. Todos los demás tenían acceso parcial. Eran relegados a un área exterior.
con el resto de los gentiles. Como salvando la distancia, vienes a la arena y algunos según de qué país, allá. Argentino, pase. Mexicano, al lobby. Chapines, a la vereda. Los gentiles eran esas personas que nadie quería tener cerca. Un día el apóstol Pablo se presenta en el templo de Jerusalén, iba a dar una ofrenda de purificación. Había viajado con algunos amigos que eran gentiles, pero él sabía que no podía llevarlos hasta el corazón del templo. Así que le dice, espérenme acá, ya vengo. Hasta que Pablo volviera, dijo, espérenme. Ellos estaban ansiosos esperando que Pablo les contara la experiencia. Cuando Pablo caminó hacia el altar, algunos judíos de Éfeso y Asia lo vieron y comenzaron a amotinarse. Hechos 21, 28 relata que empezaron a gritar, este, por Pablo, este es el individuo que anda por todas partes enseñando contra nuestro pueblo, nuestra ley y el templo, y además trajo consigo griegos al templo, gentiles, está profanando el lugar santo. A mí me lo han dicho tantas veces. ¿Por qué subiste al lugar santo a Cristian Castro? Me dijeron una vez. Han subido cada uno peores que Cristian Castro. Y algunos hasta predican, mira, si no va a subir Cristian Castro. Pero ellos dijeron lo mismo, difundieron la mentira que había llevado un gentil al templo, haciendo que todos allí se contaminaran y quedaran impuros. Y se produjo un alboroto, tuvieron que intervenir las tropas romanas que arrestaron a Pablo. Ahora, este no es un tema antiguo, insisto, sigue pasando. Pablo vio cómo crecía la división entre judíos y gentiles, no solo en el mundo, en la iglesia. Y a la luz de estos antecedentes, Pablo le escribe en Efesios 2:13, pero ahora, en Cristo Jesús, a ustedes los gentiles, que antes estaban lejos, Dios los ha acercado mediante la sangre de Jesucristo. Porque Cristo es nuestra paz. Los dos pueblos se han hecho uno solo, derribando mediante su sacrificio el muro de enemistad que nos separaba. Por medio de él tenemos acceso al Padre en un mismo espíritu. O sea, es el mismo espíritu que nos da acceso. La cruz es una asesina de barreras y es una creadora de puentes. Si alguien nos ha lastimado, tenemos que ir a la cruz. Si odiamos a alguien, tenemos que ir a la cruz. Si hemos sido traicionados, tenemos que ir a la cruz. Si hay personas que nos irritan, tenemos que ir a la cruz. La cruz destruyó toda grieta, toda hostilidad. Jesús hizo la paz a través de la cruz para que todos tengan acceso al Padre. Todos, para que todos tengan acceso. ¡Sí! Ahora, Pablo lleva esto más allá y dice en 1 Corintios 6, 19, nosotros somos templos del Espíritu Santo. ¿Qué es eso de que al templo entran aquellos, en el patio se quedan? Nosotros somos el templo. O sea que la gente, en vez de ir a un edificio, ahora puede sentir la gracia de Dios a través de nosotros. El apóstol dijo en Efesios 2, 19, por lo tanto, ustedes ya no son extraños ni extranjeros, sino conciudadanos de los santos y miembros de la familia de Dios, edificados sobre el fundamento de los apóstoles, los profetas, siendo Cristo mismo la piedra angular. Otra vez dice, el cimiento es Cristo. En él todo el edificio está bien construido y se va levantando para llegar a ser un templo santo del Señor. En él también ustedes son edificados juntamente para ser morada de Dios por su Espíritu. Crecemos para que el Espíritu se nos meta adentro y muere ahí. Entonces, o representamos la cruz acogiendo a las personas para que tengan pleno acceso a Dios, o representamos al templo de Herodes excluyendo a la gente con barreras. La cruz acoge, el templo de Herodes excluye. La cruz es amplia, el templo de Herodes es estrecho. Me pregunto si somos el templo de Herodes o el templo de la cruz. Por eso Pablo escribió en Romanos 10:13 algo que despierta urticaria en los religiosos. Y dice, no, pero no quiso decir eso. Dijo lo que dijo. Todo el que invoque el nombre del Señor será salvo. Todos. ¡Pac! ¡Todo! Cada fanático del partido opositor que invoque el nombre del Señor se salvará. Junto con cada republicano y con cada demócrata, cada inmigrante, cada socialista, cada comunista, cada capitalista, cada persona que no podemos soportar, que invoque el nombre del Señor.
Si alguien dice, no, no es tan así, estás pensando lo mismo que los hebreos, se tiene que circuncidar. Yo no sé tú, no sé tú, pero yo veo algunas personas y yo estoy muy en desacuerdo, otras no me agradan, me caen pesados, predicadores, digo, oh, pero son mis gustos. Así que una afirmación como la de Pablo me quita el aliento a mi ego engreído, petulante, soberbio y estrecho de mente. Pero a la vez me da un alivio, porque digo, wow, no tengo que ser yo quien decida quién está dentro y quién está afuera. ¡Qué carga que no quiero tener! A mí no me pongan la toga ni el martillo y diga, ande con cuidado, edúcase lo que más que puede y que Dios nos ampare. ¡Caso cerrado! Yo no sigo para eso. Es una carga que no quiero. Según Pablo, Dios ya decidió quién está dentro y quién está afuera. Y Dios dice que todos los que le invoquen serán salvos. Una vez Jesús estaba sentado en derredor de una mesa y les relata una historia que aparece en Lucas 14, 16. Dice que cierto hombre preparó un gran banquete, invitó a muchas personas y a la hora del banquete manda a su empleado a decirle a los invitados, vengan que ya está la comida lista. Estaba la comida lista, la banda musical había llegado. Todos sin excepción comenzaron a disculparse. El primero dijo, me acabo de comprar un terreno y tengo que ir a verlo. Perdón. Otro adujo, acabo de comprar 5 yuntas de bueyes y voy a probarlas, así que te ruego que me disculpe. I'm sorry. Luego otro alegó, acabo de casarme y no puedo ir. I'm so sorry. Entonces viene el empleado y le informa al amo. Esto lo cuenta Jesús. El amo usa ese rechazo como una oportunidad para extender la invitación a quienes no tenían pensado sentarse a la mesa. Dice, bueno, sal de prisa por las plazas, por los callejones del pueblo y trae a los pobres, a los inválidos, a los cojos y a los ciegos. Yo no voy a tirar comida. Y el siervo sale e invita a varias de las personas a la fiesta, que yo creo que decía, ¿de a mí? ¿Por qué? Piensan que había una trampa, ¿no? Cuando regresa le dice al amo, señor, ya hice lo que usted me mandó, pero todavía hay lugar en la mesa. Entonces el amo le dice a su empleado, ve por los caminos, por las veredas, oblígalos a entrar hasta que se llene mi casa. ¿Por qué Jesús contó esta historia? Para reforzar el hecho de que en el reino de Dios todos son bienvenidos a su mesa. Y los que empiezan a poner trabas, a lo mejor se van a quedar con sus trabas y excusas y se va a sentar quienes no pensábamos que se iban a sentar. Por eso cuando él notaba... Por eso cuando él notaba que la gente tenía una visión estrecha de todos... Eso lo enfurecía. Porque todos nosotros decimos, Dios ama a todo el mundo. Y después te dan las letras pequeñas. No todo el mundo. Si te congregas, si vienes a la reunión de célula, si sigues a tu líder, si te reportas, si te vistes como nosotros, si no faltas, si diezmas, si ofrenda. Entonces uno se da cuenta que el todos es como cuando nos dan esas ofertas televisivas y después hay un montón de letras pequeñas. O esos medicamentos que tienen un montón de contraindicaciones. ¿Han visto los medicamentos? ¡Adelgace con esto! ¡De un día para otro! Puede producir cefalea, muerte, inclusive cáncer. ¿Por qué? En los días de Jesús el templo tenía 12 hectáreas. En los días de Jesús era una especie de atracción turística para gente de todo el mundo. Entonces los viajeros de Antiguo Oriente acudían a verlo de cerca. Imagínate que vas con tu familia en una peregrinación desde Egipto para ver con tus propios ojos el templo. Como eres extranjero, puedes ingresar a ciertas secciones limitadas, estás ahí agotado, sediento, polvoriento, ansioso, quieres acercarte a la presencia de Dios, pero todo lo que escuchas es ruido de ganados, vendedores que gritan, clientes que hacen trueque. Hay un montón de gente con mantas, con miles de baratijas, mesas donde cambian dinero. No puedes pasar más allá del patio. Y Jesús te ve entre la multitud y ve a tu familia. Los evangelios dicen que Jesús se enfureció y comenzó a voltear las mesas. Marcos 11, 17 relata que gritó, mi casa será llamada casa de oración para todas las naciones. Los líderes religiosos tenían una visión estrecha de lo que eran todas las naciones. Todas, qué bruto, todas no. Entonces, ¿quieres hacer enfadar al Señor? ¿Quieres hacerlo enfadar? Ponte en el camino de los que quieren llegar a Él con tus trabas ridículas. Inventa trabas basadas en tus gustos, en tus preferencias y luego párate en la puerta del templo y exhibe tu estúpida doctrina. Eso enojará al maestro. Yo te voy a contar algo interesante. Nunca tenemos que olvidar que todos fuimos adoptados por Dios. A veces se nos olvida esa metáfora que el Señor usó. O sea, hay padres que a sus hijos, que sus hijos les llegan de manera casual, biológica, y de hecho muchos los abandonan.
Los llaman hijos no planificados. No los quisieron tener, pero vinieron. Quirúrgicamente Dios no nos llama hijos legítimos, nos dice adoptados para describir el acto amoroso y legal en el cual a través de la fe en Jesucristo pasamos de ser extraños a convertirnos en hijos legítimos de Dios. Para adoptar hay que hacer un trámite largo, hay que amar de verdad. Para adoptar hay que elegir, no es que te viene. Oh, no puedo creer, tengo un retraso, estoy embarazada, ¿podés creer? Pero ¿cómo? Si nos estábamos cuidando. No, no, no, el que va a adoptar, va a adoptar. Y le da su amor, su nombre y su herencia. Esta metáfora fue inspirada por la adopción romana y griega. En el primer siglo, Éfeso era la segunda ciudad capital más grande del mundo con un cuarto de millón de habitantes. Una importante ciudad griega era Éfeso. Ahora te cuento por qué te digo esto. Situada en lo que hoy es el oeste de Turquía. Éfeso era la única ciudad que tenía un anfiteatro con capacidad para 25.000 personas. Era la cultura por excelencia. No sé, Dubái, París. Cuando Alejandro Magno comienza a conquistar el mundo, su deseo fue que el camino griego, conocido como el helenismo, se extendiera por el mundo, porque Éfeso era el hogar de Alejandro, pero también era el hogar del templo de Artemisa, que los historiadores calificaron como una de las siete maravillas del mundo. Entonces era muy lindo vivir en Éfeso, era una suerte de Manhattan también. Por eso Alejandro Magno decía, no tiene que ser olvidada. Y la cultura griega estaba obsesionada por el cuerpo humano. Adoraban la belleza física. Los artistas esculpían a través de la escultura, obviamente, los cuerpos esos perfectos que ustedes ven así en las estatuas, que todos parecen argentinos, dirá, mira. Para esos artistas, el físico perfecto, el de un atleta musculoso, en buenas condiciones, imponente, era todo. Y los antiguos griegos creían que sus dioses adoptaban formas humanas, así que para adorarlos adecuadamente, la gente adornaba sus templos con sus deidades. Si los templos estaban llenos de esculturas, de dioses atléticos, fuertes, tonificados, ¿qué implicaba eso culturalmente? Será mejor que te veas así, porque ese es el ideal. Y en Éfeso, durante el tiempo de Pablo, había una presión cultural para que la gente se vea bien, un exacerbado culto a la estética. A esto voy. En la cultura griega, si los cuerpos de las personas no cumplían con el ideal perfecto, se los orillaba a la marginalidad. Y en Éfeso se promulgaron leyes para eliminar la imperfección. Uno de los ejemplos más trágicos de eso es una práctica legal de ese tiempo llamada expósito, que era la práctica de abandonar a bebés feos o defectuosos. Entonces, cualquier niño deformado, desfigurado, discapacitado o simplemente no deseado podía ser legalmente llevado a las afueras de la ciudad y abandonarlo en una montaña, en una suerte de necrópolis de niños, para que muriera. Si una mujer no era capaz de quedar embarazada, legalmente podía ir hasta la montaña y buscar entre los cuerpos humanos abandonados, si hallaba un niño vivo, tomarlo como propio. La ley establecía que si se dejaba un niño allí de manera deliberada, cualquiera podía tomarlo como propio. Como si esto no fuera lo suficientemente trágico, los traficantes de sexo y los propietarios de burdeles frecuentaban estos basureros humanos y los consideraban como una forma barata de criar a la siguiente generación de esclavos. ¿Para qué comprar un esclavo si podías criarlo gratis? De hecho, Éfeso era la capital de la esclavitud del primer siglo. El acervo cultural implicaba que cualquier cosa vista como deformada, defectuosa o no deseada debía desecharse. En medio de todo eso está la iglesia de Éfeso. Y a la luz de estos antecedentes históricos, Pablo escribe en Efesios 1:4, Dios nos escogió deliberadamente antes de la creación del mundo para que seamos santos y sin mancha delante de Él. En amor nos predestinó para ser adoptados como hijos suyos por medio de Jesucristo, según el propósito de su voluntad, para alabanza de su gloriosa gracia que nos concedió en su amado. Nos adoptó. En Él tenemos la redención mediante su sangre, el perdón de nuestros pecados, conforme a las riquezas de la gracia que Dios nos dio en abundancia de toda sabiduría y entendimiento. A una ciudad que quería alcanzar la perfección física, Pablo le dijo, por amor, solo por amor te eligió a ti.
Claro, tratar de mantener un grado de perfección todo el día, todos los días, debió haber sido agotador para los efesios. Pero ¿qué pasa si esos defectos no se pueden ocultar? Y muchos de ellos no se sentían dignos de sentarse a la mesa, pero no a la de Ortiz, a la mesa de Dios. ¿Qué debe haber sido escuchar a Pablo decir, Dios te escogió y te adoptó? Eso tiene una fuerza. Un hijo natural es un hijo natural que vino y podía no haber venido, pero te adoptó por amor. Los dioses griegos te menospreciaron, el Dios de toda la creación te adoptó. Adopción la entendían todos. El padre elegía al niño y se le asignaba una nueva identidad. Recuerdo que cuando yo era chiquito quería una nueva identidad también.

0: por el nombre del personaje de Eric Estrada de Chips, Patrulla Motorizada. Obviamente me dijo mi mamá que cuando fuera adulto me llamara como quisiera, pero que mientras viva en su casa seguiría siendo Dante Miguel. Pablo en su carta dibuja una imagen del carácter de Dios a la gente de Éfeso. Dice, este es el único Dios que corre colina arriba, nos envuelve en sus brazos y nos cambia la identidad. El Dios nos adopta en su familia. Entonces la cruz es una historia de adopción y busca entre el basurero humano y nos da una nueva identidad. Y Dios dice, te elegí, te amo. La cruz es una declaración que Dios nos dice, yo te elegí. Aunque fueras el único niño en la tierra, subiría a esa colina y te encontraría y te daría mi identidad y mi herencia porque eres mío. ¡Vamos!
1: ¿Cómo amar a personas difíciles? La primera parte, y esta va a ser la segunda parte. Bueno, yo le llamé resbala, pero esta predicación se va a llamar, y quiero que digas esa frase conmigo, ¿cómo amar a personas difíciles? ¿Cuántos conocen personas difíciles? La hermana ya gritó, muy bien. ¿Cuántos son personas difíciles? Yo me puse a pensar en mí mismo, porque no crean que uno trae esta palabra para dar rejo, no. Toda la semana yo he estado por mi culpa. Y yo me puse a pensar el otro día, si yo me casara conmigo mismo, yo me divorcio de mí mismo al mes. Porque yo no me aguanto a mí mismo. Y no sé cuántos les pasa lo mismo, que a veces pensamos que el resto de la gente es la difícil y a veces nos pasa como el que tenía un pedazo de queso aquí debajo de la nariz y olía mal por todo que iba, esto huele mal y esto huele mal y esto huele a feo y este huele mal y lo que tenía era un queso debajo de su nariz. Así muchas veces nos comportamos nosotros, por eso la palabra de hoy en esta línea de las relaciones es cómo amar a gente difícil. Y lo he basado en una historia que empecé hace 8 días, del rey David y el rey Saúl. ¿Quién fue el difícil aquí en el contexto de las dos personas y su relación? ¿David o Saúl? Claro que Saúl era difícil. ¿Por qué Saúl fue difícil? Primero por su carácter. Era un hombre desobediente, era un hombre altivo, era un hombre celoso. Pero aparte de eso, estaba siendo atormentado por el diablo. O sea, venía con un bonus. Y David tuvo que lidiar con la vida de Saúl por más de 13 años, tremendo. Y hubo un momento en que David se encontró perseguido por Saúl y Saúl iba con 3,000 hombres. Y dice la escritura, y ahorita lo vamos a leer, solo quiero ponerte el contexto, que David le perdonó la vida a Saúl estando los dos solos. Y quiero leerte la escritura ahí donde lo tienes, primer libro de Samuel capítulo 24 del 1 al 13, y dice: cuando Saúl volvió de perseguir a los filisteos, le dieron aviso diciendo: he aquí, David está en el desierto de Engadi. Y tomando Saúl 3,000 hombres escogidos de todo Israel, fue en busca de David y sus hombres por las cumbres de los peñascos y de las cabras monteses. O sea, mira dónde estaba viviendo David. David estaba viviendo en cuevas, peñascos, con las cabras monteses. Y cuando llegó a un redil de ovejas en el camino, donde había una, ¿qué? Cueva. Entró Saúl en ella para descubrir sus pies, es decir, hacer sus necesidades. Y David y sus hombres estaban sentados en los rincones de la cueva. Entonces los hombres de David le dijeron, ¿qué le dijeron? He aquí el día en que te dijo Jehová, he aquí que entrego a tu enemigo en tu mano y harás con él como te pareciere. Se levantó David y calladamente cortó la orilla del manto de Saúl. Después de esto se turbó el corazón de David porque había cortado la orilla del manto de Saúl. Y dijo a sus hombres, ¿qué dijo? Jehová me guarde de hacer tal cosa contra mi señor el ungido de Jehová, que yo extienda mi mano contra él porque él es el ungido de Jehová. Así reprimió David a sus hombres con sus palabras y no les permitió que se levantasen contra Saúl. Y Saúl, saliendo de la cueva, siguió su camino. También se levantó después, saliendo de la cueva, dio voces detrás de Saúl diciendo: mi señor al rey. Y cuando Saúl miró hacia atrás, David inclinó su rostro a tierra, hizo reverencia. Y David dijo a Saúl: ¿por qué oyes las palabras de los que te dicen, mira que David procura tu mal? He aquí, han visto tus ojos como Jehová te ha puesto hoy en

0: mi mano en la cueva y me dijeron que te matase, pero te perdoné, Saúl, porque dije: no extenderé mi mano contra mi Señor, porque es el ungido de Jehová. Y mira, Padre mío, mira la orilla de tu manto. Tengo en mi mano la orilla de tu manto, pues yo no corté la orilla de tu manto y no te maté. Conoce, pues, y ve que no hay mal ni traición en mi mano, ni he pecado contra ti. Sin embargo, tú andas a casa de mi vida para quitármela. Juzgue Jehová entre tú y yo, y véngueme de ti, Jehová, pero mi mano no será contra ti. Como dice el proverbio de los antiguos: de los impíos saldrá la impiedad. Así que mi mano no será contra ti. Un aplauso al Señor por esta historia. Quiero decirte, Dios siempre nos va a poner en situaciones difíciles. No es el diablo muchas veces, la mayoría de veces es Dios mismo poniéndonos en situaciones difíciles, incómodas, para que se revele lo que está en nuestro corazón. A veces me ha pasado a mí, y estoy seguro que te ha pasado a ti, que nos hemos encontrado momentos donde nuestro corazón es probado, ya sea en un momento incómodo, ya sea en una ofensa, ya sea con alguien, ya sea en una necesidad. Hace, el Señor lo permite para que nuestro corazón se revele. Eso le pasó a David y a Saúl, dos personas en una cueva, dos personas en una misma situación, dos personas en un momento incómodo, para que se les revelara lo que hay en el corazón. Dios permitirá situaciones tanto para el necio como para el sabio. Aquí vamos a ver un episodio poderoso en el cual el corazón de cada quien se va a revelar. Cuando lees este capítulo, te animo a que lo leas en tu casa. Encontrarás que los primeros versículos desnudan el corazón de David, y luego en los últimos versículos se desnuda el corazón de Saúl, que es diferente. Mira el contexto de David. ¿Cómo se encontraba David? ¿Cuál era la realidad de David? Venía huyendo, venía viviendo en cuevas y peñascos, venía con un grupo de 600 hombres afligidos, endeudados, estaba sin dinero, sin comida, tenía que andar de lugar en lugar pidiendo pan, como por ejemplo al sacerdote Nob, que le pidió pan. Más adelante, en el siguiente capítulo 25, pasa por la casa de un necio, de su esposa llamada Abigail, pidiéndole pan y no le dan pan, y él quiere matar a ese hombre. Pero el Señor en su misericordia usa a Abigail para proveerle pan a David. O sea, en otras palabras, David no tenía alimento. Estaba en la mala. ¿Cuántos han estado en la mala? Parece que aquí todos son ángeles. La diferencia de Saúl: Saúl venía con un gran ejército, era el rey, tenía los recursos que él quería, tenía hombres escogidos, tenía influencia. Lo digo de esta manera: Saúl tenía hombres escogidos, David tenía hombres recogidos. Y dice el primer libro de Samuel 24:3, dice: y cuando llegó a un redil de ovejas, el camino donde había una cueva, entró Saúl para descubrir sus pies. Para descubrir sus pies. Esa palabra es un eufemismo. Eufemismo es algo que se dice de una manera coloquial, para no decirlo de una manera burda. En otras palabras, cuando alguien se descubría los pies en ese tiempo, era que iba a ser del dos. No del baño solamente, iba a ser del dos. Lo único que se le olvidó a Saúl es que no es el único lugar donde uno va solo, es ese. Bueno, las mujeres siempre van acompañadas hasta en el baño, los hombres no. Nosotros, el único lugar donde está, o alguien de una manera diferente lo hace, por lo menos yo no. El único lugar donde usted está solo es cuando va al baño. Ustedes no van al baño aquí. Yo sabía que estaba predicando ángeles. Estaba indefenso, descubierto, estaba literalmente desprotegido Saúl. Solo que se le olvidó que habían 600 hombres viéndolo en el baño. Y dice la palabra que David estaba rodeado con su gente, y su gente ahí mismo le habló y le dijo: ¡hey! ¡Este es el momento! Usted conoce gente que habla así, ¿no? Este es el momento que Dios te prometió. Ahí está el enemigo en tus manos. Mátalo, haz con él lo que quieras. David era un asesino. Mírame acá, David era un asesino. David no solo mataba a los hombres, les quitaba el prepucio. O sea, uno ya tiene que ser asesino de asesinos para no solo matar a alguien, sino cortarle el prepucio. Le llevó 200 prepucios al suegro. Yo no quiero ese regalo. Y David le perdonó la vida a Saúl. Porque para Saúl, David era su enemigo, pero para David, Saúl era su rey. Y eso me habla mucho, porque hay personas que ven a los demás como sus enemigos, pero los que tienen su corazón alineado con el Señor los ven como una oportunidad para crecer. Y hoy quiero darte los minutos que me quedan. ¿Cuántos están despiertos? Hoy quiero darte los minutos que me quedan, cuatro lecciones de cómo nosotros podemos amar a los difíciles. En primer lugar, escriba, fariseo, escriba. No respondas en base a las circunstancias, responde en base a las escrituras. Esto es hermoso. Dilo conmigo. No respondas en base a las circunstancias, responde en base a las escrituras. Mira lo que dice el versículo 4. Entonces los hombres de David, yo pregunto, ¿de quién eran los hombres? O sea, ¿con quién estaban esos hombres? ¿Con quién? Eran sus hombres de confianza. Le dijeron, oh, ¿qué le dijeron? ¿Qué le dijeron? ¿Qué le dijeron? Mate a ese desgraciado. No, le dijeron, he aquí, miren la pantalla, el día que te dijo, wow. O sea, metieron a Dios. Mira la palabra, y aquí entregó, he aquí el día que digo Jehová, he aquí entrego a tu enemigo en tu mano y haz con él como te pareciere. Qué tremendo esto. Pero mira la reacción de David. David tenía las circunstancias perfectas para matar a Saúl. ¿Cuántas veces nosotros nos dejamos llevar por las circunstancias y perdemos los valores de la palabra de Dios en nuestras vidas? ¿Por qué te divorciaste? Porque no me la aguantaba más. ¿Por qué te divorciaste? Porque tuviste una oportunidad con otra persona. Pero como no eres alguien que vive la palabra, las circunstancias determinan tus decisiones. Mira las circunstancias tan interesantes en la vida de David. Porque vinieron y le dijeron, mira, esta es una promesa de Dios. ¿Tú no conoces personas que usan el nombre de Dios para maltratar a otros? Y hacen oraciones contrarias. Oraciones como estas, Padre, trata con ella. Y suena tan espiritual, pero lo que están diciendo es: pisotéala, Señor, destrózala, que la muerda un perro, que la estrelle un carro, una troca de 18 wheeler, Señor, trata con ella. Me impresiona la respuesta de David. La respuesta de David es impresionante. Porque David no vio como una oportunidad para vengarse de Saúl. La palabra de Dios estaba en el corazón de David. Y él no permitió que las circunstancias lo manipularan. Y mírame bien, ni siquiera sus hombres de confianza, porque muchas veces hasta la misma familia es la que el enemigo usa para provocar nuestra ira con las personas difíciles. Aquí tengo dos herramientas. Una que representa a Saúl. ¿Qué es esto? ¿Cómo? Lanza. Está pesada esta lanza. ¿Y esto qué es? Un cayado. Aquí hago un paréntesis. Hermana, cuando tenga un conflicto con su esposo, usted dígale el Salmo 23. Usted le dice, tu vara y tu cayado. Saúl, ¿esto representa a quién? ¿A quién? A los difíciles. ¿Este representa a quién? A David. Mira, mírame aquí. ¿Tú no crees que David sabía usar una lanza? ¿Tú no crees que David sabía usar la lanza? ¿Sí o no? Claro que la sabía usar. Él podía fácilmente destruir la vida de Saúl. Y cuando le dijeron, aquí está la lanza, tómala, ya la tienes, usa el poder que tienes, usa la boca que tienes, porque no estoy hablando de una lanza física. Destrúyelo, destrózalo, mátalo. Dios está contigo. Y esto es lo que me sacude. David hubiera podido matar a Saúl. Es más, mírame. David hubiera podido matar a Saúl con argumentos delante de Dios. Pero ¿qué hizo David? Teniendo la lanza, prefirió el callado. Porque el corazón de David era conforme al corazón de Dios. Y eso es lo que el Espíritu Santo me habló. David Escarpeta, ¿cuántas veces tú has preferido sacar la lanza? Y en cosas como estas. Hace tiempo atrás estábamos con mi familia. Y mis hijos estaban hablando a la mamá. Mami, es que tú estás esto y tú esto y tú esto. Y me provocaron. Y yo no saqué el callado. Yo saqué la lanza. Y me uní al combo de los lanzadores. Mi esposa se levantó de la mesa. Y dijo, después hablamos. Y el Espíritu Santo me habló. Y me dijo, David, tienes que cubrir a tu esposa delante de tus hijos. Me fui detrás de ella. Y le dije, venga ahora sí la lanza entre los dos. No, mentiras. Guardé la lanza. Y le dije, amor, perdóname. Me dejé llevar por el momento. Y olvidé sacar esto. Y luego me fui con mis hijos y les dije, hijos, perdónenme. Lo que acaban de ver no es un ejemplo de un buen padre y de un buen esposo. Ustedes cuídense de no deshonrar a sus esposas delante de sus hijos. Por eso la prédica que les estoy dando hoy no es una prédica desde la perfección como muchos pastores predican. Es una prédica de un corazón que ha sido tratado y que está siendo tratado por el Señor. Pero estoy escuchando la voz de Dios. Estoy aprendiendo a usar menos la lanza y más el callado. Alguien dice, David, ¿de qué lanza te refieres? Haga así. Porque muchos de nosotros tenemos... Algunos de ustedes no tienen una lanza, lo que tienen es un tanque de guerra. ¿Cuántas veces en conversaciones con personas? Es que mira, quiero que entiendas el momento. Mira, entienda el momento. David está rodeado de gente de confianza. Son 600. Ahí está Saúl, de espaldas. David. ¿Cuántos se han encontrado en ambientes? Diga esa palabra, ambientes. Haga así, ambientes. Donde todo el mundo está hablando mal de alguien. En una sala de una casa. Comiendo pavo en Thanksgiving. En un almuerzo. Y todos, oye, ¿y este qué tal? Y tú ves que los cristianos evangélicos salva cuatro, mata cinco. ¿Y qué empiezan a hacer? Y muchos de nosotros llegamos con el bastón, pero nos dejamos incitar y terminamos tirando el callado, tomando la lanza y empezamos a ser parte de los que destruyen. Tan calladitos. Si alguien, mírame acá, mírame acá. Si alguien te habla mal de otras personas, ten la seguridad que hablará mal de ti con otras personas.
1: Me hubiera quedado en la casa mejor viendo la Rosa de Guadalupe.
0: Pablo dijo: no erréis. Wow, este versículo es tremendo. Las malas conversaciones corrompen las buenas costumbres. Hay amistades que empezaron bien y terminaron mal por las malas, porque empezaron en el espíritu. Ay, qué lindo. Ay, eres una bendición. Mándame tu promesa bíblica. Ay, gloria a Dios. Aleluya. Y de repente empezaron a entrar en confianza, en confianza, en confianza, en confianza. Y terminaron sacando la lanza, la lanza, la lanza. Y terminaron atravesándose. Porque, mírame aquí, cuando tú sacas la lanza para atravesar un tercero que no está en el cuarto, tarde que temprano tú mismo sacarás la lanza para atravesársela a tu prójimo que lo tienes al frente. No respondas conforme a las circunstancias. Sé una persona de principios bíblicos. Es más, déjame decirte algo. Siempre la lanza la vamos a tener con nosotros. No la vamos a poder soltar, porque esa lanza representa la naturaleza vieja, pecaminosa. ¿O no? El que me diga aquí: no, pastor, yo no tengo ese problema. Háblame, yo siempre ando hablando en lenguas. Mentiroso. Todos tenemos una lanza y un callado. Mañana al trabajo, cuando vaya, voy a tener el... Dígalo. Yo decido si seré David o seré Saúl. ¿Qué es lo que me hace un hombre y una mujer que usa el callado de Dios? Y ahorita digo lo que me refiero, ahorita voy a decirles lo que me refiero con el callado. Es que viva la palabra. Es que sea una persona no como las del mundo, sino recuerda que yo soy hijo de Dios, tengo al Espíritu Santo en mi corazón. Por eso Romanos 12:17 dice: nunca devuelvan a nadie mal por mal. Compórtense de tal manera que todo el mundo vea que ustedes son personas honradas. Hagan todo lo posible por vivir en paz con todos. Queridos amigos, nunca tomen venganza. Dejen que se encargue la justa ira de Dios. Pues dice la Escritura: yo tomaré venganza, yo les pagaré por lo que se merecen. Tú no, no me ayudes. Un aplauso, Señor. Dos, actúa con sabiduría y prudencia. Me tomé más tiempo en la primera porque era más importante. Sabiduría y prudencia. Dice que se levantó David, ¿qué? ¿Cómo? ¿Cómo, cómo, cómo, cómo, cómo? Mira, mira. David tenía la lanza, mátalo, destrúyelo. David dijo: no, no, voy a usar el
1: tirín, tirín.
0: Hizo así. Pues claro, estaba haciendo el cuerpo. Saúl no se dio cuenta. Me encanta que David fue un hombre que siempre fue sabio. Dice primer libro de Samuel 16:18, cuando Saúl estaba atormentado por un espíritu inmundo, alguien de su equipo le dijo: conozco un muchacho que sabe tocar, es poderoso, mira, mira, y valiente, un hombre de guerra, prudente en sus hablar, habla, hombre bien parecido, y el Señor está con él. En primer libro de Samuel 18:30, hablando de la sabiduría de David, dice: y salían los capitanes de los filisteos a campaña, y sucedía que cada vez que David, que salían, David se comportaba con más que todos los siervos de Saúl, por lo cual su nombre era muy estimado. Mira, la palabra prudente, sabio en hebreo, aquí es la palabra bin, que significa, esto me voló la cabeza, saber separar. Hazse conmigo, saber separar lo bueno de lo malo. Tener comprensión, conocimiento, cordura, equilibrio, discernimiento, darse cuenta, ser inteligente, saber observar, prestar atención. Pero me llamó esta interpretación: respetar. Pero esta me bendijo mucho más: sentir, pero someter al sentimiento. ¡Wow! Sentir. ¿Están aquí? ¿Están aquí? O sea, que no es de que no me duele, soy de palo. No, nos duele. Y a veces duele como un berraco, hermano. Duele mucho. Pero el que es sabio, el que es sabio, guarda la lanza. Sabio. Diga conmigo, sabio. David era ungido, era hombre de guerra, pero era sabio. Mire la combinación. Era poderoso, era hombre de guerra, pero era sabio. La prudencia y la sabiduría dan buena dirección al poder, pero la necedad destruye al que tiene el poder. El poder es capacidad, la prudencia es carácter. Jesucristo dice en Mateo 7:24: cualquiera pues que me oye estas palabras y las practica, le compararé con una persona prudente. La sabiduría y la prudencia, escúchame, no es solo saber, es hacer. Para el mundo el sabio es el que sabe, para Dios el sabio es el que obedece. ¿Cuántos sabios hay aquí? Levante la mano los sabios. Padre celestial. Número 3, ten temor a Dios. Primer libro de Samuel 24:6. Y dijo a sus hombres, mire esto tan impresionante. ¿Qué le dijo? A ver, léalo fuerte, léalo fuerte. ¿Jehová qué? De hacer tal cosa contra mi Señor. ¿Cuál fue la primera persona que mencionó David? Y después, Saúl. Esto me habla de una verdad tremenda. David le tenía más temor a Dios que a sus enemigos. Por eso David no perdía sus estribos. Mírame, tú qué dices, David, esta persona es difícil, no la puedo manejar, es insoportable, me está haciendo la vida imposible. Te voy a dar una herramienta poderosa que aprendo en David. El temor a Dios le guardó el corazón a David. Porque David tenía más miedo del Dios que estaba con él al necio que le estaba haciendo la vida difícil. Mírame acá, el problema de nosotros es que hacemos del necio un Dios. Dejas de comer por esa persona, dejas de orar por esa persona, ya no vienes a la iglesia, ya no sirves por el problema que tienes con esa persona. Permíteme decirte que tal vez estás perdiendo temor a Dios, le tienes más miedo a Él que al Señor Jesucristo. Diga conmigo, temor a Dios. Más fuerte, temor a Dios. Dice, guárdeme Jehová que ponga mi mano, que haga eso contra mi Señor el ungido de Jehová. Wow. El que tiene temor a Dios, esto me impresionó, guarda su corazón. ¿Sabes? Guarda su integridad, perdón. No sé si te has dado cuenta que en las últimas predicaciones he puesto literal lo que el Señor me ha hablado a mí. Te lo voy a poner lo que el Señor me habló. Por eso la primera parte puse David, es mi nombre. Esto es lo que el Señor me habló a mí, pero te lo quiero compartir. Y el Señor me dijo, David, no pierdas tu integridad por los necios. Si actúan como necios, eso está fuera de tus manos. Pero tú mantén tu integridad y tu temor. Lo que el necio haga es cosa de él, pero lo que tú y yo hagamos como hijos de Dios es nuestra responsabilidad. No permitas que la... Escuche, espere, no aplauda, no aplauda que se me va la unción. No permitas que la lanza de un Saúl provoque tu lanza. Tú guarda la lanza y mantén tu integridad. Que cuando te acuestes en tu cama, estés tranquilo porque perdonaste y bendijiste y le dejaste eso al Señor. Y te aseguro, mira, si no, pregúntale a Abigail, esposa de Nabal, un viejo necio, maldiciente, la trataba como lo peor. Y usted quejándose por su marido. ¿Y sabe qué hizo ella? Ella no sacó la lanza. Ella lo hubiera podido decir a David, vaya, mate ese desgraciado que ya no me lo aguanto, yo lo mato. Es más, lo matamos entre los dos. No, ella dijo, no lo toques. ¿Y sabes qué pasó? El siguiente día Dios mismo lo mató. Le dio un infarto a Nabal. No le estoy diciendo, padre, ayúdame a interpretar esto de una manera correcta. Ahora no es de que tú hagas lo bien esperando a que al otro día no se levante de la cama.
1: Padre, Señor, tú me diste la palabra a través del pastor David, este viejo todavía sigue vivo. No, escúcheme, a lo que me refiero es que mientras tú y yo mantengamos una vida de integridad, el Señor lo hará, tú no. Y cuarto, humildad. Entonces, primero, ¿qué dije yo? Se les olvidó. No respondas con base a las circunstancias, responde con base a las escrituras. Número dos, vive con sabiduría y prudencia. Número tres, teme a Dios. Número cuatro, sé humilde. Ahí dice dos, humilde. My bad. Número cuatro, humilde. Primera de Samuel 24:8. Esto me impresiona. También David se levantó después y saliendo de la cueva dio voces detrás de Saúl diciendo, ¿qué? ¿Qué le dijo? ¿Qué le dijo? ¿Qué le dijo? Mira la pantalla, ¿qué le dijo? ¡Infeliz! ¡Desgraciado! No, ¿qué le dijo? Mi señor el rey. Y cuando Saúl miró hacia atrás, ¿qué hizo? ¿Y le hizo qué? No, espere, no, David ya se da garra, no. O sea, está bien que sea buena gente, pero arrodillársele. El man lo intentó matar varias veces, le intentó clavar la lanza dos veces mientras David dirigía la adoración. Lo intentó matar dos veces con su ejército y viene y lo tiene ahí y no es que solo no lo mata, sino que se le arrodilla. Para alguien es ridículo, para David no, porque David tenía un corazón humilde. La injusticia de otros, el trato no correcto de otros, no solo es para trabajar en nuestro corazón, esto me pateó, sino para descubrir el orgullo que hay en ellos. Y aquí voy en esto, mírame bien. El problema que estás teniendo con esa persona es porque Dios está tratando con tu orgullo y con mi orgullo. Ahí ya, 1-0, ganó el Señor. Dame otra explicación. David nos enseña, y si puede pasar el piano, ya estás ahí, ok. David nos enseña que frente a su enemigo, él tuvo un corazón, diga conmigo, humilde. Fuerte, dilo. Más fuerte. Humilde. Mira, David no tuvo el proceso de Saúl. Saúl lo ungieron como rey, de una vez lo subieron. David fue probado, procesado. Por eso si está haciendo, dale gloria a Dios. Dale gracias al Señor, porque entre más procesado, más humilde, y entre más humilde y menos prepotente, la gloria de Dios va a brillar en tu vida y no serás tú mismo, será la gloria de Dios la que brillará en ti a través de ti. Ponte de pie en esta hora. ¿A cuántos del Señor les habló? Número uno, no responde con base a las circunstancias, responde con base a las escrituras. Número dos, actúa con sabiduría y prudencia. Número tres, teme a Dios. Número cuatro, sé humilde. Mírame bien, la lanza, levanta la mano derecha. Tú no tienes una lanza, pero como si la tuvieras aquí yo la tengo, levántala. La lanza clava. ¿Qué hace la lanza? Levanta la izquierda como si tuvieras el cayado. El cayado afirma. ¿Qué hace el cayado? Tu vara y tu cayado, dice el Salmo 23, me infundirán. El cayado es el instrumento de un pastor que toma la oveja, la
0: realinea, la corrige y la afirma con amor. La lanza, atraviesa. Haga así, levante la derecha y haga así. Haga como si usted tuviera la lanza. Algunos están tocando la panza, no la panza, la lanza. Uno, dos, tres, atraviesa. Diga, la lanza atraviesa. El callado corrige. ¿El callado qué? Corrige, porque David corrigió a Saúl. Le dijo, ¿por qué andas escuchando voces que no son? Y aquí viene el temor a Dios. Mira mi corazón. Dios sabe que estoy siendo limpio de manos y de corazón contigo. Porque el que tiene temor de Dios y el que anda con el callado tiene el atrevimiento de decir que Jehová se encargue. Porque sabe que está haciendo lo correcto. ¿Cuántos dicen amén? La lanza, saque la lanza, saque la lanza. A ver, haga cara de Saúl. Algunos no tienen que forzarse mucho. La lanza hiere. Haga así, hiere. Así, hiere. El callado direcciona. La lanza acusa. Uy, hermano, Padre Señor, mírame aquí. Cuando acusas, te pareces a Satanás, porque el nombre de Satanás, es más. Cuando yo me pongo a acusar, yo me llamo David Escarpeta alias el diablo. ¿Sabe? No, ríase, pero escúcheme. Yasmín, diablo significa acusador. Y cuando tú estás acusando, manifestando ahí, el diablo está haciendo. El diablo dice, ¿para qué lo ataco? Él mismo me da. El mismo, él quiere acompañarme. Porque la lanza, ¿qué? Haga así, haga así. Por favor, el índice, ¿no? Haga así, así. Y haga así. Pero haga cara, tranquilo, haga cara de Saúl. A ver, yo he caído en eso. ¿Cuántos han caído en eso? Yo levanto las cuatro patas, las levanto. La lanza, ¿qué? El callado pastorea. ¿El callado qué? Por eso me encanta el Salmo 23. El Señor es mi pastor. ¿Quién está escribiendo esto? ¿El de la lanza o el del callado? Nada me faltará. Alguien dice, David, no puedo. Hebreos 12:2 dice, puestos los ojos en Jesús, el autor y el consumador de nuestra fe, quien por el gozo que fue puesto delante de él, no sacó su lanza, tuvo en poco el menosprecio, tuvo en poco el menosprecio y sufrió la cruz, nuestro pastor. El pastor de pastores, mírame, el pastor que pastoreó a David está aquí para pastorearnos a nosotros y se llama Jesucristo. Vamos, dale un aplauso a él.
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3: Cuando un cristiano crece en gracia, cuando el fruto del Espíritu se apodera de su vida, comienza a comprender qué debe hacerlo feliz y cuál es la fuente de su buen ánimo. Una persona que está creciendo en gracia es una persona que sigue el mandato apostólico tanto como le sea posible para vivir en paz con todos los hombres. De modo que un cristiano, en su madurez, debe ser una persona amante de la paz.
2: Bienvenido a Renovando tu Mente, mientras continuamos con la octava lección en la edificante serie de enseñanza titulada Formando un Carácter Cristiano. En esta serie, el Dr. Sproul examina las cualidades que deben estar presentes en un cristiano y el poder transformador que estas características evidencian. ¿Cuál es la relación inseparable entre la paz y el gozo como fruto del Espíritu? ¿Debemos buscar la paz con los demás a toda costa? Pasemos de nuevo al aula de clases a escuchar al Dr. R.C. Sproul, quien estará respondiendo a estas preguntas.
3: Hasta ahora en nuestra serie hemos estado viendo el amor como parte del fruto del Espíritu y hemos notado que el amor es tanto un don como un fruto, y como ya mencioné, el amor se encuentra al principio de la lista del fruto del Espíritu que el apóstol nos muestra en su epístola a los Gálatas. Antes de entrar en eso hoy, permítanme leer ese texto que nos enumera el fruto del Espíritu. Pero el fruto del Espíritu es amor, gozo, paz, paciencia, benignidad, bondad, fidelidad, mansedumbre, dominio propio. Contra tales cosas no hay ley. Lo que vamos a hacer hoy y en las siguientes sesiones es examinar el resto de las partes del fruto del Espíritu que se enumera aquí en Gálatas capítulo 5. Las dos siguientes que se mencionan serán las que consideraremos en esta sesión: el gozo y la paz. Ahora, cuando ves virtudes o excelencias como estas que aparecen en una lista sin ninguna cualificación, hay cierta dificultad para su comprensión, porque ¿de qué clase de gozo está hablando el apóstol aquí? ¿Qué tipo de paz tiene en mente? Si alguna vez te has tomado el tiempo de leer un estudio cuidadoso de las palabras sobre el significado del gozo tal como se usa bíblicamente, verás que la Biblia habla del gozo de muchas maneras, como lo hace con la paz. Entonces, ¿cuál es el tipo de gozo que está específicamente a la vista aquí? Juan Calvino, por ejemplo, dice que el fruto del Espíritu que el apóstol está capturando aquí en términos de gozo tiene que ver con la disposición de la personalidad de uno hacia la alegría. En términos simples, el Espíritu Santo no es un amargado. El Espíritu Santo no es agrio. El Espíritu Santo no es cínico en su personalidad. Y como el Espíritu de Dios mora en el cristiano y la personalidad comienza a ser moldeada por la presencia del ágape en el alma, uno de los resultados de eso es una disposición alegre. De hecho, Calvino prefiere... Y esto es extraño, estoy citando a Calvino con un propósito, porque muy a menudo cuando vemos a Calvino retratado en la literatura o incluso en caricaturas, siempre lo vemos como una figura muy severa y austera. Calvino prefiere el término latino hilaritas, hilaridad, para indicar lo que significa tener el fruto del Espíritu, del gozo. Ahora, la raíz básica de este gozo se basa en la celebración cristiana de la victoria. ¿Qué dice Jesús? Que confíen. ¿Por qué? Yo he vencido al mundo. Es decir, el fruto del Espíritu de gozo no es un tipo superficial de actitud frívola, ni es un tipo de felicidad plástica que tantas veces es característica en la comunidad cristiana. Hay una especie de gozo excesivamente empalagoso y dulzón, ligero y superficial, que se convierte en una fachada. Se espera que los cristianos sean felices. Se espera que sean alegres. Y por eso a veces fabricamos una fachada de alegría que es realmente repugnante para los que están fuera de la fe, porque conlleva y comunica un aura de falta de sinceridad y superficialidad. Es por eso que tenemos esta imagen en la cultura de ser cristianos plásticos. Así que lo que Calvino y otros dicen, y creo que con precisión, es que la alegría que caracteriza a la persona que está manifestando el fruto del Espíritu es una que nace de la comprensión de algo muy significativo. Es el gozo y la celebración del novio y la novia que entiende la felicidad que proviene de la boda. es el gozo de la celebración y principalmente lo que se está celebrando es la victoria de Cristo. Uno de los programas más populares de la televisión en nuestro país fue el programa El Maravilloso Mundo de los Deportes. Creo que es eso que empieza con todas esas viñetas que hablaban de la agonía de la derrota y ves al esquiador bajando por la rampa de esquiar y que sale por el costado haciendo un par de saltos mortales y notas la agonía de la derrota y el éxtasis de la victoria. Ahora, la victoria, que es la base de nuestra alegría, no es algo tan pasajero y tan transitorio como un torneo de fútbol o un juego de hockey, sino que Cristo ha vencido al mundo y a medida que eso se arraiga en nuestras mentes y las ramificaciones de la victoria cósmica de Cristo llegan a nuestros corazones, le da al cristiano la capacidad de estar alegre. Como Pablo lo explica en su carta a los Filipenses, en medio de circunstancias terribles y nefastas en este mundo, y no es que nos regocijemos en lo trágico, no es que estemos alegres en medio del sufrimiento. Es decir, el cristiano tiene que saber llorar, tiene que saber cómo expresar lamento. De hecho, la Biblia nos dice que es mejor pasar nuestro tiempo en la casa de luto que pasar nuestro tiempo con la alegría de los necios. Pero todavía existe ese sentido profundamente arraigado de gozo y alegría que no se puede quitar, que está arraigado y cimentado en la victoria suprema de Cristo. Y lo que eso significa para mí en lo personal. Pienso en una experiencia del Nuevo Testamento, cuando Jesús envió a los discípulos a una misión y les dio poderes extraordinarios, poderes milagrosos. Él tomó el poder que tenía y lo repartió a sus discípulos y los envió a sanar, a exorcizar demonios, y nunca antes habían tenido ese poder. ¿Pueden imaginar qué sería si Cristo viniera a ustedes y solo por 2 semanas les diera su poder para hacer milagros y los enviara a una misión? ¡Qué emocionante sería! Ellos salían y encontraban a personas que estaban poseídas por demonios y decían ¡vete! Y los demonios temblaban y corrían aterrorizados. O encontraban a alguien que era sordo y decían ¡oye! Y la gente oía. ¿Cómo te sentirías si experimentas eso? Ellos regresaron de esa misión brincando de alegría y bailando, y estaban muy emocionados. Y Jesús como que bromeó con ellos por un momento, pero luego les dijo, no se regocijen de que tienen poder sobre las fuerzas del mal, sino que, sino de que sus nombres están escritos en los cielos. Cuando un cristiano crece en gracia, cuando el fruto del Espíritu se apodera de su vida, comienza a comprender ¿qué debe hacerlo feliz? ¿Y cuál es la fuente de su buen ánimo? De nuevo, antes de proseguir, les menciono el mandato de Cristo, que confíen, yo he vencido al mundo. Esto no es lo mismo que el vendedor superficial que viene y te da una palmada en la espalda y dice, empaca tus problemas en tu mochila y sonríe, sonríe, sonríe, ¿no? No es un escapismo irracional de frivolidad, sino que es una alegría y una felicidad que está arraigada y fundamentada en una realidad cósmica. La victoria ha sido ganada y por lo tanto no importa lo que salga mal en mi vida. Tragedia real, dolor real, tristeza real. Todavía existe ese fundamento de alegría que debería estar allí debido a lo que Cristo ha hecho. Bueno, junto con este gozo y amor, viene también la dimensión de la paz. Y parece casi una parodia de la verdad bíblica tratar de cubrir el fruto del Espíritu de paz en 10 minutos. Porque el concepto de paz, bíblicamente, es una de las dimensiones más integrales de la revelación bíblica. De hecho, si yo preguntara a un estudiante, ¿qué quiere decir la Biblia por paz? y él tratara de responderlo en 5 minutos, creo que me irritaría, porque el significado de paz es multifacético y podemos verlo en sus diversos matices y luego estar un poco desconcertados específicamente en cuanto a qué tipo de paz es considerado como fruto del Espíritu. Podemos sentirnos tentados a pensar que el fruto del Espíritu de paz es una especie de paz interior, esa paz mental, esa tranquilidad interior que buscaban los estoicos, que buscaban los epicúreos y que los sectarios de la paz mental buscan en nuestros días. Ahora, ciertamente tiene una dimensión de eso, pero ese no es el significado central de la paz bíblicamente, y estoy convencido de que no es el significado central de paz como fruto del Espíritu. En primer lugar, la paz bíblicamente y la palabra del Antiguo Testamento era ¿cuál? Shalom. Tan importante para los judíos que surgió como la forma estándar de saludo y palabras de despedida. Cuando un judío se encuentra con otro judío, le dice Shalom Aleichem, la paz sea contigo. Y respuesta Aleichem Shalom, y a ti también paz. No hola ni adiós, sino paz, paz, paz. Y en primera instancia lo que significa es un interludio de seguridad contra los estragos de la guerra. La Pax Romana, se refiere a un largo periodo en la civilización occidental donde la paz descendió sobre el Imperio Romano. Si comparamos la duración de la paz en Roma con la duración de la paz en la nación judía, recordaremos la Pax Israeliana en toda la historia judía que duró unos 10 años. La inseguridad que proviene de la guerra constante dejó su huella en un pueblo que buscaba desesperadamente el fin de las guerras y que esperaba el día en que la visión profética en la que las espadas se convertirían en rejas de arado y la guerra ya no existiría. Mientras estoy aquí dando una clase en este mismo momento, los tanques israelíes están en el Líbano y el pueblo judío está involucrado en un conflicto militar. Y la paz no reina en la casa de Israel. ¿Por qué cosa exhorta el Antiguo Testamento a la gente a orar? Oren por la paz de Jerusalén. Ahora, además de eso, el concepto de paz emerge en el Antiguo Testamento más allá de la situación externa de guerra y de cesación de hostilidades, de violencia, y se convierte en un concepto mucho más redentor en su orientación. De modo que la paz se convierte en el Antiguo Testamento casi en sinónimo de salvación, porque la paz refleja un nuevo estado de situación en la relación entre el hombre y su Dios, y del hombre con sus semejantes. La Biblia dice que por naturaleza estamos alejados de Dios. ¿Qué significa eso? Eso significa que estamos en enemistad con Dios, estamos en guerra con Dios por nuestra naturaleza caída. Y no solo eso, estamos alejados de nuestro prójimo. Y no solo eso, sino que estamos alejados de nosotros mismos. Entonces, naciste y creciste en una atmósfera de guerra. Incluso si las armas de la nación están en silencio, tu corazón está en guerra con Dios, tu corazón está en guerra con tu prójimo y tu corazón está en guerra contigo mismo. Esos son 3 niveles de distanciamiento. Y si leemos la epístola a los Colosenses, leemos que Cristo viene a traer reconciliación. Y todo el concepto de reconciliación presupone distanciamiento. No puede haber reconciliación a menos que haya un distanciamiento previo. Y el alejamiento, de nuevo, tiene su explicación en Colosenses cuando dice que el hombre está enemistado contra Dios, contra otros hombres y contra sí mismo. Entonces, la paz suprema que buscamos es aquella que se lleva a cabo en la reconciliación entre nosotros y Dios. Ya lo he dicho, cuando Pablo habla de la justificación en Romanos, dice, habiendo sido justificados, por tanto, ¿tenemos qué? Paz para con Dios. La cruz y nuestro arrepentimiento y nuestra justificación nos llevan a una comunión restaurada y a la armonía con Dios. Pero ninguna de esas cosas es el punto central, en mi opinión, del fruto del Espíritu llamado paz. Creo que lo que Pablo tiene en mente aquí por el fruto del Espíritu es que después de que somos llevados a la paz con Dios y el Espíritu Santo se derrama en nuestros corazones y esa nueva capacidad para el amor está allí y esa nueva capacidad para el gozo está allí, ahora tenemos una nueva capacidad para vivir en paz con la gente. De nuevo, si puedo señalar a Calvino, Calvino dice que lo opuesto al fruto del Espíritu es el espíritu pendenciero, el espíritu de contienda que caracteriza lo opuesto al fruto del Espíritu. Una persona que está creciendo en gracia es una persona que sigue el mandato apostólico tanto como le sea posible para vivir en paz con todos los hombres. De modo que un cristiano en su madurez debe ser una persona amante de la paz, una persona que escucha la bendición de Jesús cuando dice: bienaventurados los que procuran la paz, pues ellos serán llamados hijos de Dios. Si quieres ser un hijo de Dios, una hija de Dios, tienes que practicar un espíritu de paz. Ahora, eso puede llevarnos fácilmente a un grave malentendido y a un grave error, porque existe tal cosa como una falsa paz. Existe aquello que Lutero llamaba una paz carnal, una paz de la carne, que no nace de una disposición de amor hacia otras personas, sino de una disposición de cobardía. Una persona que teme el conflicto y que por intimidación hace la paz. Ese tipo de paz no es lo que llamamos una paz honorable o una paz justa, sino que se llama apaciguamiento. Este siglo ha sido testigo de los estragos del mundo que vinieron del apaciguamiento de Múnich. Israel fue corrompido hasta la médula en el Antiguo Testamento por los falsos ministros de paz, los falsos profetas, por los que Jeremías expresó su lamento, porque los falsos profetas clamaron ¿qué? Paz, paz. Cuando no había paz. Y el lamento de Jeremías decía: estos hombres curan a la ligera el quebranto de la hija de mi pueblo diciendo: paz, paz. Pero no hay paz. Así que vemos una especie de comprensión paradójica de la virtud de la paz en el Nuevo Testamento. Jesús mismo es llamado Príncipe de Paz. Su principal legado, que veremos en un momento, para el cristiano, es la paz. Y sin embargo, este mismo Jesús dice que no vine a traer paz, sino espada, para enfrentar a hermano contra hermano y padre contra hijo. ¿Cómo logramos conciliar esas ideas? Porque para Jesús, la paz siempre debe ser honorable. Ahora, voy a regresar por un segundo al pasaje que mencioné donde el apóstol nos ordena: si es posible, en cuanto de ustedes dependa, estén en paz con todos los hombres. El mismo inicio de esa declaración sugiere algo, ¿cierto? Si es posible. Reconoce que no siempre es posible que los cristianos estén en paz con todos. Cristo no estaba en paz con los fariseos. Jesús no estaba en paz con los que lo mataron. El suyo era un espíritu pacífico. Su actitud no era beligerante. Pero hubo muy poca paz en el Circus Maximus cuando los primeros cristianos fueron arrojados a los leones. Eran amantes de la paz, eran pacíficos. Pero el simple hecho de estar al pie de la cruz era estar en el centro de la controversia mundial. Y tenemos que entenderlo. Y ahí es donde puede colarse la falsa paz. Cuando buscamos la paz transigiendo, cuando buscamos la paz huyendo de la responsabilidad, de la persecución, de la tribulación, preferimos ser pacíficos que tener que luchar por el reino de Dios. Pero creo que el fruto del Espíritu es que cuando tenemos una disposición pacífica, un comportamiento pacífico, una actitud pacífica hacia el mundo, entonces no añadimos a la ofensa de la cruz un espíritu beligerante, cascarrabias, pleitero y pendenciero. También está esa dimensión de la paz que sobrepasa todo entendimiento, que hace posible que

0: la paz de Cristo. Este fue su legado. ¿Recuerdas lo que dijo en el aposento alto? No se turbe su corazón. Crees en Dios, cree también en mí. Y luego pasó a decir que la paz les dejo. Mi paz les doy, no como el mundo la da. Este es un tipo de paz trascendente, cualitativamente diferente. Mi paz les doy. Y de nuevo él dice, no se turbe su corazón. Pero ¿ves la conexión? Cuando tienes y posees en tu corazón la paz de Cristo, eso te da el poder para una disposición pacífica que hace morir el espíritu de contienda y la personalidad pendenciera que no honra a Cristo. En la próxima clase veremos más del fruto del Espíritu, sobre todo la paciencia, benignidad y bondad. Y eso lo haremos la próxima vez.
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0: Biblia no dice que Dios es amor, amor, amor, o justicia, justicia, justicia, o misericordia, misericordia, misericordia, sino que Él es santo, santo, santo.
1: ¿Qué significa que Dios es tres veces santo? Bienvenido a Renovando tu Mente con el Dr. R.C. Sproul. Hoy continuamos con la segunda entrega en una edificante serie de enseñanza de 6 lecciones titulada Temor y Temblor. En esta serie el Dr. Sproul nos ayuda a comprender quién es Dios realmente, mostrándonos a Aquel que es Santo. En Isaías 6, leemos

0: sobre un encuentro impresionante que el profeta tuvo con la santidad de Dios. ¿Qué aprendió Isaías de esta experiencia y por qué lo cambió para siempre? ¿Cómo se describe la santidad de Dios? Pasemos al salón de clases a escuchar al Dr. R.C. Sproul mientras nos responde a estas interrogantes y nos explica por qué los ángeles cantan Santo, Santo, Santo.
1: El verano pasado tuve la oportunidad de visitar Roma, la ciudad eterna. Creo que el momento más dramático para mí en mi visita a Roma fue ese agujero en el suelo, justo al otro lado de la calle del Foro. Y me di cuenta de que todos los turistas estaban ocupados mirando el Foro y nadie se amontonaba alrededor de este lugar que yo quería ver. Pero en ese agujero en la tierra, en esa cisterna, estaba el lugar donde el apóstol Pablo estaba prisionero mientras esperaba ser ejecutado por Nerón. Pensé, estoy parado en el lugar donde Pablo estuvo encadenado y donde Pablo, que no tiene un monumento dedicado a él aquí en el Foro, representaba algo que sobrevivió con creces al poder de la Roma imperial. Recuerdo que la ciudad de Roma, según la leyenda y según la tradición de los romanos, comenzó siglos antes del primer siglo con la historia de Rómulo y Remo. Y 4 años antes de que se fundara ese pueblo, según los historiadores romanos, el profeta Isaías en Israel tuvo una experiencia que cambiaría su vida para siempre y cambiaría la historia para siempre cuando predijo durante su ministerio la venida del Cristo que trastornaría al Imperio Romano. El registro de eso lo encontramos en el libro de Isaías, en el capítulo 6, donde nos dice lo que sucedió en esa ocasión. Leemos, en el año de la muerte del rey Usías, vi yo al Señor sentado sobre un trono alto y sublime, y la orla de su manto llenaba el templo. Él señala que esta experiencia que tuvo ocurrió el año en que un rey en particular murió. Su nombre era Usías. Quizás no has oído hablar del rey Usías. Has oído de David, de Saúl, de algunos de los otros reyes, quizás de Ezequías. Pero Usías reinó durante más de 50 años. Imagina tener el mismo rey cuando vas a la escuela, el mismo rey está en el trono cuando te gradúas de la secundaria, el mismo rey está ahí cuando te casas, el mismo rey sigue cuando tienes hijos, el mismo rey sigue cuando tu hija se casa. 50 años, el mismo rey cuando murió fue un momento de trauma para el pueblo de Israel. E Isaías dijo, en el año de la muerte del rey Usías, vi yo al Señor. Aquí hay algo importante que fácilmente podríamos pasar por alto. Cuando dice, vi yo al Señor, la palabra Señor se escribe así en el texto que estoy leyendo. ¿Por qué ves la misma palabra escrita de manera distinta en el texto? Cada vez que ves eso en la Biblia, lo que el traductor trata de decir es que a pesar de que en español se usa la misma palabra, hay dos palabras hebreas distintas detrás del texto que son traducidas para la palabra Señor. ¿Recuerdan cuando Moisés se encontró con Dios en el desierto y Dios le habló desde la zarza ardiente y Moisés le dijo a Dios, ¿quién eres? ¿Cuál es tu nombre? Dios le respondió diciendo, yo soy el que soy, Yahvé, yo soy. Y dijo, con este nombre se hará memoria de mí de generación en generación. Ahora, ese nombre, Yahvé, es el que está protegido por la ley de Dios, por los 10 mandamientos. Uno de los mandamientos especifica que no tomarás el nombre del Señor tu Dios en vano. Si te pidieran que escribas una constitución para una nación que comienza y solo pudieras incluir 10 leyes en esa constitución, incluirías la prohibición contra el mal uso o el uso irreverente del nombre de Dios. Cuando Dios creó una nación, su nación, y dio su ley a su pueblo, él tenía las leyes normales contra matar y contra robar y ese tipo de cosas, pero incluida en las 10 leyes principales, estaba esta ley: no tomarás el nombre del Señor tu Dios en vano. En el Nuevo Testamento, los discípulos se acercan a Jesús y le dicen: Señor, enséñanos a orar. ¿Recuerdan eso? Y Jesús nos da el Padre Nuestro. Les haré una pregunta. ¿Cuál es la primera petición del Padre Nuestro? ¿Qué fue lo primero por lo que Jesús dijo a sus discípulos que oraran? Recordemos el Padre Nuestro. ¿Cómo es? Padre Nuestro, que estás en los cielos, ese es el destinatario. Así es como comienza la oración, invocando a Dios, diciendo quién es, etcétera. A Él estamos orando. Padre Nuestro, que estás en los cielos, la primera petición: santificado sea tu nombre. ¿Qué significa eso? Jesús está diciendo que cuando ores, lo primero por lo que debes orar es que el nombre de mi Padre sea tratado con reverencia, que sea considerado como santo, porque en verdad santo es su nombre, Yahvé, el nombre sagrado. Que antes de mencionar el nombre de Dios, debemos hacer una pausa y hablar de Él solo con reverencia. Sé que las cosas no son así en nuestra cultura. Puedes encender la televisión, la radio, puedes ir al cine, y hay ciertas cosas que están prohibidas en la radio, cierto tipo de lenguaje que puedes escuchar en las películas, pero no en la radio. Pero todavía está bien en la radio usar la palabra Dios de una manera frívola, ligera y casual. Porque en nuestra cultura no tenemos un sentido de que el nombre de Dios es santo. Tienes que examinar tu propia práctica, porque nada, nada revela más claramente cuál es la actitud de tu corazón hacia Dios que cómo usa su nombre. No hay forma de que pueda ser una persona que ha sido atrapada por el carácter de Dios, la santidad de Dios, y darte la vuelta y usar su nombre de una manera blasfema. No puedes hacerlo. Por lo general, cuando ves ese título en español, lo que se encuentra detrás de él en el texto hebreo es alguna forma de la palabra hebrea Adon, Adonai. Los judíos del Antiguo Testamento tenían toda una lista de títulos que usaban para Dios. Dios era el rey, él era esto, era aquello. Y, sin embargo, el título favorito que estaba reservado para Dios en el Antiguo Testamento era este título Adonai. Y lo que significa es el que es absolutamente soberano, el que gobierna todas las cosas. Es incluso un título más alto que el título de rey. Y estas palabras se encuentran unidas en varios lugares del Antiguo Testamento, en especial en los Salmos, en el Salmo 8, por ejemplo, donde el salmista dice: oh Señor, Señor nuestro, cuán glorioso es tu nombre en toda la tierra. Y sigue diciendo, si lo miras en hebreo: oh Yahvé, nuestro Adonai, oh Dios, nuestro soberano, cuán majestuoso es tu nombre en toda la tierra. Ahora, la ironía aquí es que en Israel el rey ha muerto, y humanamente hablando, era Usías quien era el soberano en Israel. Pero está muerto. Y ahora Isaías puede mirar más allá del velo y tiene una visión de la cámara interior del cielo mismo y no ve a Usías. ¿Qué ve? Él ve a Adonai, alto y sublime, levantado allí en su trono celestial. Y leemos en el texto que dice: y la orla de su manto llenaba el templo. Sus vestiduras eran tan magníficas que no se plegaban sobre el borde del trono ni quedaban allí, sino que continuaban y llenaban todo el santuario. Luego leemos en el texto que por encima de él había serafines. Cada uno tenía 6 alas, con 2 se cubrían sus rostros, con 2 cubrían sus pies y con 2 volaban. Ahora, Isaías nos da una descripción gráfica de estos seres angelicales, cuya tarea específica es ministrar en la presencia de Dios en el cielo. Los describe con términos un tanto extraños, que estas criaturas celestiales tienen 6 alas. Y Estas alas tienen funciones específicas. Ustedes saben que cuando Dios hace criaturas, las diseña de acuerdo con el equipo que necesitan para su entorno. Por ejemplo, cuando hace aves, les da alas, les da plumas, etcétera, para que puedan volar por el aire. Nosotros no tenemos alas, no tenemos plumas, no somos aves. Cuando hace peces, les da escamas y branquias y todo ese tipo de cosas y aletas, porque nadan en el agua. Allí es donde viven. Cuando Dios hace a los ángeles para que estén en su presencia inmediata, los diseña y hace con todo aquello que necesitan para su entorno. Así que les da 6 alas. No necesitan 6 alas para volar. ¿Para qué necesitan 6 alas? ¿Qué dice? Con 2 se cubrían el rostro. Es algo increíble para mí que incluso los ángeles de Dios que están en la presencia inmediata de Dios necesiten apéndices especiales para cubrir su rostro del brillo de la gloria de Dios. ¿Recuerdan a Moisés cuando él subió a la montaña y tuvo la oportunidad de hablar con Dios, por así decirlo, cara a cara? Pero eso es solo una forma de hablar. En realidad no era capaz de ver el rostro de Dios y le pidió por algo grande. Moisés había estado en el Éxodo y había estado en el Mar Rojo y todo eso. Había visto a Dios hacer todos esos portentos. Ahora está solo con Dios en la montaña y dijo, está bien Dios, no hay nadie alrededor. Déjame ver tu gloria. Déjame verla con mis propios ojos. ¿Y qué dijo Dios? Oye, Moisés, te digo una cosa. Acércate y tallaré un pequeño nicho, un lugar hueco en la roca, y te pondré en esa roca y te cubriré. Y luego pasaré y te dejaré echar un vistazo momentáneo y breve a mis espaldas, pero mi rostro no lo podrás ver. No sabes, Moisés, que nadie puede mirar mi rostro y vivir. Puedes disfrutar de mi presencia, pero no puedes verme. De modo que Dios hizo exactamente lo que dijo y vino, y por un segundo Moisés echó un vistazo a las espaldas de la gloria de Dios. ¿Qué pasó con el rostro de Moisés? El rostro de Moisés comenzó a brillar. Su semblante comenzó a brillar tan intensamente que cuando bajó de la montaña, ya sabe, la gente decía, ¡cúbrete la cara, Moisés! Porque había estado en la presencia de la gloria de Dios. Una de las cosas más increíbles que puedes hacer cuando estudias las Escrituras es comenzar en el Antiguo Testamento y pasar por el Nuevo Testamento y notar cada vez que la Biblia habla de la gloria de Dios manifestada visiblemente, como la noche en que Cristo nació, y la gloria de Dios los rodeó de resplandor, y los pastores estaban aterrorizados, porque estaban contemplando un espectáculo de luz y sonido como nadie en su generación había visto jamás. Cuando Dios manifiesta la luz de su gloria, es abrumador. Ni siquiera los ángeles pueden mirar directamente a la cara de Dios. Tienen que cubrirse los ojos. Con 2, nos dice, con 2 de las alas cubrían sus pies. ¿Por qué? Recuerden una vez más a Moisés cuando estaba en el desierto madianita y Dios vino a él en la zarza ardiente, y cuando habló por primera vez con Moisés, ¿qué le dijo? Moisés, Moisés, quita las sandalias de tus pies, porque el lugar donde estás parado es tierra santa. Quítate los zapatos. ¿Por qué? ¿Cuál es el problema? ¿Qué lo convierte en tierra sagrada? Ciertamente no es la presencia de Moisés lo que la hace tierra santa. Lo que lo hace santo es que Dios penetró en el planeta en ese punto. Dios se encuentra con Moisés en ese momento. Y él dice, quítate los zapatos. ¿Por qué? Bueno, miren el significado simbólico de los pies de los seres humanos en la Biblia. ¿Qué nos dice la Biblia en términos de nuestros orígenes? Somos de la tierra, terrenales. Venimos del polvo. Tenemos pies de barro. Son nuestros pies los que, por así decirlo, están unidos al mundo, a esta tierra. de modo que los pies, en el simbolismo de la literatura bíblica, apuntan al hecho de que somos criaturas. Aún los ángeles, tan exaltados como son en su estatus, siguen siendo criaturas. Cuando están en la presencia inmediata de Dios, tienen que cubrir su condición de criaturas, tienen que cubrirse los pies, tienen que cubrirse la cara, y con dos alas vuelan. Pero cuando miramos este texto, lo más importante que encontramos en él no es una lección sobre la anatomía de los ángeles o los serafines. No es a cómo están hechos a lo que quiero que realmente presten atención en términos de lo que está sucediendo aquí en este texto. Es su mensaje. Es lo que dicen los ángeles. Lo que estamos diciendo, escuchen cómo es que Isaías lo describe. Dijo, y el uno al otro daba voces diciendo, santo, santo, santo es el Señor de los ejércitos, llena está toda la tierra de su gloria. De modo que los ángeles ahora en la presencia de Dios están cantando el uno al otro en respuesta antifonal. Santo, santo, santo es el Señor de los ejércitos. Llena está toda la tierra de su gloria. Ahí está de nuevo. Pero de nuevo, esta es una de esas cosas que podemos leer en la traducción al español mil veces y perder el punto. Porque hay un recurso literario aquí que no quiero que pierdan de vista. Cuando escribo en español y llego a un lugar en la página donde quiero enfatizar la importancia de algo, tengo todo tipo de pequeñas técnicas que puedo usar para llamar la atención sobre la importancia de una declaración en particular. Puedo subrayarlo, puedo ponerlo en cursiva, ¿verdad? Puedo ponerlo entre comillas, entre corchetes, poner las letras en negrita, poner una docena de signos de exclamación. No hagas eso, solo usa signos de exclamación para las exclamaciones, ¿de acuerdo? Estos son los pequeños recursos que usamos para indicarlo al lector. Oye, esto es importante, no te lo pierdas. Los judíos también tenían todos esos pequeños trucos, pero tenían otro. Si querían comunicar que algo era importante, simplemente lo repetían. ¿Qué tal en el Nuevo Testamento? Cuando Jesús enseña a sus discípulos y a veces lo escuchas decir, ¿en verdad qué? Dime. ¿Solo dice, en verdad te digo o en verdad? Lo dice dos veces, en verdad, o como en la traducción antigua, de cierto, en el texto se usa amén, amén, de donde obtenemos la palabra amén. La forma en que decimos amén es cuando termina la oración y decimos amén, o si nos gusta lo que dice el predicador podemos decir amén, pero Jesús dice amén antes de dar su sermón, lo dice en lugar de ellos, él dice amén, amén, es decir, esto es cierto, esta es la verdad, ahora escuchen, en verdad, lo dice dos veces. Pablo escribe a los Gálatas y les dice, oh Gálatas insensatos, ¿quién nos ha fascinado? Porque iban tras otro evangelio. ¿Y qué les dice? Si alguno les predica otro evangelio diferente al que le hemos anunciado, sea maldito, que sea anatema. ¡Anatema! ¿Qué dice después? También repito ahora, si alguien les anuncia un evangelio contrario al que recibieron, sea anatema. Lo repite. Un estudioso del Antiguo Testamento en Inglaterra, Alec Motier, escribió un comentario sobre Isaías, cuenta la historia de un texto del Antiguo Testamento donde se encuentra este extraño pozo, donde algunos traductores lo tradujeron como un pozo de asfalto, otros como un pozo de betún, otros como un gran pozo, otros como un profundo pozo. Y yo dije, ¿por qué todas estas traducciones diferentes? Lo que Motier señaló fue que lo que tienes en el hebreo es solo la palabra hebrea para hoyo, repetida. Pero no tendría sentido en español traducir que las personas venían a este pozo, pozo. ¿Qué rayos es un pozo, pozo? Bueno, en términos hebreos, para el judío hay pozos y luego hay pozos, pozos. Una cosa es caer en un pozo, estás en problemas si te caes en un pozo. Pero si caes en un pozo, pozo, estás en graves, graves problemas. Porque un pozo, pozo es el pozo más lamentable que te puedas imaginar. Pero así es como el judío enfatizaba algo al describirlo. Lo repetía. Como ven, los ángeles no dicen aquí que Dios es santo. No están satisfechos con decir que Dios es santo, santo, sino que su mensaje es que Él es santo, santo, santo. Esta es la única vez en toda la Biblia que un atributo de Dios es elevado a la tercera potencia, elevado al nivel superlativo. La Biblia no dice que Dios es amor, amor, amor, o justicia, justicia, justicia, o misericordia, misericordia, misericordia, sino que Él es santo, santo, santo. Ahí es donde está el énfasis. ¿Y qué sucede en este mensaje? Leemos en el versículo 4 que se estremecieron los cimientos de los umbrales a la voz del que clamaba y la casa se llenó de humo. Estos elementos inanimados del edificio, las puertas, los postes, tiemblan ante la presencia de Dios en su santidad. Y después Isaías grita. En el Antiguo Testamento, cuando Dios pronunciaba su juicio sobre las personas, usaba una fórmula llamada oráculo. Era el oráculo de condenación. Usaba la palabra ay. ¡Ay de ti, Damasco! ¡Ay de ti, Israel! Lo que sea. Pero aquí, cuando Isaías ve la majestad revelada de Dios, pronuncia una maldición sobre sí mismo. ¡Ay de mí! Estoy arruinado, me estoy cayendo a pedazos, porque soy un hombre de labios inmundos, tengo una boca sucia y vivo en medio de un pueblo de labios inmundos. ¿Por qué hace esto? Este es el punto. Que Isaías nunca, nunca, nunca supo quién era Isaías, sino hasta que descubrió quién era Dios. Realmente no sabemos quiénes somos, sino hasta descubrir quién es Dios. Y cuando descubrimos quién es Dios, vemos la evidente diferencia entre su santidad y nuestra corrupción. De eso se trata el mensaje de las Escrituras y de cómo Dios aborda esa brecha entre quién Él es y quiénes somos nosotros.
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1: Algunos tiemblan, otros se emocionan, otros se regocijan, algunos caen al suelo y se desmayan, etc. Pero nunca, nunca encontrarás en la Biblia un ejemplo de alguien que se encuentre con el Dios vivo y se aburra.
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Me alegra que haya decidido estudiar una vez más con nosotros, porque estamos hablando del hogar, que es una estructura humana, pero que tiene que estar sujeta a las reglas divinas. Estamos hablando precisamente de eso, de reglas para la vida de la familia, y hoy hablaré de reglas que evitan la anarquía, sí, la anarquía en un hogar. Cuando los padres, por ignorancia, indiferencia o irresponsabilidad, no establecen las reglas esenciales de la convivencia familiar y no ejercen sabiamente la autoridad por Dios exigida, permiten que en sus hogares exista una anarquía destructiva. Si los padres debemos ejercer nuestra autoridad como Dios exige, no como nosotros queremos, no debemos permitir la tiranía, tampoco el libertinaje y mucho menos la anarquía. Las reglas bíblicas para las familias son esenciales, ya que proporcionan un marco para establecer hogares amorosos, respetuosos y armoniosos que se alinean con el diseño divino. Las directivas bíblicas son clave porque incluyen enseñar a los niños que honren y obedezcan a sus padres. Este sistema de familia permite que los esposos que aman a sus esposas sacrificialmente y las esposas que se someten al liderazgo de sus esposos bíblicamente están viviendo conforme al diseño divino. Estos roles, aunque distintos, están destinados a trabajar juntos en un espíritu de amor y respeto mutuo, fomentando un entorno donde se prioriza el crecimiento espiritual, la amabilidad, el perdón. Los padres deben ejercer su autoridad y establecer reglas que eviten la anarquía. Déjeme ser específico en algunas. Las reglas sabias protegen la integridad física. La mayoría de los padres hemos aprendido a ser buenos guardianes de la integridad física de nuestros hijos. Nos hemos preocupado de que no pasen frío, que no sufran hambre, que no busquen enfrentar el peligro sin la preparación apropiada, que no tomen riesgos innecesarios, que no practiquen deportes sin el debido entrenamiento. Todo para protegerlos. Y en algunas oportunidades tuvimos que obligar a nuestros hijos a usar alguna forma de protección contra golpes, especialmente cuando practicaron deportes extremos. Mi papel como padre y el de mi esposa como madre ha sido igual que el suyo, mantenernos siempre en estado de alerta y proactivos. Nuestra práctica era anticipar el peligro o su mal comportamiento. Tristemente existen padres que se despreocupan neciamente. Cuando ellos y sus hijos están en lugares públicos, algunos padres los dejan andar corriendo sin supervisión. Por ello tienen accidentes. Otros pelean con otros niños en la iglesia. Otros crean desorden, andan caminando, corriendo en el templo mientras uno está predicando. Molestan a las personas que los observan. Así como existen padres que se despreocupan de la seguridad física de sus hijos y no están pendientes de su mal comportamiento, así también existen padres que no supervisan las decisiones morales de sus hijos ni las costumbres que tienen. Las consecuencias son siempre lamentables. Es obvio que mientras enfrentan la vida, nuestros hijos tomarán decisiones incorrectas. Es nuestro deber, lo quieran o no, enseñarles principios importantes para saber confrontar problemas con sabiduría. Los padres debemos tomar la iniciativa, estar pendientes de su proceso de desarrollo. Tenemos que estar preocupados de los obstáculos que enfrentarán y de los conflictos que tendrán y de las necesidades que experimentan. Esa es nuestra paternidad. Hijos y padres deben entender que nuestra responsabilidad no es simplemente suplir para sus necesidades económicas, sino también entrenarlos para la vida. Es cierto, nosotros no podemos criar hijos buenos. Nuestros hijos son pecadores también. Ellos, como nosotros, tenemos una naturaleza pecaminosa y a pesar de las buenas enseñanzas, ellos pueden elegir la maldad. Pero nuestro deber es guiarlos.
enseñarlos, protegerlos, instruirlos, para que se conviertan en buenos mayordomos de sus cuerpos, pues estos son templos del Espíritu Santo. Esa es nuestra obligación. No que coman lo que le dé la gana, no que anden por donde le dé la gana, no que anden desordenados. Segundo, debemos tener reglas para proteger la integridad emocional y espiritual de nuestros hijos. Cuidamos el espíritu de nuestros hijos cuando les enseñamos a conocer, a amar a Dios. Es lo que dice el profeta Jeremías. Jeremías lo dice: entenderme y conocerme que yo soy Dios. Cuando tenemos estudios bíblicos en familia, le enseñamos sobre una vida devocional, cuando tenemos reglas sobre la asistencia regular al templo, exigimos su participación alegre, bien involucrada en la adoración, en sus clases bíblicas. Las reglas de protección emocional no permiten que entre hermanos exista abuso, maltrato, burlas, apodos. No permiten que sean ásperos y respetuosos y tampoco que sean demasiado sensibles, llorones y delicados. Se les debe enseñar a manejar sus frustraciones, controlar sus momentos de ira, sus cambios hormonales. Nuestras reglas le ayudarán a no dejarse dominar por las emociones que experimentan y que su deber es actuar y reaccionar basados en las convicciones bíblicas que como padres les enseñamos para que tengan dominio propio y sepan manejar sus emociones. Deben saber que las emociones son buenas, pero no deben ser las reinas que dominan nuestras actuaciones. Es un serio error actuar así. Protegemos la integridad espiritual de los hijos. Cuando tenemos reuniones regulares, como familia oramos, adoramos, estudiamos la palabra, y cuando participamos como familia de la vida congregacional, y todos están involucrados con alegría y responsabilidad. ¿Otro deber? Tercero, debemos tener reglas sobre su organización y planificación. Debemos enseñarles a confrontar problemas, evitar la irresponsabilidad, tener sus cosas en orden, respetar el orden del hogar, planificar sus vidas. Cuando no existen reglas, existe anarquía. Todos sufren. Cuando existen reglas y buena autoridad de los padres, existe orden y apoyo mutuo. Los padres debemos modelar, enseñar y exigir que exista orden en sus dormitorios, en el uso de las redes sociales, en la diversión, en el descanso, y que todos participen de la organización del hogar. Queridos amigos, no debemos permitir que los hijos vivan vidas desequilibradas. Demasiada diversión, poco estudio. Mucho dormir, poca colaboración. No. Nos debemos permitir que vivan vidas desordenadas, que se van al extremo. Muchos jóvenes se convierten en apasionados usuarios regulares y activos de la red internet. Y por su falta de equilibrio y por la falta de reglas de los padres, se convertirán en adictos. Debido a que no supieron poner límites a sus buenas intenciones, los mismos jóvenes, porque sus padres no le pusieron reglas sabias ni le dieron dirección, pueden quedar atrapados en una dominante adicción. Qué interesante es aprender a vivir la vida como Dios demanda. Otro deber. Debemos establecer reglas que permitan la privacidad, pero no la vida oculta. Reglas que permitan la privacidad, pero no la vida oculta. Los hijos tienen derecho a ver sus programas preferidos, que nosotros autorizamos, a chatear con los amigos que sus padres aprueben. Y deben distinguir entre tener privacidad, totalmente diferente a vivir una vida secreta. Lo mismo ocurre en su involucramiento en la red internet o con la selección de canales de televisión de cable. Tienen derecho a ver sus programas preferidos, tienen derecho a chatear con amigos, pero no tienen derecho a vivir vidas ocultas.
El control sabio de los padres no elimina la privacidad, solo impide la vida oculta. No es maldad, es bien, es por su bien. Los jóvenes tienen derecho a tener conversaciones privadas en su teléfono celular, pero no tienen derecho a conversar ocultamente con un vendedor de marihuana o utilizar el teléfono que le asignan sus padres para realizar llamadas prohibidas. No tienen derecho para estar hablando groserías, cosas impúdicas. No invaden la privacidad los padres que, debido a actitudes sospechosas, determinan investigar si sus hijos están haciendo lo correcto. Es parte de la orden de proteger a nuestros hijos. Creo que los padres no tienen capacidad de controlar, los padres que no quieren invertir dinero para que alguien periódicamente revise el involucramiento de sus hijos en las redes sociales, no deben permitir la red internet en sus hogares o impedir que tengan acceso a sitios peligrosos. El padre debe saber con qué personas el hijo chatea, los sitios que visita. No elija actitudes negativas, más bien converse, haga preguntas sobre los sitios que visita y luego tendrá que investigar para determinar si le han dicho la verdad. No es maldad, es algo correcto. Otro deber: debemos tener reglas que permitan la libertad, pero no la anarquía. Es cierto, el hogar no es un regimiento donde existen dos sargentos que gritan y obligan a obedecer con gritos y maltrato. Pero tampoco debe ser un centro de libertinaje, un lugar de anarquía donde cada uno hace lo que bien le parece. Nuestros hijos deben aprender a tener ciertas libertades, pero aún la libertad tiene fronteras, para que no se convierta en libertinaje. Esto es responsabilidad nuestra. No debemos permitir la tiranía. Sí, que hermanos sean dominantes y maltraten, y nosotros tampoco ser tiranos, pero tampoco la anarquía, que cada uno haga lo que quiera. Los hijos no tienen la libertad de escoger conductas, involucramientos, amistades y dependencias. La anarquía es el desgobierno, es la falta de organización, de reglamentación y de autoridad que produce libertinaje, que produce desconcierto, que abre las puertas para la ilegalidad. Los padres deben establecer las reglas y los hijos deben respetarlas. Bueno, las siguientes son ahora algunas sugerencias para permitir libertad, libertad bíblica, sabia, y para evitar el libertinaje y la anarquía. Algunas reglas. Pónganse de acuerdo con su cónyuge para que tengan un sistema bien preparado que termine las reglas y las consecuencias cuando se rompen, de su rompimiento. Las reglas permiten el orden, la regulación en el uso de las cosas. Nos permiten tener un sistema de evaluación para determinar cuándo se ha hecho lo correcto o lo incorrecto. Por eso las reglas deben ser muy claras, deben ser justas, las reglas deben ser medibles, que podamos ver si las fallaron o las aprobaron. Tienen que ser reglas alcanzables de acuerdo a la edad. Debemos reglamentar el cómo, cuándo, dónde, cuánto tiempo, en qué lugar su hijo podrá utilizar la computadora. Participar en la red internet, en los juegos de video, dedicar tiempo para ver televisión. Todo tiene que ser normado. Estas reglas deben crearlas con sabiduría, comunicarlas con claridad y llegar a un compromiso de cumplimiento lo antes posible. Otra importante medida es esta: nunca entregue el control a quienes aún no tienen control. Si los adultos tenemos problemas para manejar nuestra privacidad y controlar nuestras pasiones cuando estamos solos, también los jóvenes tienen el mismo problema. Por ello creo que los padres no deben permitir que sus hijos tengan un televisor con cable en su dormitorio sin tener controles apropiados, canales bloqueados, porque son peligrosos. Usted no sabe lo que ellos hacen cuando usted duerme. Y si abren las puertas para que se oculten, será difícil para ellos manejar su privacidad. A pesar de los filtros que existen, o un sistema de entrada a canales o a la red internet por medio de una clave, ningún sistema es invulnerable.
Por eso no ubique la computadora en el dormitorio, en áreas donde sea fácil ocultarse y que su hijo esté solo. Ubíquela en lugar visible, donde sea fácil el acceso y donde usted pueda supervisar. Ubique la pantalla de tal forma que usted tenga acceso cuando pasa, que sea visible, que no tengan oportunidad de cambiar lo que están haciendo sin que usted se dé cuenta. Tal vez está pensando, mucho control. Es lo que Dios nos manda. Los padres deben establecer los horarios razonables. El tiempo que los hijos pueden utilizar. Los artefactos electrónicos que pueden utilizar. No les dé a sus hijos la libertad de escoger los horarios, o si les permite escoger determinados horarios, que elija un horario cuando usted esté en casa. Limite la cantidad de tiempo que ellos pueden usar los juegos, la computadora, así como ver programas de televisión. Los horarios y la autorización para divertirse viendo televisión o utilizando la red de internet proveen de una excelente herramienta de negociación. Algunos padres autorizan su uso solamente si los hijos han cumplido con sus deberes escolares y si tienen su cuarto ordenado y si le ayudan en algo en la rutina diaria de demandas del hogar. Si no, no tienen derecho. Quien no cumple sus deberes no tiene derecho. También deben establecer reglas acerca de la programación que pueden ver en televisión y los juegos de video que utilizan. Por cierto, cumplir esta labor requiere de mucho tiempo, esfuerzo. Por eso muchos padres evitan hacerlo. Tendrá que dedicar tiempo a examinar los juegos de video, a averiguar acerca de las películas que ellos quieren ver, buscar comentarios. Hay páginas cristianas donde le pueden decir si las películas tienen un buen contenido o no. Es necesario que establezca sistemas de control y de fiscalización para que periódicamente se asegure que sus hijos están haciendo lo que dicen. Existen software que pueden ayudarle para controlar las actividades de los adolescentes y su historia de involucramiento. Otros programas le permiten obtener la información de todos los sitios que ellos visitan y le permiten bloquear el acceso a sitios o programas prohibidos. Incluso hay programas que pueden ayudarle a limitar el tiempo que pueden utilizar las computadoras. Pero recuerde que los programas tampoco son perfectos. Siempre se necesita la supervisión de los padres. Y no olvide que los adolescentes aprenden muchas habilidades técnicas, aún los niños, y que a veces se aprovechan de su inteligencia para sortear todos los controles, especialmente de los padres no preparados. Si usted no maneja bien los artefactos electrónicos ni la red de internet que sus hijos mayores controlan, tiene un tremendo problema. Si usted no sabe cómo hacerlo, permita que los hijos le ayuden, los mayores. O puede solicitar a algún miembro de la congregación, entendido, que le ayude en la supervisión. Determine las consecuencias de los actos de desobediencia. Así como ha establecido las condiciones, la forma, los lugares, también debe determinar claramente cuáles serán las consecuencias por la desobediencia a las reglas establecidas. Si usted no supervisará directamente o si desea que haya otras personas que controlen, debe nombrar a alguien que le ayude a vigilar el cumplimiento de todos los reglamentos. También establezca consecuencias firmes. No cambie su decisión de disciplina por los lamentos, enojos o ruegos de los hijos. Luche con la tendencia a suavizar las reglas o no aplicarlas, que todos tenemos. Refuércelas consistentemente. No cambie debido a las emociones que experimenta. Sea consistente en su aplicación, aunque haya momentos en que no tiene deseos de hacerlo. Revíselas periódicamente. Los hijos van creciendo. Revise las reglas periódicamente. Las circunstancias van cambiando. Debemos siempre continuar evaluando para ajustar las reglas. Observe muy bien
cuando los límites han sido traspasados, y confronte a sus hijos. Converse con ellos acerca del proceso que vivirán, cómo irá aumentando la gravedad de las consecuencias hasta que llegue la sanción más drástica, que puede ser quitar indefinidamente el permiso de uso de los aparatos o la remoción de los canales de cable o la red de Internet. Recuerde que esas son las medidas más drásticas en todo un proceso disciplinario. La constante desobediencia, la falta de respeto, el no querer sujetarse a reglas debe llevar al final a una consecuencia más grave. Así como la disciplina física de los niños es el último paso y que debe ser utilizada en muy raras ocasiones y debe ser realizada con sabiduría, así también es la determinación de eliminar la red y los canales de cable. Antes de que llegue la medida más drástica, los hijos ya deberían estar enterados de cómo iba avanzando el proceso disciplinario, pues las reglas, el proceso, las autoridades y las consecuencias ya deberían ser conocidas. Todo esto es un sistema que requiere el involucramiento de los padres, y esto demanda tiempo, demanda esfuerzo en medio de todas nuestras ocupaciones. Pero no tenemos excusa. Debemos hacerlo. Mi conclusión es que los jóvenes deben entender que los padres que tienen un sistema de reglas bíblicas razonables, justas, sabias, alcanzables, no están eliminando su libertad. Los adultos no tenemos la libertad de manejar nuestros automóviles a cualquier velocidad y de cualquier manera, porque existen reglas que deben ser cumplidas y sanciones que recibimos cuando fallamos. Los hijos tienen libertad de manejar la red de Internet y aparatos electrónicos, pero de acuerdo con las reglas de santidad establecidas por los padres, que son la autoridad. Esto demanda también que realicemos un serio compromiso con Dios, con nosotros mismos, con nuestra familia, y que cada uno tenga el deseo de cumplirlo. Este debe ser nuestro compromiso. Señor, me comprometo a evaluar si tenemos reglas sabias y estas son bíblicas, razonables, justas y alcanzables. Y los jóvenes deben decir: Señor, me comprometo a cumplirlas.

Hola, soy Bayless Conley. En la vida, todos enfrentamos incertidumbre, ya sean problemas financieros, valles relacionales, una crisis de salud, o solo intentamos descubrir nuestro propósito. Una cosa es segura: Dios te ve, Él te ama, y no importa lo que estés enfrentando, Él tiene las respuestas. Hola. Hemos estado haciendo un estudio del libro de Filipenses y ha sido muy rico. Nos quedamos, si estuviste con nosotros la última vez, hablando de Cristo, que se humilló, se volvió un ser humano y luego se humilló aún más y murió en la cruz como nuestro sustituto. Las Escrituras dicen que debemos adoptar el mismo tipo de actitud, que debemos humillarnos para levantar a los demás. Y como Jesús se humilló ante el Padre, murió como nuestro representante, Dios lo ha exaltado y le ha dado un nombre por encima de todo nombre. El nombre de Jesús, toda rodilla en el cielo, la tierra y bajo la tierra, algún día se doblará, algún día toda la creación, todo el universo será hecho responsable ante nuestro Señor y Salvador resucitado Jesucristo. Y por tanto, llegamos a los siguientes versículos en Filipenses. Dice, de modo que, versículo 12, amados míos, como Cristo se humilló y ha sido muy exaltado por encima de todo nombre que pueda nombrarse, se le ha dado la posición más alta en el universo. De modo que, amados míos, así como siempre han obedecido, no solo cuando estaba presente, sino mucho más en mi ausencia, ocúpense en su salvación con temor y temblor, porque Dios produce en ustedes tanto el querer como el hacer para cumplir su buena voluntad. ¿No es interesante? Dice, ocúpate de tu propia salvación con temor y temblor. Mucha gente dice, bueno, trabajas para tu salvación. No dice que trabajes para obtenerla. Dice que te ocupes de cuidar tu salvación. Efesios 2, versículos 8 y 9 dice, porque por gracia son salvos por medio de la fe. Y esto no es de ustedes, pues es un don de Dios. No es por obras, para que nadie se glorifique. No somos salvos por nuestras buenas obras. No hay una cantidad que podamos hacer que de alguna forma nos haga merecer entrar en el cielo o en la familia de Dios. Debemos ocuparnos de nuestra salvación. En otras palabras, debemos cuidar lo que Dios nos ha dado. Ha obrado su salvación en nosotros por gracia y fe. Extendimos la mano de fe y tomamos lo que Dios nos ofrece por gracia, y eso nos cambia. Los creyentes no solo somos perdonados, somos cambiados. Hemos pasado de la muerte a la vida. Nos volvimos nuevas creaciones en Cristo Jesús. Literalmente, nuestra naturaleza interior ha cambiado. Nuestro espíritu ha vuelto a nacer. Hemos recibido esa nueva vida en nuestro espíritu y ahora hay que ocuparnos o dejar que esa nueva vida interior se exprese hacia afuera, en nuestras actitudes, en nuestro discurso y en nuestro estilo de vida. Igual que en Romanos capítulo 12, versículo 2, dice, transfórmense por la renovación de su entendimiento. No te conformes a este mundo, sino transfórmate al renovar tu mente. La palabra conformar, literalmente, no te conformes a este mundo, es ser apretado en un molde. No dejes que el mundo y sus presiones te metan en su modelo. Y amigo, todo el día, cada día, el mundo aplica presión a las personas para que se conformen. Conformen a sus ideas, conformen a su forma de pensar, conformen con la cultura, conformen con lo que dicen que es correcto, dicen que está mal, debes conformarte. El mundo lo hace constantemente. Hay presión constante sobre jóvenes y mayores para que se conformen a su pensamiento, estilo de vida y actitudes hacia el mundo. Pero la Biblia dice, no te conformes a eso, sino transfórmate. Al renovar tu mente, renovamos nuestra mente con la palabra de Dios. Adquirimos los pensamientos de Dios. La Biblia es un libro de los pensamientos de Dios. Sus pensamientos no son los nuestros, como los cielos son más altos que la tierra, sus pensamientos son superiores a los nuestros, pero Él nos ha dado un libro de sus pensamientos.
Debemos renovar nuestra mente y al hacerlo nos transformamos. La palabra griega transformar es metamorfo, literalmente dejar que lo que hay dentro se abra camino hacia el exterior. De ahí nuestra palabra metamorfosis en español. Dios ha puesto su vida dentro de nosotros. Recibimos vida eterna, recibimos la misma naturaleza de Dios en nuestro espíritu. Eso debe salir, eso pasa al renovar nuestra mente con la palabra de Dios. Aquí en Filipenses nos da una gran motivación para dejar que esa transformación ocurra, para ocuparnos de nuestra salvación con temor y temblor. Porque, amigo, Jesús ha sido exaltado por sobre todo nombre en el cielo, la tierra y bajo la tierra. Algún día toda la creación será responsable ante Él. Y por tanto debemos dejar que lo que Dios puso en el interior salga hacia afuera, porque tendremos que dar cuentas también. No estaremos frente al gran trono blanco del juicio del que habla el libro de Apocalipsis, donde están los nombres de las personas que no están escritos en el libro de la vida y serán arrojadas al lago del fuego que arde para siempre. La única forma de escribir tu nombre en el libro de la vida del Cordero es aceptando la obra terminada del Cordero, el Cordero de Dios Jesucristo, que murió en la cruz como nuestro sustituto y que resucitó de los muertos al tercer día. Cuando confío en Él, inclino mi corazón ante Él y muero a mis derechos de vida independiente. Me arrepiento de mi pecado y digo, sí, Jesús, entra en mi vida. Mi nombre es escrito en el libro de la vida del Cordero. Está ahí. No estaré ante ese gran trono blanco del juicio. Gracias a Dios por eso.

Seré juzgado por mis obras como creyente, mi obediencia a Dios, por las actitudes que he mostrado y por las palabras que he hablado. Jesús incluso dijo que en el día del juicio daremos cuentas de cada palabra ociosa que hablamos. A quien mucho se le ha dado, mucho se exige. Si estoy hablando con un creyente ahora, señora, señor, darás cuenta de tu vida ante Dios. Por lo tanto, ocúpate de tu salvación, ocúpate de tu forma de hablar en tus relaciones, en tus actitudes, en tu ética de trabajo. La gente debería saber que eres creyente por la luz que brilla, no solo porque predicas, sino porque vives una vida transformada. Pero no estamos solo para ocuparnos de nuestra salvación. Con temor y temblor, y me alegro, porque no es, bueno, eres salvo, ahora aprieta los dientes, e inclínate, tienes que hacerlo, estás solo, amigo. No, dice, Dios obra en nosotros, tanto el querer como el hacer su buena voluntad. En el versículo 12 habla de la responsabilidad humana. En el versículo 13, donde dice, porque Dios es el que produce en ustedes tanto el querer como el hacer su buena voluntad. Eso habla de habilitación divina, es una combinación de ambos. Tenemos una responsabilidad, pero al ceder a Dios, Él nos habilitará divinamente y nos dará la capacidad de hacer las cosas que son su voluntad. Beck lo traduce de esta forma. Dios te hace dispuesto y te da la energía para hacer lo que Él quiere. Alguien dirá, bueno, si Dios obra en nosotros, ¿puedo cruzar los brazos y esperar a que haga algo? ¿Estoy esperando a Dios? No, Dios obra en nuestro obrar. Quiero que lo pienses, Dios obra en nuestro obrar. Cuando nos rendimos ante Él y empezamos a movernos en la dirección correcta, en obediencia a Él, su poder viene a nosotros, pero necesitas hacer algo. ¿Sabes? En el libro de Éxodo, Dios le dice a Moisés, ve a mi pueblo, ve con Faraón y háblales y deja ir a mi pueblo. La respuesta de Moisés es, no soy elocuente, soy lento de lengua, soy lento para hablar, Dios, no puedo hacerlo. La respuesta de Dios fue, ve y yo estaré con tu boca. Moisés, sé que te sientes insuficiente por ti mismo, no tienes la capacidad en ti mismo, mira tu pasado, tu historial, y no hay nada que te diga que puedes tener para tener éxito en lo que te pidió hacer, pero tú ve y yo estaré con tu boca. He hablado con muchas personas tal vez después de oír un mensaje sobre nuestra responsabilidad de compartir el evangelio con familiares, amigos o colegas, plantaron la semilla del evangelio en su vida. Muchas personas lo hacían con temor y temblor, y muchas personas me han dicho, de hecho, hace poco me dijo una, solo fui, estaba nerviosa por hacerlo, no creía que lo haría, pero sabía que Dios me puso en el corazón hablar con ella. Fui a hablar con ella y las palabras empezaron a salir de mi boca. Era como si dijera cosas que no había pensado, y la presencia de Dios estaba sobre mí, y Dios abrió su corazón, y fue algo increíble. Dios obró en su obra cuando se animaron, y comenzaron a hacer algo, llegó la habilitación de Dios. No puedes sentarte y decir, bueno, estoy esperando a Dios, y tal vez alguien me esté viendo ahora y no estás trabajando, eres capaz de trabajar, sí, físicamente eres capaz, mentalmente eres capaz. Y hay trabajos disponibles, pero dices, espero que Dios me dé un trabajo. No, debes salir y pedir un trabajo. Dios obrará en tu obra. La Biblia dice, a los que se niegan a trabajar tampoco deben comer. No les demos comida. Una cosa es si alguien no puede trabajar. Pero es algo diferente si no quiere trabajar. Ahora, esos versículos que leemos en Filipenses, Dios obra en nosotros las cosas que son su voluntad. Esta es una lista corta de algunas cosas que complacen a Dios, cosas que Él obrará en nosotros. Primera de Corintios 1:21, compartan el evangelio. Solo di un ejemplo de eso. Dios obra en nosotros su voluntad. Le complace que compartamos el evangelio. En Hebreos 13:16, la escritura

dice, la generosidad complace a Dios. Es una de esas cosas que Él hace en nosotros, Él obra en nosotros las cosas que son su voluntad. Hebreos 11:6 dice, la fe complace a Dios, Él está obrando en nosotros, Jesús es el autor y consumador de nuestra fe. Primera de Tesalonicenses 4, del 1 al 7, la pureza sexual complace a Dios. Antes de aceptar a Cristo era muy inmoral sexualmente, estuve involucrado sexualmente con varias parejas, fui salvo y me di cuenta al leer la Biblia de que esta no es la forma en que Dios quiere que viva, pero estaba acostumbrado a vivir así varios años. Pero saben, Dios obró en mí y Él obrará en ti. Eso es agradable a su vista. Dios quiere que te abstengas de la actividad sexual hasta el matrimonio. Luego, en el matrimonio, un hombre, una mujer, ahí es donde Dios nos ha ordenado que se disfrute el sexo, y es un bendito regalo de Dios. Pero mientras tanto, Dios pondrá fuerza sexual en ti si se lo pides, si te levantas y dices, Dios, quiero hacer lo que tú quieres, invítalo a obrar dentro. El Salmo 69, versículos 30 y 31 dice, un corazón agradecido es agradable a Dios. Dios obrará eso en ti. Tal vez seas una persona que da muchas cosas por sentadas. ¿Cuándo fue la última vez que agradeciste a tu esposa la cena que preparó, por la comida que cocinó, o la casa que arregló, o la última vez que agradeciste a tu esposo porque es trabajador, o le diste las gracias a un amigo por las palabras amables que compartió? Necesitas tener un corazón agradecido. De hecho, tuve una conversación con mi esposa justo hoy en el comedor. Estaba tomando una taza de té y recordé en ese momento a personas que conozco y son muy críticos. La verdad es que algunas cosas que critican, supongo que diría que están justificadas sus críticas y que las cosas no se hicieron por ellos, o algunas de las que les hicieron estaban mal, pero eso es todo lo que dicen. También sé que a las personas a las que criticaban les habían dado un trabajo por muchos años que les permitía tener una casa y pagar la cuota de donde vivían, comprar comida y ropa a su familia, y que pudieran tener y conducir automóviles. Ni una vez los oí decir ni un solo agradecimiento por las personas que les proporcionaron un lugar de trabajo para ellos y un lugar donde pudieran trabajar. Damos muchas cosas por sentadas y Dios quiere obrar en nosotros un corazón agradecido. Es agradable a su vista. Quiero que notes también que Dios obra en nosotros aquellas cosas que le son agradables, y debemos ocuparnos de nuestra salvación con temor y temblor. ¿Notaste que aquí no dice para ocuparse de la salvación de otra persona? Ocúpate de tu salvación. En un último análisis, al único que puedes cambiar es a ti. Deja de intentar cambiar a todos los demás. Deja de intentar cambiar a tu esposa. Deja de intentar cambiar a tu esposo. Debemos ocuparnos de nuestra salvación con temor y temblor. Eso significa con reverencia, respeto y asombro. Y la verdad es que no es siempre fácil y hay mucho en juego. Necesitamos ocuparnos de nuestra salvación, sacar las cosas en nuestro estilo de vida y discurso y actitudes que Dios ha obrado en nosotros por gracia. Hay mucho en juego. Cuando estés delante del tribunal de Cristo, sabrás que eso es cierto. Ahora, la vida cristiana, obviamente, es de crecimiento y cambio, pero a veces crecer y cambiar puede ser incómodo. Leemos el siguiente versículo aquí en Filipenses. Dice, hagan todo sin murmuraciones y contiendas. Hagan todo sin murmuraciones y contiendas. Primero, esa es una referencia directa a las cosas que Dios está obrando en nosotros y sacando de nosotros, las cosas que lo complacen a Él. No murmures, no pelees y no discutas con Dios sobre esas cosas. La palabra contienda, en realidad, viene
significa racionalizaciones internas que usas como argumento. No conviertas tus racionalizaciones internas en argumentos contra las cosas que Dios intenta hacer en ti. La persona que dice, Dios, ¿por qué tengo que perdonar? Ellos se equivocaron. Ellos estropearon todo primero. Es su culpa. ¿Por qué siempre tengo que ser yo el primero en avanzar hacia la reconciliación? La Escritura dice, no hagas eso. Haz todo sin murmurar, sin disputa, sin quejarte. Dios quiere obrar el perdón en ti. ¿Por qué tengo que ir a la iglesia mucho? Porque la Biblia dice, no dejen de congregarse, como es costumbre de algunos, y debes ir a la iglesia con más frecuencia al ver el día del regreso de Cristo aproximarse. No discutas esto, voy a la iglesia lo suficiente, puedo verla en línea, gracias a Dios por las redes sociales y por la televisión y todos los diferentes portales que tenemos para obtener las buenas enseñanzas bíblicas. Pero la Biblia dice que debemos reunirnos, estar juntos, literalmente significa una gran reunión. Físicamente necesitas reunirte con otras personas y no discutir en contra. No te quejes, solo ve a la iglesia. Un cristiano que no va a la iglesia es como un marinero que no va al mar. Hay algo intrínsecamente mal en eso. No digas, ¿por qué no puedo dormir con mi novio? No es justo, yo lo amo. Tal vez me deje por otra persona si dejo de dormir con él, si no quiero darle sexo, ¿no? Dios quiere obrar la pureza sexual en ti. Que lo haga sin discutir y sin quejarse. Una aplicación más grande o más amplia es que dijo, hagan todo sin murmuraciones, sin contiendas. Eso significa, haz todo tu trabajo. No seas quejumbroso. No discutas, no seas discutidor en tu trabajo. Algunas personas, lo cierto es que si eres un dolor de cabeza y todos lo saben, porque siempre te quejas, siempre tienes algo negativo que decir sobre el jefe y sobre la empresa, nadie quiere tener un empleado así. La escuela, las tareas del hogar, obedecer a tus padres, o amar a tu esposa como Cristo ama a la iglesia. Someterte a tu esposo como la iglesia se somete a Cristo. Haz todo sin discutir y sin quejarte. Es increíblemente importante por varias razones. Primero, porque creo que una respuesta sin discusiones y rápida a los impulsos de Dios trae bendiciones rápidas. Una respuesta sin discutir y rápida a la palabra de Dios y a sus impulsos, pienso que trae bendición rápida porque la Escritura específicamente enseña, cosechas lo que siembras, que nadie se engañe, todo lo que el hombre siembra, eso también cosechará. Si soy cauto, dudo y me echo para atrás, me quejo y llego tarde a hacer lo que Dios quiere que haga, ¿por qué debería esperar bendiciones rápidas de Dios cuando las pido? Porque la verdad es que cosecharé lo que siembre. La obediencia lenta y quejumbrosa no trae bendiciones rápidas, amigo. Y creo que la segunda razón es que las actitudes son contagiosas. Infectarás a otros bien o mal. Es cierto. Estás enseñando, enseñas a tus hijos todo el tiempo a ser como tú. Mujer, estás enseñando a tus hijos todo el tiempo a ser como tú. Además, las personas que nos rodean son influenciadas y contagiadas por nuestras actitudes. Cuando era adolescente, vivía solo. En mi época, era la época hippie, y lo de moda eran los jeans con agujeros y poníamos parches sobre los agujeros, era algo hippie. Sobre todo eran pedazos de tapiz cosidos sobre todos los agujeros de tus jeans. Tenía mis pantalones favoritos, como todo buen hippie. Estaba en la lavandería lavando la ropa y tenía una camiseta roja nueva. La metí en la lavadora con mis pantalones hippies favoritos y los jeans salieron rosa. Fue un desastre. Eso fue una crisis para un joven hippie.
Pero esa camiseta y esos jeans se hicieron muy cercanos, el tinte de esa camiseta se filtró con los jeans. Y cuando entramos en una estrecha comunión con las personas y salimos juntos, por eso la Biblia dice, no hagas amistad con un hombre enfadado ni con un hombre furioso, irás para que no aprendas sus caminos y tengas una trampa para tu alma. Es decir, tu mente y tu alma serán capturados y la persona enfadada y la persona amargada mezclará su actitud en tu mente y cuando te des cuenta serás una persona amargada también. Hablé con alguien el otro día que tenía problemas matrimoniales. Intentaba animarlo. Le dije, solo espero que tu esposa no salga con un montón de antihombres. Él dijo, Bailes, odio decirlo, pero es exactamente lo que hace. Nos peleamos y ella se va enfadada y de inmediato va con alguien que odia a los hombres y tiene un problema con los hombres. Hay un par de chicas que hablan de lo asquerosos que son los hombres. Es el peor sitio a donde ir. Debes ir con alguien que tenga un buen matrimonio y hablar con ella si quieres que tu matrimonio se arregle. Entonces, creo que es súper importante porque lo malo y lo bueno. Un poco de levadura leuda todo el pan. Tus buenas actitudes, tu obediencia inmediata a Dios y tu actitud hacia responder cuando Dios te lo pide y obrar con el temor y el temblor para dejar que el Espíritu Santo saque esas cosas buenas que Dios ha puesto en ti. Las personas lo notarán. Puedes influir en las personas de una manera positiva. Pero hablando del lado negativo, Primera de Corintios capítulo 10, versículo 10 dice, murmurar abre la puerta de nuestra vida al diablo. Amigo, cuando entra, trae destrucción consigo. No queremos que eso pase. Voy a leerles el siguiente versículo de Filipenses 2, versículo 15. El versículo 14, hagan todo sin murmuraciones y contiendas, para que sean, versículo 15, para que sean irreprensibles y sencillos, hijos de Dios sin mancha en medio de una generación torcida y perversa, en la cual ustedes resplandecen como luminares en el mundo. Un versículo maravilloso de las Escrituras. Ahora dice, para que sean. Es un proceso. Esta vida cristiana es un proceso. Volverse irreprensible y sencillo, que significa ser sincero. Irreprensible es lo que los otros saben de nosotros. Sincero es lo que sabemos de nosotros. Las acciones externas y las motivaciones internas del corazón. Trata ambas cosas. Haz todo sin quejarte, sin discutir, para que seas irreprensible y sencillo, irreprensible y sincero. Irreprensible. Otros nos conocen por la forma en que hablamos, por cómo actuamos y por el tiempo de espíritu que llevamos, pero sinceros. Aquello que sabemos de nuestras verdades, motivaciones internas. Y dice que para que sean irreprensibles. Interesante. En griego es a, que significa no, y momos. Momos era el dios griego del espíritu, la culpa malvada y la crítica injusta. Irreprensibles. Momos era una deidad mezquina y crítica que encontraba fallos en todos y en todo. Y los hombres del mundo antiguo, del mundo griego, que actuaban así, eran llamados momi. Los quejumbrosos, los que siempre encontraban fallos y que criticaban a todos. La idea es esta, andar y vivir de tal forma que el propio momos no halle ningún defecto en ti. Noten que dice, en una generación torcida y perversa, en la cual ustedes resplandecen como luminares, entre ellos. El aislamiento no es lo que Dios quiere, no es el plan de Dios que vivamos en una montaña como monjes y que nos aislemos de los pecadores malvados. No, debemos brillar como luces en la oscuridad, en medio de una nación corrupta y perversa, nuestros estilos de vida. Nuestro discurso y nuestras actitudes deberían ser un sermón. Eso vale la pena pensarlo. Me acuerdo de dos creyentes, una pareja. Iban a comprar una casa y le dijeron al propietario que ofrecerían dinero por la casa. Ella no estaba realmente
abierta al mensaje del Evangelio, pero compartieron con amor. Ella dijo, sí, como sea, pero en fin, aceptó su oferta. Compraron la casa. Después de mudarse a la casa, en uno de los closets encontraron un compartimento secreto en la pared. Dentro había una bolsa, la sacaron, es el sueño de cualquiera. Abrieron la bolsa y estaba llena de monedas de plata. Había un pequeño tesoro ahí. ¿Sabes lo que hicieron? De inmediato llamaron a la señora a la que le compraron la casa y dijeron, oye, había una puerta secreta en uno de los closets y hallamos una bolsa llena de monedas de plata. ¿Es tuya? Ella dijo, sí, es mía. Me había olvidado. Y se la llevaron, se la dieron y de inmediato el mensaje evangélico que le compartieron cobró vida. Adquirió un nuevo significado y se abrió al evangelio al que antes no estaba abierta. Y era por el estilo de vida, era por lo que vivían, la honestidad e integridad de Cristo. Desearía tener más tiempo, no lo tengo. Espero que esto haya sido una bendición para ti. Quiero que vuelvas a acompañarme. Hay cosas increíbles que veremos aquí en el libro de Filipenses y en otros lugares. Estamos tratando muchos temas diferentes y espero que te haya bendecido. Quiero animarte, si nunca nos has escrito, si nunca nos has enviado un email, o una carta a la antigua, a mano, ¿por qué no lo haces? Animaría mi corazón y animaría el corazón de todo el equipo. Hasta la próxima. Que Dios te dé lo más rico y mejor siempre. Nos vemos.

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1: Vaya conmigo a uno de mis pasajes favoritos en el Nuevo Testamento. La primera carta a los Corintios capítulo 15. Uno de los pasajes centrales concernientes a la resurrección. Este es un pasaje que acostumbro predicar cuando me toca estar en algún servicio funerario o estoy en un cementerio enterrando a una persona. Usted sabe que es en un servicio funerario cuando más personas inconversas están dispuestas a escuchar la palabra de Dios. ¿Y cómo no? Si uno de sus amados está dentro de esa caja. El último lugar en el que ellos quisieran estar es en una funeraria o en un cementerio, pero el amor los ha traído a ese lugar. Y tenemos la oportunidad increíble de poder compartir el mensaje de esperanza después de esta vida con estas personas, por primera vez para muchos de ellos. Primera a los Corintios 15, versículos del 50 al 55. Pablo dice, pero esto digo, hermanos, noten muy bien, está hablando los cristianos, que la carne y la sangre no pueden heredar el reino de Dios, ni la corrupción hereda la incorrupción. ¿Qué quiere decir Pablo aquí? Lo que quiere decir es que la carne y la sangre, como usted y yo la conocemos, no está capacitada para durar la eternidad. Muchos harán algunos esfuerzos por llegar a los 89 años o 90, o quizás lleguen hasta los 100, pero nadie puede vivir 1000 años, mucho menos 2000 años, nadie. Así que para poder tener un cuerpo que dure toda la eternidad, necesitamos un cambio. Este cuerpo perecedero tiene que experimentar un cambio. Aunque algunos estén vivos cuando Cristo regrese y sean arrebatados de la tierra para estar con Él, en algún momento entre la tierra y el cielo, serán transformados de sus viejos cuerpos. O si no, estos cuerpos se descompondrán y no podrán disfrutar de los placeres de la siguiente vida, de los cientos de miles de años con nuestros seres queridos. Nos veremos terriblemente mal si no cambiamos, ¿no lo cree? Observe lo que dice el versículo 51. He aquí os digo un misterio. No todos moriremos, pero todos seremos transformados. En un momento, en un abrir y cerrar de ojos, a la final trompeta, porque se tocará la trompeta, y los muertos serán resucitados incorruptibles, y nosotros seremos transformados, pues es necesario que esto corruptible se vista de incorrupción, y que esto mortal se vista de inmortalidad. Este es un misterio, dice el apóstol Pablo. La palabra misterio no se usa aquí como la usamos cotidianamente, un misterio de intriga y suspenso, no. Por su significado en el idioma griego, misterio significa secreto. Pablo está diciendo, les voy a decir un secreto. Una vez que usted escuche el secreto, ya no es un secreto más. Así que Pablo revela este secreto. Pablo dice en el versículo 51, algunos morirán, pero otros quedarán vivos cuando Cristo regrese. Entonces, el secreto es que todos seremos transformados. El versículo 52 nos dice que esto sucederá tan rápido como en un abrir y cerrar de ojos. Será en un momento tan rápido que nadie se dará cuenta. Y cuando nuestros cuerpos sean transformados, entonces podemos decir que la muerte será vencida. Por eso dice Pablo al final en el versículo 55, ¿dónde está muerte tu aguijón? ¿Dónde sepulcro tu victoria? Porque el aguijón de la muerte es el pecado, y el pecado es la ley. Pero gracias sean dadas a Dios, que nos da la victoria por medio de nuestro Señor Jesucristo. Permítame decirle algo. Pablo no tomó esto de Shakespeare. Shakespeare lo tomó de Pablo. Esa es la verdad. Sórbida es la muerte en victoria, y cerrará su boca, y jamás volverá a abrir sus horribles fauces. Por siempre con el Señor. Y ese es el secreto que necesita ser contado. Ahora, ¿por qué tenemos que ser transformados? Obtuve mucha ayuda del comentarista Merrill Tenney en su libro La realidad de la resurrección. En este libro, él dice lo siguiente: la perfección de la salud corporal y todo el poder físico será parte de todos los creyentes en su cuerpo futuro. El poder es una cualidad del cuerpo resucitado, en contraste con la presente impotencia que tenemos. Para su talla, el cuerpo es sorprendentemente débil. Si el hombre pudiera llevar en sus manos una carga tan pesada como su propio peso, como una hormiga puede morder algo de su propio peso y levantarlo, si esto ocurriera con nosotros los seres humanos, seríamos capaces de levantar con una mano media tonelada. Si el hombre pudiera saltar como un saltamontes, podría saltar unos 33 pies de un solo salto. Un perro puede detectar sonidos que el oído humano no puede. El hombre no tiene la fortaleza de un pájaro, ni los músculos de un oso, ni la rapidez de un antílope. En habilidades físicas es sobrepasado por casi todos los animales de la creación. Además, el hombre es susceptible a la invasión de los enemigos invisibles. Gérmenes tan pequeños que son invisibles pueden arruinar su físico y llevarlo a la tumba. Un microbio que no tiene conciencia ni inteligencia, puede destruir su vitalidad y destruir toda su estructura que tomó por años construirse. El cuerpo natural es débil y perecedero, susceptible a toda clase de enfermedades y daños. En contraste, el cuerpo resucitado poseerá poder. Y luego el escritor comienza a describir todo esto en forma asombrosa. ¿Quiere usted saber cómo serán nuestros cuerpos? Solamente debe dar una mirada al cuerpo de Jesucristo después de la resurrección. Cristo podía moverse en el espacio tan rápidamente que era capaz de pasar a través de las puertas cerradas. Toda su estructura molecular había sido cambiada. Era capaz de ir de la tierra al cielo en un instante. El Señor nos mostró algo de cómo será nuestro cuerpo resucitado. Ahora, respecto a la venida de Cristo y a la unión con otros creyentes. Con estas fuertes verdades a mano, volvamos a la primera carta a los tesalonicenses, donde Pablo indica el orden en que ocurrirán estos eventos después de la impresionante aparición de Cristo. Si a usted le gusta el orden, entonces simplemente va a apreciar esta parte de la enseñanza, porque aquí hay una enseñanza realmente fácil de entender y de seguir. ¿Qué es lo que va a ocurrir? Bueno, dice el versículo 15. Por lo cual os decimos esto en palabra del Señor. Pablo dice, esto no es una fantasía, esto no es un sueño ni una ilusión, esto es la verdad de Dios, esto es lo que Dios nos ha revelado. Y dice, por lo cual os decimos esto por la palabra del Señor, que nosotros, los que estemos vivos y que permanezcamos hasta la venida del Señor, no precederemos a los que durmieron. Dios le da a los muertos un trato preferencial. Ellos van a irse primero. Ahora note el orden. Porque el Señor mismo, con voz de mando, con voz de arcángel y con trompeta de Dios, descenderá del cielo. Y los muertos en Cristo resucitarán primero. Luego nosotros, los que vivimos, los que hayamos quedado, seremos arrebatados juntamente con ellos en las nubes para recibir al Señor en el aire. Y así estaremos siempre con el Señor. Dividamos estos eventos en un calendario fácil de seguir. Número 1. Cristo mismo descenderá del cielo. Número 2. Habrá un grito con la voz del arcángel y la trompeta de Dios. 3. Los muertos en Cristo se levantarán primero. 4. Los creyentes que estén vivos se unirán a ellos para encontrarse con el Señor en el aire. Sencillo, ¿verdad? ¿No le parece que estos detalles son de mucha ayuda? Hay personas que piensan que los detalles no son importantes, pero si los detalles no son importantes, ¿qué cosa es importante? Por ejemplo, ¿considere usted la palabra todo como importante dentro de este texto que voy a leer? Él, o sea, Cristo, perdona todos nuestros pecados. ¿O habrá querido decir algunos o muchos? No, él dijo todos, porque Cristo quiso decir todos. Todo es importante porque verdaderamente cada detalle nos muestra que nuestro Dios es fiel y que Él hace todas las cosas en orden. Y cuando Él dice que hace algo, lo va a cumplir. Bien pudo el Señor decirle a Pablo una sola palabra para decir que al final estaremos con Él, unidos. Pero Él da detalles de cómo sucederán las cosas. Los detalles son importantes para Dios. ¿Acaso no son importantes los detalles para la gente que usted ama? ¿Se le ha casado alguna hija? ¿Cree usted que para ella fueron importantes todos los detalles de la boda? Le aseguro que sí, muy importantes. ¿Son los detalles de los hijos de Dios importantes para Dios? Vale más que lo crea. Son sus hijos. Y si Cristo va a reunirlos, sea que estén vivos o muertos, y hacerlos entrar en esa gran reunión familiar con Dios, ¿no querrá hacer todo de acuerdo a lo que Él tiene planeado? Claro, exactamente como Él lo planeó, es que van a suceder todas las cosas. Note muy bien el versículo 17. Seremos arrebatados juntamente con ellos en las nubes para recibir al Señor en el aire. Y así estaremos siempre con el Señor. ¿Qué reunión familiar será esta? Esposos y esposas, padres e hijos, amigos y parientes, separados por la muerte, unirán de nuevo sus manos para vivir siempre juntos con Cristo. Respecto a la confianza y el consuelo, déjeme decirle una cosa. La próxima vez que usted acuda a un funeral de una persona cristiana, recuerde que algún día habrá una gran reunión y que si usted sigue con vida, será arrebatado en las nubes y estará por siempre con su Señor. ¿Por qué? Porque se lo merece. Porque usted es buena gente. Porque usted es un predicador. No, para nada. No nos merecemos. No se olvide del versículo 14. Porque creemos en Cristo Jesús, que Él murió y que resucitó de la muerte. Somos declarados justos por haber creído en Cristo. Y por eso, aunque podamos estar tristes, podemos hablar de consuelo. Por eso Pablo dirige sus palabras a los temerosos que se preguntan si Cristo se ha olvidado de los muertos. Él les dice en el versículo 18. Por tanto, alentaos los unos a los otros con estas palabras. Por supuesto que podemos animarnos unos a otros cuando tenemos absoluta seguridad de que nuestro Señor Jesucristo murió por nosotros y nos ha dado el regalo de la salvación. Podemos estar seguros, podemos animarnos, aun cuando estemos pasando terribles conflictos. Pablo habla con seguridad a los que no están seguros, que consideran que la eternidad está más allá de su alcance. Pablo ofrece esperanza a los afligidos, aquellos que piensan que la última rosa sobre el ataúd debe ser el adiós final. Cristo no se ha olvidado de nosotros. La vida eterna es gratuita y la muerte es nada más que un dormirse. Estas son palabras de confianza y de esperanza. En respuesta a la inminente venida de Cristo, ¿qué es lo apropiado para hacer? A la luz de lo que hemos aprendido, debemos preguntarnos qué quiere decir prepararse para la venida de Cristo. ¿Cómo podemos responder apropiadamente a este mandato? La respuesta la encontramos en una carta que Pablo escribe a su amigo Tito. En Tito 2, 11 al 13, Pablo dice lo siguiente: Porque la gracia de Dios se ha manifestado, trayendo salvación a todos los hombres, enseñándonos que negando la impiedad y los deseos mundanos, vivamos en este mundo sobria, justa y piadosamente, aguardando la esperanza bienaventurada y la manifestación de la gloria de nuestro gran Dios y Salvador, Cristo Jesús. Tengo algunos principios que quiero desprender de este pasaje. Si desea prepararse para el retorno de Cristo, viviendo un cristianismo contagioso, le sugiero que haga las siguientes cosas. Primero, asegúrese de haber recibido lo que Dios ha dado, su salvación. Cristo murió para pagar por los pecados y resucitó para darle vida eterna a usted. Por lo tanto, Él es el único mediador entre Dios y el hombre. No existe nadie más que pueda ser su intercesor, su mediador, sino solamente Jesucristo, porque Él fue el que murió por usted, nadie más. Para recibir el perdón y esa gloriosa vida en el Señor, usted simplemente ponga su confianza en Jesucristo. ¿Ha puesto usted su confianza en Cristo ya? ¿Qué espera? Segundo lugar, continúe resistiendo una forma corrupta de vida. Pablo nos instruye a negar la impiedad y los deseos mundanos, para que no se nos sorprenda sin preparación. ¿Está preparándose de esta manera? Si quiere prepararse para la venida del Señor Jesucristo, haga un pacto con el Señor. Ponga toda su fuerza y resista la mundanalidad, resista la corrupción. Debemos resistir constantemente. El intento de nuestra carne es vivir un estilo de vida corrupto y pecaminoso. No debemos vivir de esta manera. Como Pablo nos dice en Romanos 12:1, presentéis vuestros cuerpos en sacrificio vivo, santo, agradable a Dios. Ese es nuestro culto racional. Tercero, viva de una manera sensible y santa. Viva como si Cristo pudiera venir hoy. Participe en el programa de Cristo, viviendo sensible a la voz de Dios. Busque al Señor en su palabra. Lucha por vivir en santidad. Comparta del amor de Cristo con otros. ¿Lo está compartiendo usted? Algunas de estas personas me preguntan si uno debiera incinerar o no los cadáveres, si esto es bíblico o no. ¿O qué pasará cuando el Señor venga si los cuerpos han sido completamente desintegrados o completamente destruidos en algún accidente? Yo no tengo ningún problema con respecto a incinerar los cadáveres. Creo que la Biblia no dice nada en contra de ello. Por lo tanto, creo que existen muchos principios suficientes que indican que Dios es lo suficientemente poderoso para tomar las partículas, aun las más pequeñas, de nuestro cuerpo y volver a restituirlo. Déjeme contarle una historia que me encanta. Es acerca del señor Roger Williams, quien fue el fundador del estado de Rhode Island en los Estados Unidos. El cuerpo del señor Williams fue exhumado para enterrarlo en otro sitio. Esto es lo que se escribe de su historia. Se encontró que la raíz de un árbol de manzana había penetrado su cabeza al haberse metido dentro del ataúd, y siguió por la espina dorsal del señor Williams. Luego se dividió hacia cada una de las extremidades de sus piernas en dos raíces. El árbol fue absorbiendo todos los elementos químicos del cuerpo en descomposición, y todo lo fue haciendo parte de la madera del árbol y de los frutos de ese árbol. Luego aparecieron las manzanas, y la gente las comió sin tener conciencia de que estaban comiendo directamente una parte del sistema del cuerpo del señor Williams que había fallecido. Si usted se pregunta si existen situaciones complicadas, esta es una situación complicada. Algunas partículas del cuerpo del señor Williams estarán en otras personas, y tal vez otro árbol hizo lo mismo con estas otras personas. ¿Y dónde estarán todas las partes del cuerpo del señor Williams? ¿Cómo le va a hacer Dios en una situación tan compleja? Tranquilo, Dios que lo hizo a usted de la nada, Él puede recrearlo en algo. No hay problemas para Dios. El señor Williams era un cristiano. Y si usted es un cristiano, no tiene de qué preocuparse. Porque nuestro Señor, que puede crear de la nada, porque recuerde que usted fue formado del polvo de la tierra y al polvo ha de regresar. Cuando Cristo venga, su cuerpo será transformado y tendrá un cuerpo que no está sujeto a corrupción y podrá vivir con él por la eternidad. Yo no sé cuál sea su situación en este momento. Tal vez usted es uno de aquellos escépticos que no quieren aceptar nada con respecto a la venida de Jesús. Y bueno, esa es su opción, esa es su decisión. Yo no tengo nada que decirle a usted. Usted simplemente crea lo que crea. Yo no puedo cambiar su manera de pensar. Pero si usted es alguien que verdaderamente cree en Dios, entonces le ruego que piense seriamente lo que dice la verdad de la Escritura y no lo que cualquier otra persona pueda decir. Jesucristo verdaderamente vendrá otra vez. Él es soberano. Y Él ha dicho que los muertos en Cristo resucitarán. Y los que estemos vivos seremos transformados e iremos con Él. Nos juntaremos con todos aquellos que han creído en Él y viviremos para siempre con el Señor.
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1: Hace años, durante la presidencia de Dwight Eisenhower, ocurrió un hecho interesante. El presidente de los Estados Unidos estaba tomando vacaciones en la ciudad de Denver, Colorado, y le hicieron saber que un pequeño niño llamado Paul Haley estaba muriendo de cáncer incurable. Tenía 6 años de edad y uno de sus grandes sueños era algún día poder conocer al presidente. El presidente Eisenhower realizó un acto que superaría sus más grandes discursos cuando le pidió a uno de sus ayudantes que lo llevara a ver al pequeño Paul Haley. Entonces, ambos se subieron en la limusina presidencial y un día domingo de agosto en la mañana, el presidente Eisenhower llegó a la casa de aquel niño, quien no tenía idea de que el presidente iba a ir a visitarlo. Las banderas iban flameando en la limusina presidencial y cuando llegaron, entonces abrieron las puertas y salió el presidente de los Estados Unidos, quien fue a tocar a la puerta de la casa del niño. El señor Donald Haley, padre del niño, abrió la puerta y estaba usando unos viejos y sucios pantalones de mezclilla, una camiseta llena de agujeros y tenía una barba de 2 días sin rasurar. Abriendo la puerta, dijo, ¿qué se le ofrece? Entonces el presidente dijo, ¿está Paul en casa? Dígale por favor que el presidente de los Estados Unidos quiere saludarlo. El pequeño niño estaba bien sorprendido. Entonces caminó alrededor de las piernas de su padre y con sorpresa miró la cara del hombre a quien él más admiraba. Entonces el presidente Eisenhower se arrodilló, le dio la mano y lo sacó para que viera por un momento la limusina presidencial y antes de despedirse de él lo abrazó. Se dieron nuevamente las manos y el presidente se marchó. Los vecinos quedaron sorprendidos de la visita del presidente de los Estados Unidos. Solamente un hombre no se sentía feliz por lo que había ocurrido. Era el padre del niño, el señor Donald Haley, quien dijo, nunca podría olvidar ese momento. Allí estaba yo, totalmente mal vestido, con esos viejos y sucios pantalones de mezclilla y sin afeitarme. Y así me encontré con el presidente de los Estados Unidos. Yo no estaba listo. Pudo haber sido muy decepcionante para esta persona haber recibido en esas condiciones al presidente de la nación americana. Pero le aseguro que será mucho más decepcionante para usted, quien nunca ha confiado en Jesucristo como su Salvador, ese día cuando Él regrese y usted se presente ante Él. Cristo puede venir mañana a medianoche, pero recuerde que también puede venir antes de que yo termine de hacer esta oración. ¿Qué cambios necesita usted hacer en su vida? ¿Está usted alistándose? O mejor todavía, ¿se mantiene usted listo? Oremos. Padre, muchas gracias. Muchas gracias por haber enviado al Salvador. Porque Jesucristo nos demostró su amor en la cruz del Calvario al morir por nuestros pecados y en lugar nuestro. Pero al tercer día tú lo resucitaste de entre los muertos. Mostraste tu poder y has dado el poder a Jesucristo para compartirlo con nosotros. Gracias por Cristo que se dio a sí mismo por nosotros. Gracias por la promesa de que guardará Él la palabra que nos dio, de venir pronto. Sí, Señor Jesús, ven pronto. Estamos listos, nos mantenemos listos, porque sabemos que tú podrás regresar en cualquier momento. Haz que aquellos que aún no estén listos puedan estarlo el día de hoy, que puedan depositar su confianza en ti como el Señor de sus vidas, pero que no esperen mucho, que no esperen más tiempo, que lo hagan hoy. Es en el nombre de Jesucristo en quien te pedimos todo esto, Padre, porque en su nombre hay salvación, en su nombre hay perdón, en su nombre hay esperanza. Te pedimos todo esto en su nombre, Padre Celestial. Amén.
2: No todo lo que duele destruye. No todo lo que tarda se niega. No todo lo que termina se perdió. Vivimos en una generación tan reactiva que define o encasilla las circunstancias demasiado rápido. Tan pronto viene una situación difícil, le ponemos una etiqueta de imposible o de juicio o de muerte. Somos muy reactivos. Si algo duele, decimos nos está destruyendo. Si algo tarda, pensamos que ya Dios no nos lo va a dar. Si algo termina, le ponemos un punto final, cuando el único que puede poner puntos finales es el Rey de Reyes y el Señor de Señores. Esta es la perspectiva humana, la óptica humana, la óptica terrenal. Pero hay otra óptica, hay otra perspectiva, y es la perspectiva divina, la perspectiva de Dios, la perspectiva del cielo. ¿Alguien entendió eso? Antes que un rompimiento llegue a tu vida, no sé si alguien necesita un rompimiento aquí, tiene que haber un cambio de perspectiva. Porque la fe no funciona con la perspectiva humana, funciona con la perspectiva de Dios. Es por eso que fe viene por el oír, y el oír no las noticias, sino la palabra de Dios. Fe viene por el oír, no lo que dice el juez, no lo que dice el abogado, no lo que dice el médico, sino lo que ha dicho Dios. Y cuando usted comienza a alinear su óptica a la óptica de Dios, la fe florece, y al que cree todo le es posible. Yo no sé a quién yo vine a hablarle hoy. Porque nosotros vemos momentos cuando Dios ve destinos. Nosotros vemos retrasos cuando Dios ve sincronización. Nosotros vemos pérdida cuando Dios ve poda. Nosotros vemos ruinas cuando Dios ve el terreno listo para construir. ¿Cuántos pueden decir amén? Y usted tiene que alinearse a lo que Dios ve, no a lo que usted ve. ¿Alguien está entendiendo? Josué y Caleb no miraron los gigantes, miraron las uvas. Porque si Dios prometió uvas, entonces vamos a mirar las uvas y no los gigantes. El diablo quiere que tú mires los retos, lo imposible. El diablo engrandece a Goliat, pero Dios engrandece la promesa que Él te ha hecho. Si usted va a mirar gigantes, váyase al mundo. Si usted va a mirar el problema, váyase al mundo. Usted no entiende que el justo por su fe vivirá. Allá afuera se glorifica el dolor, se glorifica el problema, se glorifica lo negativo. Aquí adentro se glorifica Dios, el que todo lo puede, el que todo lo sabe, el que todo lo entiende. Hay dolores que no vinieron a matarte, vinieron a madurarte. Hay lágrimas que no anuncian un entierro, sino anuncian un parto de algo nuevo. Hay fuego que no viene a consumirte, sino a purificarte. Hay puertas que se cierran no en negación, sino en protección de tu vida. Hay silencio divino que no significa la ausencia de Dios, sino que Él está obrando en lo invisible. ¿Alguien está entendiendo? Para resumírtelo, hay dolores que sanan, lágrimas que dan a luz, soledades que preparan abundancia y finales que son nuevos comienzos. Todo depende de qué perspectiva y qué óptica tengas. ¿Alguien lo entendió? Dile al que está a tu lado, no te hagas loco que esto es para ti. No te hagas loco que esto es para ti. Y entenderlo nos hace caminar no por vista, sino por fe. Nos hace caminar por lo que Dios dijo y no por lo que las noticias nos enseñan. nos hace vivir por lo que Dios ha determinado, no por lo que ha determinado el médico, el juez o el abogado. En la perspectiva de Dios, dile que está a tu lado, en la perspectiva de Dios, una puerta cerrada puede ser la bendición más grande. Una demora puede ser el tiempo que necesitas para madurar. Una pérdida puede redirigirte eternamente. Una crisis puede transformarte y llevarte una mayor gloria. Una injusticia puede preceder la elevación más grande que hayas tenido en tu vida. Pero esa es la perspectiva de Dios, no la del hombre, no la del valle, no la del que está abajo, sino del que tiene sus ojos pegados en el cielo. De aquel que no cuenta con lo pasajero, de aquel que no cuenta con lo humano, de aquel que no cuenta con lo que está aquí, sino con todos los recursos del Rey de Gloria. Ese es el que puede decir: yo

el Señor de señores. Él todo lo puede, Él todo lo sana, Él todo lo edifica, Él todo lo cambia. Usted se mete por ahí, compadre, y cada vez que usted ve una tragedia venir, usted dice, tranquilo, just wait a minute. No te vuelves loco cuando se avecina el problema, cuando se avecina la situación. No reaccionas porque estás confiado. Jesús podía dormir en la tormenta porque él sabía que una barca donde él estaba no podía hundirse, que no había viento.

0: para lo peor. Ah, entonces, dame Biblia, pastor. Te lo voy a dar ahora. Y te voy a demostrar que lo que muchas veces parece tragedia no es más que Dios alineando las cosas. Si yo fuera tú, yo dijera amén ahora. José, lo que se veía como una tragedia, fue vendido, fue rechazado, fue literalmente expulsado de su tierra. Pero lo que se veía como una tragedia era posicionamiento divino. Dios quería ponerlo en el trono de Egipto para que salvara todo el pueblo de Israel. Yo no sé a quién fue que yo vine a hablarle hoy. Y antes de que tú digas qué tragedia tan grande, tú deberías entender que cuando Dios va a poner a una persona en la posición correcta, a veces viene un malestar que antecede ese movimiento. Y aquí es donde vienen los heavy duty. Cuando José llega, dice: Ahora entendí que fue Dios. No fueron los que me maltrataron, no fueron los que me rechazaron, no fueron los que me acusaron falsamente, no fueron los que me persiguieron, no fueron los que hablaron mal de mí. Fue Dios. Porque Él quería que yo llegara al trono. Yo estoy tratando de decirle a alguien: usted está camino a un trono en Dios. Y usted tiene que entender que van a venir los problemas. Pero no le llames tragedia hasta que no se acabe la película. Ruth, lo que se veía como una tragedia no era más que una asignación. Ruth era huérfana, era pobre, la habían rechazado, no tenía nada, diga nada. Pero sí tenía una palabra profética de que sería parte del linaje de Jesús de Nazaret. Y para eso Dios tenía que darle guiso al marido. Aquí hay dos o tres maridos. Tenía que darle guiso al marido. Porque Boaz era su conexión con esa palabra profética. Y en el momento en que se muere el marido y se quedan sin dinero y se quedan sin dirección, y de repente van de los campos de Moab a los campos de Israel, ella no lo entendía, ella no lo sabía, ella no lo discernía, hasta que casándose con vos se hizo parte del linaje del Rey de Gloria. ¿Alguien está entendiendo? Lo que comenzó como una tragedia era una asignación. ¡Oh! Lo que parecía una tragedia, lo que parecían pérdidas extremas, lo que parecía literalmente como que Dios lo había abandonado, no era más que la revelación de Dios mismo. Job dijo: de oídas te había oído, mas ahora mis ojos te ven. O sea que todo lo que él pasó fue para conocerle más, para entenderle más, para vivir en su presencia, para experimentar una revelación de Dios que él no tenía.
1: Pero en el momento todo el mundo dice: es una tragedia. Ese tipo ha pasado la mil y una. Debe ser que Dios no lo ama. No, es todo lo contrario. Yo dije: es todo lo contrario.
0: Yo dije, es todo lo contrario. Dios lo amaba tanto que necesitaba construir un lazo más cercano con él. Y hay cosas que Dios tiene que afeitar y tiene que podar para poder hacerse el centro de tu... A la primera que se lleva a Dios es a la furufa de la esposa, hija de la chancleta. ¿Sabe cuál fue el consejo de esa rata de dos patas? Maldice a Dios y muérete. Mira qué cosa linda la muchachita, mega tóxica.
1: Y Dios dijo, yo tengo que quitarle esta diabla de al lado. Yo tengo que ser, porque este hombre no me va a conocer nunca. Y la mujer seguía atrás de él, que te muera, que te muera, que te muera. Y le ponía corridos mexicanos, muérete ya.
0: Y hijo tenía zaranana, picazón, de toda la mujer, ya te va a morir.
1: Yo sé perder.
0: Ah, de eso sí se acuerdan, ¿verdad?

con el gusano abajo. En Job 42, Dios restaura todo después de que, de que Él lo conoce. Porque ese era el objetivo de todo, que lo conociera. Oh, pero Dios necesitaba hacer tanto tereque para que Job lo conociera. No, Job lo necesitaba. No Dios, Job. Porque lo que nosotros no entendemos es que no, Dios no necesita ni siquiera tu tobillo. Pero a veces cuando te rompe un tobillo, por primera vez en 10 años, tú dices, Señor, ten misericordia. Toma. ¿Sí o no? ¿Sí o no? Ese orgullito que tenemos, esa soberbia que tenemos, ese egonosaurio que hemos criado, ese monstruo que no nos deja poner a Dios en su lugar, porque nos creemos más que Él. Dile al que está a tu lado, tú ves que todo esto era para ti. Cuatro. Moisés, lo que pareció una tragedia, el hombre lo perdió todo, de ser literalmente el príncipe de Egipto, terminó en un desierto. Pero lo que parecía trágico era transformación. En ese desierto, Moisés fue transformado de un loco asesino a un patriarca que guió millones de personas. ¿Alguien está entendiendo? Fue hasta simbólico cuando el Señor le dice, toma tu vara y tírela y recógela otra vez. Porque así mismo hizo Dios con Moisés. Lo estrelló en el suelo, que comiera polvo, para que cuando lo levantara tuviera la autoridad para guiar el pueblo. Alguien debió decir amén aquí. Alguien debió decir amén aquí. Si alguna vez te encuentras con un estrayón en el suelo, Dios te está transformando. El ego de Moisés era tan grande que se convirtió en un asesino. Dice, sabiendo que Dios iba a libertar el pueblo, mató a un egipcio. O sea, el tipo se volvió Dexter. Le dio guiso a alguien del ego que tenía. Porque no hay una cosa más maldita que el ego. Usted lo sabía, ¿verdad? El diablo es un niño de teta comparado con el ego que el hombre puede desarrollar. Es más, una persona que se ha humillado ante Dios es casi indestructible, porque el diablo no puede accesarte. Es el ego. Yo dije, es el ego lo que le da la entrada al diablo a tu vida. Es ese orgullo, es esa autosuficiencia, es esa validación que busca fuera de Dios. El enemigo no pudo hacer nada con Eva hasta que le dijo, si comes del fruto, serás como Dios. ¿What? ¿What? Posición, poder, aplausos, notoriedad, fama, ego. Automáticamente le dijo eso, cayó. La gente siempre vive culpando al diablo. El diablo está en tratamiento psiquiátrico. El diablo no entiende por qué lo tienen que culpar por todo. Si él dice, ellos son más malos que yo. Tú te puedes hacer mil veces más daño de lo que te hace el diablo. Parece que no me oyeron. Parece que no me oyeron. Señores, el Hijo de Dios. ¿Quién es el Hijo de Dios? Pero díganlo con convicción. ¿Quién es el Hijo de Dios? Y Satanás se aparece y le dice, te voy a entregar todo.

0: reino. O sea que si esa tentación era del tamaño del Hijo de Dios, imagínate cuando Él te la hace a ti y te infla el ego. Tú eres inteligurro. Tú eres espiritual. La gente te busca. Tú tienes dinero. Tú sabes cantar. Cinco. David. Lo que parecía una tragedia. Un tipo que era buena gente y amaba a Dios y le gustaba andar dándole concierto a las ovejas. Ni siquiera a la gente, a las ovejas. Eso era y las ovejas. Ah, por lo mejor ustedes creen que él estaba en Coachella, ¿verdad? A lo mejor ustedes creen que él estaba en alguna plataforma. No era las ovejas que él le cantaba. Yo veo mi pastor y las ovejitas. Nada faltará. Sí, mimito era. Y de repente el tipo tiene que salir corriendo. Y andar de cueva en cueva ocultándose. Pero lo que parecía una tragedia era formación. Porque en ese corredero el hombre se hace un guerrero, el hombre se hace un rey, el hombre se hace alguien que puede gobernar. Ahí fue donde él descubrió que ni el oso, ni el león, ni los gigantes pueden con él. Que Dios y él hacían la mayor. ¿A quién yo vine a hablarle? Él nunca hubiera aprendido eso porque sus hermanos no lo aprendieron. Porque sus hermanos estaban en casa con posición, estaban de lo más elegante, pero David lo aprendió errante. Y cuando a ti te pase algo, cuando te encuentres desubicado, cuando no encuentres un lugar, no seas tan rápido en decir, esto es lo más trágico que me ha pasado. Dios te está cambiando, te está formando, te está... ¿Sabe? Donde quiera que yo voy, los jóvenes siempre me dicen, pero dame la clave para llegar a tener un ministerio como el tuyo. Digo yo, si hubiera clave, compadre, ¿tú no crees que yo lo hubiera adivinado a los 16 años? Yo tuve que pasar décadas, porque esto no es cuestión de clave, esto es cuestión de fidelidad. Eliseo le dijo, yo quiero una doble porción. Y Elías le dijo, no te apures, tú tienes que pasarte unos años atrás de mí. Ah, profetizando. No, no, profetizando, no. Cargando agua. No, no, pero que tú no entiendes. Yo soy profeta. Sí, yo también. Es como cuando la gente viene y me viene a decir, no, que yo era profeta, que yo era, ¿qué me importa a mí? You think I care? Lo primero que hace una gente cuando ve una persona, una figura como yo, es que se quiere validar. Tengo dinero, tengo canto, soy profeta, tengo unción, sé palabra. Do I care about that? A mí eso no me vale 3 pesos. Porque en este reino, eso no vale. Lo que vale es la fidelidad. Yo he tenido aquí gente que eran pastores y no pueden llevar una célula. Yo he tenido gente que eran evangelistas y no ganan un alma. Yo he tenido gente que son cantantes cristianos profesionales y no tienen el carácter para hacerlo en una iglesia. No sirve. Los dones no son tuyos. Los talentos no son tuyos. Son prestados. Lo que sí es tuyo es el carácter. Y eso se forma a palo. Mis instrucciones a los líderes siempre es, mientras más ínfula tengan, más bajito lo ponen. Aquí vienen celebridades, aquí vienen futbolistas, aquí vienen todo tipo de gente. Yo digo, no me lo lleven a la oficina, no me interesa. No le den el placer de pensar que porque ellos le dan una patada a una bola ahí afuera, ellos tienen un lugar especial en el cielo. Antes de que David hiciera lo que sea, Dios dijo que era un hombre de acuerdo a... Antes de que Jesús hiciera lo que sea, el Padre dijo: este es mi hijo en quien tengo complacencia. ¿Y qué era lo que, qué es lo que ve Dios? Esto. Esto. El rey, el líder, el capitán, David, fue formado en el desierto, en la escasez, en las cuevas. ¿Me escucharon? David no fue a la escuela militar de los Davides. David no fue ni siquiera a la escuela bíblica. David no tenía títulos. David era un roquero de ovejas. Eso era todo. No sé si ustedes me están entendiendo. Por eso fue que cuando el tipo se para delante de Saúl, le dice: espérate. Que Saúl le dice: no, pero que tú nunca has peleado. Dice: tú te equivocado. Yo no habré peleado con los filisteos, pero yo he peleado con osos, yo he peleado con leones, yo he peleado con lobos. O sea, no me digas que yo no he peleado. Sí, pero tú no has peleado con filisteos. Dice: no, pero es lo mismo. El mismo Dios que me libró del oso y que me libró del león y que me libró del lobo me va a liberar de este. Parece que alguien está recibiendo el mensaje como es. Tu formación es lo que tú vives a diario, no aquí. Mira la cara que está al lado tuyo. Aquí cualquiera parece cristiano. Hay dos o tres que no parecen cristianos de ninguna manera, pero anyway. Pero aquí cualquiera pasa por Santo Rom. Mírale la cara. Es más, la mujer de él lo mira y dice: este es el diablo en la casa. Y míralo aquí. ¿Sí o no? La cantidad de gente santa en la iglesia y demonios en la casa. Ah, ahora me van a dejar solo, como que no es con ustedes, ¿verdad? Es más, aquí están tan tranquilos que se están durmiendo. Llega la mujer a la casa y de repente, sin querer, la mujer hace así, ¡tuc!, y lo toca con una rodilla y le hace: ¡eh! ¡Duérmete, viejo! ¡Duérmete! ¿Qué? Ya tú iniciaste el conteo regresivo. 10, 9. Tú no cuentes que tú eres soltero. Ahí se te mete algo. Te tengo que tener vigilado a ti. Mi carro son muy rápido. Yo le estoy hablando la verdad, ¿sí o no? Y de repente el tipo que estaba todo choleteado, ahora está que parece un caballo. Cabalga, y vuelve y cabalga. La pobre mujer desbaratada después de estos días. ¡Date quieta! Seis, Daniel. Lo que parecía una tragedia, cautiverio, exilio, desarraigo, era elevación. Él atravesó por todo esto para que Dios lo colocara en el lugar más alto de todo un reino impío. Trono, autoridad, poder. Pero comenzó como tragedia. 7, Esther. Lo que pudo verse como una tragedia era colocación. Dios necesitaba a esa mujer como reina para arrebatarle al diablo el pueblo de Israel. Y la muchacha no tenía papá, era huérfana, no tenía dinero, no tenía herencia, ni siquiera tenía la ciudadanía correcta. Estaba ilegal. Era hindú, indocumentado. No era del reino correcto, pero Dios la colocó en el lugar correcto. ¿Cuánto entiende eso? ¿Cuánto entienden eso? Pero comenzó como una tragedia. Que si ella no se hubiera cuidado, se hubiera pasado la vida llorando. ¿Por qué? ¿Por qué yo? ¿Por qué? Y Dios decía, porque eres tú. Y te voy a usar. Y te voy a levantar. Y te voy a llevar a lugares que no imaginaste. Ocho, Pablo. Lo que pareció una tragedia, la constante persecución que ese hombre tenía. Ese hombre llegaba aquí y lo perseguían. Llegaba aquí y lo perseguían. Llegaba aquí y lo perseguían. Tanto que dice que era un emisario del diablo. Que donde quiera que el tipo llegaba, no tenía paz, no tenía sosiego. Pero ¿sabe lo que era? Era expansión. Porque por esa movedera el hombre predicó en todo lugar y terminó yendo a Roma. Y nosotros hoy conocemos el evangelio porque Dios llevó a ese hombre a expandir su ministerio a Roma. Por lo tanto, ¿cuáles son las conclusiones que debemos sacar de esto? ¿Vieron que eso es Biblia, verdad? Lo voy a preguntar otra vez. ¿Vieron que es Biblia, verdad? Entonces, ¿cuáles son las conclusiones? Número uno, nunca etiquetes la temporada antes de tiempo. Cállate. Que te calles. No salgas de una vez a decir que yo no sé, que Dios me abandonó, que yo no sé qué voy a hacer, que es lo que Él tiene. Shut up. Wait. Todavía no se ha acabado. Tú no puedes definir el final de un libro cuando estás leyendo el primer capítulo. Usted tiene que esperar al final. ¿Alguien está entendiendo eso, verdad? Mira lo que dice la Biblia. No te alegres, enemiga mía. O sea, sabrá Dios, era una novia malvada que tenía, pero no te alegres, enemiga mía, porque aunque caí, volveré a levantarme. No te alegres en este capítulo, que vienen los capítulos siguientes y Dios me levanta y yo triunfo y yo veo la gloria. Alguien va a tener que pegar un grito de victoria aquí. No, nunca más conoceré el amor. Te divorciaste ayer, estate quieta. No seas dramática, Ruperta. Nunca más volveré a ver un centavo. Quebró el negocio la semana pasada. Estate quieto. Give it a little bit. Chill. Shut up. Wait. A una galleta que estaba diciendo, espérate. A mí me gusta la obediencia de alguna gente. Tu etapa presente no necesariamente define tu final futuro. Y si usted no cree eso, usted no puede ser cristiano. Usted no puede ser cristiano. Porque no todo lo que empieza mal termina mal. Usted empezó mal y usted va a terminar bien. Dos, la segunda conclusión. Muchas veces la demora está solo madurando el fruto. Las parábolas de Jesús describen que todo fruto tiene un proceso. Se siembra la semilla, sube la espiga, pasa un tiempo, viene el sol, viene esto, hasta que el fruto madura, y cuando el fruto está maduro, se arranca. Usted tiene que entender que a veces lo que se demora está madurando. No sea tan impaciente. La Biblia dice: sed imitadores de aquellos que por la fe y la paciencia heredan todas las promesas. Usted tiene que tener paciencia. Mi mamá decía: la mujer es rápida, el dinero es rápido, ninguno de los dos son de Dios. Y es verdad. No es lo mismo tú ir a comprar un Lean Cuisine a que tu abuela te cocinara un sancocho. Y ese ejemplo ya lo he dado varias veces. Yo creía que mi abuela tenía poderes de brujería, porque era algo muy extraño. Ella estaba haciendo ese sancocho y de repente levantaba la tapa y le echaba algo. Hacía... yo decía, oh my God, oh my God. Yo me friqueaba y salía el humo. Y tú con un hambre endemoniada, porque tú no podías comer ni hacer nada hasta que eso no estuviera ready. 6 horas haciendo un sancocho. 6 horas. Y el estómago diciendo: negro, te va a morir de hambre. Compadre, pero cuando ese sancocho bajaba por ese esófago así, ay Dios mío, y se abrazaba de tu ombligo, y tú decías: no te vayas, quédate ahí, quédate ahí, quédate ahí. Hay cosas que demandan tiempo. Lo bueno siempre demanda tiempo. ¿Sí o no? ¿Sí o no? 3. Los valles son los jardines de los talentos ocultos. Hay cosas que tú vas a descubrir en tus procesos difíciles que tú ni siquiera sabías que tenías. Tú te vas a dar cuenta de que tú tienes una serie de herramientas que ni MacGyver en su tiempo. Tú vas a descubrir que tú tenías un montón de fe y tú creías que no tenías fe. Tú vas a descubrir que tienes un montón de unción y creías que no tenías unción. Tú vas a descubrir dones y talentos. A medianoche Dios te va a hablar y Dios se te va a aparecer y Dios va a tratar contigo. Y tú vas a pensar que no tenías disciplina, pero sí la tienes. Que no tenías revelación, pero sí la tienes. Que no... Porque son jardines. ¿Alguien entendió eso? Moisés aprendió en el desierto. Jesús pasó 30 años en una carpintería. Pero ahí fue donde él se formó. Tú necesitas madurar. Tú necesitas madurar. ¿Cuántos recuerdan el mensaje que yo di de que las mejores cosas están guardadas para la madurez? Si no te llevas de eso, te perdiste de algo muy importante. Hay un tiempo de disparate, hay un tiempo de malas decisiones, hay un tiempo de tonterías, hay un tiempo donde no le haces caso a nadie, después hay un tiempo de esplendor y luz. Por eso Pablo decía: cuando yo era niño, hacía lo de niño, pero cuando me hice viejo, dejo de hacerlo de niño. Los mejores tiempos siempre están por delante en Dios. Pero usted tiene que alcanzar madurez. ¿Sí o no? ¿Tú no te das cuenta cómo un par de añitos te hicieron pensar diferente? Ahora imagínate una década. Hello. Hello. Los hijos míos. Los hijos míos, yo los he visto a todos madurar. Y tú tienes que tenerle paciencia porque tú lo quieres matar. Tú has visto un niño cuando tú dices: yo me lo quiero comer. Y cuando crecen tú dices: ¿por qué no me lo comí? desgraciado, y lo hubiera tragado. Los hijos míos, un lío. Ay, yo creía que sabían, ya saben, ya saben. Tutupá. Y tablazo, tablazo. Hay que dejarlo. Hay que dejarlo. Ustedes saben que yo aprendí en mi país, se practica la brutopsicología y la pedagogía. Y nosotros por experiencia que dejamos a los muchachos. Una vez está Ru metiendo unos pinchos en un VCR. Ya dos veces yo lo había llevado a... Sí, dije VCR, señores. ¿Saben lo que es un VCR, verdad? Se van a hacer los bobos ahora. El otro día yo estaba viendo una película con Billy. Y Billy vio un teléfono de esos de rotor. Y dijo, what's that? Y yo, mira, freca. Atrevida, mentirosa. Porque todo el mundo toma un Fisher Price de eso. ¿Te acuerdas? El tipo estaba metiendo un pincho en el visión. Digo yo, muchacho, hizo. Lo metió más rápido. Pero en uno agarró una cuestión y hizo ¡fuitua! Más nunca volvió a meter un pincho. Pero más nunca. Se sanó. Ahora era lógico que el tipo metiera. ¿Sabes lo que son pinchos, verdad? Bobby pins. Sí, pasadores. Electrocutadores. Pero saben, es lógico. Muy lógico que a esa edad lo hiciera. Si lo hace ahora, lo mato. Porque ya su etapa de disparate pasó. Ahora estamos en una etapa de decisiones correctas. Y eso mismo pasa en el espíritu. Tú has tenido tu etapa de disparate, pero tú vas a entrar en tu etapa de bendición. Se lo vas a dar, dáselo fuerte. Cuatro. Algunas pérdidas son podas, no castigos. Juan 15 dice que la rama que produce es la poda. ¿Y sabes lo que quiere decir eso, verdad? Que tiene que recortar cosas de tu vida. Él va a recortar gente, va a recortar dinero, va a recortar trabajo, va a recortar un montón de cosas. Y usted tiene que confiar en él. Porque dice que si él te poda, das más. Por eso es que dice que el que deja por él, él le da 100 veces más. Cinco, el propósito divino casi siempre llega vestido de inconveniencia. De repente se aparece un ángel y le dice a María, vas a tener un hijo. Dice ella, ¿what? Pero si yo me voy a casar y yo no he sido infiel, ¿qué es lo que está pasando? Dios escogió que en el propósito divino tú tengas un hijo del Espíritu Santo.
1: Ah, bueno, dame si se lo hago sencillo.
0: Yo, así le decía ella, yo vi, y yo estoy preñada. Mira, mira, mira, los católicos aquí friqueados. Pues hombre, no puede decir eso de María. Yo te preña. No relajes, María. Tú sabes, tu papá me decía que tú eras medio turulata. ¿Qué es lo que tú estás hablando?
1: Que estoy preñada. Que se me apareció un ángel.
0: ¿Quién? ¿Ángel, mi primo? No, un ángel. Y dijo que el Espíritu Santo me iba a embarazar. Ah, pero tú te estás riendo, pero tú sabes lo fuerte que está eso. ¿Tú sabes lo duro que está eso? Eso nunca había pasado. Eso fue muy inconveniente. Se canceló la boda, bro.
1: el bizcocho lo dejaron en Jayalía. El vestido, todo, todo. El vestido quedó en la modista y ella empezó a comer dona de la desesperación y el vestido no le cabía ya. Aquello fue. Y ese tipo agarró a esa mujer y se la llevó a su papá. Ven acá, Hortensio. ¿Tú has oído el merengue dominicano que dice, me dieron agua en un jarro pichado? Yo nunca pensé eso de ti, Hortensio. ¡Tomás! Y cuando Hortensio agarró a esa mujer, le dijo, pero ¿y qué fue lo que? ¿Qué te dije que fue un ángel? ¡Qué ángel de ángel, María! Inconveniente, ¿no? Y así mismo nos pasa a nosotros. Hay interrupciones de Dios que son para bendición. Y tú no puedes de inmediato decir, no es la voluntad de Dios porque se siente mal. No. La voluntad de Dios siempre viene disfrazada de inconveniencia, pero al final es pura bendición. La que está a tu lado, esto es para ti. 6. Lo que en un momento te limita termina siendo lo que te liberta. Cuando echaron al horno de fuego a Sadrach, Mesaque y Abednego, las ataduras que lo ataban se rompieron. Pero ellos no fueron rápidos en decir, esto es una maldición. Ellos estaban muy ocupados en el proceso de liberación. Y va a haber momentos en que te sientas limitado. Pero no puedes etiquetar esto como una maldición. Confía en Dios. Y 7, el significado de una temporada suele entenderse después de la temporada y no durante la temporada. ¿Entendiste? ¿Sabe cuándo es que te explican a ti que te quitaron el apéndice? O más bien, ¿cómo te quitaron el apéndice? ¿O te despiertas? ¿O tú quieres que te lo expliquen antes de meterte cuchillo, te mueres? ¿Entendieron? Está gozando, hermana. Te tiene que dar una ofrenda doble aquí. ¿Pero cuándo es que tú quieres que el doctor te lo explique? Cuando estás en la emergencia, cuando estás en el proceso, usted está durmiendo. No sé si es que el otro día una hermana la estaban operando y se despertó en medio de la operación. Aquí una señora. Y si yo le dije a ese doctor, dije yo, Dios mío, hermana, ni con anestesia usted se calla. Se despertó en medio de la operación y le dijo algo al doctor y el doctor hizo ¡oh! Ustedes saben lo que dicen de las mujeres que roncan, ¿verdad? Son mujeres que han descubierto el cómo seguir molestando al esposo aún durmiendo. Bien. Mira las hermanas que roncan como se ponen. Mira. ¿Ustedes han visto un rompecabezas? Cuando el rompecabezas tú lo abres, nada tiene sentido. Hay un montón de piezas sueltas. Pero cuando lo armas, es que dice, bueno, así, mira, claro. Claro, esa piececita era ahí que iba, sí, ese era el farol del parque. Y este era así mismo es. Todo lo de Dios no tiene sentido hasta que no está terminado. La primera vez que a mí me enseñaron un sonograma, ya no, ¿usted ha visto el sonograma de hoy? Son en 18K. Los niños salen así, mira, y que listo para Instagram salen los muchachos. Listo para Instagram. En aquel entonces, el primer sonograma que yo vi fue el de Vane. Y cuando a mí me enseñaron eso, yo dije, y todo el mundo, Oh my gosh, it's so beautiful. He said, oh my God, look, look, tiene la nariz de su papi. Yo no entendía nada.
0: Y yo tuve que ser sincero. Yo le dije, ay, lo que hay un garabato negro, yo no entiendo eso. Usted sabe lo que yo le estoy hablando, ¿verdad que sí?
1: Ay, lo que había era una cuestión así, como media tenebrosa, así.
0: Como que por un momento tú veías un chihuahua, por otro momento tú veías a Mickey Mouse. Tú dices, ¿pero qué es esto? ¿Es una niña con la nariz grande o es un varón? No. Pero cuando salió la muchachita, ahí sí yo dije, oh my God, qué cosa más linda. Oh my God, un espíritu de shopping. ¿Por qué yo te estoy diciendo todo esto? Lo que Dios me dijo que te dijera era que tú puedes estar atravesando por un sinnúmero de cosas y te estás equivocando. Porque lo estás viendo como algo deprimente y estás metiéndote en problemas con Dios porque lo estás culpando de descuidarte cuando todo lo que Él está haciendo es transformándote. Y con esto no quiero bajo ningún concepto que tú pienses que estoy minimizando tus pruebas, tus procesos, tus dolores. Son auténticos. Lo dije, son auténticos. Yo los he pasado y los sigo pasando. Pero eso no quiere decir que carecen de un propósito glorioso. Una de las mujeres más famosas en el arte culinario de los Estados Unidos, literalmente dueña de una de las marcas de alimentos más grandes que existen a nivel mundial. Para ponértelo de una manera ilustrativa, es como una Betty Crocker. En el 1978, en Los Ángeles, California, ella era una madre soltera con dos niños. Y de repente en la factoría donde ella trabajaba, la despidieron. Aquella mujer colapsó. Ya la vida era lo suficientemente difícil, teniendo un trabajo con una entrada mínima. Ahora corría el peligro, literalmente, de quedarse en la calle con sus dos hijos. La mujer se arrodilló y comenzó a llorar. Comenzó a decirle, Señor, ¿por qué? ¿Por qué? Después que caminó por la casa una y otra vez, tratando de pensar, salió a la calle y comenzó a tocar puertas y a buscar trabajo, pero nadie le daba trabajo. Después de días enteros, ella volvió a arrodillarse y le dijo, Señor, ¿por qué? Y por alguna razón ilógica, ella comenzó a pensar en las recetas de su abuela. Su abuela era una mujer muy, pero muy pobre, que tenía 18 hijos. Y tenía que hacer de tripas corazón. Ella se inventaba las recetas más suculentas de las porquerías más grandes que hubiera. Era capaz de tomar tomates o aguacates ya maduros y hacer platos suculentos. Y como ella ahora no tenía nada, ella comienza a cocinar con lo poco que tenía. Un día una vecina tocó la puerta.
1: Y le dijo: vecina, disculpa, pero lo que estés cocinando huele delicioso. Dijo: ay, yo te puedo dar un poquito. ¿Qué estás cocinando? Estofado a la gaveta. Quiere decir, todo lo que había en la gaveta, hasta los palillos de dientes, estaban ahí adentro. Le da a la mujer lo que estaba haciendo y la mujer se lo lleva a la casa. Ese día su esposo llevó a un hombre empresario de New York a la casa, y a pesar de que la mujer había cocinado, le dijo: también tienes que probar esto que me lo dio la vecina. El empresario de New York probó eso y dijo: yo nunca en mi vida he probado nada como esto. Esto lo hizo un ángel. ¿Quién es esa mujer? La vecina. El hombre era uno de los magnates más grandes de todos los restaurantes de New York. Y tomó a la mujer y la llevó a New York y la levantó como uno de los chefs más grandes que existen. De ahí la mujer hizo una línea de producto y se hizo multimillonaria. Y un día HBO, sí, yo dije HBO, le hizo una entrevista y le dijo: ¿cuál fue el día más maravilloso de tu vida? Y la mujer dijo algo que los cristianos de hoy no se atreven a decir. Ella dijo: el día en que me despidieron de mi trabajo. Porque ese día Dios cerró una puerta para abrir el mundo para mí. Y cuando usted está en las manos de Dios, el dolor no viene a matarte. El problema no viene a destruirte. La situación económica no viene a arruinarte. Dios está procesando tu vida para lo mejor. Alguien está supuesto a decir amén. Ustedes quieren que le diga lo más estúpido y ridículo que acontece en nuestros días: las redes sociales. Las redes sociales agarran hombres como yo y critican y dicen: ese tipo es un loco, ese tipo ha pasado por eso, ese tipo de ta, ta, ta, ta. Y ellos no saben que lo que están haciendo es elogiándome. Porque si yo fuera un tipo que nunca ha pasado un momento difícil, pero cuando ellos dicen: a este tipo le ha caído el infierno y de ahí se levantó y triunfó.
2: Una de las personas que me ha llamado la atención en la Biblia, leyéndola, ha sido la vida de Salomón, que escribe esto. Y mirando la vida de Salomón, él tuvo ciertas temporadas. La primera temporada está indicando un hombre que ama a Dios, un hombre que escuchó el consejo de su padre David, un hombre, dice que pasó una noche orando, y dice: y aquella noche apareció Dios a Salomón y le dijo: pídeme lo que quieras. Entonces hay un hombre allí enamorado de Dios. Él construyó el templo, y cuando construyó el templo hizo traer el arca, y el arca fue un evento gigantesco de miles, y todo el cuerpo militar y todas las personas que iban a estar con él, todas fueron convocadas y llevaron el arca, y habían 120 trompetistas. Y dice que mientras alababan, la gloria de Jehová descendió y no podían hacer otra cosa sino que meterse en la gloria. Después dice que se arrodilló y oró de rodillas. Después dice que hizo una oración por el pueblo, y dentro de esa oración está un texto que lo manejamos, y eso es parte de la oración de Salomón: si se humillare mi pueblo, sobre el cual mi nombre es invocado, y oraren y buscaren mi rostro, y se convirtieren de sus malos caminos, entonces yo oiré desde los cielos y perdonaré su pecado y sanaré su tierra. Era Dios hablando por la boca de él. Y dice la Biblia que cayó fuego. Dice que él hizo un altar a Dios, que no lo pudo hacer en el altar de bronce, que tuvo que hacer otro altar porque eran tantos los animales que no había espacio. Esa es la primera etapa, un hombre enamorado de Dios. Después vino la segunda etapa, un hombre prosperado por Dios. Y ahí Dios le dio y le dio y le dio y le dio y le dio. Esa fue la segunda etapa: edificios, casas, caballos, dinero, plata, admiración. La reina de Sabá dijo: ni siquiera la mitad de lo que me habían dicho veo, eres muy grande. Y ahí comenzó una tercera parte, un declive y un apartarse de Dios. Y lentamente se fue apartando y terminó dedicado al placer, al hedonismo. Terminó dedicado a la egolatría y se alejó. Y lo peor es que los dioses que tenían las otras naciones vecinas los trajo Salomón. Y ahí colocó uno de esos llamado Moloch, el dios donde los niños se sacrificaban. ¡Qué tristeza! Pero luego viene la última etapa, y es la etapa del volver. De aquel que entiende que sin Dios nada soy y decidió volver. Y yo bendigo a aquellos que han decidido reconciliarse con Dios, como hoy han pasado aquí bastantes personas. Volver. Y los dos últimos capítulos de Eclesiastés, el primer capítulo está dedicado a economía, el capítulo 11. Y el capítulo 12 está dedicado a consejos para el joven. Yo pienso que esas dos cosas lo marcaron a él: tener cuidado con mi economía y tener cuidado con mi vida juvenil. Así que lo que leí hasta el versículo 6 nos enfoca en la economía. Y lo primero que encuentro en el versículo 1, que dice: envía tu grano por los mares y a su tiempo recibirás ganancia. Está hablando de economía. Yo lo llamo proyección empresarial. Proyección empresarial. O sea, monta empresa. Como en aquel tiempo el medio de transporte era el mar. Por eso dice: envía tu grano por los mares y a su tiempo recibirás ganancias. Entonces, eso es lo que está diciendo Salomón. Proyéctate a que tengas empresa. Hoy en día hablamos de microempresa, hablamos de medianas empresas, hablamos de emprendimiento. Y hay hoy, a través de lo virtual y de la internet, de poder vender cosas de la China aquí y de aquí a otro país. Proyección empresarial. Hoy yo vengo a decirte que si le das a Dios el primer lugar en tu vida, Dios te pondrá a ti en su agenda para acompañarte. Lo segundo que hay acá, el versículo 2, dice: coloca tus inversiones en varios lugares, porque no sabes qué riesgos podría haber más adelante. Yo lo llamo: haz inversiones estratégicas. O sea, para aquellos que tienen dinero y que invierten, no inviertas el dinero en un solo lugar, no sea que vengan cambios y te vuelvas un perdedor. Sé estratégico. Sí. Porque cuando eres estratégico, disminuyes los riesgos. La tercera cosa que veo aquí está en el versículo 3. Dice, cuando las nubes están cargadas, vienen las lluvias. O sea, el agricultor dice, viene el tiempo para sembrar, porque las lluvias, las nubes están cargadas y pronto va a llover y la tierra la vamos a preparar para sembrar. Cuando las nubes están cargadas, vienen las lluvias. Entonces yo aquí le he llamado así, aprovecha las oportunidades que Dios te dará. Él va a poner oportunidades. Y mira, las oportunidades no se buscan, ellas buscan a la persona y te van a buscar. Digan amén a eso. Ellas te van a buscar y llegarán. Sí. Y cuando ellas vengan, analízalas, analízalas. Y si eres casado, consúltalas con tu esposa. Si tienes hijos mayores de 15 años, consulta con ellos. Y si tienes paz, toma la oportunidad y aprovéchala. Recuerda que el concepto que tiene todo esto es esta frase: empresario de reino. O sea, no cualquier empresario. No igual al que no conoce a Dios. No, no, no. Aquí es un empresario que tiene un concepto diferente. Soy empresario de reino. Amén. Levante sus manos, Padre. Tu hijo se levanta a una proyección de ser un empresario, una empresaria de reino, en lo poco, en lo pequeño, en lo mediano, y a donde tú lo pongas. En algún lugar de ese negocio, la gente sentirá que allí está Dios. Amén. Cuarto, paso al versículo 5. Así como no puedes entender el rumbo que toma el viento, ni el misterio de cómo crece un bebecito en el vientre de su mamá, tampoco puedes entender cómo actúa Dios, quien hace todas las cosas. Entonces, este le llamo yo total confianza en Dios. El empresario de reino, su total confianza está en Dios. Con este concepto, así como los huesos crecen en el vientre de la mamá embarazada, dice, así como no sabe de dónde viene el viento, ni para dónde va, y dice, Dios hace todas las cosas como Él quiere. Entonces, pon tu confianza en Dios. Pon tu confianza en Dios. Si yo te invito a mi casa, invito una pareja, y yo te invito, y yo te digo, mi esposa, le digo yo a la pareja, mi esposa no está, se fue para un viaje, fue a predicar, pero te quiero invitar porque estás cumpliendo año, para que charlemos. Y nos tomemos un café y llega la pareja a mi casa y ve, es una mesa arregladita. Cuando él ve la mesa y ve el cuchillo y ve el tenedor y la cuchara y ve platos y por allá huele a comida, y él hace así, él no va a buscar, pero él mira y dice, ay, me invitó el pastor, ya era tiempo que me invitara. Y ve la silla, él sabe que le voy a dar un, que vamos a comer. Él tiene confianza que yo no soy mentiroso. El Papá Celestial no conoce la mentira. Y si Él te dice que confíes en Él, Él no te va a abandonar en tu vida económica. Número 6 y versículo 6. Número 5, perdón, y versículo 6. Siembra tu semilla por la mañana. Oh, mira, se habla de diligencia, de, de madrugar. Siembra tu semilla por la mañana y por la tarde no dejes de trabajar. Oh, porque no sabes la ganancia, si la ganancia vendrá de una actividad o de la otra o de las dos. Entonces está hablando de un trabajo, pero aquí es un trabajo que yo lo llamo así, trabajo inteligente. El trabajo inteligente no te carga. El trabajo inteligente te hace ser generador de abundancia. El trabajo inteligente no te esclaviza. Sí. El trabajo inteligente te lleva a cuidar tu salud. El trabajo inteligente te lleva a dormir bien. El trabajo inteligente te lleva a alimentarte bien. El trabajo inteligente te lleva a hacer ejercicio físico. Y el trabajo inteligente te lleva a tener amigos del corazón de Dios. Sí. Amén. El trabajo inteligente te lleva a no descuidar tus seres queridos. De nada sirve que trabajes y trabajas y trabajas y no disfrutas a tu familia. No tomas un descanso en el año. No te vas a un lugar a descansar con tu esposa ni tus hijos, porque es trabajo y trabajo. Y el trabajo inteligente no te lleva, o sea, cuando eres un trabajador inteligente, un empleado inteligente, un empleador inteligente, un emprendedor inteligente, siempre vienes a la iglesia. Sí. Y dices, yo quiero ser diácono, yo quiero servir, yo quiero ocuparme en las cosas de Dios. No eres un distante, no eres un de pronto, no eres un tal vez, no eres el que viene despistado y llega cuando ya el culto está terminando. No. El Señor, aquí yo veo el reto de que seas un trabajador inteligente. Bendito sea el nombre de Dios. Ahora, aquí hay dos peligros. En este pasaje de 6 versículos hay dos peligros. El primer peligro está en el versículo 3, en la segunda parte. Dice, un árbol puede caer hacia el norte o hacia el sur, pero donde cae, allí queda. Entonces, un árbol frondoso, un árbol de mango grande, hermoso, llegó una tormenta y ¡paz! Lo tiró al piso. Y las raíces, dos, se salieron de la tierra, quedaron allá. Entonces, ese árbol que estaba frondoso, que estaba lleno de mangos, ahora está tirado en el piso. Entonces, ¿qué pasa? Se llaman estancamiento financiero. Les pregunto, ¿ese árbol tirado en el piso sigue produciendo fruto? Sí, sigue produciendo. Claro, pero no igual. No igual. No igual. Porque está más expuesto a los insectos. Está más expuesto a los animales. Porque como tiene dos raíces que se salieron de la tierra, esas dos raíces le quitan la energía al árbol. Entonces sigue dando, pero ya poco. Y ya el mango ese sabroso, que usted se lo comía y quedaba sucio por acá y sucio por acá, y sucio en el pelo y sucio en la oreja, y sucio acá y sucio acá, y comía mango hasta de noche, ya se volvió pequeñito ese mango. Y llega un momento cuando el árbol lentamente se va muriendo. Así es la economía. Hay un peligro. Y ese estancamiento financiero, yo pienso que el estancamiento financiero es cuando te alejas de la fuente que es Jesús. Ahí comienza tu árbol empresarial poco a poco a bajar. Segundo, el estancamiento financiero viene cuando eres muy inflexible. O sea, no, tú dices, este negocio no va, no camina, todas las cosas cambiaron, pero tú no tienes flexibilidad. Entonces tú te amarras ahí. Tercero, y no aceptas los cambios, no los acepta. Y tercero, cuando tratas mal a tus empleados. Y los empleados no te duran. No te duran. ¿Cuánto lleva usted acá? Un año. Y al otro año... Ya

pueden robar y te pueden atracar y te pueden hacer daño. Pero cuando tú te mantienes conectado con Dios, cuando eres flexible en los cambios del comercio y cuando tienes una relación limpia, sana con los que trabajan contigo y los tratas con respeto, valoras a cada empleado, tienes detalles con él. Una vez al año le haces una reunión especial, los invitas a comer, tienes detalles con los hijos de él, de ella. Ellos te van a querer, ellos te van a respetar, y el Dios de la Biblia va a impedir que te caigas, sino que seas un árbol plantado junto a corrientes de agua, que da su fruto en su tiempo y su hoja no cae, y todo lo que hace prosperará. Amén. Es un peligro, está ahí. El otro peligro está en el versículo 4. Dice: el agricultor que espera el clima perfecto nunca va a sembrar, nunca. Y el agricultor que contempla cada nube nunca va a cosechar. Yo lo asocio con miedos. Y con miedos y con dualidad en las decisiones. Siempre se la pasa con planes y con proyectos que nunca ejecuta. Qué triste. ¿Y qué te digo yo? Mira, tienes que hacer un alto. Tienes que decir: hasta aquí. Soy desordenado en los negocios, ando endeudado en los negocios, voy a poner orden. Y ya, voy a poner orden. Aquí me paro, voy a poner orden. Y hasta aquí llega esto. De aquí para allá voy a poner un orden. Orden, por ejemplo, en la entrega del producto. Algunos empresarios les llega mucho cliente, pero son incumplidos. Ese no vuelve. O vuelve una vez, o vuelve otra y no vuelve más. Tenía un matrimonio, le mandé a hacer un vestido y resulta que me dijo que me lo daba la semana entrante. Y ya ha pasado un mes y no me lo cumplió, y ya me voy a casar y me tocó comprarlo en otro lugar porque este no me cumplió. Entonces no lo voy a recomendar ni nunca más voy a ir allá por incumplimiento. Está el que no paga a tiempo, y no, el problema no es que no pague a tiempo, porque todos tenemos momentos de afugias. El problema es que no habla. Es que no busca a la persona, es que no le dice: mira, tuve una crisis, me pasó esto y no te voy a poder cumplir mañana ni pasado mañana. Hagamos aquí en el contrato, hagamos un otro sí y firmémoslo en una notaría. Y entonces el otro tiene confianza y dice: ah, es que no pudo. Y así tendrás puertas abiertas. No tengas miedo, no tengas miedo a los cambios que se van a presentar. Ahora, cuando Dios te bendiga arriba, porque yo tengo fe que Dios te va a levantar. Cuando Dios te bendiga arriba, no te olvides de Él. No te olvides de Él. No te olvides. Cuando Dios te ponga en lo grande de Él, no te olvides de Dios. No te inclines a las parrandas, a las lujurias, a los placeres del mundo. No te inclines. Cuando Dios te ponga arriba, practica estas cuatro cosas. Número uno, sé humilde de corazón. Sé humilde de corazón. Número dos, sé sabio en tus decisiones. Número tres, sé disciplinado en tus acciones, incluyendo tu vida de oración. Y número cuatro, sé determinado. En Job 22:28, en la versión Reina Valera, me gustó este texto y me lo aprendí, que habla de la persona determinada.

0: Allí dice así en Proverbios 22, 28, en la Reina Valera: determinarás a sí mismo una cosa y te será firme, y como consecuencia, y sobre tus caminos resplandecerá luz. Luz. Luz. Amén. Ahora, como eres empresario de reino, practica lo que dice Filipenses 4:6, y me lo aprendí en la Nueva Traducción Viviente, y quiero que se pongan sobre sus pies. Filipenses 4:6. Esto, apréndaselo usted, este texto. Filipenses 4:6 dice: no se afanen. Aquí el texto debe salir. No se afanen. No se preocupen, perdón. No se preocupen por nada. Es la palabra de Dios. No se preocupen por nada. En cambio, oren por todo. Oren por todo. Denle a Dios, díganle a Dios lo que necesitan. No tiene, no hay que tener pena con Dios. Díganle a Dios lo que necesitan y denle gracias por todo lo que Él ha hecho. Bendito sea el nombre de Dios. Amén. Muchos negocios huelen a pecado. Tienen nombre de que viven, pero están muertos espiritualmente. Muchos negocios tienen nombre de Adonai, de Jehová Jireh, pero están en pecado. No se trata de un nombre, se trata de una conducta. Sí. Pero por otro lado, qué bueno, muchos y muchos, muchos negocios huelen a la presencia de Dios. Sí. Amén. Y según Dios te vaya prosperando, invierte en las cosas de Dios. Y en tu negocio, resalta lo de Dios. Y no lo busques cuando el árbol se esté cayendo. Búscalo cuando el árbol está firme. Porque está bien que lo busques cuando se está cayendo, se cayó. Pero es mejor prevenir que curar. Es mejor prevenir que curar. Amén. Amén. Conocí a un empresario, me llevó en otro país, me llevó a su empresa, y había una persona tocando como está Luisa tocando, así, tocando, hermoso. Y yo le pregunté, le dije, Bruno se llama él, le dije, Bruno, dijo, no, es que lo tengo contratado para que ponga aroma del Espíritu en este lugar. Tocaba, tocaba el piano y le pagaba. Tocaba, tocaba, tocaba el piano. Después me llevó así, habían ahí varios, los empleados de él, ¿no? Varios, muchos estaban ahí. Le dije, bueno, ¿y qué quieres? Dijo, no, es que yo me reúno con ellos de una a dos y les doy un pensamiento bíblico y oro por ellos. Y los bendigo. Amén. Amén. Luego me dijo, ore por mí, pastor. Tengo un trabajo social en Nicaragua. Y estoy allá trabajando. Entonces, empresarios de reino no solamente piensan en él, no solamente piensan en los hijos, no solamente piensan en la esposa, piensan en alguien necesitado. En alguien necesitado. Acuérdate de los pobres. No tiene que ser un programa de un gobierno. Es el programa de Dios. Termino con esto. En la Nueva Traducción Viviente, el Salmo 41, y aquí oramos, versículo 1 al 3, creo que es. Es el programa de Dios. Dice: ¿qué alegría hay para los que tratan bien a los pobres? Y viene allí unas cosas interesantes. El Señor lo rescata cuando están en apuros. Pero dice: el Señor los protege y los mantiene con vida. Los prospera en la tierra. Los rescata de sus enemigos. Y esta es poderosísima, esta última. Esta me sacude a mí así. Se me pone como: oh, santo Dios. Porque me siento como frente a un médico. Dice: el Señor los atiende cuando están enfermos y les devuelve la salud. Puede darle al Señor aplausos, hágalo en esta hora. Amén. Amén. Padre, gracias te damos, Señor. Hoy es un día de buena noticia. Hoy es un día donde podemos confiar en ti. Hoy es un día donde creemos en ti. Tú eres nuestro proveedor. Tú eres nuestro amigo. Tú eres nuestro Padre. Señor, así como necesitamos tantas cosas, la economía se parte de esas tantas cosas. Y tú que eres Padre, la naturaleza nos muestra tu amor. Gracias por tu presencia. Gracias por la alegría. Gracias por las fuerzas. Gracias por el trabajo. Gracias por cada empresario, por cada mujer. Gracias. Hoy declaro un nuevo tiempo para ellos, para él, para ella. Personas cargadas, personas afligidas, personas enfermas, personas angustiadas. Tu gloria los envuelva, tu gloria los levante. Y esa economía, si se ha caído, ten misericordia, que tu hijo vuelva a levantarse, que el tiempo cambie para él. Oh, mi Padre, oh, mi Señor, yo lleno ese negocio de tu gloria. Yo lleno la sala de la casa de tu hijo de tu gloria. Yo lleno la oficina de tu hijo de tu gloria. Se van las cosas que no te agradan. Se anula todo aquello que el enemigo ha querido traer para destruir, Señor de los cielos. En el nombre de Jesús, quiero orar por tu emprendimiento. Quiero orar por tu negocio. Quiero orar por el local, la empresa que tienes. Sí. Pero quiero que le digas a Dios: te voy a amar. Quiero ser un empresario de reino. Que las bendiciones no me alejen de Dios. Que no me alejen de ti, Señor. Que no me alejen.
1: Y bueno, el día de hoy vamos a compartir un mensaje que se llama: no repitas los errores de tus padres. Dígalo conmigo: no repitas los errores de tus padres. Dígale a su vecino: no repitas los errores de tus padres. Uh-huh. Es muy común, ¿no? Muy común. De hecho, la relación o la dinámica emocional en tu corazón con tus padres determina cómo te relacionas con tu matrimonio, tus hijos y otras personas. Quizá la relación más importante que tienes que sanar en tu vida es con tus padres. Afecta mucho más tus demás amistades y relaciones de lo que tú crees, el tema con tus padres. Y bueno, Kelly, ¿qué piensas?
2: Pienso que es muy cierto, para empezar, es un muy buen tema y es muy natural, muy común, que voy a decir, todos nosotros en algo, por lo menos en algo, sino en muchas cosas, tendemos a imitar a nuestros padres, lo hagamos consciente o inconscientemente. Yo recuerdo cuando nuestro hijo mayor, Jared, era más pequeño, unos 3 años, empezamos a pastorear la iglesia y Andrés en ese entonces usaba una corbata cada vez que predicaba, cada vez que íbamos a la iglesia. Y Jared, aunque estaba muy pequeño, me decía: mami, yo quiero usar una corbata como mi papi. Entonces yo andaba por todo Morelia buscándole corbatitas de gancho, ¿no? De que podría ponerse, y armó su colección. Recientemente le di las corbatas, recuerdo, y hasta se quiso rapar como Andrés. Andrés le dijo: disfruta tu cabello, no hagas eso. Si Andrés se arrodillaba en la reunión o algo en oración, Jared Andrés, que así se llama, lo hacía también. Y bueno, y como lo imitaban, causaba mucha ternura. Lucas también, nuestro segundo hijo, tenía esa pasión, ¿no? De que necesitan venir a la iglesia y a Más Vida. Y recuerdo que una vez lo recogí del primer año, uno de los primeros años de primaria, y él estaba enojado. Le dije: Lucas, ¿qué tienes? Me dijo: es que mi amigo no me cree que la iglesia es bien chida, así dijo Lucas, y no quiere venir. Pues ese amigo ya viene a la iglesia hoy en día. Y luego, digo, Sofía, tantas cosas que ella también ha hecho, pero un día, y me conmovió mucho esto, lo voy a decir rápido, avisamos en una reunión que Andrés iba a estar predicando. Dijeron: el pastor Andrés va a estar predicando en la reunión de la tarde. Y Sofía me susurró al oído y me dijo: mami, un día van a decir y la pastora Sofía va a estar predicando en la reunión de la tarde. Y me encantó esa confianza y lo creo para ella. Sabes, en nuestro caso, a esto nos dedicamos, y si tuviéramos otra profesión, otro oficio, seguramente por ahí también nos hubieran imitado nuestros hijos en algunas cosas. Y hay cosas muy buenas que imitar de nuestros padres, pero también hay cosas que no queremos repetir y no queremos imitar, y la pregunta es: ¿cómo no repito esas cosas de mis padres? Y tratamos de no repetir esas cosas haciendo diferentes acciones y cosas en la vida, o simplemente diciendo: nunca voy a hacer eso que hicieron mis padres. O decimos: no, las mujeres, por ejemplo: no, yo la verdad es que mi papá no me gustaba como era, me voy a casar con alguien totalmente opuesto a mi padre, y no me importa si sea la voluntad de Dios o no, mientras no sea como mi papá. Nadie dice: sí, yo. Pues no, porque hay cosas muy internas que pensamos que hacemos, a veces ignoramos a nuestros papás.
1: Imagínese uh-huh. que Kelly pensó que se estaba casando con alguien como su papá y salí bien diferente.
2: En muchas cosas, pero muy buenas, pero tienes otras.
1: No tengo pelo, por ejemplo.
2: Bueno, ahí qué vamos a decir, ¿no? Algunos dicen: no voy a repetir los errores de mis padres, por lo tanto, no, los ignoran. No tienen contacto con ellos porque dicen: no quiero repetir esos errores. Pero bueno, hay un par de cosas que nos enseña, un par de cosas.
1: Y la verdad es que nada de eso funciona.
2: No.
1: Dices: no lo voy a hacer, ¿y qué pasa?
2: Hasta el más lo haces.
1: Y quizá durante un tiempo lo puedes evitar, pero un día explota. Sí. Y dices: ¿de dónde salió eso? ¿De dónde salió eso? O te das cuenta que aunque buscaste hacer todo lo contrario, o te casaste con alguien diferente, resulta que quizá estás creando las mismas dinámicas tóxicas porque hay algo en ti que tú no has resuelto. Sí. O quizá te cambiaste de ciudad, pero ¿qué crees? A donde tú vas, van tus traumas. ¿Cierto o no? A donde tú vas, van tus asuntos no resueltos. Entonces, ¿cómo lo hacemos? ¿Cómo no repetimos estos errores? ¿Cómo podemos ser sanos, libres de algunas dinámicas equivocadas con nuestros padres? Ok, hay dos cosas que la Biblia enseña para hijos adultos. Ahora, para hijos pequeños que viven en casa bajo la tutela de papá y mamá, la instrucción es: obedezcan a sus padres. Uh-huh. Pero cuando tú creces y eres un adulto, joven adulto, estás ahora aprendiendo a ser independiente, un ser humano adulto, hay dos instrucciones para los hijos, ¿okay? Aquí está una en Mateo 19:5 y dice: por eso dejará el hombre a su padre y su madre y se unirá a su mujer y los dos llegarán a ser uno solo. La instrucción no solo es para el hombre, aquí solo menciona al hombre, pero también era para la mujer. El tema es que en aquellos tiempos, cuando la mujer se casaba, era por implícito que dejaba a los padres, ¿sí? Pero el hombre era más como un tema intencional. ¿Tiene sentido esto o no? ¿Sí? Entonces, pero la instrucción es para los dos: dejar. Diga fuerte conmigo: dejar. Que okay, es el principio. Segundo, está en Deuteronomio 5:16. Dice: honra a tu padre y a tu madre como el Señor tu Dios lo ha ordenado, para que disfrutes de una larga vida y te vaya bien en la tierra que te da el Señor tu Dios. Entonces, diga fuerte conmigo: dejar y honrar. Ahí están las dos instrucciones. Para ser adultos libres, sanos, de poder crear y construir las vidas que queremos en Dios, necesitamos aprender a dejar a nuestros padres y honrar a nuestros padres. Sí. De hecho, puedes anotar esto: honrar y dejar a nuestros padres nos hace libres para construir la vida que queremos en Dios. Ahora, dejar, escucha, dejar no significa abandonar, no significa maltratar, no significa insultar, no es nada de eso. Dejar simplemente significa: entiendo que ahora yo soy un adulto y estoy construyendo en Cristo la vida, el matrimonio, el futuro que yo necesito construir. Aprendí quizá cosas buenas o negativas de mis padres, pero ahora yo soy responsable para construir mi vida. Es dejar. ¿Tiene sentido esto o no? Es tomar mis propias decisiones. Hay personas de 30, 40 años que no han dejado a sus padres. De verdad. Quizá ya no viven en la casa con padres, pero emocionalmente no los han dejado. Sí. Emocionalmente no los han dejado. No se han vuelto adultos libres en ese sentido. ¿Okay? Y honrar significa eso: honrar. No dice admíralos. Quizá hay padres muy admirables y padres que no se pueden admirar. Pero no está diciendo admíralos, no está diciendo sé su mejor amigo. Tampoco dice eso. Hay padres con los que se puede ser amigo y hay padres quizá con los que no se puede ser amigo. Pero sí dice honralos.
2: Sí.
1: Honralos. Pero pastor, ay, yo no sé si puedo. Dejar sí, sí dejar. Pero honrar no sé si puedo. Sí. ¿Qué es honrar? Ahorita vamos a ver qué es honrar, pero escucha, te voy a decir por qué honrar. Honrar, porque dice Deuteronomio, porque el Señor lo ordena.
2: Sí.
1: No más por eso.
2: Sí.
1: O sea, no da otra razón más por eso. Dice, te va a beneficiar. Vas a vivir una vida larga. ¿Alguien quiere vivir una vida larga? Cinco personas, ok. Y dice, y además te va a ir bien en todo lo que hagas. Pero la razón, eso es como el añadido, la razón es porque Dios lo ordena. En otras palabras, Dios te lo está hay una autoridad allí. ¿Sabías tú que cuando no nos sometemos a la autoridad de Dios, nuestras vidas no funcionan? De hecho, en una orquesta que hay muchos músicos, instrumentos, tienen que someterse todos a la autoridad del director de orquesta. Si no se someten al director de orquesta, no hay una sinfonía, hay ruido. Para que haya sinfonía, tienen que someterse al director de la orquesta.
2: Sí.
1: Y para que tu vida no sea ruido, sino que sea una sinfonía, tienes que someterte al director, al líder, a la autoridad máxima, que es nuestro Padre Celestial. Necesitamos autoridad. Entonces, hoy vamos, la pregunta es, Kelly, la pregunta es: ¿cómo lo hacemos? ¿Cómo honramos y dejamos a nuestros padres de una manera sana?
2: Y vamos a hablar de cuatro formas en que podemos honrarlos. Y número uno, valorarlos. Valorarlos. Si quieres anotar eso. Abarca mucho esa palabra. Yo creo que para algunos de nosotros, como yo, no me cuesta mucho trabajo valorar a mis papás, pero siempre estoy queriendo mejorar en eso. Para otros es muy difícil valorar a sus papás porque los han maltratado, porque los han quizá abandonado y muchas otras cosas. Y si ese es tu caso, yo te animaría a que pensaras, bueno, voy a valorar a este padre o esa madre, aunque quizá no fueron buenos padres, pero los voy a valorar en el sentido de que fueron las personas que Dios usó para traerme a este mundo. Porque, como hayan sido, Dios trajo un milagro de vida y aquí estás tú. Y podemos valorarlos por eso. Y porque simplemente son una creación de Dios y son seres humanos. Y para los demás, hay alguna, y para todos, para ti también, hay algunas cosas prácticas que podemos hacer para valorarlos. Por ejemplo, en esta temporada de Navidad pasada, pusimos un día con mi mamá, con mi hermana, que íbamos a ir a buscar regalos de Navidad. Y yo sentí en mi corazón ese día, yo voy a caminar con mi mamá todo el día. A mí me gusta caminar rápido para alcanzar todas las ofertas posibles. Mi mamá camina más lento, pero yo sentí, yo voy a valorar a mi mamá y este momento y voy a caminar con ella. Y ella me tomó del brazo, platicamos porque pues tardamos un poquito en llegar al lugar, pero fue maravilloso simplemente poder yo pausar mi prisa, mi paso y caminar con ella, por ejemplo. Otra cosa que yo les animo, y a los jóvenes también, a todas las edades, pero algo que Dios me ha puesto mucho en el corazón es que siempre cuando yo pueda contestar una llamada o un mensaje de mi papá o mi mamá, lo hago y lo trato de hacer pronto. Porque luego
1: nadie dijo amén a eso.
2: Es que ¿qué pasa? Le decimos, ay, estás haciendo algo, ay, es mi mamá. O sea, es mi papá. Y ahora yo sé que hay papás y mamás que andan ahí todo, cada tres minutos llamando y queriendo un reporte de todo. No, o sea, eso es punto y aparte, papás, también hay que agarrar la onda, ¿verdad? La edad que tengas. Pero en un caso normal, si te contesta la llamada, lo más pronto, si estás en una. O sea, yo sé que hay excepciones, pero creo que eso es también dar valor a nuestros padres, es incluso esos pequeños detalles. Hay mucho que podría decir al respecto, pero creo que valorarlos no es un asunto del corazón, pero ya en cuanto a acciones no es tan complicado. Si llegas a un lugar y tienes el privilegio de llegar con tus padres, déjalos pasar primero. Nadie, ningún amén, ¿verdad? Hay mucho que digo, yo sé que estoy siendo quizá demasiado práctica, pero de verdad que creo que hay mucho que podemos hacer en cuanto a valorar a nuestros padres, empezando en el corazón. Yo sé que hay cosas que Dios tiene que sanar en nuestro corazón para poder llegar a este punto y creo que el siguiente es muy importante.
1: Sí, muy bien, valorarlos, tratarlos como seres humanos dignos.
2: Sí.
1: Solo porque fueron creados a imagen y semejanza de Dios, tal y como tú y como yo.
2: Sí.
1: Entonces, que Dios nos enseñe a cada uno, porque cada contexto es diferente, cómo podemos valorar a nuestros padres. Sí. Segundo, perdonarlos.
2: Sí.
1: Perdonarlos. No puedes honrar y dejar a tus padres si no los perdonas.
2: Y creo que tampoco valorarlos bien si no,
1: sí,
2: los perdonas.
1: Exacto, necesitamos perdonarlos. Necesitamos, sí, perdonarlos. El perdón es muy importante. Cuando perdonas a tus padres, gente dice, no, yo no tengo nada que perdonarle a mis padres. Uh-huh. ¿Sabes qué has hecho? Los has idealizado. Uh-huh. Los estás idolatrando.
2: Sí.
1: No los estás viendo como seres humanos imperfectos. Y cuando tú los ves como seres humanos imperfectos y aprendes a perdonarlos, incluso puedes honrarlos mejor.
2: Sí.
1: Pero de hecho, si no los perdonas, no los puedes también dejar. Ellos te siguen controlando. Una ofensa no perdonada te controla.
2: Uh-huh.
1: Cualquier asunto que no has perdonado de tus padres te sigue controlando y no eres un adulto libre y sano para formar nuevas relaciones.
2: Sí.
1: ¿Tiene sentido esto?
2: Sí.
1: Sí. Mucha gente dice, no, pastor, yo no sé si hay algo que perdonarle a mi papá. Yo pensaba lo mismo, hace años que escuché esto por primera vez, yo dije, yo no tengo nada que perdonarle a mi papá. Pero luego la persona estaba hablando, enseñando y dijo, ¿por qué no haces una lista y que el Espíritu Santo te guíe? Y empecé a escribir una lista de asuntos que me habían hecho enojar de mi papá o heridas. Y descubrí un montón.
2: Sí.
1: descubrí un montón. De hecho, hay un cortometraje que pueden buscar en YouTube que se llama La Ley del Espejo. Es un cortometraje español que habla de esto. Una mujer que está teniendo conflictos con su hijo adolescente y el terapeuta le dice, tus conflictos no son con tu hijo, son con tu papá.
2: Sí.
1: Tienes que perdonar a tu papá. Y dijo lo mismo, no hay nada de qué perdonar. Le dijo, haz una lista. Dile a tu vecino, haz una lista. Y empezó a hacer una lista. ¿Y qué crees? Salieron cosas. Sí. De hecho, recientemente, hace unos meses, yo también tuve que hacer otra vez una lista. ¿Por qué? Porque hay cosas nuevas que van saliendo en diferentes temporadas y etapas de la vida. ¿Sí? Sí. Y después de tener... ¿Por qué la lista? Porque, mira, tú no puedes perdonar algo que no has cuantificado. Sí. Sí, porque perdonar es cancelar una deuda. Y si no sé cuánto me deben, no puedo perdonarlo. Hay gente que dice, pastor, yo ya perdoné a mis papás. ¿De qué? De todo. No, tienes que ponerle nombre, tienes que ponerle título a esa ofensa para que la puedas perdonar conscientemente. Sí. Y ya no esté en tus emociones y en tu mente, sino que puedas soltar esa ofensa. Amén. ¿Tiene sentido eso? ¿Sí? Ahora, otra cosa importante, Ed Cole dice, es un maestro que enseñó a muchos hombres, autor, Ed Cole dice que no hay maldiciones generacionales. Lo que hay son pecados retenidos, por lo tanto, pecados repetidos. Te lo voy a explicar tantito. ¿Están bien? ¿Sí que lo explique? Sí. Entonces, obvio, la Biblia, pues, es un libro sagrado. No quiero que lo vea como pecado. Pero imagínense que esto es la ofensa de su papá, de su mamá, lo que sea. ¿Cómo se llama esa ofensa? Quizá gritaba mucho, quizá era alcohólico, quizá era ausente. Quizá estuvo físicamente ausente o estuvo emocionalmente ausente. Quizá hubo algún abuso o qué sé yo. Y tú dices, yo nunca voy a ser así. ¿Dónde está la ofensa? Aquí está. Y ya dices, yo, Señor, yo te pido que tú quebrantes toda maldición generacional. Pero ahí está.
2: Sí.
1: ¿Sí? ¿Por qué? Porque estoy reteniendo el pecado. Lo tengo aquí cerca. Y como estoy reteniendo el pecado, estoy repitiendo ese pecado. La única manera de no repetir los errores de mis papás es por fin decir, lo suelto. Y ya no cargar la ofensa. Es dejarla. Y a veces sucede en un instante. Yo digo que el perdón siempre es una decisión y es un proceso. El día de hoy tú debes decidir perdonar a tus papás. Pero si mañana o en una semana tú te das cuenta que aún falta perdonar, vuelve a decidir. Así un mes, dos meses, un año, hasta que tú digas, ya no estoy reteniendo eso, ya lo solté y no voy a repetir eso porque decidí perdonar. Vamos a darle un fuerte aplauso al Señor, iglesia. Soltar.
2: Yo creo que otra cosa muy importante que podemos hacer es agradecerles. La gratitud, hay poder en la gratitud. Quizás has leído ese salmo, ¿no? Que dice, entra por sus puertas o entra a la presencia de Dios con acción de gracias. Y creo que y causa libertad y algo sucede en tu corazón cuando comienzas a darle gracias a Dios por su bondad y sus bendiciones y lo que Él es para ti. Lo mismo sucede en las relaciones. Cuando tú agradeces, cuando tú expresas esa gratitud, hay algo que se desata en la relación. Hay sanidad, hay libertad, hay aprecio que se desata en la relación, y te animo a que lo puedas practicar un poquito más. En mi caso, hace 3 años, más o menos, que mi mamá enfermó gravemente en una de las 5 veces, la última vez, la quinta vez que me despedí de mi mamá porque nos dijeron que iba a morir. No murió. Es más, iglesia, les informo que ya la declararon en remisión de su enfermedad. Gracias a Dios por eso. Pero hace 3 años, quinta vez que me despido, yo ya no sabía qué decirle. Ya le había dicho, te veo del otro lado, ¿verdad? Te veo en el cielo. Y bueno, pero sentí tan profundo nada más darle gracias. Y ella estaba inconsciente, literal. Y empecé a decir, mami, gracias porque me enseñaste escuela en casa. Ella me enseñó kinder hasta preparatoria. Gracias por animarme porque ella fue la que me dijo que Andrés quería conmigo. Le dije gracias por contarme ese chisme, mamá.
1: Muy inteligente.
2: ¿Verdad? Casi le saco una sonrisa en su inconsciencia ahí. Mi mamá le dije gracias por ser valiente, por venir a México, porque ella nunca había salido de su estado en Estados Unidos cuando se vino a México como misionera. Y la verdad es que ninguno de nuestros padres la ha tenido fácil. Y a veces tenemos que pausar y pensar del contexto en donde vienen y poder decirles gracias por lo que has hecho a pesar de todo lo que tú viviste, gracias, porque sé que hiciste lo mejor que pudiste. Empecé a agradecerle muchas, muchas cosas y sentí la presencia de Dios en mi corazón en ese momento. En otra ocasión, hace un par de años, tuve la oportunidad de predicar, creo que fue en España, y mi papá me habló por teléfono hasta España, que por cierto mi papá me tiene en su celular como Kelly Evans, no como Kelly Speaker, y me encanta y valoro eso. Mi papá siempre que hago algo, ¿y el Evans? ¿Dónde está? Nos reímos, mi papá es súper bromista, pero mi papá me dijo, oye, qué padre que estás por allá predicando, y sentí en ese momento, dije, ¿sabes qué, papá? Gracias porque yo puedo estar haciendo esto por todo lo que tú sembraste. Y tu mamá, Andrés, que también yo estoy a favor de que también veamos nuestros suegros como nuestros padres. Y en el tour pasado de Unidas, mi suegra me escribió, me mandó un mensaje y me dijo, felicidades por este tour, por todo lo que Dios está haciendo. Y yo le dije, suegra, gracias a tu sacrificio, gracias a lo que tú has sembrado en más vida, es que yo puedo hacer lo que estoy haciendo. Entonces, simplemente, a veces decimos, yo estoy agradecido, pero hay que expresarlo un poquito. A lo mejor ya no tienes a tus papás contigo, escríbeles una carta. Así es. Eso es muy sanador.
1: Así es.
2: Escribir una carta. Y yo, por ejemplo, y termino con eso, pero mi papá, muchos lo saben, mi papá fue drogadicto, casi literal, él conoció a Cristo en la sala de emergencias porque ya se estaba muriendo. Y yo incluso en ese momento, en la llamada que tuve con mi papá en España, le dije, ¿sabes qué, papá? Gracias por dejar la droga. O sea, el Espíritu Santo lo ayudó, pero le dije gracias porque sé que eso no fue fácil. Obviamente para ti, él tenía como 18 años, siempre hay algo que podamos agradecerles. A lo mejor te topas con tu mamá por ahí biológica, no tuviste nunca una relación con ella. A lo mejor pudieras orar, si no te atreves a decirle, pero mínimo pudieras en tu corazón decir gracias Dios por esta mujer que no me abortó, que aquí estoy. O sea, hay una razón, hay una. Yo sé que hay muchos argumentos, solo Dios puede traer sanidad y confío que lo va a hacer a cada uno de nuestros corazones, pero te animo, así como la gratitud desata la presencia de Dios en tu corazón y ves otro panorama, otra perspectiva de tu panorama, si tú das gracias a las personas en tu vida, yo confío contigo porque lo he experimentado, que vas a ver las cosas desde otra perspectiva. Así que te animo a que hay poder
1: bien.
2: En la gratitud.
1: La idea es cambiar el enojo por gratitud.
2: Sí.
1: La ofensa por gratitud.
2: Sí.
1: Y quizá tú dices, no encuentro que estar agradecido. Muchos quizás sí pueden encontrar muchas cosas. Hay que hacer una lista también.
2: Sí.
1: No solo la lista de ofensas, pero la lista de agradecimiento.
2: Sí.
1: Pero quizá algunos dicen, pastor, yo ni conocí a mi papá o él o solo me hizo daño.
2: Sí.
1: Pues entonces ponte a pensar en algo que Dios te dé para agradecer. Algo.
2: Sí, sí.
1: Algo. Como lo que dijo Kelly, mi mamá me cargó 9 meses. A lo mejor es lo único que puedo agradecer ahorita.
2: Sí.
1: Pero la idea es que la emoción hacia tus papás ya no sea de enojo, sino que sea de gratitud.
2: Sí.
1: Que sea de gratitud. Eso te ayuda a dejar y honrar a tus padres. ¿Tiene sentido esto?
2: Sí.
1: Por último, quiero hablarles acerca de dejar de depender de su aprobación.
2: Sí.
1: Dejar de depender de su aprobación. ¿Qué significa? Esto es llegar a ser adultos, iglesia. ¿Okay? Esto es, algunos seguimos siendo niños emocionales porque seguimos dependiendo de la aprobación de papá y mamá. Lo explico así, cuando somos niños, la voz más importante es papá, mamá. Qué orgulloso estoy de ti, qué orgullosa estoy de ti, tu mamá. Entonces, esa voz es para ti, es como la voz de Dios. Es como cuando Dios, cuando Jesús se bautizó en agua, ¿recuerdan? El cielo se abrió y escuchó una voz del cielo que decía: este es que mi hijo amado, en quien tengo complacencia, me da alegría, orgullo, placer, ¿sí? Entonces, el papá, la mamá, hace ese rol cuando los hijos son pequeños. De hecho, si tu papá o mamá no te mostraron esa aprobación, toda tu vida vas a estar batallando para lograr esa aprobación en otro lugar.
2: Sí.
1: Quizá hay mujeres, de hecho, que eligen a la pareja equivocada, al hombre equivocado, no porque sea buen hombre, sino porque fue el primero que te dijo que estás bonita. Uh-huh. O te mostró una aprobación. Fue una aprobación falsa. Y quizá, como no tuviste la aprobación, te deslumbró la aprobación de un hombre que quizá no era un buen hombre, pero lo escogiste porque estabas buscando la aprobación. Quizá hay personas que viven en su trabajo, se pierden a su familia porque en el trabajo se sienten validados, ganaron el primer lugar en ventas o qué sé yo. Y no hay nada de malo con esforzarse y tener grandes logros, pero cuando estoy trabajando para la aprobación de una sociedad o de unos amigos o de gente, significa que no he aprendido a dejar de depender de la aprobación de papá y mamá.
2: Sí.
1: Entonces, ser cristiano, escucha, ser cristiano es ser un hijo de Dios.
2: Amén.
1: Es ser hijo de Dios. ¿Qué significa? Que Dios, tu Padre Celestial, ahora su aprobación es el veredicto final sobre quién eres, sobre tu identidad. Entonces, ser adulto, escucha, ser adulto, libre, sano, dejar a padre y madre de una manera sana, es decir, papá, mamá, ustedes ya no son Dios para mí. Lo que ustedes opinan de mí es lo que ustedes opinan de mí. Pero el veredicto final de quién soy es la opinión de mi Padre Celestial.
2: Sí, es
1: la aprobación de mi Padre Celestial. Y sabes, ¿sabes cuál es la opinión de tu Padre Celestial acerca de ti? Solo mira la cruz. Esta es la opinión de tu Padre Celestial. Te ama tanto que entregó a Jesús por ti. De hecho, hay una historia del hijo pródigo en donde el hijo malgastó la fortuna de su padre, la derrochó. Pródigo es derrochador. Y terminó con los cerdos comiendo y dijo: voy a volver a la casa de mi padre, mínimo como un siervo. Y cuando llega, su papá no lo deja. Le dice: no, ¿cuál siervo? Ni que 8 cuartos. Báñenlo, denle la mejor ropa, el anillo de hijo, zapatos Gucci. Yo no sé qué dijo. Pónganle todo, ¿verdad? Denle todo. Mataron al becerro para hacer fiesta. Dice: porque mi hijo que estaba muerto ha resucitado, estaba perdido, ahora ha sido hallado.
2: Amén.
1: Y sabes qué dice el Padre Celestial: tú y yo a veces llegamos a Cristo, a fe en Cristo, pero no llegamos a nuestra identidad de hijos.
2: Sí.
1: Pero el Padre dice: no solo quiero que vengas a mi casa a comer, quiero que vengas a mi casa a tener la ropa que tú mereces, la identidad, pues. Esto es cuanto apruebo yo de ti. Y Dios Padre no mató a un becerro para la fiesta. Su hijo fue crucificado para nuestro perdón y reconciliación. Ese es el veredicto final de quién eres, de cuánto te ama Dios, de cuánto está Dios orgulloso de ti. Vamos, si vas a aplaudir.
2: Amén.
1: Eso es por fin ser un adulto libre, sano, que sabe honrar y dejar a su padre y su madre para construir la vida que Dios tiene para ti. Qué extraordinario. ¿Le ayuda esto? ¿Oramos? ¿Oramos, Kelly? ¿Quieres agregar algo? ¿Algo más quieres decir?
2: Rápidamente, pudiera decir, si tú estás buscando a lo mejor aprobación de tus padres en el contexto que... creo que ya lo mencionaste, pero en el contexto de un gracias, un estoy orgulloso de ti, un wow, eres tan capaz, eres tan valiente, y no recibes eso de tus padres, no te enojes, no te aferres a que me tienen que decir esas cosas para sentirme completo o para que yo pueda decirles algunas palabras buenas también. ¿Por qué no haces tú lo que quisieras que hicieran contigo? A lo mejor no estás recibiendo un estoy orgulloso de ti, hija o hijo. Dios lo está en primer lugar y eso es lo más importante. Pero a lo mejor tú pudieras decirle a tus padres: sabes, te admiro mucho, he aprendido esto de ti, estoy muy, muy orgulloso, muy orgullosa de ti por esto, por aquello, y también hay poder y sanidad en eso.
1: Amén. Amén. Oramos. Nos ponemos de pie. ¿Les ayuda esto?
3: Sí.
1: Sí. Amor sano. Amor sano. Cuando sanamos asuntos con nuestros padres,
2: sí,
1: eso nos ayuda a sanar nuestras relaciones. Vamos a orar. Cierra tus ojos si puedes un momento. Si quieres y te sientes cómodo, quizá abrir tus manos al cielo. Toma una postura de oración, la que tú acostumbres cuando oras, lo que te sientas cómodo. Y ahí en tu lugar puedes invitar al Espíritu Santo. Espíritu Santo, ven. Ven, Espíritu Santo. Ya estás aquí, pero ven a nuestra mente, a nuestro corazón. Enséñanos lo que significa honrar y dejar a nuestros padres. ¿Qué significa esto? Algunos de aquí hoy tienen que decir, quizá en su corazón, papá y mamá ya no son Dios para mí.
2: Sí.
1: Ahora, mi Padre Celestial es mi Dios. Su opinión es lo más importante. Algunos tienen que hacer eso. Quizá algunos tienen que perdonar ciertas cosas. Quizá mientras yo hablaba o que él ya hablaba, Dios te mostró asuntos que tienes que perdonar. Y ahí en tu lugar, en línea también en casa, quizá un pequeño susurro: yo perdono a mi papá por. Y menciónalo, menciona la ofensa. No digas por todo, menciona las cosas específicamente. Ponle título a esa ofensa. Ponle título a ese abandono o a ese insulto o a eso que te ha herido. Ponle título a eso. Yo perdono a papá, perdono a mamá por esto. En el nombre de Cristo Jesús. En el nombre de Cristo Jesús.
2: Jesús, gracias por mostrarnos estas áreas en nuestro corazón que necesitamos trabajar y sanar. Y gracias porque lo haces porque nos amas.
1: Sí.
2: Porque eres un buen padre. Y yo pido que nos ayudes a responder a ti, a no posponerlo, sino a poder venir delante de ti y dejarte trabajar en nuestro corazón. Yo sé que tú has hablado,
1: sí, Dios,
2: has señalado algunas áreas en nuestro propio corazón y te decimos, Dios,
1: sí,
2: me
1: Dios,
2: rindo a ti, me rindo a ti. Trabaja en mí, haz lo que quieras hacer. Y aún te pido, Dios, por diferentes relaciones entre padres e hijos en este lugar, que puedan ser restaurados en el nombre de Cristo Jesús. Señor, de padres hacia hijos, de hijos hacia padres, en el nombre de Cristo Jesús hablamos un nuevo día y restauración en el nombre de Cristo Jesús.
4: El secreto del corazón de David. Los que traigan su Biblia, ábranla en el segundo libro de Samuel, capítulo 22, porque son los que se van a ir en el rapto. Voy a compartir exactamente lo que David compartió después de haber pasado tribulaciones, persecuciones, traiciones, calamidades, hambres, acusaciones, etcétera, etcétera. Y en este cántico, que podríamos llamarle un cántico, en segunda de Samuel 22, es hermoso. Y aquí en este cántico nos revela algo que ha sido casi incomprensible para la mayoría de los cristianos. Ya hemos oído, ¿verdad?, en otras conferencias que David fue culpable de adulterio, de asesinato, etcétera, etcétera. Pero, sin embargo, la Biblia le llama un varón conforme al corazón de Dios. Y aquí es donde nuestra mente choca contra la palabra de Dios y contra esta explicación que nos trata de dar la Biblia, porque nuestro intelecto no podemos aceptar que una persona así sea llamada conforme al corazón de Dios. Y el problema estriba en que no conocemos el corazón de Dios. Entonces, inmediatamente cuando dice que la Biblia llama a David conforme al corazón de Dios, lo estamos haciendo conforme a nuestro corazón. No, si yo fuera esto, no podría permitir esto. Pero es que tú no eres Dios. Y cuando conocemos a Dios, como vamos a tratar de conocer a Dios y cómo trató con David, vamos a entender por qué se le llama un varón conforme al corazón de Dios. Toda la vida de David, antes de gobernar a Israel, tuvo un entrenamiento. Recordamos en primera de Samuel capítulo 17, cuando él tiene la primera confrontación contra el gigante Goliat. Él era un pastorcito de ovejas, insignificante. Fue a llevarle comida a sus hermanos. Él era el menor de todos los hermanos, era el único pastor. Y cuando Goliat se levanta y comienza a retar, a desafiar al ejército de Saúl, pues nadie quería pelear contra el gigante. Entonces David, que le llevaba las tortas, decimos en México, los sándwiches a los hermanos que estaban en el campo de batalla, oyó el insulto que Goliat hizo de Dios. Y fue cuando realmente se prendió, ¿verdad? Y pues yo me voy a enfrentar a él. Y esta fue la primera vez en la que el rey Saúl conoce a David. Y pues le atrajo a este muchacho, además era muy bien parecido, era tipo güero, pero era muy bien parecido, de buen aspecto. Y Saúl lo invita a que comience a ir al palacio, a que pueda servir como un sirviente. Este entrenamiento que tuvo David, para que podamos entender, nadie puede llegar a un puesto final sin antes una preparación. Nadie puede ser doctor si antes no fue al kinder, primaria, secundaria, preparatoria y 4 o 5 años de universidad. Y entonces ya eres médico. Nadie puede ser un dentista si no tienes un entrenamiento. Nadie puede ser un Ronaldinho, ni tampoco un Messi, sin antes haber estado en diferentes equipos, haber tenido, como dice Messi, confesó, para mí el mejor jugador del mundo y de la historia ha sido Ronaldinho, y fue mi maestro. Entonces, todos nosotros necesitamos un entrenamiento. Ahora, ese proceso en el cual tenemos que atravesar en la vida, casi siempre está lleno de problemas, de tribulaciones, de persecuciones, pero de acuerdo a lo que Dios te ha llamado, y de si te ha llamado Dios como a David a que sentara en un trono, cuando llamó Dios a Moisés para que fuera el guía de 2 millones de cabritos, porque no eran ovejas, es porque Moisés tenía que pasar 40 años en Egipto estudiando arqueología, simbología de los números, filosofía, cultura, tradiciones de los egipcios, y después de todo ese conocimiento de los 40 años, Dios le llama a que se vaya a un desierto, lo comienza a desprogramar y a ver en 40 años lagartijas y víboras en el desierto. ¿Quién podría imaginarse que ese entrenamiento necesitaba Moisés, pero Dios lo consideró que para el líder que él necesitaba, se necesitaba un hombre de ese calibre para poder realmente ponerlo como líder de más de 2 millones de personas? Entonces, David tuvo un entrenamiento muy duro de parte de Dios. Ya siendo rey, mientras pasaban los años, él describe aquí en lo que vamos a estudiar las pruebas, las tribulaciones que formaron parte de su vida diaria. Ahora ya en sus años de madurez espiritual, que fue cuando escribió este cántico hermoso, él escribe y nos abre el corazón las diferentes dificultades que le habían, escuchen esto, y esta palabra es importante, servido. No hay nada en tu vida pasada que Dios te pueda decir te tiene que haber servido para los próximos meses o el próximo año o para la misión para lo cual yo hice que tú nacieras de tu mamá. Entonces, todas las cosas, dice Romanos 8, contribuyen para nuestra bien, pero ¿lo creemos? ¿Lo creemos realmente? Ahora, si pasamos pruebas y todas esas cosas, y las cosas que hemos experimentado en el pasado no nos sirven, y no aprovechamos la lección que nos dieron en la vida, y volvemos nosotros a cometer el mismo error, el mismo pecado o el mismo problema, entonces estamos reprobados. Y tenemos que ser inmediatamente, ¿verdad?, hechos a un lado por Dios. Ahora ahí en sus años de madurez, David escribe las dificultades y todo esto lo hizo Dios para que David aprendiera a vivir humillado. Humillado enormemente bajo la poderosa mano de Dios. Hoy tuvimos una comida aquí con los pastores y estábamos platicando nuestro hermano Chuy y yo le compartía, me preguntaba él acerca de cómo consideraba yo a un hombre de Dios, o cómo puedes tú percibir a una persona que es un hombre de Dios. Inmediatamente le compartí y le dije, ¿verdad? Recordemos algo, cuando Cristo atrajo la atención sobre su persona, mencionó solamente dos características. Y él dijo lo siguiente: aprendan de mí que soy manso y humilde. Son las dos características esenciales. Si todos ustedes que son pastores nos están escuchando, si tú no eres una persona mansa, ¿qué significa una persona mansa? Es una persona que ya no, que acepta la disciplina, que acepta el regaño, que acepta la exhortación, que ya no discute. Y se usa de la palabra del Salmo 32 cuando los caballos son broncos. Tú agarras un caballo, lo tuve mucho tiempo en la charrería, me encantaban los caballos, también aprendí a domar caballos, a herrar becerros, a recoger los huevos, a ordeñar las vacas. Estuve en un rancho casi 3 años y recuerdo claramente que los caballos a los 3 años no los puedes montar, hasta los 5 años realmente, porque se pueden hacer pandos. Y un caballo te dura máximo 4 o 5 años, y a los 8 o 10 años de edad un caballo ya no sirve para un vaquero, para un ranchero, o para un charro, o para un servicio en el monte. Pero los caballos, cuando tú los comienzas a dar la rienda, les pones un bozal, nunca les metes el freno inmediatamente. Les pones un bozal, que es una cuerda aquí alrededor, con un cordón. Y entonces lo montas y comienzas a decirle, a jalarle boca, la rienda, para que él sepa que para acá es la derecha, para acá es para la izquierda. Pero cuando ya pasa un año, a los 4 años, se le tiene que meter un freno. Y el freno es un fierro así, como un candadito, como un medio círculo, que cuando tú jalas la rienda, este fierro se les encaja en el paladar. Y cuando el caballo siente el dolor, se para. Y dice el Salmo 32, no sean como el caballo o como los animales, que se les tiene que aplicar dolor para que me obedezcan. Y es lo que explica Hebreos capítulo 12, que Dios nos disciplina, pero también nos castiga. Usa dolor físico y usa la palabra de Dios. Si tú a través de venir a la iglesia no aprendes y no asimilas las enseñanzas, ¿cuál es el siguiente paso? Dios te ama tanto, nos ama tanto, que va a tener que aplicar dolor en nuestra vida antes de que nos podamos perder. Jesús lo dijo con estas palabras: si tu brazo es ocasión de pecar, córtalo. Si tu pierna es ocasión de pecar, córtala. Mejor entrar manco y cojo al cielo que entero al infierno. Entonces, cuando comenzamos a entender los tratos de Dios con nosotros, nos amansamos. O sea, cuando el caballo ya sabe que el jinete es su amo, es su capitán, ya no puede estar reparando contra el jinete. Porque el caballo ya obedece, se le llama, ya es un caballo manso. Ya no repara, ya no se enoja, ya no quiere tirar al jinete. Ya reconoció que el jinete es el que tiene que dominarlo. Y así, cristianos, Dios quiere comenzar a aplicar en nosotros su dirección y comenzamos a reparar, a criticar, a no aceptar lo que Él nos quiere decir. Y eso es una persona que no es mansa. Cristo era tan mansa que del cielo bajó y como un cordero enfrente de sus trasquiladores. Ustedes saben que las ovejas es el único animal que cuando le metes el cuchillo para matarla no vale. No hace, mata un puerco y los puercos, unos gritos tremendos, pero las ovejitas no hacen ningún sonido cuando las están matando. Por eso se escogió una oveja, para escribir en Isaías 53, como una oveja no dijo nada delante de sus trasquiladores. Entonces, ¿eres una persona mansa? Y la segunda es la humildad. Y antes la humildad creíamos que era una persona, ay, así, hermanito, pues como verá. Es una persona humilde, es una persona, no es, esa humildad es una palabra equivocada que usamos, porque creemos que la humildad es una persona no mansa, sino mensa, ¿verdad? Que está así todo y porque es tímido o porque no hace nada. Eso no es humildad. La humildad es la persona que ha aprendido que separados de Jesús nada puede hacer. Es la persona que tiene que depender 100% de Dios. Por ejemplo, David era un hombre, lo vamos a ver, que no hacía absolutamente nada. Si antes de decirle, Señor, voy a ir a este monte, ¿lo puedo ir a este monte? Señor, voy a pasar a esta persona, ¿puedo pasar a esta persona? Voy a visitar a esta persona, voy a incluir a esta persona en mi equipo, ¿lo puedo traer? No hacía nada sin antes preguntarle a Dios. Era su dependencia tan grande en Dios y su obediencia que Dios lo tuvo que premiar. Y esto lo humilló, y entonces podemos ver que pierde a su hijo Absalón, que se rebela contra él. Imagínense el dolor de nosotros que somos padres.

todo lo que yo pueda para poder luchar en contra de lo que tú estás haciendo. David experimentó un hijo llamado Absalón que lo traicionó, finalmente fue matado por uno de sus generales. ¿Te imaginas que David experimentó que violaran a su hija Tamar por medio de su medio hermano Amnón, de un mismo miembro de la familia? ¿Te imaginas el dolor de un padre saber que violan a su hija o que abusan de tu hija? ¡Qué grande dolor!, ¿verdad? Pues eso lo experimentó, y más con miembros de su misma familia. La gran hambruna que azotó la tierra. Entonces David fue un hombre atribulado por todos lados. Pero David, ¿cuál fue el secreto que no acabó en el psiquiátrico? ¿Cuál fue el secreto que Pablo no acabó amargado en un calabozo en Roma? Ay, aquí en 2 de Timoteo, yo tanto que hice por ti, Señor, y aquí, y demás me abandonaron. Todos sus amigos y los más cercanos colaboradores lo abandonaron a Pablo. ¿Así acabaron estos hombres de Dios? No. ¿Qué fue el secreto de David? Realmente, él descansó, y vamos a verlo en primer lugar, en el refugio, en el cuidadoso, amoroso de Dios, por lo cual compuso este cántico de triunfo, victoria y agradecimiento, donde a continuación nos va a revelar el secreto de su corazón para poder permanecer firmes hasta el final de nuestra vida. Y David nos enseña que no es como comenzamos, sino como terminamos. Porque hay muchos de ustedes que comienzan muy bien, etcétera, etcétera, pero algo pasa a la mitad de tu vida, donde tu carácter no había sido desarrollado, no, el entrenamiento que tuviste no te sirvió, las experiencias del pasado no te ayudaron, y entonces no puedes terminar bien. Desgraciadamente, acabas mal. Veamos en primer lugar el primer secreto de David. En los tiempos difíciles, el Señor es nuestro refugio. Versículo 2 al 7. Dice David: Jehová es mi roca y mi fortaleza, mi libertador, Dios mío, fortaleza mía. En él confiaré, mi escudo y el fuerte de mi salvación, mi alto refugio. Salvador mío, de violencia me libraste. Invocaré a Jehová, quien es digno de ser alabado, y seré salvo de mis enemigos. Me rodearon ondas de muerte, torrentes de perversidad me atemorizaron, ligaduras del cielo me rodearon, tendieron sobre mí lazos de muerte. En mi angustia invoqué a Jehová y clamó a Dios. Él oyó mi voz desde su templo y mi clamor a sus oídos. Vemos en primer lugar que en esta sección David escribe los sentimientos, nos los deja ver, abre su corazón, los expone, que experimentó durante las épocas más difíciles, más tormentosas, pero la forma en la que él pudo salir adelante, no amargarse, no bajar del caballo y no decir, no, ya no quiero seguir en la vida cristiana, fue que él pudo encontrar un refugio, una cueva, un paraguas debajo del Dios creador de los cielos y de la tierra. Véanlo esto en primer lugar en el versículo 3. Dice así: Dios mío, fortaleza mía, en él confiaré. Mi escudo y el fuerte de mi salvación, mi alto refugio. Número 1, fue librado de la violencia. Dice Isaías 54, 17: ninguna arma forjada contra ti prosperará. Escuchen todos ustedes los que en esta noche tengan temor de alguien o de algo. No, pues tengo temor de mi esposo o de mi esposa o de mi jefe o que me puedan correr o del gobierno. En fin, cualquier cosa en la que tú tengas temor, que no sea el temor de Dios, no es algo que te va a edificar. Y es algo que a la larga, cuando tú tienes temor de algo o de alguien, Dios comienza a abandonarte. Y cuando Él dice, esta persona ya no confía en mí, porque si confiara tendría temor de mí y no de los hombres, en ese momento Dios nos empuja y entonces recibimos las consecuencias. Ningún arma forjada contra ti prosperará. Dios condenará, escucha esto, Isaías 54, 17.

0: 17, Dios condenará toda lengua que se levante contra ti en juicio. Lo que acabamos de decir en la conferencia pasada. Personas que hablen contra ti, que digan, déjalos que digan, si tú tienes tu conciencia limpia delante de Dios, duermes tranquilo y en la noche. Porque sabes, ¿verdad?, que son blasfemias, son disputas de hombres corruptos de entendimiento. Y que Dios tarde o temprano va a intervenir. Y cuando te dicen, oye, ¿supiste que dijeron esto de ti? Sí, ¿quién me lo dijo? Se llama fulano de tal. Entonces yo lo apunto y voy a orar por fulano de tal. No le voy a contestar, voy a comenzar a orar por él. Y lo acabamos de ver, un ejemplo que tuvimos en la conferencia pasada, que Dios, esa persona, va a llegar a un punto en que puede llegar a la locura. Pueden llegar a la locura misma mentalmente, porque la amargura dentro del corazón y el rencor dentro del corazón y un pecado escondido, el que esconde sus pecados, no prosperará. Imposible que puedas prosperar. Dice el Salmo 41, versículo del 10 al 13. No temas, porque yo estoy contigo. No desmayes. Yo soy tu Dios, que te esfuerzo. Siempre te ayudaré. Escuchen, siempre te ayudaré. Siempre te sustentaré. Con la diestra de mi justicia. ¿Lo crees? Ten paz. Entonces ten paz. ¿De qué podemos tener miedo si Él está con nosotros? ¿Quién contra nosotros? Siempre nos está prometiendo eso Dios. Vean el versículo 11. He aquí, todos los que se enojan contra ti serán avergonzados y confundidos. Serán como nada y perecerán los que contienden contigo. Buscarán a los que tienen contienda contigo y no los hallarás. Serán como nada, como cosa que no es, aquellos que te hacen la guerra. Porque yo soy Jehová tu Dios, quien te sostiene de tu mano derecha y te dice, no temas, no tengas miedo de nada ni de nadie. Ven a la cruz, vengan a mí los que están trabajados, cargados, y encuentren refugio en mí. Entonces tú puedes haber hecho muchas cosas en tu vida, pero cuando comienzas a vivir una vida en la que comienzas todo a descargar toda tu ansiedad sobre Dios y aprendes a confiar, Padre, ya se fue mi hijo, ya se fue mi hija, tengo este plan con mi esposo, y vienes y te hincas y oras y lees los salmos y te llenas de la palabra y memorizas la palabra, ¿qué estás haciendo? Estás recurriendo a la fuente de agua viva. No estás recurriendo a un pozo que no tiene agua, una cisterna vacía. Estás viniendo a la fuente del agua, y cuando Dios ve eso en tu vida y en mi vida, porque sin fe, ¿y qué es la fe? Creer lo que dice la palabra. Ah, mira, ya vino Panchita, ya vino Panchito en la mañana, ya los vi hincados junto a su cama, levantando, llenos de lágrimas. Padre, te pido por mi hija, ya se fue mi hijo, mi esposo, míralo, la cara de rinoceronte que tiene cada día contra mí. Tengo estas amenazas y esta demanda por aquí y por allá. Y entonces sube al cielo nuestras oraciones, y dice Apocalipsis capítulo 18, que todas las oraciones de nosotros son amontonadas como en una enorme copa, y ahí van siendo guardadas. Cuando tú vas manejando, Padre, te pido que me lleves a través de este tráfico con bien, esa oración de 20 segundos sube al cielo como un telegrama. No importa lo chiquito que sea tu oración. Padre, estos perros me quieren morir, te pido que me ayudes, Señor, contra estos perros. Esa oración ya subió al cielo y se van guardando. Escucha esto. Y cuando Dios considera que esas oraciones tienen que ser contestadas, te las contesta porque las tiene guardadas. Nunca una lágrima tuya es desperdiciada en el cielo. Entonces, orar sin cesar. Ya lo entendemos por qué dice la palabra orar sin cesar. Mantengamos nuestro espíritu continuamente manejando. Estoy en el cine y veo una cosa. Padre, te pido que ricas palomitas. Cualquier cosa que le vemos y estemos reconociendo a Dios, platicando con Dios, son oraciones que llegan al cielo. Vemos nosotros que David, todos sus primeros años, estuvo en peligro de vida de manos del rey Saúl. Estamos hablando de casi 10 años que duró el entrenamiento de David antes de que se sentara a gobernar la tribu de Judá, y después que él se sentara a gobernar Jerusalén a sus 33 años. O sea, él en Hebrón primero juzga a Judá, a una de las tribus, durante 7 años, y en Hebrón durante 33 años. David gobierna Israel 40 años. Dios necesita un hombre que durante 40 años pudiera pasar el entrenamiento y las persecuciones de Saúl. Una vez entra Saúl en un monte y David estaba en un árbol y ve a Saúl que se mete en una cueva, y le dice un general a David: ahorita es la oportunidad, escuchen esta escena, que lo puedes matar. Podemos bajar ahorita y ya se acabó tu persecución. Y entonces David baja donde estaba Saúl dormido, su ejército estaban todos dormidos, y en lugar de matarlo, agarra a David su cuchillo y le corta un pedacito de su tela, de su traje, a Saúl, y se va. Y al otro día le grita a Saúl: ¡Saúl! Y sale corriendo Saúl: ¿quién es? ¿Quién es? Y le dice: yo soy David, mira, anoche te pude matar. ¿Por qué no lo hice? Simplemente porque yo sé que esto es la guerra de Jehová, no es mi guerra. Él me está persiguiendo, Dios tiene un propósito para la persecución, y yo no voy a intentar quitarle la vida al ungido de Jehová, porque Dios había permitido que ungieran a rey Saúl como rey de Israel. Este era el corazón de David, un corazón completamente perdonador, un corazón que reconocía la soberanía de Dios. Vemos en segundo lugar, en 2 Samuel capítulo 22, versículo 5, que es librado de la muerte y de la perversidad. Vamos a ver unas palabras en hebreo muy interesantes en el versículo 5. Me rodearon ondas de muerte. O sea, estuve a punto de morir cuántas veces. ¿Se acuerdan cuando Saúl le aventaba la lanza y lo quería clavar contra la pared? ¿Cuántas veces? Por acá cayó la lanza, por acá también. Le tiraban las flechas a los soldados de Saúl, y nunca una flecha, nunca una lanza pudo alcanzar a David. Simplemente porque el que era escudo de David, ¿quién era? El Dios que lo había llamado a ser el rey de Israel. Y dice a continuación, muy interesante: me rodearon ondas de muerte y torrentes de perversidad me atemorizaron. La palabra perversidad es la palabra hebrea Belial, que es la palabra que se usa contra Satanás. O sea, muchas veces David estuvo a causa de Saúl a peligro de muerte, porque le envidiaban y eran perversos de corazón. Y todos estos hombres que odiaban a David, ¿de dónde venía el odio de Saúl y de los que querían matar a David? De los enemigos de Dios, porque él era el ungido de Dios, y Satanás sabe quién es la persona que tiene el Espíritu Santo y quién es su ungido. ¿Se acuerdan cuando Pablo en Hechos 9 venía enojado con cartas? Aquí traigo la carta: todos los que sean cristianos, arréstenlos y mátenlos. Pablo mataba cristianos, fue asesino de cristianos Pablo. Y de repente va en su caballo a Damasco, en Siria, y un rayo de luz lo tumba el caballo. Y entonces cae Pablo, los demás hombres que venían con él no oyeron la voz, y la voz que le decía a Pablo es: Pablo, Pablo, ¿por qué me persigues? O sea, ¿qué estaba diciendo Jesús? Pablo, a los que tú persigues, me estás persiguiendo a mí. Cuando perseguimos a un cristiano, entendamos esto, estamos atentando perseguir a Jesucristo. Porque todos somos el cuerpo. ¿Qué es la iglesia? ¿Qué es un cuerpo? ¿La cabeza quién es? Nosotros somos ojos de Cristo, las manos de Cristo, los pies de Cristo. Él usa a nosotros, 1 Corintios capítulo 12, para que vayamos al mundo a predicar el Evangelio. pero somos, no importa que seas presbiteriano, había uno para el mundo, o pentecostal, o nazareno, somos todos el cuerpo de Cristo, con diferentes cosas, como ya lo vimos, ¿verdad? Doctrinas no esenciales. Sin embargo, cuando comenzamos a perseguir a un hermano en Cristo, a calumniarlo, a herir su reputación, a tratar de hacerle un mal, esa persona que está intentando eso contra ti es el mismo Satanás. Vean lo que dice Pablo en Efesios capítulo 6. Es el mismo Satanás que trata de impedir la obra de Dios. Dice versículo 10, Efesios 6. Por lo demás, hermanos, fortaleceos en el Señor, en el Señor, y en el poder de su fuerza. O sea, ¿quieres tener fuerza espiritual? Ven a la Biblia, lee la Biblia, estudia la Biblia, medita la Biblia, memoriza la Biblia. Y esa fuerza que vas a sentir del poder que sale de la Biblia, y Jesús dijo, mis palabras son espíritu y son vida, eso te va a fortalecer. Y vamos a ver para qué. Vístanse de toda la armadura de Dios, de toda. No solamente una parte, toda la armadura tiene que estar puesta en un cristiano. ¿Para qué? Para que puedan estar firmes contra las acechanzas del diablo. Esto es igual a un soldado en la guerra que tiene que tener el casco, la armadura, las botas, la espada, y de repente sale en calzones a la guerra. Y ahí en el campo, y le dicen todos los soldados, oye, pero ¿qué estás haciendo ahí? Y comienzan las flechas y las lanzas. ¡Oh, está loco! Espérame tantito, tú no puedes lanzarte hacia el campo de batalla así. Así hay cristianos que se despiertan en la mañana. Van a la escuela sus hijos, van al periférico, van por aquí para allá, encuerados, desvestidos de la armadura de Dios. ¿Y ahí por qué me pasó esto? ¿Y por qué aquello? Es porque no has entendido que tienes que ponerte la armadura de Dios. Dice la Biblia que nuestra lucha no es contra sangre ni contra carne, no es contra seres humanos. David no estaba luchando contra Saúl. La guerra de David era contra el mismo Satanás y sus demonios. Y él lo entendió así, por eso pudo vencer. Y no se amargó contra el hombre. Señor, tú eres mi refugio, esperanza mía, castillo mío, mi Dios, mi libertador, mi única roca, mi sustentador. Tú eres mi Señor. O al oír esas clamores, Dios inmediatamente entra en escudo del rey David y de nosotros también. Nuestra lucha es contra principados, potestades, gobernadores de las tinieblas de este siglo, etcétera, etcétera, en las regiones celestes. Dice en 1 Pedro capítulo 5, versículo 8. Porque el diablo como león rugiente, anda buscando a qué cristiano encuentra encuerado. A ver quién se levantó sin haber estado primero con la palabra, con sus devocionales, pidiéndole a Dios, voy a salir, voy al aeropuerto, protégeme en la carretera, gracias por estos alimentos, por el desayuno, etcétera, etcétera. Y comenzamos a ponernos la armadura de Dios, en los pies del Evangelio, me voy a subir en el avión, voy a buscar que la persona que esté junto a mí, Padre, yo no sé quién es, pero te pido que por favor le abra su corazón, le quiero hablar de ti, quiero hablar de Jesucristo. Aprovechemos cada instante, al chofer que me lleva de aquí al aeropuerto, a la que me trajo las tortillas, en el hotel, al bellboy que me puso las maletas, oye, pase para acá, aquí está el aire acondicionado, ¿cómo te llamas? Me llamo Carlitos, oye, tú eres cristiano, conoces a Jesús. Busquemos siempre, siempre, siempre una pasión por no dejar de hablar de Jesús. Te quiero hacer una pregunta y nadie levante la mano. Desde que tú te convertiste, ¿cuántas almas has ganado para Jesús? Nadie levante la mano. ¿Te llamas cristiano de veras? ¿Y cuál es la responsabilidad principal del cristiano? Efesios 1:8. Recibirán poder cuando el Espíritu Santo venga sobre ustedes y me serán. ¿Eres testigo? Oye, fíjate que va en el avión. ¿Cómo se va? Muy bien, señora Candelaria. ¿Y usted cómo se llama? Pues yo me llamo Armando. A mucho gusto, doña Calendaria. Fíjese, sé una cosa que le quiero dar un testimonio. ¿Así de qué me quiere hablar usted, joven? Que descubrí que Jesús vive, nada más con ese mensaje. Y se te queda mirando, ¿cómo que Jesús vive? Sí, descubrí que es real, que vive. y que puedo tener una comunión con Él. A ver, explíqueme más. Hay personas que te dicen, a ver, explíqueme más. Ah, cómo no, saco mi Biblia y le comienzo a hablar de Jesús. Ese es tu mensaje. Oigan, familia, en Navidad, ¿cómo están todos? Les pido 5 minutos. Quiero decirles a todos, mis primos, mis cuñados, quiero decirles algo. He descubierto que Jesús es real. Todos se voltean a ver de qué está hablando. Que Jesús vive. Y ahora ha entrado a mi corazón y no les puedo decir más. Lo acabo de invitar a mi vida el domingo pasado, pero quiero decirles que Él es real y que ustedes pueden también descubrir que Él es real. Y ya, que pasen feliz Navidad. Y con eso los dejas preparados, inquietos, para que se acerquen después a hacerte preguntas. Los que Dios ya tiene marcados con el mensaje que tú les acabas de dar. Pero cuando no hablamos, no hay respuesta, porque el que no siembra no puede recoger. Vemos en cuarto y último lugar, en el versículo 7, segunda de Samuel 22, que fue librado de la angustia. Dice, en mi angustia invoqué a Jehová y clamé a mi Dios. Él oyó desde su templo y mi clamor llegó a sus oídos. Esta palabra es muy importante. Angustia es la palabra tazar, con T de tato en el hebreo, que significa lugar estrecho. ¿Quién es una persona que está en angustia? Ay, Señor. Ay, Jesús Santo. Pastor mío, ore por mí. Mi hijo se fue. Y ya no puedo, Señor. Que esta persona que se define como está en angustia, la palabra hebrea significa que está en un lugar estrecho, donde así ya tú mismo te encarcelas, te encierras en un cuarto o en una cárcel en la que te sientes que ya no hay salir, por eso, o sea, no hay ventanas, no hay escapatoria, ya me llevó la tostada, como decimos en México, los que no saben este idioma en México. Entonces, cuando llegamos a esa posición como cristianos, en la que la angustia o los problemas te llevan al punto de o un tequila, o un taco, ¿verdad? Un porro de mota, o me voy con otra señora, o con una muchacha, cuando buscamos puertas falsas, en la angustia, cuando nos sentimos apretados, que ya no podemos, y tratamos de, ya desesperados, de hacer una locura, porque hacemos locuras, es cuando hemos completamente abandonado a Dios. Vean lo que Pablo nos dice al respecto en 2 Corintios capítulo 4, versículos del 7 al 9. Dice así, 2 Corintios capítulo 4, versículos del 7 al 9. Pero tenemos este tesoro. ¿Quién es este tesoro? El Espíritu Santo. Es un tesoro impresionante que tenemos dentro, que tienes tú que descubrirlo, que es real. Funciona. Funciona. El poder que traemos dentro no es mío, es de Dios. Tenemos este tesoro en vasos de barro. Nosotros somos vasos de barro. Los seres humanos somos seres frágiles, somos débiles, somos vulnerables, fácilmente engañados. Vean lo que está haciendo la inteligencia artificial, engañando a los más cultos e intelectuales, creyendo que puede superar la inteligencia humana, y llegando a creer que van a darle a una máquina una conciencia en la que finalmente los demonios, al ver lo que están haciendo la gente, van a entrar en esas máquinas y van a comenzar, como dice Apocalipsis 13, cuando entren al templo y vean la abominación desoladora, dice que el falso profeta le va a dar espíritu, le va a dar vida a la abominación desoladora, que va a ser una estatua del anticristo. Y cuando dice vida, es la palabra suché en el griego, que significa espíritu. O sea, va a ser que una estatua, hay espíritus que hacen que una estatua comience a salir sangre, estatuas que comienzan de repente a hablar y cierran la boca y todo el mundo se queda así y ya no dijeron otra palabra. Son demonios. Y eso es lo que van a hacer con la inteligencia artificial, los demonios, en el tiempo que estamos viviendo. Y los cristianos van a ser engañados. Dice Lucas, muchos escogidos serán engañados, como están siendo engañados actualmente. Tenemos este tesoro en vasos de barro. Escuchen, para que la excelencia del poder sea de Dios y no de nosotros. Que estamos atribulados, ¿en qué? En todo. Que los niños, que la mamila del niño, que mi papá, que el colegio, que el futuro de mis hijos. Estamos en un mundo donde el mundo nos quiere aprisionar, cerrar como una tenazas hasta que nos sintamos así. Ya no puedo. Y cuando te mantienes mucho tiempo en esta situación, donde ya son demasiadas las cosas, muchas personas acaban en el psiquiátrico. O con pastillas de Prozac, o pastillas Valium, y acaban drogándose con pastillas tranquilizantes, recetadas por el psicólogo y recetadas por el psiquiatra. ¿Qué tipo de personas son estas? Que no pudieron encontrar una salida y un refugio en Dios. Se sintieron tan aprisionados en la vida que tuvieron que buscar. Estamos atribulados en todo, pero no angustiados. Nunca permitas que la angustia te llegue a sentir, ya no puedo, ¿qué le va a pasar a mi chiquita? Se me fue mi Diana en la noche, a las 11 de la noche, y anda por allá en el Paseo de la Reforma, y quién sabe qué discoteca. Oiga, doña Candelaria, por más que usted comience a pensar, ¿qué le pasó a mi chiquita? Eso no la va a hacer regresar a ella. ¡Hínquese! Y no es como yo enojado. ¿Y qué le pasará? A ver, pásame un cigarro. Un trago, un whisky. Buscamos siempre algo que nos trate de librar de esta angustia. ¿Quiénes somos? Hijos e hijas de Dios. Tenemos un Padre, un refugio, esperanza mía, castillo mío. Me hinco y comienzo y le grito a Dios, sí, Señor, estoy desesperada, angustiada, pero creo que existes. Y lloro y voy a mojar mi cojín. Y después de 10, 15 minutos de estar ahí, la paz de Dios, que sobrepasa todo entendimiento, guardará tus pensamientos y tu corazón en Cristo Jesús. Dice Dios, pruébame, hijo. Pruébame que soy real. Existo, vivo, estoy dentro de ti. ¿Por qué llegas a ese grado de angustia? En apuros, pero no desesperados. Un cristiano nunca llegará a la desesperación. Ya no vale nada para... ¡Pum! Me quito la vida. ¿Quiénes son las personas desesperadas que ya creyeron que no hay nada para ellos, que no hay una puerta, que no hay una ventana, que no hay una solución? ¿Podemos llegar a ese punto los cristianos? Aunque hay algunos que lo han hecho, solamente como decía, ¿verdad?, el pastor anterior, solo Dios sabe si eran o no eran cristianos, pero al llegar al cielo se van a llevar un gran susto, ¿verdad? Porque dicen primero de Juan que muchos al llegar al cielo serán avergonzados delante de Dios, perseguidos pero no desamparados, derribados pero no destruidos. Yo me encuentro cantar y cristianos, ay, pues ya estoy amargado, y en las iglesias, y en esa iglesia, y esto y el otro, y ya se bajaron del caballo y ya no peleo. Ya está la guerra y sigue la balacera y siguen los drones por todos lados y las flechas o las lanzas o en el tipo de época que estamos viviendo, pero son cristianos que están llenos los campos actualmente de cristianos que se bajaron del caballo amargados, creyendo que ya no hay nada para ellos o porque fracasaron, en lugar de crecerse al castigo, subirse al caballo, ya me perdonó Dios, ya en la sangre de Cristo, y ni modo, voy a recoger la cosecha, pero voy a agarrar la espada del Espíritu y el escudo de la fe y sigo en el campo espiritual peleando la buena batalla y corriendo la buena carrera. Ese es el consejo que Dios le dio a Josué. Josué, te voy a dar un consejo, nada más, esfuérzate y sé valiente. Esfuérzate. Ya es algo que depende de ti, te dice Dios, tu responsabilidad. Yo te di el Espíritu Santo, te di la palabra, ahora tú, esfuérzate, o sea, haz algo dentro de ti que te empuje y que diga, no me voy a dejar vencer. Y esto que me sucedió, me voy a volver a levantar. Ya me dejó a mi señora, ya me dejó a mi esposo, pasó esto, pasó el otro, pero voy a seguir. ¿Por qué? Porque tengo a Dios. Porque tengo al Señor. Y eso es lo que nunca podrá olvidar nuestra alma. Estaré siempre contigo, nunca te dejaré, nunca te sustentaré. Veamos a continuación rápidamente también por qué no debemos tener temor de nada ni de nadie. Aun cuando estamos rodeados de ejércitos, aun cuando se levante guerra contra nosotros, nunca debemos de temer. ¿Por qué? Porque dice la Biblia en el Salmo 27, versículo 1, estas palabras. Salmo 27, Jehová es mi luz y mi salvación, ¿De quién temeré? ¿Por qué David fue impelido a decir estas palabras? Jehová es mi luz, o sea, mientras yo tenga a Dios, no hay oscuridad dentro de mí. Nunca voy a llegar a un lugar donde diga, ya no veo, ya no sé qué hacer. Siempre voy a encontrar la respuesta en su palabra. No hay un solo problema que enfrentemos en la vida, escúchenme muy bien, no hay un solo problema que no tenga solución en la Biblia. Y venimos y vamos a encontrar, Él es mi luz y además mi salvación. Entonces, ¿por qué voy a tener miedo? ¿Miedo de qué? ¿Te quedé en la oscuridad? Nunca. Yo estoy siguiendo a Jesús y Él es la luz del mundo. Jehová es la fortaleza en mi vida. ¿De quién he de atemorizarme? Si Él es el que me da la fuerza para enfrentar ejércitos, etcétera, etcétera, ¿por qué he de llegar a desesperarme, a angustiarme? De ninguna manera. Vean todo esto que nos está vertiendo David de los secretos de su vida espiritual. En el Salmo 23, que versículo 5 dice, aderezas mesa delante de mí, en presencia. ¿Saben lo que estaba diciendo David? Yo cuando me siento a comer, sé que ahí en la puerta tengo a 30 personas que me quieren matar. Síganme con cuidado. Atrás de mi casa hay otras 40 personas que me quieren matar. Y enfrente de mi casa tengo 100 personas que me quieren matar. Pero mientras yo estoy comiendo mis alimentos, los voy a comer en paz. Porque ninguno de los que me están rodeando, ni los problemas que tengo alrededor, me van a llegar. Pero yo estos alimentos los como en paz. Aderezas mesa delante de mí, en presencia de los que me quieren angustiar y me quieren estrechar mi vida para destruirme. Cuando tú ya no comes en paz, cuando ya no desayunas en paz, cuando ya no duermes en paz por tus angustias, has abandonado a Dios. Y le has dicho a Dios, yo no creo en ti. Y buscamos una salida completamente falsa. Y finalmente vemos nosotros que Dios no solamente es todas estas cosas, sino que a Dios además nos dice en 2 Samuel capítulo 22, versículo 33 al 34, una de las lecciones más lindas, por lo menos en mi caso, me han servido y me han ayudado muchísimo para poder comprender por qué se descompusieron los emperadores romanos. El otro día leí dos libros sobre la vida de Roma y encontré desde Tiberio, Augusto, Julio César, Calígula, todos estos emperadores se volvieron locos. Sentaron en el trono y llegaron a marearse por las alturas, por el poder, o se enfrascaron en disputas con el Senado romano. A muchos, como Tiberio César, el Senado romano lo mató al mismo emperador. Ya no los aguantaban. Vemos Nerón que incendió Roma echando la culpa a los cristianos. Cada presidente que es elegido en un país, algo le pasa al ser humano, que cuando se sienta en la silla presidencial, en el trono, cuando tiene dinero, deportistas, cantantes, mujeres u hombres, escritores, en el área que tú me quieras describir, cuando el ser humano alcanza la cima, ahí arriba se descompone. Porque no fuimos creados ni para ser adorados, ni para ser aplaudidos, ni para poder decir ahora tengo todo en la vida, el aplauso, y cuando estamos allá se vuelven locos, ¿verdad? Como Michael Jackson se vuelve un pederasta, Elvis Presley, cantantes, con Cadillacs, con las defensas de oro, con 500 mujeres queriendo acostarse con él ahí en Memphis, Tennessee, en su casa todas las noches, y dices tú, caray, yo quisiera ser como ese, con todo el oro, con toda la fama, con toda simpatía, que la gente me reconozca, hacer que todo el mundo sepa, mire, aquí ya llegó fulano de tal, y todas esas personas, no nos imaginamos cómo terminan. ¿Cómo terminan? Veamos lo que dice en 2 Samuel, capítulo 22, versículo 32 y 33 al 34. Porque ¿quién es Dios sino solo Jehová, y qué roca fuera de nuestro Dios? Dios es el que me ciñe de fuerza y quien despeja mi camino. Quien hace mis pies como de ciervas y me hace estar firme, ¿dónde? David comprendió que si él llegaba al trono con la fama como Salomón, ¿verdad? Su hijo que se descompuso completamente, se mareó. Todo lo que Dios le dio a Salomón lo echó a perder por su falta de carácter. Y dice David, él, cuando yo estoy hasta arriba y cuando llego a la punta del monte, él me va a sostener. ¿Y saben por qué? Porque él subió junto con mi hijo. Pero si hay un ser humano que quiere alcanzar la cima y quiero tener dinero y quiero tener empresas y quiero ser presidente y quiero ser diputado y quiero ser un cantante y quiero ser famoso sin Dios, y tú llegas ahí, todo eso se va a volver en contra de ti en una maldición. Será la forma en la que tú más rápidamente termines con tu propia vida. Porque separados de mí, Juan 15, versículo 5, nada podremos hacer. Así que Dios, ¿verdad?, tenemos que encontrar, debe ser siempre nuestro refugio, nuestra seguridad, nuestra luz, nuestra fortaleza y nuestra única esperanza. David descubrió estos secretos que millones de cristianos necesitan descubrir también, para que podamos vivir la corta vida que nos queda, que ya Cristo viene, ya no tarda por venir por nosotros, podamos vivirlo en paz. Ya demasiados problemas y sufrimientos el mundo nos da, para que con nuestra irresponsabilidad y nuestros pecados y nuestra falta de carácter y nuestra falta de honestidad delante de Dios, nos vengan peores maldiciones en nuestra vida. Señor, te damos gracias en esta noche por tu palabra, porque tú, Señor, eres nuestra roca, nuestra fortaleza, nuestro libertador. Dios mío, fortaleza mía, en ti confiaremos. Esperanza mía, castillo mío, mi Dios, en ti confiaré. Aún en nuestra vejez fructificaremos y estaremos verde como el olivo. Creceremos y como el árbol del cedro en el Líbano. Los muchachos corren y se cansan, pero los que esperamos en ti, nos darás nuevas fuerzas, porque cada mañana son nuevas tus misericordias. Te damos gracias, Señor, porque estamos esperando en ti para que levantes nuestras vidas como el águila y que nos des la visión como las águilas la tienen desde las alturas y donde hacen sus nidos en las peñas, en las rocas y donde nadie puede atacarlas. Así nosotros estamos seguros delante de ti. Cuando caminamos contigo, cuando confiamos en tus promesas y cuando vivimos irreprensibles en santidad, y que todo nuestro cuerpo, nuestra alma y nuestro espíritu sean guardados de esta manera, porque si invocamos a Dios, que no hace acepción de personas, olvidando que fuimos rescatados con la sangre preciosa de Jesucristo, caminemos en el temor de Dios durante todos los tiempos de nuestra peregrinación. Antes de despedirnos, con tu cabeza inclinada, si hay personas o cristianos en esta noche que necesitan pedirle perdón a alguien, perdón a tu esposa, a tu esposo, a tus hijos, a tus padres, a personas que hayas lastimado o pecados escondidos que no has confesado, hazlo hoy antes de abandonar este lugar. Reconcíliate con Dios hoy que escuchas tu palabra. No te endurezcas, porque mañana tú no sabes si vas a vivir. Hoy es el día aceptable, hoy es el día de la salvación. Hoy es el día en que la sangre de Cristo nos limpia de todo pecado, en cuyo nombre oramos y le damos las gracias. Amén.
1: Él creyó en esperanza contra esperanza para llegar a ser padre de muchas gentes, conforme a lo que se le había dicho, así será tu descendencia. Podemos invertir ahí el versículo para entenderlo mejor. A él le prometió el Señor le mostró las estrellas y le prometió: así será tu descendencia. Y él, para llegar a ser padre de esas multitudes, tuvo que creer en esperanza contra esperanza. ¿Cuántas promesas tiene usted, Señor? Para que las vean cumplidas, van a tener que creer en esperanza contra esperanza. Aleluya. Continuemos la lectura. Y no se debilitó en la fe al considerar su cuerpo, que estaba ya como muerto, siendo de casi 100 años, o la esterilidad de la matriz de Sara. Tampoco dudó por incredulidad de la promesa de Dios, sino que se fortaleció en fe, vamos, dando gloria a Dios, plenamente convencido de que era también poderoso para hacer todo lo que había prometido. Amén y amén. Aleluya. Esta mañana yo les quiero hablar de las corrientes del labrador. Dí conmigo: las corrientes del labrador. Les voy a explicar. Hay unas corrientes submarinas conocidas como corrientes del labrador. En Norteamérica, esas corrientes van muy profundo. La razón por la que van profundo es que son muy salinas y más frías que las que están arriba, y corren con una fuerza impresionante desde el norte hacia el sur, mientras que en la parte alta, los primeros metros, los primeros 100 metros, es fresco, es más caliente, y se mueven en otra dirección, de oriente a occidente. Cuando uno ve los icebergs son esas montañas de hielo que se muestran en el norte. Son gigantescas. Uno puede ver una montaña, pero debajo está el 85% de la montaña. Bajan hasta 500 metros abajo. Y entonces uno ve las corrientes normales yendo de oriente a occidente, pero el iceberg se va moviendo en otra dirección. Se mueve en otra dirección completamente diferente, a gran velocidad, empujado por las corrientes del labrador. Se llaman esas corrientes. Eso es lo que Dios espera que tú y yo seamos: movidos por las corrientes del labrador. Jesús dijo: yo soy la vid verdadera, mi Padre es el labrador. Hay una corriente de parte de Dios en la que Dios quiere moverte, diferente a como el mundo se mueve. El mundo va en una dirección, la gente va en una dirección, pero los hijos de Dios vamos movidos por las corrientes del labrador, por la palabra de Dios, por lo que Dios dice. Aleluya. En el Evangelio, Jesús quiso enseñar esto. Los judíos estaban más pendientes de las tradiciones rabínicas. Estaban más pendientes de la ley. Se esforzaban por cumplirla. Eran bastante religiosos, severos, tratando de cumplir la ley. Pero Jesús quería enseñarles algo más alto que la ley: la fe y la gracia. Algo que ellos no podían entender. La gracia es algo que en general el pueblo de Dios le cuesta creer. Un día un profesor quiso enseñar acerca de la gracia a unos niños en el colegio. Se quitó el reloj y le dijo: le regalo este reloj al que lo quiera. ¿Y quién quiere el reloj? Venga acá por él. Y todos lo miraban con sospecha. Debe tener algo planeado. Y nadie quiso pasar, todos tenían miedo. Digo, ¿están seguros que no, nadie quiere el reloj? Y de pronto un niño valiente se paró y dijo: yo, profesor. Y el profesor se lo dio y siguió la clase. Y todos miraban al niño y miraban al profesor esperando que le devolviera el reloj. Nunca se lo devolvió. Eso es gracia, un regalo inmerecido. Pero los judíos no lo entendían. estaban apegados a la ley. Así que cuando este hombre que fue crucificado al lado de Jesús, que era un criminal, los otros cumplían la ley, las normas, toda la ley, y este era un criminal, pero este criminal creyó en Jesús. Y Jesús le dijo, él le dijo: Señor, acuérdate de mí cuando estés en el paraíso. Y Jesús le dijo: de cierto te digo que hoy estarás conmigo en el paraíso. Esa es la gracia que viene por la fe. Eso es lo que Dios quiere, que tú entiendas que las promesas de Dios son promesas, son regalos de Dios, y se obtienen en esperanza contra esperanza, no por obras, sino por nuestra fe en lo que Dios ha prometido. Aleluya. Así que Jesús hizo énfasis en la fe. La escritura dice: sin fe es imposible agradar a Dios. Puedes portarte muy bien, ser un ejemplo en la sociedad, pero si no tienes fe, no lo vas a agradar. A Dios lo agradas es con tu fe. Porque Él mismo le dijo a Marta: no te he dicho que si creyeres verás la gloria de Dios. Cuando dice no te he dicho, quiere decir que se lo había dicho muchas veces. No solo a ella, yo creo que a todos. Si ustedes creen, verán la gloria de Dios. Al que cree, moverá las montañas. El que cree, alcanzará la promesa. El que cree, conquistará. Ese es el valor de la fe para nosotros. En Hebreos dice: por la fe conquistaron reinos, alcanzaron promesas, taparon bocas de leones, apagaron fuegos impetuosos, evitaron filo de espada, sacaron fuerza de debilidad, se hicieron fuertes en las batallas, pusieron en fuga ejércitos enemigos, conquistaron por la fe. Mis hermanos, la fe es el arma poderosa que Dios le da a los creyentes. Aleluya, aleluya. Pero ¿qué no es fe? Porque hay muchas conferencias y conferencistas que se conocen como motivadores y enseñan a la gente a ser optimista, al que vende salir con la seguridad de que va a vender y no ir en ese espíritu de derrota. Eso está muy bien, pero eso no es fe. Eso es un motivador del alma, de las emociones. Pero la fe no es del alma, la fe es del espíritu. Está en otro nivel. No depende de las circunstancias, no depende de lo que está a nuestro alrededor. Si Dios lo dijo, eso es suficiente. Afuera puede estar lloviendo, pero si Él dice que va a salir el sol, va a salir. Si Él dice que Él te va a llevar en victoria, lo va a hacer. Si Él dice que vas a poner el pie sobre el gigante, no es que grande es el gigante, es que Él lo dijo y tú pondrás tu pie sobre el gigante. Aleluya. Tampoco podemos mantener una fe como la de Tomás. Cuando Jesús resucitó, apareció a los 12, pero Jonás no estaba en la reunión. Apareció después Jonás y le dijeron: hemos visto al Señor, resucitó. Y él dijo: si yo no veo las marcas de los clavos y meto mi mano en su costado, yo no creo, yo no creo. 8 días después Jesús apareció en medio y le dijo: Tomás, ven, mete tu dedo, mira las huellas, mételo en mi costado y no seas incrédulo. Y el Señor mío y Dios mío, dijo: no, bienaventurado el que cree sin haber visto. La fe es la victoria antes de la victoria. La fe es que tú sabes, que sabes, que sabes que lo vas a obtener. No depende de las circunstancias. Cuando hicimos el primer servicio de milagros, algunos de los sugieres no creían. Cuando terminó la reunión y que el lugar se llenó, recuerden que éramos solo 70 y el lugar era para 2,000 personas, Y vinieron las 2,000 personas y los milagros se dieron. Y cuando salimos de la reunión, los mujeres corrían emocionados. ¡Uy, tremendo, tremendo! Yo dentro de mí decía, ellos son como Tomás, Señor. No creían sino hasta que vieron. Pero fe es creer sin haber visto. Es tener la victoria. Es tener la victoria antes de la victoria. Es saber que ganarás el partido antes de que suene el pitazo. Es saber que conquistarás antes de que tú conquistes. Es la seguridad de que lo que Dios ha dicho, Dios sí lo va a cumplir. Aleluya. Hay otra fe que no es fe, que es manipulación. Cuando Satanás quiso tentar al Señor, lo llevó al pináculo del templo y le dijo: lánzate de aquí abajo, porque escrito está. Le dio una promesa bíblica: a sus ángeles mandará cerca de ti que te guarden, y en sus manos te sostendrán para que no tropieces en piedra. Y Jesús dijo: no tentarás al Señor tu Dios. ¿Cómo manipulamos la fe? Por ejemplo, alguien compra una casa que no puede pagar, pero él dice: es que es por fe. Presionando a que Dios le pague lo que Dios nunca le mandó hacer. Se endeudan de cosas que no pueden pagar, pero es que es por fe. No, eso no es fe, eso es manipulación. O botan los medicamentos frente a una enfermedad. No, no los voy a tomar, Dios me va a sanar. Está muy bien que tú digas que Dios te va a sanar y que pelees la bendición y que insistas, porque Él sí es tu sanador. Pero tú no sabes cómo te va a sanar. Él puede usar la medicina. Lucas, el evangelista, era médico. Él puede usar el clima, Él puede usar los alimentos, Él puede usar los medicamentos, Él puede usar la cirugía, o Él puede hacerte un milagro en el avivamiento, Él puede hacerte un milagro en la iglesia. Tú no sabes cómo, pero tú no puedes botar los medicamentos y forzar que Él te sane. Tú tienes es que creer que Él te va a sanar, esperar y clamar por esa sanidad hasta que Dios envíe la sanidad. Aleluya. Así que manipular no es fe. Algunos emprenden un negocio o un hogar, nunca le consultan a Dios, se lanzan, eso Dios nos va a ayudar. No, consúltenlo. Esperen que Él mismo les dé instrucciones y síganlo. Si lo siguen, no van a fracasar. Pero no lo manipulen, porque eso no es fe. La fe de los antiguos es, como lo dice Hebreos, la fe es la certeza de lo que se espera, la convicción de lo que no se ve. Miren, es una sustancia espiritual que hace que tu corazón arda a pesar de las circunstancias. No importa lo que esté afuera, tú tienes la seguridad interior que Dios lo va a hacer. ¿Cómo emprendimos la construcción de este templo? Uno de mis mejores amigos y un pastor de mucha influencia en otra nación me decía: Ricardo, no empieces a construir, no es buen momento para construir. La situación mundial no está buena, la economía en Colombia está en crisis. Él lo estaba viendo con ojos naturales, pero yo lo estaba viendo como Dios me lo mandó a hacer. Tal como Dios le habló a Pati y me habló a mí de construir el Centro Mundial de Avivamiento, lo hicimos. No sé cuántos se acuerdan el día que taladramos. Taladramos, ese día estábamos taladrando, pero la cuenta estaba en cero, pero la promesa estaba al 100. La cuenta en cero, la promesa al 100. Así que si Dios dijo, Él lo hará. Es esa certeza en tu interior que Dios lo va a hacer. El primer auto, el primer carro que compramos en el año 92, más o menos, o no, por ahí, uno de los que venía a la iglesia estaba vendiéndolo y yo le pregunté: ¿cuánto vale? Me dijo: 1,350,000. Estamos hablando del año 92. Y yo sentí en mi espíritu, supe en mi espíritu que Dios me lo iba a dar. Dije: yo se lo compro, deme un par de días y yo se lo compro. ¿Cuánta plata tiene, pastor? Dije: 30,000 pesos. Pero si vale 1,350,000. Dice: yo no sé, pero sé que Dios me lo va a dar. Bueno, había una hermana que el Señor le dio un dinero, no sé, un dinero le salió, Y el Señor le dijo, de ahí toma 1,500,000 y llévaselo al pastor Ricardo. Y ella vino y ese domingo estábamos nosotros en otra, estábamos predicando en Medellín. Entonces lo puso en un CDT, en el banco, y a los 6 meses volvió, vino a la iglesia para buscarme y estábamos predicando en Nueva York. Volvió a dejar en el CDT, en el banco, 6 meses más, y vino exactamente el día en que yo le dije a este hermano, yo le compro el carro. Entonces le dije, tengo 30,000. Pero después vino esta hermana y me dijo, pastor, el Señor me dijo que le diera 1,500,000. Así que sacamos el diezmo y teníamos la plata para el carro. Cuando Dios dice algo, Dios, tú lo sabes. Tú lo sabes en tu espíritu que Dios te lo va a dar. Ahora les voy a decir cómo viene la fe. ¿Cuántos quieren la fe? ¿Cómo viene la fe? La fe viene caminando. Sí. La escritura dice, la fe viene por el oír la palabra de Dios. Escúchenme, la fe viene caminando cuando tú oyes la palabra. Por eso venimos a los servicios, porque en algún momento del sermón, una palabra tocará tu corazón. Y esa palabra vino, trae la fe. Yo envío la palabra que Dios me da y en esa palabra viene la fe a tu corazón y no importa lo que esté pasando afuera, Dios cumplirá esa palabra que Él te dio. Aleluya. Por eso el texto bíblico dice que conforme a lo que se le había dicho, dice, él creyó en esperanza contra esperanza para llegar a ser padre de muchas gentes, conforme a lo que se le había dicho, así será tu descendencia. Dios le dijo, él miraba las estrellas y el Señor le dijo, así será tu descendencia. Dios se lo dijo y la fe vino por la palabra de Dios trae la fe. Así que es el Espíritu Santo, es el Espíritu de fe. Cuando Dios te da una palabra, la fe viene a tu corazón. Y conforme a eso, él creyó en esperanza contra esperanza. Esperanza contra esperanza quiere decir que va a haber una tormenta muy grave. Pero como te lo profetizaste ahora, nuestros hermanos, va a venir una tormenta grande, pero tú pasarás por encima de esa tormenta. Es victoria. Aleluya, aleluya. No es una fe ciega. Alguien dice, yo tengo una fe ciega. Pues yo te digo, abre los ojos. Porque la fe no es ciega. La fe tiene una palabra. Cuando Dios le dijo a Josafat, no temas de esos ejércitos, no tienen que pelear en este caso, estén quietos. Eso no era miedo de Josafat ir a la guerra, era que tenía una promesa de Dios. Él se asomó y comenzaron a cantar y los enemigos comenzaron a pelear entre ellos. Cuando tienes una palabra, tú puedes cantar y alabar al Señor. Aleluya. Tú actúas conforme a esa palabra. Necesitas una palabra. Dios le dijo a Abraham, cambia tu nombre. Estaba declarándole, ya no serás un padre enaltecido, serás un padre de multitudes. Esta iglesia se llamaba Comunidad Cristiana de Restauración. Y nos profetizaron un viernes, los pastores Switcher nos profetizaron, el día que ustedes cambien el nombre, Dios va a comenzar a traer los pastores de las naciones. Esa misma noche, cuando Dios le da una promesa, uno sabe que es un hecho. Esa misma noche cambiamos el nombre. Y el domingo ya estaba el nuevo nombre, Centro Mundial de Avivamiento. Y comenzaron a venir los pastores. Siempre ustedes verán pastores, siempre. Si es la primera vez que vienes, acostúmbrate que de todas las naciones Dios nos traerá, porque Él puso aquí una fuente. Él puso aquí una fuente que imparte la unción a los pastores. No es la pastora Patricia, no es el pastor Ricardo, es el Espíritu Santo. Así que cualquier pastor que tenga sed, que venga y beba y tome esa unción y la lleve a su país. Para eso Dios creó un Centro Mundial de Avivamiento. Aleluya. Y dice, se fortaleció dando gloria a Dios. Entre más grande la batalla, más de gloria. Él creyó en esperanza contra esperanza. Su cuerpo se estaba envejeciendo y él veía que cada vez estaba más viejito, más lento. No sé aquí quién tenga 100 años, si hay alguien aquí con 100 años, pero así estaba Abraham. Y su esposa estéril, su matriz seca, la menopausia le había venido. Es esperanza contra esperanza. Pero cada vez que veía algo, él daba gloria a Dios, es lo que dice el texto.

en un año vas a tener tu bebé. Sara en la tienda dijo, otra vez me deleitaré en mi marido. O sea que la unción le dio vida a Abraham. La palabra le levantó su cuerpo una vez más. Y al año tenía su bebé. Eso es creer en esperanza contra esperanza. Hoy son una nación poderosa en la tierra, la descendencia de Abraham. Así que con esa fe que ustedes reciben en una palabra, es tan sencillo el evangelio, ¿por qué lo complicamos y lo llenamos de mandamientos y mandamientos? Y pórtese aquí y haga, no toques, no manejes, quita eso. Con una palabra tú puedes mover tus montañas. Con una palabra de Dios tú vas a ver la gloria de Dios. Con una palabra alcanzarás las promesas, agradarás a Dios, taparás bocas de leones. Tú vas a caminar sobre las aguas y los demás están hundiendo. Eso se llama las corrientes del labrador. La palabra de Dios que sale del Padre es esa corriente que te lleva en una dirección mientras el mundo va en otra. Todos tienen miedo, pero tú caminas en victoria. Todos se hunden, tú vas adelante. Cuando nadie compra, tú compras. Cuando nadie puede vender, tú vendes. Aleluya. Cuando están recortando el personal, a ti te están promocionando. ¿Por qué? Te dirán, ¿qué es lo que te pasa? Dirás, yo corro en las corrientes del labrador. Yo no corro en las aguas superficiales. Yo corro en las promesas del Señor que son profundas. ¿Estás cansado de ir por arriba? Ven al frente y dile, yo quiero las corrientes del labrador. Aleluya. Aleluya.

Cuando te vean, digan: Él se mueve en las corrientes del labrador. Te dirán: no, no hagas negocio, hoy no es el tiempo. Tú vas a prosperar, a ti sí te va a funcionar. Mientras tengas una palabra, todo va a estar bien. Aleluya. Todo va a estar bien. Muestren esas peticiones al Señor. Y yo les digo, todo está bien. Todo va a estar bien. Todo va a estar bien. Todo va a estar bien. No teman, todo va a estar bien. Que tus aguas

Señor, dame una palabra. Hoy tenemos una palabra como congregación. Este año pondremos nuestro pie sobre el gigante. Así que muestra ese gigante. Y dice, se fortaleció en Dios dando alabanza, adorándolo. Adóralo. Muéstrale eso y adóralo. Dile, sois el gigante, pero jaja, lo voy a pisar este año. Muéstrale esa petición.

Aleluya. Muéstrale allí al Señor todas las promesas que Él te ha dado. Muéstrale a Jesús que tú vas a esperar, esperanza contra esperanza, como lo hizo Abraham, para alcanzar a llegar a ser ese padre de multitudes. Y esta es una mañana

mañana quiero que levantes tus manos y que le digas: Señor, quítame la ceguera, quítame esa venda que no me deja ver que yo también soy merecedor de esas promesas, que tú, Señor, viniste y moriste también por mis necesidades, porque me amas, Jesús, porque quieres darme esa bendición. Y apropiate y dile: este será el año en que mis gigantes van a ser vencidos. Mis gigantes, yo voy a poner el pie sobre sus cuellos y los voy a derribar. Gracias te damos, Jesús. Presenta allí tus promesas. Presenta allí aquello que le estás pidiendo a Jesús. Y te clamamos, Señor, para que tú traigas la respuesta y la bendición en ese momento apropiado. Y en esta hora, Señor, te ruego, abre las ventanas de los cielos. Dile conmigo: Señor, abre las ventanas de los cielos. Abre las ventanas de los cielos. Y derrama, Señor, tu bendición sobre mi vida. Gracias, Señor, en el

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2: La carta de Santiago, capítulo 1, versículo 2 al 3. Hermanos míos, tened por sumo gozo cuando os halléis en diversas pruebas, sabiendo que la prueba de vuestra fe produce. Esa palabra produce es ergazonai. Sabiendo que la prueba de vuestra fe, ergazonai, paciencia. Y cuando voy a la palabra, encuentro esta epístola de Santiago. El nombre original, el que escribió esta carta, se llama Jacobo. Jacobo era el hermano menor de Jesús. Es más, esta fue la primera carta que se escribió después de la muerte y resurrección de Jesucristo en la iglesia primitiva. Si usted la quiere, la primera carta no fue Hechos o los Evangelios o Romanos. La primera carta que se escribió fue la carta de Santiago, y el autor es Jacobo, hermano menor del Señor Jesús. ¿Por qué Jacobo? ¿Y por qué la escribe Jacobo y no se llama la carta de Jacobo, sino la carta de Santiago? Porque a Jacobo se le decía San Jacob o San Jacobo. Y cuando se tradujo al latín el San Jacobo, quedó el San, o el San Jacob, Santiago. Entonces, por eso, cuando usted lee la carta de Santiago, está refiriéndose a San Jacobo. Esta carta fue escrita en un tiempo muy específico, en un momento determinante de la iglesia primitiva. A causa de la predicación del Evangelio, los primeros cristianos fueron perseguidos. Tuvieron que huir de Jerusalén, incluso muchos de ellos de Israel, perseguidos, condenados a muerte. Le fueron retenidos, expropiados sus bienes. Así que la iglesia primitiva la estaba pasando mal. Y el comentario general y la pregunta que se hacían era: ¿por qué un cristiano sufre? Entendemos y podemos concluir por qué una persona que no conoce a Dios, por qué un borracho, por qué un infiel, por qué una persona que practica la santería, la brujería, por qué una persona que se endeuda, por qué una persona que tiene malas prácticas le vaya mal. Eso lo podemos entender. Pero ¿por qué un cristiano sufre? Y Santiago, entendiendo que en la iglesia de aquella época estaba tal cuestionamiento, tal interrogante, escribe esta carta. Y lo primero, después de saludarles, es afirmarles y decirles: hermanos míos, tened por sumo gozo. Ese sumo gozo es celebren, emocionense, incluso festejen. Hermanos, celebren cuando os halléis en diversas pruebas. Claro, esto suena controversial, profundamente desafiante, incluso para alguien irracional. ¿Cómo yo puedo celebrar? ¿Cómo yo puedo festejar? ¿Cómo yo puedo estar agradecido con Dios en medio de las pruebas y las aflicciones? Y Santiago, en el versículo 3, da una afirmación contraria al pensamiento de la época. Y dice: sabiendo que la prueba de vuestra fe produce, hexagonai, produce paciencia. Introduce el concepto en medio del dolor, en medio del sufrimiento, en medio del quebranto de los hijos, de las hijas de Dios. Introduce el concepto de productividad. La prueba es un desafío de productividad de parte de Dios. No es menor el concepto que produce Santiago, que introduce, corrijo, Santiago. Recuerde que esta carta se calcula por los estudiosos de la palabra que fue escrita en el año 44 a.C. Repito, fue la primera carta que se escribió. Y en aquellos tiempos existían teorías filosóficas, explicaciones acerca del sufrimiento y acerca del dolor. La filosofía griega había permeado y corrido por los centros educativos y de formación y por la ciudadanía romana, así que se tenían conceptos filosóficos acerca del sufrimiento. Muchos decían: mire, el sufrimiento hay que enfrentarlo con resignación. No hay nada que hacer, se fregó, se embaló. Apriete y aguante, resígnese. Otros decían: no, otra corriente filosófica, no, el sufrimiento hay que enfrentarlo con negación. Niéguelo, niegue que le duele, niegue que la está pasando mal. En la medida que usted la niegue o niegue el sufrimiento va a desaparecer. Incluso, otros decían, el sufrimiento, la mejor manera para enfrentar el sufrimiento es el masoquismo. Es decir, disfrute el sufrimiento, que le casquen, haga del dolor placer. Vuelva el dolor algo placentero, sea masoquista. Y esa es la mejor manera para que usted disfrute y enfrente el sufrimiento. Encontramos negación, encontramos resignación, encontramos masoquismo, pesimismo. No hay nada que hacer, lo que nos tocó vivir. Así es la vida. Desde que usted nace va a sufrir y va a llorar y le va a doler hasta que se muera. ¿Quién lo mandó a nacer? Y era lo que circulaba en el pensamiento de aquella época, la cosmovisión de aquella época. Así que es muy revelador lo que escribe Santiago, porque Santiago propone bíblicamente una manera diferente de entender el sufrimiento, de responder al interrogante: ¿por qué un cristiano sufre? ¿Por qué un hijo de Dios que está haciendo las cosas bien, que quiere agradar a Dios? ¿Por qué una hija de Dios que camina con Dios, que le cree a Dios, que busca a Dios, le pasan momentos de dolor, de sufrimiento? Es entonces la respuesta de Santiago. La palabra productividad, erzagonai. Le dice a los cristianos en aquel momento que la están pasando mal: mire, tengan en cuenta, les voy a dar una verdad de parte de Dios, dice Santiago. Entiendan el sufrimiento como un tiempo de productividad. La palabra erzagonai traduce literalmente algo que trabaja a mi favor, algo que produce, logra y alcanza, algo que trabaja a mi favor. La mejor manera que encuentro para explicar la palabra erzagonai, lo que introduce Santiago, el mejor ejemplo que encuentro es lo más parecido a un parto, al nacimiento de un niño. Cuando una mujer queda embarazada, cuando un hombre y una mujer quedan embarazados, la costumbre es celebrar. Hay motivo de gozo, hay motivo de sumo gozo. Hoy incluso ya hay protocolos y hasta ceremonias para descubrir el sexo del bebé. Se gasta plata, se invita comida, se decora, se celebra, hay festividad, hay gratitud, hay ponqué, hay torta, mejor dicho, hay regalos. Y están celebrando el nacimiento de un niño, pero también están celebrando el sufrimiento de una madre. Porque lo que viene es un parto doloroso, Lo que viene es una mujer que va a tener unos meses con dolores de espalda, que no se puede acostar ni para la izquierda ni para la derecha, con náuseas, con vómitos, con continuos sueños, con apetitos descontrolados. Eso me hace pensar que hay hombres que parecen embarazados, ¿no? Apetitos descontrolados. Padre, ayúdalos. Y celebramos con sumo gozo la noticia de un nacimiento, pero como tal el momento del nacimiento es un momento de dolor, de sufrimiento, de lágrimas. Es lo más parecido a lo que Santiago les está explicando a los creyentes. Dice: mire, entiendan que las pruebas, hay productividad en ellas. Si Dios permite la prueba en los hijos de Dios, es porque la prueba está trabajando a tu favor. La prueba está trabajando a tu favor. Así que celébralo. La prueba no es momento de queja. La prueba no es momento de murmuración. Ojo con esto, la prueba no es momento para pelear con Dios, para ofenderse con Dios, para alejarse de Dios, para refunfuñar de Dios, para criticar de Dios. La prueba es momento para entender por revelación de la palabra que algo está produciendo en ti, erzagonai. Incluso en la misma carta, versículos después, Santiago les dice: si ustedes no logran entender esto, pídanle sabiduría a Dios, el cual da abundantemente a cada quien que la pide, le será dada sin reproche. Pida sabiduría para que pueda entender esta verdad. La prueba es un momento de productividad. Quiero ponerle un ejemplo muy práctico de la escritura. Ruth, una mujer en la Biblia, está en el libro de Ruth, Antiguo Testamento. Si hablamos de una mujer, esta mujer la estaba pasando mal. Esta es la típica historia mexicana, pero hebrea. Porque Ruth es la mujer que se casa con un hombre, fallece, su suegro fallece, su cuñado fallece. Ella es una mujer extranjera, moabita, en tierra lejana. Y su suegra Noemí, después de esta tragedia, dice: bueno, es tiempo de regresar a Belén, aquí no hay nada para mí. Y le dice a sus nueras: mis hijos, sus esposos han fallecido, quédense en su tierra. Y lo decía intencionalmente porque en Israel los moabitas, los amonitas eran pueblos despreciados, eran pueblos malditos, que no eran fácilmente aceptados. Así que les dice a estas mujeres: no vengan conmigo a Israel porque la van a pasar mal, las van a tratar mal. Y además yo estoy mal, yo estoy llena de amargura, pobreza, tristeza, escasez. Orfa, una de sus suegras, dice, una de sus nueras dice: ok, yo gracias por el consejo, lo acepto, me quedo en este lugar. Pero Ruth le dice y toma un acto de fe y le dice: mira, no me pidas que te deje, no me pidas que te abandone, donde tú vayas iré yo. Es más, tu Dios será mi Dios y a donde quiera que tú vayas iré yo y nada nos podrá separar. Incluso solo la muerte hará que nos separemos, porque hasta donde tú mueras también moriré yo. Así que Ruth se va tras esta mujer, tras Noemí. Y cuando llega al territorio, era no natural que la gente le iba a despreciar, pero llega en unas condiciones de pobreza, escasez absoluta, al punto que estaban aguantando hambre, no tenían nada para comer. Esta mujer entonces, en la mañana, en el pueblo hebreo, la ley de Dios, la sabia ley de Dios, había establecido, no aceptaba la mendicidad. Una persona muy pobre que no tenía para comer, no tenía que ir y mendigar y pararse en una esquina y pedir limosna. La ley, la sabia ley de Dios, estableció que cuando una persona tuviera situación de mendicidad, incluso que no podía comer, tenía que ir a trabajar. Y en los campos se trabajaba. Entonces, ¿usted ha visto, por ejemplo, esa mata de ese palo de mango sabroso? Y cuando usted ese mango está listo ya para ser cosechado, cogido, usted se acerca al árbol y mientras que lo está bajando, uno que otro mango se cae. Eso que se caía, el dueño del palo de mango no lo podía recoger. Él solamente podía bajar los frutos de los árboles, pero eso que caía en tierra debían dejarlo ahí. ¿Para qué? Para que llegaran las personas en situación de mendicidad y ellas sí lo podían recoger y fuera su alimento, pero tenían que trabajar, tenían que ir y recogerlo y de un lado a otro almacenarlo. Trabajo. Y nos dice la escritura que esta mujer llegó en esa condición de tanta necesidad que se fue a trabajar. Estaba esta ley, así que ella dijo: bueno, yo voy a trabajar. Había un campo, un hombre muy próspero, se llamaba Boz. Era el momento de la cosecha. Y ella llegó y comenzó a recoger y recogía y recogía y recogía. Generalmente la gente con necesidad recogía lo que necesitaba y al día siguiente volvía y así sucesivamente. Pero esta mujer, era tanta la necesidad que trabajó desde la madrugada hasta la tarde sin parar. Recogió como una loca, diría alguno, como una perdida, eso recogió lo que más pudo. Al punto de que esa actitud llamó la atención de todo el mundo, porque recogía más que los propios trabajadores, trabajaba más que los propios jornaleros que se les pagaba un salario. Y llamó la atención de todo el mundo cómo esta mujer trabajaba. Y era evidente, ella trabajaba tanto porque necesitaba mucho. Al punto que Boz pone sus ojos sobre ella, la trata con gracia, con misericordia, con bondad. Al final de la historia, Ruth se termina casando con Boz. Y la que comenzó recogiendo en los campos lo que caía, terminó siendo la dueña de los campos. Ahora, la pregunta es esta: ¿cómo esto sucedió? No es otra. Quiero que usted lo vea. ¿Qué hubiese pasado si Ruth hubiese llegado sin necesidad a los campos de Boz? ¿Hubiera trabajado como trabajó? Es más, ¿qué hubiera pasado si Ruth no hubiera llegado con tanta necesidad, con tanta hambre, con tanta crisis, con tanta aflicción, con tanto dolor? ¿No hubiera trabajado tanto? ¿No hubiera llamado la atención? ¿No hubiera sido calificada por la escritura como una mujer virtuosa? ¿Boz no hubiera puesto sus ojos sobre ella? Y ella podía decir: Señor, yo acabo de recibir a Dios. Porque ella, cuando hace esa confesión con Noemí, ella lo que se está haciendo es una prosélita, dirían la escritura. Ella se está aceptando a Jehová, al Dios de Noemí, como su Dios. Ella se está convirtiendo, ella está caminando, ella se está rindiendo ante Dios. Y cuando llega, ella hubiera podido llegar a Israel, a Betel, y decir: pero ¿por qué me pasa esto a mí? Si en la tierra donde yo estaba, que no creía en Dios, no me iba tan mal. Y ahora que comencé a caminar con Dios, ahora que acepté a Dios en mi corazón, ahora que he decidido serle fiel, ahora llego a un lugar y lo que encuentro es hambre, pobreza, ruina, escasez, dolor, aflicción. Ella hubiera podido decir esto, pero no lo dijo, sino que se puso a trabajar. Y quiero que entienda que fue a causa de la necesidad que tuvo Ruth lo que Dios usó para que ella fuese promocionada, fuese vista como una mujer virtuosa y alcanzara el cumplimiento del llamado de Dios en su vida. Y esta mujer resultara después siendo la dueña de todos aquellos territorios. ¿Ve cómo la prueba trabajó en favor de ella? ¿Por qué Dios permite la prueba entre los hijos de Dios? ¿Por qué Dios permite el sufrimiento? Porque es a través muchas veces de la prueba y el sufrimiento que Dios lo necesita o lo usa para trabajar a tu favor. Y ahí quiero hacer una claridad. ¿Cómo se llama esto que le acabo de relatar? Esto se conoce teológicamente como la providencia de Dios. ¿Qué es la providencia de Dios? Es el gobierno de Dios que usa, que permite todas las cosas para el cumplimiento de su propósito eterno. El Dios soberano, el Dios bondadoso, el Dios sabio y amoroso gobierna y en ocasiones permite pruebas, permite dolor, permite aflicción con un propósito para que produzca algo en ti. Y aquí viene esta claridad. No malinterprete o no concluya que hay virtud en el sufrimiento, porque no es lo que estoy intentando, conforme a la palabra, comunicarle en esta hora. No es que ahora nos abrazamos al sufrimiento, no es que ahora vemos virtuoso el sufrimiento, valoramos el sufrimiento, porque la Biblia no dice eso. Y es que tenemos esa costumbre. Ponía el ejemplo, dos profesionales. El uno, ambos se graduaron con honores, pero al uno le tocó todos los días para llegar a la universidad irse a pie. Uno tuvo que aguantar hambre para poderse graduar. Uno de los dos no tenía recursos, así que incluso tenía que vender cosas en medio de su carrera universitaria para poder alcanzar buenas notas. El otro no tenía problema, el otro le daban todo. El otro le tenía su buena casa, llegaba en carro, le sobraban los recursos. Y cuando usted escucha una historia así, uno tiende a solidarizarse. Uno tiende a valorar y a decir, ¿usted cuál considera que es mejor profesional? Dice, no, pues al que le tocó más duro. No, es que eso hay virtud en ese sufrimiento de ese muchacho. Y al otro, ah, no, pues que era lo mínimo que le tocaba. Pues como tenía plata, lo mínimo era que le fuera bien, pero a este pobre que le tocó tan duro, no, este tiene un valor especial, esto es diferente. Tenemos esa mala costumbre, eso es un error, porque le estamos asignando un valor al sufrimiento que la Biblia no se lo concede. Creemos que si sufrimos, hay virtud en ello. Por eso en la tradición religiosa, sufrir es virtuoso. Hay penitencias de sufrimiento, de laceración, de sangre. Como que a Dios le agradara verte sufrir. Y no es cierto. Lo que Santiago y la Escritura está introduciendo, la verdad del sufrimiento, es que mira, en la providencia de Dios, si no hay otra manera, si no hay otra manera para que se produzca lo que Dios quiere producir en ti, Él va a permitir incluso que pases momentos difíciles de dolor, de prueba, de aflicción, de sufrimiento, para que se cumpla el llamado de Dios en ti. Pero eso es solo si es necesario. Si hay otra manera para que se cumpla, Dios no lo va a permitir. El sufrimiento, no hay virtud en él. Es simplemente que Dios lo permite porque no hay otra manera. ¿Hay otra manera de que una mujer dé a luz sin sufrimiento? Por lo menos hoy no. Ah, no, pero se puede meter una inyección y eso le merma un poquito, pero le merma. Ah, bueno, desarróllenla, no hay problema. No es que la Biblia diga, no, yo quiero que todas las mujeres sufran en el parto y cero inyección, y entre más sufran mejor, porque es la única manera. No, no hay virtud en eso. Quiero que entienda esta verdad. Si Dios permite sufrimiento en tu vida, es porque no hay otro camino para hacerlo. Si hubiese otro camino, Dios no te va a hacer atravesar por momentos de sufrimiento. Había otro camino para que Ruth, una mujer despreciada, una mujer que ante el pueblo de Israel era vista como maldita, que ella llamara la atención. Parece que no, porque Dios lo permitió. Era la única manera para que esta mujer despreciada llamara la atención de todos los trabajadores, de toda la comunidad, incluso del rico Boaz de la época, y él decidiera casarse con ella. Pero si hubiese existido otra manera, seguramente Dios lo hubiese permitido. La providencia de Dios. Hay cientos y cientos de ejemplos en esto, a través de la Escritura, cómo Dios permite pruebas para producir algo en sus hijos que si no fuese de esa manera no se pudiese lograr. Y este mensaje, esta verdad de acerca de la prueba, es consistente en todo el Nuevo Testamento. Usted va a escuchar al apóstol Pablo, Pablo, hablando el mismo concepto. Segunda carta a los Corintios, capítulo 4, versículo 17. Escribe el apóstol Pablo: porque esta leve tribulación momentánea, erzagonai, produce en nosotros un cada vez más excelente y eterno peso de También le está escribiendo a gente que la está pasando mal y le dice: mire, tengan en cuenta. Si quiere, volvamos a leer el texto. Esta leve, incluso introduce a la prueba, le dice: es leve, es momentánea, produce en nosotros, produce, trabaja en ti, produce un cada vez más excelente y eterno peso de gloria. Esta leve prueba produce. Quiero que salgas de este lugar entendiendo. Si alguien te pregunta el día de mañana, papá, mamá, que estás acá, y tu hijo te pregunta: papá, ¿por qué tenemos que pasarla mal si creemos en Dios? ¿Por qué nos pasan estas situaciones difíciles si vamos a la iglesia, si en la casa intentamos caminar conforme al mandamiento de Dios, si leemos su palabra, si le adoramos, si le buscamos, si ofrendamos, si diezmamos? ¿Por qué nos pasan momentos difíciles? Tú le puedas contestar, le dice: ay, hijo, esa clase yo ya fui. No, fácil, hijo, porque la prueba, desde la óptica de Dios, es simplemente un momento que trabaja en favor tuyo. Si Dios pudiese trabajar a tu favor y cumplir este propósito de otra manera, Él lo va a hacer. Pero si nos está permitiendo experimentar, atravesar, pasar por esta prueba, es porque no hay otra manera de alcanzar aquello que Dios quiere traer a nuestras vidas. Ah, sí, papá, sí, así es. Por eso la Biblia dice: tened por sumo gozo. Mire, el apóstol Pedro también lo escribió. Primera de Pedro, capítulo 1, versículo 6. En lo cual vosotros os alegréis, aunque ahora por un poco de tiempo, si es necesario. ¿Si es qué? Si no es necesario, no te va a pasar por pruebas. Pero si es necesario, tengáis que ser afligidos en diversas pruebas. Hay consistencia en la escritura. Solamente si es necesario, Dios va a permitir que pases por un leve momento, por un poco tiempo, pruebas para producir eso que de otra manera no sería posible que Dios lo hiciera. El ejemplo más claro de esto, Mateo, está en el Evangelio de Mateo, capítulo 26, versículo 39. Jesús, antes de morir, caminando un poco hacia adelante, se postró sobre su rostro y oró diciendo: Padre mío, si es posible, pasa de mí esta copa, si es posible. Porque entendía que si había otra manera para que usted y yo fuésemos perdonados sin tener que ir a la cruz, Dios, bueno, bondadoso, sabio, en su providencia lo haría. Por eso Él dijo: si es posible, pasa de mí esta copa, pero no sea como yo quiero, sino como tú has decidido, como sea tu voluntad. Tenga en cuenta esa verdad. Si hay otra manera, Dios la va a evitar. Pero si no hay otra manera, tendremos los cristianos, los creyentes, los hijos de Dios, los discípulos, tener que atravesar momentos duros de aflicción. Ahora, respondamos esta segunda parte. Ya tú entiendes por qué un cristiano, Dios permite que venga el sufrimiento. Pero también dice Santiago, lo leímos: tened por sumo gozo. Ya sé por qué produce algo, entiendo el hexagonai, la intención de la prueba, entiendo que si es necesario, Dios la va a permitir, entiendo que si hay otra manera, pues no va a acontecer, ya me queda claro. Pero eso de celebrar la prueba, como complicado. Bueno, ya lo entiendo, pues si tocó, tocó, y Dios va a producir algo, y está bien. Pero celebrarla, o sea, festejar la prueba, o sea, agradecer en medio de la prueba, darle gracias a Dios por la prueba, decirle: Dios, gracias. Eso no es como masoquismo, eso no es como loco. Usted, pues, ahí, cristianos locos ahí: gracias porque me atracaron, gracias. Gracias porque me robaron. Imagínese una madre que lucha con su hijo en las drogas, en el alcohol, darle gracias a Dios. Gracias por una infidelidad, gracias por un divorcio. ¡Wow! ¡Me fueron infiel! ¡Wow! ¿Cómo? Santiago, gracias por enseñarnos acerca de la prueba. Gracias porque nos dices que el Sagonai que produce algo que está trabajando a nuestro favor. Gracias porque nos explicas que si hubiese otra manera, pues Dios la evitaría. Pero hasta celebrarlo creo que se te fue la mano, Santiago. Hasta ya no. ¿Por qué la Biblia dice celébrenlo? Porque hay una verdad profunda en la Escritura. Los hijos de Dios sufren, pasan pruebas directamente proporcionales a la promesa de Dios sobre tu vida. Lo vuelvo a repetir. La prueba en un hijo de Dios es directamente proporcional a la promesa que Dios tiene sobre su vida. Una vez más, la prueba es directamente proporcional a la promesa que Dios tiene sobre tu vida. Mire, ¿cuál fue la promesa sobre Abraham, Isaac y Jacob, los patriarcas de la nación de Israel? La promesa sobre ellos es que ellos llegarían a ser padres de una multitud que no se iba a poder contar, una multitud de gentes que era imposible de contar, que era más fácil contar los granos de arena del mar que la multitud que iba a venir de Abraham, de Isaac y de Jacob. Una promesa de multiplicación exagerada. Y lo que la Biblia también me enseña es que intencionalmente, por la providencia de Dios, ¿le parece a usted casualidad que Abraham, Isaac y Jacob, todas sus esposas, hayan sido estériles? ¿Y que justo ninguna de ellas haya podido producir hijos? ¿Usted cree que es mucha casualidad? Eso es mucho de malas, ¿no? Oiga, justo con la promesa de multiplicación y justo los tres, las tres mujeres, Sara, Rebeca y Raquel, justo todas estériles, oiga, eso es mucho de malas. No. Ellos estaban pasando una prueba, una aflicción, pero esa prueba profetizaba, anunciaba lo que Dios iba a hacer con ellos, porque la prueba es proporcional a la promesa que Dios tiene para tu vida. Entonces, cuando tú entiendes esa verdad, es que tú puedes celebrar la prueba. Mire, Moisés, ¿usted le parece casualidad que justo Moisés, cuando nació, tuvo que ser, había una sentencia de muerte del faraón, del rey de la época, que dijo: todo niño hebreo que nazca me lo mandan al agua y que se muera ahogado? Estaba ahí, eso está en Éxodo. Era la sentencia de muerte. ¿Usted cree que eso es casualidad? Y aparece Jocabed embarazada con este niño, y ella, en vez de lamentarse, quejar, refunfuñar, ella celebró y dijo: ah, ¿con qué esa es la prueba? Lo que quiere decir entonces es que mi hijo un día derrotará a los reyes de Egipto y los derrotará en el agua. Y usted va a encontrar en la Escritura, ¿cuándo fueron que los ejércitos de Faraón fueron derrotados? Cuando el Mar Rojo se abrió, Moisés cruzó y todos los ejércitos perecieron en el agua. Aquella prueba que tuvo que vivir esta madre con su hijo, de lanzarlo al agua, lo que estaba profetizando era lo que venía, era la promesa en la providencia de Dios que Dios tenía para Moisés. Usted va a encontrar este patrón a lo largo de toda la Escritura. O sea que usted lo que me está diciendo es que ese hijo rebelde que se fue de la casa, ese hijo medio marihuanero, borracho, esa hija que está en malos pasos, usted lo que me está diciendo es que justamente las dificultades que yo estoy viviendo con ella, a causa de mi oración, a causa de que yo soy fiel, a causa de que yo permanezco con Dios, esa dificultad lo que está anunciando es precisamente que ese hijo es el que más va a servir a Dios, es que ese hijo es el que más va a caminar con Dios, es que justamente es ese hijo el que va a seguir el legado de lo que Dios ha puesto sobre mí. Sí, eso es lo que te estoy diciendo. Eso es lo que te estoy diciendo. Es más, yo soy evidencia de eso. Ese que parece el más rebelde, ese que parece el que nunca va a servir, es el que más niega. Precisamente es ese sobre quien Dios ha puesto sus ojos. Erzagonai produce para la gloria de Dios. O sea que si tú estás pasando un momento difícil, miren, Abraham, Isaac y Jacob. ¿Usted cuántas veces vio a Abraham, Isaac y Jacob sufriendo por plata? ¿Cuántas pruebas pasaron ellos de escasez en la Biblia? Vaciados, o sea, que no tenían ni para comer, que se les cerró todo. Pasaron momentos difíciles, pero siempre había abundancia en sus casas. ¿Por qué cree eso? Porque es que la promesa de ellos no era económica. O sea, ellos nunca pasaron situaciones económicas extremas difíciles porque no era necesario. Porque la promesa que Dios tenía sobre ellos no era esa. Ellos pasaron prueba, dificultad, dolor en dar hijos porque precisamente esa era su promesa. Lo que te quiero decir es que si hay un hijo de Dios en este lugar y por ejemplo tu economía se ha cerrado, lo que tienes que entender por la palabra es que es precisamente lo que está anunciando, es que Dios te quiere bendecir en aquella área, es que Dios quiere multiplicarte en aquella área, es que Dios quiere trabajar en aquella área, en aquello que Dios quiere hacer. Es en donde se levantará el enemigo. Pero la providencia de Dios camina a tu lado. El gobierno de Dios camina a tu favor. Solamente una persona que entienda esta verdad puede entonces celebrar, no de manera masoquista, no de manera ingenua, no de manera testaruda, de manera espiritual, con entendimiento de Dios, puede celebrar cuando os halléis en diversas pruebas. Porque yo entiendo que la prueba anuncia la promesa de Dios. La prueba anuncia el cumplimiento de Dios. Entiendo que la prueba refleja el amor de Dios. La prueba está trabajando a mi favor. Por esa razón, aunque estemos pasando, iglesia Manantial, diversas pruebas, aunque tú estés pasando momentos difíciles, aunque estés pasando momentos de dificultad, septiembre es un mes para estar agradecidos. La prueba no puede quitar de tu boca la gratitud. La prueba no puede desaparecer de tu corazón la gratitud. La aflicción no puede disminuir de tu espíritu la gratitud. No, todo lo contrario. La prueba tiene que llevarte a agradecer, a celebrar, a entender que Dios está trabajando a tu favor y que la prueba anuncia lo que Dios hará. La prueba anuncia lo que Dios hará. La prueba anuncia lo que Dios hará. Satanás pensó que en la cruz estaba eliminando el plan de Dios, eliminando y matando al Hijo de Dios. Y es precisamente por esa cruz que hoy tú y yo tenemos victoria. Es precisamente por esa cruz que hoy tú y yo tenemos salvación. No, la providencia de Dios no se equivocó. Y le digo a alguien: no te sientas mal que tengas cicatrices en tu caminar con Dios. No te sientas mal que tengas heridas que han cicatrizado. No te sientas mal. A veces hemos pensado que el evangelio es comodidad, placer, que todo salga bien. ¿Acaso se nos olvida que tú y yo adoramos y servimos al único Dios que tiene cicatrices? No existe otro Dios con cicatrices en la tierra. Muéstrame las cicatrices de Buda. Muéstrame las cicatrices de Mahoma. Muéstrame las cicatrices del chakra, del nirvana. Muéstrame las cicatrices de cualquier ideología, pensamiento. Ninguno tiene. Tú y yo servimos al único Dios con cicatrices. Por eso no te avergüences de las cicatrices en medio de la prueba. No te avergüences del dolor en medio de la prueba. No, no, no. Por el contrario, celébralo. Celébralo. Te celebramos, Dios.
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3: De muerto, ¿cuántas veces no hemos dicho o hemos escuchado esto? Después de muerto, ya pa' qué. Hablemos de un hombre que en Eclesiastés capítulo 9, versos 5 al 10, pareciera tenerlo todo para ser feliz, pero mire lo que la Biblia dice: los que están vivos al menos saben que un día van a morir, pero los muertos no saben nada, ya no reciben más recompensas y nadie los recuerda. Lo que hayan hecho en su vida, amar, odiar, envidiar, pasó ya hace mucho. Ya no son parte de nada en este mundo. Así que, y mire, lo dice en forma de admiración: adelante, come tus alimentos con alegría, bebe tu vino con un corazón contento, porque Dios lo aprueba. Ahora viene algo que le gusta a las mujeres: vístete con ropa elegante. Luego a algunos les hace falta lo que sigue: y échate un poco de perfume. Vive feliz junto a la mujer que amas. Todos los insignificantes días de vida que Dios te haya dado debajo del sol. La esposa que Dios te da es la recompensa, no el castigo, la recompensa por todo tu esfuerzo terrenal. Todo lo que hagas, hazlo como. Todo lo que hagas, hazlo bien, pues cuando vayas a la tumba no habrá trabajo, ni proyectos, ni conocimiento, ni sabiduría, no habrá nada. Es que después de muerto, ya, ¿pa' qué? Cuando les decía que qué es la felicidad, cómo encontrarla, qué es ser feliz, quise abordarlo desde la historia de un hombre, Salomón, que tuvo todo lo que nosotros podríamos pensar que se necesita para ser feliz, pero al final de sus días nos mostró que eso no era la felicidad. Fama, carros, caballos, mujeres, palacios, reputación, todas las riquezas, oro, plata, todo. Y Salomón me dejó ver que la vida se pasaba rápido. Salomón dejó ver que la muerte no daba aviso. Salomón dejó ver que la vida puede aparentemente tenerlo todo y estar demasiado vacía. Y yo veo que Salomón nos hace una invitación a través del pasaje bíblico a que podamos entrar en el aprovechamiento de cada momento. ¿Sabe qué es lo triste? Que pareciera que estamos ante un fenómeno, y es que hay mucha pereza disfrazada de espera. Hay mucha gente que dice: estoy esperando en Dios, es que estoy orando para que Dios haga algo. Y lo que tienen es una pereza y se convirtieron en personas flojas que no hacen nada y lo disfrazan de espera. Y yo quiero decirle algo: hay cosas que Dios le da a usted y me da a mí para hacer en el momento, que si ya no las hago, no las podré hacer. Me explico. Si yo hoy quisiera ser un futbolista de la selección Colombia, ir al mundial, no podría. Usted ve que son los niños los que están entrenando, los jovencillos, el sub-20, el sub, y van creciendo para poder alcanzar ese sueño. Ya yo no podría clasificar. Y muchos de nosotros, por más esfuerzo, por más intento, por más academia, por más entrenamiento, no podríamos ser titulares de una selección de fútbol. Mire cómo el tiempo muchas veces no lo aprovechamos y simplemente se nos va. Ahora, sabemos que la muerte es una realidad y los cristianos lo decimos: ah, no tememos morir, y el Señor vendrá por nosotros, y para mí el morir es ganancia y el vivir es, bueno, y todos los versículos que recitamos. Pero yo he visto algo en la palabra, y es que aunque no temo morir, no por eso voy a desperdiciar el privilegio de vivir. Voy a repetirlo: no por el hecho de que no temo morir, no voy entonces a cuidar que no termine desperdiciando el privilegio que Dios nos ha dado de vivir y de ser feliz. Y hoy vengo a hablarte de la sencillez que hay a la hora de ser feliz. No, y qué tal que me muera y se me muera mi ser querido. Mire, la tragedia no es morir, la tragedia es vivir sin propósito. Hay gente que dice: no, que no se me vaya a morir mi mamá, o el día que yo me muera, o se me muere mi papá. En realidad la muerte es un paso que todos damos, pero cuide que no sea que estemos viviendo sin el propósito con el cual Dios nos ha creado y que el Señor ha trazado. El verso me dejó muy pensativo. Vamos al verso otra vez. Este verso dice: así que adelante. Ese adelante yo lo estudié, y cuando miré en el hebreo lo que significaba ese adelante, en el idioma que se está escribiendo, no es una sugerencia, sino que es una orden. Entonces dije: bueno, ¿qué orden se nos está dando? Mire la orden: así que come tus alimentos con alegría, bebe tu vino con corazón contento, porque Dios lo aprueba, dice Salomón. Y luego remata: vístete con ropa elegante, échate un poco de perfume. Yo decía: mira, cosas que pueden ser realmente sencillas. O sea que lo que él está diciendo es: muévete, disfruta lo que te he dado, los años que te he entregado, lo que tienes ahora. Y a veces estamos esperando: mañana, luego lo haremos. Pero es que después de muerto, dígalo conmigo, ¿qué tal si practicamos el versículo a la perfección hoy? Trajimos unas cositas que nos van a permitir vivirlo. El verso me está dando unas indicaciones, y ya decíamos, a manera de ordenanza. A todos los que están conectados con nosotros les voy a mostrar algo que es solamente de Cali, que solamente está aquí en el Valle del Cauca. Ahorita se los muestro. Empecemos con el verso: así que adelante, come tus alimentos con ¿qué? Pero a veces nosotros estamos comiendo, renegando: yo no quiero eso, no me gusta eso, pero ¿por qué hicieron eso? Y la Biblia dice: cómelos con alegría. Yo pedí varias cositas deliciosas que me trajeron. Esta obra de arte que el Señor le dio la buena voluntad de regalarle al Valle del Cauca, solo lo encuentras aquí y nada más que aquí, y se come solo aquí y se combina solo acá. De hecho, hasta tengo alguien que tomó este nombre y parece que artísticamente se llama así. ¿Cómo se llama esto? El chonta duro. Y si usted le aplica un poquito de esto. Y luego, amigos que están en transmisión de España, de Estados Unidos, de Nicaragua, qué pecado de ustedes, no tienen esto. Juega con los dos sabores: un poco de sal, un poco de miel. Ahí está. Y llama a su majestad que lo acompañe. Los caleños saben qué es esto. Entonces,

de almuerzo, Dios mío. ¿Y qué tal si le aplicamos de esto? Mira, un tremendo ajicito. ¿Qué tal, Yeyebe? Mira esto. Muchachos, esto está caserito, esto lo hicieron aquí ahora. Esto para los que viven por allá en Rusia, en Francia, que andan comiendo croissant, esto se llama empanada y no hay cosa más bella que esto. ¿Y esto qué tal? Que me los trajeron ahora calientes, recién hechos. Mira la cámara, ponlo ahí para que se vea cómo se abre. Siga leyendo. Bebe tu vino, ¿con qué? Esto es un zumito de uva para que no vayan a decir que el pastor está emborrachando en el púlpito o algo así. Traje más comidita por acá. Esto, y esto es barato, mire, yo sé que en algunos países, ya lo están mostrando, esto es barato aquí, vea, esto es un regalo. Esto es un regalo, mire, mire. Le echamos esta belleza. Y le aplicamos esto así. No salive tanto, ahorita yo le doy, tranquilo. Un mango, mejor dicho. Mire que todo lo que está aquí no es caro. Nos lo regaló el Señor. Nadie se lo quitaría. Yo nunca he visto un banco que vaya a embargar un chontaduro a su casa y diga, no, yo me llevo esos buñuelos. Pero el verso siguió diciendo, vístete. ¿Cómo? Tráeme ropa elegante, Yeye. Vístete con ropa elegante. Muchas gracias, con mucho cuidado. Hola, te había visto a ti. Por ahí como que me contaron que tienes, bueno, luego hablamos de eso. ¿Vístete con qué? Mire, no es tan difícil. Vístete con ropa elegante. Que quede bien pispo. Quedes elegante. A veces no es que usted sea feo, se viste mal. Entonces la muchacha por eso no le... Ayúdese un poquito. ¿Qué más dice el verso? ¿Ah? Y échate este perfume, me lo regaló uno de los mejores perfumistas que tiene este país, que viene a la iglesia, y él me lo obsequió. Vamos a hacer lo que dice el pasaje. Aplícate un poco de perfume. No, si se va a echar, se echa con ganas. Eso oliendo como a sudor y a revuelto, no. Me echo que huela bien, que eso quede impregnado a perfume. Eso me lo enseñó el perfumista. Me dijo, pastor, sin miedo. Ah, bueno, entonces sin miedo. Ok, vamos como en perfume. Observe que estas cosas y estos detalles son más fáciles de tener de lo que pensamos. Usted y yo complicamos la vida. Dios le dio las cosas sencillas para que las viva justamente ahora que Dios le ha dado ese regalo llamado vida. No espere a morir para ir a decirle gracias a alguien, te amo a alguien, te quería dar algo, se me quedó algo sin entregarte. Es en vida que se da el amor, es en vida que se dan las palabras, es en vida que se dan los abrazos, es en vida que doy lo mejor de mí. Es en vida. Ahora quiero mostrarle tres cosas que el pasaje me dejó entender. Lo primero es que debo ser feliz hoy. A ver, ¿cuándo? Debo ser feliz hoy. La Biblia dice, los que están vivos al menos saben que un día van a morir. Pero los muertos no saben nada, ya no reciben más recompensas y nadie los recuerda. Mira, hay una triste realidad y es que nos van a olvidar. Por más cosas que hagamos, nos olvidarán. Hagamos un ensayo. Venga, Serna, usted que es un hombre muy inteligente. ¿Quién era Porfirio Barba Jacob? Bueno, un poquito más suave. Marco Fidel Suárez. Sigamos. Policarpa Salavarrieta. ¿Un aviador? Vaya, vaya pues, vaya.
Esos tipos fueron históricos.

0: lejos, pero ¿quién los recuerda? ¿Quién se acuerda de lo que hicieron? A duras penas. ¿Nos acordamos de quién? De Simón Bolívar. Y eso que de pronto por ahí uno cree que es que se murió chiquito y uno dice, ve, ¿quién era? Porque todos somos, y lo he dicho varias veces, transitorios, pasajeros. Y lastimosamente nos olvidamos que el duelo no será para siempre. Algún día nos olvidarán. Y entonces lo que está diciendo Salomón es, aprovechen cada momento que tienen para ser felices. La fidelidad con Dios, la fidelidad con los míos, la fidelidad con los que me rodean, me va a dar a mí las garantías para poder llevar una buena vida. Pero estamos viviendo tiempos en los que la gente no sabe ser feliz, en los que la gente complica la felicidad. Y escúcheme bien, la felicidad no se ahorra, se vive día a día. No ahorre felicidad, no ahorre abrazos, no ahorre besos, no ahorre caricias, no ahorre sonrisas. Nos estamos convirtiendo en personas que estamos acumulando supuestamente para mañana ser felices. No, no se es feliz mañana. Dios no me preparó para ser feliz mañana. Dios me llamó a ser feliz. Y entonces, ¿por qué le damos tanta larga? ¿Y por qué nos enojamos por días enteros? ¿Y por qué peleamos por cualquier cosa cuando la Biblia me dice, disfruta cada momento de la vida que Dios nos da? Yo no veo en la Biblia que Dios me mande a buscar el cómo ser feliz mañana, sino que me está diciendo, sé feliz hoy. Le pregunté a un paciente en semanas pasadas, le dije, en un acto terapéutico, le dije, ¿qué es para ti felicidad? Y me dice, si usted me pregunta eso hace un año, le hubiese dicho que felicidad es tener una casa así y así y el carro de mis sueños. Hoy le tengo que decir que para mí felicidad es no volver a la quimioterapia. Mire cómo cambian las proporciones. Le habían diagnosticado un cáncer y lastimosamente de terapia en terapia, quimioterapia y quimioterapia y proceso y examen, examen. Y cuando le pregunto, ¿para usted qué es la felicidad? Me dice, no tener que ir al hospital. ¿Cuántas veces estamos complicando la felicidad más de lo que en realidad ella es? Ser feliz es algo que el Señor nos regaló para poderlo disfrutar. El verso dice, lo que hayan hecho en su vida, dice el verso, amar, odiar, envidiar, pasó ya hace mucho rato, ya no son parte de nada en este mundo. Entonces a veces nos estamos gastando la vida en cosas que son tremendamente pasajeras. Mire, todo lo que es comprable es pasajero. Todo lo que es comprable se gasta. Todo lo que es comprable se arruina. Todo lo que es comprable se lo pueden robar. Todo lo que es comprable hoy sirve y mañana no. Pero todo lo que es disfrutar la vida que Dios nos dio es para siempre. Por eso decimos, es que nos van a quedar, son los momentos que hemos vivido. Pero hoy le hago un llamado. ¿Por qué dejar para después decirle al papá gracias? ¿Por qué dejar para después dar un abrazo? ¿Por qué dejar para después si la alegría y la felicidad es hoy? No le saques la sonrisa a tu papá cuando ya te gradúes en la universidad. Sácaselo ahora que estás en el segundo semestre, que el viejo está haciendo el esfuerzo. Ahora es que le voy a dar las gracias también. Ahora es que le doy el abrazo. Porque dar gracias cuando tengo el título es fácil, pero dar gracias cuando todavía no he llegado a la meta, pero te reconozco que eres tú el que me está llevando, el que me está empujando, eso es felicidad y eso trae felicidad. ¿Por qué esperar que estemos en un cajón para entonces ir a decir, ay, lo bueno que era, lo bella que era? Vamos a disfrutar la vida con la gente que Dios nos tiene, los años que Dios te ha dado. No importa el diagnóstico que te dieron, escúcheme bien, aunque le den un diagnóstico en que le dicen en 2 meses está muerto, aquí no hay nadie que tenga la noche asegurada. Nadie. Entonces el Señor nos dio a todos la capacidad de disfrutar el día de hoy. Y mientras tengas vida, hay posibilidad de estar alegre. Porque si Cristo está en el corazón, puedo tener la alegría que solo Cristo me puede dar a mí. Dejemos tanta amargura y dolor, tanta ironía y tanta tristeza, y poder disfrutar la vida que Dios nos ha dado. Ahora, después de que mueren los nuestros, después de que alguien muere, por eso le digo, ¿ya para qué? Después de que se fueron, ¿para qué pedir perdón? No esperemos a que tengamos que morir para que la gente hable bien de nosotros. Habla con tu vida, de modo que cuando muramos no haya nada que decir. Diga, lo dijo todo en vida. Era alegre, era amable, era honesto, era querendón, era buen líder, era buen esposo, era buena esposa. Que en vida digamos todo. No que la gente diga, no, conmigo era bueno. Y el otro diga, no, conmigo era honesto. No. Que la gente diga, no hay más que decir. Lo dijo todo en vida. Pero es que para poder hacerlo, tendré que aprender a disfrutar el hoy que Dios me ha dado. Leía hace poco un escritor que citó a este filósofo, a Sócrates. Me pareció linda la frase para traerla hoy en medio del mensaje. Sócrates decía, la felicidad no es tener lo que queremos, sino querer lo que tenemos. No se trata de yo tener todo lo que quiero, sino de aprender a amar lo que ya Dios me dio. Lo que Dios te ha entregado, esos hijos que te dio, esa familia que te dio, ese dinero que te dio, eso, lo que Dios te ha dado, aprende a disfrutarlo. Alguien dígame algo. Pero a veces estamos tan enfocados o en lo del otro o en lo que quiero tener, que me pierdo de vista y simplemente termino dañando los lindos momentos que Dios me ha regalado para disfrutarlo. El verso 1 decía: ya no reciben más recompensa. ¿Sabe qué encontré? Que esa palabra en el hebreo, que se llama zaken, hablaba de cosecha. Y yo dije, o sea, que yo puedo sembrar, sembrar, sembrar, pero no todo lo podré cosechar. Hay cosas que otros cosecharán. Hay cosas que tú y yo no podremos quizás disfrutar ni tener, pero que las sembramos. Entonces, ¿por qué no disfrutar todo lo que Dios te ha dado? Le voy a hacer una invitación. Saque el celular, por favor, y abra la galería de fotos suya. Hágalo ahí. Vamos a abrir el celular en la galería de fotos. Los que están conectados en transmisión, haga el ejercicio conmigo. Y empiece a buscar fotos suyas, de las últimas. Mire una, mire otra. Y observe cuándo fue que se tomó la última foto sonriendo de manera sincera. Sin filtros, sin pedir que tomaran otras 17 fotos para medio estar contento con una. Búsquela ahí. Nos hemos convertido en personas postizas, que mostramos una sonrisa, pero cuidando la esteticidad. Que me sí, eso está bien, una foto bonita es chévere, una foto agradable que hable bien de nosotros. Pero te voy a decir algo. Hay gente que está sonriendo por fuera y se les ve una sonrisa linda, pero el alma está llorando por dentro. Yo quiero que la sonrisa nuestra sea una sonrisa que está conectada con el corazón, que está conectada con el interior, y que podemos decir, sonrío por fuera porque primero sonrío por dentro. Y el único que hace que el alma sonría se llama Cristo en el corazón. Él hace que usted pueda disfrutar la vida. Ahora, iglesia, yo decía, bueno, pero ¿cómo los hago reír? Porque el ejercicio es que se tome una foto riéndose con todo, pero ahorita. Entonces se me vino a la mente esta historia, hablando de perfumes y de tanta cosa, que recordé. Justo él ayer me llamó, un primo que vive en Estados Unidos, es ciudadano de ese país, etcétera. Pero yo viví con él cuando estudiaba aquí en Cali, estábamos solteros. Daniel se llama él, mi primo, tipazo, el cual quiero mucho. Y le dije ayer por teléfono, le dije, mañana voy a hablar de ti en la prédica. Y me dijo, ¿qué vas a decir? Le dije, conéctate y la miras. Así es de que si me está viendo, perdóname lo que voy a decir, porque voy a contar todos los pecados. Pero Daniel, de los cuatro que vivíamos allá, los primos, con mis tías y demás, era el que siempre ahorraba, era juicioso, disciplinado, y ahorraba para tener un buen perfume. Yo andaba con puro perfume de mala muerte, yo tengo que reconocerlo. Esos que son chiviaos, esos que regalan por ahí, esos que nadie quiere y te dan. Pero eso sí, yo me aplicaba mi loción y yo me la creía. Eso que usted se echa y al rato no huele a nada, pero yo me la aplicaba y ahí iba. Pero sin plata, ¿con qué me compraba un buen perfume? Entonces ese traía unos perfumazos y los escondía. Y yo miraba dónde lo guardaba y me decía, no me vas a tocar el perfume. Me decía, le digo, ¿quién ha dicho nada? Dale tranquilo. Decía, este perfume me valió tanto. Y lo compré original, el lugar donde los compraban originales. A veces, ¿cómo se le llama eso? ¿Robar? No, eso no, sí, bueno, yo no sé. A veces yo me tomaba un poquito de perfume cuando él no estaba. Entonces yo decía, es que voy para una reunión muy importante. Yo decía, un roce, que me dé un roce, un poco y tal, aplicaba. El problema con los perfumes buenos es que usted aplica y el ambiente queda. Entonces yo me iba juicioso, feliz, me iba con mi perfume. El problema era que en la noche que yo llegaba, claro, él había llegado, entraba al cuarto y sentía el olor a ese perfume. Entonces él me decía: vos sos evangélico y no puedes decir mentiras. Tú te me echaste el perfume.
1: ¿Cuál perfume?
0: Dice: dame, decime la verdad, te echaste el perfume. Porque cuando entré, cuando llegué a la casa, esto olía a perfume.
1: Dije: ah, este man tan humillativo por un roce de perfume.
0: Que no me cojas el perfume, que vos tenés tu perfume ahí. Yo decía: pero es que me gusta, es ese, que huele rico, original.
1: No se me olvida el día que yo tenía una cita con una noviecita, pollito. Imagínate que yo tenía para una novia, la única que tuve. Y yo dije: esa cita demanda un perfume, pero no de mala muerte, sino de rango, una cosa fina, como dicen unos morenitos. Y yo dije: pero es que ese está ahí sentado. Todavía recuerdo, él está sentado viendo televisión, y para poder salir de la casa había que pasar por detrás de él y bajar unas escalas ya para el primer piso. Yo decía: ¿qué hago? Este man nada que se va, me va a coger la tarde. Ustedes han visto un meme que dice ganar o morir, y ponen un poco de cosas. Así estaba yo. Yo lo miraba y él ahí viendo su televisión. Dije: no, yo me lo echo. Yo me lo echo y después vendrán las consecuencias. Cogí el perfume, chaque, chaque, chaque, chaque, chaque, chaque, chaque, lo dejé reposar un poquito y dije: ahora o nunca. Pasé, dije: hasta luego. Cuando ya había bajado al primer piso, siento que alguien sale al balcón y dice: ¡te lo echaste! ¡Sé que te lo echaste! Y yo le dije: ¿qué? ¡Te lo echaste! Yo me fui, le puse la mano a mi blanco y negro 7, me monté bien emperfumado. Los que están en transmisión saben o no saben, es un autobús. Yo iba, pero impecable, blanco y negro 7, pero bien vestido, como dice el pasaje, y bien perfumado, con perfume de otro, pero bien perfumado. Hoy cuando, bueno, ahí tómese la foto riéndose, va, que qué bonito ahí con la foto. Hoy cuando recuerdo esas épocas digo: mire, ser feliz es más sencillo de lo que usted cree. Ser feliz, solamente con un niño necesitas un heladito, con una esposa necesitas a veces un abrazo, y poder decir: no voy a ser feliz mañana, voy a ser feliz hoy, en el día que Dios me ha dado, el día que Dios te entregó, la oportunidad que Dios te entregó de ser feliz. Deja de estarte complicando la vida, deja de estar enredando la vida, deja de estar viendo la vida como difícil, y dile: Señor, desde hoy quiero cerrar este año siendo feliz, no mañana. ¿Cuándo? Sí se puede ser feliz cuando usted tiene a Dios en el corazón. Puede tener la verdadera felicidad de la vida. Ahora vamos a lo segundo. No solamente debo ser feliz hoy, sino, número dos, debo servir a Dios hoy. Mire lo que dice el verso: todo lo que hagas, hazlo bien, pues cuando vayas a la tumba no habrá trabajo, ni proyectos, ni conocimiento, ni sabiduría. Todo lo que haga, hágalo ¿cómo? Bien. La Biblia no dijo haga mucho, la Biblia dijo hágalo. Y a veces nos enseñamos aparentemente a que la productividad indica mucho, a que la felicidad es tener mucho, a que fui llamado a tener mucho, a hacer mucho. No. Yo veo en la Biblia que la Biblia lo que dijo fue hágalo bien. Servir a Dios. Después de muerto ya no podré predicar. Después de muerto ya no podré liderar, no podré servir, no podré cantar, no podré orar. Después de muerto ya ¿para qué? No, es que yo no tengo tiempo. Sírvale a Dios y verá que Dios le da más tiempo. Pero es que está esperando que Dios le dé tiempo para poderle servir al Señor. Y hay algunos que yo los llamo, están en modo cielo. Se la pasan hablando de la eternidad, se la pasan hablando de que se van con el Señor, y entonces aquí en la tierra no hacen nada. No, yo quiero decirle algo: la eternidad no anula la responsabilidad del presente. Está bien que vamos a la eternidad, está bien que vamos al cielo, pero el hecho de que voy para el cielo no me anula ser buen papá, no me anula ser buen esposo, no me anula ser un buen pastor, no me anula ser un buen hijo. Eso no anula el estar haciendo lo correcto aquí en la tierra. Yo no puedo decir es que algún día todo terminará y nos iremos con el Señor y entonces vives aquí de cualquier manera. Yo tengo que tener mi mirada en el Señor, que en algún día iremos a la eternidad, pero mientras tanto haré lo correcto aquí en la tierra. Sirva a Dios.
0: El servicio a Dios no se mide por lo que los demás están viendo, sino por lo que Dios está aprobando. Y hay cosas sencillas que a Dios le agradan. A veces creemos que lo único que hace que el cielo aplauda es vernos cantando, predicando, sirviendo. Hay momentos donde lo que nadie ve es lo que el cielo más aplaude. O si no, pregúntele a la ofrenda de la viuda. Cosas sencillas. Vaya, pregúntele a Juan. Juan el Bautista no hizo un solo milagro. Y dice la Biblia que no se levantará jamás otro profeta como él. Con Dios no es lo que todos ven. Con Dios es lo que Él aprueba. Y yo quiero que hoy podamos decir: Señor, quiero servirte con mi corazón. Quiero poder hacerlo mientras tengo vida. Quiero hacerlo mientras tú me has dado estos años. Ahora, a veces lo hacemos no solamente nosotros, sino que le hacemos pasar un mal momento a la vida del otro. Y sabe, la muerte al que se va no le duele. Le duele al que se queda. Le duele al que mira cómo no valoró al papá, a la mamá, al hijo, al hermano, al tío. Ese que se fue y que no le di el valor. Que no valoré esa esposa que tenía o ese esposo que tenía. Y vuelvo a repetirlo: después de muerto, ¿ya para qué? Ay, en diciembre yo me acuerdo. ¿Ya para qué? Y es que hoy era el cumpleaños. ¿Ya para qué? Es en vida que Dios te dio la oportunidad de ser feliz, de servirlo a Él. Y ahí viene lo tercero: de disfrutar a los que Dios te ha confiado. Número tres: debo disfrutar a los míos. ¿Cuándo? Hoy. Debo disfrutar a los míos hoy. Mira lo que dijo Salomón. Salomón dijo: vive feliz junto a la mujer que amas. Todos los insignificantes días de vida que Dios te haya dado bajo el sol. Ahora dice: la esposa que Dios te da es la recompensa por todo tu esfuerzo terrenal. Atención, está hablando un hombre que sabe de mujeres. Está hablando Salomón, el hombre de los mil amores. Está hablando Salomón, que supo lo que era tener una y otra y otra, y 700 por aquí, 300 por allá, dice la palabra. Entonces digo, ¿por qué él dice que la esposa es un regalo? Además dijo: viva feliz con ella todos los días. Repito, este hombre sí que sabía de mujeres. Yo pienso que donde él estuviese en esta época, creo que él sería el intérprete de esta canción. Voy a leer la canción, algunos de pronto la han escuchado. Yo creo que Salomón, con todo ese mujererío que tenía, hubiese compuesto esta canción. Me gustan las altas y las chaparritas, las flacas, las gordas y las chiquiticas, solteras y viudas, divorciaditas, me encantan las chatas de cara bonitas. Atentamente, Salomón. Creo que ese hubiese sido él, porque disfrutó aparentemente de todas las mujeres. ¿Pero qué fue lo que dijo al final? Muchachos, lo mejor que puede pasarle en esta vida es tener una buena esposa, una buena mujer. Y aquí hay muchos que la tenemos y a veces la pasamos por alto. Eso se llama bendición de Dios. Una buena esposa, un buen esposo, unos buenos hijos. Y usted lo toma como algo ligero, como algo que simplemente es normal. No es normal la bendición que Dios te ha dado. No es normal lo que hoy tienes. No es normal lo que hoy disfrutas. Es un privilegio que Dios me ha entregado. Tener hijos sanos, tener una familia bonita, tener dinero para irte a comer hoy si quieres, tener un techo donde dormir. Hoy vamos a ser más agradecidos en lugar de estarnos quejando. Me falta esto, yo quiero esto, ¿por qué aquel esto? No, disfruta la vida que Dios te ha dado con los tuyos. Ya te dije, te podrían robar todo, te podrían embargar todo, pero nadie te puede embargar la felicidad de un abrazo con los hijos, de un abrazo en familia. Y Dios te lo regaló. Hoy es el día para volver a ser feliz, porque después de muerto, ¿ya para qué? Iglesia linda, yo, pensando en disfrutar los míos, hacía esta evaluación. Si la vida está en breve, como el escritor lo dice, y por eso él indica tanto, disfruta con los tuyos. Yo decía, si yo midiera mis horas de la semana y mirase en qué o en quién las gasto, las invierto, las pongo, ¿cuántas horas hay ahí para los míos? ¿Cuántas horas hay de mi semana para mi esposa, para mis niñas? ¿Cuántas horas de esa semana son para hablar con mi papá, saludar a mi hermano, a mi mamá, a mi sobrinito? ¿Cuánto de eso invierto en esa gente que de verdad me ama? Cuando estaba orando por el mensaje, llegó a mi corazón esto y lo quise anotar. Hay abrazos que solo tendrán efecto
1: si se dan en el momento correcto. Hay abrazos que cuando llegan ya no era el momento y ya no saben igual. Hay momentos donde el hijo nos necesita ahí, hoy, no mañana. Hay gente que está desperdiciando la vida y quiere volver cuando su hijo ya sea un adolescente. ¿Y qué pasó en los 5, en los 8, en los 10 años? ¿Ya pa' qué, compadre? A los 12, 13 años vas a venir a ser papá o a ser mamá. Es cuando nació, cuando estuvo chiquito, cuando tocó acompañarlo, cuando tocó enseñarle, cuando tocó guiarlo, cuando él no sabía cómo era la vida y le enseñaste a vivir. ¿Para qué lo vas a abrazar ya a los 16, 17 años cuando no lo abrazaste siendo un niño? ¿Para qué vas a venir a abrazar a tu esposo cuando ya ves que se te va a ir con otra? ¿Por qué no lo abrazaste antes? ¿Por qué no hicimos una pausa antes de disfrutar a los nuestros y solo lo hacemos cuando la vida se nos va? ¿Cree usted que tiene hijos seguros, matrimonio seguro? No, tenga mucho cuidado, que cuando no aprendo a disfrutar los míos, los daño. Usted sí o sí está haciendo algo con ellos. El hecho de que no te lo digan no significa que lo estás haciendo bien. El hecho de que un niño no te diga, necesito más tiempo, no me dedicas tiempo, no me pones atención. El niño no sabe decirlo así, no sabe colocar en el rompecabezas eso, pero con ciertas acciones te lo está diciendo. Y tú sigues en tu vida disfrutando hacer dinero. Y la Biblia hoy te dice, disfruta a los tuyos. Porque podríamos perder todo. Y ya le decía, un banco podría venir a embargarme todo lo que tenga económicamente, pero no podrían jamás quitarme los momentos vividos junto a los míos. El helado con las hijas, el paseo que vivimos, el juego que hicimos, el parqués que estábamos jugando, el dominó que jugamos, el juego de mesa donde hacíamos trampa, peleábamos, nos reíamos, eso nadie nos lo va a quitar. El diciembre que pasaste o que vas a pasar, si Dios nos da la vida, esos momentos nadie nos los va a quitar. Pero tú prefieres estar metido entre una empresa o en una oficina o produciendo, y tus hijos van creciendo, y luego llegarás a abrazarlos. Y tal vez aplique el ya pa' qué. No supimos tener el equilibrio entre trabajo, producción y tiempo. Y sabe, iglesia, aunque tengas todas las deudas del mundo, lo vivido en familia nadie te lo puede quitar. Voy a repetirlo, aunque tengas todas las deudas del mundo, lo vivido en familia, nadie te lo puede quitar. Sí, yo sé que a veces hemos visto gente imprudente, que deben plata y se van para San Andrés o se van para Miami y uno dice, ¿pero cómo? Pero bueno, saquémosle algo bueno a eso. Llegaron peor de endeudados, pero el paseo nadie se lo quita. Ahora, no le estoy diciendo que se vaya a pasear con la plata del arrendo o algo, no, pero uno dice, bueno, se fueron por allá, llegaron, el banco está bravo, los acreedores, pero ¿quién le quita eso? Hay un dicho por ahí que dicen que ¿quién le quita lo bailado? ¿Quién le quita lo gozado? ¿Quién le quita la sonrisa? ¿Quién le quita el domingo de hoy? Mañana aquí en Colombia es feriado. ¿Quién nos quita el mañana irse a comer un sancocho por allá en el río o irse con los hijos a una piscina? ¿Quién le quita eso? Nadie. Pero a veces hemos complicado la vida y nos hemos olvidado que el Señor a través del pasaje nos dijo, sean felices hoy. Sirvan a Dios hoy y disfruten a los suyos hoy. No ahorre en felicidad. No ahorre en abrazos. No ahorre en agradecimiento. No ahorre en decirle a alguien qué sería de mi vida si tú no estuvieras conmigo. No ahorre en decirle perdóname a alguien que le fallaste. No ahorre en decirle a alguien quiero recomponer el camino. No ahorre en eso. En eso desbórdese. Pero es que nosotros ahorramos en caricias, en cariño, en palabras, en amor, en miradas tiernas, pero no ahorramos en grosería, no ahorramos en maledicencia, no ahorramos en maltrato, no ahorramos en amargura. Debería ser al contrario.
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3: ¿Sabían ustedes que Jesús, cuando vino a la tierra, no vino solo para morir en la cruz y salvarnos del infierno? Él también vino para experimentar en su humanidad, en su cuerpo, en su mente, en su voluntad, sus emociones, todas las pruebas que nosotros tenemos que experimentar, y dice la Biblia, para entendernos. Esto está en el libro de Hebreos, capítulo 4, versículo 15. Dice: porque no tenemos en Jesús un sumo sacerdote que no pueda compadecerse de nuestras debilidades, sino uno que fue tentado. En otra traducción dice que fue probado en todo según nuestra semejanza. Por eso Jesús vivió como un ser humano, porque siendo Dios, pues no sabe el dolor de la enfermedad, no sabe el dolor de la tristeza, de la ansiedad, y por eso vino al mundo para experimentar en carne propia todas las pruebas que nosotros tenemos que experimentar. Y Dios me llevó a escribir un libro precisamente acerca de esto. Son como 30 capítulos, creo, se llama No Estoy Solo. Y si lo pueden comprar, me han mostrado muchos libros que se pueden comprar aquí en México, pues ahí pueden recibir mi mensaje completo, porque son como 30 mensajes. Pero hoy voy a tratar de cubrir rápidamente algunos de esos puntos. Y este mismo versículo en la Nueva Traducción Viviente dice que Jesús comprende. En inglés dice: siente empatía por nuestras debilidades, porque enfrentó todas y cada una de las pruebas que enfrentamos nosotros. Por eso, lo que tú estés viviendo, experimentando hoy, quiero que sepas que no estás solo. Jesús lo experimentó. Y por eso es supremamente importante que tú puedas ver a Jesús en tu prueba. Y espero poder ayudarles un poco hoy a abrirles el apetito para que puedan experimentar y ver a Jesús en todo. La Biblia dice que Jesús vino a sanar, o más bien Él se levantó y dijo: el Espíritu del Señor está sobre mí, por cuanto me ha ungido, número uno, a predicar el Evangelio. Y muchos cristianos son muy buenos en predicar el Evangelio, pero luego dice: a sanar a los quebrantados de corazón. Y de eso es mi mensaje hoy, porque muchos no saben cómo ministrar a los que llegan a nuestras iglesias con el corazón vuelto pedazos, quebrantados de corazón. Y luego dice: a liberar a los cautivos. Pero para que tú seas sanado de tu corazón quebrantado, tienes que ver a Jesús. En Hechos 22, 14 hay un versículo impresionante. Allí, cuando Ananías fue a hablar con Pablo porque el Señor lo mandó, el Espíritu del Señor vino sobre él y él le dijo: el Dios de nuestros antepasados te ha elegido. Y esta palabra no es solo para Pablo, es para todos nosotros. Cada uno de ustedes ha sido elegido para un propósito especial. Dice: para que conozcas su voluntad, Pero luego dice, para que veas al justo con mayúscula. Y Pablo, Jesús ya había ascendido al cielo. Yo recuerdo cuando mi esposa me mostró ese versículo. Yo le dije, no, nosotros no podemos ver a Dios, porque si lo vemos nos morimos. Pero ahí dice, para que veas al justo, a Jesús, que es el reflejo de la gloria de Dios. Y hoy Pastor Robert nos llevó al monte en donde Moisés tuvo ese encuentro con la gloria del Señor. Esto es para todos. El Señor te ha escogido para que veas al justo, pero también para que oigas las palabras de su boca. Entonces, quiero llevarles por un recorrido, por diferentes momentos en sus vidas, y ayudarles a que tengan ese encuentro con Jesús, que lo puedan ver y que Él sane ciertas áreas en sus vidas en donde quizás todavía no han sido sanados. Y para esto el Señor nos dio los dones de revelación. ¿Sabían ustedes que hay 9 dones del Espíritu Santo? Y 3 de esos dones son de revelación. Uno es el discernimiento de espíritus, pero el otro es palabra de ciencia o palabra de conocimiento. Y esto tiene que ver con ver el pasado, para nosotros poder soltar el pasado y avanzar hacia el futuro. Tenemos que ser sanados. Y lo otro es palabra de sabiduría, que tiene que ver con ver el presente y ver el futuro. Pero muchos creen que esos dones son solo para los predicadores. Y viene aquí el predicador y dice, oh, veo esto, y comienza a dar palabra profética acerca de lo que ellos ven. Y esa es una mentira del enemigo. Los dones del Espíritu Santo son para todos nosotros, pero tienes que ejercitarlos. Y hoy espero poder ayudarles a que lo puedan ejercitar. Entonces, todos, voy a ministrar como 5 o 6 veces. Por eso, cuando les diga que cierren los ojos, Pastor Robert, no se me duerma. Él me dijo, ahorita cuando usted arranca voy a dormir. Entonces, por favor, que no se me duerma el Pastor Robert. Entonces, voy a pedirles que cierren sus ojos, listos, y le van a pedir al Espíritu Santo que les dé los dones de revelación. Señor, hoy te doy gracias, porque el Espíritu Santo está sobre cada uno de nosotros. Y te doy gracias porque hemos sido ungidos para sanar a los quebrantados de corazón. Y mientras yo estoy orando, quiero que ustedes oren también. Hemos sido ungidos para romper las ataduras diabólicas en nuestra vida. Pero en primer lugar, te pedimos que eso que vamos a hacer a los demás, hoy tú lo hagas con nosotros. Y Señor, quita todo velo, toda venda que no nos deja verte. Y le vas a decir, Señor, yo te quiero ver. Y le vas a decir, Hechos 22:14 dice que veré al justo. Señor, yo te quiero ver. Yo te quiero ver. Y si te va a ayudar, ora ahí un ratito en lenguas. Señor, yo te pido que todo velo sea quitado, que te podamos ver en este lugar, en el nombre de Cristo Jesús. Y te pido que hoy tú me reveles mi pasado, y que pueda ver tu presencia entrando a esos diferentes cuadros del pasado, trayendo sanidad en el nombre de Jesús. Amén. Muy bien, pueden abrir sus ojos. Pregunto algo: ¿cómo, cuando cerraron sus ojos y vieron a Dios, cómo es tu Dios? Y lo mismo pregunto, cuando adoran, ¿cómo es el Dios que ustedes ven? Y esta es una pregunta que hacemos mucho en nuestra iglesia. Yo recuerdo un día mi esposa le preguntó eso a mi papá, Bill, ¿cómo es tu Dios? Y él comenzó a responder con teología. Dios es todopoderoso, soberano, creador del cielo y de la tierra. Y ella le dijo, no. Cuando tú cierras tus ojos y adoras a Dios, ¿cómo es tu Dios? Y él no pudo responder. Y sabe que hay muchos cristianos, incluyendo pastores, hombres de Dios, que no pueden responder eso. ¿Y sabían que uno de los mandamientos es: no tendrás dioses ajenos delante de mí? Y en nuestros retiros, cuando llevamos a la gente a tener su encuentro con Dios, una de las primeras cosas que tenemos que hacer es quitar esos dioses que no los dejan ver a Dios. Porque hoy hay muchos cristianos que no ven a Dios. O si ven a Dios, están viendo a un Dios equivocado. Yo recuerdo que nosotros teníamos un músico ungido de una forma impresionante. Desde el momento en que él tocaba el piano, entraba la gloria de Dios. Cuando él cantaba, ¡wow! Pero había una característica en él que nos inquietaba mucho, y era que siempre que él ministraba estaba triste. Y no sé si ustedes leen la Biblia, pero la Biblia dice: cantad alegres a Dios. Lo que pasa es que la música depre, la música melancólica vende más. ¿Sabían eso? Yo un día le pregunté a uno de esos duros que vende por miles: ¿por qué tus canciones son tan tristes? Y él quedó como medio confrontado, porque eso lo hice en vivo delante de toda la iglesia. Digo: no, diga la verdad, porque eso es lo que vende. Es cierto, pero la Biblia dice: cantad alegres a Dios, habitantes de toda la tierra, entrad por sus puertas con acción de gracias. Si uno quiere estar alegre, lo primero, lo único que uno tiene que decir es gracias. O sea, no hay nadie que diga gracias y que siga triste. Entonces yo le preguntaba a mi esposa, a este músico: pero ¿por qué eres tan triste? ¿Por qué? Porque tu música, aunque era ungida, es triste. Y por eso comenzó a ministrarle, y le dijo, no voy a decir el nombre, pero le dijo: ¿cómo es tu Dios? Y él respondió igual que mi papá: mi Dios es todopoderoso, mi Dios es sanador, mi Dios es vencedor, mi Dios. No. Yo no quiero el Dios de la Biblia, yo conozco a ese Dios. Yo quiero conocer el Dios que tú ves cuando adoras. Y volvió a repetir lo mismo: ah, Él es sanador, Él es Yahweh Sabaoth, Yahweh Jireh, Yahweh Shalom, y todos los nombres de Dios. Sí, yo sé eso, pero cuando tú adoras a Dios, cuando cierras tus ojos y en medio de la adoración ves a Dios, ¿cómo es tu Dios? Y en ese momento Él dijo: mi Dios es pobre, mi Dios es malo, mi Dios. Y comenzó a hablar de manera agresiva. ¿De quién hablaba? De su papá. Y muchos, cuando adoran a Dios, no pueden ver a Dios, porque esas ramas de las experiencias malas que tuvieron con sus papás en la niñez no los deja ver a Dios. Por eso pregunto: ¿cómo es tu Dios? Yo recuerdo una canción de los años 80 que decían: veo al Señor, y nos llamaban a ver al Señor. Veo al Señor sentado sobre su trono, y wow. Y cuando uno ve esa imagen de Dios, uno es, como oíamos hoy, transformado a su imagen y a su semejanza, porque como también nos dijeron esta mañana, somos lo que adoramos. Asegúrate de estar adorando a Dios, y que se vea en tu rostro, que se vea ese gozo, que se vea esa alegría, que se vea la presencia del Señor. Y eso es lo que espero hoy lograr con algunos pasos. No sé, según el reloj determina cuándo debo terminar. Entonces, número uno: ¿sabías tú que Jesús estaba a tu lado, estuvo contigo el día en que naciste? Porque muchos dicen: no, es que nosotros no éramos cristianos. No importa, Él estaba ahí. Y si tú no has sido sanado desde el momento en el que llegaste al mundo, o mejor todavía, desde el momento en el que fuiste concebido, con razón andas tan miserable. Con razón no eres un adorador apasionado. Con razón no lees la Biblia. Y espero hoy que el Espíritu Santo les traiga ese recuerdo de ese momento, y que puedan ver quizás por primera vez que no estabas solo el día en que tú naciste. Pues dice en Apocalipsis 12:4, cuando la mujer estaba a punto de dar a luz. Muchos creen, y yo creo que aquí está hablando proféticamente de María, aunque fue escrito después. Cuando la madre del Salvador estaba a punto de dar a luz, el dragón, es decir, ¿quién? El diablo, se plantó delante de ella para devorar a su hijo tan pronto como naciera. Y esto mismo ha hecho el diablo con cada uno de nosotros. Desde el momento en que nacimos, ahí mismo estaba la presencia misma del diablo para destruir el plan que Dios tiene contigo. Y por eso muchos no están desarrollando en su vida lo que Dios quería para ellos, porque el mentiroso les llenó de una cantidad de mentiras. Ahora, muchos, el diablo estuvo ahí desde el momento en que fueron concebidos, porque muchos no fueron concebidos en una relación de amor, sino en un abuso o en medio de una borrachera. Yo sé de cristianos, un día, yo no entiendo por qué cristianos toman trago. Y un hombre me dijo, es que sin trago no pueden tener sexo. ¡Qué cosa tan absurda! Imagínense que ustedes fueron concebidos en medio de una borrachera de sus papás. Con razón tan amargados. Cuando, si ustedes conocieran a mi hija, es muy bonita. No, por eso cuando muchos la ven y me ven a mí dicen, ¿y esto de dónde? Pero la razón es que yo me casé con una colombiana. Blancos aquí, feos. Si quieren que sus hijos sean lindos, cásense con una mexicana. ¿Por qué? Porque eso mejora la raza. En todo caso, no, yo sé que mi hija fue concebida en medio de amor, verdadero amor. Por eso la Biblia dice, el corazón alegre que hermosea el rostro. Entonces mi hija es hermosa precisamente por eso, porque fue concebida en qué, en amor. Pero tristemente, la historia de muchos que llegan a nuestras iglesias es que fueron concebidos en medio de una borrachera, en medio de una pelea, o algunos hasta fueron concebidos en medio de un abuso sexual. Y espero en unos instantes poder ministrarles. Pero luego vienen los intentos de aborto. Pero para aquellos que después de ser concebidos, ya sea la mamá o el papá, solo pensaron en abortarlos, quiero que sepan que no están solos, porque Jesús experimentó lo mismo. Cuando José supo que María estaba embarazada, dice la Biblia que pensó en abandonarla. Y en ese momento les aseguro que en el vientre Jesús experimentó ese dolor de abandono, de rechazo. ¿Para qué? Para entender a aquellos que fueron concebidos así. Por eso quiero que todos cierren sus ojos y le van a pedir al Espíritu Santo que les muestre, que les revele cómo fueron concebidos, cómo fueron esos 9 meses de embarazo, pero también que les muestre cómo fue el momento en que salieron al mundo o llegaron aquí a la vida. Y Señor, yo te pido que aquellos que en este momento están experimentando frío, que están experimentando rechazo, si el cuadro que están viendo en este momento es de oscuridad y de tinieblas, yo te pido que en este momento puedan ver a Jesús. Y ese cuadro que quizás nunca han sanado, Van a creer que la presencia, la gloria, la hermosura, la dulzura de Jesús va a entrar. Porque tú llegaste a este mundo con un propósito. Y así como el Señor le dijo a Jeremías, les dice a cada uno de ustedes lo mismo: te conocía aún antes de haberte formado en el vientre de tu madre. Tú no eres un accidente, tú no eres un error. Y aunque hayas sido abusado, Dios te conocía y tenía un plan maravilloso para ti. Y a Jeremías le dice: antes de que naciera te aparté. Y él te dice lo mismo a ti: yo te aparté. Algunos de nosotros para predicar, pero la mayoría de ustedes Dios los apartó como ingenieros, abogados, gobernantes. Desde antes de nacer Dios tenía un propósito con ustedes. Y voy a leer lo que el salmista dijo, y quiero que mientras yo lo ore, o mientras yo lo lea, ustedes lo oren. Salmo 139, 15 al 17. El salmista le dice al Señor: tú me observabas mientras iba cobrando forma en el secreto. Y quiero que vean eso. Dios los observaba mientras iban cobrando forma en el secreto, mientras se entretejía en mis partes, en la oscuridad de la matriz. Para aquellos que odian su cuerpo, quiero que sepas, Dios te diseñó así, de manera única. A mí me diseñó narizón para tener las gafas. ¡Qué bendición! Cada uno fue diseñado con dones únicos, porque los dones confirman el llamado. Y quiero que lo digan: Señor, tú me diseñaste, me viste antes de que naciera. Cada día de mi vida estaba registrado en tu libro. Cada momento fue diseñado antes de que un solo día pasara. Y miren lo que dice el salmista: qué preciosos son tus pensamientos acerca de mí, oh Dios. ¡Wow! Y quiero que repitan eso: qué preciosos son tus pensamientos acerca de mí. Y ahora quiero que vean el momento en que están llegando aquí al mundo. Quizás algunos tuvieron que ir a una incubadora, lejos de sus hijos, porque hace años creían que la incubadora era mejor que el cuerpo, pero ahora la ciencia ha descubierto que lo mejor para un bebé es que estén de una entre los brazos de su mamá. Y Señor, yo te pido que aquellos que tuvieron que estar en una incubadora, que tú los estés sanando. En el nombre de Jesús, amén. Pueden abrir sus ojos antes de que se me duerman. La próxima los pongo de pie, ¿listos? Número dos: Jesús estuvo contigo cuando te menospreciaron. Todos aquí hemos sido menospreciados en algún momento en nuestras vidas. Todos tuvimos primos ricos, ¿o no? El tío rico, ahí viene el tío rico, ay, la boba esa, ricachones esos, decía el salmista. Y nos menospreciaron. Ay, tú, esa pinta tan horrible, esos tenis tan baratos y no sé qué. Hemos sido menospreciados por los compañeros del colegio o de la universidad, o hemos sido menospreciados por nuestros jefes. Y no solo eso, muchas esposas han sido menospreciadas por sus esposos. Y hoy los hijos están menospreciando a sus papás. Ay, mi papá es quién sabe qué. Y eso duele. Y no sé si a ustedes los mexicanos les pasa, pero a nosotros los colombianos nos menosprecian por ser colombianos cuando llegamos a Estados Unidos. O nos rechazan, no nos dan la visa. Y eso duele. Ahora, yo sé que como yo entro con el pasaporte australiano no es tan grave, pero mi pobre esposa la mandan allá a un cuarto y eso duele. Pues yo me sentí menospreciado en mi colegio. Una razón era por mi blancura, ¿no? O sea, yo soy horriblemente blanco. Cuando en el colegio, todos en las clases de deportes o de educación física, y uno salía con shorts, a mí me daba un oso. ¿Por qué? Porque yo soy blanco. Por eso, no, aquí en México no entienden esto, pero a mí en el colegio me llamaban Masato, porque el Masato es una bebida blanca, blanca, y le ponen canela, y me decían Masato con canela por mis pecas. Entonces me sentía menospreciado por eso. Pero tal vez lo más duro para mí fue ser menospreciado en la iglesia. Yo di los mejores 17 años de mi vida a una iglesia en donde estuve. Y ahí el pastor, que lo quiero mucho porque fue una bendición para nosotros, pero también menospreció a mi papá, porque mi papá tenía llamado a ser pastor. Y el pastor de esa iglesia no, él era un administrador, él debería reconocer. Y todo el tiempo decía, es que yo no soy pastor, yo no soy pastor. Y tenía que decirle a mi papá, ¿por qué no tomas tú el pastorado de la iglesia? Y no lo hizo, 17 años. Y de repente yo comencé a surgir, primero como líder de alabanza y luego como copastor. Y llegó un momento en que comenzaron a hacer votos para que yo fuera el pastor principal. Ahora, eso no se hace, eso no es de Dios, pero lo hicieron. Y este asunto lo llevaron al comité. Recuerdo que todos los ancianos y diáconos se reunieron y me rechazaron. Me rechazaron porque sabían que yo iba a traer cambios que no les iba a gustar. Y hasta el día de hoy yo creo que todo lo que Dios puso en mí desde que era niño era para esa iglesia, pero me menospreciaron. Esa iglesia no tiene ni 200 personas, y nosotros, como les dije a los pastores, hoy más de 70,000, pero me menospreciaron. Y eso dolió. Y a mí me menospreciaron por joven. Y quizás algunos de ustedes han sido menospreciados por jóvenes, porque pensaron, no, ese nos va a traer música rock, ese va a vestirse con jeans. Bueno, hoy no tengo jeans, va a usar ropa así, nada de corbatas, y va a traer los dones del Espíritu Santo, quién sabe qué. Pero eso dolió. Pero en medio de eso el Señor me dijo, 1 Timoteo 4:12, que nadie te menosprecie por ser joven. Al contrario, que los creyentes vean en ti un ejemplo a seguir en la manera de hablar, en la conducta, en amor, fe y ¿qué? Pureza. Entonces, si tú has sido menospreciado, quiero que sepas que no estás solo, porque Jesús también fue menospreciado. Dice en Isaías 53:3. Despreciado y desechado entre los hombres, varón de dolores, experimentado en quebranto, y como que escondimos de él el rostro. Y luego dice, fue menospreciado y no lo estimamos. Entonces quiero que cierren sus ojos y van a pedirle al Espíritu Santo que les recuerde diferentes momentos en que ustedes fueron menospreciados. ¿Listos? Y ahora van a ver a Jesús entrando a esos momentos, y quiero que vean a Jesús abrazándolos y diciéndoles, no estás solo, yo también fui menospreciado. Algunos aquí fueron menospreciados por los suegros, fueron menospreciados en su trabajo, y por eso tienen que oír a Dios diciéndoles en Isaías 43:4, porque a mis ojos fuiste de gran estima, fuiste honorable y yo te amé. Muy bien, seguimos. Número 3, espero que estén tomando notas, porque hay unos que me están menospreciando y no están tomando notas. Número 3, Jesús estuvo contigo en tu pobreza. Por eso sí, tuviste momentos de pobreza, o si hoy eres pobre, quiero que sepas, no estás solo. Jesús nació en un hogar pobre. Jesús nació en un pesebre. Por eso Él sabe lo que se siente ser pobre. Cuando a Él lo llevaron al templo a dedicarlo, la ofrenda que dieron por él era 2 tórtolas. Eso era la ofrenda que daban los que no tenían dinero suficiente, según él.

padre. Dice Filipenses 2:7, aunque era Dios. O sea, piense que la persona más rica, más bonita, más wow de todo el mundo, ese era Jesús. Aunque era Dios, no, dice, renunció a sus, en la traducción viviente, renunció a sus privilegios divinos y adoptó la humilde posición de un esclavo. Jesús fue etiquetado como una persona de clase baja simplemente porque venía de Galilea. Y en ese entonces los de Judea se creían superiores a los de ¿qué? De Galilea. No sé aquí en México porque no tengo ni idea, pero supongamos aquí los de Puebla se sienten mejores que los de Michoacán. Si es Michoacán, ¿no es cierto? Siempre me equivoco, pero bueno. ¿Cómo hay ese de Michoacán? Así trataban al pobre Jesús. Y además lo conocían como el hijo del carpintero. Ahí viene el hijo. Ahí viene el hijo del pastor. Eso, hoy ya no, hoy ya es muy play ser pastor. Pero en mi época, el pastor era el bobo del pueblo. Y así era mi papá, como, ay, el hijo del pastor. Pues a Jesús lo trataron como el hijo del carpintero. Pero algo que muchos no saben es que Jesús fue habitante de la calle por una sola noche. Pero eso fue más que suficiente para entender a los habitantes de la calle. ¿Recuerdan el pasaje en que Jesús iba camino a Judea, pero tuvo que pasar por Samaria? Y dice la Biblia, cuando se enteraron que él iba hacia Jerusalén o hacia Judea, no lo dejaron entrar, o no dejaron que se quedara allí. O sea, llamaron a todos los hoteles, que no se quede Jesús, que no se quede Jesús. Y por eso le tocó dormir esa noche en la calle. ¿Cómo lo sé? Por este versículo. Está en Lucas 9:58. Jesús dijo, ahí mismo, el Hijo del Hombre no tiene dónde recostar la cabeza. ¡Wow! Hasta eso experimentó. ¿Para qué? Para entendernos. Pero lo lindo es que a él no se le notaba la pobreza. Él no tenía que impresionar a la gente. ¿Por qué? Porque él sabía que era hijo de Dios. Pero todo esto lo experimentó para entenderte a ti. Pues yo, como soy hijo de misionero, y generalmente muchos hijos de misioneros o misioneros no tenemos muchos recursos, y menos nosotros, porque nuestro dinero venía desde Australia. Mi papá no podía hacer ese viaje a Australia cada 4 años para animar a las iglesias, y no sabía tampoco cómo pedir plata. Entonces nosotros vivíamos con $400 al mes. Eso es muy poquito. Y por eso yo recuerdo que mis tenis tenían huecos aquí abajo, y yo compraba un caucho y se los pegaba para que no se me metiera el agua. Pero no podía hacer así porque me veían en el agujero. Mi reloj era barato, todo lo mío era barato. Pero cuando yo conocí a mi esposa, ella sí es de clase alta. Ellos son ganaderos, tenían como 500 cabezas de ganado. Yo quería impresionarla, pero ni modo. Ahora, lo bueno es que como uno es gringo, le creen que uno es de más plata. Ahora no, mi esposa nunca me quiso por eso, pero cuando nos casamos, como no tenía mucho dinero, nuestra luna de miel fue en Estados Unidos, porque mi hermana trabajaba en American, y como trabaja ahí tenía tiquetes gratis. Entonces nos viajamos, fuimos a Miami, manejamos hasta Orlando, estuvimos en Disney. O sea, en esa época pocos lograban eso, pero como nuestros pasajes eran de regalados, cuando fuimos a Miami, íbamos a ir a Dallas, no había cupo en los vuelos. Fuimos a la 1, no hay cupo, le toca esperar al próximo. Fuimos a las 3, no hay cupo. Fuimos a las 5, no hay cupo. A las 7 tampoco, 9 tampoco. El último vuelo a Dallas era a las 11 y dijeron, no hay cupo. Les toca esperar.

0: el vuelo que sale a las 6, ese casi siempre tiene cupo. Y yo decía, ¿y ahora qué vamos a hacer? Porque yo quería impresionarla, pero no podíamos. Me fui y me compré unos periódicos y nos dormimos ahí en el aeropuerto, tapados con periódicos. Pero quiero que sepan que ese que estaba ahí tapado con periódicos es hoy el pastor de una de las iglesias que más dinero tiene, no solo en Colombia, sino en qué, en el mundo entero. ¿Por qué? Porque no estás solo en tu pobreza. Por eso quiero que cierres tus ojos. Le vas a pedir al Espíritu Santo que te revele, que te muestre esos momentos de pobreza que has experimentado, que quizás estás experimentando hoy. Y quiero que veas a Jesús a tu lado, diciéndote, yo sé lo que se siente nacer en un pesebre, no tener o tener padres tan pobres que la ofrenda eran un par de tórtolas. Yo sé lo que es la etiqueta de ser de Galilea. Y yo entiendo lo que es tener que dormir en la calle. Por eso no estás solo. Listo, abrimos los ojos. Número 4, Jesús ha estado contigo en tus enfermedades. No estás solo en tu enfermedad. Jesús está contigo. Ahora, yo reconozco que no puedo decirle a un enfermo que lo entiendo. ¿Por qué? Porque no lo entiendo. Y mi esposa a veces me pelea porque por alguna razón, y hoy el mensaje de Patty, oh, qué ministración tan espectacular. Voy a comprar este cassette, no sé si se compra, se consigue o qué, en YouTube. Pero mi esposa tiene que oír eso. ¿Por qué? Porque ella tiene, se llama artrosis. Es un dolor permanente. Todos los meses le tienen que sacar sangre y meter sangre. Y por eso cuando Patty estaba enferma, ella le mandaba versículos a Kelly. ¿Por qué? Porque ella sabe lo que es sentir el dolor. Pero yo no. Y yo puedo fingir y todo eso, pero no. ¿Por qué? Porque nunca lo experimenté. Y quizás muchos de ustedes sienten eso con sus esposos. Ah, es que mi esposo no me entiende. O con su esposa. Ah, es que mi esposa no me entiende. Es cierto, no te entendemos. Y hoy nos predicaron de la bendición del sufrimiento. Aquí tengo mis notas. ¡Wow! Pero quiero que sepas que aunque yo no te entienda, aunque quizás tu pastor no te entienda, Jesús sí te entiende. ¿Por qué? Porque dice Isaías 53:4 que Jesús llevó nuestras enfermedades y sufrió nuestros dolores, y por su llaga fuimos nosotros curados. ¿Sabían eso? No sé cómo fue, pero según este versículo en la cruz, toda enfermedad, cáncer, parálisis, diabetes, artrosis, artritis, todo eso lo soportó Jesús. Y Él te entiende. Por eso quiero que cierres tus ojos. Y Señor, yo te pido que todos aquellos que sufren, al igual que mi esposa, permanentemente con un dolor, y que tienen un esposo o una esposa o unos papás que no los entienden, yo te pido que en este momento ellos te puedan ver entrando a ese cuadro y vas a ver a Jesús. Y vas a verlo con esos 39 latigazos en su espalda, llevando en esa cruz el dolor de tu enfermedad. Y vas a verlo a tu lado diciéndote, yo te entiendo. Pero como vimos hoy, yo tengo un propósito con el sufrimiento. Y Señor, yo te pido que hoy traigas sanidad a ese cuerpo. pero también que tú les muestres que el sufrimiento nunca es en vano. Que el sufrimiento no es en vano. Quizás lo dispusiste para bien en el caso de Patty, para hoy darnos esperanza o darle esperanza a mi esposa. Yo te pido que hoy nuestra oración es que sanes al enfermo, porque creemos que tú llevaste en esa cruz nuestra enfermedad. Pero si no lo haces, vamos a seguir confiando en ti. Vamos a seguir creyendo que Dios es bueno, que Dios es nuestro sanador. Amén. Pueden abrir sus ojos, me quedan 12 minutos. Punto siguiente, número 5. No estás solo en tu desierto. No estás solo en tu desierto, porque Jesús también lo experimentó. Miren lo que dice Mateo 4:1. El Espíritu Santo llevó a Jesús al desierto para que el diablo lo sometiera a la tentación. Entonces, si estás en el desierto, Dios tiene un propósito con ese desierto. Y el desierto son las pruebas que todos nosotros tenemos que soportar antes de entrar a la tierra prometida. Quiero que vean el desierto como ese espacio entre tu sueño y el cumplimiento, entre la esclavitud de Egipto y la libertad de la tierra prometida. Es ese espacio entre el fracaso y el éxito. Es ese espacio entre la escasez y la abundancia. Es ese espacio entre la enfermedad y la sanidad. Ese es el desierto. Pero ¿sabían ustedes que desierto en el hebreo es la palabra midbar? ¿Y sabe qué significa la palabra midbar? Hablar. Así que el desierto es el lugar en donde Dios nos habla. Dice Oseas 2:14: la llevaré al desierto y hablaré a su corazón. Entonces, si el desierto es el lugar en donde Dios nos habla, la pregunta siguiente es esta: ¿qué te dijo Dios en tu desierto? Porque esto me muestra que todos los que hemos tenido que experimentar un desierto tenemos que tener una palabra que Dios nos dio en ese desierto. Mire lo que dice Deuteronomio 8 del 2 al 3. Durante 40 años el Señor tu Dios te llevó por todo el camino del desierto. ¿Y sabe para qué lo hizo? Ojo, para enseñarte, es decir, para hablar. Y en el caso de ellos, para enseñarles que la gente no vive solo de pan. ¿Qué te enseñó Dios en tu desierto? Que deja ya de soñar con el sueño americano. Que no vives del pan, no vives del éxito, no vives, que la vida no consiste en tener riquezas, en tener marido, no, no. Que no solo de pan vive el hombre, sino que vivimos de cada palabra que sale de la boca del Señor. Y de todos los versículos que nos dio Patty, este me impresionó. Salmo 119:27. Si tu ley no hubiera sido mi delicia, hubiera perecido en mi aflicción. ¿Cuántas veces no leímos ese versículo? Y hoy fue un rema. Ahora todavía estoy digiriéndolo, porque es un rema para ella. Necesita todavía volverse un rema para mí. Pero qué bendición. Si tu ley no hubiera sido mi delicia. Muchos en el desierto dejan de leer la Biblia, y es cuando más tienen que leerla. Porque si no hubiera sido mi delicia, hubiera perecido en mi aflicción. Ahora, con respecto al desierto, yo tengo miles de historias, porque he tenido miles de desiertos, pero hoy puedo decirles que los desiertos son de las mejores experiencias que yo he tenido. Uno de los desiertos fue cuando empezamos nuestra iglesia o el lugar de su presencia. Porque cuando nosotros lo empezamos, por la situación que ya les conté, me menospreciaron y más bien me sacaron. Pero como 4 años antes, lo mismo había pasado con otra pareja y la iglesia les apoyó en todo, en la nueva iglesia que iban a empezar. Yo pensé que me iban a hacer lo mismo y no lo hicieron. Y no solo eso, prohibieron a la gente irse conmigo. La otra iglesia que empezamos, recuerdo que mandamos 40 personas. Hasta yo iba a ministrar ese nuevo lugar, pero la iglesia que íbamos a empezar, los fundadores de esa iglesia, los que llevábamos 17 años ahí, nos dejaron totalmente solos. Y eso duele. Ese fue un desierto de traición. Pero fue en ese desierto en donde Dios me dio Éxodo 33:14. Ahora, me dio el rema, porque siempre había leído ese versículo, pero una mañana cuando yo me desperté asustado, porque como dije, éramos misioneros, no teníamos plata, de cómo vamos a levantar esta iglesia. Dios me dijo: mi presencia irá contigo y te daré descanso. En otras palabras, todo va a salir bien. Y así fue. Una señora nos llamó y dijo: ay, supe que van a comenzar una iglesia, les presto mi casa. ¡Wow! Pero a los 3 meses nos la quitó. Pero poco a poco fuimos aprendiendo. Como al año compramos una propiedad y construimos, recuerdo, en el patio un lugar para 400 personas. Todo iba bien hasta que nos lo sellaron. ¿Por qué? Porque nos dijeron, y es así, en un barrio residencial no se puede tener iglesia. ¿Y ahora qué voy a hacer? Porque me gasté todo el dinero de la iglesia, y se supone que un pastor debe ser un buen administrador. Me lo gasté en la casa donde no podíamos tener iglesia. Pero ahí Dios me habló, y me habló con el Salmo 32:8: yo te instruiré, te mostraré el camino que debes seguir, te daré consejos y velaré por ti. Y ustedes no se imaginan, en ese desierto, todo lo que Dios me instruyó, todo lo que me enseñó. Por eso yo amo los desiertos. Pero uno de los desiertos más difíciles que tuve sucedió unos meses antes de comenzar la iglesia, antes de casarme. Yo ya estaba comprometido con mi esposa para casarme, pero me involucré emocionalmente con una niña. Y me involucré, ¿saben por qué? Porque mi esposa me embelleció. Me enseñó a vestirme, con sus palabras me dio seguridad. Dios la usó para esto, y de repente yo era el chacho. Y como 3 niñas de la iglesia, y esas brujas siempre van a llegar, comenzaron a mostrarme amor y no lo supe manejar. Ahora, no pasó nada. Pero mi mamá un día, y yo le doy gracias a Dios por las mamás que confrontan y las mamás que oran, porque yo soy el resultado de las oraciones de mi mamá. Mi mamá me dijo: ¿y qué es esto que está pasando aquí? Por eso, cuando yo me casé, antes de darle las palabras a mi esposo, miré a mi mamá y le dije: gracias, mamá. Hoy me caso con ella porque tus oraciones me liberaron de una novia bandida, pero también me liberaron de caer. Pero miren lo curioso: aunque yo ya había tomado la decisión, ya corté todo involucramiento, me alejé totalmente de esa niña, tenía que pasar por el desierto. Dios tenía que darme tas. Y recuerdo una mañana íbamos de paseo con los jóvenes de la iglesia y atropellé un borracho. Y en Colombia, cuando uno fractura a una persona, tiene que ir a algo que llaman allá cárcel de choferes. Pero camino, recuerdo, a la cárcel de choferes, tuvimos que pasar por la peor cárcel en Colombia. Se llama la cárcel, bueno, no importa. Y cuando llegamos ahí con 40 conductores, llevábamos, como fue un festivo, nos tocó pasar todo un día y una noche en la comisaría. Y llegamos con ellos, y para mí todos ellos eran chusma, como no, lejos, lejos, lejos. Y cuando llegamos ahí, todos a ellos los iban a llevar a la cárcel de choferes, excepto a tres de nosotros, porque nuestro papel decía lesiones personales, pero no decía en automóvil, en choque de automóvil. Entonces dijeron, usted se queda aquí. Le dije, no, no, yo no me puedo quedar, porque uno oye muchas historias. Y nos quedamos con tres. Y sí, estos tres eran mis amigos. Yo como, qué susto. Y cuando íbamos entrando, todos gritaron, yo me pido al blanco, yo me pido al gringo. Entonces yo entré así todo asustado, Señor, protégeme. Ahora, era, es chistoso hoy, pero fue duro. Y recuerdo que cuando comenzaron a repartirnos por celdas, aquí vino la primera muestra de Dios. A los otros los metieron con otros 4 o 5. Y a mí me metieron en una celda con una sola persona. Y ellos dijeron, estos gringos sí son de buenas. Pum, me metieron ahí. Cerraron la puerta. Él me dijo, te toca aquí abajo. Y le pregunté, ¿y usted por qué está aquí? Me dijo, porque maté a una persona. Dije, ay, Señor, en paz me acostaré y así mismo dormiré. Pero mientras yo dormía, Dios me dijo, esto te lo hago para que nunca se te olvide que con el diablo no se juega. Y a partir de ese momento yo puse límites en mi área emocional, en mi área sexual. Por eso te pregunto, ¿qué te dijo Dios en tu desierto? Último punto, porque tengo 1:35. Jesús está contigo, estuvo y está contigo en tu pecado. Y esto es algo que a veces no entendemos. Sabemos de grandes hombres de Dios que a pesar de su pecado, Dios los usa. Que tienen pies por allá, o son mentirosos, o son orgullosos, malgeniados. Y a pesar de eso, cuando ellos predican o cuando ministran, ¡puf!, la unción de Dios viene sobre ellos. Hace poco vi un video y se lo recomiendo, está en YouTube. No tuvo éxito precisamente por lo bueno que es, pero es el video del cantante principal, y lo digo por los rodillones o los viejitos que estamos acá, de Imperials, no sé si recuerdan. Ay, hasta se me olvidó el nombre del cantante. Una unción impresionante. Pero él cuenta, en ese video cuenta toda la historia de cómo un día en Nueva York, en medio de ese calor, llegó al hotel y sufría, toda la vida sufrió con la depresión. Cuando llegó al hotel, abrió la nevera y ahí estaban los endemoniados traguitos, los tragos de alcohol. Se probó uno y lo que él sintió, nunca antes lo había experimentado. Por primera vez dejó de sentir la depresión. ¿Y eso qué? Lo volvió alcohólico. Y este hombre que cantaba las canciones más espectaculares tenía una vida secreta de alcoholismo. En el hotel y en su casa se emborrachaba. Pero subía y a pesar de su pecado, Dios estaba con él. Y eso es algo que no entendemos. Pero es la gracia de Dios. Lo llamo la gracia a pesar de nosotros. Pero no puedes jugar con el diablo, porque el diablo es cruel, es malo y te quiere destruir. Y eso pasó con su vida. La esposa oraba, Señor, que nadie se dé cuenta, que nadie se dé cuenta. Y un día, en un programa en vivo, llegó borracho. Y toda la nación lo vio borracho. Se le acabó su ministerio. Durante 15, 20 años desapareció totalmente. Porque la Biblia dice que llega un momento en el cual la sal pierde su sabor. Pues yo recordé un día que Yo tuve tres novias en mi vida. Una buena, o sea, una buena niña cristiana, un demonio, una bandida, y mi esposa. Pues cuando estuve con la número dos, y esto lo digo para proteger a la número uno, cuando estuve con la número dos, un día nos dimos un beso largo. Y cuando uno se da besos largos, suceden cosas maravillosas. Y yo hice cosas que no debería hacer con esta mano. Y la Biblia dice que hay que cortarla. Por eso ahora a los de la iglesia, a los jóvenes de la iglesia, les decimos que cuando se dan un beso largo, después de un minuto tienen que detenerse y cantar "Cuán grande es Él". Entonces uno oye todo el mundo cantando "Señor mi Dios". No, no. Entonces nos dimos un beso largo. Obvio me sentí culpable. Ay, Señor, perdóname, porque no solo pequé contra Dios, sino esta niña no estaba muy entregada con Dios y dejé un mal testimonio. Ay. Pero lo peor es que ese martes o al día siguiente yo tenía que dirigir la oración en la iglesia y me daba pena decirle al pastor: no puedo. ¿Por qué? Porque me toca cortarme la mano. No. Entonces subí al piano y comencé a ministrar, y la gloria de Dios fue impresionante. Y eso me confundió, porque ahí viene Satanás y a decir: sí, no tienes que ser santo. Tú puedes hacer cosas indebidas y aún así la unción de Dios viene sobre su vida. Pero la Biblia dice: no entristezcan al Espíritu Santo. Por eso, aunque el Espíritu Santo está contigo a pesar de tu pecado, llega un momento en el cual ¡fu!, lo que pasó con Sansón, ¿recuerdan? Sansón le gustaban las filisteas, le gustaban las mujeres, les gustaba tener prostitutas por ahí, y cuando necesitaba la unción, ¡pum!, la unción venía, hasta que finalmente ¿qué? La unción se fue. Y esta es la triste historia de muchos hombres de Dios, porque no entienden la gracia a pesar de nuestro pecado.
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1: Crecer tiene que ver con brotar, germinar, florecer, fructificar, retoñar. Todas esas palabras están dentro del concepto crecer. En la perspectiva bíblica, crecer habla de profundidad, como un árbol que antes de cualquier cosa creces hacia abajo para luego crecer hacia arriba. Crecer en el caso nuestro es que cada día nos parezcamos más a Dios, a Jesús. Nos parezcamos más al Jesús humano, porque el otro es inalcanzable. Pero ese que vino y que se hizo carne, que cada día nos parezcamos más a Él. ¿Cómo arregló Él los problemas? ¿Cómo Él manejó el estrés? ¿Cómo manejó la deuda? ¿Cómo manejó los bienes materiales? ¿Cómo manejó las relaciones? Crecer está asociado con crecer. Entonces, a que nos parezcamos a Jesús en su conducta cuando estuvo en la tierra y en su hacer, en lo que Él hacía. Pero el otro concepto que hemos manejado es avanzar. Avanzar es horizontal, hacia adelante. Avanzamos, caminamos, avanzamos. Avanzar es conquistar algo, es poseer algo, es obtener algunas cosas. Avanzar es lograr un sueño. Entonces esas dos palabras están unidas allí. Y algo que es importante es la oración. La oración está ligada a crecer y avanzar. Es un factor, la oración, muy importante para que tú crezcas integralmente. Integralmente significa hacia arriba y hacia adelante. Jesús habló de la oración. En Lucas 18:1 dice: también les refirió Jesús una parábola sobre la necesidad de orar siempre, siempre, y no desmayar. Pablo, el apóstol, escribió en Efesios 6, versículo 18, orando en todo tiempo, con toda oración y súplica en el Espíritu, y velando en ello con toda perseverancia. Y también primera carta a los Tesalonicenses, capítulo 5, versículo 17, dice: orad sin cesar. Entonces mire, allá dice orando en todo tiempo, y luego Jesús dijo orar sin desmayar, y luego dice aquí orar sin cesar. Cuando algo se enfatiza, implica importancia, implica necesidad. La oración la podemos hacer de manera personal, usted solo, nada más orando. Jesús oraba solo, Jonás oró solo en el vientre, Ezequías oró solo cuando estaba muy enfermo. Pero también podemos orar a nivel de familia. Israel tenía 12 tribus y cada tribu estaba formada por muchas familias, y ellos oraban como familia. Pero también se puede orar de manera grupal. Sadrat, Mesad y Abednego, cuando fueron amenazados para ir al horno de fuego, oraron. Sí, oraron. Y también la oración puede ser congregacional. En el caso de nosotros hoy aquí estamos reunidos y hemos orado. Cuando pasó mi esposa acá y todos los que pasaron adelante, estábamos orando. Siempre en la Biblia que hay oración, siempre hay una intervención de Dios. Siempre hay. Por lo tanto, usted no es la excepción. Algo va a hacer Dios con la persona que ora. Y Dios nos dejó el Padre, Jesús nos dejó el Padre nuestro. El Padre nuestro. Y vamos allá a Mateo capítulo 6, del 5 en adelante. Y cuando ores, no seas como los hipócritas, porque ellos aman el orar en pie en las sinagogas y en las esquinas de las calles para ser vistos de los hombres. De cierto os digo que ya tienen su recompensa. Mas tú cuando ores, entra en tu aposento y cerrada la puerta, ora a tu Padre que está en secreto. Y tu Padre que ve en lo secreto te recompensará en público. Y orando, no uséis vanas repeticiones como los gentiles, que piensan que por su palabrería serán oídos. No os hagáis pues semejantes a ellos, porque vuestro Padre sabe de qué cosas tenéis necesidad antes que vosotros le pidáis. Vosotros pues oraréis así: Padre nuestro. Y comienza ahí a hablar. En este trozo bíblico que leí aparece 6 veces la palabra oración, en diferentes conjugaciones: orar, orando, oraréis. Pero el concepto es la oración. Jesús está enfatizando la importancia de orar. Y es muy triste cuando usted encuentra gente que no ora. Ahora, Jesús comienza advirtiéndonos de tener cuidado con tres situaciones. Y la primera es la hipocresía. La hipocresía. Dice: no sean como los hipócritas. La segunda es la religiosidad. Dice: no oren con demasiado palabrerío. A mí no me tienen que impresionar, está diciendo. Y la tercera es, dice, porque si no perdonan, quiere decir, no oren sin haber perdonado. Si ustedes oran y estas cosas ustedes las eliminan, sus oraciones serán eficaces, pero de lo contrario, sus oraciones no tendrán ni harán ningún resultado. Por eso es que mi hijo, cuando enseña esto, él dice que la oración no tiene poder. Es por eso. La oración tiene poder siempre y cuando quien la hace tenga claridad que no pueden estar estas cosas. Por eso, iglesia, el año en el que estamos, en fe, tu oración tendrá poder. Alguien que lo pueda creer, tu oración tendrá poder. Tu oración tendrá poder. Y lo primero que aparece aquí es paternidad. Digan fuerte: paternidad. Dice que cuando oremos le digamos: Padre, Padre, Papá. Y cuando vamos a analizar, un padre ama. Un padre ama. Un padre enseña. Un padre corrige. Un padre provee. Un padre protege. Y si agregamos ahí a la mamá, una mamá, su hijo tiene 30 años, todavía le dice nene, bebé. Todavía le dice. Eso se llama el amor estorche, se llama. que no lo tenemos los hombres. Nosotros tenemos como algo tenemos de ese amor estoye. Pero la mujer lo tiene a plenitud. Entonces el Señor dice, cuando ustedes oren, tienen que orarle a un papá que los ama, orarle a un papá que les va a enseñar, pero también les va a corregir, también les va a proveer y también les va a proteger. Lo otro que aparece en el Padre Nuestro cuando dice santificado sea tu nombre, esa frase santificado significa que mi adoración haga santo a Dios, que mi vida haga santo a Dios, que lo que yo canto haga santo a Dios. Por eso no puedes cantar cualquier cosa. Hay miles y millones de canciones de grupos musicales. Cuando no conocías al Señor, te embriagabas con algunos que se embriagaban con rancheras de despecho. Y entonces por ahí hay una que dice: te acabaste, escabuevela. Y otra que dice: no te puedo sacar de mi corazón. Y luego dice: ay, ay, ay, ay. Porque eso no santifica el nombre de Jesús. Eso no trae gloria a Dios. Entonces Dios quiere que tú lo adores. Y dice la Biblia: Dios es espíritu y los que le adoran en espíritu y en verdad, es necesario que le adoren. Tenemos que adorarle en santidad, limpieza. Limpieza profunda viene. Limpieza profunda incluye allí el Padre Nuestro. Limpieza profunda cuando dice: venga tu reino, hágase tu voluntad. Y se da cuenta, dice: santificado sea tu nombre, venga tu reino, hágase tu voluntad. Está tuteando. Dios dice: tuténme. Y eso mismo está en todas las versiones de la Biblia. Tú la buscas en la Reina Valera, esta que estoy leyendo, la buscas en la NTV, está tú, la buscas en la NBI, está tú, la buscas en la actual, en la Biblia actual, del lenguaje actual, está tú. Entonces a él le gusta que lo trates como papá, un papá que me ama, un papá que me corrige, un papá que me provee, un papá que está conmigo. Y Él quiere que yo viva una vida limpia, una vida limpia. Y aquí me detengo en esta vida. Cuando dice: venga tu reino, quiere decir lo tuyo venga. Tú mismo ven a mí, ven a mí. Tú mismo ven a mí. Hágase tu voluntad en mí primero, en mí. Entonces, que todo lo que yo vea, que todo lo que yo haga, que todo lo que yo hable, que todo lo que yo escuche, que cualquier otra cosa que yo haga agrade a Dios. Por ejemplo, lo que tú miras en las redes sociales, ¿qué miras tú? ¿Qué miras en las redes? ¿Cuánto tiempo pasas tú en las redes y cuánto tiempo pasas tú en oración? Las series que ves de televisión, las películas que ves en los teatros, los mensajes que envías por WhatsApp, ¿qué mensajes envías tú? Eres casado, pero por ahí mandas mensajes como que no eres casado, pero eres soltero. Y por ahí mandas mensajes como un gallinazo. Por ahí mandas mensajes locos. ¿Qué mensajes envías? ¿Qué fotos colocas en tus redes? ¿Qué fotos? ¿Qué poses pones? Pones un cuerpo atractivo, sensual. ¿Qué pones ahí? ¿Qué colocas ahí? Escríbanme. Estoy solitario. Chao pescado. ¿Manejas eso? Andas buscando al primero o a la primera o al descuidado. ¿Cómo tratas el sexo opuesto? ¿Cómo es tu forma de vestir? ¿Te vistes para agradar a otros o te vistes para agradar a Dios? ¿Cómo te vistes? Usted se puede vestir como quiera. El asunto es que usted tiene que decir: esto, así como yo estoy, agrada a Dios, agrada. Una vez yo fui a un banco, ahí la joven que estaba ahí, entonces estaba casi con los senos afuera. Y fuera de eso me dijo: ¿cómo está? Sí, percibí la carnalidad, percibí que estaba desubicada, percibí que estaba por otro lado. ¿Cómo te vistes? No, tampoco es que andes vistiéndote como una monja, y disculpe eso, pero que guardes la línea, porque el que está en Cristo, nueva criatura es. Las cosas viejas pasan y todas son hechas nuevas. Amén. ¿Cómo conduces? ¿Cómo te conduces como peatón? ¿Cómo te conduces? ¿Te atraviesas? ¿Te pasas? ¿No respetas? ¿Cómo te conduces como peatón? ¿Cómo te conduces como ciclista? ¿Cómo te conduces? ¿Te atraviesas a la gente? ¿Cómo te conduces en la moto? ¿Andas con otra? ¿Siendo casado tú? ¿Y esta otra es una amiga? ¿Cómo va eso? ¿Cómo te conduces con la persona que llamas novia o novio? ¿En el carro, en la moto? Tú como conductor, ¿cómo te conduces de tu carro? Por ejemplo, si tienes un carro grande, ¿atropellas al pequeño? ¿Cómo te conduces en un trancón? ¿Cómo te conduces con las personas que quieren limpiar el vidrio? El vidrio, sí. Y se meten ahí sin pedirte permiso. Te pones mal, los insultas, le dices groserías, se los entregas al diablo. Y él de pronto dice algún pensamiento equivocado hacia ti. Todas esas cosas, el Señor dice: ustedes cuando vayan a orar, vean como el papá, pero véanme que yo estoy metido en ustedes, que yo estoy, que yo soy el referente. ¿Qué clase de música oyes? Hay tantos artistas sucios. Ahora está la música rap, el reggaetón, el trap, el hip hop, Maluma, Bad Bunny, Karol G, Sophie Vergara, Juan King con la canción Mueve el Toto, René Calle 13, Don Omar, J Balvin, Barruco, y las otras que usted sabe. Yo no escucho esa música, Una vez dije así, algo así, un hermano dijo, menos mal. Pero escucha tantas canciones cristianas que hay, tantas hermosas como las que hemos cantado, y hay de todos los ritmos. Hay un alezurdo, redimidos, funky, awaken adoration manantial. Un aplauso para ese ministerio de alabanza y adoración de jóvenes que se han consagrado a Dios. Amén. Ahí está el concepto de una vida limpia. No es como yo lo he colocado ahí en las redes, no es que seas perfecto, es que caminas con un corazón temeroso de Dios. Es que vas en contravía, no haces lo que todo el mundo hace, porque eres nueva criatura, y el que está en Cristo, nueva criatura es. Y luego vienen las peticiones. Dice: vosotros pues oraréis así: Padre nuestro que estás en los cielos, santificado sea tu nombre, venga tu reino, hágase tu voluntad como en el cielo, así también en la tierra. Eso no son peticiones, esas son consideraciones. Y ahora sí vienen las peticiones. El pan nuestro. Entonces, la primera petición que el Señor dice que tengamos libertad, es que le pidamos las cosas que necesitamos. Pan nuestro, pan, habla de alimento. Señor, dame alimento, dame comida. Señor, así como tú le das alimento a las aves, también dame a mí alimento. Dame comida para tener en la casa, dame comida. Pero alimento no se puede comprar si no hay dinero. Te dame dinero, Señor. Y no hay dinero si no tengo un trabajo. Señor, dame un trabajo. Bendice el emprendimiento. Dame un techo, también tengo una casa. Dame ropa también para vestirme, Señor. Pero también, Señor, dame un medio de transporte. Pero también dame dinero para educar a mis hijos, porque tus hijos llegarán más lejos de donde tú has llegado. En todo sentido. Alguien que lo pueda creer, en todo sentido. No es que tu hijo, si tú por ejemplo terminaste una carrera, no es que tu hijo haga dos carreras. Es más que eso. Es que tu hijo sea mejor en todo. ¿Qué quiere decir en todo? Que no cometa los pecados que tú cometiste. Que no cometas las brutalidades que tú cometiste. Que no ande en vericuetos y en cosas de escándalos en las que tú estuviste. Eso es integral. Tú sigues siendo humano. No es que solamente que él sea mejor en cuanto al hacer. Estudiar es el hacer. Tener casa es el hacer. Tu hijo no es que sea mejor en el hacer, es que sea mejor integralmente. Eso incluye el ser y el tener. En ese sentido, que tu hijo sea mejor. Entonces, amados, cuando tú le pides al Señor todo esto, viene esta frase: perdónanos nuestras deudas, como también nosotros perdonamos a nuestros deudores. Habla de perdonar. Habla que le digamos al Señor: Señor, perdóname mis equivocaciones, perdóname mis errores, perdóname mis salidas en falso, perdóname, Señor, de algo que hice que no estaba bien. Y cuando dice ahí deudas, el sentido que tiene son faltas morales, y está muy asociado con sexualidad, y está muy asociado con cerrar ciclos. Y tú tienes y yo que cerrar ciclos que tenemos abiertos o que tuvimos abiertos. Y luego viene esta otra petición: no nos metas en tentación. Allí lo que quiere decir es: no permitas que yo ceda a la tentación. Como lo hemos y lo sabemos, es que no podemos evitar la tentación. Jesús dice en la Biblia que fue tentado en todo, pero no cayó en la tentación. No es que no tengas tentación, la tentación de robar, la tentación de ira, la tentación de pasar tu semáforo en rojo, la tentación de no pagar el impuesto. Mira las tentaciones: la fornicación, el adulterio, la tentación de no volver más a congregarme, la tentación de ver películas pornográficas, la tentación de meterme en las redes y ver cosas que no debo ver, la tentación de llegar rápido a tener riquezas de manera facilito, de comprar el chance. Un hermano por ahí me dijo: pastor, ore que si me gano la lotería yo colaboro con la iglesia. La tentación de irme para Estados Unidos indocumentado. Cuando hicimos la radio lluvia, cruzaré la tormenta, un hermano me dijo: ay, pastor, ore porque quiero cruzar. Yo sé que cruzaré por el hueco. El hueco es por donde se van ilegales. Tentación, la tentación de apariencia, la tentación del orgullo. El orgullo porque tengo y me siento superior al que no tiene. La tentación de la gula, comer demasiado hasta las uñas. Comerse hasta la hoja del tamal, qué cosa tan brava. La gula, comer de noche hasta a la una, levantarse a buscar en la nevera. Póngale una trampa como si fuera un ratón y verá que lo va a encontrar allá metido. Y escuchará el grito. Y usted va a decir: cayó, cayó el que me robaba el queso. Por la mañana no hay queso para el desayuno. Y no, no, yo no lo cogí nada, ya cayó. Bueno, aquí nos reímos, porque la vida cristiana hay que reírse. Hay que reírse. Sí, dele más aplausos al Señor. Amén. Amén. Pero luego ahí fue traducido, no sé qué pasó, porque dice: mas líbranos del mal. Y ahí el sentido ya es pruebas. Quiere decir: no permitas, Señor, que cuando la prueba venga, yo te falle. Yo te falle. No permitas. Porque algunos le fallan a Dios por la tentación, pero otros le fallan por la prueba. Así como muchos le fallan a Dios en la pobreza, y otros le fallan a Dios en la abundancia. Así que no se trata ni de pobreza ni de abundancia, ni de tentación ni de prueba. Del corazón es que se trata. Según esté tu corazón, así será tu condición. Según esté tu corazón, así será tu bendición. Según esté tu corazón, así será tu realización. Digan amén a eso. Amén. No permitas que yo sea ante la prueba. La tentación viene de Satanás. La prueba viene de Dios. Y cada vez que Dios permite una prueba, es que te quiere promocionar. Alguien que lo reciba. Amén. La prueba. Levante su mano derecha. Diga: la prueba es una promoción. O mejor, diga: la prueba es una señal que Dios me quiere promocionar. Otra vez. La prueba es una señal que Dios me quiere promocionar. Porque la prueba trabaja el carácter de nuestra vida. La prueba. Amén. Y hay tres aspectos que son transversales en nuestra oración. Tres aspectos que son transversales. Pero antes, los que toman nota, para que mire la estructura del Padre Nuestro y tenga claridad. La estructura: primero, paternidad. Paternidad. Segundo, adoración. Mire, es de la estructura que tiene. Paternidad, adoración, limpieza, ¿y qué más? Y peticiones. Usted escriba y tenga eso cuando vaya a orar. Primero, paternidad. Ah, padre, papá, aquí está tu hijo. Aquí está a tu hija Camila, tu hijo Camilo. Aquí está tu hijo. Adoración. Aquí estoy, Señor, adorándote. Y coloca una adoración y canta. Ahora viene limpieza. Padre, me limpio de todo lo que no te agrada, Señor, y me limpio. Después viene peticiones, y ahora sí tengo libertad para pedir. Pero hay tres aspectos transversales. Uno se llama el Espíritu Santo. Él está presente allí, el Espíritu Santo, en la oración, porque dice que Él nos enseña a orar, que a veces no sabemos orar, y Él viene a ayudarnos. El segundo es la fe. La Biblia dice: crean que ya han recibido todo lo que estén pidiendo en oración.

crean. Necesitamos la fe, como la mujer del flujo de sangre, que decía: si tan solo tocaré el borde de su manto, seré sana, salva. Tenía fe. Y el tercer aspecto transversal y la verdad es la palabra de Dios. Por eso, cuando usted tenga su tiempo con Dios devocional, ahí está la palabra, léala. No es que si usted pasa una hora

0: Estamos comenzando a enfatizar el miércoles oración presencial. Algunos, por supuesto, no podrán venir, pero usted que sí puede venir, venga. Usted no se imagina lo que Dios va a hacer cuando el pueblo ora. Los grandes milagros no fue cuando fui atendido en una clínica, y gloria a Dios por eso. Los grandes milagros es cuando yo o un grupo o una familia o una iglesia comenzó a orar. La oración abre los cielos. ¿Decimos amén a eso?
1: Amén.
0: Quiero dar una ilustración aquí. Una ilustración. Vamos a pasar a Vanessa. Ella decidió escoger una ilustración de su vida real acerca de cómo es una persona, que ora. ¿Qué ora? ¿Cómo es? ¿Qué le pasa a la persona que ora? Y ella es una joven de la iglesia. Entonces, Vanessa, de tu vida real, compártenos lo que quieras decirnos.
2: Apóstol, iglesia, yo tengo que contarles, confesarles que soy una mujer que ama orar. Yo disfruto la oración. Y en estos 15 años que llevo caminando con Dios, puedo testificar que 5 de esos 15 años demoré orando por mi familia, orando para que mi núcleo familiar pudiera llegar a los pies del Señor y servirle. Y quiero testificar en el día de hoy que así sucedió. Dios respondió esa oración y hoy toda mi familia, aunque no fue fácil, le sirve al Señor. ¿Cuántos pueden darle un aplauso? Gloria a Dios por eso. Pero sabe, iglesia, hay un testimonio que también quiero dar, y es que de mis 31 años de edad, llevo orando creo que casi los 31, por tener un matrimonio con propósito, por casarme, por tener unos hijos que amen al Señor. Y aunque en estos momentos todavía no ha sucedido, mi apóstol nos ha enseñado a través del Salmo 22, versículo 30, dice: nuestros hijos también los servirán. Y sabe, aunque no ha sido fácil, yo pongo las manos en mi vientre y yo digo: Señor, gracias por esos hijos que me vas a regalar, porque te van a servir. Gracias por ese esposo que me vas a dar, porque te va a servir. Amén.
0: Qué lindo. Aplausos al Señor. Amén. Ahí tenemos el caso de una mujer que ora. Ora. Así que miremos unas imágenes acá de la persona que ora. Mira, la vida de la persona que ora tiene otra forma de vivir. La persona que ora tiene como una paz. No es que no tenga problemas, tiene paz. ¿Decimos amén a eso? Tiene paz, tiene confianza. Ustedes notan a ella que tiene paz, quiere casarse. Y no quiere casarse con cualquiera. No con un por ahí un medio, no. Ni un fufufu, ni nada. Entonces ella tiene paz. En la oración dice: Dios va a darme un hogar. Tiene paz. Pero ¿qué más es la oración que oran? Más o menos es a la siguiente imagen. Oh, tiene vida. Tiene verdor. Mira esa belleza. Pero también la oración que ora, ¿a qué se compara? ¿Qué más? Mire esta otra imagen. Oh, tiene una alegría, tiene como un río, hay agua. Oh, es agradable. La oración que ora. ¿Cuántos quieren orar? Más todavía. ¿Cuántos quieren orar más? Mamá, vamos a orar más. Levante su mano derecha y diga: Señor, me vas a enseñar a orar cada vez más, más, más, porque quiero introducirme en lo profundo de comunión contigo, Señor. Amén. Ahora va a venir un hermano y él, lo que él va a decir no es, eso no es lo que él vive, ¿no? Él me va a ayudar con una ilustración. Carlito, suba. Él me va a ayudar con una ilustración. Él es un líder de una de nuestras células, un hombre de Dios tremendo. Y así que lo que él va a decir no es que él es eso, es que me está ayudando con una ilustración. ¿Sí me va a entender? No es que cuando salgamos.

0: mismo acá, usted dice, uy, este hombre, Dios mío. Bueno, Carlitos, ¿qué nos vas a decir en este momento?
1: Apóstol y iglesia, yo escuchando a Vanessa, escuchando la palabra, yo estoy llevado porque definitivamente Dios me ha dado a mí una familia, pero yo me he dejado envolver y he dedicado más tiempo a mi trabajo, a cuidar a otras personas, y he descuidado la comunión con Dios. Entonces, muy difícil, es difícil, ¿cierto? Por ejemplo, yo tengo muchas obligaciones en mi trabajo. Debo llegar muy temprano, salir muy tarde. Entonces, en las mañanas yo no alcanzo a orar. Yo pues prefiero irme rápido porque pues me coge la tarde y pierdo mi trabajo. Y yo dependo del trabajo. ¿Sí? Grave. También a veces me pongo, trato de orar y me quedo dormido.
0: Oh, santo.
1: Entonces, pero bueno, duermo bien, eso sí.
0: Eso sí, eso
1: duermo
0: sí,
1: bien.
0: Sí, eso sí.
1: Gracias a Dios. También hay cosas, y el apóstol no lo sabe, ustedes no lo saben, pero hay algo que pasó hace mucho tiempo que hizo que yo dejara de orar, porque yo pienso que Dios no me escucha. Pienso que yo oro y Él no me escucha. Que lo que usted decía ahora, el Espíritu Santo, yo a veces como que, ¿será que sí me está escuchando? ¿Será que no? Entonces, esa es una razón. Otra razón es porque cuando yo era pequeño, más pequeño, mi mamá me decía, o yo la escuchaba más bien, dentro de muchas cosas bonitas que decía, ella decía, nuestro Padre que está en el cielo conoce de nosotros de qué tenemos necesidad antes de que nosotros abramos la boca y le digamos. Entonces, como para qué oro si Él ya sabe, ¿sí?
0: O sea que no ora.
1: No oro.
0: ¿Y cómo está próspero? ¿Tiene alegría? ¿O cómo está usted?
1: Grave.
0: ¿Grave?
1: Grave, llevado.
0: Llevado,
1: porque por mucho que trabajo de sol a sol,
0: nada.
1: No, eso es como la plata que se echa en saco roto.
0: Bueno,
1: realmente es así.
0: Señor, tenga usted misericordia, vaya para allá.
1: No, y creo que yo creo, ahora escuchándolo, creo que lo que pasa es que yo no he entendido bien, y necesito entenderlo, qué es ser una nueva criatura.
0: Ah, no sabe qué es una nueva criatura. ¿Y cuánto lleva usted en el Evangelio?
1: Uf, si Vanessa duró 31 años orando por un esposo, yo llevo 47 años orando.
0: Bueno, Señor le bendiga, vaya, allá que lo aguante alguien allá. Claro. Y aquí con lo que uno hace imágenes, mira, la persona que no ora anda así. Mira, así anda. Este lo atracaron. Y se iba a bañar y resultó que no había agua, que había un pozo. Segunda imagen, mira cómo anda la persona que no ora. Seca como ese árbol. Seca, no tiene gozo, no tiene paz. No se le nota la alegría, tampoco tiene asuntos materiales. Una casa tan chiquita que ni siquiera cabe así, sino así. Porque no puede. No. El carrito es tan chiquito que cabe él y la esposa, siempre y cuando esté delgada. Imagínese. Seco, todo. Y mira el río, como un río seco. Acuérdate que vimos un río, pero aquí todo está. Entonces, ¿usted a dónde quiere estar? ¿En el cristiano que ora o en el que no ora? Los que no quieran orar se quedan sentados. Y los que van a decir, Señor, yo voy a comenzar a orar porque la cosa se va a poner mala, pónganse de pie. Y sobre su cabeza dele al Señor aplausos. Amén. Amén. Amén. Y ahora yo desato sobre tu vida un amor profundo por la oración. Desato que no pasará un día sin que ores. Desato sobre tu vida disciplina, amor por la palabra. Desato sobre tu vida oración en todo lugar, con los ojos abiertos, manejando el carro, andando por la calle. En algunas cosas tu mente estará llena de oración, en algunos momentos, perdón. Y desato sabiduría sobre ti. Alguien que lo quiera recibir, desato sabiduría, sabiduría sobre ti, para que reduzcas a tu mínima expresión los errores, para que antes de hablar el Espíritu te guíe a hablar. Y digo que esos milagros que están en la fila de tu corazón comenzarán a encontrar existencia a través de la oración que tú hagas. Oh papá, y entre más batallas tengas, más amor tendrás por la oración. Desato esa victoria sobre ti, en el nombre de Jesús de Nazaret, el que murió en la cruz y resucitó de los muertos para nunca más morir. Gracias, Padre, porque eres papá que corriges, que amas, que abrazas, que das ternura, que provees y nos das cosas que nunca pasaron por nuestra mente, y seremos mejor, pero nuestros hijos serán mejores integralmente, integralmente. Padre, Señor, papá, que yo no sea hipócrita, que lo que yo predico lo viva. Padre, enséñame a ser genuino, verdadero, a perdonar, a avanzar, pero también a crecer, y que este pueblo también sea lo mismo, Señor. Nuevo tiempo para él, nuevo tiempo para ella, nuevo tiempo para los que están conectados, nuevo tiempo para los que me verán y me están viendo a través de las plataformas. Señor, que cada mensaje que yo coloque esté impregnado de ti, cualquiera que sea, igual que mi hermano también, y que en cualquier lugar a donde él esté, allí haya una gloria tuya acompañándolo, y no habrá demonio que lo derrote, papá. Todo espíritu maligno que se ha metido en ese hogar se tiene que ir. Uno, dos y tres, se tiene que ir de ese hogar. Miseria, ruina, escasez, muerte, difamación, chisme, todo se tiene que ir. En el nombre de Jesucristo de Nazaret, vida sobre tu cuerpo, recibe la salud que tuvo Cristo cuando estuvo en la tierra. En el nombre de Cristo Jesús. Gracias, Señor. Amén.
2: El arte de hacer el amor. Nomás a oírlo usted sintió que le dio un golpazo así, ¿no?, de la cabeza a los pies. Se le cimbró todo. Pero si hablamos de arte, tenemos que prestar atención en las realidades que esto realmente significa. En Cantares de Salomón, capítulo 7, versículo 10. En Cantares de Salomón 7 y verso 10. Mire lo que dice la esposa. Yo soy de mi amado y conmigo tiene su contentamiento. Esa es la expresión de ella hablando a otras personas, lo que significa su esposo para ella y lo que ella significa para él, o como ella se siente hacia él. Yo soy de mi amado y conmigo tiene su contentamiento. El hacer el amor es un arte que toda persona puede aprender. Así que si es un arte, toda persona puede aprender. Nadie nace sabiendo. Ahora, cuando uno quiere una profesión, un arte profesional, va a la escuela y tiene todo un currículo que cubrir, y hasta que va a las especializaciones no termina con lo básico, sino que sigue subiendo en la medida que el interés por saber más, querer más y mejorar, cuando va a hacer lo que la profesión requiere. Si se trata de cosas, trabajo, negocio, empresa, lo que sea, en el arte, usted toma tiempo para aprender, ¿por qué no hacerlo para el amor? Entonces, el libro de Cantares que acabamos de leer, seguimos ahora incluyendo otros versículos, pero retomando el 10. Todos conmigo diga: yo soy de mi amado y conmigo tiene su contentamiento. Ven, oh amado mío, salgamos al campo, moremos en las aldeas, levantémonos de mañana a las viñas, veamos si brota las vides, si están cierne y si han florecido sus granados. Allí te daré mis amores. Las mandragoras han dado olor, y a nuestra puerta hay toda suerte de dulces frutas, nuevas y añejas, que para ti, oh amado mío, he guardado. Ese es un lenguaje que está en un libro de la Biblia. ¿Y por qué este libro estará ahí? Cuando todo lo otro, usted está enfocado en Dios, su palabra, y bueno, todo un mundo de información en relación con el hombre, con Dios, Dios con el hombre, los ángeles, el Espíritu. Pero en este libro se dedica a la pareja, a los movimientos, al lenguaje que la pareja tiene uno con el otro. Si está en la palabra de Dios inspirada, es porque aquí comienza el conocimiento para una vida matrimonial saludable. Yo dije para una vida matrimonial saludable, para que las dos partes sepan cómo proceder. Es importante identificar que quien está llamando a salir es ella, no él. Es ella. ¿Y por qué repito? Es ella. Porque ella siente confianza. Ella es libre para expresar lo que ella siente y lo que ella desea de su amado. Por eso ella lo llama, lo invita, salgamos. Y aquí sale a qué, a lo romántico, sale a qué, a apreciar la belleza del campo, de las flores, de los frutos, pero también apreciar la belleza uno del otro. Y en este caso ella quiere apreciar la belleza de él. Y naturalmente, si ella aprecia la belleza de él, él devuelve lo mismo, apreciando la belleza de ella. ¿Sí? Y en eso se encuentra, y ella dice, mis amores están guardados. Quiero dárselo, quiero ofrecérselo. Quiero que lo tengas, quiero que lo disfruten. ¿Sí? Ahora, no estamos hablando que este es un lenguaje que nació de una relación momentánea, que nació por un enamoramiento rápido con alguien. No es algo fugaz, es algo que permanece. Algo que permanece. Y si se trata de pareja con matrimonio formado, es duradero. ¿Es qué? Duradero. Sin embargo, en algún momento, no sabemos cuándo, con forma precisa, ni con quiénes, comenzó a distorsionarse a punto que la relación sexual quedó con un nombre, nomás sexo. Y se creó un tabú donde es un tema privado que no se habla con libertad entre la pareja, que hay un desconocimiento muy grande entre los dos de sí mismo y del su cónyuge. Entonces, esta libertad que tiene la mujer aquí, que parece encantar en Salomón, yo creo que debe ser recuperada por las mujeres del siglo XXI. Gracias por el entusiasmo. Yo dije que debe ser recuperada por las mujeres del siglo XXI. Porque en algún momento, invitar para salir, para disfrutar, para ver, es el hombre, no es la mujer. Y entonces, esto ha causado un silencio muy grande en la mujer, que oculta, que omite, ¿sí? Se disfraza con lenguaje, con formas, para no permitir que el hombre vea que ella lo necesita. ¿Sí? Entonces, este tipo de silencio y distorsionamiento en la expresión ha hecho que muchos hombres, en el caminar de la vida matrimonial, se siente que él no es querido por ella, que no hay un interés de ella en él. Por lo tanto, en vez de atraerlo, se aleja porque se cansa. Y otra cosa que se ha utilizado es el no, es hacerse rogar para poder acceder a una intimidad de amor. Y otro error grave es tomar la sexualidad como castigo. Si algo no le gustó, entonces no le doy. Sí. ¿Y le doy qué? Amor, porque él va a buscar ¿qué? Amor. Y ella, haciéndose tacaña, dice, no le doy. Y ahí comienza toda una situación que puede ser tolerable en un principio, pero con el pasar de los días y tiempo, entonces se lo acepta, que ella no está dispuesta a. Y por lo tanto, en vez de acercarse y buscar convencer, atraer, se aleja. Se aleja. Y ya usted sabe el final cuál es. Entonces, propongo otra vez, en esta primera fase del tema, mujer, señora, esposa, si hay solteros que están por casar, novias, entienda eso. La mujer, ella tiene tanta libertad de expresión como el hombre. Y debe hacerlo con la máxima confianza de lo que ella es y lo que ella siente por sí misma y por la persona con quien comparte la vida. Ahora, el entendimiento sexual depende Ahora vamos a poner orden en este lenguaje. Depende de qué, pastor. De siete factores. Siete factores para que las personas puedan manejar un lenguaje correcto con su pareja. El primero factor es tiempo. ¿Es qué? Tiempo. No se puede hacer el amor sin que haya tiempo reservado para eso. Ahora, el tiempo, por supuesto, tiene que ser una aceptación de los dos. Porque la relación no es de uno, es de dos. Yo dije que la relación no es de uno, sino que es de dos. Y cuando hablamos de que la relación es de dos, los dos participan en ella. Y deben participar en ella como adultos, como personas que tienen entendimiento del valor que esto, que existe en eso para los dos. Y ahí, escoger el tiempo, ver el tiempo, preparar el tiempo, es una obligación. ¿Es qué? Una obligación. ¿Usted no cree que la mujer que está en Cantares está enriqueciendo el tiempo? Sí. Salgamos. No es al trabajo, no es a los negocios. Es a vivir los dos, a disfrutar los dos en el tiempo que está diseñado y acordado por los dos. En el factor tiempo es muy importante la calidad del tiempo. No tanto cuánto solamente, sino calidad del tiempo. ¿Qué calidad estamos ofreciendo al tiempo en que estamos tomando para vivir los dos una vida de intimidad profunda? ¿Aló? ¿Cómo diseñar uno en su agenda el tiempo para eso? ¿Cabe o no cabe? ¿O hay que dejar que sea accidental? No, la agenda cabe, porque así como es importante tantas otras cosas que se pone en la agenda, esta también, y diría que esta es superior a todas las otras. Porque de eso depende la convivencia, la calidad de vida familiar. Dos, comprensión de las diferencias. El hombre y la mujer son personas con identidad formadas, con cultura familiar formada. Cada uno sale de un hogar en el cual lo educó desde la niñez. Y ahora, siendo personas diferentes, con identidad diferente, con temperamento diferente, con carácter diferente, con gustos diferentes, ¿sí? Costumbres diferentes. Entonces ahora se unen. Y el noviazgo, que es para poder darse a conocer, no es suficiente, porque el ser humano es tan grande, es tan profundo, es tan ancho, es tan alto, que no se puede conocer a distancias medianas o acercamientos medianos y tiempos cortos. No. Para conocer a otra persona tiene que convivir con ella mucho más tiempo. Y es ahí donde comienza a darse cuenta de las diferencias que hay entre uno y otro. En el tiempo del noviazgo parece que todo es extraordinario. Pero ya cuando hay matrimonio y estamos a puerta cerrada, que no hay papá, que no hay mamá, que no hay pastor, que no hay nadie que le venga a señalar, ni decir, ni preguntar, es vida de dos. Es autonomía absoluta. Y es ahí donde las diferencias comienzan a aparecer. Comienzan a aparecer. Y algunos quiere imponer a todo costo la suya. Quiere

quiere que se respete lo suyo. Porque mi papá, porque mi mamá, porque yo fui formada así, porque me hace así. Y el otro dice, ¿yo qué? Entonces yo también fui formado de otra forma. Entonces comienzan los choques de opinión y termina en riña, disgustos, y más tarde hasta la separación. ¿Cómo vencer? ¿Cómo lograr que esto sea superado? A través de la comprensión. Hay que comprender al cónyuge y dar tiempo a él o a ella para ambos conocerse y luego buscar acuerdo, hacer acuerdo, negociar, porque estamos formando una nueva familia. Y la Biblia dice que los dos, siendo diferentes, ahora unidos, somos uno. Somos uno. Tercer principio. Conocimiento básico de la anatomía femenina y masculina. Conocimiento básico. ¿Qué significa eso? Que ambos tienen que conocerse uno al otro. Aló, dije que tienen que conocerse uno desnudo. Desnudo. Para saber cómo es su cuerpo. Por fuera. ¿Y hay diferencia? Sí. Igualmente ahí va a haber diferencia. Porque algunos tienen cuerpo lapiño, limpio. Y otros velludo como un. Y esas pequeñas diferencias, cuando está en el matrimonio, marca. Marca. ¿Sí? La anatomía de él, la anatomía de ella. Conocer y respetarla. El mapa mental, sentimental de uno del otro. ¿Cómo piensa él? ¿Cómo piensa ella? A respecto de. Y a respecto de, son temas que aparecen con las diferencias. En consejería de pareja he encontrado casos así. Queja del hombre. Nos casamos, pastor. Pero en la luna de miel, ahí comenzó el problema. En vez de comenzar el arte del amor, ¿comenzó qué? El arte del problema. ¿Por qué? Porque ella no quiere que se prenda la luz en el cuarto. Tiene que estar todo en lo oscuro, en tinieblas. ¿Y por qué tiene que estar en tinieblas? Ah, porque a ella le enseñaron algo que tiene que ver, que no puede dejar ver su cuerpo. ¿Sí? Entonces, una batalla para salir de ahí. Otra diferencia que tiene que ver con costumbres y hasta cuestiones que riñe con la religión, el aseo del cuerpo. El aseo del cuerpo. Que mis papás o mis abuelos, que sabe quién, hablando de la mujer, no me enseñó que no puedo quitarme las astillas, el pelo de las astillas. Y el hombre dice, pero ¿y eso qué tiene que ver? Y comienza la lucha por pelos. Y resulta que los pelos están en toda parte. El problema es que el pelo no está solo en la arcilla, también está en otro lugar. Y como ahí tampoco lo puede tocar, ¿se imagina? Entonces, aseo, higiene. ¿Cómo se trata eso? Dependiendo de las costumbres que traen. Lo mismo pasa con el hombre. ¿Cómo es el hombre? Depende de dónde venga, cómo venga. Que hay hombres que no pueden acostarse sin bañarse. Hay otros que le importa.
3 días sin bañarse y llega igual a la casa. Y luego le dice, hagamos el amor. Y si no, dice, va por el amor. Y ella dice, así no. Así no. ¿Me hago entender? La anatomía femenina y masculina son diferentes, aún en los órganos sexuales o genitales. Son diferentes. Y esto hay que conocérselo, hay que respetarlo. Hay que respetarlo. Si no hay interés en eso, entonces la vida se vuelve una constante prevención uno con el otro, y a veces en silencio, porque el tema no se habla, no se discute, no se conversa. ¿Estoy hablando bien? Para usted que está en casa, que no puedo ver tu rostro, los que están aquí lo veo. Y quisiera ver tu rostro en casa. Como que, ¿qué expresión a escuchar todo eso? Pero le aconsejo que haga el ejercicio, si no lo ha hecho aún, en conocer la anatomía de su pareja. Sí, y déjese conocer, por favor. Ella es suyo y usted es de ella o de él. Cuarto, experiencias acumuladas. ¿Qué es eso de experiencia acumulada? Ah, porque en el tiempo de la vida conyugal se va acumulando las experiencias, los aciertos y los errores. Se va corrigiendo los errores y se va perfeccionando los aciertos. Y en la medida que se perfeccionan los aciertos, la vida conyugal florece. Yo dije que florece. ¿Sí? Porque hay paz a los dos en la intimidad. A paz. ¿Sí? Y esto es algo que va creciendo. Hay una discusión sobre las edades. ¿Quién puede ser mejor o feliz o manejar mejor su sexualidad, el joven o el adulto? Y aún el adulto mayor. Si en la juventud o el adulto mayor tuvo escuela, los tres niveles maneja correctamente. Y la sexualidad va hasta el final de la vida. ¿Aló? Va hasta el final de la vida. Entonces la experiencia que se acumula de los dos permite que se conozca mutuamente en los detalles. Por ejemplo, una mujer menstrua, el hombre no. Y en el periodo de menstruación, la mujer no quiere tener relaciones. No está prohibido. En la sociedad no está prohibido, pero no se siente cómoda, ni él tampoco, por el estado en que está ella, sangrando. Entonces, hay todo un comportamiento diferente. Otra situación tiene que ver con la salud. Muchas mujeres sufren de endometriosis, que es una carnalidad, unas membranas que salen de su lugar y causa presión en su útero. Y si hay una relación, eso produce mucho dolor. Y si la mujer no habla de eso, no informa eso, el hombre nunca lo sabrá. Y ella aumenta su sufrimiento. Pero para no sufrir,
los dolores, entonces se niega. Se hace difícil la relación. Y eso no es un tema que debe ser desconocido de la pareja, porque ahí necesita el médico. Necesita el acompañamiento para la salud, para su propio bien y para el bien de su vida íntima. Es importante que esto se hable, que esto se entienda, esto se conozca. El otro cuadro es cuando hay infección. Y hay infección tanto para el hombre, en el caso de su penis, como para la mujer en su vagina. Eso tiene que conocerse. Y eso tiene que ser tema de dos para tratárselo. Y tratárselo a tiempo. ¿Cómo? A tiempo. Porque si no lo trata, se vuelve crónico. Y puede ser algo supremamente que es negativo para la vida y la relación. Las infecciones, ellas producen olores, además de heridas y también contaminación por bacterias. Quinto, decisión de alcanzar satisfacción mutua. Entonces la pareja tiene que estar consciente de que la relación, el disfrute debe ser de dos y no de uno. Esa es una decisión en poder trabajar los dos. En el caso de la mujer de Cantares, ella está preparando el ambiente. ¿Ella está qué? Preparando el ambiente. Y ella dice, yo quiero ofrecer mi amor. Quiero dárselo. Y él, por supuesto, lo va a recibir. Y al recibirlo, él va a dar a ella lo que ella está buscando, lo que ella está necesitando. ¿Qué es lo que ella necesita? Amor. Pero que sea tratada como merece. ¿Aló? Lo veo muy silencioso. Satisfacción mutua. La palabra final se llama orgasmo. ¿Pero para quién es? ¿Para uno o para dos? Para dos. Pero cuando hablamos de la diferencia indica que la mujer no alcanza esa satisfacción en tiempo corto. Necesita más tiempo. Y necesita concentración. Y necesita recibir de él la caricia, el arte. Pero si no conoce su cuerpo, ¿cómo puede ser efectivo en sus caricias? ¿Aló? Entonces es un tema de urgencia. Yo dije que es de urgencia. Porque de pronto se vive una fachada para la sociedad. Y la gente ve a una pareja y dice, qué linda pareja. Pero cuando los dos se encuentran, dice, qué trauma. Qué trauma. Porque no completa lo que ambos necesitan. Y ojo, eso no es diablo, eso no es demonio. Quien crió eso fue Dios. Yo dije, ¿quién creó eso? Fue Dios. Y si Dios creó, es porque ambos lo necesitan. Y hay un porqué, no solo para engendrar hijos o concebir, es para que disfruten. ¿Aló? Es para que disfruten. Sí. Entonces, las dos partes tienen que hacer un esfuerzo, tomar una decisión, a llegar a alcanzar la satisfacción mutua. Ahora, hablando de la diferencia, si la mujer, no diría que no todas, pero un gran grupo así está registrado ya, es tarda mucho más para alcanzarlo. Hay hombres que son demasiado precoz. Yo pongo otra palabra, rápido.
Sí, rápido. Toco y se acabó. Y la mujer que demora dice, ¿y ahora qué? ¿Ah? Y el reclamo que hay en eso, que es conocido, público, es que el hombre una vez que se desvacía, a dormir, a roncar, porque se liberó, pero ella no. ¿Están aquí o se fueron? Esta noche va a ser interesante para ustedes.

Ahora, de pronto usted va a salir de aquí y va a decir, vamos a dar un paseo por las montañas de Cúcuta. Vamos a Chinácuta, vamos a Pamplona, vamos a cualquier lugar que sea. ¿Dónde están las flores? Sí. Diga conmigo, decisión para alcanzar la satisfacción mutua es mi obligación. Entonces, en eso, ambos tienen que hacer su parte. El hombre, con lo precoz, controlarlo. Si necesita una asistencia médica, buscarla a tiempo. Buscarla a tiempo. Y si la mujer, igual, buscarlo a tiempo. Si tiene algo que está obstruyendo eso, buscarlo. Si falta la atención del conocimiento de su cuerpo, mostrarle, decirle, enseñarle quién eres. Y lo mismo el Señor a ella, para poder tener esta confianza. Eso no es pornografía, eso es vida de dos, es vida de pareja, que por eso se conocieron, se amaron y se casaron. Y la Biblia dice, por esta causa dejará el hombre su padre y a su madre y se unirá a su mujer y serán los dos una sola carne. Así que eso es Dios y no es otra cosa. Sexto, conversar libremente sobre sexo y las relaciones. Conversar. Y en este conversar puede llegar a acuerdos para poder encontrarse de la mejor manera posible, incluyendo posiciones en el arte de hacer el amor. Posiciones. Y ahí ambos necesitan ser flexibles. Necesitan saber entender uno al otro en lo que están buscando para enriquecer las relaciones. Séptimo. Miré el reloj y me asustó que ya fue el tiempo. Bien. Calidad en el ambiente. Dije calidad en el ambiente. El ambiente lo construyen las personas, los que están interesados. Note lo que voy a poner aquí. No existe sexualidad que satisfaga a la pareja si un ambiente, sin que haya un ambiente. Perdón. No existe sexualidad que satisfaga a la pareja si hay un ambiente cargado de problemas. Si el ambiente está cargado de problemas, no espere que va a haber una respuesta que satisfaga a los dos. Y aun cuando en el caso del varón parezca que por ejacular él logró satisfacción, esta no es completa. Y no transfiere la satisfacción integral, porque no había un ambiente propicio para eso, sino que el ambiente estaba cargado de problemas, de dificultades. Y así como bloquea a ella, también bloquea a él. Y si bloquea a él, por supuesto, luego también bloqueará a ella. Entonces los dos tienen que eliminar los problemas. Y como estamos hablando de la mujer con el tema del endometrio y otros problemas de salud, el hombre también. La próstata para el varón ejerce un factor importante en la vida sexual. Si un hombre sufre prostatitis o la próstata agrandada, inflamada, su relación, igual que para la mujer, va a ser dolorosa. Va a tener dificultades para poder tener una respuesta que satisfaga. Y si usa medicamentos que no son adecuados, peor, porque entonces no podrá tener la respuesta en el tiempo que se requiere. Por eso, ahí no cabe un tercero. Ahí es tema de dos. Un tema de dos.
Y siendo de dos, tiene que buscar cómo quitar los problemas y crear un ambiente que realmente responda a la vida íntima de la pareja. Lo que determina la calidad del ambiente es el comportamiento. ¿De quién? De la pareja. No es de uno solamente, es de los dos. Las relaciones sexuales son un indicador que revela la salud del matrimonio. A ver, repito, las relaciones sexuales son un indicador que revela la salud del matrimonio. Entonces, ambos tienen que ver eso así y construir una relación de tal forma que produzca salud. ¿Y qué es lo que va a producir salud? Que los dos sean o salgan satisfechos. Sí. El apóstol Pedro da un consejo hablando de concluir, pues, cómo puede buscar la calidad, el ambiente, tener propicio, la educación. Y como es un apóstol que está inspirado por Dios, estas palabras tienen que ser vistas y entendidas espiritualmente. Mire lo que dice: asimismo vosotras mujeres, estás sujetas a vuestros maridos, para que también los que no crean en la palabra sean ganados sin palabra, por la conducta de sus esposas, considerando vuestra conducta casta y respetuosa. Vuestro atavío no sea el externo de peinado ostentosos, de adornos de oro o de vestidos lujosos, sino el interno, el del corazón, en el incorruptible ornato de un espíritu afable y apacible, que es de grande estima delante de Dios. Aquí no está prohibiendo que se vista, está diciendo que no puede lo externo superar lo interno. Una mujer no impresiona al hombre por lo que ella carga en su cuerpo, sino por lo que ella es. ¿Aló? Por lo que ella es. Y es muy, muy, muy satisfactoria cuando la combinación de lo externo se acopla a lo interno. Entonces, es de la esplendidez donde la mujer llega a ser admirada. Y escúcheme bien, los hombres no necesitan un macho en la casa. Necesita una hembra femenina. Así que estos rasgos masculinos de la mujer en la casa con el hombre no aporta, resta. Tampoco al hombre, la mujer no quiere en la casa un hombre con gestos y actitudes feministas, sino a un varón, que es lo que es, lo que ella escogió y lo que ella buscó, y fue lo que Dios le dio. ¿Sí? Entonces, es lo interno con lo externo que concuerda. Pero el apóstol sigue: porque así también se ataviaba en otro tiempo aquellas santas mujeres que esperaban en Dios estando sujetas. Y yo fui a buscar esta palabra en el original

que está en el griego. Y resulta que el espíritu de esta palabra es submisión en vez de, sujeción. Es submisión. Submiso es sobremisión. Es la mujer se une. Y aquí luego lo quiero poner para que ustedes lo tengan en cuenta. Dice, santas mujeres que esperaban en Dios estando sujeta o submisa o en submisión a sus maridos. Como Sara obedecía a Abraham, llamándole Señor, de la cual vosotras habéis venido a ser hijas, si hacéis el bien sin temer ninguna amenaza. Y luego habla el hombre, vosotros maridos, igualmente viví con ella sabiamente, dando honor a la mujer como a vaso más frágil y como coheredera de la gracia de la vida, para que vuestras oraciones no tengan estorbos. Fíjese lo espiritual que es. Que en esta relación, el hombre y la mujer deben comprenderse, y el hombre en este caso, mandamiento apostólico, ve a la mujer como vaso más frágil. Pero ¿en qué la mujer es más frágil? Si de pronto ella supera al hombre en hacer, en trabajar, en horarios, en soportar. Admirable la mujer, porque hay mujeres que por razones de presupuesto de familia sale al trabajo y trabaja con el hombre durante las horas que les correspondan y llega a la casa a cuidar la casa, a cuidar los hijos y luego cuidar a él también. Entonces, ¿qué es frágil en ella? ¿Qué es frágil? Es frágil su contextura, desde sus emociones, sus sentimientos. Yo atendí un cuadro de consejería en una ocasión donde la señora es una ejecutiva, una mujer fuerte, una mujer que dirige y domina todo. Pero llorando dijo, yo no quiero superar al hombre con quien vivo. Yo quiero estar bajo él. Quiero oír su voz, su dirección, su orientación. El problema es que cuando él intenta hacer eso, lo hace en forma que me maltrata. Me hace en forma que me ofende. Me hace de tal manera que me siento nada. Entonces, todo lo que yo soy en mi vida profesional se levanta. Entonces se encuentran los dos a romperse todo. Eso no es necesario. El apóstol está diciendo que si somos hijos de Dios, esas actitudes cortan nuestra relación con Dios hasta que las oraciones no llegan a ser oídas. Concluyo. La calidad se construye. A ver, diga conmigo, la calidad de la vida íntima se construye. ¿Y cómo se construye? Aprendiendo. Cuando él habla de la honra, dice, con la honra, la mujer, al lado de su esposo, ejerce la misión de apoyo. ¿Puede leer eso conmigo? Diga, con la honra, la mujer, al lado de su esposo, ejerce la misión de apoyo. Ella es en la misión con él. Están unidos para cumplir un propósito. Con el entendimiento que da Dios, se trata a la mujer con dignidad y honra. El hombre recibe el entendimiento que viene del Señor y trata a su mujer con dignidad y honra. La honra es reconocer el valor de la mujer, igual como es ella reconocer el valor de su hombre, de su esposo. La honra mutua da seguridad a los dos y mantiene los cielos abiertos a sus oraciones. ¿Cuánto quieren eso? ¿Cuánto quieren eso? Sí, qué belleza. Entonces, la mujer del Cántar de Salomón que sale a buscar, a ofrecer, disfruta. Y ella está viviendo eso, honrando
y siendo honrada. Y los cielos se abren para los dos íntimamente y nunca sus oraciones van a ser estorbadas. La intimidad es conocer el interior del otro con sus necesidades y suplirlas. ¿Y qué? Suplirlas. De nuevo, y no solo conocer las necesidades, sino también suplirlas.

0: Ahí está. Todos conmigo diga, hacer el amor es la celebración del conocimiento de la intimidad mutua. Entonces, eso es el hacer el amor, donde las dos partes se funden uno en el otro y llega a lo más alto placer que puedan tener los dos. Porque para eso Dios los creó.
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3: Estaba en Machagay, norte de Argentina, cerca de Sáenz Peña. Conocí un médico, un pediatra especializado, muy humilde de corazón. Y me contó esta historia. Tenía un buen trabajo, creo que era en Mar del Plata. Estaba ganando bastante dinero. Era muy reconocido. Pero escuché, me dice él de Machagay, acerca de la necesidad de niños que sin tener atención de la salud, se morían, estaban desprotegidos, el Estado no llegaba hasta allí. Y él tuvo una experiencia con Dios y dijo, yo me voy para Machagay y me voy con mi esposa. Y se fue allí sin salario, sin contratación, atender a todos los niños y a la gente que estaba enferma en Machagay. Y yo le pregunté, bueno, usted renunció a su trabajo y ahora ¿cómo se sustenta? Dice, Dios me llamó y Dios me ha estado respondiendo por vivienda y por una comida. No tengo un salario, no tengo el estatus que tenía antes, pero tengo la satisfacción de salvar muchos niños, muchas niñas, muchos hombres, muchas mujeres. Y me impactó este doctor, porque pudiendo vivir en la gran ciudad cómodamente, ¿quién no quiere vivir cómodamente? Pues vi que él se sacrificó, que él optó por ir a salvar muchas personas que estaban muy mal. De hecho, tuvo una experiencia una vez donde una niña muy bebecita se enfermó, le hizo todo el protocolo médico, pero la niña empezó a agonizar, los padres angustiados, y se le vino el vecindario de Machagay y le dijo, usted nos ha hablado de Jesús, quien nos sana, quien nos guarda, quien nos salva, pero nuestra niña se va a morir. ¿Qué responde usted ante eso? Fuertado. Y entonces él se fue a orar y le dijo, Señor, salva a esta niña porque hay una promesa tuya que por tus heridas somos sanados. Y no quiero que quedes mal ni tú ni yo. Sánalo, sánala. Y de repente la niña empezó a recuperarse, se sanó, la gente de alrededor se alegró. Y empezaron a decirle al doctor, háblenos más de esa palabra, de ese Dios maravilloso. Y se formó allí en Machagay una linda iglesia donde él está predicando el Evangelio de Jesús. Esa vivencia me inspira para considerar que así como este

0: médico impactó a Machagay, al norte de Argentina. Todos los que me están oyendo en esta linda mañana, porque siento una mañana muy preciosa, hay un ambiente de Dios espectacular, se siente en la atmósfera. Yo no sé si usted ha sentido esas ganas de llorar, como algo que se le está moviendo aquí adentro, hay una presencia de Dios hermosa. Pues en esta mañana, los que me están escuchando, quiero decirles que todos ustedes, juntamente conmigo, somos llamados a impactar a la gente. Y ese es el tema que quiero tratar con usted, preciosa dama, joven, con usted, caballero. Ustedes y yo podemos impactar a la gente. En estos días que se están realizando ya acciones proselitistas, publicitarias acerca de la política que pues nos invita a que en octubre vayamos a las urnas a elegir, uno se encuentra con unos candidatos que parecen cristianos. Van a las calles, van a los pueblos, van a donde hay necesidad y hacen cosas extraordinarias. Pero desde luego, la motivación, ¿cuál es? La de adquirir votos. Esa es su función. No está mal. Esa es la democracia. Pero los que estamos aquí podemos hacer grandes cosas, no para ganar votos, sino para transformar personas en esta linda ciudad de Bogotá. Y no quejarnos tanto de la ciudad, del país, sino poder decir: por mi causa hemos generado un poderoso impacto en la gente. Quiero preguntar en esta mañana, ¿cuántos quieren que estudiemos una historia de la Biblia para que encontremos cuatro pautas para impactar a la gente? ¿Cuántos quieren? Prepárense, así que apague el celular, si tiene que salir, aproveche ya. Este es el tiempo de salir ya. Después de que yo empiece, por favor no salga. Y espero que esta palabra te rete poderosamente para hacer algo extraordinario en tu casa, oficina, en tu consultorio, en tu trabajo, tu empresa, en donde sea. Una historia que se refleja en uno de los evangelios que es llamado el evangelio filantrópico. Es el evangelio de Marcos, porque expresa muchas, muchas anécdotas, muchas vivencias de Marcos y del Señor Jesús que se correlacionan con el servicio a la gente. Es donde más se registran milagros, más se registran en detalle las acciones de servicio de parte de nuestro Señor Jesús. Y en el capítulo 2 del evangelio de Marcos, este evangelio que es presentado a los romanos, presentando a Jesús como un servidor perfecto, se relata una historia singular, inspiradora, que nos permiten a todos los que estamos aquí extractar unas cuatro pautas para impactar a la gente. Quiero que miremos, pues, qué dice la Escritura y que ustedes me ayuden a mirar, a detectar qué pautas podrían haber ahí. A ver, coincidimos con las que les voy a plantear. Marcos capítulo número 2. Versículo 1 dice: entró Jesús otra vez en Capernaum después de algunos días, y se oyó que estaba en donde. Yo quiero que ustedes capturen la atención a este texto, en este texto, porque la frase dice: y se oyó que estaba en casa. No estaba en un templo, porque los templos empezaron después del siglo III. Después de la apertura religiosa de Constantino, el emperador romano, que declaró el cristianismo como religión oficial del Imperio Romano. Pero antes no habían templos. ¿En dónde se reunían? Casas, cárceles, ríos, a orillas de los ríos, no en los ríos porque se ahogan, a la orilla de los ríos. En lugares donde no había tanta majestuosidad. Me parece que el cristianismo ha caído de golpe en una templolatría. Como que si no hay algo en el templo, no hay presencia de Dios. Dios está en todas partes, dígame. Dios está en todo lugar. Entonces yo veo que el Señor estaba en una casa e inmediatamente se juntaron ¿cuántos? Ayúdeme porque todos vamos a trabajar en esta mañana. ¿Cuántos? Muchos. De manera que ya no cabían ni aún a la puerta. Imagínense eso. Tremendo avivamiento. Y dice, ¿y Jesús qué hacía en esa reunión de casa? Les predicaba la palabra. No era una reunión social nada más. Entonces vinieron a él unos trayendo a un paralítico que era cargado por ¿cuántas personas? Cuatro. ¿A quiénes traían? A un paralítico. Y como no podían acercarse a él, a Jesús, a causa de la multitud, descubrieron el techo de donde estaba y haciendo una abertura bajaron el techo, el lecho en que yacía el paralítico. Al ver Jesús, la fe del paralítico, ¿no? ¿De quiénes? Somos claves para impactar. Al ver la fe de quiénes, de ellos, dijo al el paralítico, dijo, a mí me trajeron aquí, yo no sé para qué. Pero dijo Jesús al paralítico, que le dijo, hijo, tus pecados te son perdonados. ¿Esa era la necesidad del paralítico? No. ¿Cuál era la necesidad? Caminar. Digo, el paralítico dijo, me trajeron para que me dijeran, hijo, tus pecados te son perdonados. Entiéndase que el pecado es lo que trae muchos males a las personas, a las familias y a la sociedad en general. Pero los religiosos en ese momento se pusieron a analizar, versículo 8, cavilaban en sus corazones, ¿por qué este habla así? Blasfemia, dice, ¿quién puede perdonar pecados? Si no, ¿quién? ¿Cuántos lo creen? ¿Cuántos creen que solo Dios puede perdonar pecados? Y conociendo luego Jesús en su espíritu, que cavilaban de esta manera dentro de sí mismos, les dijo, ¿por qué piensan así en sus corazones? ¿Qué es más fácil decir al paralítico, tus pecados te son perdonados? O decirle, levántate, toma tu lecho y, ¿qué es más fácil? Dígame, ¿qué es más fácil? ¿Qué es más fácil decir? Tus pecados te son perdonados. Decir eso es fácil. El Señor lo perdona, pero decir, toma el lecho y póngase a caminar, es un acto de fe. Y entonces Jesús le dijo a los religiosos, pues para que sepan que el Hijo del Hombre tiene potestad en la tierra, no solamente para perdonar pecados, sino para sanar, dijo al paralítico, toma tu lecho y vete enseguida. Entonces se levantó enseguida y tomando su lecho salió delante de todos, de manera que todos se asombraron y glorificaron a Dios. Y este es el fin de la historia. ¿Qué pasó con ese paralítico? Que fue sanado. ¿Y cuál fue la reacción de la gente? Que fue impactada. Todos se asombraron. Permítame rápidamente considerar de forma sencilla pautas para impactar. La número uno, debemos impactar a la gente. Escúcheme bien, todos los que están acá, debemos impactar a la gente llevando la iglesia a nuestras casas. Ahí está. Es más, ni siquiera llevando la iglesia a nuestras casas, llevando al Señor de la iglesia a nuestras casas. Fíjense que aquí el texto dice que Jesús estaba en una casa y que estaba haciendo, predicando la palabra. Señores, si queremos transformar a la gente del edificio, del conjunto, de la empresa, no lo vamos a lograr simplemente diciéndole, vaya y escuchen a un predicador el domingo a las 10:30. Van a resistir esa opción, pero nunca se van a resistir quizás a una invitación a su casa para escuchar una palabra, para recibir una oración, para hacer algo que les transforme su vida. Por eso creo que todos los que tenemos casas, apartamentos, oficinas, son sedes de la manifestación del poder de Dios para transformar a esta ciudadanía. ¿Alguien está aquí conmigo? Dígame, ¿alguien está aquí conmigo? Es por eso hemos configurado los grupos pequeños saludables. Hemos configurado los grupos familiares para que allí su familiar o su amigo o su compañero vaya y reciba una palabra, así como ocurrió en este lugar. Dios bendiga a todos los que han abierto sus casas y a los que van a las casas a recibir esa palabra. Dios bendiga a todos los que han abierto sus apartamentos y están permitiendo que la palabra se predique en esos lugares, porque allí envía bendición el Dios Todopoderoso sobre esa casa y sobre los habitantes de esa casa. ¿Alguien dice amén en esta mañana? Por eso, si no puedes abrirla, por lo menos colabore con el que la abrió. Y lleve el mensaje de Dios. Segunda pauta para impactar la gente. La segunda pauta es llevar a los necesitados a Jesús. En este caso, ¿quién era el necesitado? Dígamelo. El paralítico. Llevándolo en forma alegórica a nuestro contexto, ¿cuántos paralíticos en la sociedad hay? Paralíticos morales, paralíticos por adicciones, alcoholizados, paralíticos que son adictos al sexo, paralíticos por la brujería, paralíticos por el dinero. Hay gente que está paralizada hoy por los juegos de azar, buscando cómo solucionar sus problemas. Pero señores, déjeme dedicar un momentico aquí para todos. Un hecho que me parece que es supremamente importante en nuestra sociedad colombiana, y es la cantidad de paralíticos por causa de la adicción al trago, al alcohol, a bebidas alcohólicas. Son paralíticos. Y déjeme presentarle algunos detalles que nos deben desafiar para que podamos decirle a esos paralíticos: Jesús te puede quitar esas ataduras como nos las ha quitado a muchos de nosotros, porque hemos sido libres de esa opresión. Porque sí es feo estar atado al alcohol. Mire lo que dice el estudio de consumo de alcohol a través de la corporación Nuevos Rumbos. Escúcheme esto. Apoyado inclusive por una, no voy a decir el nombre, ¿no?, pero apoyado por una empresa que vende licores en Colombia. Yo diría, este cometió un error, porque ¿cómo esta empresa va a dar estos datos? Póngale cuidado. Dice que cada 3 jóvenes en edad escolar de colegios públicos y privados han probado trago. Y de aquí para allá sigue aumentando, y quiero que ojalá las anote. El 70% de los menores de edad han pedido a un adulto que les compre trago. La edad de inicio es alrededor de los 12 años, donde el 14% de los encuestados iniciaron el consumo de alcohol antes de los 10 años. Hay mayor tendencia de jóvenes que de jovencitas. Medellín y Tunja son los número 1 en consumir alcohol. Luego le sigue Cali y Bucaramanga. El 31% de los adolescentes encuestados reportó haberse embriagado alguna vez en la vida. El 65% de los jóvenes considera fácil o muy fácil alcoholizarse o conseguir alcohol. Más de la mitad de los encuestados, 54%, toman en las fiestas en sus casas. El 93% ha estado en fiestas donde sirven bebidas alcohólicas a los menores de edad. Las regiones donde se presencia mayor consumo por menores de edad son Caldas, Bogotá, Risaralda, Antioquia y Boyacá. El 70% de los muchachos que toman alcohol lo han hecho delante de sus papás. Imagínense eso. Entonces uno ve alrededor de las universidades muchos jóvenes alcoholizados. Uno ve por las calles muchos jóvenes alcoholizados. Y yo creo que aún en las iglesias uno puede ver muchos jóvenes alcoholizados. Son paralíticos, sin hablar de los adictos a las drogas, sin hablar de los adictos a la pornografía, sin hablar de los adictos al sexo extramatrimonial, sin hablar de muchos paralíticos. Ahora, el tema en esta mañana no es decir qué cantidad de muchachos alcoholizados, sino qué consejos. ¿Qué consejos más allá de la estricta prohibición de la palabra de Dios? Porque la escritura dice que los borrachos no heredarán el reino de los cielos. Así está escrito. Es una de las obras de la carne. Pero más allá de ese texto bíblico, ¿qué prácticas podemos tomar? Dice, generemos ambiente de confianza para aquellos que quieran hablar con nosotros como adultos y que tienen problemas de alcohol. Demos ejemplo. No le digas una cosa a sus hijos y que luego nos vean haciendo o promoviendo otra. Sea firme. No hay nada que negociar con nuestros hijos sobre el consumo de alcohol. Nada. No bebe y punto. No. También escúchalos y háblales en lenguaje sencillo y directo. Siempre con amor. Hable con ellos acerca de lo que significa caer en el vacío del alcohol. Enséñales a decir no al consumo de alcohol. Hay que crear un común acuerdo, reglas familiares entre los integrantes de la familia sobre horarios, lugares y actividades. Determina las consecuencias de no cumplirlas y sean firmes con ellos, porque los principales propiciadores del alcoholismo en nuestros hijos son los mismos papás, siendo permisivos y sin colocar pautas. La autoridad paterna, Dios la va a respaldar y Dios la va a bendecir. Mantén en sintonía con lo que es ser niño, niña y adolescente para estar más cerca de ellos. Hay que comprenderlos. Realiza actividades con ellos, sal con ellos, habla con ellos, levántale la autoestima. Realiza actividades deportivas, sociales y demás con los niños, con los hijos, con los adolescentes y háblale de la palabra. Yo sentí en este día tocar este tema porque hoy me preocupa la cantidad de muchachos que bebe cada vez más temprano y se alcoholizan y serán los futuros destructores de hogares, violentadores de las familias, violadores de los niños, porque la mayoría de los que violan lo hacen bajo los efectos de las drogas, del alcohol o por prácticas de hechicería. Y por eso la iglesia no puede arriesgarse a conectar con este tipo de prácticas, considerando que si lo hace, lo van a catalogar de religioso, fanático, legalista, malo, etcétera. Yo prefiero que mis hijos al principio se molesten conmigo, pero no que me censuren toda una eternidad en el infierno por no haberle puesto pautas y no haberlos orientados en el amor de Dios y no haber caminado con ellos. Hay que llevar el mensaje de Dios a estos niños, pero hay que ser amigos y hay que mostrar cómo liberarlos de esas parálisis que tienen muchos de ellos. Quizás algunos aquí están viviendo problemas con sus hijos, pero yo creo que si oran y se acercan a ellos y les dan ejemplo, hay esperanza para que algún día la promesa de la palabra venga a cumplirse en sus hijos. Porque escrito está: cree en el Señor Jesucristo y serás salvo tú y toda tu casa. Y eso incluye a tus hijos, a tus nietos, eso incluye a todos los de ese núcleo familiar. ¿No les parece que hay paralíticos en nuestra familia? ¿Qué hay que hacer? Llevarlos a Jesús de manera sabia. Como estos cuatro llevaron al paralítico ante el Señor. Ahora aquí veo una pauta adicional. La importancia, señores, de que manejemos grupos pequeños. Cuatro marcaron la diferencia. No marca la diferencia la multitud, marca la diferencia usted, que llevando la palabra a su empresa, a su negocio, a su oficina, allá en lugar de su trabajo, puede hacer algo extraordinario, puede salvar una vida, puede modificar el futuro de una persona. Porque todos, repito, todos los que estamos aquí, podemos impactar al mundo. Estos cuatro lo hicieron. Ellos no tenían teología, no eran expertos en predicar, no tenían mucha experiencia espiritual, pero ¿sabe lo que tenían? Tenían tremenda compasión por aquellos que están paralizados. Y yo quiero invitar a la iglesia en esta mañana para que en lugar de censurar a los alcohólicos, a los homosexuales, a los drogadictos, a los que hacen brujería, se despierte en nuestro corazón una compasión y empecemos a actuar en favor de toda esta gente que necesita ese mensaje de amor que transforma su vida para que ellos también puedan glorificar en un futuro a Dios. Ahora, para ir terminando mi reflexión, yo veo que hay otra pauta para impactar a la gente, y es la creatividad. Porque entre otras cosas, estaba muy, muy, muy llena la casa. Dice que había mucha gente, multitudes. Y entonces los señores que llevaban al paralítico no podían ingresar. ¿Qué hicieron? ¿Por dónde se subieron? Por el techo. ¿Y qué hicieron? Yo me pregunto, ¿quién pagó esa cuenta? ¿Quién limpió todo eso? Algunos servidores que aman la causa. Dios bendiga a todos esos servidores que nos sirven domingo a domingo aquí en la iglesia, los de Ministerio de Primeras Impresiones, los anfitriones, todos los de multimedia, todos los que nos sirven. Lo hacemos no para que te distraigas, ni para que te sientas bonito, sino para que impactemos al mundo, que cuando alguien venga aquí a la iglesia sienta que hay una diferencia donde se enmarca la excelencia y el amor de Dios. Pero venga, a veces la iglesia es esa multitud que impide el acceso a la gente a Cristo Jesús. Ahí está escrito, dice la palabra, que había tanta, tanta gente en la casa que ellos no pudieron ingresar. Yo digo, la iglesia es la multitud que a veces con su religiosidad, su frialdad, su resentimiento, su falta de esfuerzo, su cuestionamiento, puede ser un impedimento para que muchos lleguen a los pies de Jesús. Suena paradójico, ¿no? Que a la iglesia, que donde más debieran llegar personas, pudiéramos ser la misma iglesia los que más desechamos gente que puede conocer a Dios. La indiferencia, la frialdad en las relaciones, el maltrato a veces, la arrogancia, nuestras tesis religiosas, pueden ser impedimentos para que la gente llegue a Cristo. Pero yo veo aquí entonces a estos señores que dijeron, de este grupo pequeño, saludable, de estos cuatro, dijeron, aunque la gente sea un obstáculo, vamos a ser creativos y nos vamos a subir por el techo. Podemos hacer que el evangelio se presente de manera creativa, con juegos, juegos buenos, comidas, distracción. Veo a mi yerno que hace con los muchachos, con César y todos los demás, su juego de squash. Y antes de hacer squash, leen la palabra, oran. Otros comen y luego va la palabra. Hacen actividades diversas. Porque si hay algo que rechaza a la gente, es la religiosidad de los cristianos. Pero si mostramos creatividad y que el evangelio es alegría, que el evangelio es diferente, que el evangelio da vida, que el evangelio cambia a las personas, que el evangelio es una continua fiesta, que el evangelio no es un luto, que el evangelio es una fiesta permanente en Dios, el mundo va a querer ser como nosotros y se va a querer identificar con nosotros. Todos los que estamos aquí podemos impactar en las funerarias. Cuando hay un familiar que muere, ¿qué hacemos? Ir y reflejar a Jesús. Podemos impactar en esos nacimientos de niños, en esos enfermos que hay en los hospitales, en esos familiares que están en crisis. Podemos impactar en aquellos que están en el conjunto, en el trabajo, en la empresa. Pero te suplico, no te quedes quieto solamente oyendo, como la multitud de la casa que estaban felices escuchando al maestro, pero descuidaron la necesidad del paralítico. Señoras y señores, la iglesia no es para que estés cómodo nada más, sino para que hagas un esfuerzo, como los que hicieron estos señores, cuatro hombres que tuvieron que cargar a ese paralítico. Un muerto y un dormido y un borracho pesan mucho, y tuvieron que hacer un gran esfuerzo para bajar a ese señor. Hubo sacrificio. No le pongas peros a Dios. No le pongas precio al servicio a Dios. No objetes servirle a Dios. No busques solamente que la iglesia satisfaga tu necesidad y que los de afuera se pierdan y sigan siendo paralíticos. Creo que mi Dios nos está llamando a modificar el ejercicio de iglesia. Creo que Dios te está llamando a que no le pongas trabas. Lo voy a hacer en el nombre de Jesús. Bien por lo que hicieron ayer de ir a Ciudad Bolívar y estar todo el día, es sacrificio. Es ir a lugares no bonitos, es ir a lugares de necesidad. Pero de eso se trata, de ir y oler a aquellos que están enfermos en las clínicas. Eso no es agradable. De ir a una cárcel y mirar cómo viven hacinados los presos. Eso no es agradable. No es bueno ir donde hay un enfermo o ir a un velorio. Eso no es agradable. Pero allá Dios nos necesita a todos los que estamos en este lugar para que podamos impactar al mundo y dejemos de criticar al sistema, porque los sistemas no cambian al mundo. La política no lo cambia, un líder no lo cambia, una religión no lo cambia, solo Jesús, el Hijo de Dios, como a este paralítico, puede liberar a nuestra sociedad. ¿Cuántos en esta mañana levantan su mano diciendo, yo quiero impactar al mundo? Quiero impactarlo, quiero impactarlo. Ahí con esa mano en alto, di, yo quiero impactar a mi familiar, a mi pariente. Quiero impactar en el nombre de Jesús a mi compañero de trabajo. Quiero impactar en el nombre de Jesús a aquella persona que está a mi lado ahí en el conjunto. Quiero impactarlo. Y digan conmigo, Señor, yo quiero ser usado por ti para impactar esta sociedad. Usa mi vida para llevar palabra de esperanza y liberar a muchos paralíticos que hay en el mundo. Señor, ten misericordia de esos jóvenes alcoholizados y libera a los alcoholizados de mi casa, de mi familia, en el nombre de Jesús. Señor, yo quiero impactar al mundo. Los que quieren impactar al mundo, a la sociedad, pónganse en pie.
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2: Hebreos capítulo 6, versículos 12 al 20. La palabra dice: no sean apáticos, más bien imiten a quienes por su fe y paciencia heredan las promesas. Cuando Dios hizo su promesa a Abraham, como no tenía a nadie superior por quien jurar, juró por sí mismo y dijo, escuchen bien, juró por sí mismo y dijo: te bendeciré en gran manera y multiplicaré tu descendencia. Y así, después de esperar con paciencia, Abraham recibió lo que se le había prometido. La gente jura por alguien superior a sí misma, y el juramento, al confirmar lo que se ha dicho, pone punto final a toda discusión. Pone punto final a toda discusión. Por eso Dios, queriendo demostrar claramente a los herederos de la promesa, ¿cuántos herederos hay en la casa de Dios hoy? Queriendo demostrar claramente a los herederos de la promesa que su propósito nunca cambia, confirmó con un juramento esa promesa. Lo hizo así para que, mediante la promesa y el juramento, que son dos realidades que nunca cambian, en las cuales es imposible que Dios mienta, tengamos un estímulo poderoso. Los que, buscando refugio, nos aferramos a la esperanza que está delante de nosotros, tenemos como firme y segura ancla del alma una esperanza que penetra hasta detrás de la cortina del santuario, hasta donde Jesús entró por nosotros para abrirnos camino, llegando a ser sumo sacerdote para siempre, según el orden de Melquisedec. Señor, gracias por tu palabra. Ayúdame a comunicarla como me lo mostraste, para nuestra iglesia, para moldear nuestra fe y enfocar nuestra mirada para nuestro 2026. Pido que le hables a cada corazón presente acá en Buenos Aires y en los otros campus a lo largo del continente, que hoy marque un antes y un después en nuestra fe. Que hoy se suelte una unción fresca para nuestra iglesia. Te doy gracias por lo que estás por hacer en el nombre de Jesús. Y en todas partes juntos decimos amén. En el mes de julio del 2025 estuve en Villa Hermosa, Tabasco, México. Ahí hace calor. Hace calor. Y estaba escuchando a un pastor predicar, que por cierto es de acá de Argentina. Estaba predicando desde este pasaje. Y mientras él predicaba, Sentía el Espíritu Santo hablarme mientras yo tomaba notas de su mensaje y escribía otras cosas que sentí que Dios me estaba hablando. Sentí el Espíritu Santo decirme: servís al Dios de la multiplicación. En agosto del 2025 estaba en Lima, Perú, en un evento para pastores y líderes de todo nuestro continente. Estaba Lucy conmigo, y en la última sesión de la conferencia, en los últimos momentos de adoración, para cerrar esa sesión, me llama el pastor de la plataforma y me dice: Chris, hoy Dios suelta sobre tu vida una unción de multiplicación. Y me llamó al frente y literalmente vació mitad de frasco de aceite sobre mi cabeza y me ungió y soltó. Dice: hoy Dios suelta una unción de multiplicación sobre tu vida. El mes pasado estábamos con Gary Clark, que es miembro de nuestro equipo global. Muchos lo conocen, especialmente acá en Buenos Aires. Estábamos en un evento profético y él recibe una palabra que fue muy personal para él, y yo estaba al lado de él, pero en medio de esa palabra, y todos nuestros pastores de campus estaban presentes, la palabra fue y le dijo: en el 2026 tus iglesias en América Latina se multiplican. En tres ocasiones diferentes a lo largo de meses, Dios hablando a mi corazón y yo entendiendo que estaba preparando mi fe y levantando mi mirada para el 2026. Y por eso hoy vengo a declarar sobre nuestra iglesia que el 2026 será un año de multiplicación. Un año de multiplicación para tu familia, un año de multiplicación para tus finanzas, un año de multiplicación para nuestra iglesia, porque servimos no a un Dios de adición, servimos a un Dios de multiplicación. Y yo tengo fe que en este domingo de ungimiento se está soltando sobre Hillsong Latam una unción de multiplicación en el nombre de Jesús. Si lo crees, decime un fuerte amén. Hace meses que cargo esta palabra y hoy estoy con unas ganas de soltarla. Hoy, si viniste bajoneado, sin importar en qué ciudad estás, te vas a ir avivado en la fe. Hoy, si viniste cabizbajo, hoy Dios va a levantar tu mirada. Hoy, si las experiencias de tu 2025 han apagado un poco de tu fe y tus niveles de expectativa, el Espíritu de Dios y la unción de Dios va a romper eso que tiene tu fe limitada y te va a hacer entrar al 2026 con una fe fresca y una expectativa enorme para ver la multiplicación de Dios sobre tu vida en el nombre de Jesús. Leemos un pasaje súper poderoso que hace referencia a la promesa que Dios le dio a Abraham. El autor del libro de Hebreos le está escribiendo a un contexto desanimado, a un contexto agotado, a una iglesia que está llena de incertidumbre. Y el escritor le está recordando de que la promesa que Dios le dio a Abraham sigue vigente para ellos. Que Dios no solamente prometió, lo leímos, Dios juró. Y que como no había un ser más grande que él, dijo: juro sobre mi carácter, juro sobre mi poder, juro sobre mi nombre. Y dice: te bendeciré y te multiplicaré. Y el autor del libro de Hebreos está recordando a la iglesia que la promesa hecha a Abraham es una promesa que nos pertenece a nosotros. Vemos en Génesis 22 una de las veces que Dios declaró esa promesa. También lo vemos en Génesis capítulo 12. Pero el contexto de Génesis 22 es que Abraham lleva a Isaac su hijo al monte para sacrificarlo, porque la bendición de Dios tomó el lugar del Dios que bendice. Y Dios dice: quiero probar tu corazón y quiero probar tu fe, dame a tu hijo. Y cuando lleva Abraham en obediencia a Isaac a sacrificarlo, un ángel aparece porque vio que Abraham iba a hacer lo que Dios le pidió. Y le dice: no toques al niño, no toques al niño. Y Dios le provee el carnero para el sacrificio. A mí me fascina que Dios provee su propia ofrenda para que nosotros los entreguemos, porque Él da pan para comer y semilla para sembrar. Dios nos provee la ofrenda que le tenemos que dar. Emoji de. Y en ese contexto leemos en Génesis 22, 16 al 18. El Señor dice: ya que me has obedecido y no me has negado ni siquiera tu hijo, tu único hijo, por mi nombre, que ciertamente te bendeciré, multiplicaré tu descendencia hasta que sea incontable, incontable como las estrellas del cielo y la arena a la orilla del mar. Tus descendientes conquistarán las ciudades de sus enemigos, y mediante tu descendencia todas las naciones de la tierra, Argentina, Uruguay, México, Colombia, Brasil, incluidas todas las naciones de la tierra, serán bendecidas. Todo eso porque me has obedecido. Ciertamente te bendeciré y te multiplicaré. Algunos pensamientos para considerar entrando a nuestro año de multiplicación. En primer lugar, el día de hoy. Hoy espero que estés tomando notas el día de hoy, porque en abril vas a tener que recordar esta palabra. En agosto vas a tener que caminar sobre esta palabra. En septiembre vas a tener que declarar esta palabra. Porque sé que cuando una palabra como esta se suelta, el enemigo va a intentar hacer todo, ahogar tu fe y limitar la semilla que hoy se está sembrando sobre tu vida. Número uno, la multiplicación nace de una promesa, no de un esfuerzo humano. Dios le dijo a Abraham en Génesis 22: ciertamente te bendeciré, multiplicaré tu descendencia hasta que sea incontable como las estrellas del cielo y la arena a la orilla del mar. Escuchen por favor, antes de que Abraham tuviera un hijo, Dios ya hablaba de multitudes. Lo tenés que captar el día de hoy. Antes de que Abraham tuviera un hijo, Dios ya le hablaba de multitudes, porque tu circunstancia actual no anula ni determina lo que tu vida puede ver, conforme a la promesa, la fidelidad y la bondad de nuestro Dios. Vas a ver esto en pantalla el día de hoy. La multiplicación divina no depende de la capacidad del hombre, sino de la fidelidad de Dios. Entonces, nosotros no calculamos multiplicación, Dios la suelta. Guarda tus calculadoras en el 2026. Deja de intentar hacer números conforme a tu inteligencia, a tu situación, a tu economía. y a tu habilidad humana. ¿Por qué? Poneme esto en pantalla una vez más. La multiplicación de Dios no depende de la capacidad del hombre, sino de la fidelidad de Dios. Es más, si tenés una calculadora en tu casa, quiero que hagas un acto profético cuando vuelvas a tu casa el día de hoy. Ponela en el piso y rompela. Pana, te estoy hablando. Saltá sobre ella. Quita la app de tu celular. Bloqueala. Cuando Él promete, ya vele lo que todavía no existe. La multiplicación no nace del esfuerzo humano, sino del juramento divino. Juramento divino. Dios no dijo: quizá te bendeciré y quizá te multiplicaré. Dios dijo: ciertamente te bendeciré, ciertamente te multiplicaré. Así que aquí suelto una palabra para alguien el día de hoy. Entra a tu 2026 con un ciertamente de Dios. Ciertamente te bendeciré y ciertamente te multiplicaré. Es más, si tenés tu Biblia, subrayala con lapicera, con un resaltador. Resaltador. Ciertamente, ciertamente. Aunque tus emociones cambien, aunque tus fuerzas fluctúen, la promesa permanece intacta. La multiplicación no está en peligro. Lo que Dios comenzó, Él lo va a terminar, porque Él no es hombre para mentir, ni hijo de hombre para arrepentirse. Si Él dijo: ciertamente te bendeciré y te multiplicaré, significa que ciertamente te bendecirá y te multiplicará. Ciertamente, ciertamente. Sí, Señor. Vemos en Hebreos 6, 15 al 18. Leamos una vez más. Y así, después de esperar con paciencia, Abraham recibió lo que se le había prometido. La gente jura por alguien superior a sí misma, y el juramento, al confirmar lo que se ha dicho, pone punto final. El juramento, vamos, iglesia, captémoslo. Pone punto final. No es multiplicación, coma, es multiplicación, punto final. Porque ciertamente Dios ha jurado bendecirte y multiplicarte. No es coma tu opinión, no es coma tus emociones, no es coma tus circunstancias, es punto final. Su juramento, su fidelidad, su bondad, su habilidad, su poder para bendecirte, para multiplicarte en el nombre de Jesús. Punto final. Sí, Señor. Por eso Dios, queriendo demostrar claramente a los herederos de la promesa que su propósito nunca cambia, nunca, confirmó con un juramento esa promesa. Lo hizo así, escuchen, mediante la promesa y el juramento. La promesa de Dios, que es eterna, y el juramento de Dios, que no se puede romper ni puede fallar, que son dos realidades que nunca cambian. En un mundo que siempre cambia, la promesa de Dios y el juramento de Dios son dos realidades que nunca cambian. Por eso ciertamente te bendecirá y te multiplicará. Y en las cuales es imposible que Dios mienta. Tengamos un estímulo poderoso. Los que buscando refugio nos aferramos a la esperanza que está delante de nosotros. Hoy voy a terminar cada punto con una declaración. En cada campus quiero que levantes tus manos. Hoy declaro sobre tu 2026 lo que Dios habló sobre tu vida. No depende de la economía, no depende del sistema, no depende del tiempo, depende de su fidelidad, de su palabra y de su juramento. Y él dijo: ciertamente te bendeciré y te multiplicaré. ¿Cuántos dicen amén? Número dos. Dios multiplica lo que se pone en sus manos. Abraham creyó, entregó y obedeció. Cada vez que Abraham soltó algo, sea su tierra, escuchen, su seguridad, incluso a Isaac, Dios respondió con multiplicación. La multiplicación no se produce cuando retienes, sino cuando confías y entregas. ¿Qué retuviste en el 2025 que tenés que soltar en el 2026? Porque Dios no multiplica ni bendice lo que retenemos. Bendice y multiplica lo que entregamos. Por eso toda mi vida le pertenece a Él. No juzgues mi multiplicación si no vivís con mi nivel de entrega. Sencillo. No juzgues la multiplicación de esa familia si no vivís con la entrega de esa familia. Dios multiplica lo que le ponemos en sus manos. Vimos en Génesis 22, 16, 17, el Señor dice: ya que me has obedecido y no me has negado ni siquiera a tu hijo, tu único hijo, juro por mi nombre que, juro por mi nombre que, ojalá le esté cayendo la ficha a alguien el día de hoy. Ciertamente te bendeciré y multiplicaré tu descendencia. La multiplicación requiere un mayor nivel de rendimiento. ¿De qué sirve que vivías una vida rendida en el 2020, en el 2015? Servías, no faltabas un domingo a la iglesia, ibas a grupo de conexión, diezmabas, sembrabas, ayudabas. El rendimiento de hace una década no va a soltar la multiplicación del 2026. Ese rendimiento actual. Y Dios va a multiplicar lo que estamos dispuestos a poner en sus manos. Lo que entregas, Dios lo multiplica. Vamos a ver una serie de ejemplos de las escrituras en pantalla. Génesis 26, 12 al 13. Isaac sembró en tiempo de sequía, en tiempo de hambre, y cosechó al 100 por 1. Soltó su semilla cuando todos los demás estaban reteniendo por el hambre y por la sequía, y cosechó al 100 por 1. Dios le multiplicó. En Génesis 30, 43, Jacob fue bendecido y su ganado se multiplicó porque se rindió y honró a Labán. Le entregó 7 años más. Y porque entregó su vida y su tiempo, su lealtad y su fidelidad, Dios multiplicó su ganado. Y la Biblia dice que fue enriquecido a otro nivel. En Primera de Reyes 17, 14 al 16, la viuda de Sarepta vio la harina y el aceite multiplicarse al querer bendecir al profeta. Entregó lo suyo, quiso ser de bendición y vio una multiplicación de sus recursos. Segunda de Reyes 4, 1 al 7. La viuda endeudada vio la multiplicación del aceite.

Le entregó lo poco que tenía al profeta. Vio la multiplicación del aceite. Pudo vender el aceite y pudo cancelar sus deudas. Suelto algo profético sobre personas en nuestra iglesia. El 2026 será un año de multiplicación de tal manera que tus deudas serán canceladas por lo que Dios hará en tu vida si seguís poniendo lo tuyo en sus manos en el nombre de Jesús. La poca emoción me molesta, pero hoy le estoy predicando a creyentes, no a creyentes que no creen. Sé que en Barranquilla están celebrando, que en Monterrey están celebrando, en Montevideo están celebrando. En Mateo capítulo 14, 19 al 21, los 5 panes y 2 peces que el niño le presentó a Jesús se multiplicaron y miles de personas fueron alimentadas. ¿Quieres otro ejemplo? Lucas capítulo 5, versículo 6. Simón Pedro, por obedecer al Señor, después de pescar nada toda la noche, vio una pesca milagrosa donde la red se rompió por la cantidad de pescados que había. Obedeció, le entregó su esfuerzo después de ver nada toda la noche y recibió una pesca milagrosa. Los peces multiplicaron a tal punto que las redes se rompían y su bendición fue de bendición para las otras barcas que estaban ahí. En Hechos capítulo 6, versículo 7 dice: la palabra del Señor crecía y el número de los discípulos se multiplicaron grandemente en Jerusalén. El pueblo se unió, el pueblo se entregó, el pueblo servía. Y mientras la palabra se predicaba, los discípulos se multiplicaban y más personas llegaban a los pies de Cristo. Y profetizo eso sobre nuestro 2026 como iglesia: multiplicación de discípulos en el nombre de Jesús. Escuchen, hay un principio claro: Dios no multiplica lo que no está rendido. Abraham subió al monte con una promesa, pero bajó con un pacto. En cada entrega hay una multiplicación escondida. Escuchen, cuando algo muere en el altar, algo mayor nace en el espíritu. ¿Qué estás dispuesto a entregar? Que muera para que nazca en el espíritu lo que Dios tiene para tu 2026. Levanten sus manos en todas partes. Declaro sobre nuestra iglesia: hay multiplicación viniendo para los que están dispuestos a rendirse en nuevos niveles, a los que están dispuestos a soltar en obediencia, porque lo que sueltes en obediencia, Dios lo va a multiplicar y lo va a devolver en abundancia. Número tres, perdón, pero hoy no vamos a terminar a tiempo en esta reunión. Número tres, la promesa es generacional. Generacional, generacional. La multiplicación que Dios le dio a Abraham no terminó en él o con él. Génesis 22, 18, una vez más: mediante tu descendencia todas las naciones de la tierra serán bendecidas. Todo eso porque me has obedecido. No disminuyas el poder de tu obediencia, porque tu obediencia está bendiciendo tus futuras generaciones. Dios no multiplica solo números, multiplica propósito. Gálatas 3, 6 al 9.

Dice: así fue con Abraham, creyó a Dios y esto se lo tomó en cuenta como justicia. Por lo tanto, sepan que los verdaderos hijos de Abraham son aquellos que viven por la fe. En efecto, la Escritura, habiendo previsto que Dios justificaría por la fe a las naciones, anunció de antemano el Evangelio a Abraham: por medio de ti serán bendecidas todas las naciones. Así que los que viven por la fe son bendecidos junto con Abraham, el hombre de fe. Lo que comienza con una persona obediente se transforma en una herencia eterna. Mi amigo, la fe de Abraham abrió el camino para que Jesús viniera y para que nosotros fuéramos parte de esa descendencia espiritual y esa promesa de bendición y de multiplicación. La promesa es generacional. Levantemos nuestras manos en todas partes. Dios va a multiplicar tu influencia, tu fruto y tu descendencia espiritual. Lo que hoy siembras en fe, mañana será una nación de hijos. Mis hijos son una semilla. Mi vida es una ofrenda y confío que cosecharé una nación de hijos por la multiplicación divina de Dios. Número cuatro, la multiplicación requiere fe en lo imposible. Abraham creyó esperando contra esperanza. Romanos 4:18 dice: contra toda esperanza Abraham creyó y esperó, y de este modo llegó a ser padre de muchas naciones, tal como se lo había dicho: así de numerosa será tu descendencia. Escuchen, su cuerpo estaba envejecido, Sarai era estéril, pero la fe lo llevó a mirar más allá de las limitaciones naturales. Vas a ver esto en pantalla. Dios no le dijo a Abraham que cuente sus limitaciones, le dijo que cuente las estrellas. Vamos, Alan, deja de contar tus limitaciones, ponete a contar las estrellas para tu 2026 en Montevideo, en Barranquilla, en Monterrey. Dejemos de contar nuestras limitaciones. La multiplicación no se verá en las limitaciones, se verá en las estrellas. Y Dios puso cada una en su lugar para que nosotros podamos soñar, para que nosotros podamos creer. La promesa de multiplicación se activa cuando la fe ve lo que la vista niega. Abraham creyó cuando no había señales, ni razones, ni fuerzas. Su fe fue la semilla que activó la promesa. Mi amigo, debemos entender, entrando a un año nuevo, que la multiplicación no ocurre en la comodidad, sino en el terreno de la fe. Dios no busca lógica, busca convicción en nosotros. La fe ve las estrellas, mientras los demás solo ven la noche. Uno de mis héroes de la fe, gran evangelista inglés, Smith Wigglesworth, que vio tres resurrecciones en su vida, que a los 52 años plantó su primera iglesia, vio miles llegar a los pies de Cristo. Sus libros moldearon mi fe cuando recién comencé a caminar con el Señor. Él dijo: si esperas hasta ver para creer, nunca verás nada multiplicarse. Levanten sus manos en todas partes. Hago esta declaración sobre tu vida y sobre nuestra iglesia. Este es un tiempo de volver a creer en lo que parecía imposible.
Dios está despertando en nuestra iglesia una fe que no se rinde hasta ver multiplicación. Y número 5, antes de orar. La multiplicación no es solo cantidad, sino impacto. Cuando Dios multiplica, no solo aumenta lo visible, aumenta la influencia, el alcance y la gracia. Mi amigo, así como las estrellas brillan en la oscuridad, así también nosotros, como descendencia de Abraham, debemos brillar como hijos de la fe. Debemos brillar en medio de un mundo que necesita esperanza, necesita una luz divina. La promesa no era solo para Abraham, sino para sus hijos y los hijos de sus hijos. Tu obediencia hoy está preparando el terreno para las generaciones que aún no nacieron. Dios no está solamente mirando tu presente, está mirando tu legado. Cuando obedeces, estás desatando una corriente de bendición, una multiplicación acelerada que alcanzará a muchos. La multiplicación de Dios es más profunda que números, es influencia, es impacto, es herencia espiritual. Dios no solo promete llenar tus manos, sino expandir tu propósito. Lo que comenzó con Abraham, hoy sigue corriendo por la fe en Cristo para todos aquellos que creen en Él. Gálatas 3:29 nos dice: y si ustedes pertenecen a Cristo, son la descendencia de Abraham y herederos según la promesa. ¿Qué promesa? La promesa sobre la cual juró y declaró: ciertamente te bendeciré y te multiplicaré. No solamente a ti, sino a tu descendencia. Levanten sus manos en todas partes. Voy a hacer 3 declaraciones y después vamos a caer localmente en cada ciudad adorando al Señor por unos momentos. Y los pastores de campus darán instrucciones para empezar a ungir con aceite. Declaro sobre tu vida y sobre tu casa: viene multiplicación sobre todo lo que has puesto y vas a poner en las manos de Dios. Multiplicación sobre tus finanzas, multiplicación sobre tu familia, multiplicación sobre tus inversiones, multiplicación sobre tu emprendimiento, multiplicación sobre tus fuerzas. Declaro sobre nuestra iglesia para el 2026, Dios nos va a multiplicar en alcance, en almas, en líderes, en influencia, en impacto. Dios va a multiplicar nuestro fruto. Y mi oración para nuestra iglesia entrando al 2026 es: Señor, danos la fe de Abraham, la obediencia de Abraham, la paciencia de Abraham y la visión de Abraham, entendiendo que juraste conforme a tu promesa, conforme a tu nombre que es infalible e inconmovible. Juraste que ciertamente nos vas a bendecir.

0: que para Hillsong Latam el 2026 será un año de multiplicación en el nombre de Jesús. ¿Cuántos dicen amén?
1: Hoy vamos a hablar de una palabra muy especial y también muy necesaria. Voy a basar la enseñanza de la Biblia en un texto lindo de la palabra, pero antes de llegar a ese personaje, necesito que leamos tres versículos de manera anticipada. Vamos a empezar con el primero, que se encuentra en Job, capítulo 38, versos 8 al 11. Ahí va a aparecer en la pantalla, léalo conmigo por favor. Dice: ¿quién contuvo el mar dentro de sus límites cuando brotó del vientre? Y cuando lo vestí de nubes y lo envolví en densa oscuridad, verso 10, pues lo encerré detrás de portones con rejas y le puse, por favor respire profundo y mencione esa palabra que está ahí fuerte. 1, 2, 3, ¿qué le puso? No, hombre, si aquí somos bien bullosos, límites. No, usted va a decir límites con el alma. Es más, póngale la mano en el hombro que tiene a su lado y dígale: súbale volumen, hermano, dele con ganas. ¿Estamos listos? Otra vez. Y le puse, eso, le puse límites a sus orillas. Dije: de aquí no pasarás, aquí se detendrán tus orgullosas olas. Segundo versículo que necesito que leamos, Job capítulo 26, versículo 10. Miren lo que dice la palabra: Él creó el horizonte cuando separó las aguas, estableció los límites entre el día y la noche. Ahora vamos con la tercera cita y está en Génesis capítulo 2, verso 16 al 17. Y mandó Jehová Dios al hombre diciendo: de todo árbol del huerto comerás, mas del árbol de la ciencia del bien y del mal no comerás de él, porque el día que de él comieres, ese día morirás. Amén y amén. Qué interesante que en estos tres relatos bíblicos yo me encuentro con nuestro Dios creador supremo y poderoso diciendo al mar, a la grandeza que tiene, a su ímpetu, a sus olas, yo le puse límites. Al día y la noche, a esta sensación de tiempo que existe, yo le puse límites. A Adán y a Eva, cuando los creé y los puse en el huerto, en medio de toda la bendición de la que gozaron, porque quiero que se imagine esta bendición, Adán y Eva estaban estrenando la mismísima creación, tenían alimento a su favor, estaban solos en el huerto, tenían los animales, tenían el regalo de la presencia del Señor, todo estaba bien, incluso no tenían suegra. Eso merece un aplauso. Mire esa alegría tan enorme. Dele sin miedo, hágale. Hay una suegra ahí diciendo: yo no sé por qué estoy aplaudiendo. Imagínese esa bendición. Y a pesar de que todo parecía muy bueno, Dios le puso límites. Iglesia preciosa y maravillosa, a que no sabe cómo se llama la prédica de hoy. Ahí está. Cuando Dios te pone límites. Todo el mundo va a levantar la mano derecha bien arriba, así, y va a hacer conmigo esto. Diga: cuando Dios te pone límites. Vamos a aprenderlo. ¿Qué le hace pensar a usted que Dios, creando todo, a usted y a mí no nos va a poner límites? Los límites son un regalo del cielo para nosotros. ¿Por qué razón? Porque el límite no solo evidencia la obediencia, también evita problemas. Vuelvo a repetir esto: el límite no solo evidencia la obediencia, también evita problemas. Recuerdo que hace un tiempo estuvimos aquí en Estados Unidos predicando con mi esposa en otra ciudad, y jamás olvidaré la historia de una persona que nos estaba transportando. Los pastores habían asignado a un hermano extremadamente amable. Fue una persona tan especial, nos recogió en el aeropuerto, nos llevó hasta el hotel, nos recogía para ir a la iglesia, nos llevaba a comer. Pero solo había un pequeño problemita. Pregúnteme cuál era el problema. No, pregúnteme con chisme o no le cuento. El hermano manejaba muy, pero muy despacio. Nos subíamos en el carro y yo tenía tiempo de contar cuántos árboles habían en la carretera. Pasábamos ahí y él hablaba con nosotros. De verdad que es un hermano tan especial, tan lindo, está en nuestro corazón. Hablábamos con él, pero las distancias aquí son largas. Ahora imagínense en un carro despacio, eran más largas todavía. Entonces ya el segundo día yo no sabía ni qué preguntarle, porque ya yo había hablado todo lo que tenía que hablar. Y casi que le digo: hermano, acelérele por favor, cruce el límite, dele un poquito. Y él era feliz. El último día que nos íbamos a ir al aeropuerto, le digo a los pastores que a qué hora nos tenemos que ir. Y el pastor dice: depende, ¿quién te va a llevar? Yo le dije: Flash, me va a llevar Flash. Pero no tienes que irte más temprano porque él se demora bastante. Pero recuerdo que el último día cuando íbamos logré entender por qué manejaba de esa manera. Me contó su testimonio y me dijo: pastor, antes de yo llegar a los pies de Cristo me aparté del Señor. Y un día salí de mi trabajo, tenía un buen trabajo, me habían contratado, estaba muy bien. Pero ese día me emborraché, ese día tomé licor, alguien al parecer me drogó, perdí el conocimiento mientras manejaba, aceleré. Y luego de ese accidente terminé causándole daño a otras personas, hubo gente que al parecer falleció. Fue algo espantoso y algo terrible. Se tuvo que ir a la corte, tuvo que pelear su caso. El Señor lo ayudó y salió adelante. Pero él dijo: desde ese día, pastor, aprendí a respetar los límites. Porque algo te quiero decir: los límites incomodan, pero Dios los puso para protegerte. Hay límites que te da rabia respetar, pero Dios los puso para guardarte. Hay cosas que tú no entiendes y tú dices: pero ¿por qué me colocaron esta frontera? Hoy vine a decirte, tal vez esa frontera, el que te la puso fue el mismo Dios para decirte: si la sigues cruzando, tu hogar se puede dañar. Si la sigues cruzando, tus hijos se pueden dañar. Si la sigues cruzando, tu ministerio se puede dañar. Pero bendito sea el nombre del Señor que hoy te está diciendo: hay límites que aunque parezcan que te están dañando, en realidad te están protegiendo, porque mi Dios todo lo que marca dentro de los límites lo hace para bendecirte, levantarte y darte mayores cosas que las que el mundo te puede dar. Alguien gríteme un fuerte amén si me está entendiendo, por favor. Los límites son una bendición. Ahora te quiero mostrar al menos dos que el Señor traza para nuestra vida. Permítame empezar con el primero. Se llaman los límites en la formación. Felicito a todos los que están tomando nota. Escriba esto, por favor. Primero, límites en la formación. Y en este punto necesito basarme en la historia de un personaje bíblico absolutamente famoso. Vamos a hablar de Sansón. Repita conmigo ese nombre a la cuenta de tres. Uno, dos, tres. No, vamos, más volumen. Uno, dos, tres. Sansón, la historia de Sansón aparece en el libro de Jueces, y aunque son varios capítulos los que lo relatan, me voy a concentrar en la primera parte. Jueces capítulo 13, versículo número 2 al 5, dice en la Reina Valera Contemporánea de la siguiente forma: en Sorá, poblado de la tribu de Dan, había un hombre llamado Manoa, que no tenía hijos, porque su mujer era estéril. Cierto día un ángel del Señor se le apareció a su mujer y le dijo: es un hecho que eres estéril y que nunca has tenido hijos, pero vas a quedar embarazada y darás a luz un hijo. Solo que tú no debes beber vino, ni sidra, ni comer nada que sea impuro. Al hijo que vas a concebir y a dar a luz no debes cortarle nunca el cabello, porque desde antes de nacer el niño estará consagrado. Diga conmigo: consagrado. Repite esa palabra. ¿Estará cómo? Consagrado a Dios como Nazareo. Y él comenzará a salvar a Israel del propósito de los filisteos. Qué interesante que cuando Dios aparece en la historia de Manoa y su esposa, los padres de Sansón, les dice: yo sé que ustedes han tenido una dificultad y una limitación. La esterilidad en aquel momento era asociada a la deshonra. Una persona que no podía tener hijos no era considerada una persona más. Al contrario, era una persona que padecía el peso de la deshonra por no tener una generación que pudiera suceder su legado o continuar con esta familia. No obstante, Dios aparece y le dice a ellos: hey, les voy a dar el regalo de que puedan tener un hijo. Y ese hijo que les voy a dar no solamente va a venir a alegrar su familia, no solamente va a venir a alegrar su vida, no solamente va a ser una compañía para ustedes. Ese hijo lo envío con un propósito. Y esto arde en mi corazón porque tengo que decirle algo que creo firmemente. Y es que ningún hijo es un accidente. Ningún hijo es un accidente de la vida. Ningún hijo es un accidente de un anticonceptivo o una no planeación. Yo creo que los hijos que Dios ha puesto en nosotros tienen propósito. Gracias por el amén del que lo está creyendo hoy. Yo creo que nuestros hijos Dios los ha enviado con un propósito. Levanta tu mano derecha, menciona el nombre de tus hijos ahí donde estás y di: mis hijos tienen propósito. Decláralo, di: hay un propósito. Y menciona el nombre de tus hijos. Ahora, qué interesante es ver que en medio del propósito Dios les advierte como padres que ese muchacho no puede ser criado de cualquier forma. ¿Por qué? Pregúnteme por qué. No, pregúnteme con chisme. Léalo ahí. Porque todo el que tiene propósito necesita límites. Lo vuelvo a repetir: el que tiene propósito necesita límites. Mira, yo no sé si has visto la diferencia de tus hijos. El uno es extrovertido, el otro es más callado. El uno le da pena, el otro no le da pena nada. El uno es capaz de pararse en público y predicar así no haya estudiado el mensaje. Otro tiene que estudiarlo, repasarlo, repetirlo. Algunos se le da bien la matemática, otro le da bien hablando. Y uno dice: ¿por qué son tan diferentes? Porque Dios ha puesto en tus hijos propósito. Porque Dios los ha enviado con algo especial. Y tu tarea y mi tarea como padre es educar a nuestros hijos para que crezcan en el temor a Dios y puedan cumplir aquello para lo cual Dios los ha enviado a esta tierra. Pero quiero que escuches lo que te voy a decir, porque es importante entender que nuestros hijos necesitan límites. Porque cuando no le pones límites a tus hijos, crecerán pensando que en la vida pueden hacer lo que quiera. Y el que vive pensando que en la vida puede hacer lo que quiera, destruirá las cosas más valiosas que un día lleguen a sus manos. Límites. Miremos la historia de Sansón. Sansón fue un hombre al que Dios le marca muchas fronteras. De hecho, la Biblia literalmente dice que tenía que practicar el voto nazareo. Quienes hemos estudiado la Biblia a profundidad, sabemos que el voto nazareo tenía 4 restricciones. Las mencionamos. La primera de ellas es que no podían tomar ni vino, ni sidra, ningún tipo de licor. La segunda restricción que tenía el nazareo era que no podía tocar nada muerto, ni animal ni familiar. No podía acercarse a nada muerto. La tercera restricción es que no podían comer uvas ni frescas ni pasas. Pero la última restricción era que no podían cortarse su cabello, ni del pelo ni de la barba. ¿Se imagina que yo hubiera sido nazareo? Hubiera parecido a pingüino, uno aquí sin pelo, el pelo por acá atrás, terrible. Gracias a Dios no me tocó a mí. Nazareo. Dígame tú también, mi hermano, qué lindo, nos entendemos, ¿verdad? Hubiéramos sido nazareos muy feos, pero bueno, el Señor nos guardó. Óigame, ese era el voto de ellos. Ahora, quiero que observen la pantalla porque preparé un resumen, un pequeño resumen, para mostrarle todo a lo que Sansón, habiéndole Dios dicho no, él dijo sí. Vamos a leerlo, mira, ahí está. Sansón no podía tocar nada muerto, pero cuando ustedes leen Jueces 14, verso 8 al 9, se van a encontrar que aunque un día mató a un león, luego regresó, encontró en el león un panal de miel y comió de ahí tocando el león muerto. También dice la palabra que se casó con una mujer filistea. Hay un error, porque Dios les manda a ellos a no casarse con mujeres que no pertenecían a su mismo pueblo. No obstante, Sansón hacía lo que él mejor le parecía, no tenía límites. Otro, Sansón se acostó con una prostituta. Al parecer, su cuerpo le demandaba el deseo sexual y él hacía lo primero que se le ocurría. Un hombre que irrespetó límites. Luego se enamoró perdidamente de Dalila, una mujer filistea que termina seduciéndolo al punto que con el tiempo ella empieza a convencerlo de que le diga cuál es el secreto de su fuerza, y es cuando finalmente Sansón le revela que si le cortan las trenzas de su cabello va a perder la fuerza. Desde luego la fuerza no estaba en el cabello, estaba en la consagración, pero cuando una persona rompe los límites termina perdiendo lo que un día Dios le dio como un tesoro. Gracias por ese amén del que me está entendiendo. Ahí estaba Sansón. ¿Por qué? Porque aquí le quiero hacer una pregunta a usted. Y es la siguiente: ¿a qué cosas estás diciendo sí cuando Dios ha dicho no? ¿Qué cosas te estás permitiendo en donde lo único que estás haciendo es jugar con las fronteras de Dios? Pastor, ¿cómo le explico? Sí, yo tengo mi esposa y tengo que serle fiel, pero yo a veces le coqueteo a otra. Sí, yo tengo mi familia, pastor, pero a veces, ahí de repente, salimos del trabajo, yo sé que yo no puedo consumir licor, ni más faltaba, pero a veces, pastor, una al año no hace. Ah, sí, saben, Dios los perdone. Y por eso hay gente aquí que está jugando con fuego y no se está dando cuenta que cruzar esos límites es el arma que Satanás está usando para destruir sus vidas. Y espérese que la prédica se va a poner más incómoda. ¿Está listo para lo que voy a decir? Le dije que todo aquel que tiene propósito necesita límites. ¿Cuántos creen que sus hijos tienen propósito? No, lo voy a volver a preguntar. ¿Cuántos creen que nuestros hijos tienen propósito? ¿Cuántos creen que sus nietos tienen propósito? ¿Cuántos creen que sus generaciones Dios los llamó para cosas grandes? ¿Cuántos creen que Dios usará nuestra familia para extender el reino de Dios en la tierra y para que el nombre, alguien grite mi amén, por favor? Entonces respóndame, ¿por qué usted le pasa a un hijo un iPad y no le pone límite?
0: Amén.
1: Ay, ¿dónde está el amén? Se fue el amén. ¿Por qué usted le pasa a un hijo un celular sabiendo que está tan pequeñito y lo deja entrar y salir y ver lo que se le antoje al niño? Porque si se lo quita el niño, se pone a llorar. Entonces hay que pasarlo para que él haga lo que quiera y vea lo que quiera para que no llore. Lo estás haciendo mal y alguien te lo tenía que decir. Y yo no estoy bravo, yo predico así. Y si se incomodó, si sabían cómo era yo, ¿para qué me invitaron? Escúcheme, límites. Alguien dígame amén. No estoy satanizando la tecnología. No te estoy diciendo que esté mal. Yo la uso para predicar la palabra. No estoy diciendo que no. El problema no es tenerla, el problema es no tener límites. Ponle límites. Papá, ¿me dejas ver televisión? Sí, por 30 minutos, por 40, por una hora máximo. Y una vez termine, le apagas el televisor. Papá, por favor, déjame. No. Enséñale a tus hijos a respetar normas. Es que él necesita entretenerse. Mira, tus hijos antes de entretenerse necesitan educarse. Y la educación no se da dando lo que quieran. La educación se forja estableciendo límites. Alguien dígame amén si me está entendiendo hoy aquí. Ponle límites. No, que el niño se fue, pastor. ¿Y a qué hora llega? A la hora que él quiera. ¿Qué? ¿Quién paga en la casa los servicios? ¿Quién paga en la casa las cuentas? Si tú eres la autoridad, ponle límites a tus hijos. Pastores, que no les gusta. ¿A quién le gustan los límites? A ninguno de nosotros nos gustan los límites. Pero los límites en la formación son tan necesarios en la vida. Les voy a contar una historia. ¿La quieren escuchar? Y así no digan sí, se las voy a contar porque es mi prédica. Yo estaba en el colegio. Le contaba a los chicos en el campamento que una de las cosas que no gocé en mi juventud fue de belleza exterior. Dios me dio mucha belleza interior, pero no me dio belleza exterior. Entonces yo tenía la autoestima muy baja en aquel entonces. Y recuerdo que en mis compañeros en el colegio empezó a ponerse de moda que los hombres usaran arete. Y aunque yo iba a la iglesia, estaba en la iglesia, la presión social de mis amigos, tengo que confesarles que me terminó arrastrando un poco y me dieron ganas de ponerme un arete. Fui y le conté a mi mamá y le dije, mami, yo me quiero poner un arete. Y ella me dijo, ¿qué? No, pero... Y al final se desembaló como se desembalan muchas madres. Lo que su papá le diga. Yo fui donde mi papá y le conté a mi papá que yo me quería poner un arete. Mi papá es una persona muy especial, yo lo amo mucho, pero mi papá nunca tuvo la oportunidad de estudiar, desde muy niño trabaja, trabaja para la construcción, sus manos parecen unas lijas. Si usted algún día tiene callos en los pies, mi papá le soba y le quita el callo, esas manos son rígidas, rígidas. Y entonces le conté a mi papá que si yo, papá, es que yo quería ponerme, ¿qué? Que yo quería, hable claro, que si me deja ponerme un arete. Sonrió y me dijo, el día que usted se ponga un arete, se lo voy a arrancar así, sin quitarle la tapita de atrás. Uy, yo sentí un frío aquí, me dolió. Pero hay una cosa, y es que lo que mi viejo prometía, lo cumplía. Así que yo dije, no, ni loco. Entonces me fui para fuera del colegio, donde yo estudiaba, y había un señor que sacaba como una mantita y vendía cosas, entre ellas aretes. Él le decían, Caliche, ¿sabrá la Virgen de Chiquinquirá cómo se llamaba? Yo le dije, Caliche, es que yo quiero ponerme un arete, pero no puedo. Usted tiene otra opción. Y me dice, claro, yo tengo un arete de imán. Y me lo compré. Me compré el arete de imán y me lo puse así. Y yo llegué al colegio y levantaba y entraba. Y mis compañeros, uy, Lerman, yo para que veas, mi hijo, para que veas. ¿Y quién te lo perforó? Le dije, no te puedo contar, pero ahí estoy. Yo me sentía el hombre más sexy del colegio. Pero cada vez que salía de la escuela me lo quitaba, porque ni en la iglesia ni en mi casa sabían que yo lo tenía. Pero de tanto usarlo, llega un momento donde uno ya no lo siente. Y un día salí del colegio, se me olvidó quitármelo, me fui para la casa, mi mamá abrió la puerta, estaba afanada porque estaba haciendo el almuerzo, abrió, se entró, me dijo, deje la ropa, descanse. Yo me acosté a dormir con el arete sin darme cuenta, y a las 6 de la tarde ella le pide a mi papá que por favor me despierte para comer y hacer las tareas. Yo estaba acostado cuando de repente siento esas manos ásperas, diciendo con muy poca ternura, ¡levántese! Cuando me volteo y mi papá ve ese arete, ¡ay, papá! Él esperó que yo me incorporara, luego manda la mano, me agarra la oreja y me dijo, ¡yo se lo advertí! ¡Prácata! Cuando vio que eso era de imán, dijo, tras de desobediente mentiroso, le dio una rabia, fue y sacó la correa, y desde ese día mi espalda es más larga. Me dio durísimo, hermano, pero duro me dio. Pregúnteme si me quedaron ganas de ponerme un arete. Que me pregunte si me quedaron ganas. Nunca, porque me acuerdo de la paliza que me dio. Y hoy, cuando pasan los años y miro hacia atrás, ahora que has madurado, porque la inmadurez te hace ver los límites como un problema, pero cuando pasan los años y digo, Dios bendiga a mi padre que un día se atravesó y me dijo, no lo vas a hacer, marcó un límite en mi vida. Mírame, no esperes que tus hijos te agradezcan hoy por los límites que les estás colocando. No esperes que sonrían ni que entiendan cuando les marcan límites hoy. Tal vez hoy les va a molestar, tal vez hoy les va a incomodar. Hoy no van a entender por qué tú les dices no, aunque todo el mundo lo está haciendo. Hoy no entiende por qué tú les pones restricciones, a pesar de que todo el mundo lo está haciendo. Dile a tu hijo, todo el mundo lo puedes hacer, pero tú no eres todo el mundo. Tú eres un hombre especial, tú eres una mujer especial. En ti hay propósito, y mientras Dios me dé vida, te voy a marcar los límites, porque el que se mantiene en los límites llegará al lugar que Dios prometió para su vida. Alguien gríteme, amén. Por favor, aplauda a Cristo con toda su fuerza. Límites. Los límites no frenan tu vida, la resguardan de decisiones que pueden arruinarla. Entiende eso. Pastor, es que esto me incomoda. Sí, te va a incomodar, pero algún día lo vas a agradecer. Algún día lo vas a agradecer. Lo que hoy te quiero proponer a través de la palabra es, deja de ser una persona tan lapsa y tan permisiva. Aprende a ser una persona con las justas proporciones. Ahora, no te estoy diciendo que seas inflexible, no. Tenemos que aprender a ceder. Y cuando los hijos están creciendo, están llegando a la etapa de la adolescencia, tienes que aprender a hacer, a bailar en el temblor con ellos. No te puedes volver tan rígido porque todo se rompe, pero aprende a ponerles límites a tus hijos. ¿Alguien me está entendiendo lo que le quiero decir? De repente tu hijo está viendo un partido, le dijiste que era una hora, el partido le faltan 5 minutos para terminar. ¡No! ¡Lo apaga ya! Porque el pastor Lerman me dijo límites. Mire, ese muchacho me va a odiar toda la vida. Hombre, si el partido le faltan 5 minutos, no le está haciendo daño a nadie, es un partido, déjalo que se vea los 5 minutos. Cédele un poquito. Dile, ok, 5 minutos, pero en 5 minutos lo apagas. Y si no lo apagas, yo estoy aquí. Y tú a los 5 minutos exacto baja y lo apagas. Eso es aprender a caminar con ellos en la norma y la restricción. Alguien tiene que decirme amén si me está entendiendo. Pero si no pones límites en tu familia, llegará un día donde te vas a arrepentir. Porque los límites que no enseñas con amor, el mundo los enseña con dolor. Los límites que no marcas con el respeto, los límites que no marcas con la amabilidad, los límites que no marcas en el marco de la familia, el mundo se los va a enseñar a respetar por las malas a tus hijos. ¿Cuántas personas están arruinando su vida porque nunca tuvieron un papá, una mamá, una autoridad que le dijeran hasta ahí no puedes pasar? Iglesia que me está escuchando en esta mañana, por favor entiende esto y quiero que lo guardes en el corazón. Pastor, es que yo no entiendo por qué yo marco límites y no me funciona. Le voy a dar algo que quiero que nunca olvide. Si usted de los que marca límites con la boca, pero no los marca con sus actos, usted es un hipócrita. Aleluya. Lo voy a volver a repetir porque sé que fui muy rápido. Sí, lo voy a soltar, pero verá. Si usted marca límites con la boca, pero no los marca con sus actos, usted es un hipócrita. Usted está muy pegado a ese celular, lo suelta. ¿Y el suyo para cuándo? Mire, sí que pesa cuando se respetan los límites. Les voy a contar una historia, ¿la quieren escuchar? Igual se las voy a contar porque es mi prédica. Ayer mi esposa dijo, quiero comer comida mexicana. ¿Dónde están mis hermanos mexicanos aquí? Carnita asada, chorizo con queso. ¡Ay! Totopos, aleluya, me dio hambre, Padre Santo. Entonces pedimos los totopos y yo estoy en un plan de cuidar mi salud. Por eso usted me está viendo kilometralmente más flaco de la última vez que me vio. No me sople muy duro porque si me sopla muy duro me caigo de lo flaco que estoy. Entonces una de las cosas que me están pasando hoy por hoy es que me estoy llenando muy rápido, como poquito. Entonces yo llegaron los totopos, me comí dos totopos y dije, con esto es suficiente, ya estoy bien. Luego mi esposa le dio por pedir el chorizo con queso. Hermano, eso es espiritual. Es como si el chorizo te dijera, come más, y los totopos diciendo, aquí estamos, por favor, échanos mano. Y empezamos a comer totopos y totopos y totopos y totopos. Y yo dije, ya. Luego llegó el plato de comida, nos sirvieron la carne asada. Yo me armé dos taquitos, me los comí y dije, ya estoy suficientemente lleno, paramos. Luego quedó algo de comida, mi esposa dice, me regala una caja, por favor. La empacó, le echó totopos y salsa de tomate y nos fuimos. La guardamos en la casa, pregúnteme si yo quería comer. No adivine, pregúnteme. Pónganse de acuerdo y pregúntenme todos a unísono a la cuenta de tres. ¡Uno, dos, tres! No, porque estaba lleno, había puesto un límite. Anoche estábamos ministrando en el campamento, cerramos de una forma preciosa. ¿Cómo tomó el Espíritu Santo a los muchachos anoche? Fue bello. Salimos, teníamos que ir al Walmart y mientras compramos unas cosas para llevar a nuestro país, habían unas cajas demoníacas llamadas Krispy Kreme. Bueno, no son demoníacas, pero son terribles. Con unas donitas y yo las miro y le digo a mi esposa, ¿te imaginas estas donas? Ella dijo, ay sí, llevemos. Le dije, llevemos tres. Y me dijo, no, lleva seis. Yo, ay padre, te reprendo. Pregúnteme qué hice. Compré la de seis. Luego dijimos, y mi esposa me dice, mi amor, esto no nos hará daño así. Le dije, así como me dijo, sin leche. Yo, vamos a llevar la leche. Llevamos la leche y nos fuimos para el hotel. Destapamos las cajas de Krispy Kreme y nos comimos las cajas y de repente yo voy pasando por ahí a listar la ropa que me iba a poner hoy para venir a predicar y veo la caja de la carne con los totopos. Y la carne me hizo ojitos, me hizo así. Y le digo, mi amor, ¿será que la destapo o qué? Y la mujer que Dios me dio me dijo, destápala. Yo destapé la carne, le mandé un mordisco y no sabía más rica esa carne. Rica, pero rica. ¿No le ha pasado a usted que la comida le sabe en el restaurante rico y al otro día sabe mejor? Así estaba. Me comí la carne, después me comí un totopo. ¿Puede imaginarse esta mezcla? Le eché salsa de tomate. La salsa esa de tomate que tiene ahí, no ketchup, la salsa de tomate que da con los totopos. Entonces, mira esta mezcla: donas de Krispy Kreme, leche, totopos, carne con queso y salsa de tomate. Chips de totopos, los chips de los totopos. Gracias por corregirme. Sabes, este Spanglish mío es terrible. Los chips, chips, totopos now, chips. Excuse me. ¿Cómo cree que nos acostamos a dormir ayer? Ay, yo era así, yo padre, yo me puedo acostar, ya yo tampoco estoy mal. No fue el diablo, no fue el enemigo, no fue Satanás, no fue un principado, no fueron los de Krispy Kreme. Fue el no respetar los límites. Si ya había llegado a una frontera, ¿qué hace usted cruzándolo? Ya no puedo. Pero el problema de muchos de nosotros es que tenemos una esposa, no podemos hablar con otra mujer y nos encanta mandarle me gusta a mujeres que no son nuestra esposa. Tenemos nuestro esposo que parece un totopo. Pero hombre que nos coquetee, hombre al que le copiamos. Querida hermana, si usted no respeta a ese pastor, es que está muy feo. ¿Quién? Usted fue la que lo escogió, hermana, se lo aguanta. Hoy le voy a decir, quien se acostumbra a romper los límites estará colocando en riesgo la bendición que el Señor le entregó. Pero yo declaro en el nombre de Jesús que esta tarde aquí en la iglesia Dios despertará en nosotros un temor reverente por decir, si no es mío, no lo toco. Si no es de Dios, no lo toco. Si Dios dijo no, pues no me meto, porque mayores cosas tiene Dios para aquellos que lo honran y lo obedecen. Alguien grite mi amén si me está entendiendo, por favor. Pero déjeme mostrarle esta frase antes de entrar al segundo y último punto, y es: los límites de la formación cuestan, pero sus resultados valen la pena. Querido hermano, yo hoy le doy gracias al Señor cuando miro hacia atrás mi historia y mi vida. Y le digo, Señor, ¿cómo me hubiera gustado que me hubieras dicho que sí a tantas cosas que en su momento se presentaron? ¿Cómo me hubiera gustado que hubiesen llegado cosas que en su momento las anhelé? ¿Cómo me hubiera gustado que algunas puertas se me hubieran abierto antes? ¿Cómo me hubiera gustado que me hubieran dicho sí a lo que yo quería en su momento que me dijeran que sí? Pero toda norma y toda restricción que Dios coloca en la temporada de formación que hoy no entiendes, algún día vas a dar las gracias y vas a decir, Señor, gracias, porque tal vez lo que estabas enseñándome no era cómo deleitarme, sino cómo obedecer. Cuando primero aprendes a deleitarte y luego a obedecer, eso cuesta mucho. Pero cuando primero aprendes a obedecer, Dios traerá el deleite de la bendición a tus manos. Pero eso solamente lo logra el que cuando ve límites dice, aunque quiero, aunque puedo, por ahí no voy a cruzar. Alguien dígame amén si me está entendiendo, por favor, y dele ese aplauso al Señor con toda su fuerza. Límites en la formación. Pero déjeme entrar al segundo y último punto, y con este voy a cerrar la palabra que el Señor nos dio para hoy, y son los límites en la bendición. ¿Podría repetirlo conmigo fuerte, por favor? 1, 2, 3, diga: límites en la bendición. Iglesia, en la formación, que es la etapa en la que todos estamos desarrollándonos, es normal entender que hay restricciones. Es normal entender que hay cosas que no podemos hacer. Pero algo que me llama profundamente la atención es que Dios no solamente le pone límites al que está empezando, Dios también le pone límites al que ya llegó. Dios no solamente le pone límites al anónimo, Dios también le pone límites al reconocido. Dios no solamente le pone límites al que no tiene nada, Dios también le pone límites al que tiene mucho más de lo que antes tenía. Es más, permítame mostrárselo con un texto que quisiera que escriba, No lo vamos a leer por razones de tiempo, pero vale la pena que por lo menos detallemos el primer versículo. Escriba esta cita. Números 34, versículos 1 al 12. Otra vez, Números 34, versículos 1 al 12. Y por favor, solo vamos a leer el primer versículo. ¿Están listos? Vamos, 1, 2, 3. Dice: el Señor habló con Moisés y le dijo: dales estas instrucciones a los hijos de Israel. Cuando ustedes hayan entrado en la tierra de Canaán, es decir, en la tierra que les voy a dar en posesión, esta era la tierra prometida, por favor respire profundo y léame la última frase que está ahí en la esquina de abajo. ¿Listos? 1, 2, 3. Sus límites. Ustedes, vamos, 1, 2, 3. O sea que cuando Dios otorga su bendición, su regalo, el premio que tenía para nosotros, ¿a eso también le pone límites? Mírenme a los ojos y léame los labios. Sí, señores. Bendición no es licencia para hacer lo que yo quiera. Bendición no es permiso para hacer lo que se me ocurra. Yo veo a un Dios que le dice: les voy a entregar la tierra, pero escuchen, no es lo que quieran, de aquí hasta aquí, de allá hasta acá. Eso es lo que yo les prometí a ustedes. Pero qué triste que muchas personas en la etapa de la bendición se olvidan de los límites. Y entonces, cuando todo está bien, creen que pueden hacer lo que antes no podían hacer. Cuando llega lo anhelado y lo prometido, creen que ahora, como ya están en cierto punto, entonces puedo hacer lo que yo quiera, puedo hablar lo que quiera, puedo meterme en el negocio que quiera, puedo hablar con... No. Querido hermano, escuche lo que le voy a decir. Los límites en la formación te permiten levantarte en bendición, pero los límites de la bendición te permiten mantenerte en ella. Muchas personas, cuando han llegado a estas temporadas, se les olvida una verdad que le quiero refrescar aquí y le va a aparecer en la pantalla. El diablo intentará impedir que alcances lo que Dios determinó para ti. Y si no lo logra, si no logra detenerte en la formación, buscará destruirte en la bendición. ¿Sabe cuántos casos he visto de personas que no perdieron todo cuando estaban empezando? Arruinaron su vida justo cuando estaban en el mejor momento de sus historias. ¿Sabe por qué? Porque el diablo tiene una estrategia para robar lo que el Señor nos ha dado. Y como la palabra siempre es infalible, siempre es certera, siempre es poderosa y siempre dice la verdad, el apóstol Juan, cuando escribió su primera carta, reveló la estrategia que el diablo usa para destruir a las personas. ¿La quieren escuchar? Vamos a leerlo. Primero de Juan, capítulo número 2, versículo 15 al 17, dice: no amen al mundo ni nada de lo que hay en él. Si alguien ama al mundo, el amor del Padre no está en él. Porque nada de lo que hay en el mundo, levante todo el mundo la mano derecha por favor bien arriba y alístese para levantar tres dedos de manera sucesiva conforme la vaya diciendo. Primer dedo, diga: los malos deseos. Otra vez conmigo: los malos deseos de la carne. Segundo dedo: la codicia de los ojos. Tercer dedo: la arrogancia de la vida. Proviene del Padre, sino de quién. Ok, ahora míreme aquí. Cuando usted está bien, cuando usted llegó a otro nivel, y ahora, antes eras el discípulo, ahora eres un líder importante. Antes eras el obrero, ahora tu pastor te ha ordenado y eres un pastor de la obra. Antes eras un trabajador, ahora eres el empresario, el jefe de la obra. Cada vez que subes a un nuevo nivel, el diablo tiene tres armas para tumbarte de allá arriba. ¿Están listos? Los malos deseos de la carne, la codicia de los ojos, la arrogancia de la vida. Conmigo, déjenme mostrárselo en la Biblia. Tres personajes, póngamelos ahí. Tres personajes: David, Salomón, Adán y Eva. ¿Está conmigo? David, no cuando era el servidor de Saúl, cuando era el rey de Israel. Estaba en la terraza de su palacio. De repente hay una mujer que se está bañando desnuda, una mujer muy hermosa, y el hombre se pone a... ¿qué hizo? Diga conmigo: codicia de los ojos. La vio y dijo: yo quiero a esa mujer. David, pero no es tu esposa, pero yo quiero a esa mujer. David, mándela a llamar. ¿Y por qué ella iba a ir? Porque la está llamando el rey. La está llamando un hombre no que está aquí. La está llamando un hombre que está aquí. Porque la bendición te hace creer que puedes hacer cosas que antes no podías hacer. Por eso ten cuidado. Mírame a los ojos, ten mucho cuidado. Segundo pecado de David. ¿Recuerdan que dice la palabra que un día, en medio de su habitual servicio, labor real, le manda a Joab para que cuente cuántos soldados tiene? Censa al pueblo. Dice: necesito saber cuántos soldados tengo. Joab, que claramente no era un hombre tan temeroso de Dios, le dice: rey, ¿cómo va a hacer eso? Dios le ha concedido victorias, usted no lo necesita. Y él dice: cuéntelos. Cuando le llegan con la cifra de que tenía más de 1,000,000 de soldados, se enciende la ira de Dios. Y es cuando desenvaina su castigo sobre David. Perdóname lo que voy a decir. No estoy diciendo que yo sea el dueño de la verdad, pero cuando yo veo las consecuencias de Dios por el pecado sexual de David y el pecado de soberbia de David, yo veo a Dios más bravo con el pecado de la soberbia de él. Y no estoy diciendo que el pecado sexual no tenga consecuencias. Por favor, no me malinterpreten. Las tiene. Pero Dios, todo lo que tenga que ver con la codicia de los ojos, la arrogancia de la vida y los malos deseos de la carne, siempre va a ser estricto, porque esas son las armas que Satanás va a usar para destruirte. Segundo personaje, Salomón. Eclesiastés dice que Salomón dijo: no le negué nada a mis ojos. Wow, codicia de los ojos. O sea, lo que quiero lo tengo. ¿Qué hablar de sus malos deseos de la carne? No tenía una, dos, tres esposas, 300 y 700 mujeres a su disposición. Y ellas, dice el libro de Reyes, fueron las que rompieron su corazón. ¿Qué hablar de su opulencia, de los excesos que tuvo Salomón en la vida? ¿Acaso eso no lo terminó convirtiendo en un rey soberbio y arrogante? Y por favor, permítame cerrar con Adán y Eva, estos personajes que probaron las tres. ¿Qué fue lo que sedujo a Eva a la hora de comer el fruto del árbol? Sino que la Biblia literalmente dice que ella lo vio y dijo: es bueno para comer. ¿Y la motivación acaso no fue que si comía sería igual a Dios? ¿Está viendo la estrategia? Codicia de los ojos, deseos de la carne, arrogancia de la vida. ¿Está listo para lo que le voy a decir? Que si está listo para lo que le voy a decir. Mira los ojos al que tiene al lado, dígale: te doy permiso de que me lleves a comer totopos. Lo hice intencionalmente. En la bendición, todo lo que frena la codicia, somete el orgullo y elimina el pecado, se llaman límites. Otra vez conmigo. En la bendición, todo lo que frena la codicia, somete el orgullo y elimina el pecado, se llaman límites. Por eso usted, querido casado, cuando ve una mujer muy guapa caminar frente a usted y usted agacha la cabeza, usted se está colocando límites. ¿No quieren decir amén? Pastor, es que yo digo: grandes son tus maravillas, Señor. ¿Sí? ¿No será que estás cayendo en la codicia de los ojos? ¿No será que cuando abres tus redes sociales y empiezas a ver fotos de mujeres que están casi desnudas, lo que necesitas es ponerte un límite y decir: no voy a seguir viendo esto porque estoy en la bendición, y en la bendición no voy a caer en la codicia de los ojos? Alguien tiene que decirme amén. Y de repente en el trabajo te está yendo bien y aparece un amigo y te dice: ¿por qué no hacemos una cosa? Hagamos este negocio bajo cuerda, te ganas este dinero de más, nadie lo va a descubrir, tú necesitas la platica, es un dinero que no tenías, y usted la cabeza se le empieza a dañar. Pero de repente usted sabe que eso sería un pecado oculto de la carne, un deseo pecaminoso, y dice: muchas gracias por la oferta, pero no le voy a entrar. Y te van a decir: pero ¿cómo no vas a entrar si todo el mundo está entrando? Es una buena oferta, para ti es una buena oferta, pero para mí es un límite, porque no quiero que nadie me robe la bendición que Dios a mí me ha entregado. Alguien gríteme. ¿Dónde está el hermano del piano que me ayude para poder acabar, por favor? Consíganmelo, dígale que estoy llegando al límite. Gracias. ¿Y qué hablar de someter el orgullo? Hay algo que he descubierto en la vida, amigos, queridos, esposa amada de mi vida, iglesia preciosa que está en mi corazón siempre, Dios intencionalmente a veces te expone y también a veces te esconde. A veces hace que te lleves el crédito y a veces te lo quita. A veces permite el reconocimiento y otras veces permite el desconocimiento. ¿Sabe por qué? Para someter nuestro orgullo en la vida. Le voy a contar la historia de un amigo y créame, téngame fe, ya voy a acabar. Confíe en mí. Pero si ustedes sabían cómo era yo. Un amigo mío, pastor, lo invitaron a predicar hace muchos años a un evento, muchos años. Y cuando le llega la imagen del evento, estaban las fotos de todos, menos la de él. Cuando él ve eso, llama al pastor que lo invitó y le dice: pastor, qué pena, es que creo que hubo un error con la publicidad porque aparece mi nombre pero no aparece mi foto. El pastor le dice: ay, hermano, ya no hay nada que hacer, eso ya se imprimieron afiches, se imprimieron volantes, eso ya salió, ya, que Dios lo use así. Mi amigo hoy, ya muchos años después, cuenta esto con alegría. Él dice: qué vergüenza, yo cómo me puse a hacer esto, cómo me puse a llamar para que eso sucediera. Pero eso para él en su momento fue un golpe a su orgullo. Fue un golpazo a su orgullo. Y a veces nosotros lo que menos queremos hoy en día es que golpeen nuestro orgullo. Usted no sabe quién soy yo. Si usted supiera quién soy yo, caería fuego del cielo y le quemaría esas pestañas y ese pelo y lo dejaría más calvo que el pastor Lerner.

0: usted mismo, pudiendo tener más reconocimiento, debería esconderse y decir no, no. Bien dijo Juan un día cuando le preguntaron acerca de Jesús: oye, el mismo al que tú bautizaste está bautizando a gente, a otras personas. Y Juan dijo: muchachos, ustedes no han entendido. Es necesario que yo sea cada día menos importante para que Él sea más importante. Pongas esos límites en la vida y el diablo no lo va a destruir. El diablo no podrá derrumbarte si aprendes que tienes que vencer. Alguien dígame amén, por favor. Pastor, es tan difícil cuando Dios es el que frena mi bendición. Es tan difícil. Le he orado: Señor, dame esto, y siento que Él no me lo da. Señor, llévame y siento que no me lleve. Señor, muéstrame y siento que no me muestra. Señor, ponme y siento que no me pone. Tengo un amigo que me regaló el Señor hace como, vamos a cumplir 2 años de conocernos, ya casi. Lo quiero mucho. Se llama Albert Moreno. Tú sabes que no son lisonjas, ¿cierto? Tú sabes que te aprecio mucho. Hablamos frecuentemente. Y la última vez que estuve aquí en Indianápolis, él me regaló un libro. Me dijo: amigo, léete este libro. Yo me lo llevé, amo la lectura. Quienes me conocen saben que me gusta mucho leer. Me leí el libro de Mark Batterson. Ministró mucho mi vida. Y recuerdo que mientras escribía esta predicación, tuve que remontarme a una frase que leí en el libro. Yo acostumbro a apuntar todo lo que leo, lo que me gusta. Y dije: esta frase merece la pena ponerla en la predicación. Quiero que la lea. Dice así: esta es. Léala conmigo. Le doy gracias al Señor por las oraciones no respondidas. Nuestro Padre Celestial es demasiado sabio y nos ama demasiado para darnos todo lo que pedimos. Maravilloso. Gracias, Señor. Estamos tan acostumbrados a agradecer cuando Dios dice sí. ¿Y qué cuando Dios dice no? Señor, gracias por ponerme aquí. Tal que Dios diga no, no te voy a poner, antes te voy a quitar. No se confunda. A veces el no de Dios, que nos duele, no es más que un límite que nos puso diciendo: te voy a proteger, hijo. Y aunque no me entiendas ahora, como le decimos a nuestros niños chiquitos, algún día me lo vas a agradecer.
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3: Romanos capítulo 12, los primeros 2 versículos. Escúchame. Si tú logras volver, Romanos 12, eso, dos versículos te estoy pidiendo, no más 2 versículos. Logras entender y volver como tu estilo de vida, tu razón de ser, la plataforma de tu vivencia espiritual, los resultados van a ser impresionantes, va a ser otra cosa. Ahí está casi toda la plataforma constitucional de la fe y práctica. Me gusta mucho por la práctica, Romanos capítulo 12, que habla sobre la renovación del entendimiento, como decíamos en la oración. No sé, y perdón si el comentario es irrespetuoso, ustedes saben que no lo hago con el afán de respetar, pero hago mención de alguna película y yo le he dicho, bueno, si no lee la Biblia, por lo menos vaya al cine para que entienda los ejemplos, ¿no? Le he dicho. ¿Te acuerdas que hay una parte en la que Robocop intenta disparar y siempre falla y luego tiene que empezar a corregir su mira con relación al disparo? Porque cuando la tenía fallando, aunque acertara a donde quería, ahí no era donde debía llegar. Nos pasa en la vida, ¿eh?

0: veces se nos el diario convivir, no nos damos cuenta y se nos va corriendo la mira. Y hacemos, y pude hacer lo que quería hacer, y después de, uy, no, pero eso no era. Vamos a ajustar la mira, vamos a correr la mira y a ponerla ahí exactamente en la cruz de Cristo. Romanos capítulo 12, el primer versículo dice: así que hermanos, dice Pablo, os ruego por la misericordia de Dios que presentéis vuestros cuerpos en sacrificio vivo, santo, agradable a Dios. El enfoque es: no me gustó, es que a mí me gusta, es que yo soy así, no se podrá hacer esto y podemos cambiar esto y se puede hacer aquí allá y esto acá, a mí, para que es que el culto, para que el culto me sea más agradable a mí, ¿cierto? Y entonces usted ya va a decir: no, no, no, no, ese no es nuestro enfoque. El enfoque es que estemos que una vida dispuesta a sacrificarse. Una vida a sacrificarse no es lo que yo quiero, al contrario, a veces lo que no quiero, en pro de la santidad, santo, ¿y qué es sacrificarme en pro de la santidad? Enfocado en lo que le agrade a Dios. Ay, pero es que a mis amigos, ay, pero es que a mi familia, todo eso que usted pensó, ¿cierto? Agradable a Dios. Que es vuestro culto racional, que es vuestra, déjame decirlo así, su cristianismo inteligente, su espiritualidad inteligente, su inteligencia espiritual. Ser cristiano no es cometer suicidio intelectual, es su cristianismo sensato, eso es. Solo un versículo y el segundo. Añade: no os conforméis a este siglo, la palabra es aion, significa época o sistema, sino transformaos por medio de la renovación de vuestro entendimiento, para que comprobéis cuál sea la buena voluntad de Dios, agradable y perfecta. Acuérdese que queremos agradar a Dios, entonces tenemos que saber qué quiere Dios. ¿Cómo hace usted para agradar a Dios si no sabe qué quiere Él? Entonces, para conocer qué quiere Dios, tenemos que tener esa actitud de sacrificio. Dios le va a revelar lo que quiere a quien ya tiene la actitud de obedecer lo que Él quiere. Porque si Dios le revela lo que Él quiere al que tiene predeterminado que no lo va a hacer, le va a traer más juicio, entonces Dios estará actuando malintencionado. Le voy a decir mi voluntad a uno que no la va a obedecer, y como no la obedece, lo tengo que castigar. Entonces Dios espera primero la actitud de obedecer, este ya tiene la actitud de obedecer, le voy a revelar lo que quiero. Porque como lo va a obedecer, le va a hacer bendición. No sé si hasta ahí lo entiendes, pero es sumamente importante eso. Así como Dios te responde antes que pidas, nuestra decisión de obedecer es antes de que nos diga qué. Y si el Señor te pide, es que yo quiero, sí Señor, pero no te he dicho, no importa. Sí, Señor, lo que diga. Y entonces Él me dice lo que quiere, yo ya decido obedecerlo y trae bendición. Si he decidido desobedecer lo que Dios diga y Él me dice qué hacer, voy a caer en desobediencia. Y entonces me va a tener que castigar y Él no quiere castigarme. No quiere perder tiempo en eso. Y entonces, como no quiere castigarme, no me dice qué quiere para que yo no lo desobedezca. Y si no me dice qué quiere, no lo conozco, no avanzo, mi vida se detiene. La actitud de obedecerlo es el primer paso. Ahora, quiero que te fijes muy bien en los términos que utilizas aquí. Esto es de otra predicación, pero déjeme retomar. De hecho, hoy vamos a hacer un popurrí de algunas cosas que ya hemos visto. Pero es muy importante que entiendas el término que utiliza ahí cuando dice: no os conforméis. El término conformar es susquematizo. No se susquematice. ¿Ya? Aprendió. Vamos a orar y nos vamos. ¿Qué enseñaron? No debemos susquematizarnos. Ya. Esa fue la decisión que tomamos hoy. No me voy a susquematizar más. Otro día nos explicarán qué es susquematizo, ¿eh? Para no susquematizarme, porque si no os susquematizáis, buen desusquematizador seréis, ¿sí? El término susquematizar es ese gráfico que le di, es tomar la forma de lo que te contiene, tomar la forma de donde estás, como la gelatina, la echas ahí y fragua, se cuaja, tomando, y después le quitas lo que la contiene y sigue manteniendo esa forma. Correcto, asumí una actitud cuando está con su familia. Es que cuando estoy con la empresa me toca ser así. Es que cuando estoy en la universidad me toca ser así. Y después está solo fuera de la universidad y ya es así, ya sin darse cuenta se volvió así. Lo hizo por agradar su entorno, por acomodarse a su entorno. Se acomodó tanto a su entorno que aún sin el entorno, él ya es así. Uno ya se vuelve así. No tome la forma de su entorno. Por eso no conforméis a este aión, a este siglo. No se acomode tanto en el sistema que le tocó vivir en las diferentes épocas, en los diferentes lugares. No se acomode tanto porque va a terminar tomando la forma de eso que aunque lo saquen del molde, usted sigue siendo de esa manera. ¿Recuerdas que Israel salió de Egipto? Pero Egipto no había salido de Israel todavía. ¿Te das cuenta? Habían tomado la forma de lo que los contenía. Dice, no susquematicéis, no os conforméis a este siglo, sino transformaos. Y la palabra griega ahora para transformaos, también la conocemos nosotros, es la palabra metamorfo, ahí es, metamorfos. No se susquematice, metamorfoseese. Vaya y diga a la casa, ¿qué se hará? No, es que no hay que susquematizarse, sino metamorfonearnos. Ah, bueno, muy bien. Invíteme a esa iglesia, va a decir. La iglesia de los trabalenguas. Pero ese término griego, metamorfosis, mire, pareciera que usó la misma palabra. Mire tan lindo lo que ocurre. Metamorfosis es la transformación que ocurre por un proceso que está ya implícito en un ser. Está desde adentro. ¿Cómo vino en la gelatinita? ¿Cómo vino la forma? ¿Cómo de afuera para adentro, no? Exterior. Lo exterior lo hizo tomar una forma. ¿En la metamorfosis es lo exterior? Es exógeno, es de adentro para afuera. Es tan de adentro para afuera que cuando llega un momento, inclusive la pupa o lo que la sostiene o el exoesqueleto, en algunos casos que lo contiene, no es capaz de contenerlo. Termina quebrando lo que le quería dar la forma, termina rompiendo el molde y escapando el molde y tomando su verdadera naturaleza. ¿Te das cuenta? Entonces, susquematizarse es de afuera hacia adentro y te vuelve como eso. El molde te contiene. Aún quitando el molde te sigue determinando tu forma. Metamorfosis es de adentro hacia afuera, tan grande que el sistema no es capaz de contenerme a mí. Qué pena, el sistema no. Hubo un versículo que me ayudó muchísimo en mis tiempos de universidad. Jeremías 15:19, la segunda parte dice, conviértanse ellos a ti y tú no te conviertas a ellos. O sea, que el sistema que te rodee no te absorba, no termina siendo uno más. Ocurre mucho. Dicen incluso que tú terminarás siendo un resumen de las 5 personas con las que más tiempo compartes. Complicado. Entonces, escoja muy bien. El resumen de las 5 personas con las que más compartes. Tu entorno. No. Metamorfosis, que es lo que el Señor dice, transformados por medio de la renovación de vuestro entendimiento, es de adentro hacia afuera, nada me contiene, yo termino explotando. Es que llevar la contraria, a media de noche cantar un himno en una cárcel después de que lo han azotado a uno, tomaron la forma de la cárcel, canta uno a media noche en una cárcel, no, ellos cantaron como si estuvieran en el templo, en la iglesia. ¿Y qué pasó? Rompieron, se cayó la cárcel, rompieron el sistema no les pudo dar forma, ellos rompieron el sistema. Conviértanse ellos a ti, tú no te conviertas a ellos. ¿Listo? Ahora, porque sin que nos demos cuenta, nos están susquematizando todo el tiempo, el mundo y el momento. La época que nos tocó vivir, Dios escogió el momento en que estamos viviendo. Yo hubiera escogido otro. No sé cuál hubiera escogido usted, pero sé que muchos, yo hubiera querido vivir en los tiempos del Señor, supiera cómo era eso. En los tiempos de mi abuelo uno quisiera vivir, pero hay como momentos en que uno quisiera vivir distinto, ¿no? Pero Dios escogió este momento, o sea, este es el que Dios dijo, este es el ideal para este lugar, y decidió que naciera aquí donde nació, allá. Dios fue, Chigorodó, fue Dios el que mandó una respuesta a Chigorodó en usted y en mí. Dios decidió cuándo y dónde nacemos. Pero ese momento y ese entorno nos está generando presión a nuestra manera de pensar. Por eso el Señor dice que vengan al culto, vengan, os ruego por el misericordia de Dios que vengan al culto y presenten su culto inteligente. Pero el culto no es para echar una ofrenda, hacer un karaoke, pelear con 3 e irse para la casa. No. Alguien va a decir, no, en serio, eso es lo que siempre he dicho yo. No, no es. De verdad, es para venir a transformar nuestra manera de pensar, ajustarnos a la manera agradable a Dios y no el molde no nos dé la forma, sino que nosotros transformemos el entorno. Eso es. Desde la última clase que tuvimos, si fuiste el fin de semana o hace 8 días o cuando, desde la última clase que tuvimos hasta ahora, tú y yo hemos sido susquematizados cada vez un poquito más. En la música que oyes, en el mundo en que vives, en las noticias que oyes, en lo que alimenta tu mente, en la gente que veas pasar, en las conversaciones, sin darse cuenta, nos han ido amoldando. Créeme, tu manera de vestir es resultado de este momento. Por eso procuras estar más o menos acorde, pues sí, cierto, a lo que No sientes cómodo vistiéndote como Don Chinche. De hecho, no te sientes cómodo hablando de Don Chinche porque es muy viejo también, ¿cierto? De esa, pero es. Nos afecta. De alguna manera el entorno nos afecta, así sea un poquito. Y nos va cambiando como somos o como Dios quiere que seamos, tan levemente que nos damos cuenta. ¿Cómo lo hace? Lo hace sencillo, lentamente. ¿Recuerda cuando se separaron Abraham de Lot? Y Abraham le dijo a Lot: escoja para dónde usted quiere ir, yo cojo el lado contrario. ¿Sí? Qué buena manera uno coordinar un final de una relación, ¿no? Escoge usted para donde vaya, que yo voy para el lado contrario que usted escoja. Y entonces Lot escogió el valle. Dice, terminó yendo a dónde. ¿Recuerda dónde terminó viviendo Lot? En Sodoma. Yo le pregunto, ¿planeó Lot irse a llevar a su familia a vivir, a hacer una familia y vivir en Sodoma? Él le dijo a Abraham: vaya usted, coja hacia los lados de Jerusalén, vaya para el culto y yo cojo para Sodoma, nos vemos. Entonces, no. ¿Sí fue así? ¿Qué dice la Escritura? Ahí en Génesis 13, 12 dice: Abraham acampó en tierra de Canaán, en tanto que Lot habitó en las ciudades de la llanura. Era en las ciudades de la llanura, no era necesariamente Sodoma. Y fue poniendo sus tiendas hasta Sodoma. ¿Cómo terminó Lot viviendo en Sodoma? Poco a poco, poniendo las tiendas hacia Sodoma. Ay, necesitamos otra habitación, hagámosla. ¿Hacia dónde la hizo? Hacia Sodoma, ya quedó 5 metros más cerca de Sodoma. Vamos a ampliar un corral, ¿hacia dónde? De para allá. Corrámonos. Cuando se dio cuenta, él está despidiéndose y en la siguiente narración está en Sodoma. Y toda la pérdida, todo lo que había logrado lo perdió, la familia la perdió, sus hijas que él creyó que estaban guardadas de la influencia, sus hijas estaban pensando y actuando como la gente de Sodoma, embriagaron y violaron a su propio padre, participaron de un incesto. Quiere decir que la mente de ella se había susquematizado a lo que es en Sodoma. ¿Y a qué horas terminó este hombre viviendo allá? Poquito a poco uno no se da cuenta, uno se va escurriendo, y uno no supo a qué horas se va escurriendo, cuando se da cuenta. Se escurrió, no es una decisión, va deslizándose lentamente. Ese proceso en que la sociedad va aceptando cosas que parece imposible que hubiera aceptado. Que uno dice, ¿cómo ahora es normal y bien visto algo? Su abuelito resucita y usted lo trae aquí y le muestra al mundo cómo es. Y su abuelito le va a decir, por favor, mate. Ya, o sea, devuélvame. ¿Qué cosa? Jamás me imaginé que iba el mundo a llegar hasta allá. Jamás se imaginó. ¿Cómo llegó hasta allá? Poco a poco, escurriéndose, escurriéndose hasta que llegó. Así llegó hasta allá. Eso tiene un sistema. Tiene un nombre. Se llama la ventana de Overton. Qué curioso. Esta enseñanza es un retomar de esta clase. La clase fue en febrero del 2016. O sea, hace exactamente 10 años y 2 meses. Hace 10 años. Y si usted la busca en el canal del Pastor Caballero, se llama Dardos de Fuego. Búsquela así, Dardos de Fuego. Y la ve, yo preparándola y revisándola, me di cuenta que hay cosas que dije ahí que hoy no se pueden decir. Y fue hace 10 años. Y esa predicación puede ser, es más, y no sería raro que la censuraran. Y fue hace 10 años apenas. ¿Qué tal si ponemos una de hace 20 años? O sea, me encarcelan. ¿Y cómo se dio eso? Te explico la ventana. Hay un señor que se llamó Joseph P. Overton. Él era un analista político del centro McKinnon en Michigan. Nació en el 60, murió en el 2003, apenas a los 43 años de edad. En los años 90, él hizo un folleto para promocionar el centro de McKinnon de estudios políticos. Era un folleto, y el folleto terminó siendo todo un planteamiento que se estudia en las universidades sobre temas de ingeniería social, todo sobre sociología y política. Es obligatorio saber qué es la ventana de Overton. ¿Y qué es la ventana de Overton? El estudio que el hombre hizo de cómo en la sociedad, sin darse cuenta, nos van cambiando el juego, las reglas, y caemos en lo que jamás nos hubiéramos imaginado. Él lo plantea de esta manera. Él dice, en la actual sociedad de la tolerancia, que no tiene ideales fijos, estoy hablándole de los 90, ¿no? 90, ahora 36 años, casi 40. Ni casi ninguno de ustedes había nacido. En la actual, cariñito les mandé. En la actual sociedad de la tolerancia, que no tiene ideales fijos y como resultado tampoco una clara visión, división entre el bien y el mal. ¿Estamos de acuerdo? Existe una técnica que permite cambiar la actitud popular hacia los conceptos considerados totalmente inaceptables. Hay una técnica para que lo que la gente decía, jamás en la vida nuestro país tolerará, jamás en mi familia, mientras usted viva bajo este techo. Hay una forma en que poco a poco eso se puede ir cambiando. Se llama la ventana de Overton y es precisamente eso. Dice que conceptos y ideas que son impensables no llegan a ser legales, simplemente llegan a ser radicales, de radicales llegan a ser aceptables, después de aceptables parecen sensatas, después de sensatas se vuelven populares y después de populares se vuelven políticos, o sea, se vuelven ley, se vuelven legales y contradecirlas se vuelve ilegal. Ese es el principio de la ventana de Overton, que estamos en un momento bueno para volverlo a revisar. Hay un periodista ruso que hace el ejemplo de la ventana de Overton para no usarlo con algo que realmente esté sucediendo y le cierren a uno muy rápido la iglesia. Entonces, usó un ejemplo, él lo usó con el canibalismo. ¿Cómo? Usted le dice canibalismo, ¡no! ¿Cómo se le ocurre? Y él hace todo el ejemplo de cómo llega hasta ser ley. Hasta ser ley, impresionante. Yo quisiera hacer un ejemplo menos duro que el canibalismo, para dañarles la cena ahorita. Y me pareció muy fuerte. Entonces, yo escogí un ejemplo, ese proceso lentamente vamos a iniciarlo con un ejemplo impensable. Impensable, algo que nuestra mente no pasaría. Es las personas que han decidido asumir una dieta de basura. ¿Cuál va a ser su dieta? Algunos dicen soy vegano, el otro es vegetariano, este otro es... Es una persona que decidieron que su dieta va a ser basura, van a comer basura. Eso va a ser su decisión porque no cabe en la cabeza de nadie una idea. Usted está mirándome así, qué ejemplo tan maluco que sacó. Bueno, entonces predique usted. Ese malenio, sí. No, bueno, pero usted coge ahí ese ejemplo que usted dice, no, ¿cómo se le ocurre ese ejemplo? Entonces vamos a aplicarlo, ¿cómo sería a ese caso tan absurdo que en la sociedad no cabría esa mentalidad? Empieza lo proceso de algo que sería absolutamente impensable, el primer paso es volverlo algo radical. O sea, ¿qué radical? Que ya lo sabes, pero que está por allá, en el extremo. Es que antes no sabía. De hecho, si yo te digo, hay gente que ha decidido tener una dieta de basura, comer basura, usted mucho me va a decir, ay, pastor, yo no sabía que eso existía. Y ya acabo de decirle que existe, ahora usted lo sabe. Y como usted lo sabe, pero le parece sumamente extraño, entonces es radical. Entonces, ¿cómo se logra eso? Ahí entra a jugar un papel muy importante los medios de comunicación. Empiezan a hablar sobre eso y entonces ya nos dicen, y usted dice, mija, ¿sí vio el programa ese que salió? Hay en un país que la gente, y no por necesidad, no por pobreza, sino por elección, decidieron que su dieta va a ser basura. Van a comer solamente porquerías. ¿Decidieron? No me digas, usted lo vio el programa, lo mostraron en Discovery. Como dijo mi mamá una vez, lo mostraron en el Canal Channel. En el Canal Channel lo mostraron. Entonces tiene que ser verdad, ¿sí o no? Y fuera de eso, entonces en las redes sociales también empieza a aparecer el mismo tema que viene y tal, e insisten y le dicen a uno qué ocurre. Y viene todo el sistema de los medios de comunicación, radio, prensa, hablando del tema así, todo el momento. Entonces usted ahora ya sabe. Algo que era impensable ahora es pensable. Ahora está dentro de tu información. ¿Qué lograron? Nada, tú no te has comido ni una basura. Ni piensas comer basura. Pero ya sabes que hay. O sea, el tema que antes era fuera de tu mente, ahora lo trajeron a ti, a tu casa, a tu mesa. Ahora hablas de eso. Ahora decimos, ¿qué tal? Y hacemos bromas y memes y chistes. Ay, ya está usted como los dejen, ¿cierto? Se siente usted a comer, no le gustó el amor. Y dice, mía, ¿usted también está con esa tendencia ahora? Echa el indirectazo, ya usa todo eso. ¿Sí? Ya eso que era inexistente, ahora existe dentro de tu entorno, dentro de tu espacio, dentro de tu parámetro, pero como algo extremo. Por eso se llama radical. ¿Y sabe que hay gente que ha tomado la elección de comer porquería? ¿Su decisión? Usted dice, sí, pues ahí me enteré. Eso es raro, esa vaina es rara. Eso. Pero me enteré. Me enteré, o sea, ya es radical. Ya, se dio el primer paso. Cuando los medios hablan de eso, de eso uno ni hablaba, pero ahora se habla, porque estamos enterados del tema. Se logró pasar de lo impensable a lo radical. Después de que es radical, usted dice, ay, gente rara que come porquería. Es una cosa extrema, eso por allá, nada que ver conmigo, eso. De hecho, incluso ahora sabes cómo se dice de manera correcta, porque no sé decir come porquerías o cochinos. No, eso tiene un nombre. Eso es friganofagia. Entonces hay un friganófago, y es no frigorífico, sino el friganófago es alguien que come porquerías. Ya, ¿sabes? ¿Sí sabes? Que hay gente que come. Primero no sabía que había, ¿cierto? Yo le dije, oiga, ¿sí vio el programa ese? Leyó la revista, le llegó el meme, vio la entrevista, supuesto, gente que decidió comer porquerías. Digo, sí, yo por ahí me enteré. Se llama friganofagia, para que sepa. O sea, estoy más enterado que usted. Pero es algo radical. Es algo radical. Eso por allá. Y entonces, de nuevo, aparecen los medios. Haciendo que usted dice, lo vea como algo menos grave de lo que es. ¿Qué hacen los medios? Caricaturizar, suavizar, volverlo como algo menos agresivo. Porque es que, ¿y cómo va con la friganofagia? No soy capaz ni de decirlo. O sea, ya como un rechazo total. Y entonces vienen los medios a jugar con suavizar. Y entonces ya aparecen comentarios, ¿cierto? Viscosos pero sabrosos, ¿eh? Ya empezó como a hacer algo ahí de broma, de chiste. Y ojalá tenga una imagen menos agresiva, ¿cierto? Entonces es el muñeco de la basura para niños que vive ahí y ya empieza a hacer. Y entonces ya eso de friganofagia ya suena muy agresivo. Y entonces se le pone un nombre acortado y que suene un poco más inofensivo. Y ahora se dice un friji. Y usted no es friganófobo, sino, ah, usted es friji. ¿Sabe qué gente es friji? Y usted no sabe qué frigis, está out, porque eso es lo que todo el mundo está hablando ahora, de los frigis. Eso es una cosa rara, extrema, pero usted como se lo suavizaron y se pusieron con dibujitos y con muñequitos y con nombres más bonitos, usted dice, pero es problema de ellos, y eso finalmente, eso es asunto de ellos, uno para qué se va a meter. ¿Quién, como dicen todos los chimosos al final, no, quién es uno para juzgar? ¿Sí? Y si es cristiana dice, es para que ore, ¿sí me entiende? Entonces es un asunto de ellos allá, verá. Primero no sabía, después qué vaina rara, ahora, pero ellos verán. Ya es aceptable. Ya usted está llegando a un nivel de tolerancia, entendiendo que eso te fueron ganando espacio sin que lo rechazara y no te diste cuenta. Mira eso tan curioso. Perdón los ejemplos tan viejos que puedo dar. Pero es que ahora uno trabajando no le queda tiempo de ver tanta televisión. No es que ya casi ni se ve televisión, ¿cierto? Pero en la época en que yo crecí, uno veía televisión. A uno lo educó la televisión. Y eso le fue metiendo a uno como las camisas esas, de camisetas de mala calidad que usted llega y les abre así el cuello y se queda así como una bandeja, ¿cierto? No se vuelve a encoger, ¿cierto? Queda así como una carpeta, es una cosa horrible ahí. Así es la cultura, así es la sociedad. Cuando logra abrir un espacio, después no se recupera. Entonces nos fueron ampliando nuestra tolerancia a esas cosas y no nos dimos cuenta. Yo le digo de mi parte, yo jamás me puse a pensar por qué Enrique y Beto, de Plaza Sésamo, viven juntos, duermen en un mismo cuarto y son de razas distintas. El uno es como un anglo y el otro es como un latino, no se parecen, son distintas, claramente no son familia, ni son hermanos, ni, y por la edad no son ni padre ni hijo, y viven en una casa los dos, señores. Yo no me preguntaba eso, porque la mente sana. Usted miraba la pantera rosa, y la pantera rosa, ¿por qué es una pantera? Porque es rosa. Porque al comienzo del programa salía en posición de gatito con un ¿te acuerdas? Un filtro largo, elegante, con las pestañas todas largas, en una posición toda sexy, de gata. ¿Por qué hay capítulos en que coqueteaba un tipo? ¿Y por qué es rosadita? ¿Y por qué el carro que anda es un carro todo psicodélico? Rosado también, sí. Sí, para la época estaba muy definido cuáles eran los colores masculinos. ¡Hoy no! Hoy no hay problema con eso. Hoy ya la camiseta en mi mente ya se ha agitado y ya no tengo ningún problema. Se le queda divino ese fucsia. Por mí no hay problema, ¿no? ¿Verdad? No hay problema. Pero para ese tiempo, el tipo ese raro, delgadito, que caminaba así tan raro, apretadito, que tenía las pestañas, que era así, que andaba en ese carro rosado, eso tenía una implicación. Cuando aparecen los Teletubbies y ya no habían como 4 o 5 símbolos diferentes para cada uno, entonces no había niños y niñas, no sabía quién era niño, quién era niña, además habían diferentes símbolos, luego habían muchas opciones, más de las binarias que nosotros conocíamos. Y eso se fue metiendo poquito a poco en la mente uno, Uno no se da cuenta a qué horas, como lo hacen tan divertido, tan entretenido, tan inofensivo, termina uno aceptando, como dándole espacio en la, y uno se está escurriendo, uno corrió 3 metros más hacia Sodoma y no sabe que se está acercando a Sodoma. Después de que es aceptable, ya el tema es aceptable, entonces ahora el trabajo es volverlo como algo que tiene sentido. Estoy usando los términos de Overton para respetar que la ponencia es de él, ¿no? Entonces, si la ponencia es de Overton, no quiero cambiar los términos. Hubiera usado otro, ¿no? Más que sensato, por lo menos lógico o con fundamento, ¿cierto? Después de que es aceptable, aparte de eso, viene de nuevo todo el ataque de los medios apoyado en una pseudociencia, diciendo que son datos específicos, estadísticas y datos, y entonces uno a eso le cree. Lo dijo la ciencia. ¿Y por qué se mete en temas de moral y conducta si es ciencia? Ese no es su tema, la ética y la moral. Pero si lo dijo la ciencia, entonces empieza a generar datos que empiezan a hacerlo ver a uno como algo que tiene algún sentido. Por ejemplo, le pasan datos a uno diciendo el nivel de estadístico de la africanofagia y empiezan a decirnos que es más de lo que usted creía. Recuerda que usted primero no sabía que existía, después dijo, deben haber unos 3 locos en eso. Y de pronto vienen los datos y le dicen, ¿cuál 3 locos? La última estadística dice que hay un montón de friganófobos. ¿Ves que no se le notan? Sí. No han salido de la alacena. Pero hay montones. Y luego le dicen, ese fulano de tal que usted admira, friganófobo, ese come porquería. Esa fulana que usted respeta tanto, también. Ese que inclusive era una persona de su fe y de su religión, resultó que también, hombre, y de esta otra que también, y empiezan como a llenarle uno de datos, empieza como el asunto a volverse de otro tamaño y a poner uno a cuestionar, y después le dicen, es que más, incluso lo que usted come en su dieta, cuando se mira y cuando se descompone, es casi lo mismo que están comiendo otros. Finalmente lo que pasa es que usted es un friganófago disimulado. Usted, que le parece que huele feo la basura y que se las da y que es muy limpio, usted de pronto también está casi comiendo lo mismo que ellos con la comida que tienen. Y luego unos datos científicos que muestran que en la naturaleza también existe y que los seres que son capaces de sostenerse a base de esa comida tienen mayor probabilidad de perdurar y de existir, aún, incluso después de una bomba nuclear, una bomba atómica, pueden permanecer. Mire qué cantidad de datos, ya el asunto está empezando a ser hasta sensato. Y uno no se dio cuenta a qué horas empezó ese desplazamiento, no se dio cuenta. Después de que se vuelve algo sensato, entonces viene la lucha para que además de sensato sea algo popular. Que usted se sienta bien de aceptar eso y que si usted no es de los que lo aceptan, lo hagan sentir mal para generar una presión sobre eso. De nuevo los medios, haciendo que se vea algo que la mayoría de gente acepta. Y esta parte, cuando Overton hace el planteamiento en los 90, no se imagina, no lo ve como lo vemos hoy desde el 2026, que este elemento es sumamente importante. Y ahí juega un papel muy importante, de nuevo, los medios de comunicación, haciendo lo que llamamos eufemismos. Los eufemismos es que nunca una persona va a aceptar algo si se le pone un nombre feo. Póngale un nombre bonito, ¿sí ves? Entonces sea misericordioso usted con sus hijos también. Póngale un nombre que le ayude. Por favor, en serio. ¿Usted sabe cuánto nos ha ayudado a esparcir nuestra iglesia, a que la gente la acepte, a que se extienda, llamarnos la iglesia cristiana cuadrangular? ¿Qué es eso? Pero suena muy bonito, Foursquare en inglés. Sí, en inglés sí, en español suena rarísimo. Suena como a un batazo de béisbol que puede meter 4 carreras. Suena como a una figura cuadrada. Figura hasta algo esotérico, alguna cosa rara. Y por eso, gracias a Dios, nos permitieron que la iglesia no se llama cuadrangular de cabecera, sino iglesia plenitud de vida. Y la gente plenitud de vida, ay, yo quiero tener una vida plena, ¿cierto? El otro decir, yo quiero una cuadrangular de estas. Ayuda a ponerle un buen nombre a las cosas. Y ellos lo saben. Y ese es el eufemismo. Y entonces, ¿qué hacen? Por eso les dije que cambiaron el nombre por friganófobo sonaba fuerte. Friggy, Friggy suena bonito. Entonces ya no hay que decir, soy Friggy o tengo amigo Friggy. Y no pasa nada porque se oye hasta bonito. Y esa es la mitad de la estrategia. La otra mitad es que en el espectro, en el lado más negativo, a los que no están de acuerdo con eso, entonces ahora hay que ponerles una etiqueta horrible y un nombre horrible y hacerlos ver como algo malo, con el solo nombre, con la sola forma de llamarlo. Entonces ese que está al otro extremo, ¿sí? Estos son friganófobos, pero el término es frigis. Y entonces la persona que está allá es un friganófobo. Un friganófobo que odia a los que comen basura. Y el otro dice, no, yo no odio a nadie, solo es que yo no como basura. No, usted los odia. No los odio. Ni sabía que existían. Me enteré ahorita con la predicación. No sabía. Pero no odio a nadie. Pero usted lo pone en el extremo y viene el tema de poner las etiquetas correctas. Y entonces, si se ponen las etiquetas correctas, a estos se van a llamar optimizadores ecológicos de recursos. O con sus siglas, OED. Y después más, OED, FKHLDQ+. Ya me boleteé, ¿sí o no? Pero mira el nombre cómo influye. Optimizadores ecológicos de recursos. Y al que no está con esa ideología, pues le ponemos otro nombre, y el nombre es devoradores tóxicos de recursos. Y ahí, escúchame, bien claro se dice que el que impone su narrativa gana la guerra. El que impone su narrativa gana la guerra. Porque en ese momento, cuando están esas opciones, ¿qué quieres ser tú? ¿Qué quieres ser tú? ¿Quieres ser un optimizador ecológico de los recursos o quieres ser un devorador tóxico de los recursos? Uno sin saber qué es eso. Uno dice, no, yo prefiero esto. Espere para que sepa en qué se metió. No supo ni a qué horas. Pero esa demagogia, ese eufemismo de poner los nombres. Mire, yo recuerdo que era muy adolescente, muy joven aún, y yo empecé a oír los nombres de la OLP, y yo entendía y no entendía por qué nosotros no éramos tan amigos y tan a favor de la Organización para la Liberación de Palestina. ¿Palestina? Tierra bendita y divina, es la de Palestina donde nació el Señor, eres bañada por las cumbres de las hermanas. ¿Te acuerdas? ¿Palestina? ¿Nació el Señor? Eso es bueno para mí. ¿Liberación? Es mejor la liberación que la esclavitud, ¿no? Organización, no es mejor la organización que la desorganización. Entonces, Organización para la Liberación de Palestina, tres cosas buenas. Terrible, una organización terrorista que quería simplemente acabar con Israel. Tenía como único propósito acabar con Israel, pero con ese nombrezote, uno creía. ¿Y qué es lo que pasa? Cuando se logran vender su cuento, ahí es donde la guerra se gana o se pierde. ¿Por qué? Imagínate que voy a hacer aquí un concurso, voy a escoger dos voluntarios, usted va a venir, cada uno va a tener los mismos derechos, el mismo tiempo de hablar, la misma oportunidad, ustedes van a tener la misma oportunidad de apoyar a uno a otro, escoger el que ustedes quieran, acomodarse al grupo de cualquiera de los dos líderes que vamos a nombrar aquí, para hacer las comentarios, usted escoja qué grupo va a meter. Lo único que yo voy a hacer es ponerle los nombres a los grupos, pero lo demás, todos los derechos son iguales. No vamos a inclinarnos a favor de ninguno. Entonces vienen los dos líderes, usted se va a llamar, ¿cierto? Héroe victorioso. Ese es el grupo de ustedes. ¿Cierto? Y usted va a llamar bobos tontos. No más. Todos los derechos iguales. Los recursos iguales. El tiempo igual. La oportunidad de hablar igual. Tiene el mismo derecho a hablar los héroes victoriosos que los bobos tontos. Ya está planteada la guerra. Ya se perdió la guerra. Y yo me digo, bueno, ¿y usted qué quiere ser? ¿Héroe victorioso o bobo tonto? ¿Qué quiere ser? Usted dice, perdón, no, yo hago una opción intermedia. No hay una parte de media que yo pueda decir, no, observador pasivo. No existe, no existe observador pasivo, solo hay esas dos opciones. Entonces, ¿qué termina siendo? Lo que la Escritura habla, ahí se gana o se pierde la guerra, con esa nueva narrativa. Que Isaías 5:20 dice, hay de lo que a lo malo dicen bueno, y a lo bueno malo, que hacen de la luz tinieblas y de las tinieblas luz. ¿Qué pone lo amargo por dulce y lo dulce por amargo? ¿Cuál es la técnica? La técnica es contar las cosas distintas. Entonces viene un peladito de 16, 18, 19 años, nació en el 2005, 2007, y me dice a mí cómo eran las cosas en los 90, cómo era la situación política en Colombia en los 90, quiénes eran los buenos y quiénes eran los malos. El pelado no estaba ni en las ideas de nadie. Nació 10 años después de que me pasó todo eso y viene furioso a decirme a mí cómo eran las cosas de los 90. Y yo le digo, perdón, pero es que yo estaba ahí. A usted se lo contaron los de una secta, que ustedes saben cómo se llama. ¿Sí? Se lo contaron y usted les creyó. Pero yo estaba ahí. Pero es que el que impone la narrativa gana la guerra. El que impone la narrativa. Y ahí está, y es lo que Overton no alcanzó a ver en los 90, pero nosotros vemos hoy. El tema de poner uno u otro nombre es más determinante. Es sumamente determinante. ¿Por qué? Porque resulta que lo que pasa es que estos son de mente abierta. Muy bien. ¿Qué implica eso de estos? ¿Qué implica eso? Que uno es cerrado y trancado por dentro. Ah, yo no dije eso. No, no, no. Quedaron los dos grupos. ¿En cuál quiere usted estar? ¿Con cuál quiere mostrar simpatía? ¿A cuál puede usted de pronto confrontar? No, no, no, porque si no, ¿yo qué sería? No vamos a cambiar. Todos tienen los mismos derechos, pero estos se van a llamar progresistas. ¿Cómo se van a llamar estos? Sin decirlo. Retrógrados. Ya está ganada la guerra. En el momento que aceptamos las etiquetas que se expusieron, en ese momento ya eres un fundamentalista retrógrado, heteropatriarcal, machista. Y tú dices, todo eso soy yo. ¿Y a qué horas? Yo estaba aquí parado mirándome. ¿Qué horas pasó eso? No me di cuenta. Y entonces, ¿qué ocurre? Después de que ya el asunto se volvió popular, y entonces, así no seas de eso, tú tienes que decir, mire, yo soy tan abierto y tan amplio que tengo muchos amigos africanófonos, y he ido a africanófobos, y he ido a restaurantes africanófobos, y yo te, no comparto, pero los he acompañado, y tal. Usted, uy, qué bien, open mind. Y usted, no, mano, porque eso es porquería, yo eso es... Lo más que puedo hacer es regalarle la basura mía, si acaso, si les sirve, no sé, ya, los papeles del baño, no sé, a mí sí, pero a mí sí no. Ay, mente cerrada, retrógrado, no entiende. El planteamiento cambió. Y después de eso, de que sea popular, ya el asunto está ganado o perdido. Porque ya el siguiente tema es que se vuelva político, o sea, el tema ya no es de leyes, es legal o es ilegal. ¿Por qué? ¿Cómo se hace esa parte? Muy fácil. Se utiliza algo que se llama la casuística. Esas palabras hoy hemos aprendido, pero... Casuística es casos extremos escogidos o casos escogidos. En este caso, los casos extremos. ¿Cómo se hace? Muy fácil. A ese nivel, entonces, se buscan situaciones que las tienen que haber donde un optimador de recursos, un friganófobo o un frigi, es víctima de un devorador tóxico. Y ese caso aislado, que los hay en todas las direcciones en un mundo tan grande, se buscan unos cuantos, se les da rimbombancia, se hace sonar, se le pone 20 veces en cada noticiero y en las redes y todo, y entonces uno termina diciendo, oiga, tremendo, ¿no? ¿Cómo son de malos esos devoradores tóxicos, ¿no? Son terribles. No suben a qué horas. ¿Qué pasó? Se le dio énfasis a un caso, que los hay. De para el otro lado también hay más casos, pero eso no se dice nada. Se cuentan estos, que hacen ver como víctimas a estos y como malos a los otros. Y cuando ya el asunto ha sido de maltrato, de violencia, de agresión, de muertes, ¿cierto? Cuando ya el asunto de que a esta persona le rechazaron en parte porque era africanófobo, porque no le dejaron llevar su portacomidas al trabajo, porque cuando la abría nadie más podía almorzar con el olor. Y entonces lo rechazaron. Todos los fibanófobos lo persiguieron. y en algún lugar cogieron y lo maltrataron y lo golpearon, y entonces la noticia sale. Pero el otro que estaba quieto y no se metía con nadie y lo maltrataron, eso sí no se cuenta. Y entonces cuando el asunto ya es de agresiones y de injusticias, entonces todos reclamamos que hayan leyes que los defiendan. Y para que hayan leyes que les den espacio a estos, tienen que limitar a estos otros. Las leyes que protegen a estos limitan a los que piensan diferente, y el asunto ya llegó a un nivel legal. Y en ese momento, cuando ya el asunto tiene que ver con leyes, se logró pasar de lo impensable a lo legal o político, al punto que ya lo legal y lo correcto es esto que al principio era impensable, y los demás estamos rayando con lo ilegal. Mira, se cumplió el proceso de la ventana de Overton. Lo que era impensable se volvió radical, después aceptable, luego sensato, luego popular, y terminó siendo ley, terminó siendo político. Resumo con esto para terminar. Tú y yo nacimos en nuestro barrio, en nuestra casa, en nuestra familia, como niños, y sabíamos, nos fuimos enterando, que había gente diferente y rara en todas partes, ¿no? Entonces ahí nos enteramos. ¿Usted qué hace ya mirando? Te haga la tarea. ¿Ah? Había cierta protección, la mamá con la cola, ¡eche para adentro ya! Ese eche para adentro ya. Había gente que vivía de diferentes maneras, no sabe, no le importa, no le incumbe, no le interesa, no está en lo que está. Estudiar, hacer caso, hacer oficio, portarse bien, ir a la iglesia, formarse, prepararse, porque va a llegar a ser grande, y cuando grande, pues la idea es que usted forme un hogar. ¿Qué tal eso? Machista. No éramos machistas, simplemente crecimos haciendo, estudiando y trabajando, y a ese hogar que teníamos, ojalá darle una casita y darle ciertas seguridades, y para asegurarle su bienestar a los hijos había que trabajar o poner un emprendimiento o tener un empleo. Eso es lo que hicimos toda la vida, ¿cierto? Era lo correcto, era lo que había que hacer. Estábamos bien, lo hicimos. Qué bueno, de pronto, sí, nos dedicamos demasiado al trabajo y nos quedamos un poquitico a los hijos. Pero hoy me lo reclama un poco de muchachos que dejan a los hijos con los abuelos mientras se van por allá a un concierto. Me reclama, usted abandonó a sus hijos por trabajar. Yo le digo, pero usted por rumbear. Y yo primero pagaba todas las deudas antes de rumbear. Y no vivía a costillas de los abuelos. ¿Sí? Y ese se siente con la autoridad de decir, ustedes, cuidado, hogar. ¿Y qué pasa entonces? Usan ese sistema de ir desplazando las cosas hacia otro estilo de vida, el sistema de la ventana de Overton que les conté, y se desplaza a ser correctas y exigibles otros estilos de vidas. Y uno no se da cuenta a qué horas. Lo que se dio cuenta uno que ahora, resulta que yo ahora soy de extrema derecha. No, yo estaba aquí parado trabajando, pagando impuestos, luchando para que las cosas salieran bien, alimentando una familia. No supe ni a qué hora se corrió la cosa. Y resulta que yo, y si me miran, sí, yo estoy de extrema derecha. Yo no soy de extrema derecha. Yo soy un ciudadano, trabajador, sí. Pero usted tuvo empleados. Sí. Puse un emprendimiento cuando me quedé sin trabajo y le di empleo a unas personas que no tenían para comer y las han trabajado conmigo, ya se jubilaron dos o tres y les ayudé a comprar casita y los he tenido. Usted los explotó. Porque mire que usted se hizo rico. Sí, porque yo puse el negocio. No, usted debe coger el negocio, partirlo en partes iguales y dárselos a todos ellos. No, porque cuando empezó la plática la puse yo y el trabajo solo lo puse yo y llegó a hacer esto y les di la oportunidad y con eso ellos dieron estudio a los hijos y todo. Usted los explotó. Y usted explotó los recursos porque usted hacía sillas y las hacía con árboles y los árboles tienen vida y se morían. Usted explotó la naturaleza y destruyó el ecosistema, el mundo. Usted es un devorador tóxico. Y uno dice, pero ¿a qué hora? Y por estar trabajando abandonó a sus hijos. Y usted fue un machista porque su esposa no le dejó trabajar. No, yo sí les dejé trabajar, solo que cuando nacieron los niños, ella me dijo que no quería trabajar más para dedicarse más a los niños. Y entonces yo empecé a trabajar el doble para que ella pudiera quedarse en la casa y criar a los niños bien criaditos como los criamos, gracias a Dios. Ah, eso es machista. Ella tenía derecho a trabajar. Sí, pero tiene un derecho mayor a no trabajar o a trabajar muy duro, pero en la casa. Y entre los dos salimos adelante, sacamos a la casa y los hijos. ¿Sí ve? Machista, heteropatriarcal, fundamentalista, retrógrado. Todo eso soy. Yo antes era Richard. ¿Qué pasó? Entonces yo estoy aquí al lado de otra gente rarísima también, descalificado, los otros raros de por allá, de otros países, gente rara con unas doctrinas y religiones. Yo también soy de esos raros. Porque vengo a la iglesia, alabo al Señor, no me meto con nadie. Tengo un hogar estable. Me corrieron la ventana y quedé inclusive mordiendo lo ilegal. Pues, cerrar el canal. Cerrar la iglesia, me pueden guardar por allá un ratito en una carcelita. Que Dios me dé fortaleza para medianoche cantar a grito entero. Y si sufro yo, que sufran otros también, ¿sí o no? Pues yo canto bien feo. ¿A qué horas? ¿No será necesario no conformarnos a este siglo, sino ser transformados por medio de la renovación de nuestro entendimiento para comprobar cuál es la buena voluntad de Dios, agradable y perfecta? ¿Es importante venir a la iglesia? ¿A qué? ¿A cumplir el rito? ¿A presentarnos en sacrificio vivo? ¿A coger mi mente que se ha ido escurriendo sin darme cuenta, presentarle el altar de Dios y recobrar la dirección correcta de agradar a Dios? Porque si no, no me doy cuenta. Usted puede seguir viniendo a la iglesia y sin darse cuenta su mentalidad se escurrió y va a ser de los primeros que se ofende porque el pastor dijo algo. Porque ocurrió aquello, esto otro, y se van a ofender. Como te digo, esto es un refrito de una predicación de hace 10 años. Y cuando la vi, me asusté y dije, uy, predicador tan atrevido, eso debían quitar ese canal. En solo 10 años no sabemos lo que nos espera. Ven a aprender a agradar a Dios. Y el resto, hagan lo que se les dé la gana. Coman toda la basura que quieran. Pero yo y mi casa serviremos a Jehová. Yo quiero saber qué le gusta a Dios y lo que le gusta a Dios, eso quiero hacer. ¿Y me van a rechazar? Sí, obvio. Voy a ser un friganófobo. Y le voy a decir, es que no necesito su aceptación. Necesito ser acepto delante de Dios. Tengo un padre. Quiero tener contento a mi papá. Es el que me cuida, el que me da la herencia, el que me sostiene, el que me salva, el que me dio la vida y me da, y fuera esa vida me da la eterna de ñapa fuera de eso. Que un poco de gente me rechace, que me miren feo, que se burlen, que nos digan cosas. Voy a decirle una cosa, hasta bonito. Porque eso significa que no vamos, que no corremos en su mismo desenfreno de disolución y nos ultrajan. Si no nos ultrajan es porque vamos de para allá mismo. Si chocamos con alguien es porque vamos en sentido contrario. En sentido de agradar a Dios. Cierra tus ojos un momento, dale gracias a Dios por esta clase. Un tris larga. Pero dile, Señor, gracias, gracias. Porque todo esto puede ser enredado y complicado, pero es verdad, no podemos decir que no es verdad. Y también es verdad mi decisión. Te hablamos en la alabanza, tú nos hablaste en la predicación y ahora tú y yo hablamos sobre las decisiones. Y yo tomo una decisión, quiero agradarte a ti, Señor. Yo no soy un friganófobo, no odio a los que comen basura o a los que hacen. De hecho, gracias a mi Padre, miro a todos con misericordia. No queriendo que el que actúa de manera equivocada se pierda. No quiero imponer mi manera de vivir, pero no voy a dejar que me impongan la de los otros tampoco, qué pena. Voy a vivir de la manera que a mi Padre le agrada. Él es suficiente para mí. Yo la aprobación que quiero es la del Señor. Los demás, su opinión me vale, o sea, está bien. No quiero molestar a nadie, pero no necesito su aprobación. Quiero la aprobación de Dios. No es fácil ser cristiano de verdad. Llega la hora en que ser cristiano hay que pararse firme y hay que plantarse un poquitico y dejar de estar como esa gelatina tomando la forma del envase y sufrir una metamorfosis y ser capaz de romper lo que lo contiene a uno y que se convierta en ellos a uno y no uno a ellos. ¿Quieres estar de pie un momento? Y hoy la decisión que tomamos, lástima que no podamos cantar esa alabanza, la que quedaría bien, de pronto para otra ocasión, una que dice me importas tú y nada más que tú y solamente tú y nadie más que tú.
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2: Yo quiero leer una porción de los Salmos, capítulo 66, versículo 18. Si en mi corazón hubiese yo mirado la iniquidad, el Señor no me hubiera escuchado. Si en mi corazón hubiera yo mirado la iniquidad, el Señor no me hubiese escuchado. Hoy quiero hablar de recuperar la presencia de Dios. Hay muchas historias y versos bíblicos que nos muestran cómo personas tuvieron la presencia de Dios, su espíritu, y en algún momento la perdieron. Hicieron cosas que a Dios no le agradaba, rompieron compromiso y pacto con Dios y terminaron perdiendo la presencia de Dios. Hay mucha ausencia de la manifestación de su presencia en muchos lugares. Déjeme hablarle de, por ejemplo, hay niveles en la presencia. Está la omnipresencia. Omnipresencia es que Dios está en todo lugar, al mismo tiempo y a la misma vez. Lo ve todo, lo siente todo, lo oye todo. Todo en todo lugar. Esa es la omnipresencia de Dios. Pero con la omnipresencia no ocurren sanidades ni milagros. Porque Dios está presente como testigo, pero no para intervenir. Está la presencia manifestada, la presencia soberana, donde Dios decide manifestarse soberanamente. Y está la presencia personalizada. Esa presencia personalizada camina con alguien continuamente. Con una persona, con Enoc, con Elías, con Abraham, con Jacob, con Moisés. Esa es la presencia conquistada, la que tú te sometes a ella y ella reparta y anda y camina contigo. Es la provocada, es la que Salomón provocó cuando ofreció los 120 mil ovejas y holocaustos y la gloria de Dios llenó el templo. Esa es la manifestación provocada, la soberana, la personalizada. Cuando la presencia de Dios se manifiesta, no es solo hacer milagros, llena tu vida de una satisfacción que nada en este mundo la puede superar. La presencia de Dios te hace veloz, te hace ágil, te hace prudente cuando está manifestada. La presencia de Dios te hace efectivo, te hace hacer cosas que en lo natural jamás pudiera hacerla. Te da recursos incomparable, inexplicable, como fue el caso de Elías, que corrió más que un caballo, más que los caballos de acá, y los caballos de acá corrían entre 70 a 80 millas por hora. ¿Te imaginas un hombre corriendo 90 millas por hora? Eso sucedió con Elías. Era la presencia de Dios agilizando, exponiendo el poder de Dios a través del profeta Elías. Nosotros fuimos diseñados para vivir, movernos y respirar en la presencia. El hombre cayó de la presencia, fue destituido de la gloria de Dios. En el huerto del Edén, cuando Adán pecó, se escondió y Eva, y oyeron su voz y tuvieron miedo, se escondieron de la presencia de Dios. La presencia se movía en ese huerto todos los días. El hombre tenía comunión con Dios. No le hacía falta nada. Su presencia te llena de plenitud de gozo. Te hace efectivo. ¿Qué tanto pudiéramos hablar de su santa presencia? Moisés reconoció eso. Y le dijo a Dios, si tu presencia no va conmigo, no me saque de aquí. No era un deseo de ver milagros. No era un deseo de ver señales. Era un deseo de caminar con el que hacía las señales. La presencia de Dios. Dios ha manifestado porque es el deseo de Dios que caminemos en su presencia. Enoc caminó en su presencia. Noé caminó en su presencia. Abraham. Después de Abraham, Jacob. Dios le dijo, no te dejaré, estaré contigo. Después de Jacob, José. Y Jehová estaba con él, aún en la cárcel. Después de ahí, Moisés caminaba con la presencia de Dios. Luego Josué. Y luego en Jueces encuentra algunos libertadores que Dios se le manifestaba y le daba victoria humanamente ridícula, imposible de alcanzar, pero la presencia te dota de resultados que la gente entiende que no fueron producidos por tu agilidad humana ni por tu fuerza, sino por el poder de Dios. La presencia de Dios estuvo con este muchacho, ¿cómo se llama? El más pequeño de la familia, el que se quería más chiquito, Gedeón. Y con 300 hombres, Gedeón venció a miles. La presencia de Dios. Asa, Usía. Cuando buscaron la presencia de Dios, Dios les dio victorias impresionantes. Un rey peleó con todo el ejército de Etiopía. Lo superaba.

Porque Dios sabe pelear mejor tus batallas que tú. Dios sabe. Entonces, en un tiempo, en el libro de los jueces, los hijos de Israel hicieron lo malo ante los ojos de Dios. Y el pecado trajo como resultado esclavitud, pobreza, miseria, y tuvieron que someterse a los filisteos. En ese tiempo el pueblo invocó a Dios, y Dios se le aparece a la esposa de Manoah, creo que era, ¿no? Y le dice: tú tendrás un hijo, y este hijo será salvación de Dios para Israel. Yo estaré con él. Manoah le ora a Dios y le dice: yo quiero ver ese varón. Y el varón tiene misericordia, y Dios permite que su ángel aparezca, y ahí lo ve, y ahí le ofrece un sacrificio. Y en medio del sacrificio el ángel hace un milagro, o el personaje, y se va entre el fuego para el cielo, violando las leyes de la física. Pero el ángel le dijo, le dijo a la mujer: desde hoy no beba vino ni sidra. Y le dijo: y el niño que tú vas a tener será llamado Nazareno. Tendrá un pacto con Dios. No podrá cortarle el cabello. No lo hagas. Él no tendrá que beber vino ni sidra, ni tampoco debe de acercarse a cosas muertas, incluyendo su propia familia. Si el papá de un nazareno se moría, el nazareno no podía acercarse allí, porque se contaminaba y rompía su consagración. Era llamado santo a Yahweh. El nazareno voluntariamente se hacía santo para Dios. Santo es que se apartaba para Dios. Y Dios le dijo que ni siquiera a los muertos de su familia podía acercarse un nazareno. Entonces Dios levanta a Sansón con una fuerza sobrenatural y contundente, una fuerza inexplicable. Sansón, con una quijada de un burro, mató 1,000 hombres, venció a 1,000 personas, a 1,000 guerreros, a 1,000 hombres fuertes, con la quijada de un asno. Ni siquiera era una espada ni un palo, no, una quijada. Con eso venció a 1,000 guerreros, porque Dios estaba con él. La Biblia dice que lo ataron y aún las sogas se rompieron. La presencia hizo que se rompieran las sogas. Tuvo una victoria tan contundente que su fama se extendió por toda Jerusalén, todo Israel. Y todos sabían que en Israel había un salvador, un héroe en la actualidad, alguien que tenía un poder sobrenatural, el poder del Espíritu Santo. Pero Dios le advirtió. Y la pregunta es: ¿por qué Sansón pierde la presencia de Dios? ¿Por qué pierde el poder? ¿Por qué pierde la unción? Hay muchos predicadores teológicos, tan teológicos, que saben más que Dios. Ellos dicen que es imposible perder la presencia o la unción. Sin embargo, tenemos varios ejemplos de personas en el Antiguo Testamento, como Saúl y Sansón y otros, que perdieron lo sobrenatural, perdieron el poder de Dios. ¿Por qué? Porque dejaron de hacer las cosas como Dios se las pidió. Sabemos que Sansón fue vencido por revelar su secreto a Dalila, y esta tenía un contrato con los filisteos. Le cortaron el cabello, lo engañaron, lo ataron, lo tuvieron por años como cautivo, burlándose de él, siendo un juguete de ellos, hasta que en un momento Sansón clamó a Dios y Dios tuvo misericordia. La pregunta es: ¿por qué perdió Sansón la presencia y la unción de Dios? Y es algo que me gustaría hablarle. Quiero hablarle de 5 causas por la cual Sansón, 5 causas, hoy quiero hablarle de 5 causas. Pueden haber más, pero hoy le voy a mencionar solo 5 causas por la cual Sansón perdió la presencia de Dios. La primera causa por la cual Sansón pierde la presencia de Dios, y es las mismas causas de nosotros a veces: rompió el pacto de los nazarenos. Diga conmigo: rompió el pacto de los nazarenos. Cuando tú lees Número capítulo 6 verso 5, dice: todo el tiempo del voto de su nazareno no pasará navaja por su cabeza, hasta que sean cumplidos los días de su apartamiento a Jehová, serán santos. Dejará crecer su cabello todo el tiempo que se apartare para Dios, no se acercará a personas muertas. Habían 3 condiciones para el nazareno: no beber alcohol,

No beber alcohol. Número dos, no acercarse a cosas muertas, incluyendo a sus propios padres. Y número tres, nunca dejarse cortar el cabello. ¿Sigo paro? El ángel le dijo a la mamá de Sansón: pues he aquí que concebirá y dará a luz un hijo, y navaja no pasará sobre su cabeza, porque el niño será nazareno a Dios desde su nacimiento, y él comenzará a salvar de mano de los filisteos a Israel. El nazareno era una persona primero apartada para Dios. El nazareno no podía beber vino ni sidra, no podía comer de la vid, cortarse el cabello ni tocar cosa inmunda. Una de las cosas que hizo Sansón fue acercarse a un león muerto. Su primer error fue acercarse a un león muerto. Y no solo se acercó al león muerto, comió la miel desde el cadáver. Se contaminó. Fue el primer error. Fue lo primero que violó. Acercarse a un animal muerto. Y no solo eso, sino que había un panal de miel en el cuerpo del animal muerto, podrido, y él tomó y comió. Fue lo primero que comenzó a romper. Esto nos enseña lo peligroso que es acercarse a personas muertas. La presencia de Dios se pierde en tu vida cuando comienza a tener conexión con personas muertas. Hablo de muertos no físicos, muertos espirituales. Cuando tú comienzas a relacionarte con personas espiritualmente muertas, comienzan a darte ideas, consejos y visiones que contradicen lo que Dios ha puesto en tu corazón. Y tú que eres una persona de fe, termina dudando de Dios. Y tú que eres una persona santa, termina llamando a cierto pecado nada, porque te está dejando influenciar por personas muertas. Y esto me decía el Espíritu Santo: hay personas, mi siervo, que se acercan a personas muertas para alimentarse espiritualmente de ellos, como lo hizo Sansón con el león, y así pierden la presencia de Dios. Hay líderes y predicadores alimentando su mente con las palabras de personas espiritualmente muertas, de un gran doctor, de un gran líder, pero que Cristo no reine en su corazón. Hay cosas que quizá no sean malas en sí, pero pueden estorbar una vida profunda espiritual con Dios. El que quiere más de Dios tendrá que renunciar a cosas por amor a su presencia. La presencia de Dios se manifiesta donde hay honra por lo sagrado, por lo santo y por lo puro. Déjame recalcar algo. Cuando yo tomo un libro de un universitario, de un sabio de estos que no creen a Cristo en sus corazones, y yo tengo que acudir a sus libros no espirituales para alimentar mi predicación, mi fuente no es correcta. El problema es que hay personas acercándosele a leones muertos, a leones que tienen miel, tienen cierta ventaja, pero están muertos. Tienen miel de abeja, tienen cosas dulces, pero están putrefacto, están podridos. Hay ministerios hoy en día que están secos porque se están alimentando de otro ministerio seco. Gente que fueron leones, pero ahora está muerto. Y la Biblia dice: es mejor un perro vivo que un león muerto. Tú tienes que, para mantener la presencia, conectarte con gente viva, con gente que camine en lo espiritual. No te confunda porque un motivador llena un auditorio. No significa que él está vivo para tú alimentarte. Tienes que tener cuenta, porque el león tenía miel, pero estaba muerto. Y hay cosas que se ven dulces, pero producen desconexiones. Hay cosas que parecen bien, pero te desconectan del Espíritu Santo y de la fuente de Dios que te sostiene. La presencia de Dios se sostiene con lo sagrado, con lo santo. El camino a la presencia de Dios se llama la santidad. Cuando una persona comienza a tratar su llamado como algo común, empieza a perder el peso espiritual. Y Sansón comenzó a acostumbrarse a la victoria, al éxito, a la unción, y dejó de honrar la presencia de Dios y su pacto. Y cuando eso pasa, perdemos la presencia de Dios muy fácil. Porque lo que no honra termina perdiéndolo.
le sigo o le paro. Muchos no pierden la iglesia, ni el ministerio, ni la posición como Saúl, pero pierden la consagración. Y cuando se pierde la consagración, la presencia de Dios empieza a retirarse silenciosamente. Dios nunca se va de un lugar haciendo bulla. Dios llega haciendo bulla, pero se va en silencio. Número dos, Sansón perdió la presencia de Dios porque se relacionó con personas equivocadas. Miles de hombres y mujeres de Dios están perdiendo la presencia de Dios por las malas influencias, por las malas relaciones con personas que no temen ni obedecen a Dios. Sigo paro. Cuando Sansón se relacionó con Dalila, comenzó a perder el oído espiritual. Dejó de clamar a Dios y dejó de prestarle atención a la ordenanza de Dios. Sigo paro. A veces la presencia de Dios no viene, no se pierde por pecado escandaloso, sino por malas relaciones, por las influencias incorrectas, por los amiguitos no espirituales, por personas que ni temen a Dios ni tampoco le quieren temer. Dalila no era la persona correcta para Sansón. ¿Sabe qué significa el nombre Dalila en hebreo? Significa debilitada, débil. Es una de las descripciones, debilitada, débil. Cuando te deja influenciar por persona espiritualmente débil, terminará debilitados como ellos. Tú no puedes hacer a un amigo tuyo no espiritual tu fuente de consejo, porque sus consejos no nacerán de Dios, nacerán de su debilidad. Tú debes de acercarte a personas espiritualmente fuertes, personas que han sobrevivido a cualquier circunstancia, personas que aman la presencia, personas que no aman la fama, que no aman el construir su propia imagen, personas que aman construir la imagen de Cristo, personas que aman la presencia de Dios con todo su corazón. Tú tienes que relacionarte con personas que aman más a Dios que a cualquier cosa en el mundo, con personas dispuestas a romper relaciones si ven que su relación con Dios está siendo amenazada. Tú tienes que identificar quién es fuerte en la iglesia espiritualmente y hacer conexiones. Porque cuando un hierro se junta con otro hierro, sacan filo. Alguien tiene que alabar a Dios. Tiene que juntarte con gente encendida para que lo que esté apagado en tu vida se encienda. Para que lo que esté muriendo en tu vida, mira, tienes que conectarte y relacionarte con personas espiritualmente vivas para que lo que esté muerto en ti comience a resucitar con ellos. Yo no digo que no tenga amigos del mundo a quien tú le quieras predicar y siempre buscar la oportunidad de presentar a Cristo, ayudarle, estar allí. Claro, pero ellos no pueden ser la fuente de tu motivación. Ellos no pueden ser la fuente de tu soporte. Ellos no son tus consejeros. Tu verdadero consejero es el Espíritu Santo, es la palabra de Dios y gente espiritualmente fuerte. Sansón se juntó con la débil y la débil lo debilitó, y debilitó su espiritualidad, y debilitó su oído espiritual.

0: consagración, porque Dalila significa la debilitada, la que te hace el débil en las cosas de Dios. Alguien diga aleluya. El problema de Sansón no era solo Dalila. Es que Sansón dejó de vigilar su corazón. Porque Dalila te hace ver lo exterior y te bloquea el ver lo interior. Cuando tú dejas de vigilar tu corazón, es porque no está pendiente a su presencia. Es porque hay otro enfoque que tú le has dado más importancia que a la presencia de Dios en tu vida. Si quieres mantener la presencia de Dios, vigila tu corazón. Vigila tus pensamientos, tus ideas, tus actitudes. Vigila tu corazón, porque de él mana la vida. Alguien diga aleluya. Yo amo a todos los que no son cristianos. No importa lo que estén haciendo, no importa quién sea, lo amo. Y me relaciono con ellos con una visión: llevarlo a mi nivel. No yo descendé al de ellos. Aleluya. Alguien diga aleluya. Vigila tu corazón, porque es posible que dejaste de vigilarte y por eso te está debilitando. Te relacionaste con personas débiles espiritualmente, con una Dalila. Dalila no es solamente una mujer. Dalila es un espíritu en personas que te debilitan, que dejan, que te llevan a romper tu consagración, tu santidad. Si la conversación que tiene con Pepa te está debilitando tu vida espiritual, es tiempo de cortarla. No te relaciones con un hombre que en el momento en que comenzaste a hablar con él, tu vida de oración menguó, tu fe se debilitó y te pusiste más a pensar en las cosas naturales que en las cosas del cielo. Esa es una señal de que esa relación no viene de Dios. No te está conectando con tu propósito. Te está alejando de tu propósito y del poder del Espíritu Santo de Dios. Cada pecado que le abre, óyeme, cada puerta que abre al pecado es una puerta que le cierras a la presencia de Dios. Cada puerta que abre al pecado es una puerta que cierras a la presencia de Dios. La presencia de Dios no se pierde primero en el público, sino en lo privado. Se pierde cuando se tolera lo que Dios te mandó a vencer. Gracias por su entusiasmo. No voy a explicar mucho. Usted agarre, es inteligente. Número 3, se dejó presionar por otros. Número 1, rompió su pacto nazareno. Número 2, se relacionó con personas equivocadas. Y número 3, se dejó presionar de otro. El verso dice: y aconteció que presionándole ella cada día con sus palabras e importunándole, su alma fue reducida a mortal angustia. Hay muchos cristianos perdiendo la presencia de Dios por la presión de otros. A veces ni nos damos cuenta que nos transformamos en la opinión del otro y que estamos hablando por causa de otro, porque nos dejamos presionar. Sigo para. A veces nos dejamos presionar por el tiempo, a veces por el sistema. ¿Puede quedar bien con otros quedando mal con Dios? No te conviene. A veces podemos simple y llanamente quedar bien con la agenda de otro por la presión, y cuando eso pasa terminamos perdiendo la agenda de Dios. A veces nos dejamos presionar por las oportunidades que se nos presentan, por deudas, por presión, por gobierno, por amiga, por tener una imagen, por quedar bien con alguien, por darle bien a un grupo, y terminamos desagradando a Dios para agradar a la gente. Fue la presión lo que hizo que Saúl perdiera la presencia de Dios. Él dijo: consentía la voz del pueblo y dejé las vacas vivas. Se dejó presionar de la gente y terminó perdiendo la presencia de Dios. Dalila le presionó cada día sin descanso. A veces la presión del trabajo, la presión de quedar bien con los demás, nos lleva a perder la presencia de Dios. Y si hay algo que vale en tu vida, es Dios en tu vida, es la presencia de Dios morando y moviéndose en tu vida. Lo cuarto que hizo que Sansón perdiera la presencia de Dios fue la insensibilidad espiritual. Diga conmigo: insensibilidad espiritual. Jehová se apartó de él y él no se dio ni cuenta. El verso dice: pero él no sabía que Jehová se había apartado de él. Jueces 16:20. Uno de los peligros más grandes en el que puede caer un cristiano es cuando pierde la sensibilidad espiritual, cuando deja de percibir la ausencia o la presencia de Dios. Porque hay que ser espiritual, me decía el Señor anoche. Hay que ser espiritual para las dos cosas. Hay que ser muy espiritual para sentir la presencia, y hay que ser más espiritual para sentir su ausencia. Sansón perdió la sensibilidad. Siguió comportándose como el hombre fuerte, pero ya no tenía fuerza. Siguió vistiéndose como el guerrero, pero ya no tenía las herramientas espirituales. Siguió diciendo: yo soy Sansón, pero ya Dios no estaba con él. Y eso me da un panorama de ministerio que todavía mantienen la imagen de fuerte, pero ya Dios no se está moviendo con ellos. Las iglesias americanas en su mayoría no predican la mayoría la verdad, porque sienten que van a molestar una comunidad. Sienten que van a ofender a un senador, a un representante. Sienten que el público se le va a ofender, y que el que tiene mucho dinero y da se le va a ir, porque sienten que es ridículo hablar en contra del pecado. Han caído bajo la presión de Dalila. Oh, gloria a Dios. Pero hoy levanto mi voz en el nombre de Jesucristo para decir: hay que recuperar la presencia de Dios. Hay que recuperar la presencia de Dios. Hay que recuperar la presencia de Dios. Yo he ido a congregaciones que oro por ellos. Cayeron en una presión social tan grande que ya no hay lugar para que el Espíritu haga locura, para que el Espíritu Santo se mueva. Tienen una presión con el senador acá, con el diputado acá, con fulano allá. Es posible que esa gente vinieron por causa de la sed que tienen por Dios, pero los que están de este lado sienten que no pueden ministrar igual, que tienen que comportarse a cierto nivel para no quedar como un ridículo ante una sociedad que, por cierto, está podrida. Oye, no quieren quedar como un ridículo ante una sociedad que está podrida, lleno de brujos y de hechiceros. Y han perdido, porque lo que antes corregían, ahora lo toleran. Lo que antes sabían que no le agradaba a Dios, ya ellos no miran esto. Han cambiado la presencia de Dios por las donaciones de ricos. Aleluya. Pereca tú y tu dinero, dijo Pedro a Simón el ex brujo. La presencia de Dios vale más que el presidente, vale más que el país entero, vale más que la estructura, vale más que todos los hombres juntos. Donde hay presencia, el hombre no te pone la mano. Donde hay presencia, el hombre no manipula el culto. Donde hay presencia, la agenda del hombre queda fuera. Santo. Yo soy consciente que para alguna persona soy un poco loco. Es un poco loco. No lo puedo invitar porque es muy loco. Esta loquera es la que me mantiene fuera de pecado, fuera del control de la fama, fuera del control del dinero. Esta loquera es la que me mantiene dependiente del Espíritu Santo y hambriento por Dios cada minuto y cada instante. Creo en la educación. Creo en afinar tu lenguaje. Creo en leer, creo en estudiar, me encanta. Pero sobre todo creo en el mover de la presencia de Dios. Insensibilidad. Hay que ser espiritual para darse cuenta cuando Él no está. Sansón perdió la espiritualidad porque se juntó con alguien no espiritual por mucho tiempo. Con alguien cuya intención era ganancia, dinero, botín. Sansón perdió la presencia de Dios porque dejó de discernir que Dios ya se había apartado. Porque en cuanto tú percibes que no está, tú tienes que paralizar tu agenda, paralizar todo, decirle no, voy a cancelar. Pero ya usted se comprometió. Como le dije yo a un pastor: mira, pastor, si tú quieres yo te mando el dinero ahora mismo, pero yo tengo que preguntarle a Dios. Yo he devuelto dinero de pasajes porque el Señor me ha salido al encuentro y me ha dicho: no suba. Ellos se sienten mal, yo los entiendo, pero ellos quieren que lo entiendan a ellos, pero ellos no lo entienden a uno. Cuando tú sientes que su presencia ya no está, paraliza todo. Pide 3 días en tu trabajo, que te lo van a dar. Apártate con Dios, búscale hasta que vuelva a percibirlo. No siga caminando sin su presencia, porque te va a salir muy caro. Tengo 5 minutos para terminar. Esta fue la parte más peligrosa. No se dio cuenta que el Espíritu del Señor se había apartado. ¡Qué terrible! ¡Qué fracaso! ¡Qué algo tan catastrófico! Dios se fue y no se dio cuenta. Buen tema para un mensaje. Dios se fue y no se dio cuenta él. Dios no estaba allí. A veces nada más lo que hay es luces, gritos, colores, humo, fama, aplauso, entretenimiento, pero no hay presencia. A veces lo que hacen es que simplemente vamos a dar comida, vamos a dar carro, vamos a dar esto, pero no hay presencia. El problema es que no tenemos hambre de Dios. Hemos dejado de tener hambre. Nos hemos llenado tanto de las cosas del mundo que ya no tenemos hambre por las cosas del cielo. ¿Usted alguna vez comió en la casa de un hermano antes de llegar a su casa? Y la esposa le preparó el día entero la comida y ahora usted llegó y no sabe cómo decirle que comió. Y usted come así porque está lleno. No hay una cosa más mala que comer sin hambre, que comer sin hambre. Toda la comida que se come con hambre está buena. Aunque esté salada, tú te la comes. Aunque esté de salud, tú dices: bueno, no importa, pero tengo hambre. Pero cuando no hay hambre, cualquier comida te sabe mal. Bendito sea Dios. Se ha perdido el hambre por el Espíritu de Dios, por la presencia de Dios. No hay hambre. No hay hambre. En muchos eventos yo voy y yo lo que veo es ambición de imagen, de construir su imagen, de construir su reputación, de construir un evento para tener renombre. Pero el mismo que organiza el evento no tiene hambre. Y tenlo por cierto que vive Jehová, que donde yo no vea hambre, yo no quiero ir. No tienen hambre. No hay hambre. Hay ambiciones, pero no hay hambre por la presencia de Dios. Y le dijo Sansón: los filisteos sobre ti. Y luego que despertó él del sueño, él dijo: esta vez saldré como las otras veces. Sansón pensó que todavía era el mismo. Creyó que podía levantarse como las otras veces. Y ahí está el gran problema y el gran engaño: seguir confiando en experiencia vieja cuando ya no se tiene la misma comunión con Dios. Virginia, Sansón dijo: yo lo haré como las otras veces. Pero Sansón pensó que era el mismo. Yo he visto predicadores que se comportan como que creen que son los mismos. Y es que no podemos confiar en experiencias pasadas cuando nuestra comunión con Dios en el presente está quebrada. Gracias por su entusiasmo. se acostumbró tanto a operar en la fuerza que no notó cuando la presencia se fue. Ay, Dios, ayúdame a decirlo. Tengo que declararlo. Para eso me dio Dios la plataforma. ¿Cuánto evento con fuerza, pero carente de presencia? Podemos acostumbrarnos a hacerlo con fuerza, pero el que lo hace con fuerza solo avanza 3 pasos. El que lo hace con presencia avanza 20 millas. Oh, se acostumbró tanto a operar en la fuerza que no notó cuando la presencia se fue. Hay ministerios que hay que orar por ellos. Se hicieron profesional en el altar. Saben manipular lágrimas. Voy a dejar eso por allá. No podemos operar en fuerza cuando Dios no está presente. ¡Qué tragedia! Tener memoria de unción, pero no tener actualidad de presencia. Tener memoria de la unción de antes, pero no tengo actualidad de su presencia hoy. La peor condición espiritual es creer, que todavía estás bien. Cuando Dios ya te está llamando al arrepentimiento y tú te comportas delante de Dios como que estás bien. Saúl hizo eso. Se comportó ante el pueblo que estaba bien cuando el profeta le dijo: arrepiéntete. Es una tragedia catastrófica. Aparentar y creer que estamos bien cuando Dios nos está llamando a arrepentirnos. Gracias por su entusiasmo. Hay personas que todavía cantan, predican, ministran y sirven, pero no han notado que han perdido frescura, sensibilidad, comunión y presencia de Dios. Siguen moviéndose, pero ya no con el mismo respaldo de Dios. Voy a terminar. Lo próximo por lo cual Sansón pierde la presencia: comenzó a pensar que él era quien se libraba. El verso dice: Y dijo Sansón lo filisteo sobre ti. Y luego que despertó de su sueño, se dijo. Ten cuidado con esa vocecita por dentro. Esta vez saldré como las otras veces y me escaparé. Cuando lee el verso, te da cuenta que la expresión de Sansón había una autosuficiencia en sí mismo. Llegó a pensar que las veces que se libraba de las batallas era por su propia fuerza. Perdemos la presencia de Dios cuando creemos que somos nosotros que lo hacemos. Muchas veces comenzamos a perder la presencia cuando dejamos de reconocer que nuestro éxito viene de su presencia y no de nuestros talentos. ¡Aleluya! ¡Cuidado! Porque Él no comparte su gloria con nadie. Siempre dale gracias a Dios. Gracias, Señor. Gracias, Señor. Yo me admiro de algunos peloteros dominicanos. Siempre dicen: gracias a Dios. Gracias, papá Dios. Están ahí, pero gracias, papá Dios. Él es que me ayuda. Sansón comenzó a tener una idea de que él mismo era que se me libraré como las otras veces. Y trató de empujar y no pudo. Y cuando antes levantaba una puerta de la ciudad entera, ahora no podía levantar la mitad de la cama. Él se dio cuenta que Dios no estaba con él cuando quiso usar el poder de Dios, ya no lo tenía. Qué lástima. Llegar hasta ahí es catastrófico. Perder la sensibilidad, romper el pacto nazareno, comer de un cuerpo muerto, relacionarse con gente debilitada para debilitarte. Qué peligro, qué peligro, qué peligro. ¿Cuántos cristianos están flaqueando espiritualmente porque viven abrazados de otro flaco? Y no hablo físicamente. Necesitamos reconocer que somos una persona con tres personas. Somos espíritu, somos alma y somos cuerpo. Nosotros somos espirituales. No nos alimentamos de la televisión, nos alimentamos de la palabra de Dios. Por favor, no pierda la presencia de Dios, porque perderá tu encanto. Perderá la gracia. Cuando tienes la presencia y anda alineado con Él, Dios usa hasta tu saliva. Cuando no tiene la presencia, ni tu dinero lo usa Dios. Jesús escupió sobre un ciego y devolvió la vista. Pero ¿sabe lo bueno de esta historia? La parte buena es que Sansón supo restaurarse. Y ahí viene la última parte. Si has perdido la presencia de Dios, puedes recuperarla. Si no hubiera posibilidad para recuperarla, yo no estuviera predicándotelo y tú no estuvieras oyéndome. Así que si tú me estás oyendo y yo te lo estoy predicando, es porque Dios abrió una temporada para que recupere. Y solo le hablo de una sola. Son 7 pasos de cómo recuperar la presencia. Yo le voy a hablar de una en 3 minutos. Una nada más. La primera. Sansón le sacan los ojos. Perdió la fuerza. Lo pusieron a darle vuelta a un molino, empujó a un molino. Pero algo sucedió. Pregúnteme qué. El cabello comenzó a crecer. Porque hay cosas que Satanás la puede cortar en el exterior, pero no puede cortar la naturaleza. Le cortaron el cabello, pero no la cabeza. Hay cosas que tú has perdido, pero no lo has perdido todo. Tú puedes volver a recuperarte. El cabello comenzó a crecer. Y en un momento Sansón, el caído, Sansón, el que perdió los ojos, Sansón el humillado, Sansón el que rompió el pacto, el nazareno, se dejó volver a crecer el cabello. Reconoció que había cometido un error. Se había relacionado con personas equivocadas. Y yo quiero que tú seas radical con esto. Si no, ni me hables tú de la presencia de Dios, porque no la va a vivir. La presencia de Dios tiene que estar por encima de tu tía, de tu hijo, de tu esposo, de tu sobrino, de tu prima. Escúchame. No porque sea tu familia, tú te vas a detener a alimentarte de ello. Y a pedirle opinión a familia que tú sabes que no le temen a Dios ni buscan a Dios. Hoy quiero pedirle a alguien que reconsidere su estilo de vida, que analice bien cómo está, que mire bien cómo está tu corazón y que tome la decisión de ir por la presencia de Dios, cueste lo que te cueste. Nada en esta vida tiene más satisfacción, más bendición, más gozo que su presencia. Todo el que perdió su presencia y no la recuperó, o quedó loco, o quedó endemoniado, o quedó traumado. Pero bien no queda nadie. No se trata de tener dinero. Hay cosas invaluables. Hay cosas que no tienen precio. Su precio es tan alto que no se puede fijarle un precio. Es tan caro que no se puede comprar con el bolsillo, que solo se recibe con humildad, con rendición, con oración, con reconocimiento. Su presencia es plenitud de gozo, delicia, prosperidad, bendición. De aquí termino. ¿Qué hizo Sansón para recuperar la presencia? ¿Y cuál es el primer paso que tú vas a dar? Y vamos a tomar 5 minutos para hacer ese paso. todos estamos expuestos a perderla. Todos, sin darnos cuenta, podemos relacionarnos con gente que, sin darnos cuenta, si no tenemos discernimiento, nos comienzan a drenar la vida espiritual. Y ahora esa amiga que tú tienes, desde que te juntaste con ella, ya tú estás pensando en divorcio. Antes no lo hacía. Está pensando en escaparte los viernes a una fiestecita, y Dios no se va a enojar para luego venir el domingo, desde que te juntaste con ella o con él. Las malas juntiñas dañan, dicen en mi país. Vigila tu corazón. Vigílalo. Aleluya. Aleluya. Hay personas. Gracias, Señor. ¿Cómo? ¿Qué hacer para recuperarla? El verso dice: entonces clamó Sansón a Jehová. ¿Qué hizo Sansón? Y dijo: Jehová, acuérdate de mí. ¿Qué hizo? Fortaléceme. Acuérdate de mí. Te ruego. ¿Qué hizo Sansón para volver a tener la fuerza de Dios? Volvió a buscar a Dios. Clamó. Pidió: acuérdate de mí. Rogó. O sea, comenzó a orar. Y comenzó a buscar el rostro de Dios. Y le rogó a Dios: vuelve a mi vida. Acuérdate de mí. No hay algo que agrade más a Dios que la honestidad, la sinceridad. Dios no se va a sentir mal porque tú le digas: me siento débil, me siento enojado, me siento triste, me siento seco. Te ruego que me revele qué estoy haciendo que me está alejando de tu presencia. El primer paso que debe de hacer es comenzar a buscar a Dios. Déjame decirte esto y termino. Tu destino no es un accidente. Tu destino es intencional. No es una casualidad de la vida. Hay profecías en las escrituras que Dios la determinó, sí o sí. Pero el resto del mundo construye su destino con cada decisión que toma en el hoy. El ayer ya pasó, y el mañana aún no existe. Hoy es lo único que tú tienes. La vida espiritual no es un accidente. No va por la vida caminando y te cayó la unción. La unción no cae por accidente. No va por allí y de pronto tiene una vida espiritual creciente. La vida espiritual no es accidental, es intencional. ¿Qué quiere decir con esto? Vamos a ver algo. ¿Qué pasaría si tú te sientas 3 meses en tu casa a ver televisión y decides no ir a trabajar? Contésteme, que ustedes saben mucho de eso. Lo primero es que no va a tener para pagar tu renta, tu casa. ¿Qué vas a tener entonces? ¿Qué? Problemas. ¿Qué vas a tener? Deuda. ¿Quién creó esa deuda? El tú sentarse. Entonces tú estás creando un destino de deuda. Porque te sentaste 3 meses y ahora tiene una deuda. ¿Quién la creó? ¿El diablo? No. Dios tampoco. Tú. Así que tu vida espiritual, si no está al nivel que debe de estar, el único culpable es tu espejo. La vida espiritual no es accidental, es intencional. Tu destino se define por las decisiones que toma hoy, y especialmente cuando toma decisiones alineadas a la voluntad de Dios en tu vida. Así que no esperes sentarte en una mecedora y esperar que la vida te vaya bien. Catherine Kuhlman decía que ella detestaba la mecedora, porque tenía una tía que se sentaba todo el día a mecerse en la mecedora y no lavaba los trastes y no cocinaba. Siempre la casa estaba sucia porque la tía de ella se sentaba en la mecedora en la casa. El destino lo determinan tus acciones de hoy. Pero no queremos eso. Lo que queremos es vivir una vida, ¿cómo le llamaría? Una vida vaga, una vida de pereza. No, Dios dijo que iba a hacer algo conmigo. Y sea como sea, Él es Dios. Dile eso a Israel en el desierto, que te va a decir: no, no, Dios no cumplió con nosotros, porque nosotros no cumplimos con Dios y nos morimos todos en el desierto. Quiero que entienda algo. Hoy toma la decisión por cuidar la presencia de Dios. Cuidado con quien te junta. No rompa tu pacto nazareno. Mantente puro, porque en la pureza, en la santidad, se conserva la presencia de Dios. Dios es santo y puro. ¿Y qué santidad? Ser fiel a aquello para lo que Dios te apartó. Pero cuídate con quien te junta, porque puede estar juntándote con Dalila, la que debilita, la débil, y debilitar tu vida espiritual. Gracias, Señor. Y algo más: Jesús vino a morir en la cruz del Calvario y vino a deshacer las obras del diablo. Vino a hacer milagros. Fue profetizado por Isaías, por sus llagas. Sin embargo, Jesús vivió una vida de oración para poder cumplir el propósito. ¿Qué hizo Sansón? ¿Buscó a quién? ¿Buscó a quién? No, a Dios. A Dalila fue que la... Mira, yo creo que después de esa caída, Sansón no quería, bueno, no la podía ver. No quería verla, no la podía ver. Si le mencionaban a Dalila, Sansón rompía la ciudad entera. Había perdido a Dios por el consejo de una mujer. Había perdido su presencia. Cuídala, cuídala, cuídala, cuídala y cuídala. Vigila tu corazón.
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2: En una ocasión, Lucas 13, del 1 al 5, dice que vinieron a Jesús y le contaron de aquellos galileos cuya sangre Pilato había mezclado con los sacrificios de ellos. Había sido un suceso llamativo, algo que concitó la atención de la población. No había redes sociales, no había medios de comunicación, pero todo el mundo se dio cuenta que Pilato había masacrado a algunos rebeldes galileos y la sangre de los humanos se mezcló con la sangre de los animales, de los sacrificios. Y eso fue muy terrible a los ojos de los judíos. Jesús le responde entonces: ¿piensan que aquellos galileos eran más pecadores porque les ocurrió esto? Les digo que no. Antes, si no se arrepienten, todos perecerán igualmente. Y añade Jesús: ¿y piensan ustedes que aquellos 18 sobre los cuales cayó la torre de Siloé, porque les ocurrió ese accidente fatal, eran más pecadores que todos los hombres? Les digo que no. Antes, si no se arrepienten, todos perecerán igualmente. ¿Qué me quiere decir, pastor? Le quiero decir que no esté sentado tanto tiempo. No, no es eso lo que le quiero decir. Lo que le quiero decir es que sucesos actuales de aquel momento que concitaron la atención, que impactaron a la gente, fueron tomados por Jesús como punto de referencia para una lección espiritual. Lo que nos indica que Dios no es ausente, ni ajeno, ni indiferente a lo que ocurre en el mundo que impacta a la humanidad. Y sin duda alguna, si vivimos en este mundo globalizado, e informado al instante de todo lo que ocurre. No sé usted, pero yo estoy impactado por lo que está ocurriendo en el Medio Oriente y por lo que pueda ocurrir. Y recuerdo las palabras del Señor que dijo: cuando veáis que estas cosas ocurren, erguíos y levantad la cabeza, porque vuestra redención está cerca. Amén. Irán es gran parte de lo que en la Biblia, claro, es más pequeño ahora, pero era el centro de lo que en la Biblia era conocido como el Imperio Medo-Persa. Y fue Persia, el reino donde se decretó el exterminio de los judíos, la muerte de todos los judíos, en el día 13 del mes 12, que es el mes de Adar. Pues sucede que el mes de Adar es este mes. Al finalizar el libro de Esther, capítulo 9, hay una gran celebración, una fiesta bíblica no establecida por Dios, como la fiesta de Levítico. Está la fiesta de Purim, que conmemora la victoria de Israel sobre Amán y el decreto de muerte, de exterminio de todos los judíos. Pues quiero que sepa que Purim es mañana. 2 de marzo 2026 a las 6 de la tarde más o menos comienza Purim. 3 de marzo. Porque los judíos comienzan el día cuando el sol se oculta. Y para mí es llamativo que esta fiesta de este año, que las fiestas judías son variables, no son como nosotros 9 de enero, que siempre es 9 de enero, o 3 de noviembre, que siempre es 3 de noviembre. Ellos, por su sistema de calendario, es movible. A veces Purim cae en febrero, a veces cae en marzo. Este año corresponde a marzo. Coincida Purim con el ataque de Israel al régimen de los ayatolá y lo que está ocurriendo ahora mismo. Si a Jesús le llamó la atención los galileos muertos y los trabajadores de Siloé que perdieron la vida en el accidente, a mí me llama la atención lo que está ocurriendo en el Medio Oriente y lo que Dios quiera decirnos en este día. Así de pie, les pido que lean conmigo en el libro de Esther, el capítulo 9. ¿Jóvenes tienen Biblia? Santo, oh, gloria al Señor. Amén. Hay que decirle a los jóvenes que traigan Biblia a la casa de Dios, porque son costumbres que se pierden, y si uno no las renueva, desaparecerá la Biblia de la casa de Dios, y traerán celulares y traerán adornos y traerán pelo rojo y traerán todo, pero menos Biblia. Que se le quede la chapa si quiere, pero no la Biblia, para venir a la casa de Dios. Esther 9:27. Los judíos establecieron y tomaron sobre sí, sobre su descendencia y sobre todos los allegados a ellos, que no dejarían de celebrar estos 2 días, según está escrito tocante a ellos, conforme a su tiempo, cada año. Y que estos días serían recordados y celebrados por todas las generaciones, familias, provincias y ciudades, que estos días de Purim no dejarían de ser guardados por los judíos, y que su descendencia jamás dejaría de recordarlos. Y la reina Esther, hija de Abijail, y Mardoqueo el judío, suscribieron con plena autoridad esta segunda carta referente a Purim. Y fueron enviadas cartas a todos los judíos, a los 127 provincias del rey Asuero, con palabras de paz y de verdad, para confirmar estos días de Purim en sus tiempos señalados, según les había ordenado Mardoqueo el judío y la reina Esther, y según ellos habían tomado sobre sí y sobre su descendencia, para conmemorar el fin de los ayunos y de su clamor. Y el mandamiento de Esther confirmó estas celebraciones acerca de Purim, y esto fue registrado en un libro. Y hasta hoy, 2400 años o más después de aquel primer día, se sigue celebrando. Y en el mundo entero, donde haya un judío, mañana a las 6 de la tarde, en el horario de su país, se conmemorará la fiesta de Purim por 2 días. Pues yo quiero llamar a esta celebración y a la palabra que hoy quiero compartir, el triunfo de la gracia. La gracia victoriosa. La gracia siempre triunfa. Amén. Antes de que se siente, ¿por qué llamo el triunfo de la gracia? Porque todo dependió de la gracia. Esther 5:2 dice que cuando Esther decidió entrar a la presencia del rey, ella halló gracia ante los ojos del rey. Luego, cuando está en el banquete del rey, el rey le dice a Esther: ¿qué pides? Y Esther le dice: si yo halle gracia ante tus ojos, que vengas mañana a otro banquete. Cuando están en el banquete el día siguiente, ¿qué pides, Esther? Hasta la mitad del reino. Si he hallado gracia ante tus ojos. Y le explica lo que está aconteciendo y la amenaza sobre el pueblo. Y al final, cuando el rey entiende todo y ve cómo Amán ha planeado la muerte, le dice: Esther, ¿qué pides? Y Esther dice: si he hallado gracia, concédeme la vida de mi pueblo por mi botín, por mi rescate. 4 veces Esther se somete a la gracia de Dios, y la gracia de Dios los lleva a Esther y a los judíos de una sentencia de muerte a una victoria completa en el nombre del Señor. Y de eso quiero comentar, meditar en esta hora. No importa qué sentencia haya sobre tu vida, tu familia, tu salud, tus finanzas, tus condiciones, la gracia de Dios transformará esa sentencia en una gran victoria. Este es el triunfo de la gracia. Tome su asiento ahora sí, gloria al Señor. Así que, de una sentencia de muerte, concluimos a Mardoqueo convirtiéndose en el segundo hombre más poderoso del reino, únicamente superado por el rey Asuero. Y Esther aparece en la historia de la Biblia por una situación comprometida. De no haber habido sentencia de muerte para los judíos, Esther hubiera sido un personaje que se pierde en el tiempo. Pero hay una condición que los obliga. Santo Dios, allí está Esther. Aleluya. Amén. Amén. Y Mardoqueo se parece a Ricky cuando tenía pelo. Santo Dios. Así que Esther es la figura clave para preservar, uno, el conocimiento de Dios; 2, las sagradas escrituras; 3, la descendencia de Abraham; y 4, la simiente del Mesías. Y en esta historia de Esther hay un detalle que pudiera parecer como muy pequeño y para otros casi desapercibido, pero es clave en la historia. Lo dije, pero quiero que ahora lo leamos. Esther 5:2. Cuando vio a la reina Esther que estaba en el patio, ella obtuvo gracia ante sus ojos, Y el rey extendió a Esther el cetro de oro que tenía en su mano. Entonces vino Esther y tocó el cetro de oro. Ahí está la clave de toda la historia de Esther. Si ella no haya gracia ante el rey, el libro de Esther no existiría. Cuando el rey vio a Esther, que estaba en el patio, comillas, ella obtuvo gracia ante sus ojos. Este pequeño, pues, pero determinante detalle, hace que de él dependa todo el libro de Esther, pero también la historia posterior de la nación de Israel. Pero ¿por qué va Esther ante el rey? ¿Por qué acude al rey? Esther acude al rey porque se había determinado un decreto ordenando el exterminio de todos los judíos el día 13 del mes 12, que corresponde al mes de Adar. Y Esther se presenta sin ser llamada por el rey, desde luego, lo que representaba para ella el riesgo de su vida, pero ella lo hace para interceder por su pueblo. Entonces,

con los acontecimientos que se están dando en el Medio Oriente, entre lo que fue Persia, Irán e Israel. En Dios no hay coincidencias, hermanos. Esto no es coincidencia, es que coincide, no, esto no es coincidencia. En Dios hay ordenanzas, en Dios hay planes, en Dios hay tiempos señalados. Amén. Y como les dije, que para Jesús, sucesos de su época fueron fuente para dar lecciones espirituales. El caso de los galileos y el caso de los constructores de la torre de Siloé que mueren, yo quiero tomar también esto para que veamos cómo opera la gracia de Dios para llevarnos de tragedia a victoria en el nombre de Jesús. Y para eso, nuestro enfoque se centra en cuatro personajes principales. Uno, sin duda alguna, la reina Esther. Dos, su padre adoptivo, el que la crió, su primo Mardoqueo. El rey Asuero, que es con quien se casa Esther. Y Amán, el malvado descendiente de Agag, a quien Saúl no quiso matar, lo dejó vivo. Por eso no deje vivo al diablo por ningún lado, porque te aparecerá más adelante. ¿Y qué me enseña entonces esta gracia? Hay muchas enseñanzas, pero el tiempo es breve y ustedes quieren ir a ver el juego de Panamá con Inglaterra, ya que es. Pero antes de que se vaya, celebre, porque la gracia celebra. Donde la gracia triunfa, hay celebración. El libro de Esther culmina con la fiesta de Purim. Purim es el plural de Pur. Pur significa en el idioma persa suerte, porque echaron suerte para ver qué día iban a exterminar al pueblo judío. Y Dios transformó la mala suerte, porque los cristianos no tenemos mala suerte. Tampoco tenemos buena suerte. Los discípulos de Jesucristo vivimos bajo la bendición de Dios. Para nosotros no hay suerte. Nosotros vivimos bajo la bendición de Dios. Entonces Esther y Mardoqueo ordenan celebrar esta fiesta, la fiesta de Purim, con varios propósitos. Uno, glorificar a Dios, darle gracias a Dios. Porque de no haber sido por la intervención divina, no habría un judío en el mundo hoy. Pero Dios intervino. Segundo, para recordar la victoria. No fue el ejército de Israel el que les dio la victoria, ni tenían ejército. Fue Dios el que les dio la victoria. Tres, para enseñar a las nuevas generaciones. Para enseñar a los niños, para enseñar a los que no conocen la historia, para enseñar a los que no vivieron. Y mire, han pasado 2400 años y usted le pregunta a un niño judío de 9, 10 años qué es Purim y se lo va a explicar completamente, porque año tras año celebran esta fiesta. Y en la celebración está la explicación y la enseñanza de por qué la celebran y cómo intervino Dios. Así que yo quiero decirte que la prueba que estás atravesando, la dificultad que te amenaza, la barrera que te impide seguir adelante, o la sentencia de muerte, de exterminio, de incapacidad que venga sobre ti, no acabará contigo. Terminarás celebrando a Dios. Hermanos, nosotros no celebramos a lo loco. No es como en la fiesta de allá de Colón, que con la mano arriba, con la mano, con un pie, con el otro, con la lengua afuera. Y cuando ella

0: sabían con qué celebrar. A lo loco, a lo loco. Nosotros no celebramos a lo loco. Nosotros tenemos razón para celebrar. Amén. Y el pueblo tiene razón para celebrar el día de Purim, porque había sentencia de muerte y Dios los libró de la muerte. La gracia al final de tu, usando la palabra de moda hoy, proceso. Que yo entendía que proceso es un proceso judicial, ¿no? Pero ahora es proceso. Bueno, al final de tu proceso no habrá lágrima, habrá celebración. Alabado sea Dios. La preservación de Israel, la preservación de la fe en Dios, la preservación de la descendencia de Abraham, la preservación de la línea mesiánica, se lo debemos a la intervención de la gracia divina por medio de Esther en la nación. Y amado, ante toda nueva amenaza de tu vida, sea cual sea, recuerda esto. Esa es una campana que te dice que una victoria grande viene para tu vida. Y hay algo más por lo cual el pueblo de Israel celebra el día de Purim. El ayuno, la oración y la humillación ante Dios siempre te darán la victoria. Israel no tuvo que disparar un arma, Dios le dio la victoria. Y aún en el día de hoy, esta noche comienza un ayuno en Israel, porque antes de la gran celebración que es mañana, el día anterior es día de ayuno, recordando el ayuno que hizo la nación bajo Esther y Mardoqueo cuando fueron llamados al ayuno. Y se continúa con la enseñanza de los niños. Hay un detalle que a mí me llama la atención. ¿Cómo celebran los judíos el día de Purim? Van a la sinagoga y en la casa también. Se leen lo que ellos llaman la Megilá. Megilá para nosotros es el libro de Esther. Y cada vez que el libro de Esther menciona la palabra o el nombre Amán, cada vez que se menciona a Amán, los niños agarran maracas y pitos y panderetas y hacen una gran bulla y ¡oh, oh! Para que el que está leyendo no se pueda oír el nombre Amán, recordándoles que el diablo no puede tener victoria sobre nosotros. Entonces yo le quiero, y por eso le digo, hay un judío de Alemania que no habla español y se encuentra con un judío de Panamá y conocen la misma historia, y un judío en Japón que no habla ni alemán ni español, y un judío en Portugal. En todas partes del mundo se ha preservado esto y no han podido ser exterminados, porque de generación a generación siguen enseñando lo que la palabra de Dios dice. Y yo le digo a los padres, no menosprecie enseñar la palabra de Dios a sus hijos. Valore enseñar los principios, las historias, las lecciones de la palabra de Dios. Instruye al niño en su camino y aun cuando fuere viejo no se apartará de él. Así que la primera lección es que la gracia de Dios siempre nos llevará a tener una gran celebración. La segunda lección es que la gracia de Dios siempre responde a principios. La gracia no anda sola, no es desbocada. La gracia tampoco es caprichosa. No, la gracia camina con principios. Y la vida humana, la vida suya, la mía, si se rige por principios bíblicos, atrae la gracia de Dios. La gracia de Dios no está en una cantina. La gracia de Dios está donde hay alguien que procura seguir los principios bíblicos. Quiero que leamos estos dos versículos. Esther 4, 16. Cuando se da el decreto del rey, firmado por el anillo del rey, para exterminar a los judíos, Mardoqueo, que siempre está a las puertas del palacio del rey, se entera. Se viste de cilicio, se humilla. Le dan la noticia a Esther, que Esther, mira, tu primo Mardoqueo, tu papá, está pero vestido de cilicio. Esther toma ropas buenas y se las envía y le dice, vístete bien. Y él dice, yo no me puedo vestir bien. Y le pide audiencia a Esther y va donde Esther y le dice, esto no es un asunto liviano. Se ha planificado la muerte de todos nosotros. Y tú tienes que hacer algo. Hasta esta hora, el rey no sabe que tú eres judía. Pero no creas que porque tú estás aquí en el palacio vas a escapar. Tú también serás llevada como los judíos a la muerte, porque al final se darán cuenta que tú eres judía. Y te digo una cosa, si tú no haces nada, respiro y liberación vendrá de alguna parte. Dios nos librará, pero tú no sabes si es para esta hora que has llegado al reino. Entonces Esther ve a Mardoqueo y le dice, ve y reúne a todos los judíos que se hallan en Susa y ayunad por mí. Y no comáis ni bebáis en 3 días, noche y día. Yo también con mis doncellas ayunaré igualmente. Y entonces entraré a ver al rey, aunque no sea conforme a la ley. Y si perezco, que perezca. Entonces Mardoqueo fue e hizo conforme a todo lo que le mandó Esther. ¿Qué trato de enfocar aquí? Que Esther actuó en base a principios. Ella actuó en base a lo que el mismo Mardoqueo le había enseñado. Y cuando actuamos tomando como base de nuestro actuar, como fundamento de nuestra actitud, de nuestra acción, si nuestro fundamento es la palabra de Dios, le garantizo que la gracia de Dios estará con usted. La gracia te dará valentía y te dará una decisión arriesgada, pero segura, comillas, y si perezco, que perezca. No importa lo que me acontezca, respiro y liberación vendrá de alguna parte, pero vamos a usar lo que sabemos. Ayunen 3 días y 3 noches. Mis doncellas y yo también ayunaremos. Entonces entraré a ver al rey y lo demás queda en las manos de Dios. ¿Cómo sabía Esther esto? ¿Cómo sabía Esther del poder del ayuno? Porque su papá adoptivo, Mardoqueo, se lo había enseñado. El día de mañana, sus hijos van a acudir a los principios que usted les haya enseñado. Yo recuerdo aquella tarde, yo estaba en la construcción de uno de los campamentos, el campamento Belén, allá en el complejo de campamentos que tenemos en las cumbres, y recibí una llamada, un llanto, casi no podía hablar. Papá, ora por mí, estoy sangrando, estoy en problemas, no quiero perder a mis bebés, corro para el hospital. Pero ora por mí, que la oración eficaz del justo puede mucho. Y desde allá oramos. Y yo también corrí para el hospital. Y ya sé un poquito de eso, pero ahí está Samuel y Daniel vivos. Porque una hija utilizó los principios que había aprendido en un momento de necesidad. Vuelvo al versículo Proverbios 22:6. Instruye al niño en su camino y aun cuando fuere viejo no se apartará de él. Los principios aplicados a la vida atraen la gracia de Dios. Así que nunca menosprecies tus enseñanzas a los niños. Nunca veas como un tiempo perdido el venir a acompañar a tus hijos o traerlos o enviarlos a las reuniones de Misión Kids y a todas las reuniones de este tipo. Porque nuestra formación, la formación que recibimos o la formación que hemos recibido, se refleja en nuestras decisiones. En la vida vamos a decidir de acuerdo a lo que creemos, a lo que pensamos, a lo que está en lo profundo de nuestro corazón. Y la formación de Esther, lo que Mardoqueo le dio, se refleja en la decisión de la identidad de Esther con su pueblo. Ella entendió: estoy como esposa, la reina de este imperio, pero yo no soy persa, yo soy judía, yo me identifico con mi pueblo. La formación espiritual de Esther se refleja en el ayuno. Era tan poderosa la formación que Esther influyó en sus doncellas, y aunque eran persas, ella les influyó en la ley de Jehová. Y el día de ayunar, no ayunó solo ella, ayunaron las doncellas también. Las doncellas acá también están ayunando. Gloria al Señor. Amén. Francisco les dijo: ayunen. Gloria al Señor. La formación espiritual de Esther se refleja en su fe. Yo entraré a ver al rey. Si perezco, que perezca, pero yo tengo fe. Se refleja en su riesgo. Arriesgo mi vida, pero Dios está conmigo. Nuestros principios, mis amados hermanos, nuestros principios espirituales definen cómo enfrentamos la vida. Nuestros principios son los pilares de la sabiduría, y la sabiduría es personal. Esther actuó con sabiduría por los principios que tenían, y definitivamente los principios marcan nuestra relación con Dios. Si nuestros principios son arraigados, oraremos no por necesidad, sino por disciplina. Ayunaremos no por necesidad, sino porque reconocemos el poder y el principio aún preventivo del ayuno, y nuestra relación con Dios define nuestra manera de ver la vida. Esther no se amargó por su pasado, porque sus principios fueron superiores a las tragedias de su pasado. Yo voy muy rápido, pero hay cosas muy, muy profundas, muy serias, muy aplicables que estoy diciendo. Esther aprendió por la vida de Mardoqueo que ella no podía escoger a sus padres. Usted no escogió a sus padres. Entonces, ¿qué va a hacer con eso? No los escogió. Ella no escogió a su familia. Ella no escogió ser judía. Ella no escogió a su nación. Ella no escogió ser huérfano. No escogió que su padre y su madre murieran. Ella no escogió su exilio, no estar en Jerusalén, sino en tierra ajena, involuntariamente. Ella no escogió en el tiempo que nació. Usted tampoco. Pero Mardoqueo le recuerda a Esther: para esta hora Dios te ha colocado aquí. Y tú has nacido y has vivido para esta hora. Sobreviviste el COVID y estás aquí para esta hora. Y la gracia de Dios me dice: estoy aquí para ver algo maravilloso en este tiempo. Mis ojos no morirán, no se cerrarán si verán algo poderoso en este tiempo. Alguien que lo crea con el predicador. En este tiempo veré algo poderoso.
1: aunque lo que mis ojos estén viendo sea el decreto de Amán, Dios me escogió para que en este tiempo vea algo maravilloso.
0: Hermanos, frente a los momentos claves de la vida, demostramos lo que realmente somos. Frente a las ofertas o frente a la adversidad, se descubren los principios que nos rigen. Frente a las tentaciones o frente a las pruebas, sale lo que hay realmente dentro de nosotros. La manera como actuamos es el reflejo de lo que realmente somos por dentro. Y la fortaleza de tus principios te sostendrán en los montes o en los valles, en la alegría o en la tristeza, en la abundancia o en la escasez, en la risa o en la lágrima, en la prosperidad o en la adversidad. Y Esther reconoció algo, que fue Dios quien la llevó al lugar donde estaba. No fue su belleza, aunque era muy bella. A fin de cuentas, el que la hizo bella fue Dios. No fue los procesos de embellecimiento. Dice que tuvo 6 meses con afeites y ceras y perfumes, y otros 6 meses con el cabello, y le arreglaron los dientes y todo. No fui yo, no fue eso. Fue Dios el que me puso aquí. Alabado sea Dios. Amados hermanos, la gracia siempre nos sacará en victoria. Bueno, se me fue el tiempo, pero si me presta su atención, iré lo más rápido posible. La gracia de Dios nos mueve a la superación. La gracia no te deja donde estás. La gracia no se conforma y dice, esto es lo que me tocó en la vida. La gracia no es mediocre. La gracia no es conformista. La gracia siempre te va a llevar a superarte de donde estás. No, porque yo no tuve educación, pastor. Eso no es excusa. La gracia te lleva a superarte de donde estás. Mire, la gracia de Dios nos acompaña a enfrentar todas las barreras, adversidades, desafíos y luchas de la vida. Si la gracia de Dios no hubiera estado con Esther, ella se queda huérfana, lamentando su condición, cantando la canción del pastor Aurelio, la única que se sabe cantar bien. Pobrecita la huerfanita. Pero la gracia nos lleva a superarnos. Santo Dios, Asuero, gloria al Señor. Oh, tiene una cara como rey de Uganda, pero no importa. Gloria, es que se puso así serio. Pero gloria al Señor. Mire, la gracia de Dios trabajó con Esther para superar todos los traumas de su pasado. Hoy ya está muy de moda que para que tú superes, tienes que recordar, que el Espíritu Santo te recuerde qué pasó cuando estabas en el vientre de tu madre. ¿Qué sucedió a los 3 años cuando tu tío te violó? ¿Cuál fue el trauma cuando fuiste a la escuela y te decían gordo? Hermanos, yo le doy gracias a Dios por el bullying de la escuela. El bullying fue lo que me hizo a mí fuerte. Fue lo que me hizo a mí capaz de enfrentar las cosas. Yo no, mi generación no es una generación de cristal que con cualquier cosa, ay, uy, no le puedo decir esto. El que era cabezón y se lo decían. El que era gordo y se lo decían. El que era ñato. Y
1: todavía fue miembro de la selección nacional, un glorioso miembro de la selección nacional, y en la selección todavía le decían Ñato Palma. Y no se acomplejó por eso, ni el que era chombo era chombo, era bembón. Aquí hubo en Panamá un candidato presidencial que le llamaban Bemba, así era conocido, Bemba Ramírez. Y eran gente exitosa, llegaron adelante, pero hoy y ahora en el mundo cristiano, que el Espíritu Santo te revele qué fue lo que te pasó cuando tenías 5 años. No, hermano. Esther nunca anduvo echando para atrás. Mi papá murió y yo quedé y lo lloré y eso fue un vacío. Y después cada vez que yo veía a una niña que tenía papá, yo tenía dolor. Y luego murió mi mamá. Mira, la gracia de Dios, concluyo, te hace superar todas las tragedias de la vida. No importa qué tragedia tuviste. Hoy lo digo con autoridad y por palabra de Dios, porque yo no encuentro nada en la palabra de Dios que me haga mirar mi pasado para ver el dolor que tuve en el pasado. Yo encuentro en la palabra de Dios que dice: no os acordéis de las cosas pasadas, ni tragáis a memoria las cosas antiguas. He aquí, yo hago cosa nueva, pronto saldrá a luz. Y si el Hijo os libertare, seréis verdaderamente libre. La gracia de Dios nos libra de todos los traumas del pasado. Mire, la gracia de Dios activa en nosotros la capacidad de superación con la que Dios nos bendijo. Si alguien tenía que tener un pasado que la amarrara, que la anclara, era Esther. No estaba en su tierra, no hablaba en el idioma que ella aprendió en casa, no tenía papá, no tenía mamá, no tenía nada. Así que nunca permitas, óyeme esto, nunca permitas que tu pasado defina tu futuro. Yo le voy a preguntar, no me tiene que contestar, si quiere me contesta. Dígame hoy un nombre fuera de Donald Trump, un nombre de los que más se menciona en el mundo entero en el día de hoy. Dígame un nombre. Bueno, se lo voy a decir, porque me están hablando de Jesús, de Pablo, de Timoteo. No, yo estoy hablando en el día de hoy, de gente que vive en el día de hoy. Le voy a dar 2 o 3. Uno, Marco Rubio. Después de Trump, el hombre más influyente en el mundo hoy. Su papá lavaba platos en un restaurante de Nueva York para poder mandarlo a la universidad. Él no se avergüenza de eso. Le doy otro nombre. El máximo goleador de la historia, Cristiano Ronaldo. Su papá, un alcohólico, a tal grado de que le recomiendan a su mamá que lo aborte, y ella va a abortarlo, y el médico practica el aborto y él no se muere. Y en la segunda oportunidad, el propio médico le dice: ¿no será que Dios tiene algo con esa criatura que está en el vientre? Entonces no vivas atormentado ni anclado, porque tu pasado no puede definir tu futuro. La gracia de Dios te sacará de tu pasado y te hará superar cualquier trauma de la vida. Mis amados hermanos, la superación de los traumas es el producto de un profundo encuentro con Dios. Si tú de verdad te encuentras con Dios, lo que pasó el día de ayer no tendrá influencia en tu vida en el día de hoy. La superación de un pasado difícil es un milagro de la gracia divina. Porque hay gente que ha nacido en cuna de oro, con todo a su favor, y terminan en desgracia. Dígame un ejemplo en el día de hoy. Yo se lo voy a decir. Los papeles de Epstein
0: Allí no hay ningún pobre. Allí no hay ningún necesitado. Todos multimillonarios, todos poderosos, todos presidentes, todos gerentes. ¿Y cómo termina? Porque si la gracia de Dios no está contigo, aún tu herencia se puede convertir en un factor negativo para tu vida. En cambio, cuando la gracia está contigo, te capacita para ver tu pasado. Ves tu pasado con paz. Reconoces tu origen. Ves tu historia. Y no tienes trauma. Me pasó esto, me pasó lo otro, me pasó lo otro, me pasó lo otro. Pero de todo eso me sacó Jehová. De todo eso me libró Dios. Aleluya.
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3: Procesado por Dios para ser mejor en todo. Diga conmigo, procesado por Dios para ser mejor en todo. No los escucho. Procesado por Dios para ser mejor en todo. Aquí repito que cuando decimos ser mejor en todo, no significa que lo que fue hecho haya estado mal a punto de descartar. No, muchas cosas que usted hizo fueron buenas y correctas, solo que usted puede mejorar. Usted puede mejorar y mejorando usted se actualiza, usted pasa a tener mejores resultados en todo. La propuesta entonces es no detenernos en lo que ya fue o lo alcanzado, sino que tenemos algo más y puede serlo de muchas formas mejor. Cuando hablamos del proceso, es importante notar que el proceso por Dios en la vida nuestra es una protección. Diga conmigo, es una protección. Dios toma el tiempo y toma el lugar con su espíritu para trabajar en nosotros y ayudarnos en el proceso. Salmo 40, verso 2 dice, me sacó del foso de desesperación, del lodo y del fango. Puso mis pies sobre el suelo firme. Y a medida que yo caminaba, me estabilizó. Esta palabra del Salmo me permite ver ya el proceso activado. Y el proceso activado está visible en cuatro formas que muestra el Salmo. Podrá haber más, pero tomemos las cuatro que están aquí. Primero, me sacó del foso de la desesperación. Diga conmigo, me sacó del foso de la desesperación. Segundo, me sacó del lodo y del fango. Me sacó del lodo y del fango. Tercero, puso mis pies sobre suelo firme. Estoy pisando un territorio, una tierra firme. Sí. Cuarto, al caminar me estabilizó. De que hay cuatro pasos en el proceso que termina con la estabilidad. Diga conmigo, estabilidad. Ahora, lo otro, sacar del pozo, sacar del fango, sacar. Usted podrá comprender, bueno, si su mente trabaja y piensa en esa descripción, fango, lodo, desesperación, lo comprendemos. ¿Qué es lodo? Un lugar sucio. Un lugar que nadie se siente cómodo en él. Foso profundo, lugar donde la persona se entierra Y si el fango está ahí, se imaginará. La mente para los que algún día vio el cerdo revolcándose en la lama puede comprender que este es un estado que está hablando. Una persona puede caer en ese estado de revolcarse tanto físicamente como emocionalmente, como sentimentalmente, como socialmente. Se hunden en lo ilícito, en lo incorrecto, en lo sucio, en lo feo, en lo fétido, y se aborca allí y se unta de eso. Entonces, esa es la expresión. Y cuando uno está en estas condiciones, su identidad se pierde de confianza, de digno, a sucia, a de cuidado, a de desconfianza, por lo que está pasando con la persona que está revolcándose en un estado así. Desesperación. Ya todos entendemos que la ansiedad, ella toma control, el estrés, y lleva a la persona a un estado de no retorno. Muchas veces ahí mismo termina todo, porque algunos llegan al suicidio y de una manera increíble atenta contra la vida de otros, porque llegó al máximo y no hubo retorno. Dios, procesando a nuestro favor, trabaja. Así es la vida humana. Así es que, a ver, ayúdeme, diga, así es la vida humana, enfrentando enemigos externos y internos, exógeno y endógeno. Son expresiones para mostrar la condición en que una persona puede vivir. Los años que le permita el plan y el calendario que Dios estableció. Y algunos, aun cuando Dios estableció un calendario amplio, ellos lo recortan. Las personas mismas las recortan. Si en vez de vivir 90, 100 años o menos, 80, porque sería la edad de límite, no, vive menos porque su condición de vida es desgastante y va en contra de la misma vida. Todos los días tenemos noticias por radio, por prensa, por todo. Sobre todo los jóvenes, gente linda, de repente se le da un arrebato de imitar a A, a B y a C, de competir con A, B y C de manera innecesaria. Se compra un carro y va y se estrella y se mata. Se compra una moto, va y se estrella y se mata. Y uno dice, güey, ¿dónde está la sabiduría, la inteligencia de esas personas? ¿Qué necesidad tiene de por competir con algo, de querer mostrar algo a alguien, a quien se quite la propia vida? No, eso no. La desesperación, la angustia, lo que arrebata a las personas es sorprendente en la manera como concluye. Por eso Satanás dijo que su Dios, Jesús dijo de Satanás más bien, que él viene para matar, hurtar y destruir. Ese es el propósito de Satanás. Entonces, si una persona está expuesta a eso, no se deje caer a él. Entonces, ¿dónde Dios estará actuando de forma invisible por su espíritu a nuestro favor? Como el artesano. ¿Cómo qué? El artesano. Es decir, en este sube y baja de la vida, Dios dice, si me da lugar, si me permite, mi espíritu entra y te puede ayudar. Y va a hacerlo de forma como el artesano, especializado en la tarea. Primero, pensemos que él trabaja en el campo de las emociones y sentimientos rotos. Ojo, si estamos enfrentando situaciones externas, las externas son palpables, son visibles, es audible, mientras que la interna es sentimientos y es emociones. Son invisibles, solo la persona lo manifiesta. Y tiene muchas formas de manifestarla. Por ejemplo, cuando la persona agrede, es una manera de manifestar sus sentimientos. Ya sea que agreda con las manos, o agreda de palabra, o agrede de gestos. Cuando una persona miente, es otra manera de mostrar su debilidad, desconocimiento de la verdad y apegarse a algo que es falso para poder sacar provecho, sea en casa, con papá, con mamá, con trabajo, con negocio, con dinero. Las personas que caen deudas, casi todos se vuelven mentirosos, porque tienen que mentir al acreedor para quedar medio bien. Y así pasar la presión para el otro día, para después y seguir. ¿Sí? Es una cuestión interna, es una lucha muy fuerte y para muchos casi que invencible. Para poder lograr salir de ahí, de este pozo, de esa desesperación, necesita el auxilio y la ayuda del artesano, que es el Espíritu Santo. ¿Sí? Y cuando uno está ahí, está quebrado. Entonces quiero que vea una figura de un vaso, una pieza bien hecha, pero luego rota en diferentes partes. En diferentes partes. Cuando llega uno a ese estado físico, moral, espiritual, emocional, sentimental, es una condición de dolor y de aflicción para todos. Perdone que hable un poquito con mi ingeniería de sonido. Bájame un poquito acá. Tengo retorno que me está retroalimentando. Bien. Entonces, el Espíritu dice, estoy aquí. Y estoy aquí para dar vida a lo que se está muerto y preservar lo poquito que hay de lo que está muriendo. ¿Sí? Pregunta usted, una pieza como esta, ¿qué valor tiene? ¿Antes? Sí. ¿Útil? Sí. ¿Pero rota? No. Rota no. Pregunto, ¿se ha encontrado usted alguna vez como una pieza rota? ¿Con la vida así? ¿Hecho pedazos? Entonces, si es así, el texto que leímos dice que el Señor puede hacer algo impresionante. ¿No? Y cuando Él toca una vida que está así rota y la restaura como un buen artesano, te pone en esta otra presentación. Y es importante ver el vaso. El mismo vaso que estaba roto ahora está restaurado. Si en el primero roto usted dijo que no vale nada, ¿el segundo? ¿Ah? Atención, porque esta arte la usa los japoneses, que cuando restaura una pieza que se rompe, la restaura con la filigrana, que es con oro. Y una vez restaurado, ella vale mucho más. Vengo a decirte en esta mañana que el artesano está aquí. Yo dije que él está aquí. Y él está dispuesto a tomar vidas rotas, quebradas, emocionalmente, sentimentalmente, moralmente, socialmente, económicamente, en el área que sea. Y él puede restaurar. De manera que lo que ayer no tenía valor pueda cobrar un valor que no se puede ni siquiera comparar. Porque este vaso puesto en subasta, él va a tener un valor increíble. Increíble. Creo que Dios está hablando con alguien aquí. Dije que creo que Dios está hablando con alguien aquí. está hablando contigo que está en la virtualidad y nos está acompañando. ¿Sí? Deja que la mano del artesano te toque. Deja que la mano del artesano trabaje en tu vida, no solo sacándote del pozo, del lodo, del fango, no solo poniendo tus pies sobre camino firme, sino procesando una reconstrucción integral de tu vida. Esto lo hace Dios porque Dios tiene un diseño y un propósito con su espíritu. No dejar a la persona, no soltarla, sino que acompañarla. Y hacerlo lo saca del foso de la desesperación. Ve todos conmigo ahora, vamos a decir. Me saca del pozo de la desesperación, del lodo y del fango. Pone mis pies sobre suelo firme. Estabiliza al caminar. Me estabiliza al caminar. ¿Pero para qué hace eso? Para alcanzar firmeza en el tiempo. No es posible lograr grandes tareas, logros extraordinarios, sin firmeza en el tiempo. Entonces no solo te afirma bien los pies en suelo firme, sino que también te da la estabilidad y firmeza en el tiempo. Las tareas tienen un inicio y deben tener un final, un cierre. Y cuando usted camina hacia el cierre, puede durar el tiempo que usted mismo no se imagina. Porque si la obra es grande y tiene repercusiones mayores, puede demandar mucho más tiempo de lo que usted y yo podamos pensar. ¿Sí? Por eso todos deben estar de acuerdo con la realidad. Por ejemplo, una mujer y un hombre se casa y dice: queremos ser padres. Es un gran proyecto. Engendra un hijo o una hija. Es un proyecto que fue activado. Pero el hijo no nace después de haber concebido en 24 horas. Demora 9 meses. Y después que nace, no es una persona idónea para las tareas que la vida reclama. Para que llegue a eso puede durar hasta 21 años. Así que el que concibió un hijo tiene que estar consciente que va a tener un trabajo a largo plazo. Así también es con las empresas, con los negocios o con cualquier otra actividad en que usted y yo se disponga en Cristo a hacerlo. Nada a corto plazo te dará resultados superior. Las cosas a corto plazo siempre quedarán en manos de otros y luego podrá ser que no dé resultado por el cual el diseño de Dios construyó. Por eso, si entras en una empresa, en un negocio y estás ocupado en cualquier tarea, no te desanimes. Venga lo que venga en contra, mantente. Porque el Dios que está contigo te puso pies sobre suelo firme y estabilizó tu caminar. Y ahora estabiliza el tiempo, dando firmeza en el tiempo. Diga conmigo: firmeza en el tiempo. Vamos, levanta tus manos. Diga: en esta mañana recibo la palabra que me impulsa y me dinamiza, y dando conciencia que estoy con mis pies sobre suelo firme, que mi caminar está establecido por Dios, está con estabilidad, y yo camino porque tengo un destino y soy firme en el tiempo. Pero también para mejorar la calidad de vida. ¿Mejorar qué? La calidad de vida. Usted hace un momento vio a Cobetel, y vale la pena para los que no sabían saber que Cobetel nace en una de las consejerías, entre tantas, hace 33 años aproximado, donde la gente cayendo en el paga diario se volvieron líquidos. Trabajaron para los que hacen ese tipo de préstamos rápido pero descompensado en lo justo y en la honestidad, ¿no? Porque nadie puede pagar los intereses que los paga diario cobra. No existe negocio, no existe empresa que sea lícita que pueda dar esas ganancias para pagar esos intereses. Entonces, en aquel tiempo, lloro, lágrimas, aflicción, gente diciendo estoy perseguido, me están amenazando de muerte, inclusive, no sé qué hacer. Ya perdí la casa, ya perdí el carro, ya me quitaron aquí, ya me quitaron allá. Desesperación. Entonces, un día me reúno con un grupo de profesionales, que no eran muchos, pero digo, mire, queremos dar una solución. Y yo quiero que fundemos una cooperativa para que las familias de la fe podamos resolver ese problema, ¿sí? Y resolverlo de manera inteligente y espiritual. Entonces, la cooperativa nació para eso. Nació para eso. Y los primeros 10 años fueron muy difíciles. ¿Por qué? Porque no hay en la mentalidad de la mayoría una conciencia y una disciplina de ahorro. Más bien todo camina dentro de lo que es la compulsividad. Dinero que toca, dinero que gasta. Toca que te están hablando. Dinero que toca, dinero que gasta. Y ese rapidito desaparece. Sí. Entonces, con la cooperativa vamos a crear una cultura que permita tener disciplina y que podamos tener la garantía de cómo usar bien el ahorro. Así nació la cooperativa. Y hemos visto que Dios nos ha dado hoy, como usted acaba de ver, una solución muy grande, en la cual aprovecho dentro del mensaje es decirle, no desperdicie la oportunidad. Porque hoy la cooperativa es como un mini banco que te ofrece, además de crédito para la educación, para capital de trabajo, para compra de vehículos, de propiedades, como para apartamentos y casas, pero que también te ofrece la oportunidad del ahorro y tener tarjetas de crédito bien manejadas, ¿sí? 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Si usted lo hace, hágalo consciente que no es para seguir igual, es para ser diferente y es para vivir mejor, tener una calidad de vida mucho más placentera. Repito lo que estoy procurando también dar a entender. La vida no es para soportarla. La vida es para vivirla y disfrutarla. ¿Y qué? Y disfrutar. Levante su mano y diga, yo quiero vivir la vida y disfrutarla y no soportarla. Soportar la vida es muy pesado, pero disfrutarla es muy rico y precioso, ¿sí? Pero el propósito del Señor además es no solo calidad de vida, sino para gobernar. La persona puede tener la capacidad de gobierno a partir de su propia vida. Control de su temperamento, control de su carácter, control de sus emociones, control de sus actitudes. Si uno gobierna, gana. Si no, otro lo gobernará. Y entre ellos, aquello que lo lleva a la ruina. Pero también es para reverdecer y progresar. Diga conmigo, reverdecer y progresar. Me encanta hablar de eso. ¿Por qué? Mire lo que viene con reverdecer y progresar. En Job 14:9 dice, apercibir el agua reverdecerá y hará copa como planta nueva. A ver, diga conmigo, apercibir el agua reverdecerá y hará copa como planta nueva. Isaías 66:14, llene su boca conmigo y diga, veréis y se alegrará vuestro corazón y vuestros huesos reverdecerán como la hierba y la mano de Jehová para con sus siervos será conocida y se enojará contra sus enemigos. Dios te hace reverdecer y luego se pone en contra de los que está atormentando tu vida. No tendrás que pelear con ellos, es Dios que lo hará por ti. Wow. Sí. A mí me parece lindo saber eso y vivirlo. Salmo 52, verso 8. Pero yo estoy como olivo verde en la casa de Dios, en la misericordia de Dios, confío eternamente y para siempre. No es una confianza transitoria, ella es para siempre. A ver, ayúdeme con la lectura, yo sé que usted ya lo leyó, pero sí, ¿qué tal si usted lo dice y lo guarda mucho más? Diga, pero yo estoy como olivo verde en la casa de Dios, en la misericordia de Dios, confío eternamente y para siempre. A estabilizar tus pies sobre suelo firme y darle el derecho de caminar con todas las bendiciones y propuestas que ya vimos, esta es la que te garantiza una transformación de un nuevo comienzo. Reverdecer. Entonces, si tomamos la palabra reverdecer, tomamos el verbo que identifica lo verde. El verde representa el campo. ¿Qué es lo que representa? El campo con semillas nacidas. El verde representa también la esperanza. La imagen que usted tiene te permite que pueda verlo en toda su extensión. ¿Por qué representa el campo? Porque ahí es donde se siembra y donde se cosecha. ¿Por qué representa la esperanza? Porque toda persona que siembra tiene esperanza. Nadie siembra sin esperanza. Y aún el apóstol Pablo escribe en su carta, dice que la siembra del sembrador se hace con esperanza. Dos. Pero hay un tercero aspecto del verde que quiero que usted lo identifique, que es importante, que es una piedra preciosa que todos la conocemos y se llama esmeralda. ¿Qué pasa con la esmeralda? ¿Cuál es el valor que tiene la esmeralda? Ella compite con las demás piedras. Ella compite, está entre las piedras de gran valor. Pero ella está en el pectoral del sumo sacerdote. Es la cuarta piedra en el pectoral del sumo sacerdote. ¿Por qué tiene que poner esa piedra cuando representan entre 12? Lo que está diciendo Dios para el pueblo suyo, que es el pueblo Israel, que ellos están cubiertos con promesas que tienen figura en lo que está a la vista y en las manos. Gracias por el entusiasmo. ¿Tienen qué? Promesas que están representadas con figuras que es posible tenerle las manos y verla, palparla y tocarla. Sí. Usted las tiene. Ya ni me salió. Usted las tiene. Usted en la virtual, usted las tiene. Yo las tengo. Y he prestado tanta atención en eso que cuando me muevo dentro de este marco, quiero que el entendimiento sea lo más completo posible. Y aquí llego a la conclusión. Aquí están las dos figuras proféticas. ¿Las dos qué? Figuras proféticas. La primera es la del sacerdocio. Y la segunda, el reino. El apóstol Pedro dice que tenemos la bendición de ser pueblo real sacerdocio y nación santa. Reino, así que somos reyes y somos sacerdotes. A ver, diga, yo soy rey y sacerdote. ¿Cuál es la acción de los dos? El sacerdote abre los cielos sobre el reino. ¿Qué hace el sacerdote? Abre los cielos sobre el reino. En este caso, Jesús dijo que el reino de Dios está aquí. Y luego acrecentó y dijo, el reino de Dios ya está en usted. Entonces, si el reino de Dios está en nosotros, el reino de Dios recibe el rocío, la palabra, la apertura que viene desde el cielo. Así que cuando usted se propone a un trabajo, a un negocio, a una empresa, o los que estamos en el altar al ministerio, cuando asumimos el lugar sacerdotal, abrimos los cielos y traemos las bendiciones del cielo sobre lo que estamos haciendo. Y aún podemos traer las bendiciones de los cielos.

Pero una vez que la bendición cubre al que está en el reino, y el reino produce, diga conmigo, producir al 100 por 1. ¿Cómo se debe producir? Al 100 por 1. Esta expresión 100 por 1, ella aparece 2 veces con el mismo sentido, que es la producción con respuesta. La primera la vemos en Génesis. Y sembró Isaac aquella tierra y cosechó aquel año. ¿Cuánto? 100 por 1. Es lo máximo. Es decir, se siembra una semilla y se recoge 100 por 1. De ahí para adelante se dispare. La otra la usó Jesús cuando los discípulos preguntaron: ¿y nosotros que dejamos todo para seguirte a ti, qué ganamos, qué tenemos? Y Jesús le contestó y dice: si usted está sembrando su casa, su familia, todo, aquí recibirá 100 veces más. ¿Cuánto? 100 veces más. Y después la vida eterna. Tremenda recompensa. Yo quiero proponerte que el cierre del tercer mes, el trimestre que estamos terminando esta semana, decida a no ir por menos. Dije, decida a no ir por menos. William, la propuesta es 100 por 1. Menos nada. Le doy pausa, hago pausa. Te procesa. Y déjeme decirle, no se puede culpar a Dios si lo que recibimos es menos. Porque la medida del menos no lo puso Dios. Lo pone la persona. Jesús amplió eso y dejó una información. Dice que el sembrador salió a sembrar y sembró indiscriminadamente. Y por haberlo hecho indiscriminadamente, la semilla cayó en tierras malas y no produjo nada. Fue pisada, se quemó, los espinos, todo eso, se perdió. La otra cayó en buena tierra. Y dijo, y la buena tierra produce el 30, el 60 y el 100. El sembrador decide en qué de las tres siembra. Y aquí hay una realidad para todos nosotros. La gran mayoría, por tener y querer hacer menos esfuerzo, escoge la del 30. ¿Y cuándo cosecha? ¿Cuánto cosecha? 30. Otro que da un poquito más de esfuerzo, siembra en la tierra que produce 60 por 1. Pero consciente de que va a requerir mayor esfuerzo. ¿Y cuándo cosecha? Cosecha 60 por 1. Pero el otro dice, no, yo no voy a sembrar en 30 ni en 60, voy al 100. Entonces tiene que ponerse en condición emocional suficientemente fuerte para poder cumplir con las exigencias de un terreno que puede producir 100 por 1, pero no es que produzca sin mí. Produce con el trabajo y con la acción que tiene la persona en el reino. ¿En qué? En el reino. Si el testimonio personal vale por los 50 años que ustedes ya ven, le pongo el mío. Yo no acepto sembrar en menos de 100. Siempre mi semilla va al 100.

Así. Pero esto requiere una dinámica, lo que ya vimos, firmeza en el tiempo. Entonces Isaac, después de toda la presión que vivió, cavando pozos y otros venían y lo cerraba, determina no contender con nadie y se ocupa en un espacio para cavar uno más. Y cavó y luego tuvo agua y buscó la buena tierra y sembró. Y Dios le dio cosecha de 100 por 1. Y si usted sigue leyendo el texto, dice, y el varón se enriqueció. Y la gente de su entorno tuvieron envidia y respeto por él. Tengo palabra profética para ti. Cerrarás el trimestre con las manos llenas de semillas. Y tu campo reverdecerá. Comenzando por tu propia vida. Comenzando por la donde pone tu trabajo, a donde esté tu esfuerzo. Ahí estará Dios contigo. ¿Lo puedes creer? Y a salir del trimestre saldrás como alguien que tiene una experiencia. Viví en el fango, estuve abajo, estaba sucio, no tenía expresión, perdí mi identidad, pero Él me recuperó. Estuve quebrado, pero Él me reconstruyó. Estaba sin vida y ya la esperanza volvió a aparecer en mí, porque reverdecí. Póngase de pie. Los que sienten que Dios en esta mañana te dará el poder de ser como el olivo verde. Amén. Proclame conmigo, soy uno con Dios. Levanta tus manos. Diga, soy uno con Dios. Estoy de acuerdo con su visión en todo. Vivo en plenitud de obediencia. Nací para ganar. Jamás aceptaré la pérdida. Hoy nada ni nadie me robará la visión. Veo con los ojos del Espíritu lo que Dios preparó para mí. Seré diligente en cumplir con el sueño de Dios. Hoy no permitiré que nada me distraiga. Viviré cada día conectado a la luz de la revelación. Mi corazón está inundado del amor de Dios y tengo el carácter de Cristo para no despreciar las bendiciones. Las honraré. Me moveré en plenitud y obediencia, escuchando la voz del Espíritu y obedeciendo. Nada me distraerá, porque la hora de mi posesión ha llegado. Mi vida está bajo un pacto de promesa, por lo tanto no me dejaré engañar. Cumpliré la palabra, todo lo que Dios dijo de mí. De nuevo, todo lo que Dios dijo de mí fluirá con poder y gloria, sirviendo, sirviendo, sirviendo. Te creo, Señor. Vamos, apláudalo.

Vamos. Aquí es lo grande de Dios. Levanta tu mano. Padre, corona a tus hijos en la salida del trimestre. Tu palabra está cargada de promesas y señala y marca el destino. Y hoy tú nos das una noticia extraordinaria, que tu proceso está activado a nuestro favor. Has puesto nuestros pies sobre suelo firme y has estabilizado nuestro caminar en busca de todo lo que proviene de ti. Diga conmigo: yo tengo una palabra, yo tengo una promesa y yo tengo un destino. Por eso yo digo que lo grande de Dios es para mí. Entonces vamos, diga: algo grande.

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2: Dice Jonás 1:17, y pido a mi Padre Eterno que esta palabra penetre en lo más profundo de nuestro corazón. Y que nos hable a todos, acuérdese que yo siempre me incluyo, y que dé fruto esta palabra, que sea realidad en nuestra vida, que la pongamos en práctica. Yo la quiero poner en práctica. Dice Jonás 1:17, voy a leer Nueva Traducción Viviente, dice: entonces el Señor envió un gran pez para que se tragara a Jonás, y Jonás estuvo dentro del pez durante 3 días y 3 noches. Y entonces eso es lo que la mayoría conocemos, e incluso en las clases de escuela dominical o catequesis, bueno, yo no sé dónde usted aprendió, pues uno conoce la historia de Jonás, de que se lo tragó la ballena, pero lo escupió. Y había una canción, yo recuerdo que Jonás no le hizo caso a la palabra de Dios, y que no, nunca le tocó. Yo aquí, no, pero es que, tampoco, Estevitan, tampoco. Tú sí, Nico, no me hagas quedar mal. Nadie. Sí, decía Jonás, no le hacían cantar eso en la escuela dominical. Que Jonás no le hizo caso a la palabra de Dios, y vino una ballena y ¡prum!, se lo comió. No quiero cantarla porque no quiero desbancar a nadie hoy aquí. No quiero arriesgar el trabajo de nadie. Bueno, pero eso es lo que conocemos, pero yo creo que hay más para decir. Jonás tiene 4 capítulos, y voy a hacer un resumen para no leerlos todos. ¿Quién fue Jonás? Jonás fue un profeta a quien Dios le da una orden muy clara: ir a Nínive para anunciar un juicio y llamar a esa ciudad al arrepentimiento, a Nínive, porque Nínive estaba mal. Y Jonás no quiso obedecer. En vez de ir hacia donde Dios lo estaba enviando, decide huir en dirección contraria a lo que Dios le manda, y toma un barco hacia Tarsis. Eso es lo que hace Jonás. Y mientras iba en ese barco, estoy resumiendo los 4 capítulos, Dios le permite una gran tormenta en ese barco que va. Los marineros, asustados, descubren que Jonás es la causa de esa crisis, de esa tormenta. Entonces lo arrojan al mar, y allí Dios envía un gran pez que lo traga. La gente dice que una ballena, la Biblia dice que un gran pez. Jonás entonces estuvo en ese pez 3 días y 3 noches, y en ese lugar oró, reconoció su condición y volvió su corazón a Dios. Después de esto, Dios hace que el pez lo vomite en tierra firme. Entonces Jonás va a Nínive, anuncia el mensaje del Señor, pero para sorpresa de Jonás, la gente de Nínive, desde el rey hasta el pueblo, se arrepienten, ayunan y se humillan delante de Dios. Al ver Jonás ese arrepentimiento, al ver que Dios tiene misericordia y no destruye la ciudad, Jonás se molesta. A Jonás le dice: ¿para qué me pone a mandar esas razones? Y se molestó. Porque en el fondo no quería que Nínive recibiera compasión. Entonces Dios le enseña que su corazón, o sea, que el corazón de Dios es misericordia, y que le importa a la gente, aunque yo piense, o Jonás piense, que no merecían perdón. Y aquí el Señor empieza a hablarnos, ¿verdad? Yo, resumiendo un poco lo que es el libro de Jonás, habla de desobediencia, de corrección, de misericordia, de arrepentimiento y del amor de Dios por los perdidos. Entonces, hay historias de la Biblia que por lo general yo no solo las leo, sino que me las imagino, las vivo, y a veces hasta las protagonizo. No me creo a veces el rey David ni Jonás, pero algún personaje, yo vivo y veo el vestuario y veo la escenografía y me la disfruto más, la saboreo más. Entonces hay historias de la Biblia que uno no solo las lee, sino que las siente, y la de Jonás es una de esas, y yo creo que mucha gente conoce la historia, pero vuelvo y digo, solo el pedacito de la ballena que lo tragó, pero todo lo que acontece, y quién era Jonás. Yo no, cuando leo la historia y miro la historia de Jonás, no veo un hombre cualquiera. Yo veo a un profeta, alguien que tenía una relación con Dios. Veo a alguien que había oído a Dios, a alguien que sabía lo que era recibir una palabra del cielo. Y sin embargo, Jonás termina metido en una escena que uno diría, esto parece increíble, esto es de no te lo puedo creer. Resultó en el mar, tragado por ese gran pez, llámalo ballena, llámalo como quieras, en una soledad terrible, en una oscuridad que no la quiere vivir nadie. Y cuando uno mira eso, entiende algo que toca nuestro corazón, y es que una persona puede conocer a Dios y aún así entrar en una lucha interior muy seria, aún conociendo a Dios. Usted puede amar a Dios, pero resistirse en una parte de su voluntad. Usted puede haber tenido experiencias con Dios, haber visto su mano, haber sido usado tal vez por Él, y aún así quedarse atorado, atorada, en un punto donde ya no quiere hacer caso, donde no quiere obedecer. Y eso fue lo que le pasó a Jonás. Dios le habló claro. Dios no le habló con pistas, con enredos, no. Le mandó una señal clara, no confusa. No le dejó un mensaje a medias. Le dijo lo que tenía que hacer, le mostró el rumbo, le marcó una asignación. Pero Jonás decide no hacerlo. Y ahí empieza todo. ¿Dónde empieza todo? Cuando se lo tragó ese gran pez, con la tormenta, en el barco cuando se subió, no. Comenzó en el lugar más delicado, comenzó en el corazón de Jonás. En el corazón del hombre es donde empieza lo más delicado. En ese corazón que ya no quiere alinearse con Dios, a eso que Dios le está pidiendo. Y esto tengo que decirlo porque sigue pasando hoy día. Sí, hay gente que no está lejos de Dios por ignorancia, no está lejos porque no sabe, está lejos porque hace rato empezó esa pelea interna con la voluntad de Dios. Y eso no siempre se ve por fuera de inmediato, no. La persona sigue asistiendo, la persona sigue sirviendo, la persona, lo he hablado últimamente, el Señor me muestra mucho eso. Estamos ahí. Pero no en nuestra mente y en nuestro corazón, solo nuestro cuerpo. La persona está ahí. Pero adentro ya comenzó ese desgaste. Adentro ya hay como ese no. Y tal vez no lo reconoces, pero Dios permite este mensaje para que hoy tomemos decisiones y hagamos correctivos. Lo de Jonás es profundamente humano. Porque seamos sinceros, a veces lo más difícil no es oír a Dios. ¿Sabes qué es lo más difícil a veces? Aceptar lo que Dios quiere, lo que Dios nos dice. No es oírlo, sino aceptar lo que Él dice que tenemos que hacer. Y hay momentos en los que uno quisiera que el Señor le hablara de otra cosa, que nos pidiera otra cosa. Eso no, pero ¿por qué ese déjemelo ahí. Que nos mostrara tal vez otro camino, otra forma. Pero Dios precisamente toca esa zona que no hemos rendido, y ahí es donde sale lo que de verdad hay en nosotros. Jonás no quería ir a Nínive, acuérdese. No quería ser instrumento de misericordia para esa ciudad. El conflicto de Jonás no era la falta de claridad, era la resistencia que tenía. Le costaba entender el corazón de Dios. Y entonces prefiere correr, huir antes que obedecer. Y yo sé que hay personas que me están escuchando hoy que están exactamente así. No huyendo hacia un puerto como Jonás, pero sí tomando distancia. Actitudes, silencios, frialdades, orgullos, heridas sin tratar. Porque sabes una cosa, La huida, el huir no siempre hace ruido, no. A veces parece una vida normal. A veces parece que la persona sigue haciendo todo bien por fuera, mientras por dentro se ha ido desplazando. Jonás busca un barco, paga un viaje, se mueve, físicamente se movió. Y todo eso suena activo, ¿verdad? Pero una cosa es moverse y otra cosa es avanzar. Tú puedes llenar tus días, ocuparte con muchas cosas, tomar decisiones, abrir puertas, cambiar de ambiente, hacer planes y aún así estar saliéndote de la voluntad que Dios tiene. Y eso es lo tremendo de esta historia. Jonás no se quedó quieto, se fue. Pero ese movimiento de Jonás no era obediencia, era fuga, era huir. Eso era lo que quería hacer Jonás. Y aquí aparece algo muy serio que creo que nos confronta. Y yo estuve con Jonás y le pido a Dios no volver a hacerlo. Cuando uno empieza a huir de lo que Dios ya habló, se va produciendo un descenso. Y uno dice, la persona ya no es igual. No, ya no. Está, pero no es. Y empieza ese descenso. Repito, no siempre es visible al principio. No siempre es tan escandaloso, pero es real. Se va enfriando el amor y la persona termina en un lugar donde jamás imaginó estar. Resulta por allá. ¿A qué horas pasó eso? A veces no es una gran caída de un día para otro, sino es la suma de esas pequeñas cosas. Es la suma de pequeños alejamientos. Es esa concesión aquí. Es ese aplazamiento allí. Es esa herida que no se trata. Es ese resentimiento guardado. Es eso que no obedecí y lo postergué. Y sin darme cuenta, el alma espiritualmente empieza a apagarse. Y eso le pasó a Jonás. Y no sé si te está pasando a ti. Pero vino después la tormenta. Y la tormenta también nos habla mucho. Porque cuando la tormenta llega, el barco entero la sintió. No fue solo la tormenta para Jonás, sino los que estaban dentro de la barca. ¿Y qué tenían que ver ellos? Ahí estaba Jonás. La huida de Jonás, cuando salió huyendo, dejó de ser un asunto privado y se volvió una sacudida que alcanzó a otros. Y eso sigue siendo una gran verdad, porque hay decisiones que tú crees que son solamente tus decisiones, pero esas decisiones van a determinar ambientes, familia, amigos, lugares donde estás, tu casa, tu ministerio, tu paz interior, tu gente alrededor. Porque la desobediencia nunca se queda quieta, tarde o temprano golpea algo más que solo a ti. Y hay un detalle en esto. La tormenta no era señal de que Dios hubiera dejado de mirar a Jonás. No, la tormenta no. Ay, el Señor entonces me va a acabar. No, la tormenta era precisamente una evidencia de que todavía Dios estaba interviniendo. Y eso cambia mucho la lectura, porque a lo mejor vemos es solo eso. Pero ¿por qué? Porque cuando una persona vive una sacudida, lo primero que suele pensar es: Dios ya me soltó, Dios me está castigando, Dios se cansó de mí, Dios se alejó. Y no siempre es así. A veces la tormenta no es abandono. A veces la tormenta es la forma en que Dios le sale al paso a uno. Porque tal vez ibas al desastre y Él se atraviesa en medio de esa tormenta para no dejarte abandonado. Porque si Dios hubiera querido dejar a Jonás que se perdiera, lo deja ahí tranquilo y ya, y chao. Lo deja que se acomode lejos. Lo deja que se instale aún, así se resista. Pero como lo amaba, como nos ama a todos nosotros, como te ama a ti, le interrumpe su viaje. Eso no significa que no dolió, claro que dolió. Todo eso es duro. Pero una cosa, escúchame bien. Una cosa es dolor sin propósito y otra muy distinta es una sacudida que viene a impedir que te destruyas más. Es muy diferente. Y hay temporadas que uno tal vez no entiende cuando las está viviendo. Tú a lo mejor no estás entendiendo esas peleas, esas luchas. Cuestionas cosas, lloras, pero con el paso del tiempo, cuando pasa todo ese desierto, cuando pasa la tormenta, logras ver desde otra perspectiva y te das cuenta que intervino Dios. Descubres que la misericordia de Dios estuvo, aunque no parecía en ese momento misericordia. Y continúa después de la tormenta que viene, cae al mar. Lo botan al mar. Y entonces uno pensaría, hasta aquí llegó Jonás. Hasta aquí es la historia. Ya es demasiado lejos. Ya no hay nada que hacer. Pero el texto me dice, entonces el Señor envió un gran pez. Qué casualidad, ¿no? No fue casualidad. Ay, justo pasaba la ballena por ahí. No fue suerte. No es que Jonás fuera suertudo, no. No fue coincidencia, no fue un detalle raro que aparece en el relato. Es Dios interviniendo en medio de lo que está tratando con Jonás. Y eso es lo que hace tan poderosa esta escena que yo me la imagino. Porque el pescado ese grandote, la ballena, no era un lugar bonito. ¿Quién dijo? Metido por allá. No es una imagen que me inspire, no. Y creo que no es una experiencia agradable. Tampoco es un lugar o un espacio de honra. Humillante, sí. Oscuro, muchísimo. Incómodo, asfixiante. Pero en medio de lo terrible de este cuadro, de esta escena, hay una verdad inmensa. Dios seguía ahí. En medio de esa oscuridad, en medio de eso tan feo, en medio de ese silencio, Dios sigue ahí. Dios está ahí. Y eso es lo que sostiene a pesar de. Yo sé que hay personas que están pasando por momentos que no saben cómo explicar. Tal vez eres de esas personas que se sienten como en un lugar extraño. No sé por qué estoy viviendo esto. No es donde soñaste estar. No es ese escenario que quisieras contarle a la gente. Porque no es una etapa cómoda. Te está costando entender eso que estás viviendo, que estás pasando. Todo sabe a encierro, a peso, a silencio, a noches largas. Y es pensar siempre que eso significa ruina, pero te quiero decir que no siempre, porque algo que el Señor me mostraba estudiando esta historia, estudiando esos cuatro capítulos, estudiando la vida de Jonás, quién fue, cómo pasaron las cosas, entiendo que hay procesos que desde afuera parecen entierro, como que ya, hasta luego, se enterró y hasta luego, ahí lo dejamos. No, cuando en realidad son preservación, cuidado, a pesar de eso que no me gusta tanto. Porque hay temporadas que se sienten insoportables. Pero sabes, esas temporadas están evitando que tú te hundas más. Hay tratos que uno jamás habría pedido, pero que terminan salvándonos de un daño mayor. Y Jonás estaba mejor dentro del pez que libre en esa ruta a donde iba. Dios cuadró todo. Suena duro, pero es verdad. Porque hay libertades que son perdición. Hay encierros que, aunque no nos gusten, se convierten en ese punto donde Dios rescata ese corazón de alguien y trata con nosotros. Dentro de ese pez Jonás se quedó sin ruido, sin control, sin escapatoria, sin excusas, sin escenario, sin posibilidad de seguir corriendo. Y eso también importa mucho, porque a veces el Señor no cambia lo de afuera primero. Primero nos encierra con nosotros mismos para podernos exponer públicamente. Y ahí es donde aparece lo que escondemos. Ahí es donde aflora la herida. Ahí es donde se quiebra todo orgullo. Ahí es donde, a pesar del cansancio, hay una realidad. Ahí es donde reconocemos que estamos amargos, tal vez. Y ahí es donde vemos cuánto llevamos peleando con Dios. Y no es que a Dios le guste humillar a la gente, no, sino que yo he aprendido que uno no puede ser restaurado de verdad mientras siga disfrazando lo que está pasando. Para ser restaurado, para restaurar, tiene que haber sinceridad, tiene que haber silencio, tiene que haber de pronto oscuridad, tiene que haber un ambiente que no es el mejor. Para llevarte a ese lugar donde Dios quiere llevarte, tienes que vivir otras cosas para que no pases por encima de nadie. Jonás necesitaba ese silencio. Jonás necesitaba ese lugar donde ya no podía seguir justificándose. Jonás necesitaba ser detenido, quieto, alto. Jonás necesitaba tocar el límite. Jonás necesitaba verse. Y eso mismo puede estar haciendo hoy Dios con alguien que me está escuchando. No te está destruyendo. No te está avergonzando. Créeme que no, esta palabra no es para eso. No soy quien para señalar a nadie, porque Dios no te está cerrando el camino para siempre, no, sino te está llevando a un punto donde ya no puedes seguir sosteniendo una vida dividida. Porque una de las cosas más agotadoras que existen es tratar de caminar con Dios y al mismo tiempo resistirlo. Eso es muy complicado, porque eso seca, porque eso desgasta, porque eso rompe por dentro. Y llega un momento en que uno entiende que huir cansa más que obedecer. Y entonces el corazón empieza a volver. Me gusta mucho esta parte, porque en esta historia de Jonás el gran milagro no era solo que siguiera vivo. El gran milagro era que Dios todavía quisiera tratar con él. Eso es precioso, porque muestra la clase de Dios que tenemos. Un Dios que confronta, sí. Es un Dios que corrige, sí. No aplaude si yo desobedezco o no. Pero ¿sabes lo hermoso, lo bello de esta historia? Es que veo a ese Dios que no renuncia tan fácil a una vida, y no está renunciando a tu vida, porque por eso está poniendo esta palabra en mi boca, porque te está confrontando y te está diciendo que te ama. Yo creo que muchos con menos nos rendimos. Ay, no, yo a este muchacho ya no más. De mí se cansaron muchos. No, ese William, no. Nada, nadie daba un peso por mí. Ya, nadie creía. Pero ¿sabes qué es lo más hermoso? Que Dios no renunció tan fácilmente. Y a pesar de una, otra y otra y otra y otra, aquí me tiene, presumiendo de él, hablando de él todos los días. Y si lo hizo conmigo, ¿por qué no lo va a hacer contigo? Así que a esa alma que está tan cansada, a esa vida que está cansada, a ese corazón que me escucha avergonzado, a esa persona que siente que se dañó demasiado, Porque a veces el peso no es solo la crisis, porque a veces el peso más grande es la vergüenza. Vergüenza porque, todos han hablado de ti. Vergüenza por haber actuado mal, por no haber respondido como tenías que responder. Vergüenza por aquello que ni siquiera saben muchos. Vergüenza porque sabes que tienes un llamado y aún así te enredaste la vida. Pero si me estás escuchando, hay oportunidad. Todavía hay oportunidad, porque en medio de todo esto el Señor sigue acercándose, como lo hizo con Jonás, como lo hizo con muchos de nosotros, como lo hizo conmigo. No se acercó para decir no sirves, no, sino para decirnos no he terminado contigo. Y eso levanta a cualquiera. Porque a lo mejor no te dije el título de esta prédica, pero yo le puse: el fondo no es el final. El fondo no es el final. No he terminado contigo, te dice Dios. Y hoy te levanta el Señor. ¿Por qué? Porque significa que la última palabra no la tiene esa caída, no la tiene el fracaso, no la tiene la torpeza que has tenido, no la tiene el momento más oscuro. ¿Sabéis quién tiene la última palabra? La misericordia de Dios. Esa sí tiene la última palabra. No justifica el error, no, pero sí abre una puerta para poder regresar. El fondo no tuvo la última palabra sobre Jonás. La tormenta tampoco, el mar, el pez, su confusión, su resistencia, sus crisis. La última palabra siguió siendo la palabra de Dios y el amor y la misericordia. Por eso este mensaje, estas palabras que Dios pone en mi boca, no es solo una advertencia contra huir, es también una llamada para que vuelvas. Vuelve a casa. Vuelve a casa para que tú le digas: Señor, yo quiero corresponder a eso que tú me diste. Yo quiero hacer tu voluntad. Yo quiero, Señor, hacer caso. Yo quiero servirte. Porque yo sé que aquí hay gente que lleva tiempo cansada de pelear con Dios. Aquí hay gente que no se fue del todo del ambiente espiritual, pero sí por dentro. Aquí hay gente que ama al Señor, pero está viviendo en desorden interior. Aquí hay gente que no está en paz, gente que sabe que una parte de su vida necesita rendirse de una vez por todas. Y hoy Dios te trae esta palabra no para aplastarte, no, la trae para recogerte, para abrazarte, para despertarte, para detener esa caída tal vez más profunda, para restaurarte, para recordarte que todavía hay esperanza. No todo lo oscuro es el final. No, todavía no es el final. No, eso que te está apretando no te va a destruir. Y eso que te detuvo, eso que te marcó, no es rechazo. Dios está en control de todo. A veces en medio de lo más duro, Dios está haciendo la obra más profunda. Y tal vez tú que me estás escuchando no quisieras estar ahí donde estás. Pero escúchame bien esto: tampoco estás donde habrías terminado si la misericordia del Señor no hubiera salido a buscarte. Porque a lo mejor en medio de tanta quejadera no has entendido que sigues de pie por solo gracia. Que no fue tu propia fuerza, que no fue tu talento, que no fue tu disciplina, que no fue la imagen. Fue Dios, fue su paciencia, fue su amor, fue su mano. Dile: Señor, yo quiero volver de verdad. Quiero volver sin apariencias. Quiero volver sin máscaras, quiero volver sin justificar nada. Cierra tus ojos y permíteme orar por ti.
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2: Porque tal vez Jonás 1:17 parece a simple vista un pasaje extraño, pero ¿sabes qué me mostró el Señor? Que es una tremenda declaración de Dios hacia nosotros, porque nos muestra que Él sabe llegar hasta los lugares donde nadie quisiera estar. Él sabe entrar hasta las profundidades del alma. Él sabe detener esa huida. Él sabe rescatar a alguien que quiere encubrir la verdad. Por eso, hoy no es una condenación, no es una palabra para condenarte, no. Es el llamado de Dios, donde dice: no he terminado contigo. El fondo no es el final. Aunque hayas llorado noches enteras, no he terminado contigo, te dice el Señor. Aunque te hayas enfriado, no he terminado contigo. Aunque te avergüences en tu propósito, no he terminado contigo. Aunque lleves tiempo sintiendo que te perdiste, que ya no hay oportunidad, Dios no ha terminado contigo. Y si hoy estás quebrantado, quebrantada, significa que todavía puedes escuchar la voz de Dios. Entonces hay oportunidad. Padre eterno, Padre misericordioso, Espíritu Santo, mira los corazones que hoy están delante de ti en esta transmisión. Tú sabes cómo está cada persona. Tú sabes cómo están nuestros corazones. Tú sabes lo que pesa, lo que duele. Tú sabes todo, Señor. Tú sabes que quién lleva tiempo sosteniendo una lucha interna. Tú sabes quién está resistiendo tu voluntad. Tú sabes quién se apartó por dentro. Tú sabes quién se apartó físicamente y no ha vuelto al redil. Tú sabes quién vive con culpa, con vergüenza, con tristeza, con agotamiento, con esa herida que no ha podido cerrar. Hoy te pido que esta palabra haga que el Espíritu Santo haga lo que tiene que hacer y puede hacer, porque yo no lo puedo hacer. Es tu Santo Espíritu que rompa la dureza sin acabar con nadie. La convicción, vuélvela. Abraza, Señor. Él te perdona. Él perdona multitud de pecados, de faltas. Hoy queremos corresponder a ese amor que Él nos da. Padre, quiero amarte de verdad. En mi día a día, en mi día a día, Señor. Y cuando tú regreses, Señor, yo esté cumpliendo tu propósito. Que yo esté cumpliendo tu voluntad. Oh, Dios mío, yo quiero corresponder, díselo. Yo quiero corresponder a ese amor tuyo. Sana herida, sana, sana en el nombre de Jesús. Sana, Espíritu Santo. Se rompe toda excusa y trae de vuelta a tus hijos. Tráelos, tráelos y sanas en el nombre de Jesús. En el nombre de Jesús. En el nombre de Jesús, amén. En el nombre de Jesús. Gracias, Espíritu Santo.
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3: Dios hace las cosas notables gracias a nuestra debilidad. Porque si algo termina haciéndose gracias a la habilidad de alguien, la gloria de Dios desaparece. Lo hizo la habilidad. Ahora entiendes que lo que yo he llamado sentido del humor es que Dios como que se ocupa de coger una persona, ¿cierto? Que alguien diga, no, imposible. Imposible. A él, ¿Cómo se le ocurre? Porque el poder de Dios se manifiesta en la debilidad. Y casi que la propuesta que Dios nos hace, siento que me la hizo a mí, fue: vamos a hacer una sociedad. Dios me dice: yo pongo poder, que tengo bastante. Y usted pone debilidad. Yo digo: ah, sí, también tengo bastante. ¡La sociedad perfecta! Dios pone poder, que le sobra, y yo pongo debilidad, que me sobra. Y hacemos una sociedad entre los dos. Y como Él hace las cosas a pesar de, la gloria es solamente para Él. Es maravilloso. Mira, voy a ser infidente un poquito en algunas cosas personal. Y lo grave no es cuando cuento cosas personales. Eso no es lo que me mete en problemas. Lo que me mete en problemas es cuando cuento cosas personales de otra persona. Sí, eso es. Y lo más grave no solamente cuando cuento cosas personales de otra persona, sino que la otra persona esté ahí en la reunión. Eso es más complicado. Por eso yo les digo: no me pidan consejerías, porque yo necesito ejemplos para las predicaciones. ¿Quién los manda a contarme sus cosas? Bueno, voy a hablarles de la pastora Rocío. La pastora Rocío, que estamos en consejería. No, mentira, la pastora Rocío. Cuando empezamos en el 2000, Plenitud de Vida, muy rápidamente el Señor la sumó a nuestro proyecto. Y había la necesidad grande de quien atendía niños. Los niños era la gran necesidad. Muchos de los que hoy son jóvenes en nuestra congregación eran, pues imagínate, hace 26 años, pues eran unos bebés y otros ni siquiera podían caminar ni nada. Y un grupo de tres personas, Liliana Aguilera, la esposa de mi hermano Jorge, Marta Cecilia Calderón y Gladys Rocío Tapias, asumieron el reto más grande, más difícil que hay, ¿sí? Crear la escuela de kids, crear las siguientes generaciones de Plenitud de Vida. Y el Señor fue dándole forma a las cosas, tanto llevó a otro lugar a Liliana, se llevó a mi hermano y a su esposa para los Estados Unidos, luego se llevó a mi hermano a su presencia, al lugar donde goza la bendición de Dios. Y cuando mi hermano, que era mi pastor, ¿cierto?, se fue para Estados Unidos, había la necesidad de que alguien ocupara el lugar de él, y el Señor nos guió que la persona indicada que él había elegido para ocupar ese lugar era la pastora Rocío. Ella había creado el programa para los niños, sabía, es una pedagoga, una licenciada con mucha experiencia, ella es profesional en idiomas, en licenciatura de idiomas, en enseñar idiomas, y entonces creó eso y Dios la puso allí, y ya, no hay duda de que era el plan de Dios. Bendito Dios por la pastora que nos dio, es mi pastora también. Gracias a Dios, la pastora de mi esposa, la pastora de mis hijas, la pastora de mi mamá, la pastora de todos nosotros. Y voy a contarles algo muy personal: ella no quería ser pastora. Ella quería ser profesora de idiomas. Y era profesora de idiomas y había logrado una buena posición en el tema de los escalafones educativos y esto. Creo que uno de los últimos lugares en que estuvo enseñando en Villanueva, por acá en Santander, y también aquí en Bucaramanga, cerca, por allá de los Lagos del Cacique, había un colegio, ahí la vi que estuvo enseñando allá. Pero le tocó enseñar en la época en que se enseñaba con los tableros y tiza. ¿Les tocó? ¿Quién le tocó eso? No, somos viejos y nos tocó tiza, ¿cierto? Entonces se escribía con tiza, se borraba con un pedacito de madera con felpa en el otro lado, o con una almohadilla que se llenaba de la tiza, eso. Y ahí viene qué hacían los malos compañeros con... ¡Ah! Se acordaron, ¿ve? Tiene como, ¿cierto? Se desbloquea un recuerdo, ¿cierto? Inmediatamente cuando tiraban, ¿cómo quedaba uno? Vuelto nada. Los profesores respirábamos cal. Teníamos lleno de carburo, pintado con carburo los pulmones. ¿Usted cree que por qué en ese tiempo jamás hubo COVID ni nada de esas cosas? ¿No? El COVID, ¿cómo se va a meter ahí el COVID? Se muere ahí con ese poco de cal. ¿Sí? Eso no había, no había mal que pudiera progresar ahí uno. Y teníamos pavimentado y asfaltado los pulmones, sobre todo los profesores. Entonces la pastora Rocío empezó a sufrir de todo su aparato fonético. Tremendo, sus cuerdas vocales empezaban a afectarse. Ahora, ¿cómo hace una profesora de idiomas para dar clases sin hablar? Empezó a sufrir de esto. Y Dios condicionó las cosas porque ocurrió que definitivamente ella... una persona maravillosa, una gran mujer, la conozco desde niña. Ella era una niña muy pequeña cuando yo ya era líder de los jóvenes en mi iglesia. Hay un video que le pedí que me ayude a recuperar. Es el matrimonio de ella, porque se casa. Yo dirigía un grupo que había fundado el pastor Jesús Rivero y íbamos por todas las ciudades haciendo conciertos. Y en nuestras giras predicábamos la palabra del Señor. Y éramos solteros todos y tocábamos los instrumentos, hacíamos los conciertos de la época. Y tenemos un grupo de chicas seguidoras, admiradoras. El grupo se llamaba Jubal. Las chicas les decíamos las jubalinas, que nos acompañan y le gusta. A ella le gustó uno de los chicos de mi grupo. Y curiosamente era el más alto y tocaba el bajo. ¿Sí? Siempre ha sido así como contradictorio, ¿no? Era el más alto y tocaba el bajo. Entonces a ella le gustó ese, el grandote, ¿no? Y entonces, tremendo, porque se hicieron novios. Después yo no podía casarlos aún porque no era pastor. Eso fue hace bastante tiempo. De hecho, ya tiene una nieta. Entonces, eso fue hace bastante tiempo. Sin embargo, yo era bastante mayor que ella, varios años. Y en ese tiempo, pues, la edad eran diferentes generaciones. Pero tuve el privilegio de ser quien predicó en el culto en el cual, porque los matrimonios eran un culto, ¿no? En el culto donde mi suegro, el pastor Juan, casó a Rocío con Harvey, yo fui quien prediqué la palabra ese día. Y ahí está el video. Ustedes no me van a reconocer porque estoy, eso fue hace como unos 40 kilos. Y soy todo flaquito y moreno y tengo un afro así. Entonces, no, seguro, no hay manera de que no me reconozco ni yo, ¿sí me entienden? Pero ¿cómo conduce el Señor las cosas? Ella tiene que hacerse cargo aquí de la enseñanza y su trabajo le obliga a ir a desplazarse a otros lugares. Y de pronto, preocupada porque finalmente ya no podía dar clase porque a pesar de ser tan eficiente y todo eso, y tan buena esposa y tan buena madre, había épocas en que no solo era una buena mujer, sino era la mujer perfecta. Porque perdía la voz. Sí, o sea, de verdad, o sea, ya... No le salía nada, ni letreros. Entonces, en los tiempos en que era la mujer perfecta, no podía dar clase. El Ministerio de Educación la sometió a muchos exámenes y la tuvo que empezar a mover de los horarios porque no podía dar la clase. Y así duró años y años. Y venía y le hacían, creo que cada año, una evaluación. Y los que la miraban decían: no, señora, usted está. De hecho, usted no puede ya ni hablar, usted va a quedar totalmente muda, ¿cierto? Y los otros: no puede ser, Harvey. Bueno, cada uno ve la situación desde su ángulo, ¿cierto? Le cuento una cosa. Pasó algo. Espero que no haya aquí alguien del Ministerio de Educación y nos vaya a meter en problemas. Pero ocurría que ella venía aquí, daba las clases a los niños, a las damas, me reemplazaba predicando, nos aconsejaba. Bien, llegaba el tiempo del examen. Y si la encontraban bien, pues debía retornar a su trabajo. Y para esa época algo pasaba. Era justamente en esa época en que se mutaba en la mujer perfecta, en esa época. Venía y la revisaba y decía: no, señora, eso no es. Así lo hicieron por años y años y años hasta que la pensionaron por invalidez. No puede dar clases de Dios a una persona que no habla. Yo veo milagro y a veces, yo sé que ustedes notan a veces cuando ella lleva en los, ya hago varios servicios juntos y en la administración de los últimos servicios ya se le nota un poco más de esfuerzo para poder, pero escúchame, pero es que no debía hablar, o sea, no debía hablar, debía ser una persona que perdía totalmente la capacidad de hablar. Es un milagro que Dios usó y lo usó para conducirla a que sea esa bendecida pastora que Dios nos ha dado. Gracias a Dios por la vida de la pastora Rocío, ¿no le parece? Y la historia es más, otro día les cuento más cosas. Esperemos que no venga un día y les cuento todo. Ella estuvo muchas veces en predicaciones como las que ustedes van a oír hoy. Y vino a acompañar a un pastor que nunca quiso ser pastor. Yo salí de la universidad, soy egresado de la UIS y me dediqué al mundo de las empresas, de comunicaciones, de plásticos. Terminé trabajando en una empresa de café. Por amenazas que le hicieron al presidente, al dueño de esa empresa, él tuvo que irse. Y debido a esas amenazas y el afecto que tenía, la empresa terminó quedando a mi nombre y quedó para mí la empresa para que la pagara con lo mismo que la empresa producía. Fui dueño de esa empresa de café muy conocida aquí en la ciudad. Pero obviamente no me di cuenta que cuando me endosó la empresa, me endosó los enemigos también y empecé a tener atentados y amenazas. Tuve que huir del país después de varios atentados. Pasaron miles de cosas y yo lo último que quería era ser pastor. De hecho, aunque me casé con la hija de mis pastores, Lucita es la hija de mis pastores, recuerdo que cuando le propongo matrimonio, como la quinta vez que me rechazó, porque me rechazó muchas veces, ¿cierto? De todas maneras, yo necesitaba que me rechazara todas las que quisiera, pero que me aceptara una, ¿sí? Con esa tenía yo. Una condición que me puso es: pero que no seas pastor. Ella sabía la vida como era, el esfuerzo, lo exigente que era. Mis hermanos, todos eran pastores. Y yo sabía las luchas que enfrentaban. Entonces yo lo último que quería ser pastor, y a todo el mundo le decía claramente que jamás iba a ser pastor, aunque era conferencista, iba por muchos países y lugares dando conferencias. Pastor, eso de tener uno a cargo un grupo de personas, eso de ser uno responsable de un grupo humano, me parece demasiado, una responsabilidad demasiado alta, y no quería hacerlo. Y muchas veces oí esta predicación estando ahí sentado. Y voy a contarles qué pasaba a Rocío, a mí, y cuando nos hablaban sobre esto del llamado del Señor al ministerio, cuando el Señor escoge a alguien y lo llama para que sea un siervo de Dios, todo el mundo empieza a mirar para los lados, como quién tiene cara. Y como, vea, mija, yo creo que ese tiene pura pinta de pastor. ¿Sí? ¿Sí lo ve que está como gordito ya? Ese tiene como pinta de pastor. Este otro está, ese puede ser buen pastor, es como calvo, vea, ese también puede ser. ¿Sí? Ese. Y empezamos como que es para otros. Hoy, en esta charla, muchos van a hacer eso y muchos van a sentir que vinieron a la predicación que Dios tenía para otra persona. Y dentro de unos años van a darla contando que a ustedes les pasó lo mismo. Así que solo Dios sabe lo que va a pasar en sus corazones. ¿Aceptan el reto o dejamos así y nos vamos? Ya recogemos la ofrenda y ya nos podemos ir. A ver, vamos a hablar sobre el llamado a servir, pero más que hablar sobre el llamado a servir, sobre nuestra actitud al llamado a servir, sobre lo que primero que uno piensa, si el Señor le dijera, en ese tiempo era más místico el asunto, porque podía venir un hombre, un profeta de Dios, y empezar a decir a él, y decir, tú, sí, allá, cierto, pasa aquí adelante, el Señor te dice que te envía a las naciones, que tal, uy, imagínate, nunca me pasaba a mí, ¿no? Nunca, yo siempre mirando a él y me apuntaban, y yo tratando de atravesarme, no. Siempre las repartían en los campamentos igual, el don de sanidad, el don de profecía, el don de milagros, y a uno por ahí el don de continencia, el que por ahí me dio, a veces le acabamos el quite todo, ¿sí? ¿Entiendes? ¿Qué dice uno cuando el Señor lo empieza a confrontar con el hecho de ha sido escogido para que sirvas al Señor? Bueno, tal vez lo primero que digas, y sería muy normal, es que tenga ya una respuesta prefabricada. No soy la persona adecuada. Perdón. Podemos ser honestos, no tiene que levantar la mano, pero yo le pregunto, si Dios le dijera, te he escogido para que seas pastor o predicador o evangelista o misionero, ¿cuántos en su corazón dirían, no, pero no, yo no, tal vez fulano, pero yo no? No tiene que levantar la mano, porque yo sé quiénes la levantarían, ¿sí? Todos,

versículos 10 al 13, mira quién da esa misma respuesta. Dice, entonces dijo Moisés a Jehová, ay Señor, nunca he sido hombre de fácil palabra, ni antes ni desde que tú hablas a tu siervo, porque soy tardo en el habla y torpe de lengua. Escúchame, ¿has oído eso? ¿Qué dice tradicionalmente? ¿Que Moisés qué? Que era tartamudo. De hecho, el nombre completo era James Moisés. ¿Sí me entiende? El nombre más completo era James Moisés. ¿Sí? ¿Qué dice la Mishná judía, que es la tradición de los rabinos? Dice que él tenía un problema debido a un accidente porque se había quemado con un carbón encendido en la boca y por eso no se le entendía cuando hablaba. Dice la tradición rabínica, no realmente es la Biblia. Otros dicen que a lo que se refiere es que como él de todas maneras, aunque su hermana le enseñó la lengua hebrea, recuerda que él fue criado como si fuera un nieto adoptivo del faraón egipcio. Entonces su idioma era el egipcio, él hablaba egipcio normalmente y el hebreo lo hablaba porque se le enseñaron ahí por los laditos. Pero no era fluido al hablar hebreo y lo hablaba con un acento egipcio tan fuerte que hacía que los hebreos lo rechazaran. Entonces él diciendo, yo no tengo la fluidez para comunicarme en hebreo y hablar a la gente en hebreo. Yo, si fuera en egipcio, pues no hay problema, pero en hebreo tengo problema. Y lo tercero que dice, no sé cuál de esos sea lo verdadero, era simplemente que tenía ese problema de tartamudez. Ahora, yo sospecho que sí era ese problema, que era un problema de tartamudez, porque él dice, aquí dice, porque soy tardo en el habla y torpe de lengua, ¿cierto? Bueno, un hombre torpe de lengua. ¿Qué explica? Todos somos torpes de lengua, los hombres, ¿cierto? Más brutos para hablar a veces. No sabemos si herimos y lastimamos. Pero él se refería a un problema en su forma de expresarse. Posiblemente sí era tartamudo. Y sea lo que sea, tenía una dificultad que lo descalificaba. Yo sí creo que era la tartamudez. Es más, yo creo que cuando él presenta a su hermano al pueblo, ¿cómo se llamaba el hermano de él? ¿Y cómo se escribe? Ve, yo creo que se llamaba Aarón con una sola A. Fue Moisés cuando lo presentó, le presentó a Aarón. Y dijo, hola a Aarón, hola a Aarón, y se quedó a Aarón por culpa de James, de Moisés. Entonces, si sea lo que sea, nomás con presentar al hermano ya le embarró, le cambió el nombre, ¿cierto? Luego él dice, y Jehová le respondió, ¿quién dio la boca al hombre? ¿Quién hizo al mudo, al sordo, al que ve y al ciego y al tartamudo? O sea, me viene a contar, ay, mira, yo no me había fijado que usted era tartamudo. ¿Y eso de dónde saldría tartamudo? Diciendo, pues, no voy a saber yo que fue el que lo hice así. ¿No soy yo Jehová? Ahora pues ve y yo estaré con tu boca y te enseñaré lo que has de hablar. Y él dijo, ay, Señor, mira, ¿a quién le está discutiendo? Perdón, ¿a quién le está discutiendo? Óigame, eso es áspero. Es que está discutiendo a Dios, ¿cierto? Le dice, envíate ruego por medio del que debes enviar. O sea, Señor, perdón, busque la persona adecuada. Le está diciendo a Dios. Entonces, según Moisés, él no era la persona adecuada para eso. Y no lo fue. No fue la persona adecuada. Y no escribió la Torá. Y ahí, algo más importante en esta tierra que la palabra de Dios, de lo que escribió Moisés, ¿quién ha comunicado más en este mundo que Moisés? Nadie. Puso a comunicar el que tenía problemas de comunicación. A Dios le, voy a decir una cosa, a Dios le gusta eso. Yo creo que él tiene, yo creo que Dios tiene sentido del humor también. Yo veo la cara de alguno y digo, Señor, se divirtió el Señor. Ahí eso no hizo un rostro, hizo un chiste, mano. El Señor tiene sentido del humor. Y mira que precisamente al que menos esperaban que usara. Y terminó usándolo para eso. ¿Con resultados cómo? ¿Alguien dudaría que fue la persona correcta? Nadie duda que fue la mejor elección de Dios. Pero según él, no era la persona adecuada. O tal vez, no solo porque tengo alguna limitación o algún problema, sino porque falta, eso no es cualquiera, no es tan fácil. Y tal vez la otra respuesta sea, espera, es que yo no estoy capacitado, eso hay que saber mucho, hebreo, griego, comunicación, administración, consejería, asesoría, liderazgo, eso es sumamente complicado. Ah, déjame contarte. Salomón, en 1 Reyes 3:7,
cuando Dios lo elige y lo pone como rey, mire la expresión.

0: de Salomón. Salomón dijo: ahora pues, Jehová Dios mío, tú me has puesto a mí, tu siervo, por rey, en lugar de David, mi padre. Eso es llenar los zapatos de David, ¿eh? O sea, dar el... Eso traumatiza mucho a hijos de gente muy exitosa, ¿cierto? Llenar los zapatos del taita, siendo el taita quien fue, en lugar de mi padre. Y le dice: y yo soy joven y no sé cómo entrar ni cómo salir. Yo pregunto, perdón, ¿alguno durmió anoche acá? No, todos vinieron. Entonces todos entraron. ¿Alguien va a dormir esta noche acá? Ah, entonces todos van a salir. ¿Quiere decir que usted sabe entrar y sabe salir? ¿O alguno no sabe? ¿Todos saben entrar y salir? Ah, usted sabe más que Salomón cuando lo nombraron rey. Porque él no sabía cómo entrar y cómo salir, y usted sí. O sea, usted sabe más de lo que sabía Salomón cuando fue puesto como rey. ¿Y lo hizo bien o no lo hizo bien? El que dice que no sé, ¿cuál fue su excusa? No sé. ¿Y cuál fue su fama? Saber. Mire, mire, mire. Ah, ¿tiene o no tiene sentido el humor de Dios? ¿Cuál fue su excusa? Yo no sé. Y Dios lo hizo famoso por saber. Venían de otros países a hacerles preguntas, en serio. Fue la primera versión de la IA, del ChatGPT que hay, el Google Salomón. Venían a preguntar lo que fuera, a traerle presentes y regalos, porque sorprendidos de su inmensa sabiduría, construyó el templo de Dios, llevó a Israel al apogeo, al mayor de los éxitos que pueda tener una persona. El que dijo que no estaba capacitado, dijo: yo no estoy preparado. Y mírelo. Ah, ¿cuál es la clave? En 2 Corintios 12, el apóstol Pablo descubre la clave de por qué ese argumento no es válido. 2 Corintios 12, 9 y 10. Él le pidió a Dios que lo sanara de un aguijón, que también dicen de un montón de cosas que era el aguijón. No nos importa, por lo menos ahorita. Otro día que nos metamos en ese lío hablamos, pero ahorita no nos importa qué era lo que lo atormentaba a él. Pero él le ha dicho tres veces, le ha dicho al Señor, y el Señor le ha dicho: bástate mi gracia. Escucha, esta es la clave que él entendió. Porque mi poder se perfecciona en la debilidad. Dios no hace las cosas bien gracias a nuestra perfección. Dios hace las cosas notables gracias a nuestra debilidad. Porque si algo termina haciéndose gracias a la habilidad de alguien, la gloria de Dios desaparece. Lo hizo la habilidad. Ahora entiendes que lo que yo he llamado sentido del humor es que Dios como que se ocupa de coger una persona, ¿cierto? Que alguien diga: no, imposible, imposible. ¿A él? ¿Cómo se le ocurre? Porque el poder de Dios se manifiesta en la debilidad. Y casi que la propuesta que Dios nos hace, siento que me la hizo a mí, fue: vamos a hacer una sociedad. Dios me dice: yo pongo poder, que tengo bastante. Y usted pone debilidad. Yo digo: ah, sí, también tengo bastante. ¡La sociedad perfecta! Dios pone poder, que le sobra, y yo pongo debilidad, que me sobra. Y hacemos una sociedad entre los dos. Y como Él hace las cosas a pesar de, la gloria es solamente para Él. Es maravilloso. Mira, y cuando Pablo entendió eso, que la sociedad es Dios se glorifica en mi imperfección, no es sentido del humor, es para que quede claro que no es la habilidad de la persona. Por ejemplo, Dios, en lo que yo llamaría sentido del humor, pero que ahora entendimos que es su gloria, escogería, por ejemplo, para trabajar con personas y tener una congregación acercándose a 2.000 personas que crece todos los fines de semana y 160.000 seguidores en redes, a alguien que tenga una tremenda habilidad relacional. Voy a escoger el más encantador, el que más le fascine compartir con la gente, el de mejor genio. El Señor, así como usted se rió, porque lo alcancé a oír cuando se rió, escoge una persona que es como la versión calva del Grinch, ¿cierto? Que tengo graves problemas relacionales, que lo mío es, de verdad, es difícil. No sé si han dado cuenta, voy a confesar algo. Yo siempre me sentaba en la cafetería en Ruitoque y escogí un rinconcito allá. Y allá es muy bonito porque quedo ventana aquí, ventana acá, vitrinas acá. Entonces todo el mundo me saluda. Pero nadie se acerca. Porque no hay cómo llegar. Y si se acerca uno, ese ataja a los otros 50. Entonces siempre estaba ahí. ¿Sabes que el Señor me dijo: no es así? Y entonces me hizo que me salga y me siente en las mesas de afuera, por donde la gente pasa. Gente. seres humanos. ¿Sabes que a mí me fascinan las máquinas? Yo con las máquinas me la llevo bien. Se les daña algo, se cambian. No sirvieron, se botan, se compra otra. Con las personas tengo problemas, muchos problemas. Y entonces me ha hecho, no sé si han dado cuenta, pero me ha hecho sentarme allá y me senté ahí y entonces vino Álvaro Jiménez, ¿no? Ustedes saben, el barista. Entonces vino ahí mi hijo, me miró ahí mi hijo. ¿Qué hace aquí? Pero yo puedo estar aquí, no es que yo sea el pastor, aquí yo puedo estar también. Me dijo, pero ¿qué hace aquí? Ahí pasa la gente. Yo le dije, no, pues estoy aprendiendo una habilidad que no tengo, estoy aprendiendo a ser más relacional. Pero la gente, como sabe que no lo soy, me saludan de lejos y pasan derecho. Y le voy a pedir que no lo haga, ayúdeme. Mientras usted está ayudándome a ser una persona más relacional, me está bendiciendo y el Señor está riendo, la está pasando bien. Está el feliz de la risa viéndome a mí y ponemos apuros tan tremendos, ¿cierto? Apuros tan tremendos porque tengo que hacer que creo que me acuerdo de quién es el que me está hablando, ¿cierto? Pero es, sí, qué bueno, sí. Entonces, y el Señor ahí pasa un rato alegre porque se ríe de mí un ratito. Pero con cada persona que comparto veo el poder de Dios cómo se perfecciona en mi debilidad. Y cada persona es edificada y es bendecida. Y nadie puede ser tan torpe que diga, ese tipo cómo sabe, ese tipo cómo trata a la gente, ese tipo cómo es tan relacional que es, ese don de gentes, esas debilidades relacionales. Es un relacionista público tremendo, ¿no? Es el poder de Dios que se perfecciona en las debilidades. Cuando Pablo entendía eso, ¿qué pasó con Pablo? Dejó de preocuparse. Dejó de preocuparse. ¿Sabes qué dijo? Me gloriaré más bien en mis debilidades. Sí, él, uno dice, ay, pero a usted le falta. Qué bueno, porque entonces Dios llena eso. Para que repose sobre mí el poder de Cristo. Escuche, eso usted debería repetirlo menos mentalmente. Me gloriaré más bien en mis debilidades para que repose sobre mí el poder de Cristo. Por lo cual, por amor a Cristo, me gozo en las debilidades, afrentas, en necesidades, en persecuciones, en angustia, porque cuando soy débil, entonces soy fuerte, no es Maturana, es Pablo. Y está diciendo, aprendí que esos vacíos son los que Dios puede llenar y donde se puede glorificar. Entonces esa excusa tampoco es. Este hombre que tenía mucha debilidad, terminó. Hablamos de Moisés que escribió casi el Antiguo Testamento y ahora les estoy hablando de Pablo que escribió casi el Nuevo Testamento. ¿Fueron eficaces o no fueron eficaces? ¿Y la gloria de quién fue? La gloria es de Dios solamente. Pero puedes tener otra excusa, que también es muy notable y muy frecuente. No, es que, mano, ¿yo a qué horas, mano? Hay gente que tiene tiempo para eso. Pero yo la verdad no, yo la verdad estoy muy ocupado y te entiendo. En Primero de Reyes, capítulo 19, versículo 19-20, Elías tiene que escoger a su sucesor. Dice la Escritura, partiendo él de allí halló a Eliseo, hijo de Safat, que araba con 12 yuntas delante de sí, y él tenía la última. Y pasando Elías por delante de él, echó sobre él su manto. Entonces, dejando él los bueyes, vino corriendo en pos de Elías y dijo, te ruego que me dejes besar a mi padre y a mi madre, y luego te seguiré. Y él le dijo, ve, vuelve, ¿qué te he hecho yo? Cuando Elías, el Superman del Antiguo Testamento, es el Superman, de hecho tiene una capa con una S grandota ahí, el Super Elías, Dios le dice, escoja a su sucesor, va a escoger un muchacho que está arando los bueyes y le tira la capa encima. Cuando le tira la capa, le dice, no, mire, ahora mi superpoder, ve, lo está escogiendo como su discípulo, como su sucesor. Estaba arando 12 yuntas, estaba arando él, y él llevaba la última. Yo quiero contarles algo que sabemos, mi gemelo perdido lo sabe también, hay un orden cuando uno está rodando en las motos. El capitán de ruta, que es la persona que más conoce la ruta y tiene habilidades, va de primero. De ahí para adelante van en orden de novedad. O sea, el más novato de todos va de segundo. ¿Por qué va de segundo? Para que todos los demás lo cuiden y para que todos los demás lo corrijan. Cuando llegamos a un lugar, él está aprendiendo del más hábil, que es el capitán de ruta. Él está aprendiendo del más hábil, ¿cierto? Y entonces cuando llegamos a un lugar, uno le dice, mire, hermano, eso como cogió esa curva, así no era, cuidado con eso, mire que no me gusta. Y entonces todos casi que lo estamos evaluando y lo estamos educando. Y entonces él se cansa de ser el novato, porque generalmente al novato le toca ayudar a acomodar las otras motos, que salgan primero los otros y él quedarse de último y servir a los demás. Entonces, quiere dejar de ser el novato, consiga que se meta otro más nuevo que él, y entonces ya no es el novato. Y se va haciendo menos novato, el último, que es el que es la escoba, el que barre todos, debe ser el que tiene la moto más confiable y el que tiene más experiencia de todos. Que uno sabe que ese resuelve. Ese con un corta uñas repara la moto y la hace andar y llega. O sea, porque si uno deja un nuevo, ¿verdad? Se perdió y, ¿cierto? ¿Qué hace uno? Ay, estoy ahora. Y René. Sí, uno, entonces uno necesita. Entonces, sí, pero, Gustavo. Bueno, ¿cierto? Porque el último es el que corrige a todos los demás. En las yuntas es igual. ¿Quién va primero? El que tiene más pulso, el que hace la primera línea para que todos los demás vayan por él. Pero ¿quién va de último? El que supervisa el trabajo de todos los demás. Entonces este muchacho Eliseo, a pesar de su juventud, tenía un puesto, estaba ocupado y no era cualquier puesto, era el que supervisaba el trabajo de los otros. ¿Está entendiendo eso? Qué larga esa explicación para ese abogado, hubiera podido decirles de una vez, ¿no? Pero para que veas, es una de mis debilidades y Dios se glorifica. Y aprendieron algo de motos también, mira. Y no solamente tenía un trabajo, no solamente tenía una posición jerárquica en ese trabajo, sino tenía vínculos familiares importantes, tenía un papá y una mamá, de hecho, tenía que despedirse de ellos antes de poderse ir, porque tenía compromisos familiares. A esa persona el Señor escogió. Yo le garantizo que de camino para allá, Elías encontró más de un vago por ahí sentado en una esquina, viendo TikTok, durmiendo, haciendo nada. ¿Y por qué no ninguno de esos? ¿Por qué fue y escoge al que está ocupado? Mira que la lógica de Dios es contraria a la nuestra. En Mateo Jesucristo hace esto, dice, andando Jesús junto al mar de Galilea, vio a dos hermanos, Simón llamado Pedro y Andrés su hermano, que echaban la red en el mar porque eran pescadores. ¿Qué estaban haciendo? Estaban echando la red, póngale un nombre a eso. Trabajando. ¿Y qué tal ese trabajito? Pesado, exigente. Y les dijo, venid en pos de mí y os haré pescadores de hombres. Ellos entonces, dejando al instante las redes, le siguieron. ¿Por qué no llamó a otros que estaban desocupados? En las redes, pero en las redes sociales. Que no hacen para nada, no sirven ni para muertos porque se tragan las velas, no producen ni lástima. Y ahí, ¿por qué no llamó a esos? ¿Por qué llaman a los que están ocupados precisamente? Le hubieran dicho ellos, ¡ay señor, qué pena! Un mes de estos que salga de este compromiso, pague estas deudas, logre pagar el barco, logre remendar. No, dejando todo, lo siguieron. No llamó a los que estaban de balde. Bueno, ¿por qué el Señor específicamente escoge en una playa donde seguramente hay gente en playa jugando vóley, otro bronceándose, y escoge a los que están ocupados? Y pasa el Señor y mira a los que no están, a los que tienen aparentemente tiempo libre, y escoge a los que no lo tienen. No, tal vez fue algo aislado, una ocasión. Ah, sí, pues pase un poquitico más adelante, Mateo 4, 21, 22, se dice, pasando de allí vio a otros dos hermanos, Jacobo, hijo de Zebedeo, y Juan, su hermano, en la barca con Zebedeo, su padre. Tenían trabajo, tenían una empresa que era la barca y tenían familia, que remendaban sus redes, y los llamó y ellos dejando al instante la barca y también a la familia. ¿Te acuerdas cómo Eliseo dejó el trabajo y la familia? Dejando todo eso en una segunda posición, se fueron siguiendo a ese maestro que le llamó para hacerlo sus discípulos. Pero tal vez era por lo que eran pescadores. No, espérate, porque también la Biblia nos cuenta en Marcos 2, 13 y 14. Dice, después volvió a salir al mar y toda la gente venía a él y les enseñaba. Y al pasar vio a Leví, hijo de Alfeo, sentado al banco de los tributos públicos y le dijo, sígueme. Y levantándose le siguió un publicano, un cobrador de impuestos, una persona con una carrera oficial, una persona que tenía un puesto administrativo, trabajaba en la DIAN. En una ventanilla de la DIAN, estaba ocupado, el hombre había hecho carrera administrativa y estaba ahí, y el Señor llama a ese que está ocupado. ¿Por qué no llamó al otro que estaba ahí diciendo que lo embarguen porque no tiene ni para pagar? Al que estaba sin empleo, al que está. Llama al que está ocupado y al que está trabajando, al que estaba ahí en la mesa de los tributos. Eso tiene que decirnos a nosotros algo. Eso tiene a nosotros que hacernos pensar que si tú tal vez Cuando piensas en que de pronto seas una persona que te dediques por entero a servir a Dios, tal vez has dicho, no soy la persona adecuada. Tal vez has dicho, no estoy capacitado. O tal vez has dicho, estoy ocupado. Si usted dijo alguna de esas tres cosas, es más, sobre todo, si usted dijo las tres, le cuento que acaba de aprobar el test. Acaba de pasar la principal prueba para calificarlo como una persona del tipo de personas que Dios generalmente llama a su servicio. Yo me quito de encima una espada de Damocles hoy diciendo, ya le di. Yo un día estuve ahí mirando, oiga, ¿sí o yo no? Le cayó, ¡ah! ¿Qué va a creer? Y mire dónde estoy. Gloria a Dios por eso. Usted no sabe el plan que Dios tiene para su vida. Pero yo le pregunto, no levante la mano, con las cejas ya le vi. Si usted dio esos tres argumentos, acaba de pasar la prueba de admisión. Porque es ese tipo de personas, las personas que Dios busca. Ahora déjeme concluir con una historia imaginaria de esos ejemplos bobitos que siempre busco para que no seamos tan bobitos, para que entendamos más. Una historia imaginaria que nos va a ayudar a entender si tiene sentido esto que hemos visto. No, imaginemos en una isla que un grupo de personas, no sé, náufragos o no sé, de algún lado, llegan a crear una sociedad y habitar en una isla muy remota, una isla volcánica muy distante, y están viviendo allí en esa isla, y alguien muy astuto descubre que el principal activo para esa sociedad que está viviendo en esa isla, el principal activo, lo que la gente va a necesitar es madera. Él va a decir, van a construir cabañas, ¿qué necesitan? Madera. Van a construir algo para transportar, carreta, madera. Van a preparar comida, necesitan leña. Van a hacer fogata para protegerse del frío, madera. Para espantar a las fieras, madera. Y el tipo descubre que el circulante, que el principal activo va a ser madera, y e implanta ese sistema de circulante, un sistema económico basado en el activo principal, que es la madera. Claro. Entonces, la riqueza en ese sector empieza a girar en torno del que más madera tenga. ¿Qué es lo que hay que tener? Pues lo que más vale. ¿Y qué es lo que más vale? La leña, la madera, hay que tener leña. Y entonces él crea ese sistema y lo que hace es, mientras más madera él corta y trae, más lejos están los árboles que quedan. ¿Y quién tiene la madera? Él, el que la está acaparando. Y los demás todos estamos buscando comida. Entonces alguien llega con comida y le dice, ya tengo comida, pero no tengo que cocinarla. Ah, yo tengo aquí leña. ¿Me da leña? No, es que yo no la amontono para darla. Es para mí, es mía. Pero deme la comida y yo le doy madera. Y así el de madera consigue comida, consigue todo lo que quiere, porque lo cambia por madera. Y ahora el que le da comida dice, tome la comida, ahora tengo madera. ¡Ahora sí tengo madera! ¡Ups! Pero no tengo comida, porque la acabo de entregar. Entonces él dice, no hay ningún problema. Yo le doy la mitad de esta comida, me quedo con la otra mitad, y aparece el sector financiero. Y yo le puedo prestar otra leñita, solo que mañana me da leña y media, por la leña que le preste. Y aparece todo el sistema económico en torno al único valor que tiene, que es la madera. Y todo ahorita gira en torno de acumular madera, porque madera es el factor importante. Lo que genera los estratos económicos también genera el poder y los estratos sociales. Y te da importancia mientras más maderas acumuladas tengas. Entonces la clave en ese sistema, para ellos en su mente, se volvió acumular ese circulante. Viven para eso. Su trabajo es o deber madera o abonar a la madera que me fiaron, al que la tiene acumulada toda, y entre más acumule, yo también algún día tendré mucha madera. Deje, verá, ahí estoy dando. Y salgo a cortar leña todo el tiempo, y a trabajar y a buscar. Pero en medio de todo eso hay un tipo que le pasó algo. Buscando comida, él decide buscar comida en el fondo del mar. Ostras o alguna cosa que quiere comer. Y descubre que las ostras tienen por dentro algo muy bonito, una pepita, una perla. Él simplemente las iba a coger para comer y descubrió que por dentro tenía una pepita muy bonita, y decide acumularlas porque le parecen muy lindas a él las pepitas. Y entonces él guarda esas pepitas, que son perlas, y las está guardando para él, no le ocupa mucho espacio, y las guarda. Ahora, nadie entiende a esa persona. Nadie entiende que él tiene que ir por comida, tiene que ver cómo consigue leña, cómo consigue madera, está en el mismo sistema que todos, pero se pega unas perdidas raras y se mete por allá en lo oscuro y en lo profundo del mar solo, en lo mayor profundo que pueda, a buscar las pepitas esas. ¿Qué sirven para qué? ¿Se puede hacer fuego con ellas? ¿Se pueden comer? espantan a bichos, se pueden hacer casas con ellas. Pero él sabe, le parecen valiosas. Y él va un miércoles a las 7, o a las 9, o un sábado, un domingo. Se aísla del mundo y se mete a unas profundidades que a los demás no entienden. Pero es que estuve analizando el hebreo y el griego del término shofar. ¿Sí? Y el otro que estaba con la leña, ¿el qué, qué, qué cosa? Eso no les importa, no lo entienden. Ellos están en la leña, y la comida y la leña, y en el juego este. No entienden por qué alguien quiere aislarse y meterse en cosas tan profundas que en este momento no son prácticas, que parecen que no producen nada en este instante. ¿Para qué lo hace? Y la respuesta es, no sé, me gustan y siento que son muy valiosas. Esa es la respuesta de por qué hay gente tan rara como ustedes. Y entre más profundo, mejor. Hasta que un día eso que han anunciado en todos lados ocurre. Y lo que anunciaron, que la gente dijo, nunca va a pasar, pasa. Y hace erupción el volcán de la isla. Estaba anunciado, pero nadie creyó. Y nadie creyó porque no hubo tiempo, porque es que no estábamos en... ¿Ahí ni qué estamos haciendo? Cortando leña, consiguiendo madera todos los días. Y la madera se gasta. Preparando comida, haciendo fogata, se gasta. Y toca conseguir más y más y no acaba uno nunca. Toda la vida en eso. Y llegó el día anunciado que nadie creía que iba a llegar. Y ese día anunciado, pues afortunadamente hubo que rescatar a los que estaban en esa isla. Y cuando fueron a rescatar a los que estaban en esa isla, pues la gran pregunta de los que más tenía es, espere un momentito, ¿dónde voy a echar yo toda mi madera acumulada? Y la respuesta es, no hay espacio. No puedo echar madera porque vinimos por personas. Se va con lo que tenga puesto. Y entonces alguien dice, no, pero espérese, al menos déjeme llevar un leño. Tanto trabajo que me costó amontonar esta madera, déjeme llevar un leño. Y le van a decir dos razones. Primero, no se puede llevar. Y segundo, para donde vamos, ese leño es basura. Hay gas natural, hay electricidad, ya no se usa. Eso que usted considera por lo que trabajó todos los días, por lo que se accidentó, se hirió, por lo que abandonó su familia, por lo que peleó con sus mejores amigos, por lo que se peleó con sus hermanos, por quién era el dueño de las leñas que tenía mi papá y mi abuelo. Todo eso es problema. Eso, allá donde vamos a ir, allá eso es basura. Usted va con su morralito, con lo que tenga en su bolso. Y hay alguien que en su bolso llevó cosas muy interesantes. Porque llevó una buena cantidad de pepitas que en lo profundo de sus perdidas y búsqueda atesoró. ¿Y sabe qué es lo lindo de esto? Que simplemente eran bonitas e interesantes. Salía del mar después de estar bien profundo y decía, oye, qué interesante esto que recibí hoy. Qué bonito esto que recibí, bonito. Lo que él no sabía es que no simplemente era bonito, sino que era valioso. Era un verdadero tesoro. ¿Pero dónde? ¿Aquí? ¿Aquí eso es un tesoro? No, aquí los palos son un tesoro. Sino allá donde finalmente iban a vivir. Allá donde iban a vivir, allá eso que él guardó y acumuló, allá eso era un verdadero tesoro. Y lo que el otro acumuló no se lo pudo llevar, y si lo pudiera llevar no sirve porque allá eso es basura. Todo esto para decirles que Jesús mismo nos enseñó en Mateo capítulo 6, verso 20, que no hiciéramos, que no estuviéramos obsesionados con atesorar donde los ladrones minan y hurtan, donde la polilla carcome y el orín corrompe. Y nos dijo, sino haceos tesoros en el cielo, donde ni la polilla ni el orín corrompen y donde ladrones no minan ni hurtan. Si nuestro destino eterno es allá, ¿dónde debemos tener nuestra riqueza? Donde estamos temporalmente, donde todo se degrada por sí solo, o donde vamos a estar por la eternidad. Mira que en 1 Corintios capítulo 3, verso 12 y 13 es muy curioso, porque dice que la obra de cada uno será puesta al fuego. Y dice que si es madera, heno o hojarasca, se quemará. Aunque la persona se salvará como salvado por el fuego, sufrirá gran pérdida. ¿Qué hay gran pérdida? Se dará cuenta que todo por lo que trabajó, tocaba hacerlo, pero no sacó su tiempo de sus perdiditas a ir a buscar una perlita de vez en cuando. Esa perlita que le había traído un cambio. La parábola más corta de la Biblia está en Mateo 13, 45-46. Jesús en dos versículos cuenta, un hombre buscador de perlas encontró la mejor perla de todas y vendió todo lo que tenía para comprarla. Está hablando de que vale la pena tener una perspectiva diferente. y entender, escúcheme. Bueno, tal vez usted me dice, ¿cómo así? Yo fui a la predicación donde el pastor dijo que de pronto Dios me llama a ser pastor o misionero o maestro. Uy, qué susto tan terrible, qué tal que sea. Bueno, y alguien dice, ah, yo me salvé porque no fui. Ah, bueno, felicitaciones. Pero escuche, pero un día todo esto va a cambiar y nuestra condición eterna va a ser en un lugar. Y hay que pensar en lo que es valioso allá donde vamos. Un ejemplo sencillo, cuando usted viaja a los Estados Unidos, bueno, ya no se usa el cash, ¿no? Ya no se usa el efectivo y a mí eso me cuesta trabajo, ¿cierto? Yo no confío en las tarjetas y todo eso. De hecho, ¿quién ha intentado hacer operaciones estos días con tarjeta en Bancolombia? Es un lío el tenaz. Cuando fallen, nosotros los de mi edad necesitamos tener cash, ¿sí o no? Efectivo. Si uno no tiene efectivito en el bolsillo, uno no está tranquilo. Yo llevo las tarjetas, y si no tengo plata, pues cojo un poco de papel periódico, lo doblo y me lo echo ahí, y siento el cuadro, y ah, bueno, ahí ya salgo tranquilo, porque si no salgo asustado a la calle, ¿no? Y los hijos de unos que no quieren llevar, no, ay, con el reloj pago. Y se va, ¿cómo le va a dar a alguien para que lo arrastre? ¿Cómo va a hacer? Con el reloj, pero cuando lo atraquen, si acaso. Pero si usted va a ir a Estados Unidos, cambia los dineros que tenga, el circulante que tenga, por el dinero que se usa allá. ¿O no? ¿Usted no ha pensado que vamos a ir eternamente en otro lugar distinto a este? Y estamos dedicados en el circulante de acá y vamos a estar allá pelados la eternidad. No, Dios tiene todo preparado, pero Él nos invita a ser tesoros en el cielo. ¿Qué tal que el Señor te esté llamando a servirle? Si pasaste este examen, si pasó por tu mente que no soy la persona adecuada, que no estoy capacitado y que estoy muy ocupado, acabas de pasar el test de las personas que Dios elige para que le sirvan. Y si Dios te llama a servirte, te voy a decir algo de todo corazón para terminar. Es lo que le da sentido a esta vida. ¿Te has dado cuenta de la gente que tú conoces exitosa, entre comillas, que tiene lo que tú anhelas tener y se instantáneamente o lentamente, con vicios, con vidas desordenadas, vidas vacías y sin sentido, y tienen todo lo que tú anhelas tener creyendo que esa es la felicidad? Voy a decirte, si Dios nos hizo para que le sirvamos, solo vas a encontrar sentido en tu vida el día que le sirves al Señor. Y a ti que alguna vez le serviste al Señor en algo, por pequeño que sea, tú me estás dando la razón, porque nunca sentiste tanta satisfacción como el sentir que has podido servir al Señor que te da todo lo que te da. La gente cree que tiene relación con Dios porque le pide. Ay, sí, yo a mi Dios le pido mucho. Yo le pregunto, ¿usted sería amigo de una persona que solo le pide? La gente cree que eso es tener relación con Dios. Ay, yo a mi Diosito le pido, todo el tiempo le pido. Ah, con razón le saca el quite. ¿Sabes con quiénes se forman unas relaciones fuertes? Con las personas que sirven. Cierra los ojos un momento y date el espacio de pensar. Haz la pregunta, yo sé que es una pregunta muy de Judas, pero tal vez en tu mente está sonando algo así como, ¿seré yo maestro? Solo quiero contarte que la pastora Rocío, que este servidor y que algunos de los que estamos aquí, algún día estuvimos ahí sentados creyendo que el asunto no era con nosotros. Creyendo que el trabajo de Dios es ayudarme a cortar más palitos, afilarme el hacha y ayudarme a encontrar dónde hay mejor madera y guardarme la madera que tengo y hacer que me rinda la madera para acumular cada día más madera. Y lo que Dios ha anunciado sobre este mundo va a venir. Y cuando venga por ti y por mí, tienes que haber acumulado cosas que realmente sean valiosas. Y las cosas que son valiosas son las que son eternas. Te reto algo. Sencillo. Pruébalo. Pruébalo. Sirve al Señor en algo. Si no llena tu vida de gozo, si no sientes cómo crece tu relación con Dios, si no experimentas que realmente estás encontrando el sentido de tu vida, pues no lo hagas más y listo. Pero en servir a Dios está la esencia de nuestra existencia. No hay nada mejor que servir a nuestro Rey y Señor. La única manera de que Él sea tu padre es que tú seas su hijo. Y la única manera de que Él sea tu rey es que tú seas su siervo. Tal vez quieras decirle ahí, algún día yo lo dije, no lo tomé tan en serio, pero Dios sí. Y tal vez quieras decirle al Señor, aquí estoy, Señor. Heme aquí, envíame a mí. Aquí estoy, Señor. Y te pido que si es lo que tú tienes preparado para mi vida, te pido que quites todo estorbo, todo impedimento y no permitas que yo me pierda el privilegio de servirte, mi Señor.
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3: Vamos a leer la historia de una mujer valiente. De una mujer que el día de hoy tiene tanto para enseñarnos para nuestra vida de fe. Y Mateo 15, 21 al 28 nos dice: partiendo de allí, Jesús se retiró a la región de Tiro y Sidón. De esa región salió a su encuentro una mujer cananea gritando: Señor, hijo de David, ten compasión de mí. Mi hija sufre terriblemente por estar endemoniada. Jesús no respondió ni una palabra. Así que sus discípulos se acercaron a él y le rogaron: despídela, porque viene detrás de nosotros gritando. No fui enviado sino a las ovejas perdidas del pueblo de Israel, contestó Jesús. La mujer se acercó y, arrodillándose delante de él, suplicó: Señor, ayúdame. Sí, Señor, perdón, él respondió: no está bien quitarles el pan a los hijos y echárselo a los perros. Escuchemos lo que dijo Jesús. Sí, Señor, respondió la mujer, pero hasta los perros comen las migajas que caen de la mesa de sus amos. Mujer, qué grande es tu fe. Contestó Jesús: que se cumpla lo que quieras. Y desde ese mismo momento quedó sana su hija. Padre, gracias por tu palabra. Hay corazones abiertos en este lugar. Hay expectativa en nuestros espíritus para que puedas hablar directamente a la temporada que estamos viviendo, para que puedas avivar nuevos niveles de fe en nuestro interior. Señor, te damos el permiso para desafiarnos donde necesitamos ser desafiados, para transformarnos donde necesitamos ser transformados. Te doy gracias como siempre, papá, por el honor y el privilegio que me das de compartir tu palabra. Que venga tu reino y se haga tu voluntad en el nombre de Jesús. Y juntos decimos, vamos, juntos decimos, amén. Desde muy joven, prácticamente desde niño, siempre fui esa clase de persona que va detrás por lo que desea. Siempre fui esa clase de personas que muy rara vez acepta un no como una respuesta. Soy de aquellos que cree que, especialmente hoy en la vida que vivo como personas de fe, como hijos de Dios, debemos siempre ir detrás del sí. Los nos en la vida existen, pero con nuestra fe tenemos que ir detrás del sí. Tenemos que golpear la puerta hasta que se abra. Levantar la oración hasta que se responda. Tenemos que creerle a Dios hasta que se manifieste la promesa. Siempre desde niño fui un hijo que causó drama en el matrimonio de mis padres. ¿Por qué? Porque si yo quería algo, si deseaba que mis padres me compran algo, si quería un juguete, si quería hacer algo. Y si yo le pedía a mi mamá y ella me decía que no, yo sabía que si mamá me decía que no, me quedaba una oportunidad más. Y entonces yo siempre iba a mi papá cuando recibía el no de mamá. Y mis padres inmigraron de Argentina a Australia en el 1974 queriendo construir una vida para darle a sus hijos lo que ellos nunca tuvieron en su niñez y en su adolescencia. Y entonces mi papá, con un corazón blando, el 99% de las veces cuando mamá me decía que no, papá decía que sí. Y después dormía en el sofá. Pero ese es un punto aparte. Y he aprendido a lo largo de los años, especialmente hoy siendo padre, que lo que uno siembra como hijo, después lo va a cosechar como padre. Porque mis hijos hacen la misma cosa. Aún ahora que son grandes. Mi hijo Sebastián, quien acaba de mudarse a Australia para estudiar 3 años en nuestro instituto bíblico como iglesia, él desde muy temprano en la vida, él sabía muy bien que si él recibía un no de su mamá, tenía otra oportunidad. Y entonces por la naturaleza de nuestra iglesia, estando en distintas ciudades, siempre estamos yendo y viniendo. Y si yo estoy de viaje y recibo un mensaje de Seba que comienza de cierta manera, sé que él ya recibió un no de Lucy y está buscando el sí de su papá. ¿Por qué? Porque estos mensajes que él me manda cuando está deseando algo comienzan de esta manera: papito lindo. Y sé que cuando Seba comienza el WhatsApp con papito lindo, no le interesa dónde estoy, no le interesa lo que estoy haciendo, no le importa cuándo regreso, él está en busca de un sí. Y cuando Seba me manda ese mensajito que comienza papito lindo, mi respuesta nunca es: hijo, ¿cómo estás? Mi respuesta siempre es: ¿qué querés? ¿Cuánto necesitas? Y amo eso. Amo que he transferido eso a mi hijo, porque han aprendido que en la vida tienen que ir detrás de lo que sueñan, de lo que desean. Es una enseñanza de creerle a Dios, de golpear la puerta, de no tirar la toalla, de siempre ir por más y creer por más. Por eso, como hijos de Dios, jamás, jamás retroceder debe ser una opción. Jamás tirar la toalla puede ser una opción para nosotros, porque servimos a un Padre bueno y fiel. ¿Cuántos me dicen amén? Y amo que, como yo lo fui cuando era niño, mis hijos son persistentes. Y yo creo que la persistencia es un atributo tan importante en nuestra vida de fe. Creo que tú y yo debemos cultivar en nuestras vidas una fe persistente. Y es de eso que quiero hablar el día de hoy, porque es lo que veo en esta historia con esta mujer tan inspiradora, esta madre cananea, en este encuentro entre Jesús y la mujer cananea. Vemos uno de los momentos más reveladores del evangelio. Jesús, Jesucito, el Hijo de Dios, el bebé que vino a nacer en un pesebre, el Dios inclusivo y amoroso, Jesús, el compasivo, parece resistir la súplica de una madre desesperada. Guarda silencio, responde con dureza y parece excluirla. Pero al final de la historia, la narrativa cambia y la alaba diciéndole: mujer, cuán grande es tu fe. ¿Por qué? Porque esta historia no es una historia de negación, sino de una revelación. Una revelación de una fe persistente, una fe que persevera, una fe que atraviesa el silencio, que enfrenta el rechazo y que rompe los límites culturales para tocar el corazón de Dios. La fe de esta mujer cananea tiene tanto para enseñarnos el día de hoy. especialmente en este mes de misión. Vamos a escuchar tanto acerca de lo que tenemos por delante y nos vamos a emocionar, nos vamos a llenar de fe, nos vamos a llenar de expectativa. Pero hoy no le estoy predicando a tu fe de febrero, hoy le estoy predicando a tu fe de agosto, a tu fe de septiembre, a tu fe de octubre y de noviembre, cuando las circunstancias de la vida quieren apagar nuestra fe, cuando los desafíos de la vida quieren anular nuestra fe. Sí, estamos llenos de visión, sí corremos con una misión queriendo transformar el mundo, queriendo marcar una diferencia, y lo vamos a escuchar en los próximos dos domingos y nos va a posicionar como iglesia a otro nivel. Sí, estamos creyendo y estamos caminando en un año de multiplicación, pero hay tantos factores que van a venir a susurrar mentiras, a querer anular tu fe, y por eso tenemos que aprender de esta mujer cananea el día de hoy y estar enfocados y ser intencionales como hijos de Dios de cultivar diariamente una fe persistente. Esta mujer cananea representa a la iglesia gentil, nos representa a cada uno de nosotros, no heredera por derecho, pero receptora por gracia. Y por eso hay tanto que aprender de ella. Y en la historia, Jesús, él no cambia de opinión, sino que él revela progresivamente su plan de quitar el enfoque del pueblo de Israel e incluir también a los gentiles. La historia de esta mujer nos enseña que la fe auténtica insiste sin orgullo, espera sin desesperarse y adora sin condiciones. Esta mujer cananea me inspira, me desafía. La respuesta de Jesús: grande es tu fe. Es una declaración de inclusión y una coronación de su fe y persistencia. Y hoy quiero declarar sobre la vida de personas que se han mantenido firmes en medio de la tormenta, que no han tirado la toalla en medio del dolor, que no se han rendido en medio del rechazo. Siento proféticamente hablar sobre nuestra iglesia, que este 2026, año de multiplicación, será un año donde el cielo va a coronar tu fe por tu persistencia, por seguir adelante, por mantenerte enfocado, por mantenerte firme, por mantenerte en fe y no tirar la toalla. Este año Dios va a coronar la persistencia de muchos y la puerta se abrirá, la respuesta llegará, la situación cambiará, porque persististe, porque creíste, porque te mantuviste fiel en medio de cualquier situación. Pero la realidad es esta, que a veces Dios guarda silencio. Oramos y la respuesta no llega. Pedimos y nada sucede. Intentamos y nada cambia. Y quizás hoy te encontrás en esa temporada, que has orado y parece que tus palabras rebotaron del techo y cayeron sobre el suelo. Le has creído a Dios, nada. Has intentado, nada. Este mensaje es para vos el día de hoy y va a hablar a tu situación, porque nos toca cultivar una fe persistente. Mi amigo, esta mujer cananea representa a todos los que se rehúsan a rendirse, incluso cuando todo parece cerrarse. Entonces la pregunta es: ¿cómo se ve una fe persistente en nuestras vidas? Es una muy buena pregunta, gracias por hacerla. Intentaré responderla el día de hoy y ayudarte por todo lo que Dios tiene para tu vida en este 2026. Una fe persistente, número uno, es una fe probada por el silencio. Una fe probada por el silencio. Volvamos a la historia. Esta madre cananea sale porque escucha que Jesús está pasando por donde ella está. Levanta su voz y hace una declaración tan poderosa. Señor, hijo de David. Podemos leer eso sin prestarle tanta atención, pero una mujer gentil, una mujer cananea, tuvo una revelación de quién es Jesús. Hijo de David, está declarando, sé quién sos. Le presenta la situación de su hija. Y lo fascinante es que en el versículo 23 leemos que Jesús no respondió ni una palabra. Silencio. Para muchos el silencio es incómodo. No le cae bien el silencio a todo el mundo. Ella le presenta su situación. Una madre desesperada por el sufrimiento de su hija. Y Jesús no responde ni una palabra. Yo me identifico con lo que está pasando a esta mujer cananea, donde le he presentado al Señor mis desafíos, mis situaciones. He elevado mis oraciones y parece que el cielo está guardando silencio. El primer obstáculo que enfrenta esta mujer es el silencio de Jesús. Y muchos se detienen ahí. Tantos cristianos tiran la toalla ahí, en medio del silencio. Pero la fe persistente interpreta el silencio como una invitación a seguir buscando. Pero no a todos les gusta el silencio. Vamos a ser realistas el día de hoy. Mandamos un mensaje de WhatsApp. ¿Ves que la flechita se transformó en azul y el desgraciado no contesta? Vamos, para los verdaderos cristianos que tienen iPhone. Porque son de Dios. El Android, mandas el mensaje, el iMessage, y dice leído. Y la desgraciada no contesta. Y empezás a pensar, porque pasan horas, ¿qué le hice? Pensé que estaba todo bien. Pensé que íbamos bien. Hace horas que le escribí. Silencio. Falta de respuesta. ¿Qué onda? ¿Qué está sucediendo? ¿Por qué no me responde? ¿Ya no le caigo bien? A nadie le gusta la falta de respuesta. A muy pocas personas le gusta el silencio. Y una fe persistente es una fe probada por el silencio. Mi amigo, soy de aquellos que cree que Dios usa el silencio para profundizar nuestra fe, no para negarnos su favor. El silencio de Dios no significa ausencia. Y por eso hay que cultivar una fe persistente. Jesús no guardó silencio por falta de compasión, sino para hacer más manifiesta la grandeza de la fe de esta mujer. Mi amigo, cuando Dios calla, nos está enseñando a persistir sin evidencia, porque vivimos por fe y no por vista. Y una fe persistente es una fe probada por el silencio. Quizá en este momento estás en una temporada de silencio. No hay respuesta. No hay un intercambio entre vos y Dios. Y quiero animarte el día de hoy a que no te rindas en medio del silencio. A que no te eches para atrás en medio del silencio. A que no dejes de caminar hacia adelante en medio del silencio. Esta mujer cananea no se detuvo ante el silencio. Y su perseverancia y persistencia reveló una fe que no depende de las emociones, sino de las convicciones. Porque ¿cuántos saben que en medio del silencio nuestras emociones nos gritan? No vales nada. No eres importante. Me imagino las emociones y la voz interna de esta mujer cananea. Eres gentil. Su hija no merece el milagro. No lo molestes más. No ve que no te responde, no te ama. En medio del silencio muchas veces Nuestras emociones nos gritan, hay una batalla interna. Pero esta mujer no se detuvo en medio del silencio, aún quizá con sus emociones gritándole. ¿Por qué? Porque la clave está en cómo ella se presentó ante Jesús. Señor, Hijo de David, sé quién eres. Sé que lo que mi hija necesita se encuentra en ti. Hijo de David, reconozco tu poder. Sé que eres el prometido. Sé que eres el Mesías, el enviado. Y en medio del silencio continuó en base a su convicción de que ella estaba enfrente del Rey de Reyes y Señor de Señores. Una fe persistente es una fe probada por el silencio. Escúchenme bien, familia. El silencio no apaga la fe, la purifica, la hace más profunda. Cuando Dios guarda silencio, nuestra fe debe seguir hablando. Por eso es tan importante cultivar una fe persistente. Esta mujer atraviesa varios rechazos: el silencio, el pedido de los discípulos, vamos, el grupo de conexión de Jesús. Le dice: Jesús, sácala de aquí, échala. Nos está siguiendo, gritándonos, nos está molestando. Los ayudantes de Jesús diciéndole que no nos moleste más. Fue comparada a un perro. Silencio, rechazo, pero persistió en la fe. No tiró la toalla. Mi amigo, la grandeza de la fe no está en la intensidad del clamor, sino en la persistencia bajo la prueba. Fe grande no se ve en el volumen con el cual oras. Porque yo veo a tantos cristianos que le gritan al Señor y piensan que eso es una fe intensa y grande, pero hay duda en su corazón. No se trata tanto de pasión, aunque debemos ser apasionados por Dios, de personalidad, de levantar y elevar tu voz. Conozco a personas que oran gritando. Conozco a personas que recuerdan todos los versículos de la escuela dominical. Lo saben citar, pero no saben caminar sobre la palabra. La intensidad de nuestra fe o la profundidad de nuestra fe no se ve en la intensidad de nuestro clamor, sino en nuestra persistencia en medio de la prueba. Mi amigo, soy de aquellos que cree que la fe más profunda, la fe más fuerte, la fe más poderosa muchas veces se ve así. Dios, no te soltaré. Dios, no tiraré la toalla. No entiendo lo que está sucediendo, pero sigo creyendo. Estoy rodeado por situaciones adversas, pero me sigo aferrando a ti. La incertidumbre me está confundiendo, pero sigo confiando. Persistencia, donde nos aferramos a Él en todo momento. A.W. Tozer lo dijo de este modo: cuando parece que Dios guarda silencio, uy, cómo amo esto, es porque está confiando en tu fe más que en tus sentimientos. Cuando parece que Dios guarda silencio, es porque está confiando más en tu fe que en tus sentimientos. Que el cielo pueda observar Gilson Monterrey y que el cielo pueda encontrar una fe confiable en nosotros. Una fe en cual el cielo mira y es orgulloso de nuestra fe, porque en medio de la prueba no desistimos, en medio de la tormenta no nos rendimos, no tiramos la toalla, en medio del silencio no nos echamos para atrás, pero perseveramos y persistimos y seguimos hacia adelante. Que el cielo pueda encontrar en esta casa esa clase de fe que lo lleva a nuestro Padre a decir: estoy orgulloso de ellos, puedo confiar en ellos, para que edifiquen sus vidas sobre esa clase de fe, para que marquen una diferencia sobre esa clase de fe, para que edifiquen la iglesia sobre esa clase de fe, para que extiendan mi reino sobre esa clase de fe. Cuando parece que el cielo guarda silencio, es porque Él confía en tu fe y que no vas a rendirte. Una fe persistente Es una fe probada por el silencio. Soy de aquellos que cree que la fe que sobrevive el silencio termina viendo el milagro. La fe que sobrevive el silencio debe aparecer en pantalla. Termina viendo el milagro. En medio del silencio, no te rindas en el nombre de Jesús. Número dos, una fe persistente. No solamente es una fe probada por el silencio, también es una fe, número dos, libre de la ofensa. Una fe libre de la ofensa. Y si hoy me permiten, como pastor, si lo puedo decir de esta manera, como meterme cara a cara con vos. Porque mi deseo como pastor de nuestra casa a nivel continental es verte progresar, triunfar.

disfrutar del plan y el propósito de Dios para tu vida. Pero hay tantos cristianos que limitan su caminar con Dios por la ofensa. Y una fe persistente es una fe libre de la ofensa. Esta mujer cananea enfrenta el silencio, el rechazo de los discípulos. Señor, échala de aquí. Y después, cuando se presenta a Jesús de vuelta y persiste, el Señor le dice en el versículo 26, no está bien quitarles el pan a los hijos y echárselo a los perros. Jesucito la compara con un perro. Y nosotros nos ofendemos cuando el pastor no nos saluda en el lobby, cuando el líder de grupo de conexión no nos llama, cuando el jefe nos ignora en la oficina. ¿Cuándo fue la última vez que alguien te comparó con un perro? Y con esta mujer, no fue cualquier persona, fue Jesucristo de Nazaret, el mismísimo. Él le dice, no vine para echarle el pan a los perros. Y ella no se ofende. Ella no se ofende. No gira. Me voy de la iglesia. No creo más en ti. No creo más en la gente. ¿Lo escucharon lo que me dijo? Me comparó a un perro. Es insólito. Es inaceptable. Es Jesús, el que vino a salvar el mundo. Encima lo reconozco por quien es. Le dije, hijo de David, ni sus discípulos dicen eso de él. Y me comparó con un perro. Me voy. No, no, no. Sabía que no estaba en una telenovela mexicana. Ella no se ofende. No se ofende. Y escúchenme bien, por favor. Jesús no fue cruel, sino que probó la humildad y la persistencia de su corazón. Y esto es una realidad que debemos llevar con nosotros cada día de nuestra vida. Es una verdad. La fe inmadura se ofende. La fe madura se humilla y responde con honor. Comentaristas bíblicos dicen que Jesús no buscaba excluirla, sino mostrarla, revelar su humildad y su persistencia ante los discípulos. Escuchen, la mujer no se alejó dolida, sino que respondió con sabiduría y dijo, sí, Señor, sí, Señor. Respondió la mujer, pero hasta los perros comen las migajas que caen de la mesa de sus amos. La mujer responde diciendo, sé que no me merezco el pan. Mi sangre no es judía, pero sé quién eres y sé que con una migaja me basta. Solo necesito una migaja para que mi hija sea liberada y sea transformada. No se ofendió por el silencio, por el rechazo de los discípulos, por ser comparada con un perro. En esta generación post pandemia, con la cultura de cancelación que se ha despertado, con todo lo que está sucediendo con gobiernos alrededor del mundo, hay tantos cristianos viviendo vidas ofendidas. Y mi amigo, la ofensa es la carnada del enemigo. Y hay tantos cristianos que han comido la carnada y viven vidas amargadas, limitadas. Y la ofensa es lo que el enemigo utiliza para desconectarnos del plan de Dios, para desviarnos del camino que Dios ha puesto delante de nosotros. Pero una fe persistente es una fe libre de la ofensa. Mi amigo, escúchenme bien, por favor. La fe que no se ofende recibe lo que otros solo desean. Déjame decirlo una vez más. La fe que no se ofende recibe lo que otros solo desean. Déjenme explicar. ¿Qué quiero decir con esto? Al final del día, Dios va a cumplir su plan con personas. Y Dios

a cumplir su plan en este mundo. ¿Cuántos cristianos se han ofendido? Se han desconectado de la iglesia. Le dieron la espalda a la fe. No están caminando más con el Señor. No están conectados a una comunidad de fe. Y Dios levanta a otra persona, porque Dios va a cumplir su plan. Y Dios posiciona a otra persona. Y el no ofendido termina entrando a lo que el ofendido tenía que entrar, pero por la ofensa se desconectó. Y la fe que no se ofende recibe lo que otros solamente desean. Y los que sí se ofenden y se desconectan, después son aquellos que terminan criticando la manera que Dios está usando a otras personas. Y una fe persistente es una fe libre de la ofensa. Escúchenme bien, como tu pastor, te lo quiero decir. Ojalá pueda verte a tus ojos. Mírame la cámara en las pantallas. Tu llamado y el propósito de Dios para tu vida es demasiado grande para que vivas atrapado o atrapada por la ofensa. Es demasiado grande para que permitas que la ofensa gobierne tu corazón. Esto va a aparecer en pantalla. Es una verdad tan poderosa. Ninguna persona madura en la fe y madura en la palabra de Dios puede ni debe vivir ofendida. Por eso es que la fe inmadura se ofende, pero la fe madura no. Ninguna persona madura en la fe y madura en la palabra de Dios. En otras palabras, alguien que dice: conozco la palabra de Dios. Bueno, si la conoces, no podés vivir ni debes vivir ofendido. Una fe persistente es una fe libre de la ofensa. Mi amigo, la fe inmadura se ofende. La fe madura se humilla y persevera. No te ofendas por los métodos de Dios. Muchas veces Él usa la demora para desarrollar nuestra fe. Pasar por alto la ofensa no es debilidad, es madurez espiritual. San Agustín dijo de esta mujer cananea, es tan poderoso, ponémoslo en pantalla, por favor. Al describir la fe y la historia de esta mujer cananea, San Agustín dijo, está en mis notas: fue primero ignorada, luego rechazada, finalmente alabada. Así obra la gracia. Prueba la fe para después coronarla. No pierdas lo que Dios tiene para tu vida porque permites que la ofensa gobierne tu interior. No sé quién te hizo daño, no sé quién te maltrató. Vamos, mantener esa ofensa no le hace nada a esa persona, te está dañando a ti. No sé quién tienes que perdonar, no sé qué tienes que soltar el día de hoy, pero perdona, suéltalo. Escúchenme bien, familia, el perdón no cambiará tu pasado, pero sí ensanchará tu futuro. Decidamos vivir libre de la ofensa, porque lo que Dios tiene para tu vida, para tu familia, para tu futuro, para tus finanzas, es demasiado grande para que permitas que la ofensa gobierne tu interior. Soltá la trampa del enemigo y viví libre en el nombre de Jesús. Y número 3, mientras el equipo nos acompaña, porque estamos solos acá arriba, mientras el equipo nos acompaña en plataforma, no solamente una fe persistente es una fe probada por el silencio, una fe libre de la ofensa. Número 3, es una fe que se postra en adoración. Y le quiero agregar una palabra. Es una fe que siempre, pone en tus notas, siempre se postra en adoración. Siempre, siempre, siempre. Amo esta mujer cananea. Me desafía. Silencio. Rechazo. Comparada incorrectamente. Pero ella se acerca a Jesús. Y la palabra nos dice que en el versículo 25... arrodillándose delante de él, suplicó: Señor, ayúdame.
Y en nuestra traducción al castellano y también al inglés, nuestras traducciones a nuestros idiomas no comunican lo que está sucediendo. No es una interpretación profunda del texto original. Porque en el griego original del Nuevo Testamento, el término que se usa cuando se escribe y nosotros leemos, se le acercó y arrodillándose le suplicó. Lo que se usa en el griego es una palabra proskineo. Proskineo. Y es una palabra tan descriptiva, una palabra amplia. Significa postrarse, inclinarse. Significa postrarse rostro en tierra y adorar desesperadamente y profundamente. Proskineo significa besar. Y eso es lo que hacemos cuando adoramos. Besamos a Dios. Nos postramos en adoración. Y una fe persistente es una fe que siempre se postrea en adoración. Una fe que adora antes de recibir la respuesta. Una fe que adora en medio del silencio, en medio del rechazo, en medio de las posibilidades de vivir ofendidos. Una fe que se postra en adoración en cualquier temporada. Mi amigo, esta mujer recibe silencio, escucha las palabras de los discípulos, es comparada incorrectamente y de igual manera, ¿por qué? Porque declaró: Hijo de David, sé quién eres. Sin importar tu trato, sin importar tu falta de respuesta, sin importar lo que los ignorantes de tus discípulos están diciendo, vengo para adorarte, porque sé quién eres, el prometido, el enviado, la respuesta del cielo, el Salvador, el Redentor, el que vino a perdonarme. Sé quién eres. Y se postra para besar los pies de Jesús. Una fe persistente es una fe que siempre se postra en adoración. Escúchenme bien, iglesia. La mujer no negoció con Jesús, lo adoró. No hizo como muchos de nosotros hacemos. Dios, si tú respondes, empezaré a servir de nuevo los domingos. Señor, si tú llevas mi economía a otro nivel, empezaré a traer el diezmo. Señor, si restauras mi matrimonio, este año será el año que abriré mi casa para un grupo de conexión. Señor, si me das la promoción en el trabajo, te prometo que me voy a involucrar y servirte a otro nivel. No. Ella no negoció con Jesús. Ella no le dijo: si tú haces, después yo haré. No, silencio, rechazo, comparación incorrecta, y le adora, reconociendo quién es. No fue un simple gesto físico. Fue un acto de adoración profundo y desesperado. La mujer no solo pidió ayuda, adoró antes de recibir la respuesta. Porque es una cosa adorar en la cima de la montaña, es otra cosa adorar en medio del valle. Es una cosa adorar cuando hay dinero en la cuenta bancaria, es otra cosa adorar cuando falta pan para la mesa. Es una cosa adorar cuando te dan la promoción en el lugar de trabajo. ¡Cuán bueno eres, Dios! Es otra cosa adorar cuando la promoción va a un compañero de trabajo. La mujer adoró antes de recibir la respuesta. Por eso el comienzo de nuestras reuniones deben ser eléctricos. El comienzo de nuestras reuniones deben ser apasionados. El comienzo de nuestras reuniones debe causar que los cimientos de este lugar empiecen a temblar, porque entendemos que Él se merece toda la gloria y toda la honra, porque sabemos quién es. Una fe persistente se postra en adoración en todo momento.
Ella no solo pidió, adoró. Y soy de aquellos que creen que la adoración abre lo que la insistencia solo no puede. Soy de aquellos que cree, lo vas a ver en pantalla, que la fe que adora antes de recibir siempre termina recibiendo. Cuando nuestras peticiones se convierten en adoración, el cielo responde. Max Lucado lo dijo de esta manera: cuando la fe se niega a rendirse, el cielo toma nota. Que este 2026 el cielo pueda tomar nota de la fe que hay en tu casa, en tu matrimonio, en tu familia. Porque sin importar la temporada, sin importar la incertidumbre, sin importar la circunstancia, el dolor y el desafío, cuando el cielo pone su mirada sobre tu casa, sobre tu vida, sobre tu fe, encontrará una persona que adora, que no se rinde, que adora en todo momento. Que el cielo tome nota de la fe de Hillsong Latam este 2026. Una congregación que sabe adorar, una congregación que sabe continuar, una congregación que jamás tirará la toalla y siempre va a persistir e ir por más, porque creemos que servimos a un Dios que nos lleva de victoria en victoria, de gloria en gloria, de fe en fe, de nivel en nivel. En esta mujer cananea se revela el misterio de la iglesia que viene para los gentiles. Escúchenme bien. La fe de esta mujer aceleró la revelación que tenía que venir más tarde, de que Jesús vino también para los gentiles. La fe persistente de esta mujer aceleró la revelación de que todos estamos incluidos. Hoy debemos estar agradecidos por la fe de esta mujer. Por eso debemos aprender de ella. Jesús usa este encuentro para anticipar la expansión del evangelio más allá de Israel. La fe y la adoración de esta mujer abre la puerta para los que vendrán después. Comentaristas dicen que la fe de una madre gentil abrió el camino para las naciones. Y es por eso hoy te quiero decir que tu fe no solo cambia tu historia, prepara el terreno para otros. Por eso tirar la toalla no es opcional. Por eso rendirnos no es opcional, no debe ser una opción. Debemos persistir, debemos seguir adelante, porque las futuras generaciones dependen de nuestra fe actual. Estamos edificando una iglesia no solamente para nosotros, sino para los hijos de nuestros hijos y sus hijos también. Estamos creyendo este 2026 en Monterrey, México, por un lugar propio. ¿Por qué? Porque queremos construir un lugar y establecer fundamentos sólidos para que nuestros nietos tengan un lugar para adorar al Rey de Reyes y encontrar su lugar en el reino de Dios. Esto ha sido bueno desde el comienzo, y gloria a Dios por lo que hemos experimentado en este lugar. Pero vamos a persistir, vamos a golpear puertas. Este es el año de un lugar propio en Monterrey. Lo creemos y lo esperamos en el nombre de Jesús. ¿Por qué? Porque nuestra fe abrirá el camino para que aquellos que todavía no son parte de esto, lo que estamos construyendo en San Pablo, en Buenos Aires, con los nuevos terrenos, no se trata de poder decir, ay, mira que bueno es Dios con nosotros. No, se trata de las futuras generaciones, porque servimos al Dios de Abraham, de Isaac y de Jacob, y queremos establecer un lugar fijo y firme para aquellos que todavía no lo conocen a Él. Y eso es el fruto de una fe persistente. Tu persistencia hoy puede ser la puerta de salvación para alguien mañana. La fe persistente no solo recibe, también hereda territorio. Entonces hoy, para cerrar, vas a ver un
una lista de cosas que quiero declarar sobre tu vida y te quiero recordar. Primera lista, te quiero decir, no te detengas por el silencio. No te ofendas si la respuesta tarda. No dejes de adorar mientras esperas, porque Dios honra la fe que no se rinde. Familia, la fe que no se rinde revela lo que realmente creemos sobre Dios. Cada demora divina es una oportunidad para demostrar una fe genuina. Y la fe persistente no se mide por lo que obtiene, sino por cuánto confía. Quiero declarar esto sobre personas que quizá se identifican con esta mujer cananea como yo me identifico con ella. Si oraste y no llegó la respuesta, ora otra vez. Si creíste y no se manifestó la promesa, cree otra vez. Si golpeaste y no se abrió la puerta, golpea otra vez. Si intentaste y no te salió bien, intenta otra vez. Si aplicaste y no te aceptaron, aplica otra vez. No tires la toalla, no te rindas. Sé persistente en tu fe, porque tu fe persistente será coronada por el cielo. Aprendamos de esta mujer en medio de la espera, en medio del silencio, en medio del rechazo, en medio de la incertidumbre, a postrarnos, a prosquineo, porque reconocemos: eres el hijo de David, te mereces mi adoración en todo momento, sin importar lo que estoy enfrentando, sin importar lo que estoy sintiendo. Sé quién eres. Él es el Dios Altísimo, eres el Alfa y el Omega, el principio y el fin. Eres el león de la tribu de Judá, eres Rey de Reyes y Señor de Señores.

0: levanta. El Dios que provee, te adoraré en medio de cualquier situación. Así que esta tarde, antes de concluir, vamos a postrarnos en adoración. La postura de nuestro corazón. Nos vamos a postrar, pero así nos vamos a presentar el día de hoy.
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2: Llegamos al cuarto propósito de esta campaña. Hemos trabajado durante estas semanas el propósito de la adoración. Tú tienes ese propósito al haber nacido, adorar a tu Creador. Dos, hemos trabajado con un segundo propósito. Naciste para vivir en la familia de Dios. Qué bonito estar juntos en armonía. ¿Te sientes bien que yo sea tu hermano? Digan la verdad, ¿se sienten bien? Yo sé que sí, yo sé que sí. Nos sentimos bien que seamos familia de Dios, porque tú eres mi hermano del alma y tú eres mi hermana del alma, porque somos hijos de Dios. Trabajamos con el tercer propósito, y es conocer a Jesús, ser como Jesús, a imagen y semejanza. Una tremenda enseñanza que recibimos hoy, hace 8 días, a imagen y semejanza. Y hoy vamos a trabajar con un cuarto servicio, un propósito. Alguien dijo que servir trae felicidad, y ese es el propósito. Servir, naciste para servir. Creo que el máximo exponente del servicio justamente es nuestro Señor Jesús, porque Jesús dijo una vez, Él dijo esto en Marcos 10:45: porque el Hijo del Hombre, en el cual creemos como nuestro Salvador, vino para servir y no para que le sirvieran. Fíjese eso. Dios, estando allá en el cielo, se hizo hombre, Emmanuel, Jesucristo, Dios con nosotros. Y no vino en carrozas, no le pusieron tapete. Me acuerdo de Gaddafi en Libia, que siempre que iba a otro país llevaba sus guardaespaldas, sus chefs, sus alfombras, su propio avión, etcétera, y buscaba que le rindieran pleitesía y que le sirvieran. Un mortal que después murió humillado porque lo sacaron de un alcantarillado. Pero tu Dios, Jesús, vino para servir y sirvió a los pobres, a los enfermos, a las viudas, a los niños, a los hambrientos. Lavó los pies, caminó muchos kilómetros para servir. Si Él es nuestro exponente, nuestro referente, hay suficiente motivación. Aplaudo cuando las personas reconocen, y hay que hacerlo, a Sor Teresa de Calcuta. Muy bien, como una gran servidora. Me sorprende cuando colocan de referente a Gandhi. Muy bien, gran hombre. Me sorprende cuando la gente habla del Dalai Lama. Sí, un hombre de valores. Pero nunca pueden colocarse en el mismo nivel de nuestro amado Dios, el Señor Jesús, porque Él está por encima de toda persona. Él nos demostró cómo ser un buen servidor y debe ser nuestro máximo referente. Él dijo otra cosa extraordinaria. Jesús, siendo Él nuestro referente, nos invitó a cómo ser grandes en esta tierra. Él dijo una vez, en Juan 12:26, el que quiere ser el más importante de todos, el que quiere ser el mayor, debe ser el servidor de los demás. Esa filosofía no encaja en esta era de la posverdad. del posmodernismo, ahora lo que llaman la postdemocracia, no encaja. Porque hoy es grande una persona cuando le sirven, pero en la cultura del reino, en la mentalidad del reino, se nos enseña que el que es más importante es aquel que sirve a Dios y a sus semejantes. También el Señor dijo acerca del servicio: primero, que Él es un referente; segundo, que hay una orden: el que quiere ser más importante, sirva. Pero hay una recompensa extraordinaria. Cuando el Señor Jesús manifestó en Marcos 9:35, entonces llamó a los 12. ¿Recuerdan de los 12? El grupo amigable del Señor: Pedro, Juan, Santiago, Zebedeo. Los llamó, hijo de Zebedeo, los llamó y les dijo así: quien quiera seguirme debe servirme. Quien quiera seguirme debe servirme. Y donde yo esté, allá en el cielo, allí también estará mi servidor. Ya de hecho es un privilegio que un día estemos en el cielo, en esas calles de oro, en esas mansiones y jardines extraordinarios que relata la Biblia que es el cielo. Ya es un privilegio. Pero la palabra dice también algo más: que aquel que sirve al Señor porque le sigue, también mi Padre lo honrará. A lo mejor no será aquí en la tierra, pero con toda seguridad, lo mucho o lo poco será reconocido allá en el reino de los cielos. Porque Jesús lo dijo, no lo dijo un apóstol. Jesús dijo: el que me sigue, me sirve. Y el que me sirve donde yo esté, allí también estará. Y donde estén conmigo allí, mi Padre lo honrará. Y cierro con un episodio histórico que me inspira, que tal vez usted lo ha leído y está relatado en las Sagradas Escrituras. Se trata de esa gesta militar de Josué, sucesor del gran Moisés. Quiso conquistar la tierra de Israel, y de hecho nace la nación de Israel por causa de esa conquista de Josué. Y Josué, cuando ya está terminando sus 8 batallas que relata el libro de Josué, dice en uno de los capítulos de su libro, capítulo 24, algo que debe ser como el eslogan de todos nosotros, unos por realidad y otros por fe. Por realidad porque lo estamos viviendo, por fe porque quizás algunos de ustedes no lo estén viviendo con su esposo o sus hijos, pero por fe podemos decirlo, lo mismo que Josué. ¿Sabe lo que dijo Josué? Josué dijo: mi casa y yo serviremos al Señor. ¿Y cuántos pueden decirlo en esta mañana? ¿Por realidad o por fe? Por realidad, porque ya están sirviendo en sus casas, sus apartamentos, con sus trabajos, sus talentos, sus profesiones. Y por fe, porque alguno puede decir: mis hijos no conocen a Dios, mi esposo, mi esposa no conoce a Dios. Pero por fe podemos decir: algún día mi casa y yo, todos juntos, serviremos al Señor. ¿Alguien lo puede declarar por fe en esta mañana en el nombre de Jesús? Para que se cumpla esto, sea honrada nuestra familia, estemos en lugares de importancia pero dados por Dios, y sea una señal de que seguimos a Jesús. Quiero en esta mañana plantear algunas verdades con respecto al servicio. Esto a manera de motivación, lo que acabo de decir, pero tres verdades en este tiempo que me queda. Y quiero que quede allá en su corazón estas tres verdades. Estas las expresó un seguidor del Señor Jesús llamado Pedro, el apóstol Pedro. Pedro dijo en la primera carta, capítulo 4, versículo número 10: primera carta del apóstol Pedro, capítulo 4, versículo 10, dice: cada uno, mire esta verdad, cada uno de ustedes, eso se refiere a ustedes, ha recibido de ¿quién? Una capacidad especial. Luego, ¿qué dice? Úsela ¿cómo? ¿Cómo? Bien. ¿Para quién? Para el servicio de los demás. El versículo que sigue, el 11, ¿qué dice? Si alguno sabe hablar bien, que anuncie el mensaje de Dios. O sea, que no todos saben hablar bien. Si alguno sabe cómo ayudar a los demás, ¿qué debe hacer? Que Dios le ha dado para hacerlo. El versículo que sigue, el 12, por favor. De este modo, todo lo que ustedes hagan, mire el propósito. ¿Cuál es el propósito? Servirá. ¿Para qué? Para que los demás alaben a quién. A Dios, por medio de Jesucristo, que es maravilloso y poderoso para siempre. Eso que dijo Pedro, que tiene conexión con lo que dijo el Señor Jesús, y fue lo que acabé de mencionarles, y lo que dijo Josué, me permite considerar tres verdades. La primera, importante, la primera gran verdad es que Dios te ha concedido habilidades. Dije, Dios te ha concedido habilidades. Habilidades naturales y habilidades sobrenaturales. Las naturales, el pedagogo dijo que por el perfil usando el latín se puede describir así, que hay algunos que son homus estéticos, lo dije ahora. El arquitecto, el escultor, el pintor, el decorador. Homus economicus, inteligencia comercial y financiera. Homus politicus, el que tiene esa capacidad de liderar. No la concepción que tenemos de político, sino el que sabe servir a un pueblo. El que sabe ser líder de una comunidad. Presidentes de acción comunal, presidentes o participantes de las juntas de acción comunal o de estas juntas civiles que hay en las diferentes localidades, y los que hacen política pero de la buena. Homus místicos, pues son aquellos que tienen ese conocimiento del ser. Ahora, no me quiero desgastar en la descripción de esas habilidades naturales, porque hay muchas. Lo único que puedo decir es que hay una alteridad en nosotros, que significa lo siguiente: que todos somos iguales pero distintos. Iguales en dignidad pero distintos en habilidad. Por eso nadie puede sentirse acomplejado acá, porque todos servimos para algo. Algunos tienen una inteligencia kinestésica espectacular. Hay que ver a nuestra atleta ganadora del diamante por tantos, ya 2 años, 3 años, y este año la mera, como dirían en México, la campeona mundial de atletismo. ¿Cómo se llama? ¿Cómo se llama? Katherine Ibargüen. Uno no le puede medir a Katherine Ibargüen. ¿Sabes qué es el problema? Mucha gente quiere ser como Katherine Ibargüen, o como James Rodríguez, o como el cantante más famoso, Marcos Witt, por ejemplo. No, creo que aquí se aplica perfectamente aquel adagio muy popular, pero con mucha sabiduría, y es este. No es profundo, pero tiene significado. Zapatero a tus zapatos. Haga cada uno lo que le corresponde hacer. Vuelve a ese texto porque me parece bonito. Dice: Dios le ha dado a cada uno capacidades. Versículo 10, por favor. Dios es el que le ha dado a cada uno una capacidad. Ahora viene la segunda reflexión. La segunda reflexión es que si Dios nos ha dado capacidades o habilidades, Dios nos ha concedido diversidad de habilidades. Eso lo dice el texto. Dios nos ha concedido diversidad de habilidades. Vuelvan al texto, combinen así, texto y enunciado. ¿Qué dice el texto? Que Dios nos dio habilidades y que debemos usarla para los demás, y describe en el versículo 11 ejemplos. No es que sean las únicas. Este es como un elemento paradigmático lo que aparece en este texto. Es decir, no solo porque menciona estas tres o cuatro cosas es lo único que podemos hacer. Obviamente. Usted podría decir, pues sí, ¿no? Está diciendo, el que sabe hablar, el que sabe dirigir, el que sabe hacer cualquier cosa, ayudar, hágalo para los demás. Pero ¿qué me muestra? Que en el pueblo de Dios todos tenemos algo para hacer. Unos de mayor visibilidad, otros de menor visibilidad, pero todo sirve para algo. Tanto que usó una analogía el apóstol Pablo cuando dice que somos como el cuerpo, y que en el cuerpo hay muchos miembros, hay muchas funciones, pero todas son importantes. Por ejemplo, ¿qué tal estas cejas? Algunas se las quitan, las eliminan. Pero ¿cómo Dios se inventó este arco con estas cejas tan bonitas para que no te caiga sudor, polvo, y estas pequeñas pestañas que ustedes decoran tan bonito para que puedan controlar el flujo de luz? No son tan visibles, o bueno, sí serán para algunas tan visibles. Digamos, no es tan importante como el corazón aparentemente, pero el corazón como la pestaña, esa pestañita, y me cayó una pestaña, esa como el corazón sirven para algo. Por eso todos los que están en este auditorio sirven para algo y tienen que desplegar toda esa capacidad y esa habilidad para honrar a tu Señor, pero también para servir a los demás. Diversidad. Y Pablo la explica, Pablo el apóstol, a dos comunidades. A una de Roma, que era oligarca y burguesa. En Romanos 12 dice: si alguno preside, si alguno tiene misericordia, si alguno tiene capacidad de ser generoso, si alguno tiene capacidad de hablar en lenguas, profetizar, de enseñar, hágalo. Y luego Pablo a los corintios, que eran medio místicos, eran todos gnósticos y creían que Dios no se relacionaba con el ser humano, dijo: sí, Dios le da a cada uno habilidades, unos para sanar, otros para profetizar, otros para liderar, otros para hacer cosas sabias. Entonces aquí hay mucha gente importante. ¿Sabe cuál es el problema de nosotros? Acomplejarnos y compararnos. Dije acomplejarnos y compararnos, o compararnos y acomplejarnos. No se compare con nadie, sea cada uno como es y haga lo que Dios le mandó hacer en su escenario, en su talento, en su tiempo, hacerlo. Entonces va la segunda reflexión y voy con la tercera. Decimos, todos tenemos habilidades. B, todos tenemos diversidad de habilidades. Pero el tercer enunciado es: Dios solicita usar esas habilidades. Ya dijimos, ¿para quién? Para Dios. A veces uno le pone techo en el servicio, así como acá. No, hay que ir más allá. Colocarlo al servicio de Dios. ¿Y de quién más? Son dos direcciones. ¿Sí se dan cuenta? ¿Dios y quién? ¿Dios y quién? Todo lo que hagamos, sea de hecho o de palabra, hagámoslo como para quién. Como para el Señor. Toda la gloria es para quién. Para el Señor. Entonces aquí en el texto, enunciado texto bíblico, Pedro está diciendo: de este modo, no, así, de este modo, todo lo que ustedes hagan servirá para que los demás alaben a Dios. Entonces estos dones, estas habilidades, estos talentos se deben desplegar en el servicio del prójimo. Ahora hay que hacerlo con una altísima calidad. Y de eso uno podría hablar de la trazabilidad en gestión. Dice, si alguno sabe hablar bien, ahí no dice, si es mediocre, bien. Todos tenemos que aprender a hacer las cosas bien. Señores, a mí me han preguntado qué hace la iglesia, qué hacen las personas, qué hacen los que van a la iglesia. Un día me entrevisté con un guerrillero del M-19. Cuando estaban en su apogeo, por allá en los 80s, y él me dijo: ustedes son extraordinarios en anunciar el amor, en anunciar verdades que transforman, pero ustedes carecen de un suficiente esquema y de unas políticas que contribuyan al desarrollo de la sociedad de forma holística o integral. Dicho de otra manera, ustedes para lo espiritual son muy buenos, para cantar, para alabar y para, no para alabar, para alabar al Señor y para atraer gente a sus iglesias. Pero ¿qué están haciendo por los demás? Y me sacó un versículo. Y me sacó también la tesis de Leonardo Boffel, aquel líder de la izquierda, brasileño, católico, diciendo: Jesús no solamente predicó el amor, sino que tuvo acciones de amor y colocó en servicio de los demás esos dones. Eso le falta a la iglesia, y por eso la iglesia no es aliada de nuestra causa, compañero. Y dije: tiene razón el tipo, tiene razón. Y empezamos a generar dinámicas que apunten a la respuesta de las necesidades de los pueblos. Y yo quiero en esta mañana decirle que nosotros, todos los que estamos aquí, servimos. Unos para cantar, otros para predicar, otros para enseñar, otros para servir, otros para visitar hospitales, para visitar a los que están en las cárceles. Tenemos una iglesia de las Asambleas de Dios en la cárcel. Allí bautizamos en la Modelo, Picota, Buen Pastor. Y allí he estado bautizando. Hacemos esa labor, pero hay que tener una visión más amplia. Y como vieron en los devocionales de esta semana, aprovechar todas las oportunidades para servir. Si ustedes me preguntan, como iglesia, ¿ustedes qué hacen? Le voy a dar un pequeño recuento. Como iglesia, Asamblea de Dios en el mundo, 70 millones de miembros, tenemos alianzas con entidades como World Vision o Visión Mundial, que da agua a los africanos, vivienda a los pobres en América Latina, cuidado a los niños. Ustedes ven quizás por televisión cuando dicen contribuya con $10 al mes a través de World Vision. Es una entidad cristiana y con ellos estamos asociados estratégicamente para hacer un trabajo aquí en Colombia, en zonas vulnerables como los Altos de María, Buenaventura y otros sectores geográficos del país. No en todo el país, sino donde está más álgida la situación. Tenemos nosotros convenios con entidades como Piedad, que genera una acción de padrinazgo a muchos niños en Colombia. 20 millones de pesos, que no sería una cifra muy cuantiosa, se reparten mensualmente para niños para que coman y tengan útiles escolares. Eso es de la iglesia. Tenemos un plan que se llama Compasión, una alianza que firmé hace 10 días, una alianza internacional, para que podamos darle comida y educación a miles, no, aquí ya no es de cientos, miles de niños en Colombia y en América Latina. Tenemos un convenio nosotros con el Banco Arquidiocesano, gracias a la gestión de Olga Borges, y con eso logramos movilizar 200 millones de pesos para ayudas a venezolanos el año que pasó, dando alimento, dando comida, dando medicina. Y no solamente desde el escritorio actuar, sino ir Y por eso me he retado a ir cada año a Venezuela y pasar la frontera y saber cómo se pasa la frontera y cómo se sella el pasaporte y cómo hay que caminar hasta que lo espera un carrito ahí para llevarlo luego a la iglesia y pagar nuestros tiquetes, pagar nuestro hospedaje, llevar dinero para los hermanos allí, llevar comida y con Esther pasar por la frontera con cajas de medicina, que es prohibido. Y que pueden decomisar la guardia esa medicina. Y de forma milagrosa, 5 personas, los 2 y 3 más, pasamos cajas de medicina para tratamientos de oncología, diabetes y otras enfermedades graves. Amados, ser cristiano no es practicar una teoría con base en el discurso de un gran líder llamado Jesús. Es llevar a la acción práctica cada día de nuestra existencia todo aquello que Dios nos dio. A mí me preguntan, ¿y usted qué hace? Yo tengo que ponerme como ejemplo, y discúlpenme en esta mañana que yo tenga que hablar de mí, pero es que si el cura no aplica, en este caso el pastor no aplica lo que predica, pues no estamos en nada. Dios me ha bendecido a lo largo de los años. Pasamos por tiempos de crisis, de pobreza, de escasez, de orar por el alimento, de buscar en los bolsillos para el transporte. Creo que a muchos nos ha pasado eso. Busquemos en los bolsillos a ver si hay para la leche. Nos pasó. Pero nunca renegamos de Dios. Nunca le pedimos a la familia. Fue un pacto de honor que hicimos los dos. Nunca le vamos a orar al hombre, le vamos a orar al Padre. Y Dios nos ha bendecido. Y no me da pena, tengo que decirlo con toda libertad, que de todo lo que nosotros dos recibimos, aportamos entre el 25 y el 30% mensual para mi Dios, la iglesia, iglesias, misioneros y familia. Y cuando yo hago la suma de ese 30%, digo, wow, podría irme a ver a André Ryu el 13 de septiembre en VIP. Pero no lo hago, porque yo me siento mal a veces comiéndome un plato de comida costosísimo. A veces lo hago, pero no siempre, porque digo, no puedo pagar tan caro cuando hay un hermano mío en Venezuela, hermano en la fe, que le cuesta tener jabón, pasta dental, y yo aquí comiendo fino. Tengo que dar. Me impacta lo que sucede aquí con Jairo Cuesta. Perdóneme que lo mencione, pero Jairo Cuesta es un señor que está allá atrás, y con sus ahorros le levantó una casa a un par de gemelos y su hermana. Compró un lote por allá por el suroccidente, y con sus manos construyó, compró bloque, compró materiales, le levantó la casa, y allí están los gemelos, está la muchacha, ahora los hijos de esos gemelos, a veces vienen a la iglesia, viven. ¿Por qué esos gemelos y esa niña fueron abandonados en el Instituto de Bienestar Familiar? No conocieron a sus papás, a su mamá. Pero este hombre silencioso no tiene que hacer aspavientos. Dijo, voy a bendecirlos. Tengo que hablar de mi yerno Esteban, que a veces, como le pasó hace 2 semanas, dijo, todo lo que tenga se lo voy a dar a esos venezolanos. Y lo llevó a D1. Y con todo lo que tenía, compró todo, todo, y se quedaron sin 5. Dijo, no importa, lo hago por mi Dios. Les hizo mercado. Les habló del Señor. Volvió y los encontró. Volvió y les dio. Y volvió y les habló del Señor. Y eso es lo que Dios quiere de nosotros. Miguel nos dice, yo quiero darle no mi 10% a Dios, mi 20%. Y se lo doy a mi Dios. Y se lo doy a las familias venezolanas, para los que están en escasez. Yo creo que a eso nos llamó Dios, a que sirvamos, unos orando, otros dando, otros activando sus dones, sirviendo a mi Señor. Hace 2 semanas le dije a Esther: tengo una carga fuerte por una familia que no viene a la iglesia, viven en Suba, vamos a comprarle un mercado. Y nos fuimos. Yo lo cuento porque a veces, bueno, mejor que sepa Dios lo que hace tu mano derecha y no sepa la mano izquierda. Pero lo estoy diciendo con humildad y en un acto de ejemplo. No escatimamos en bendecir a nuestros hermanos en Venezuela, los dos, ni de bendecir a los pastores en Ambon. Le estamos pagando un salario mensual. Pero le dije a Esther: siento una carga, vamos a hacer un mercado. Y les compramos víveres, artículos de aseo. Fuimos y llenamos 3 cajas pesadas. Porque a veces uno dice: di un mercado, sí. No, dije que nos duela, que lo sintamos. Y lo llevamos allá. La mujer se puso a llorar y me dijo: solo Dios sabe llegar en el momento oportuno, porque no teníamos comida, el negocio no ha funcionado, el trabajo no está rindiendo, estábamos en escasez. Y yo no sabía si venirme feliz. Yo dije: lucho con mi ego, no quiero decir: oh, qué hombre de Dios tan lindo. No, mi Señor, es lo poco que puedo hacer, Señor, por tanta gente.

0: decir y agonizando, y voy allá y rompo mi agenda para hablarle de Cristo, porque el evangelio no es teoría, señores, el evangelio es una práctica, y a eso nos está llamando el Dios de los cielos. Ese es el propósito, porque nada de los títulos, de los rangos, de las posesiones, de la fama nos llevaremos, sino solo nos llevaremos ante Dios todo el bien que le hemos dado al Dios y al prójimo. Por eso no escatimes, porque un día Dios te honrará. Yo quiero orar por tus necesidades, para que te vayas en victoria para tu casa. Padre celestial, oro por cada hombre, oro por cada mujer, oro por cada señorita, oro por cada madre, oro por todos los que están aquí. Ayúdalos, Padre, a encontrar el propósito en sus vidas. Y esta semana bendíceles sus trabajos, sus hogares. Ábreles puertas que están cerradas. Glorifícate, Dios, en ellos. Tráeles seguridad, ninguna arma forjada prospere contra ellos. Nada malo acontezca. Sueños en paz, armonía, entendimiento en sus matrimonios, comprensión con sus hijos. Ayúdalos en esos procesos jurídicos. Bendice toda buena obra de sus manos y eleva su nivel de fe, su vida espiritual y su relación contigo, en el nombre de Jesús. Amén.
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3: ¿Cómo impactó la experiencia de ver que tus papás se divorcian a tus 8 años?
4: Yo no paso la Navidad o el Día de Acción de Gracias con mis dos papás.
3: Wow.
4: Y yo tenía esa etiqueta que su papá fue infiel, su tío fue infiel. Y ahí Dios me decía, yo soy tu papá.
3: Wow.
4: Yo me encargo de ti. Tu nombre no tiene, no está manchado aquí. La mejor cosa que puedes hacer para tu familia es trabajar en ti mismo. Sí, sería genial lograr esas cosas, pero si lo hago y pierdo la cosa más importante que Dios me ha dado en la vida, ¿soy un fracaso o soy un éxito? Yo lo considero un fracaso. Tienes que darte cuenta de la realidad de la esposa también, de que tú no eres la única persona que necesita un descanso.
3: ¿Cómo reacciona usted cuando alguien le falla? Y principalmente cuando quien nos falla es nuestro padre o nuestra madre o las personas más allegadas, un cónyuge. Hablaremos de este tema, cómo superar esos momentos difíciles, con mi buen amigo Evan Kraft. Quien es cantante, autor, escritor del libro La Milla Extra, que lo hemos abordado en otros programas. Ahora esposo y padre de 2 preciosas niñas. Evan, bienvenido a Enfoque a la Familia.
4: Muchas gracias.
3: ¿Qué tal la experiencia de casado?
4: Es lo máximo. Es un rango enorme porque es difícil, pero también hemos vivido las mejores cosas de nuestras vidas.
3: Es difícil, muy difícil. Y entre más difícil, más se ama, porque todo lo que cuesta se llega a amar muchísimo. Evan, en algunos momentos hemos hablado de tu experiencia de niño. Tu papá estaba en el ministerio, en el pastorado. Tu tío estaba en el ministerio y ambos se divorciaron. ¿Cómo impactó la experiencia de ver que tus papás se divorcian a tus 8 años?
4: Pues mi tío y mi tía no divorciaron.
3: No divorciaron.
4: Ellos pudieron reconciliar.
3: Wow.
4: Y los procesos eran bien diferentes. Las épocas, las herramientas para pastores y creo que el ambiente en cuanto a cómo la iglesia veía a los líderes y cómo trataban a ellos. Pero mi papá era pastor de una iglesia que creció rápidamente y fue infiel por 2 años. Y a los 7 años, yo recuerdo que nos sentaron en el salón y nos contaron lo que había pasado. Y obviamente yo no entendía lo que había pasado, pero eso fue el principio de un gran cambio en nuestra familia, que nos mudamos de una ciudad donde yo nací a media hora, donde yo no conocía a nadie. Cambié de escuela, mi papá se fue de la casa, de como antes vivíamos juntos y ahora visitaban a mi papá. Y el costo era muy alto. Y desafortunadamente mis papás no pudieron reconciliar. Y todo eso como parece

0: que Dios restauró a mi papá, redimió a nuestra familia. Hay consecuencias que hemos tenido que atravesar y seguimos atravesando y vivimos. Yo no paso la Navidad o el Día de Acción de Gracias con mis dos papás. Y ha causado más complicaciones en mi matrimonio porque ahora estamos pensando en tres lugares en vez de dos. Y así que ha sido una cosa que me ha enseñado mucho sobre la gracia, sobre la reconciliación, sobre el perdón. También de una cosa que yo quiero evitar con cada fibra de mi ser.
1: Claro. ¿Cuáles son las primeras emociones que vive un niño? Y hago la pregunta, Evan, porque tristemente es una realidad en todo el mundo. Esposos que no saben cómo enfrentar las diferencias, que no buscan ayuda, terminan en un divorcio. Y muchas veces pensamos en los adultos, pero no en los niños. Tú eras un niño. ¿Qué emociones siente un niño?
0: Pues obviamente yo no entendía realmente qué había pasado y, y no me parecía tan grave porque no, yo tenía 7 años. Pero hay confusión, hay traición porque desafortunadamente yo creo que mis hermanos y yo culpábamos más a nuestra mamá que a nuestro papá. Y es como, ah, ok, pidió perdón, pues perdónale y ya está. Pero no entendíamos las consecuencias y la traición que había ocurrido. Y también mi papá siendo pastor y uno muy conocido en nuestra ciudad, eso hirió a mucha gente y mucha gente decían cosas. Así que teníamos que lidiar con eso, de que nuestra familia estaba expuesta al público. Y yo creo que eso, como en mis hermanos, como yo estoy muy agradecido de que de alguna forma me acerqué más a Dios en los siguientes años. Mis hermanos no tanto. Y esas consecuencias han sido difíciles.
1: Claro. ¿Cómo impactó tu vida cuando comenzaste a crecer y mirabas el tema de casarte, de construir una familia? ¿Cómo lidiar con esos temores para que no alcanzaran tu cosmovisión, tu deseo de proyectarte en la vida?
0: Yo creo que soy muy afortunado que Dios me rodeó de gente muy sana y estables que me podían ayudar en esos momentos cuando veían que algo me estaba afectando. Primero, mi mejor amigo en el colegio, sus papás son una pareja increíble, pastores, que como mi historia no es que como hubo un divorcio. Mi papá se ha divorciado 3 veces y a través de como 2 en el colegio, básicamente. Y pues ellos estaban ahí conmigo en cuando yo estaba llorando, frustrado, enojado, cuando me iba de casa y necesitaba a alguien. Y lo único que yo puedo decir a Dios es gracias por haber puesto esa familia en mi camino. Sí, seguimos siendo muy amigos. Él es un consejero para matrimonios ahora. Y creo que yo le di mucha práctica. pero es eso de que como había momentos muy difíciles y la gente correcta estaba a mi alrededor. Y también que yo los buscaba. Un pastor, cuando salió todo mi tío era, como mi papá era conocido, mi tío aún más, y yo trabajaba por él. Y él estaba viviendo en un pecado. Y tomó un trabajo en Hawái, se mudó ahí con toda su familia, y luego salió que cuando yo estaba trabajando por él, y él me trataba muy mal, que él estaba viviendo en pecado. Y yo estaba muy enojado, y por un momento yo dije, Dios, ya, no quiero más con tu gente. Wow. Porque mira cómo me tratan. Mira que dicen que tienes que hacer esto y no lo hacen. Y me trataron mal cuando ellos estaban mintiendo, siendo infieles, etc.

0: etcétera. Y gracias a Dios, el pastor de mi iglesia tenía su maestría en consejería y él me llamó inmediatamente. Me dijo, Evan, quiero tomar un cafecito contigo. Y fuimos a juntos. Y me escuchó. Y me escuchó, y me escuchó, y me escuchó. Y yo me dejaba hablar. Y él me guiaba, me involucraba en la iglesia, me dejaba cantar, me apoyaba. Y si no fuera por él, yo no sé si con varias personas en esa iglesia, ¿dónde estaría yo? Y además, como mi historia de eso para mí es muy curioso. Yo tenía 20, como cuando todo salió con mi tío, porque yo estaba mucho más consciente. Yo tenía 20 años, 21 años, y yo tenía sueños de cantar, etcétera. Y él me decía, no, tienes que servir aquí. Yo dije, yo sirvo en la iglesia, pero también, como no me pagan, tengo que ir a trabajar. Y yo cantaba enfrente de heladerías, etcétera, y estaba creando mi carrera, mi ministerio. Y había una disquera en nuestra iglesia y me trataba muy mal. Y yo estaba muy, como yo dije, la música no es mía, el ministerio no es mío. ¿Qué tengo? Y mi papá me dio un libro de Reinhard Bonnke. Y yo lo leí y yo dije, eso es lo que quiero. Y quiero una vida. El libro se llama Living a Life of Fire, viviendo una vida de fuego, algo así. Y él es alemán, fue a África. Y yo dije, Dios, voy a África, pero tengo $300. ¿Cómo llego? Y yo dije, voy a ir a Tijuana. Vivía 3 horas. Yo fui con $50 de gasolina, llegué a la frontera, unos misioneros me llevaron ahí y yo no esperaba nada. Yo decía, Dios, si aquí me has llamado a servir, pues hazme feliz acá. Quiero estar contento con lo que tú me has dado. Y ahí Dios empezó a usar mi música y jamás imaginé que estaría cantando en español, pero lo más curioso es que como en mi pueblo, en mi área donde yo crecí, todos conocían a mi papá y todos conocían a mi tío. Y yo era el sobrino de, el hijo de.
1: Wow.
0: Y yo tenía esa etiqueta. Que su papá fue infiel, su tío fue infiel. Y en México nadie me conocía. Era como un blank slate, una página en blanco que yo podía escribir mi historia, que Dios podía escribir de nuevo la historia. Quiero llorar porque la verdad fue tan impactante de que hasta era. Yo pienso en cómo Abraham se convirtió en Abraham. ¿Cómo es el otro nombre de Pedro?
1: Ajá,
0: Y a
1: Simón,
0: Simón, a Pedro. Y yo era Evan, Evan,
1: Iván,
0: y me
1: sí.
0: convirtió en Evans. Y era como un nuevo capítulo, un nuevo comienzo en mi vida, que yo había aprendido muchas cosas, pero Dios, y vivido muchas cosas, y Dios empezó a sanar y decir, mira. Como yo tenía muchas expectativas de que mi tío tenía influencia y todo se cayó abajo. Y ahí Dios me decía, yo soy tu papá,
1: Wow.
0: yo me encargo de ti y aquí tienes como tu nombre. Like, tu nombre no
1: Wow.
0: tiene, no, no, no, no está manchado aquí. Y me dio la oportunidad de compartir mi historia, de ayudar a otros y ser el Evan Craft que Dios quería que yo fuera.
1: Wow. Puede que alguien cuando te mira y te escucha ahora esté llorando y diciendo, yo estoy en ese momento. Mis papás se han separado, no comprendo lo que ocurre, el dolor no termina de parar. ¿Qué le dirías?
0: Rodéate de gente, busca una iglesia y busca amigos, Primero, encuentra una iglesia que lo que necesitas es gente sana. Porque no todas las iglesias o las personas son sanas y saben atravesar o navegar esas cosas. Y hasta yo tuve un pastor que básicamente me dijo, Evan, tu papá fue infiel, tu tío, y ya te toca. Y yo dije, ¿cómo que me toca? Como la Biblia... La Biblia no dice eso.
1: No.
0: Que Dios es el Dios que rompe maldiciones generacionales. Y yo tuve, no sé, la suerte, la bendición de prender el televisor una noche y escuchar una prédica de Joel Osteen que decía que Dios rompe esas maldiciones generacionales. Y yo dije, no me va a pasar.
1: Amén.
0: No me va a pasar. Y... eso fue como, yo confiadamente yo dije, yo no me voy a meter con mujeres, yo voy a esperar hasta que me case.
1: Wow.
0: Yo voy a ser disciplinado, me voy a cuidar, mi ministerio, y veo, mira, como no tengo miedo de una mujer, pero voy a hacer las cosas según como Dios quiere que lo haga.
1: Muy bien.
0: Y he visto lo que pasa con el ser humano, con el hombre, cuando busca esas cosas y no vive según como Dios quiere que vivamos. Pero mi consejo para alguien que esté pasando por eso es buscar una iglesia, buscar amigos. Porque lo que tú necesitas es un amigo. Es un hombro donde puedes llorar. Y David tuvo a Jonathan. Yo tuve a un chico que se llama Spencer y seguimos siendo mejores amigos. Pero yo pude llorar, gritar, romper algo y estaba ahí y me escuchaba y me veía mis momentos más bajos. Y ¿sabes qué? Yo sigo llamando a él cuando mi esposa y yo tenemos problemas y yo le cuento y él me escucha y él me hace preguntas como, ¿y qué es que tú quieres? ¿Y quieres que vaya por ese camino o quieres restaurar cosas? ¿Quieres pedir perdón a tu esposa? ¿Quieres perdonar? Y esas son las personas más valiosas en la vida.
1: Wow. Abra su corazón con alguien que le escuche, con alguien que tenga valores firmes en Cristo y que pueda orientarte por el camino correcto. No te aísles. Si estás pasando un momento difícil de frustración, de odio, de rencor, de emociones que no logras entender, tranquilo. Date la oportunidad de abrir tu corazón a personas de confianza. Pero por favor, busca ayuda. O llámanos a Enfoque a la Familia, escríbenos. Vamos a dejarte la información para que podamos acompañarte en tu proceso. Déjame llevarte a otra escena. Puede que nos esté escuchando un papá que ha sido infiel, que ha lastimado a su familia, que despierta en sí y dice, no puedo seguir acá. Yo necesito resolver esto. ¿Qué le dirías a ese papá para evitar más dolor en casa? ¿Cómo hacerlo bien?
0: Yo creo que es nuestra responsabilidad como papás empezar y dar seguimiento a resolver traumas y cosas y entender por qué hacemos las cosas. Y eso nos permite evitar repetirlos. Y la mejor cosa que puedes hacer para tu familia es trabajar en ti mismo. Yo siempre digo eso a mi esposa, de que tengo mis prioridades, que es Dios, mi matrimonio y mi familia, y luego mi ministerio. Pero si yo no estoy bien, mi matrimonio no va a estar bien.
1: Así es.
0: Y yo no voy a ser un buen papá. Yo necesito encontrar amigos, amistades, mentores que me pueden decir, Evan, aquí esos son tus puntos débiles. Mira, si eres un papá y has sido fiel, no, quizás no deberías de tener redes sociales. Quizás deberías dejar de tomar alcohol, sí, totalmente, si eres débil en esa área. Si trabajas con una persona que te está dando consejos malos, de que mereces mucho más, y lo que pasó con mi papá, su secretaria decía cosas, mira, tú eres un héroe, mira lo que haces por la iglesia, y yo lo entiendo. Muchos pastores, todo el mundo les aplaude todo el día, llegan a casa y la realidad es que la esposa está ahí cuidando a los niños, que necesita ayuda. Yo llegué de un viaje, la primera cosa, o no sé, de trabajar un día, y mi esposa me da a mi hija inmediatamente y necesita relieve. Y tienes que darte cuenta de la realidad de la esposa también, de que tú no eres la única persona que necesita un descanso. Y tiene que trabajar en equipo y tener buena comunicación entre los dos. Porque tu esposa necesita descanso, tú necesitas descanso para tener una mente sana. Pero si no, si vives con el mismo trauma, heridas, y no sanas esas cosas, no trabajas en esas cosas, eso es la definición de la locura, de hacer la misma cosa y esperar resultados diferentes. Y mi esposa y yo hablamos de eso porque los dos tenemos trauma, tenemos cosas que nos han dañado en la vida, y hablamos de que tenemos que, como yo tengo 35 años, mi esposa 33, tenemos que sanar esas cosas por el bien de nuestra familia.
1: Así es.
0: Y tenemos que pensar en como la unidad de la familia. Y no solamente, es más fácil evitar eso, olvidarlo o negarlo, pero ya no lo podemos hacer porque somos una pareja. Y ya no lo podemos hacer porque somos una familia. Y las heridas que yo llevo a mi matrimonio y llevo al puesto de ser papá, van a salir y van a dañar mi matrimonio y mi relación con mis hijas.
1: Es fundamental que todos trabajemos estos traumas que Evan está diciendo, porque no podemos repetir una historia, porque tenemos que entender que podemos construir algo diferente. Y yo debo descubrir la raíz de dónde viene esto, cómo lo legitimé, en qué momento lo vi. Y yo debo tomar decisiones radicales, apartarme totalmente de ambientes que contaminan, alejarme de personas que me inducen al mal. Salir de ambientes como redes sociales o cosas de este tipo que están lastimando mis convicciones o están acallando mi conciencia. Si hoy comienzo a tolerar cosas que antes lo veía mal, algo debo de estar haciendo para cambiar esto, porque si no, yo voy a abrir unas puertas que son peligrosas. Y si estás lejos, si te has equivocado, ármate de humildad. Pide ayuda a alguien que te oriente, restaura tu familia, da la oportunidad a que tu familia te diga las cosas desde su dolor y con humildad pide perdón. Evan, una de las cosas que todos tenemos que trabajar son nuestros miedos. Recuerdo en una conferencia una mamá con lágrimas decía, mi esposo se fue, nos dejó, nos abandonó. Yo tengo miedo de que mi hija quiera casarse en algún momento. Y yo no quiero que ella crezca con este miedo. ¿Tuviste que enfrentar estos sentimientos en algún momento?
0: Sí, yo puedo acreditar a un cambio en mi vida, porque yo tuve muchas novias, como yo hablaba con una chica unos meses y luego otra, y todos decían que yo tenía los estándares demasiado alto. Y fue el consejero que decía, mira, nadie es perfecto. Nadie. Y fue un momento que él empezó a explicarme unas cosas de cómo sanar mi corazón, de que yo dije, mira, yo no quiero fallar, así que yo necesito la perfección. Yo necesito que la mujer sea siempre bondadosa, siempre generosa, siempre eso, siempre fiel, siempre. Y tenía una lista de tantas cosas. Pero él me dijo, mira, tú tienes que amar a tu pareja como Jesús ama a ti. En tu imperfección, a través de tus fallas, a pesar de tus fracasos. Y obviamente elegir bien. Pero eso fue como el miedo que... Yo nunca he tenido miedo de ser infiel porque yo he visto la devastación de lo que sucede. Y yo amo a mis hijas y a mi esposa demasiado y a mí mismo demasiado para hacer eso porque no vale la pena. No vale la pena para nada. Y mi papá me lo ha dicho, mi tío me lo ha dicho. Y lo que yo veo como alguien que ha vivido y ha visto un papá abandonar el hogar, eso me rompe el corazón porque mi papá tuvo la oportunidad de irse y se quedó cerca a nosotros. Hubiera sido mucho más fácil de que se fuera porque vivía con vergüenza, con dolor, pero se quedó ahí firme y no pudo reconciliarse con mi mamá. Ellos no pudieron. Y no culpo a mi mamá, ya sabiendo todo lo que pasó. Pero lo que yo veo es que yo tengo la oportunidad de crear un ambiente y un futuro para mi familia. Y es mi decisión. Yo soy el único que tiene como el poder de tomar las decisiones para mí mismo. El mundo me va a tirar un montón de cosas, buenas, malas, y yo puedo decidir si yo quiero reaccionar así o así. Y mi esposa y yo hemos tenido problemas, pero equipados con el conocimiento que tenemos. Como yo he compartido con mis suegros están casados y mi esposa no sabe qué es tener divorcio en la familia. Y cuando yo lo describo, yo veo esa cara de temor. Mi mamá tuvo que estudiar y luego trabajar. Tuvimos que estar en como otros nos tenían que cuidar. Y yo digo, ¿qué quieres para nuestra familia? ¿Vale la pena solucionar esos problemas que tenemos hoy que dejar que fomenten por años y años y, y destruir nuestra familia? ¿Vale la pena humillarnos hoy y decir, me equivoqué? ¿O sabes qué? No estoy de acuerdo con esto, pero te amo tanto que eso no es tan importante. No, no vale la pena arruinar una relación sobre X.
1: Wow.
0: Y eso ha sido nuestra forma, nuestra cosmovisión de cómo queremos enseñar a nuestras hijas de vivir y de ser humildes, de perdonar, de amar la una al otro. Y no es fácil. Así que, pero tú tienes la decisión y no tenemos siempre, sabemos que nuestros padres terrenales no son perfectos. Ni Sixto Porras.
1: Nadie es perfecto.
0: Nadie. Pero tenemos un Padre Celestial perfecto.
1: Amén.
0: Que nunca nos ha fallado, nunca te fallará. Y si estás buscando el bosquejo perfecto de cómo amar a alguien, Jesús lo ha hecho.
1: Wow. Jesús lo ha hecho. La fuente de felicidad es Dios, no tu cónyuge, no tus hijos. La fuente de felicidad, de plenitud es Dios. Y lo que transmitimos a nuestra familia es lo que hemos recibido de Él. Evan, he encontrado en el camino a muchos hijos dolidos, resentidos, amargados, con actitudes rebeldes por una expresión traumática en la familia. Un divorcio, una madre que tenía la ilusión de que el papá se quedara, se fue. Y estos hijos crecen con amargura. Y toman caminos de rebeldía que producen dolores profundos. ¿Qué hizo la diferencia en tu vida de que no te rebelaras contra todo el sistema habiendo experimentado el dolor de la infidelidad de tu papá y luego la infidelidad de tu tío?
0: Yo puedo ser una persona bastante analítico en cuanto a riesgo.
1: Uh-huh.
0: Y yo vi que es muy, muy arriesgoso ser infiel. Que mi papá me decía, hay un versículo que dice que estés seguro, quizás me puedes corregir, que tus pecados te encontrarán. De que tú crees que vas a pasar por la vida desapercibido, haciendo lo que a ti te da la gana y nunca vas a pagar el precio. Yo vi que mi papá pagó el precio más alto. Y yo como niño, yo quería nada más que mis papás estuvieran juntos en mi cumpleaños, en las fiestas, en las vacaciones, en mis partidos, como los partidos de básquetbol, en todo. Y hasta hoy estoy viviendo la consecuencia de esto. Así que yo no voy a arriesgarme primero en meterme con otra mujer. Uh-huh. ¿Y cuál es la cosa más? Mucha gente piensa, el pasto es más verde ahí, uh-huh, en el patio de alguien más. Uh-huh. Y hasta yo tengo una canción que escribí sobre eso, porque no es más verde allá, es más verde donde tú le das agua. Uh-huh. Y si tú crees que vas a simplemente cambiar de una persona a otra persona y ya eso va a solucionar todo, lo siento, pero tú vas a estar ahí. Y tienes que dar agua, tienes que alimentar tu matrimonio, tus relaciones con tus hijos, con tus papás. Y tú eres la única persona que tiene poder, el poder de hacer esto. Obviamente hay parejas y problemas de maltrato, uh-huh, que yo... Sí, yo diría que no deberías sujetarte a ese, como someterte a ese
1: trato.
0: Sí, uh-huh, pero si estás en un matrimonio y las cosas van mal y tú no has intentado cambiar a ti mismo primero, uh-huh, eso es el primer paso.
1: Wow. Uh-huh. ¿Cómo ha cambiado la relación con tu papá en el tiempo?
0: Yo, gracias a Dios, siempre he tenido una buena relación con mi papá.
1: Muy bien.
0: Porque mi papá nunca... Él tomó la responsabilidad de sus acciones. Uh-huh. Y él me dijo, Evan, yo pequé, me equivoqué. No hagas lo que yo hice. Y eso viendo a tu superhéroe, escuchando a tu superhéroe decir eso a los 10 años... Y mira, leíamos la Biblia, eso fue muy impactante también. Mi papá leía la Biblia conmigo todos los días antes del colegio y hablábamos de Rey David. Que Rey David hizo un montón de cosas muy malas, uh-huh, pero se arrepentía después de cada cosa. Uh-huh. Y Dios lo llamó un hombre que buscaba su corazón. Uh-huh. Y mira, tú puedes cometer un error y Dios te va a perdonar y te puede restaurar. Pero yo creo que es mucho mejor. Y mira, el crecimiento, si simplemente quieres crecer en la vida, si no tienes que caer, tú puedes crecer mucho más. Y si puedes evitar las cosas que otros han hecho alrededor tuyo, eso es como un cheat code. Eso es el secreto del éxito. Es decir, mira, ser infiel no funciona. No te trae felicidad. Uh-huh. ¿Qué te va a traer felicidad, Evan? Es ser constante, es ser fiel, es amar a mi esposa, es amar a Dios sobre todo, con todo mi alma, corazón, mi mente. Es ser un buen papá. Ganar un Grammy no me va a traer felicidad. Uh-huh. Yo escucho a podcast de inversores y ahí estaba Tony Robbins una vez. Y él preguntaba a ellos porque habían invertido en Uber, en Facebook, cuando como nadie había invertido. Y ganaron miles de millones de dólares. Y él decía, ¿por cuánto tiempo estaban felices? 6 semanas, 6 días, 60 minutos, 6 segundos. Y todos decían, sí, es que hay un golpe de dopamina. Y luego es como, ¿y ahora qué?
1: Es normal, claro.
0: Y el ser humano, si tú puedes dominar esas emociones, esas ganas satisfacción inmediata y puedes pensar en el largo plazo. Esas son las cosas que van a, son el secreto de abrir una vida de plenitud, de pensar, ok, yo no, muchos hombres de negocios trabajan y trabajan y trabajan. Y alguien me dijo esa semana, la única cosa que yo arrepiento en mi vida es que yo no pasé mucho tiempo con mi familia.
1: Wow.
0: Yo gané mucho dinero, pero no estuve ahí. Mm. Y yo digo, y alguien me dijo, Evan, la cosa más valiosa que tú tienes en la vida es tu tiempo. Fin y al cabo, y hoy leí, solo tienes como 2 o 3 veranos con tus hijos cuando sean infantes. Uh-huh. Luego, como tantos cuando sean niños. Uh-huh. Y luego, algunos cuando sean adolescentes. Y luego, se van.
1: Sí.
0: Y yo digo, wow, sí sería genial lograr esas cosas. Pero si lo hago y pierdo la cosa más importante que Dios me ha dado en la vida,
1: wow,
0: ¿soy un fracaso o soy un éxito?
1: Uh-huh.
0: Yo lo considero un fracaso. Y mi papá, a pesar de sus errores, él se arrepintió. Es un papá increíble. Tiene un ministerio enorme hoy. Ayuda a la gente sin hogar.
1: Wow.
0: Y está ayudando a, como es el refugio más grande de los Estados Unidos hoy.
1: Wow,
0: que Dios, yo he visto que Dios puede restaurar desde las cenizas a una persona, pero vive con las consecuencias.
1: Uh-huh.
0: Y yo digo, si Dios puede hacer eso con las cenizas, ¿cuánto más puede hacer en mi vida si evito esas cosas? Y yo invierto desde ahora,
1: uh-huh,
0: desde ahora, y yo no tengo que caerme para arrepentirme. Yo digo, Dios, yo me doy cuenta de que yo no soy nadie sin ti. Y eso me va a permitir evitar los dolores más fuertes de la vida, traumas para mi familia, problemas generacionales, porque mis hijas sufren de las consecuencias del divorcio de mis papás.
1: Claro. Wow.
0: Y eso solo llamo sabiduría.
1: Sí. Esa capacidad de análisis no podemos perderla. Date la oportunidad de analizar qué pierdes, qué ganas con tus decisiones. Cómo reponer el tiempo perdido si has estado ausente. Déjame llevarte a una escena. Puede que alguien nos mire y nos escuche ahora y nos dice, yo no puedo perdonar a mi papá, lo odio. ¿Qué le dirías?
0: Pues mi hermano ha estado ahí. Y yo hablé con él y yo dije, ¿qué quieres al final de tu vida, al final de la vida de nuestro papá? ¿Quieres pasar los, no sé, cuántos años más tenemos con él? Y hay unas cosas que tú sí tienes que exigir en una relación. Como que te respete, que como de alguna manera que respete tus barreras, tus márgenes, y no te pueden maltratar. Pero hay cosas que yo sé que mi papá siempre va a ser así. Y lo amo a pesar de sus fallas. Y yo decía a mi hermano, mira, está dañando a ti mucho más. Como es grave para nuestro papá, pero dicen que la amargura es como tomar veneno esperando que dañe a alguien más.
1: Uh-huh.
0: Y yo dije, ¿qué es lo que tú quieres? ¿Quieres tener una relación con nuestro papá, pero te ha hecho daño? Tomar un paso. Y obviamente, si la persona no corresponde, uh-huh, no responde bien, no hay mucho que tú puedes hacer.
1: Uh-huh.
0: Pero yo sabía que mi papá tiene el corazón de perdonar y de restaurar. Y por sus acciones se ha puesto en un lugar muy difícil. Uh-huh. Y mira, como siendo muy honesto, como después de 3 divorcios, 4 matrimonios, es muy difícil unir 2 familias. No es imposible, y yo sé que hay gente que lo hace muy bien, pero es difícil. Y hay muchos daños que pasan intentando hacer esto. Y yo he tenido que navegar eso, yo, con mi papá y su esposa. Mi hermano ha tenido que hacer lo mismo. Y también los hijos de mi madrastra. Porque no es el diseño original que Dios tiene para la familia. No significa que está mal casarse de nuevo, pero digo de que el plan original es que un hombre y una mujer se casan, que tienen hijos y que se aman. Y cosas pasan en la vida, pero vamos a vivir esas consecuencias. Y así que tenemos que tener otra dosis de gracia, misericordia, de perdón, mientras estamos fusionando 2 familias. Y eso es, no sé cómo decirlo de otra manera, pero no es fácil. Uh-huh. Y yo pido, si alguien está pasando por eso, que Dios les dé más misericordia, más uh-huh. gracia, porque al fin y al cabo, Dios quiere que amemos como Él ama.
1: Así es.
0: Y no podemos controlar lo que hacen nuestros papás, lo que hacen nuestros hermanos, solo lo que hacemos nosotros. Y yo he tenido que adaptarme y decir, mira, no estoy de acuerdo y hay unas cosas, yo no me voy a someter a esto y yo soy adulto, yo me puedo alejar, pero en otras cosas yo tengo que simplemente entender que esa persona es así y es mi decisión al fin y al cabo amar o no amar.
1: Wow. Es nuestra decisión perdonar o no perdonar. Si yo no perdono, me lleno de amargura y estorbo mi propia vida. Es mi decisión hacerlo diferente, como lo ha contado Evan. Tomó una decisión radical, perdonar, estar cerca de los suyos y construir una nueva historia. Quiero terminar pidiéndote perdón. Quiero pedirte perdón como esposo, como padre. Si en algún momento, y lo que viene a mi mente es cuando esta persona te dijo tu tío, tu papá, y ahora te toca a ti. Eso es cruel. Y estuvo muy mal. Porque no es cierto, no estamos marcados por el pasado. Cristo en la cruz, con su derramamiento de sangre, hizo la diferencia. Y al pedirte perdón, pido perdón a los hijos que han sufrido por las decisiones de nosotros los adultos. Perdón, perdón porque no lo hemos hecho bien, porque no fuimos, porque no cumplimos la promesa, porque violentamos la integridad de la familia. Perdón, perdón. No tienes que cargar con esto. Cristo lo llevó en la cruz y nos dio una oportunidad maravillosa y hermosa. Evan, y lo otro que quiero hacer es darte gracias porque muestras un camino. Ha sido radical. Entre más te escucho, más te admiro. Admiro tu radicalidad. No dejaste que tu corazón se enfermara. Bien, la experiencia traumática de tu tío, ya estando en los 20, podía haber sido devastadora. Pero decidiste aferrarte y Dios te dio un nombre nuevo, ¿no? Uh-huh. Una experiencia nueva, una historia nueva. Y veo la profundidad, la claridad con la que estás encarando el reto de ser esposo y de ser padre, trayendo seguridad a tu esposa y a la familia de tu esposa. Doy gracias a Dios por tu vida, amigo. Gracias por mantenerte fiel, por ser ese compositor que trae luz al corazón de muchos. Inspiras a mi nieta, canta tu canción, inspiras a tantas personas. Mil gracias y gracias por estar acá en Enfoque a la Familia.
0: Gracias. Y yo puedo atribuir todo a Dios. Uh-huh. Y que ha puesto a las personas correctas en mi camino, que Él me ha enseñado, que eso es como cuando alguien me dice, te toca a ti hacer eso. No, es una mentira.
1: Es una mentira.
0: Y su palabra es la verdad. Y Jesús es el camino, la verdad y la vida. Y voy a seguir sus consejos sobre el consejo de alguien más. Y yo ruego a Dios que cualquier persona que escuche este podcast, esta charla, que también pueda internalizar esas verdades de que somos una nueva creación en Cristo, que lo viejo ha pasado y que no importa si, como en qué estado está tu matrimonio ahora, la acción correcta es humillarnos, pedir perdón, es amar como Jesús ama a su iglesia, a su novia, y empezar ahí. Y eso no es fácil, ¿no? Y no pretendo que va a ser fácil. Pero hay un libro que se llama Do Hard Things. Uh-huh. Y eso me ha motivado muchísimo, porque cualquier cosa en la vida que vale la pena es difícil. Ser papá es difícil. Ser un esposo puede ser fácil. Ser un buen esposo es muy difícil. Ser un compositor es difícil. Pero vale la pena ser un buen esposo y te va a traer mucho más felicidad en la vida. Ser un buen papá vale la pena, porque yo puedo levantarme y ver niñas que confían en mí y saben que tienen seguridad en los brazos de su papá, y eso es lo que Dios me ha dado a mí.
1: Wow, así es. Qué hermoso es que nuestros hijos se sientan seguros en nuestro brazo, porque tus brazos revelan el abrazo del Padre Celestial. Eres la imagen visible de Dios aquí en la tierra, principalmente para los más cercanos. Bendigo tu vida, tu familia, tus sueños, tus anhelos. Pido a Dios que podamos ser radicales como Evan ha decidido ser radical, en amar a su familia, en cuidar a su esposa y a sus hijas, en cortar con toda herencia de dolor para escribir una nueva historia. Gracias por haber estado con nosotros acá en Enfoque a la Familia. Y si necesitas ayuda, no dudes en escribirnos. consejo@enfoquealafamilia.com. Un abrazo.
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4: Yo quiero que leamos Génesis capítulo 26. Dile a alguien: bendecido para bendecir. Mira lo que dice: después hubo hambre en la tierra, además de la primera hambre que hubo en los días de Abraham. Y se fue Isaac a Abimelec, rey de los filisteos, en Gerar. Y se le apareció Jehová y le dijo: no desciendas a Egipto, habita en la tierra que yo te diré. Y habita como forastero, diga conmigo, como forastero, en esta tierra, y estaré contigo y te bendeciré, porque a ti y a tu descendencia daré todas estas tierras y confirmaré el juramento que hice a Abraham, tu padre. Multiplicaré tu descendencia como las estrellas del cielo y daré a tu descendencia todas estas tierras, y todas las naciones de la tierra serán bendita en tu simiente. Sigamos el próximo verso. Por cuanto oyó Abraham mi voz, diga conmigo, oyó Abraham su voz. Él guardó mi precepto y mis mandamientos, mis estatutos y mis leyes. Habitó pues Isaac en Gerar, y los hombres de aquel lugar le preguntaron acerca de su mujer. Lo dejamos para otro día. A veces la gente debe de entender que bendición no es tener en abundancia economía. Bendición es tener a Dios habitando contigo. Bendición es cuando obedece a Dios, Él te llevará de gloria en gloria y de bendición en bendición. Ahora, haciendo una pequeña trasfondo de este texto, Isaac es el hijo de Abraham, a quien Dios, Abraham, lo había bendecido, como hablamos la semana pasada. Y te bendeciré y serás de bendición. Abraham no solo fue bendecido por Dios, sino que él mismo fue una bendición de Dios para otros. Y es el modelo a seguir de cara a cristiano: estar bendecido y ser de bendición para otro. Cuando tú no eres de bendición para otro, tú eres un mal muerto, te estanca, y la bendición dejará de fluir en ti y a través de ti. Así que hay que ser bendición para otros. Amén. Ahora, Dios habla con Isaac, y como dice la escritura, hubo una gran hambre en los días de Isaac, y era un momento muy desesperante porque todo había escaseado. Isaac comienza a planificar de descender a Egipto, pero Dios se le aparece y le dice: quédate en Gerar, porque aquí yo te voy a bendecir. La bendición de Dios no está en lo que tú produces, no está en lo que tú solo haces. La bendición de Dios está en lo que Dios dice que tú crees y obedeces. Hay personas que se esfuerzan pero no tienen la bendición de Dios, porque no están en obediencia y en alineación con la voluntad de Dios. Y cuando tú no estás en alineación con la voluntad de Dios, todo lo que tú hagas por tu fuerza al final terminará en cansancio, en estrés. La palabra de Dios dice: la bendición de Dios es la que enriquece y no añade tristeza con ella. Sigo paro. No se trata solo de esforzarse, no se trata de esforzarse más, se trata de obedecer más. Cuando tú obedeces lo que Dios dice, la presencia de Dios garantizará en tu vida la prosperidad, el ensanchamiento, la multiplicación y la bendición. Alguien diga aleluya. Cuando tú lees este capítulo, te das cuenta que hay un factor importante. Hay una crisis en la tierra. Y dice: y hubo una gran hambre como la que hubo en los tiempos de Abraham. Isaac tuvo que enfrentar una crisis dura. Esto te enseña que los ungidos también enfrentan crisis. Y los hijos de Dios no se van a escapar de cierta crisis. Tú no te vas a escapar de la crisis. Lo que tú vas a tener es a Dios contigo en la crisis. Entonces, en medio de la crisis a la que Isaac se enfrenta, Dios muestra que estaba con él. Pero hay algo muy importante: la crisis no cancela la palabra de Dios. A pesar de la crisis que está experimentando Isaac, la voz de Dios vino sobre la vida de Isaac. Dile a alguien: la crisis no va a cancelar la voz de Dios para ti. La palabra de Dios va a venir en medio de tu crisis, porque Dios es un Dios de poder. Alguien diga aleluya. Entonces la Biblia dice: hubo una gran hambre en la tierra. Isaac estaba enfrentando una temporada difícil, una temporada de escasez, de incertidumbre y depresión. Lo natural era bajar a Egipto, porque Egipto tenía recursos que no habían en el desierto. Así que lo lógico era descender a Egipto, porque Egipto representaba la provisión humana, seguridad visible, palpable, y la solución rápida. Sigo paro. Pero Dios se le aparece y le dice: no desciendas a Egipto. Y esto nos enseña que cuando hay hambre, prueba o necesidad, Nuestra primera reacción no debe ser movernos por miedo o por la presión, sino buscar la voz de Dios en medio de nuestras crisis, porque la voz de Dios siempre tiene la razón y siempre tiene la provisión segura. Muchas veces nosotros nos dejamos empujar por las crisis, ¿verdad? Buscamos una salida rápida, algo que tenemos que hacer para salir de esto. La necesidad quiere obligarnos a tomar decisiones apresuradas. Pero cuando Dios ya habló, la escasez no tiene autoridad sobre ti ni va a cancelar la palabra de Dios en tu corazón. Habrán temporadas en tu vida donde la fe no se demuestra mientras corre, sino cuando te queda donde Dios dijo que te quede. ¿Sigo paro? Entonces, en esta historia aprendemos puntos, de lo cual quiero compartir, puntos que nos ayudarán a ser un canal de bendición y a entrar en todo el cumplimiento de las promesas de Dios. Dios quiere que tú seas bendecido y prosperado. Dios quiere salud y Dios quiere bendición para ti. Esa es la voluntad de Dios. Pero lamentablemente muchos cristianos no caminan bajo la bendición de Dios, porque a veces carecen del conocimiento, de la herramienta, de la fórmula espiritual o de lo que la escritura dice. La gente carece por falta de conocimiento. Viven enfermos muchas veces por falta de conocimiento. Viven en pobreza y en miseria por falta del conocimiento acerca de lo que las escrituras prometen para cada uno de ustedes. ¿Sigo paro? Dios le habla a Isaac varios puntos, y en esta historia aprendemos unos puntos importantes. Lo primero que tú vas a notar es que Dios le dice a Isaac: vive como forastero, no como alguien que se acomoda al entorno ni al sistema. Es lo primero que Dios le dice: yo voy a bendecirte, pero tienes que aprender a vivir como forastero. Dile a alguien: forastero. Un forastero sabe que su seguridad no está en la tierra donde él está caminando, sino en Dios. Y que no depende el forastero del ambiente o de la economía ni de la circunstancia. Depende de lo que Dios le acaba de hablar. Un forastero no se adapta al sistema a donde está viviendo, porque sabe que es un forastero, que está aquí, pero en cualquier momento Dios lo puede mover. Él no depende de donde él está. Él depende de lo que Dios dijo. Él no depende del entorno. Él depende de la voz de Dios. Él no depende del estado. Él depende del Dios que lo trajo al estado. Él no depende del Estados Unidos de América. Él depende del Dios que lo trajo a Estados Unidos de América. Entonces la clave es que Dios le dice: vive como forastero. Dios le dijo: estate aquí y yo te bendeciré. Dios le dijo: no te muevas, porque la bendición ya se movió para ti. Quédate aquí y aquí yo te voy a prosperar. Era un gran desafío. Isaac tenía que tener fe y tenía que confiar en Dios, porque quedarse a donde todos están muriendo, quedarse a donde nadie prospera, quedarse a donde solo hay hambre, es porque tú eres loco o tú eres una mujer a que ha oído a Dios y está obedeciendo lo que Dios te ha dicho. La bendición no estaba en Egipto. La bendición no estaba en buscar otra tierra. La bendición estaba en el lugar donde Dios había decidido respaldar a Isaac. Alguien tiene que alabar a Dios. Lo sorprendente de la palabra de Dios es que aquel lugar no parecía prometedor. Había muerte, había escasez, había limitación. Pero cuando Dios decide bendecirte en un lugar, ese lugar produce, aunque otros no entiendan cómo lo hace. La obediencia activa el respaldo de Dios. Isaac estaba respaldado por el Dios del universo. Y cuando tú estás respaldado por Dios, la escasez no tiene poder sobre ti. La muerte no tiene poder sobre ti. El entorno de incertidumbre no tiene poder sobre ti. Alguien diga aleluya. Dios comenzó a respaldar a Isaac. La Biblia dice que prosperó el 100 por 1. El año de hambre, el año de escasez, el año donde todo estaba difícil, ese año Isaac se hizo más rico que todos los años. Isaac se hizo rico en el tiempo de hambre, porque Isaac no dependía de su entorno, dependía de lo que Dios le había dado. Respiraba, se movía, se estabilizó basado a lo que Dios había hablado a su corazón. ¿Cuánto dicen aleluya? La obediencia activará en ti el respaldo de Dios. No es el lugar bonito lo que garantiza bendición. No es el movimiento constante lo que va a producir fruto. Es la presencia de Dios sobre tu obediencia lo que abre los cielos sobre tu propia vida. Dile a alguien: la presencia de Dios que responda a tu obediencia abrirá los cielos para ti, para tu familia. Isaac se quedó en un lugar difícil y sembró en aquella tierra. Es interesante que no solo se quedó esperando la bendición, se quedó trabajando sobre la bendición. Alguien tiene que oír eso. No se sentó a esperar la bendición, se sentó trabajando en la palabra que Dios le había dado. Porque hay gente que recibe una palabra pero se sienta. Isaac no se sentó en la palabra, Isaac caminó por la palabra. Isaac sembró por esa palabra, Isaac se movió por esa palabra. Hay gente que quieren que Dios trabaje en el sueño de ellos, pero ellos no trabajan ni en su propio sueño. Di conmigo: Isaac sembró. Isaac no se llevó del panorama. Isaac no permitió que el ambiente lo direccionara. No voy a sembrar ahora porque hace mucho sol. Vamos a esperar que venga la sombra y venga la lluvia. Isaac trabajó como alguien loco, alguien que no espera que las cosas estén alineadas para avanzar, alguien que solo está esperando qué dijo Dios para avanzar lo que dijo Dios. Porque lo que te hace bendecido y próspero no es lo mucho que tú haces, es lo mucho que tú obedeces. Alguien tiene que decir amén. Isaac se quedó y sembró en aquella tierra y cosechó el 100 por 1. ¿Por qué? Porque la bendición no estaba en irse, estaba en obedecer. Sigo paro. En Egipto él iba a sobrevivir a la hambruna, pero donde se quedó se hizo rico en la hambruna. Hay gente que por obedecer la presión están sobreviviendo, pero los que caminamos en fe estamos prosperando. Oh, alguien diga aleluya. Dile a alguien: quédate donde Dios te plantó hasta que Él mismo sea el que te mueva. Porque cuando está donde Dios te dijo, aunque haya sequía a tu alrededor, para ti siempre habrá provisión. Alguien diga aleluya. Habrá provisión. Cuando está donde Dios te dijo, el desierto no te seca. Porque la obediencia atrae bendición sobre tu vida. Donde otros se secan, el que obedece prospera. Donde otros se mueren, el que obedece tiene vida abundante en Dios. El desierto tiene prohibido secarte. El diablo no te puede detener cuando camina en obediencia. Escúchame bien, ustedes que trabajan años enteros y lo veo en el mismo punto, luchando para pagar el bendito carro al mismo mes, viviendo 15, 20 años rentado, con ustedes hablo. A ustedes vine a decirles que no es mucho el hacer, el mucho obedecer. Ah, alguien tiene que alabar a Dios. Cuando está donde Dios te dijo, el desierto no tiene poder sobre ti. El desierto no te puede secar. El diablo no te puede detener. La brujería puede dormir abajo de ti, no te va a tocar. Cuando tú estás donde Dios te plantó, no hay poder humano, ni terrestre, ni demoníaco, ni político que pueda detenerte. La bendición no está en moverse mucho. La bendición está en discernir la voz de Dios y permanecer donde Él dijo. Vamos a repetir: tu prosperidad y tu riqueza no está en hacer mucho, está en discernir. En discernir la voz de Dios para ti, la voluntad de Dios. Y cuando te mueve bajo esa alineación, el desierto vomita el dinero. En el desierto va a caer maná del cielo. En el desierto los pobres.

dígalo. La bendición está en discernir la voz de Dios y alinearse a él. Cuando tú te alineas a lo que Dios dijo, puede haber una tercera guerra mundial y tú siempre vas a tener provisión. Génesis 26 te revela a ti que a Dios no lo detiene las crisis, que los propósitos de Dios son anticrisis, que los propósitos de Dios son anti hambre, que ellos sobreviven a pesar de cualquier circunstancia. Shamaya, yo escuché un hombre una vez que predicó y eso me marcó. Él le dijo: yo estoy bendecido. Hace años, yo tengo la bendición. Él le dijo: yo te puedo dar todos mis zapatos, pero yo siempre tendré zapatos, porque yo soy el que estoy bendecido. ¿Usted no entendió eso? Te pueden quitar el pozo, pero tú estás bendecido. Te pueden quitar los zapatos, pero tú estás bendecido. Acercaron contra Isaac y le quitaron el pozo, pero nunca se quedó sin agua. Se quedó sin pozo, pero siempre había agua que perseguía al ungido, al elegido, al de la promesa. Yo te dije la semana pasada que tú dejas de ser productivo no cuando te critican ni cuando te calumnian, es cuando tú dejas de ser funcional. Eso es lo único que te detiene. Tú dejas de avanzar cuando dejas de ser productivo. Dile a alguien: la bendición de Dios es cuando disciernes su voz y la sigue. Las personas piensan que el hacer mucho like es lo que le genera los views. Y tú ves que viven agotados haciendo like todo el día. Lo que genera los views no es lo mucho like, es la mucha presencia que hay en un like. The presence se llama presencia. El avance se llama presencia. El crecimiento se llama the presence of the Lord. De presencia. Pero hay alguien que entiende que el que camina en la presencia está bajo bendición. La presencia de Dios, lo tercero que tú aprendes en esta historia, es que la presencia de Dios es la garantía de la bendición. Dios no solo dijo te bendeciré, sino primero estaré contigo. Después de ahí se produce todo. Dios le dice: quédate aquí y yo estaré contigo. El yo estar contigo, Isa, está condicionado a que tú me obedezcas. Si tú me obedeces, yo estaré contigo. Si tú me obedeces, caminaré contigo. Si tú me obedeces, por un camino vendrán tus enemigos y por cierto irán. Si tú me obedeces, cuando pases por las aguas no te ahogas. Si tú me obedeces, el fuego no tiene poder en ti. Si tú me obedeces, no hay migración que te toque. Si tú me obedeces, lo que yo planté, no hay poder político que lo mueva. Sigo paro. La presencia de Dios es la que garantiza la bendición. Porque la mayor bendición no es una casa, dinero o puertas abiertas. La mayor bendición es que Dios esté contigo. Cuando Dios está contigo, aún en tierras extrañas, tú prosperas. En toda la historia de José hay una palabra que me marca: pero Jehová estaba con él y prosperaba lo que él tocaba, porque Jehová estaba con él. Y lo pusieron en la cárcel, pero Jehová estaba con él. Donde Jehová es obedecido, hay prosperidad y hay bendición. Tu mayor bendición no es un carro, es que Dios va contigo en el carro. El tener una iglesia llena de gente no es la bendición. El tener una iglesia llena de presencia es la bendición. Alguien tiene que alabar a Dios. Cuando tienes la presencia de Dios, eres una persona que todo le sobra. Porque Dios se encarga de nosotros. Dile a alguien: cuando Dios está contigo, no busques.

0: busques solo bendición, busca la presencia del que te bendice. Porque donde está la presencia de Dios, estará su respaldo, su poder, su dirección, su estrategia, su sabiduría, cómo negociar, dónde negociar, qué hacer. El Señor quiere prosperarte tanto porque está pensando usarte a ti para prosperar a alguien en El Salvador a través de ti. Alguien diga aleluya. Tú tienes que saber que Dios te quiere usar como canal, no como un estanque, no como un depósito que solamente recibe, recibe, recibe, recibe, recibe, recibe. Alábalo. Pero para tú ser un canal, tú tienes que amar al Dios que te bendice. La presencia de Dios, dirá alguien, no busques solo bendición, prosperidad. Busca su presencia, porque donde está la presencia de Dios, estará la provisión, estará la visión, estará la estrategia. ¿Cuánto dicen aleluya? ¿Cuánto dicen aleluya? Cuando tienes la presencia, Dios facilita las cosas para que el plan de Él se cumpla en ti. Él te conecta con las piezas clave que Él prosperó para ese momento. Es como le dijeron a Estel, fue Estel, para esta hora. O sea, tú no estás aquí porque eres bonita, Estel. Tú no estás aquí porque caminaste bien. Tú estás aquí para salvar a otro. Y eso lo entendió José. José dijo: Dios me conservó la vida para conservarle la vida a ustedes. José estaba claro: estoy próspero, estoy bendecido, pero es para ayudar a mis hermanos. ¿Alguien puede alabar a Dios? Cuando camina con presencia, Dios coloca las cosas. Cuando tú tienes presencia, tú no tienes que comprar el asno. Solamente tienes que decir, díganle que el Señor lo necesita. ¿Cómo? Sí, Él lo crió, Él lo mantuvo y Él lo limpió para cuando el Señor... Porque hay gente que está trabajando para tu propósito. El impío está acumulando riqueza para lo que van a hacer la voluntad de Dios. Alaba lo que está aquí. Tú tienes que despertar a la vida sobrenatural que Cristo proveyó a través de la cruz del Calvario. Déjame continuar porque veo algunos serios. La presencia de Dios convierte la tierra del hambre en tierra de bendición. Yo estaré contigo. La presencia de Dios convierte la tierra de hambre en tierra de bendición. Sigo paro, sigo paro. Tú puedes tomar el ejemplo de Obed-Edom. Cómo fue próspero en 3 meses. Y bendijo Jehová a Obed-Edom y a toda su casa. Cuando Dios te bendice, todo tu entorno queda afectado. Aleluya. Bendijo a Obed y bendijo a su casa. No solo bendijo a Obed, bendijo a toda su casa. ¿Cómo es que el único bendecido en tu familia eres tú? Y tu casa y tu familia tiene que pedir prestado para comer, porque tú eres tan hambriento y tan duro que tú no le das. Eso no es bendición lo que tú tienes. Es un demonio de ambición lo que te ha empoderado de ti. No, donde tú llegas tiene que estar todo el mundo bendecido. No seas tacaño, no esperes que te inviten a un restaurante y tú dejes que otro pague. Paga tú. Coge esa bendición que mejor da que recibir. Si a la casa donde te van a hospedar hace falta comida, vete y haz una compra por 3 meses. Que cuando tú te vayas ellos digan: ojalá vuelva. Alaba lo que vive. Tú tienes que ser de bendición. Tienes que ser de bendición. Dios no solo te trajo a este país para que tú te engordes en riqueza. Es para que bendiga a otro. Alaba lo que reina. Alaba lo que reina. Dios quiere bendecir tu casa entera. Sigo paro. Obed-Edom siempre tuvo vacas. Siempre tuvo animales. Siempre tuvo árboles. Siempre sembró y cosechó. Nada de esto cambió. Pero cuando llegó la presencia de Dios, todo su entorno fue bendecido. La diferencia no la marcó la estrategia de Obed-Edom, la marcó la aceptación a la presencia de Dios. Cuando la presencia de Dios está en la casa, cancela la crisis. Alguien diga aleluya. No fue la inteligencia lo que bendijo Obedón, ni su conocimiento. No, no fue su esfuerzo, ni su capacidad. Fue la presencia de Dios a la que él se sometía. La presencia que él valorizó. La presencia que él amó. Dice que bendijo. La bendición fue tan grande que le dijeron a David: la casa de Obedón parece que es la casa del rey. ¿Cómo? Está más bendecida que la tuya. Y David dijo: hay que buscar el arca. A causa de tanta bendición. Porque la gente se dio cuenta que Dios estaba con Obed. No porque hablaba en lengua, sino que ahora los frutos se duplicaron. Las vacas parían ahora 5 y 8 becerros al mismo tiempo. Todo producía rápido. Y Obed, en vez de envejecer, se rejuveneció. La esposa se le puso más bonita. Todo comenzó a cambiar. Israel notó que Dios estaba en la casa de Obed por los frutos que se reflejaba en la casa de bendición. Cuando alguien vaya a tu casa, tiene que saber que Dios está allí. El detalle no es ser rico. El detalle es dejarse controlar por la riqueza. Ese es el problema. Tú tienes que ser de bendición, que cuando la gente llega a tu casa, diga: se siente. Que desde que llegaron, tú lo recibes con un té, con un juguito, con una picaderita, con algo, con una bendición, con algo. Bendito sea Dios. ¿Cómo es que la gente llega a tu casa, entra gordo y sale flaco? Reprendo al diablo. Tiene que haber prosperidad y bendición en tu casa, porque tú le sirves a Dios y Dios está en tu casa. Hay casas de cristianos que mejor ni entrar, porque es que tú entras vacío. Tú entraste lleno y sale vacío y lastimado en tu fe, porque ¿dónde está Dios? La casa de Obedón prosperó no porque él era fuerte, sino porque la presencia de Dios estaba en la casa de Obedón. Alguien diga aleluya. La rendición de este hombre y su familia ante la presencia de Dios trajo bendición. Hizo que Dios bendijera el lugar. Lo próximo que tú aprendes en esta historia es que la bendición de Dios está muy conectada a la obediencia a Dios. ¿Sigo paro? Vivimos en un tiempo donde muchos creen que el avance está en moverse o en cambios rápidos. Corren para acá, corren para allá, prueban una cosa, prueban otra cosa, se mueven de un lugar a otro. Pero en el reino de Dios, la bendición no siempre está en el movimiento. Muchas veces está en la dirección correcta de Dios. Sigo paro. Isaac estaba en un tiempo de hambre. Humanamente parecía lógico irse a Egipto. Era el lugar que prometía la provisión temporal. Pero Dios no quería bendición temporal. Dios quería una bendición larga. Y eso es lo que pasa cuando corremos empujado por el momento. Prosperamos temporalmente, pero volvemos a las mismas cosas. Dios quiere bendecirte y seguir bendiciéndote. Alguien diga aleluya. Dios le dijo: quédate aquí. Y así aprendemos un principio espiritual y sobrenatural. La bendición no está en moverse mucho, sino en estar donde Dios te habló. Alguien diga aleluya. A mí me han ofrecido muchas cosas para moverme de aquí, pero Dios no me ha dicho que me mueva. Isaac obedeció y se quedó en la tierra que Dios le mostró que no compaginaba ni se alineaba a los sentidos. En su sentido era un desierto. Ante sus ojos una soledad. Sus oídos escuchaban gente gritando de hambre. Sus ojos veían miseria. Y Dios le dice: quédate aquí donde todos se están muriendo. Eso es desprenderse de la vista para pegarse a la fe. gente quiere prosperar sin ser probado, sin ser desafiado. A veces todo lo que se necesita es paso de fe, de confianza. No esperar tener la confirmación a través de tu sentido para decirle: sí, Señor, te creo. Tienes que creerle a Dios. Isaac le creyó a Dios. ¿Sigo paro? Obedeció y se quedó en la tierra que Dios le mostró. Y después de esto, Dios lo bendijo de manera sobrenatural. La bendición no está en moverte mucho, sino en estar donde Dios quiere que tú estés. Hay personas que cambian de lugar, cambian de relaciones, cambian de decisiones, cambian de proyecto, pensando que el problema está afuera. Pero muchas veces Dios no está llamando a moverte, sino a quedarte quieto esperando su dirección. Y me voy a mover para acá, y voy a dejar este proyecto, y voy a comenzar este. Y se pasa la vida de proyecto en proyecto, y nunca prosperan como Dios quiere. Cuando tú te mueves por presión, por miedo, por desesperación, por cansancio, esto te va a sacar del lugar de donde Dios te quiere bendecir. Mira, tú tienes que entender algo. Termina de entender esto. ¿Cómo te lo explico? Mira, tú eras una mujer endemoniada, llena de pecado, llena de basura, llena de demonio, y que tenía un pasaporte con visado para irte al infierno. Jesucristo vino porque tú lo aceptaste, te limpió con su sangre. Ya tú no te debes a ti, tú te debes a Él. Tú debes de vivir para Él. No te creas que viviendo para Él te va a ir mal. Viviendo para ti sí te va a ir mal, porque Dios nunca te guía hasta una derrota. Dios siempre te guía a victoria. Dios siempre te guía para que crezca. Tienes que aprender eso. Lo segundo que tienes que aprender es esto. Tú estás diseñada y diseñado, según Romanos 8, para ser guiado por el Espíritu de Dios. Los que son guiados por el Espíritu, estos son los hijos de Dios. Tú no puedes dejarte guiar por la presión de gobierno. Me voy porque que ya me van a deportar. A lo mejor deportan a medio mundo y a ti nadie nunca te vio. Y tú terminas yéndote de donde Dios no te llamó. Ahora escúchame bien, ¿cuántos hispanos cristianos bajo presión, tomando decisión por la presión de la noticia? Pero es que usted no es cristiano. La Biblia dice: los que son de Dios son guiados por el Espíritu de Dios. Tú no puedes dejar de hacer un negocio porque ahora estamos en una guerra. Déjame esperar que todo pase. Cuando la gasolina baje, entonces yo intento hacer este negocio. No, Señor, ¿qué tú dices? Halo. Halo aunque la guerra explote al lado de tu casa. Porque el Dios que te está mandando te va a respaldar. Y Él tiene los ingredientes, la fuerza y el poder para cumplir lo que Él dice. ¿Usted me está entendiendo, sí o no? Moverse por presión, por miedo, desesperación, cansancio, puede sacarte del lugar de la bendición de Dios. Para Isaac la bendición estaba en Egipto, para Dios estaba en el desierto. Mira qué contrariedad. Isaac es más espiritual que yo, porque yo le había pedido a Dios como 60 confirmación. Dominicano al fin y latino al fin. Señor, ¿tú estás seguro? Mira que Pepa, yo vi que la lengua la tiró para allá y se murió de sed. Para Isaac la bendición estaba en Egipto, para Dios la bendición estaba en el desierto. Para Isaac la bendición estaba donde había palmeras, río, donde había vaca, donde había movimiento. Para Dios, donde no había nada. Por eso es que Él multiplica la fuerza del que no tiene. Si vivimos como Dios quiere, moriremos como Dios quiere y viviremos como Dios quiere. Y ya Dios dijo como Él quiere, que sea prosperado en todas las cosas. No todo lo que parece una salida viene de Dios. No toda puerta abierta fue abierta por Dios. Y no todo cambio representa crecimiento espiritual. Antes de moverte, pregúntate: ¿estoy reaccionando a la presión o estoy obedeciendo a la palabra de Dios? Yo he visto tanta gente moverse de Kansas porque le dijeron que en Miami Beach le va a ir bien, y después me doy cuenta que están pasando 3 veces más hambre que aquí. Que la bendición no está en Miami, la bendición no está en Santo Domingo, la bendición está en un corazón que oyó a Dios y se alineó a Él. Oh, gloria, aleluya. La presencia y la bendición de Dios estaban atadas a la obediencia de Isaac. Dile a alguien: la bendición y la presencia de Dios estaban atadas a la obediencia de Isaac. No era solamente cuestión de tierra, era cuestión de dirección divina. Isaac no iba a ser bendecido simplemente por estar en cualquier lugar, sino por estar en el lugar que Dios escogió para él. Yo quiero que usted se saque de la cabeza que la bendición de Dios es la tierra donde está. La bendición de Dios es que tú estás obedeciendo donde Dios te dice que esté. Alguien diga aleluya. Porque hay personas que quieren bendición, pero sin obediencia. Y esto no existe. Esta fábula no existe. Bendición sin demostrar obediencia no existe. Si oyere atentamente la voz de Jehová tu Dios e hiciere, toda esta bendición te alcanza. Hiciere. La bendición de Dios no es para los cristianos, ni para los católicos, ni para los mormones, ni para los bautistas. La bendición de Dios es para el que lo obedece. La bendición de Dios no es para el que anda en la vina debajo de los brazos como un desodorante. La bendición de Dios es para el que la cumple. ¿Sabes lo primero que Dios va a comenzar a cambiar antes de darte bendición? Mira, antes de Dios bendecir tu bolsillo, bendice tu mente. Lo voy a dejar ahí, voy a terminar. Lo voy a dejar ahí. Pero usted entendió, ¿no? Lo voy a repetir. Antes de Dios bendecir tu bolsillo, Él tiene que bendecir tu mente. Porque con una mente pobre, aunque el bolsillo esté rico, siempre se comporta como pobre. Hay personas que quieren la bendición, pero sin obediencia. Quieren que Dios prospere sus caminos, aunque esos caminos no fueron ordenados por Él. Pero la verdadera bendición no está donde tú quieres ir, está donde Dios te manda permanecer. No todo lugar cómodo es la voluntad de Dios, y no todo lugar difícil está vacío de Dios. A veces el lugar duro es el lugar donde Dios te va a sostener, formar y multiplicar. Porque Dios le dijo a Isaac: no solo te voy a bendecir, te voy a multiplicar. La bendición de Dios no termina contigo, la bendición de Dios comienza contigo. Que alguien diga aleluya. La bendición de cuando Dios le dijo a Abraham: te bendeciré y bendeciré a los que te bendijeren, y serás bendición y en ti serán benditas las naciones. ¿Sabe lo que Dios le dijo a Abraham? Tú no eres un depósito, tú eres un canal. La bendición no termina contigo, la bendición va a comenzar contigo. Oh, gloria a Dios. Dile a alguien: bendecido para bendecir. Y la otra vez: bendecido para bendecir. ¿Cómo me doy cuenta que Dios te está bendiciendo? Porque no solo recibe lo que necesitas, sino que recibe en abundancia. Porque la bendición produce multiplicación. Multiplicación, multiplicación, multiplicación, multiplicación. Tiene un reloj y te dan otro y te dan otro. Y tú regalas otro y regalas otro y te dan. Lo que yo quiero es que usted viva a la altura de lo que dice Dios. Que viva a la altura de las escrituras. Oh, que tú eres nación santa adquirida por Dios. que tú eres real sacerdocio, rey para Dios, que tú eres bendición para bendecir. Tú no puedes ser un cristiano obstáculo. ¿Sabe qué es cristiano obstáculo? ¿Ah? Tú lo pones en un grupo, ya tienes problema con ese grupo. Lo sacas de ahí porque tú te convences de que es el grupo malo. Lo pones en otro grupo, está el grupo. Tú dices, no, pues ya no el grupo, eres tú. Porque no son cristianos facilitadores. No facilitan que otro crezca, que otro prospera, que otro cumpla la misión. Siempre están como una piedra poniéndose. Repréndase usted mismo ya. Ya no se unga, bébase el aceite, a ver si se le mete por dentro y cambia. Jesucristo quiere que tú seas bendición. No que tú seas maldición, que tú seas bendición. Pero todo eso es por la falta de formación. Porque cuando tú entiendes que tú siendo un escalón para que otro escale, cuando tú entiendes que siendo escalón tú creces, entonces tú no te opones a lo demás, sino que tú le facilitas el camino y le provees lo que necesita para que él prospere en su misión. Eso es ser cristiano de verdad. Ser de bendición para otro. ¿Alguien puede alabar a Dios? ¿Alguien puede alabar a Dios? Yo doy una enseñanza, ya estoy terminando, comenzando tu día con Dios. Del Salmo 6, tremendo. Me impactó. Porque David el ungido, el cantautor, el matador de gigantes, el de león, el de oso, el hombre de fuerza. Digo, Señor, estoy enfermo, estoy turbado. No es con Dios su problema. Cuando uno es honesto con Dios, Dios te restaura más rápido. Entonces hay personas que han perdido la unción y la siguen fingiendo y alterando los resultados. ¿Para qué voy a alterar los resultados? Si Dios se movió, se movió. Si no se movió, le voy a preguntar por qué no se movió. Tiene que ser facilitador, no un estancador. Yo no le estoy diciendo eso a ustedes, hermano. No se ofendan. Ya lo de allá. No sea estancador, sea un facilitador. La gente bendecida por dentro son facilitadores por fuera. Porque el que es bendecido en la presencia de Dios no tiene que envidiar la prosperidad de nadie. Dios usa los lugares difíciles para sostenerte, formarte, multiplicarte. Cuando obedeces, Dios no solo te sostiene. Dios no solo prometió a Isaac sobrevivir en Gerar, le prometió más que eso. Le dijo: estaré contigo, te bendeciré, te daré toda esta tierra a ti y a tu descendencia. Multiplicaré tu descendencia y confirmaré mi pacto y mi juramento que hice a Abraham, lo confirmaré contigo. Dios utilizó esa crisis para bendecir a Isaac, para enseñarlo a depender de fe y no de vista, para enseñarlo a obedecer sin entender. Dios utilizó eso para prosperarlo, para bendecirlo. Es decir, Isaac entró en un tiempo donde la obediencia abrió la puerta permanente hacia las promesas y la bendición de Dios. Te lo voy a repetir. Cuando obedece, Dios te sostiene, Dios te multiplica. Lo que parecía una temporada de hambre se convirtió en una temporada de manifestación de prosperidad. A lo que todos llamaban temporada de hambre, Dios lo llamaba temporada de riqueza. En el reino las cosas son al revés. O la de nosotros están al revés y la de ellos están derecho. En la de los hombres te dicen retén para que tenga más. En el reino te dicen das. En el reino tú das y tienes más. En el reino del mundo tú retienes y tienes menos. ¿Sigo o paro? En un tiempo de hambre y de crisis, Dios prosperó a Isaac. Este sembraba, caminaba en la palabra
1: y Dios lo prosperaba.
0: Donde quiera quizá ponía la semilla. No sé si era que Dios escupía o qué hacía, pero
1: la bendecía.
0: Tú podías sembrar semilla al lado de Isaac y la tuya no iba a crecer. La tuya iba a entrar en el estado natural de muerte porque el desierto estaba seco. La de Isaac no entró en un estado natural. Tenía un estado sobrenatural. Dios llama las cosas que no son para que ellas sean. Porque cuando tú te mantienes donde Dios te dijo y cuando tú vives alineado a lo que Dios te dijo, nada temporal ni el entorno podrá detener el avance que Dios te ha prometido darte. ¡Aleluya! Cuando tú obedeces en medio de la escasez, Dios puede hacer que el lugar de hambre se convierta en el lugar de bendición. Dios no necesita sacarte del desierto para bendecirte. Él puede bendecirte allí mismo, sostenerte allí mismo, multiplicarte allí mismo, porque la bendición no depende del sistema, depende de la presencia y de la obediencia al Dios vivo. Que alguien diga aleluya. Que alguien diga aleluya. En conclusión, Génesis 26 nos da una lección maravillosa y nos deja ver tres puntos maravillosos, esenciales. Número uno, hay temporada donde Dios te manda a quedarte donde está. Número dos, debe vivir como forastero, no dependiendo de tu entorno, dependiendo de tu Dios. Creo que alguien no entendió esa parte. Forastero. Yo soy ciudadano. Yo dependo del país. Yo soy forastero. Yo dependo de Dios. Dios dice, depende de mí en tu crisis. Yo no necesito sacarte del desierto para darte bendición. Yo te la doy ahí mismo. Lo dejo aquí, o sigo. ¿A dónde Dios multiplicó? ¿A dónde Dios trajo panes del cielo? En el desierto. ¿A dónde caían las codornices casi ya cocinadas para comérselas? Sigo paro. ¿Dónde salía el agua de la peña? ¿Dónde era que la ropa de los hebreos no se envejecía? Ni se rompían. Alábalo que él está aquí. ¿A dónde bendijo Dios a Josafá y al pueblo? En el desierto. ¿Dónde? ¿Qué le dijo Dios a Israel? Ve al desierto, no a llorar, a hacerme fiesta. Al desierto no se llora. En el desierto se tiene experiencia con Dios. En el desierto se hace fiesta. En el desierto se vence al diablo. En el desierto hay columna de nube y columna de noche. Alábalo. En el desierto hay fuego de noche y hay sombra de día. Yo digo una y otra vez, la bendición no es tener aquello o lo otro. La bendición es vivir alineado a la presencia de Dios y a la voluntad de Dios. Aunque esté en una tierra difícil o en una temporada extraña o en un proceso incómodo, Dios te dice lo siguiente: quédate donde te puse. Vives confiado en mí, porque yo estaré contigo y yo te bendeciré.
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3: Creo que de manera simbólica, todos al nacer
1: recibimos de parte de Dios un frasco. Un frasco. El frasco de nuestra vida que vamos llenando con un perfume que elaboramos durante toda nuestra vida, año tras año, en un proceso lento y dedicado. Este frasco contiene un perfume que está formado, elaborado, hecho de nuestros talentos, de nuestros sueños y de nuestras ambiciones. También es un perfume compuesto de nuestros miedos, nuestros traumas y nuestros dolores. Un perfume que se elabora con cada decisión valiente, con cada acto de sacrificio, con cada decisión que tomamos. El perfume de nuestra vida, lo que poseemos, lo que hacemos y lo que amamos. Y todos aquí tenemos un frasco, y en ese frasco está el perfume de nuestra vida. Y quiero decirte algo, todos aquí vamos a derramar este perfume sobre algo. O vamos a derramar este perfume sobre alguien. Y la pregunta a la que me gustaría que diésemos respuesta en el día de hoy es esta: ¿sobre qué causa vas a derramar el perfume de tu vida? Quiero contarte una historia que durante tiempo he mantenido un poquito oculta porque me da un poco de vergüenza contarla. Pero siento desde que estuve hablando con Guille que era importante hablar de esta parte de mi vida. Yo crecí en una pequeña iglesita en el norte de España. Y cuando digo pequeña, no lo digo de manera poética. Literalmente era pequeña, éramos 20 personas. 5 jovencitos en esa iglesia local. Yo había crecido en una familia cristiana. Mi papá y mi mamá eran cristianos desde que yo había nacido. Se leía la Biblia en mi casa, se oraba. Pero yo a los 16, 17 años tuve una especie de crisis, si puedo llamarlo así. Empecé a sentir eso que muchos jóvenes sienten a esa edad: el deseo de dejar un impacto en el mundo, de hacer algo trascendente, de dejar mi huella en la historia. Y sentía que en esa pequeña iglesita no iba a lograr nada, que era un lugar de supervivencia donde iba de domingo en domingo intentando no morir. Y andaba buscando un grupo, andaba buscando un movimiento, andaba buscando algo a través de lo cual yo pudiese satisfacer ese deseo de dejar un impacto. Y por hacerte corta la historia, fui seducido por un grupo revolucionario, y me hice parte del sindicato estudiantil comunista. Tenía 17 años y me metí en el sindicato. Me metí en el sindicato estudiantil comunista y me metí de todo corazón. Recuerdo que la primera vez que entré ahí, ese sindicato estaba liderado por una mujer. Y cuando ella me vio, como si fuese una especie de profeta, me miró a los ojos y me dijo: veo potencial en ti y te voy a convertir en un líder político. Y lo primero que tienes que hacer es aprender. Y me empezó a dar literatura que yo empecé a devorar, la empecé a meter en mi mente y mi corazón. Me dio el Manifiesto Comunista, los escritos de Marx y de Engels, y los empecé a estudiar y los empecé a creer. Y empecé a creer que la verdadera revolución era la revolución marxista. Empecé a creer que para cambiar el mundo ese era el camino, la revolución comunista. Me metí tanto que pronto empecé a hacer panfletos, a repartirlos por las calles de mi ciudad, a pegar carteles. Y cuando salíamos en las manifestaciones, era tanta mi pasión que la líder del sindicato empezó a dejarme el megáfono para gritar consignas, consignas en contra del gobierno, en contra de los poderosos, en contra de los banqueros, porque nos decían que ellos eran los corruptos, que ellos tenían la culpa de que el mundo fuese mal, que eran nuestros enemigos y teníamos que derrocarlos. Y me empujaban para ponernos enfrente de los edificios de los gobiernos y gritar consignas en contra de ellos. consignas que no puedo repetir aquí porque os escandalizaríais, aunque Chris Méndez me ha estado insistiendo que las diga. Recuerdo una, Chris Méndez entenderá y algunos sabios aquí entenderán también, que decía así: con este gobierno vamos de nulo. Y nos bajábamos los pantalones y enseñábamos el trasero frente a los edificios del gobierno. Escucha, estaba tan metido que consideraba a ese grupo mi familia. Y empecé a sentir que aquel sindicato me daba identidad, propósito y valor. Y aquella gente de rastas que fumaban marihuana con la ropa rota se estaba convirtiendo en mi familia. Me metí tanto que literalmente llegué a cerrar mi colegio 3 veces por huelga general. Y aquel muchachito que había pasado inadvertido durante años se convirtió en el protagonista del instituto, del colegio, porque era capaz de lograr días libres para los estudiantes. Estaba entregado a la causa comunista. Y recuerdo aquella mujer hablándome al corazón como una profeta y diciéndome: te voy a convertir en un líder revolucionario, vamos a cambiar el mundo, vamos a hacer la revolución comunista. Yo sé que hasta este punto de la historia algunos están pensando: bueno, y tío, pero ¿no creciste en una casa cristiana? Sí, pero crecer en una casa cristiana no significa que tú seas cristiano automáticamente. Todos necesitamos tener nuestros encuentros con Jesús. Y lo digo en plural porque no es solo uno, son varios a lo largo de la vida que van a determinar tu destino. La buena noticia es que yo tenía una mamá que estaba orando por mí. Yo tenía un pastor que estaba orando por mí. Y en vez de rechazarme por esa locura de ideologías en las que me había metido, oró por mí. Oraron para que Dios me convenciese como no me podía convencer ninguna otra persona. Y te digo, la oración de una madre, la oración de un pastor que te ama, es bien peligrosa. Dios empezó a hacer algo dentro. En aquel momento yo no lo entendía. Años después lo entendí. Él empezó a darme lo que puedo llamar una convicción de pecado. Recuerdo que agarraba el megáfono para gritar las consignas y algo dentro de mí se conmovía y me sentía avergonzado, como culpable por hacerlo. Y le decía a mi compañero: no, grítalas tú. Porque en el fondo pensaba: estoy gritando que ellos tienen la culpa, de que ellos son corruptos y que son los responsables de que el mundo vaya mal. Les estoy pidiendo que ellos cambien, cuando yo sé en secreto que yo por dentro estoy podrido y que no soy capaz de cambiarme a mí mismo. Soy un adicto al porno, odio a mi papá, vivo con muchas mentiras en mi vida, soy un hipócrita. Digo que ellos tienen que cambiar y no soy capaz de cambiarme a mí mismo. Empecé a tener esa sensación de que no debía hacerlo. Y Dios durante meses, por las noches, me hablaba al corazón. Y recuerdo que me decía esto: Itiel, estoy celoso. Itiel, estoy celoso. Porque yo te creé para mí. Y no pienso compartirte con nadie más. Y te voy a dar a elegir, Itiel. Te voy a dar a elegir. O eliges la revolución comunista, o eliges la revolución de mi reino. O eliges a Marx, o me eliges a mí, Jesucristo. Pero yo no voy a jugar a una doble relación. Te quiero para mí y te quiero entero. Y no voy a compartir tu corazón con ninguna otra pasión. Te quiero para mí y te doy a elegir. ¿Qué eliges? Fue una lucha. Una lucha muy intensa, porque quiero que entendáis esto. Para mí ese sindicato era lo que me daba identidad, me daba propósito, me daba valor, me daba la sensación de que podía dejar una huella en la historia, de dejar mi marca. en la cultura me sentía importante, me sentía una voz. Pero voy a decirte algo de Jesús. Jesús es bien terco cuando te ama. Y su amor fue incontenible en mí. Y tuve algunas conversaciones con él y le dije, está bien, pero si elijo tu revolución, no es para quedarme en mi pequeña iglesita viendo pasar la vida, sentado en el banco, sobreviviendo de domingo en domingo. Si elijo tu revolución, quiero ver cómo esta revolución sacude mi mundo y el mundo entero. Y Jesús me dijo, trato hecho. Entonces llamé a la líder del sindicato y la convoqué para una de las conversaciones más difíciles de mi vida. Una de las conversaciones más difíciles que yo había tenido hasta aquel momento. La dije, tengo que hablar contigo, y quedamos en una cafetería. Guille, recuerdo cómo era todo en aquella cafetería. Recuerdo dónde estaban colocadas las mesas, cuál era la música que sonaba, cuál era el olor de aquel lugar. Porque queridos, cuando vivimos momentos que van a determinar el rumbo de nuestra vida, esos momentos quedan grabados en nuestra memoria para siempre. Yo no sabía que ese iba a ser un momento determinante. Ahora, 20 años después, puedo mirar hacia atrás y conectar los puntos. Y todos esos puntos, desde este escenario, me llevan a esa cafetería, a la decisión que yo tomé en esa cafetería. Me acerqué a la líder del sindicato, me senté y, como solía hacer, ella empezó a hablarme y me dijo, Itiel, tengo estos planes, vamos a hacer estos movimientos, la siguiente manifestación será en esta plaza, Itiel, te voy a convertir en un líder político. Y mientras ella hablaba, yo tenía como la voz entrecortada y en un momento le dije, ¡para! Y me dijo, ¿qué pasa? Y le dije, tengo que confesarte algo. Y me miró y me dijo, ¿qué? Y le dije, soy cristiano. Y me dijo, ¿qué eres qué? Y le dije, sí, soy cristiano y tengo que decirte otra cosa. He decidido despedirme hoy del sindicato porque me voy a convertir en predicador de Jesús. Y ella me miró con sus ojos inyectados en ira, y quiero que lo entiendas, ella había invertido más de un año discipulándome, más de un año formándome con literatura comunista, más de un año involucrándose en mi vida para convertirme en una voz de la revolución comunista. Y me dijo, ¿tú, predicador? ¡Qué desperdicio de talento! ¡Qué desperdicio de talento! Y me dijo, Itiel, te estás equivocando, la iglesia no va a cambiar nunca nada, es el opio del pueblo, os lavan el cerebro, la verdadera revolución es la revolución política. Itiel, no arruines tu vida, Itiel, no tomes una decisión equivocada, Itiel, es tu futuro. Y mientras ella hablaba, yo tenía mi garganta cerrada, no podía hablar porque, en cierto modo, voy a ser sincero, me preguntaba, ¿tendrá razón? ¿Me estoy equivocando? ¿Esta decisión que estoy tomando es la correcta? Ella hablaba con tanta convicción y yo tenía tantas dudas. Y entonces hice algo. Me puse de pie, me acerqué a ella y, sin decirle nada, la di 2 besos. Dos besos de despedida. Los 2 besos más dolorosos que yo había dado hasta aquel momento. 2 besos de despedida a algo que amaba. 2 besos de despedida a algo que consideraba que me daba identidad, valor y propósito. Me di la vuelta y salí por la puerta de aquella cafetería pensando, he tomado la decisión correcta. 20 años después estoy aquí Y puedo garantizarte de que aunque en aquel momento yo no estaba convencido totalmente, 20 años después Jesús ha cumplido la promesa que me hizo. Y me di cuenta que esos dos besos de despedida se convirtieron en la llave que abrió la puerta de mi destino. Dos besos de despedida a algo que amaba se convirtió en la llave que abrió la puerta de mi destino. Y vengo a decirte hoy en el nombre de Jesús que tú también tienes que dar dos besos de despedida a algo que amas. Dos besos de despedida a alguien que amas. Algo o alguien que está compitiendo en tu corazón con Jesús. No sé si es una ideología, como fue mi caso, o un trabajo, o un sueño personal, o una relación romántica, pero hay una tensión en tu corazón, hay una competencia entre dos amores, y un beso, dos besos de despedida se van a convertir en la llave. En la llave que abrirá la puerta de tu destino. Esos dos besos de despedida que te van a doler tanto que te preguntarás: ¿estoy tomando la decisión correcta o me estoy equivocando? Pero puedo asegurarte que pasarán los años, mirarás hacia atrás y llegarás hasta este punto y recordarás que esos dos besos de despedida que diste en este congreso abrieron la puerta de la oportunidad de Dios para ti. Y esta mañana, en honor a la líder del sindicato, he titulado este mensaje de la siguiente manera: desperdíciate en Jesús. Dile al que está a tu lado: desperdíciate en Jesús. Dile al otro que has marginado la primera vez: hey, tú también, desperdíciate en Jesús. Esta mañana quiero hablarte de una mujer en la Biblia cuyo acto de entrega a Jesús fue catalogado por aquellos que la observaban como un desperdicio. Literalmente esta mujer se desperdició en Jesús. Esta mujer no formaba parte del grupo de los 12 apóstoles. Esta mujer no tuvo un ministerio prominente en el libro de Hechos de los Apóstoles, ni se le atribuye ningún gran milagro. Esta mujer no dejó escrita una epístola en la Biblia, ni siquiera una sola frase de su puño y letra. Pero esta mujer hizo algo que nadie más había hecho hasta aquel momento. Esta mujer dejó una huella imborrable en la memoria de Jesús. Ella no dejó una huella en aquellos lugares donde puede ser borrada. Ella no dejó una marca en las redes sociales, en la economía o en la cultura de su época. Ella dejó una huella, una marca allí donde permanecerá eternamente. Dejó su marca, su huella en la memoria y el corazón de Jesús. Jesús dijo de ella algo que no dijo de ninguna otra persona. Mateo capítulo 26 versículo 13. De cierto os digo que donde quiera que se predique este evangelio en todo el mundo, también se contará lo que está hecho para memoria de ella. Literalmente lo que Jesús estaba diciendo es: por lo que ella me ha dado, por lo que ella ha hecho por mí, allí donde se cuente mi historia, se contará la historia de ella. En otras palabras, Jesús ligó su nombre con el nombre de ella y dijo: de generación en generación, en cualquier parte del mundo donde se cuente mi historia, se contará lo que esta mujer hizo por mí. Y esta profecía se está cumpliendo hoy aquí, muy lejos de donde ocurrieron los hechos, 2000 años después, porque hoy aquí vamos a pronunciar nuevamente su nombre. Probablemente si te pido que me digas los nombres de los 12 apóstoles, te atasques en el número 5. pero cuando te diga el nombre de ella, sabrás de quién estamos hablando. Se han escrito poemas sobre ella, se han compuesto canciones sobre ella. Ministerios enteros alrededor del mundo han sido inspirados por ella. Queridos, queridas, esta mañana os estoy hablando de María de Betania, la mujer que se desperdició en Jesús, la mujer que se derramó sin límites sobre Jesús, que no retuvo nada, que no se guardó nada, la mujer que lo dio todo. Mira, cuando tú lees los evangelios, puedes ver cómo Jesús una y otra vez dejó una huella en la memoria de las personas con las cuales se encontraba. Pero María de Betania dejó una huella en la memoria de Jesús. Y quizás has venido a este encuentro esperando que Jesús deje una huella en tu memoria. Pero esta mañana quiero desafiarte a que seas tú, a que seas tú quien deje una huella en la memoria de Jesús. No una huella en las redes sociales, no una huella en la economía, no una huella en la cultura argentina. Todas esas cosas están bien a cierto nivel, pero lo más importante es dejar nuestra marca en aquel lugar donde permanecerá para siempre. Dejar una marca en el corazón de Jesús. Si dejas una marca en el corazón de Jesús, esa marca permanecerá para siempre. Y quiero llevarte a ese momento donde María dejó una marca en la memoria de Jesús, para que seamos inspirados a hacer lo mismo. Esta historia está descrita en los evangelios, en Mateo capítulo 26, Marcos 14, Juan 12. Se describe el momento en el cual Jesús estaba en casa de Simón el leproso en Betania. Hay discusión en los círculos teológicos acerca de quién era aquel hombre. Muchos piensan que era una especie de líder religioso, alguien de cierto rango, de cierto poder. Y ahí estaba Jesús con sus discípulos, probablemente haciendo aquello que acostumbraba hacer, hablar del reino de Dios. Imagino que los fariseos en aquel lugar lo estaban poniendo a prueba. Estaba en ese lugar, pero no era amado. Estaba en ese lugar y lo estaban poniendo a prueba. Le hacían preguntas trampa para ver si lo atrapaban. Y ahí estaba Jesús en una reunión religiosa, protocolaria, donde todo el mundo guardaba su posición, donde todo el mundo estaba haciendo lo que se supone que tenían que hacer, hasta que de repente entró ella. María de Betania irrumpió en la sala y rompió el protocolo. Esa mujer entró en la sala y hizo un escándalo de amor apasionado por Jesús. La Biblia dice que María se echó a los pies de Jesús. Y ante la mirada atónita de todos aquellos hombres que guardaban la compostura, ella empezó a llorar, a llorar, a llorar. Pero no eran lágrimas de una mujer que está triste o que siente culpa. Eran las lágrimas de una mujer cuyas lágrimas surgen de un lugar muy diferente, de aquel lugar en el corazón que ha descubierto a Jesús y que está profundamente apasionado por él. Ella lloraba, lágrimas ardientes que corrían desde sus ojos por sus mejillas como un torrente de amor y caían sobre los pies desnudos de Jesús. Ella lloraba, lloraba, lloraba. Estaba haciendo un escándalo, un drama. Y todos en esa sala la juzgaban y se preguntaban: ¿quién es esta mujer? ¿Por qué está haciendo este escándalo? ¿Por qué es tan intensa? Pero ella lloraba como si en esa sala solo estuviese Jesús. Y yo imagino que para Jesús en ese momento, en esa sala, solo estaba ella. Y sus lágrimas ardientes, como un torrente de amor, empaparon los pies desnudos y polvorientos de Jesús. Y cuando ella abrió sus ojos y vio que había empapado a Jesús, ella buscó una toalla, pero no traía ninguna consigo. Entonces hizo algo escandaloso.